0: agroforestales. Alcanza tanto a la Puna como a diversos valles de la provincia. Este fenómeno suele provocar un brusco aumento de la temperatura, muy baja humedad ambiental y polvo en suspensión, condiciones que dificultan la visibilidad y aumentan el riesgo de incendios.
1: Keiko Fujimori asume la presidencia de Perú. La ceremonia de asunción será mañana, día en que ese país conmemora los 205 años de su independencia y en la que participará el presidente Javier Milei. Por su parte, la presidenta peruana anunció a parte de su gabinete.
2: Quiero presentar a quien he invitado a asumir una de las responsabilidades más importantes de gobierno, la presidencia del Consejo de Ministros. Este cargo exige mucho más que experiencia. Exige liderazgo, integridad, capacidad de gestión, equilibrio para afrontar las dificultades y una profunda vocación de servicio por el Perú. Con esta convicción he invitado a Luis Galarreta Velarde para asumir esta responsabilidad.
1: La información deportiva con el Adiós Rey.
3: Mañana comenzará la segunda fecha de la Liga Profesional de Fútbol con 4 partidos. A las 19 en el sur del Gran Buenos Aires, Banfield recibirá Sarmiento de Junín. En el mismo horario, con transmisión de Nacional desde las 18:30, San Lorenzo recibirá Gimnasia Esgrima de Mendoza. Luego a las 21:15 en la Paternal, el Diego Armando Maradona, Argentinos jugará con Estudiantes de La Plata. Y con transmisión de Nacional en la Cuna de la Bandera, Rosario Central recibirá al Racing Club de Avellaneda.
1: En La Rioja, en donde nos escuchabas por AM620, la temperatura es de 19 grados, con cielo despejado. Aquí en Buenos Aires, 16 grados 4 décimas, humedad 88%, cielo nublado.
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1: Nacional da la hora.
2: 9:00 p.m. 7 minutos. 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
4: 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Corrientes.
5: Las esferas de Liberá son una amplia red de arroyos, riachos, pantanos, lagunas y bañados que abarcan entre 15.000 y 25.000 kilómetros cuadrados en el centro de la provincia de Corrientes. Solo es superado en extensión por el Pantanal brasileño, con el cual forman el segundo humedal más grande del mundo. Los esteros de Liberá fueron declarados Reserva Natural en 1983 y Humedal Internacional en el año 2002, y muchos sostienen que debajo suyo se encuentra la reserva de agua dulce más grande que posee la humanidad, bautizada como Acuífero Guaraní.
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7: La comuna rural de Colangonoé informa a su población que el jueves estará atendiendo personal del Banco Móvil. A los pobladores de la zona rural El Campanario se les comunica que se los irá a buscar a sus domicilios. Deben esperar.
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0: Minutos, volvemos, ingresamos a la última hora de la noche nacional en esta jornada de lunes 27 de julio del 2026. Tenemos 13 grados, 8 décimas, sigue bajando y a poquito el tiempo, la temperatura, despejado con humo, dice el Servicio Meteorológico Nacional. La humedad del 78%, la presión de 906 hectopascales, vientos que corren desde el oeste a 10 kilómetros y la visibilidad tan solo de 6 kilómetros. Atentis a aquellos que estén circulando por las distintas rutas de nuestra provincia, sobre todo aquellos visitantes, ¿no? Que por ahí todavía les quedan algunos días de descanso, de vacaciones, de receso, y aprovechan esta semanita para visitar la provincia de Jujuy. Nosotros nos vamos a quedar con más información, y en este caso para presentar una nota desde el próximo 13 hasta el 16, ¿no? Lo que habíamos anticipado en el bloque anterior tiene que ver con el BEGU, reempadronamiento del boleto estudiantil gratuito para estudiantes de nivel terciario y universitario. Escuchamos a la directora de Atributos Sociales, Cintia King, quien explica que una vez finalizado el plazo no se van a recibir nuevas solicitudes de renovación. Escuchamos.
1: A partir del día 3 de agosto se va a realizar el reempadronamiento para los estudiantes de nivel terciario y universitario. El reempadronamiento va a ser desde el 3 de agosto hasta el 16 de agosto, por lo tanto es indispensable que los alumnos ya vayan contando con la constancia alumno regular. También es indispensable que tengan una tarjeta SUBE registrada a su nombre y el DNI actualizado, porque bueno, nos ha pasado mucho el periodo pasado que los alumnos no tenían el DNI actualizado, lo tenían vencido. Bien. A tener en cuenta eso, y también es importante que las instituciones se dirijan a la calle Tumuzla 625 a entregar los listados de alumnos. Estos listados los vamos a estar recepcionando hasta el día 7 de agosto. Uh-huh. Para que los alumnos puedan inscribirse, porque no, también otro problema importante que hemos tenido es que las instituciones nos mandaban listados posterior a la fecha del reempadronamiento. Okay. Así que bueno, esas son dos cosas a tener en cuenta, y aclarar que una vez finalizado el periodo ya no podrán hacer la inscripción. Mantenemos los mismos requisitos, que sería el DNI, la constancia de alumno regular, y el tener la tarjeta SUBE, y sí estar en el listado de alumnos de la institución. Es importante que la constancia venga firmada y sellada por la institución, que tenga todos los datos de alumnos y sea del año en curso. Bien. Y también, bueno, esta constancia debe reflejar, en el caso de los estudiantes de nivel universitario, si son estudiantes activos, plenos o simples. Bueno, el tema de estudiante secundario ya tiene el beneficio, no debe realizar ningún reempadronamiento, porque el beneficio para el nivel secundario es anual. La fecha es a partir del día 3 de agosto hasta el 16 de agosto.
0: Bien, ahí estaba entonces la explicación que ya la habíamos dado, pero para reforzar desde lo que es la Dirección de Atributos Sociales. Hablamos y escuchamos allí a Cintia King, quien explica, ¿no?, cómo va a ser este plazo desde el 3 al 16. Después de cumplido, no van a renovar o no van a aceptar nuevas solicitudes en cuanto al BEBU. Continuamos con más de las notas, en este caso para hablar, ¿no?, porque la municipalidad incorporó dos nuevos camiones compactadores para fortalecer la recolección de residuos. En este caso, el secretario de Servicios Públicos, el señor Guillermo Marenco, explica que las nuevas unidades representan un importante avance operativo porque va a permitir reducir los costos. Escuchamos.
2: En la permanente renovación del parque móvil de la Municipalidad de San Salvador Jujuy, se ha venido trabajando intensamente. No debemos olvidarnos que en el año 2008, cuando se hace cargo de la primer gestión en la intendencia, el intendente Chiri Jorge, todos los vehículos eran alquilados, caja abierta. A partir de ahí a la fecha hemos ido trabajando en esta actualización, modernización y renovación del parque móvil. Hoy, con gran orgullo, estamos presentando dos unidades de cero kilómetros con cajas compactadoras de 21 toneladas, el doble de lo que hoy tenemos en el parque móvil anterior. Esto significa que vamos a poder achicar costos, en el sentido de que con una unidad de compactadora vamos a poder hacer dos recorridos, lo que nos va a significar tener que hacer un solo viaje hasta Chanchillo. Y bueno, ya de esa manera vamos concatenando todo lo que son las acciones de modernización y de eficientización del manejo de los fondos públicos.
0: Bueno, ahí escuchamos un poco, ¿no?, a Guillermo Marenco acerca de estas dos nuevas unidades que suma el municipio en cuanto a recolección de residuos.
3: Bueno, ahí detalle, ¿no? Principalmente esperemos para cubrir también las necesidades de los vecinos, ¿no?, las zonas y los barrios en los cuales el encargado y el responsable de la recolección de residuos es justamente el municipio capitalino, ¿no? En ese sentido, sí. Valioso para la tarea.
0: Sí, señor. Nosotros hablábamos, ¿no?, de que va a comenzar este mes de agosto, pero no nos olvidamos de que el próximo sábado vamos a estar de cumpleaños, la radio va a estar de cumpleaños. 55 años cumple ya.
3: Y estamos en condiciones de confirmar...
0: Nada. De que vamos a felicitar a la radio.
3: Muy bien.
0: El viernes a las 12 de la noche, el señor Mencho Saúl Medina va a soplar las velas. 51 velitas. No, 55, perdón.
3: ¿55?
0: Sí. Desde... Claro, estamos, la radio está desde el 71. Allá, primero en calle Ramírez de Velasco, y luego aquí en Olavarría, esquina Río Bermejo, en lo que es el barrio Mariano Mar.
3: Qué fecha importante, qué agosto especial siempre, ¿no? Para los jujeños, para nosotros, para Nacional también, cumpliendo un año más, para todo lo que representa también en nuestra cultura, ¿no? Lo decíamos, el mes de la Pachamama, el mes de Radio Nacional, así que la verdad que se viene, esperemos un mes que sea realmente importante para todos y que con diferentes propuestas. El mes también para los jujeños es importante por el éxodo jujeño,
0: sí.
3: Una fecha muy importante.
0: Los hornitos.
3: Claro, veíamos que ya están,
0: sí,
3: las,
0: bueno,
3: convocatorias para el prehornito.
0: Sí, sí, esta convocatoria destinada a los músicos, a los bailarines y también a aquellas agrupaciones folclóricas, no solo de la ciudad, de toda la provincia, porque las inscripciones están abiertas hasta el 5 de agosto y los ganadores van a participar de la Feria de Comidas Regionales de los Hornitos. Ahora tenemos una temperatura bárbara, pero no me extrañaría que cuando sean los hornitos que uno va ahí a tratar de comer una rica empanadita, un rico tamal, siempre hace un frío. El año pasado también.
3: Hay algo frío en el Centro Cultural Manuel Belgrano.
0: El anteaño pasado también pasó. Que, ¿se acuerdan que vino, estuvo el Rally Barrio Nuevo?
3: Sí,
0: el año pasado.
3: Fuimos ahí, ¿verdad?
0: Y que hacía, no sé, 200 grados bajo cero. Esperemos, vamos a ver. Pero lo cierto es que la Secretaría de Cultura y Turismo invita a los músicos, bailarines y agrupaciones folclóricas de toda la provincia a participar del certamen folclórico Pre-Hornitos 2026. Esta propuesta que busca celebrar, promover y democratizar la cultura a través del arte de raíz folclórica. Las inscripciones permanecen abiertas hasta el miércoles 5 de agosto a las 13 horas. Los interesados deberán completar el formulario de inscripción de manera virtual y luego imprimir y presentar el anexo que figura al final del reglamento del lunes a viernes en el horario de 8 a 13. Allí, obviamente, en el Centro Cultural Manuel Belgrano. El certamen se desarrollará el sábado 8 de agosto. Desde las 10, durante toda la jornada, los participantes deberán presentarse con anticipación para registrar su presencia. El orden de actuación de los rubros y de los participantes va a ser determinado mediante un sorteo. Así que el Prehornitos, este certamen de música y danza, a partir el 8 de agosto a partir de las 10 de la mañana, dice lugar a confirmar. A ver, vamos a estar atentos entonces dónde va a ser. Así que los interesados, por ejemplo, solista vocal, conjunto vocal, solista instrumental, conjunto de baile folclórico, conjunto de malambo. Esta convocatoria está destinada entonces a ellos, lo que es la música folclórica jujeña, argentina y latinoamericana, así como también en conjuntos de baile folclórico, en modalidad tradicional, como también puede ser estilizada. En todos los casos podrán participar artistas oriundos o residentes de la provincia de Jujuy. Este certamen Prehornitos representa una oportunidad para artistas emergentes que muestren su talento y formen parte de los eventos culturales más representativos de la ciudad. Y como reconocimiento se va a otorgar un premio por cada categoría, consistente en la contratación de los ganadores para participar de los hornitos allá cuando sea más centrado el mes de agosto, sabiendo de que son unos cuantos días, ¿no?, de que se viven los hornitos allí en la vieja estación de trenes. Así que ya saben, van a tener tiempo para poder inscribirse, o si no, acérquense allí al centro cultural, consulten aquellos que tengan ganas e intenciones de participar, y van a poder mostrar lo suyo, lo que saben, y en unas de esas, ¿por qué no?, son elegidos para poder estar en los hornitos en el mes de agosto allí en la vieja estación de trenes. Ya cada año siempre la gente acompaña con una cantidad de puestos de comida tradicional, regional de nuestro Jujuy, y obviamente con grilla de artistas en el escenario mayor que siempre se vive. Así que vayan teniéndolo en cuenta aquellos que quieren ser parte y poder participar.
3: Bueno, realmente dentro de estas ideas, ¿no?, de hacer este tipo de certamen, ¿no?, abrir también la convocatoria a artistas nuevos, a bandas emergentes, y poder hacerlo como lo marca allí, mucho más democrático y que tengan todas las mismas posibilidades de acceso y poder formar parte de uno de los festivales tradicionales también que hay en Jujuy en cada agosto, como son los hornitos. Así que allí la propuesta y la invitación para todos.
0: Tal cual. Actualizamos resultados, ¿le parece? Primera Nacional, 62 minutos, sigue ganando Almagro, golea Almagro 3-0 al Bohemio, a Atlanta, Marchioni a los 9, Vitale a los 15 y Orlando a los 39. Este segundo tiempo está medio de sobra, ¿no?, me parece. Sí, me parece.
3: El clima bastante hostil.
0: Opa. Es que venía haciendo, a ver, falta un montón, viene haciendo una buena campaña, pero cuando tiene la posibilidad de no despegarse o de acercarse un poquito, no lo aprovecha Atlanta. Y sobre todo de local, ¿no? Durísimo perder de local por nada más y nada menos que 3-0. Así que, bueno, veremos.
3: Hablando un poquito del fútbol, y mañana la agenda, lo decíamos, con una jornada casi de domingo en Radio Nacional, porque va a haber mucha transmisión. Arranca la fecha 2 de la Liga Profesional Argentina, 19 horas Banfield Sarmiento de Junín. Mismo horario con transmisión de Nacional, San Lorenzo ante Gimnasia de Mendoza. Más tarde, ahí pegadito, termina San Lorenzo Gimnasia, nos pegamos a la transmisión de Rosario Central y Racing desde el Gigante de Arroyito. Así será 21:15 el compromiso. Y también al mismo horario, pero en la Paternal, Argentino Junior recibe a Estudiantes de Río Cuarto. Gran fecha, lindos partidos, lindos cruces en la Liga Profesional Argentina.
0: Y acostumbrarse, ¿no? Por ahí uno, viendo el Mundial, ve un cierto nivel, cierta calidad de jugadores, y acostumbrarse al fútbol nuestro de cada día. Que, bueno, de acá, de hecho, salen buenos muchachos para ir a jugar a clubes importantes del exterior. 29 minutos tenemos de las 9 de la noche. Menchito, ¿les parece una pequeña cortinita? Nos vamos metiendo ya en la última pausa. Enseguida volvemos por más de la noche nacional, ya acercándonos al cumpleaños de nuestra queridísima radio. 55 años de Radio Nacional, y que a la misma vez cumple con la Radio Nacional de Santiago del Estero.
3: Es verdad, a la par. Sí.
0: Nos vamos a meter una cortinita a la pausa y después volvemos con más, ya para cerrar en el último.

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1: La ciudad de Rosario cuenta con un bar que dio origen a numerosos cuentos. El Cairo, inaugurado en 1943, famoso por sus reuniones de artistas e intelectuales locales, nacionales e internacionales. Inmortalizado por el escritor rosarino Roberto Fontana Rosa en su libro La Mesa de los Galanes. Allí está la ya famosa Mesa de los Galanes, pintada de azul, amarillo, rojo y negro por Newell's y Central, los dos célebres equipos del fútbol rosarino.
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1: ...41 minutos pasaron de las 9 de la noche. Buena versión esa, Menchito, ¿eh? Samba de Lozano. Bien. Me dio como hasta gana de una buena guitarreada.
2: Claro.
1: Calentar hierros.
2: Con guitarreadas.
1: Sí, qué bárbaro. Si Dios quiere, agosto, por ahí.
2: Y él, la Pachita.
1: El Mencho se la juega y trae ahí un par de kilitos. Ahí está la llave, así que la abrimos. La hacemos.
2: Me dicen que se han llevado la
1: parrilla. No, ahí está la parrilla. Todavía vive, todavía existe.
2: Hay gol.
1: No me diga, a ver, cuénteme.
2: Sí, hay gol de Moreira, descuenta Atlanta. Ahora Almagro gana, pero 3-1.
1: Opa.
2: Y faltan 12 minutos.
1: 12 minutos puede pasar cualquier cosa en el fútbol, ¿no? Por lo menos Argentina en 10 minutos, eso. Menos también. Le cuento un poquito sobre el paso de Jama, porque suspenden el tránsito para el transporte de carga por fuertes vientos. Las medidas fue adoptada esta jornada de hoy a partir de las primeras horas de la tarde debido a condiciones meteorológicas adversas en la alta cordillera. El paso continúa habilitado para el resto de los vehículos, así que se encuentra cerrado temporalmente y inhabilitados para el tránsito de transporte de carga. Esta decisión fue tomada en coordinación con las autoridades argentinas a raíz de un evento meteorológico caracterizado por fuertes ráfagas de viento que impiden realizar con seguridad los controles y la revisión de este tipo de vehículos. Entonces, desde la coordinación del complejo indicaron que la restricción se demandará vigente hasta que las condiciones climáticas mejoren y garanticen un desplazamiento seguro para los usuarios. Asimismo, se informó que la atención al público y el tránsito se mantienen operativas con normalidad para los demás tipos de vehículos particulares y de pasajeros. Así que, si usted va en el auto, Menchito, cruce, no, no hay, va a pasar tranquilo, hace el trámite y pasa. En cambio, los camiones de carga, obviamente que está inhabilitado el paso para estos vehículos. Continuando con la información, y en este caso para compartir más notas que tenemos aquí en esta noche, en la noche de Nacional.
2: ¿Cuál quiere que le comente? A ver, dígame usted.
1: No, ahí de paso, mire, la cuarta edición del Festival Primavera en las Alturas.
2: Perfecto, porque se amplía el alcance federal mediante congresos regionales en las cuatro zonas de Jujuy. Y se va a realizar el próximo 5 de septiembre en la localidad de Tres Cruces. El presidente del ente autárquico permanente, Leandro Morales, destacó que el evento constituye una valiosa iniciativa para ampliar la participación de estudiantes de toda la provincia.
3: Por eso que estamos aquí, con el motivo de llevar a cabo y sobre todo aportar a la cuarta edición de la Primavera en las Alturas. Tenemos un diagnóstico claro y sencillo y concreto respecto a lo que es la fiesta provincial, trabajando las cuatro regiones, los seis departamentos. Es por esto que ya fuimos realizando distintos congresos regionales, tanto en Quebrada, en Puna, en Valle y en Yungas, y es por esto que el 19 de mayo mismo cita allá en La Quiaca, llevando a cabo el Congreso Regional Puna, donde pudimos trabajar con todas las instituciones o establecimientos, ya sea Puna Norte o Puna Sur. Así que de esta manera iremos trabajando la provincia descentralizando el ente. Creo la responsabilidad, la linda responsabilidad de tener esta misión de llevar a cabo una fiesta de estudiantes cada vez más convocante, más exclusiva, trabajando en la provincia y sobre todo abarcando las necesidades y inquietudes de todo estudiantado. Y creo que en esa línea vamos trabajando, visitando establecimientos, visitando la escuela, escuchando las inquietudes, poniendo lo mismo lo que piensa la Puna, que la región Valle y Yunga, y tampoco la Quedad, y eso están muy próximos de un tiempo a otro, por lo cual nos pone muy contentos con esta convocatoria.
1: Por ahí pasaba, ¿no? La voz del flamante presidente del ente autárquico. Uno por ahí estaba acostumbrado, ¿no?, a decir todo el tiempo Meyer, bueno. Leandro Morales es el presidente. Bueno, ahí estuvo destacando este evento, ¿no?, que constituye una valiosa iniciativa.
2: Dicen que sí, para la elección representante nacional
1: ¿Ya hay nombre?
2: Tan biónica. Dicen que para la elección representante provincial, LBC y Eugenia Quevedo.
1: Me gusta más esa.
2: ¿Le gusta Chano? En la versión tan biónica.
1: Sí, bueno. Ya tuve la oportunidad de verlo. No sé, es una buena banda. ¿Es tan biónica?
2: Claro, lo vimos con Chano en el carnaval. Pero ahora con Dios que volvió con tan biónica y que se despiden,
1: claro,
2: que vuelven. Que...
1: Pero, si no, ¿quién más podría ser? Bueno, siempre... ¿Pero esto le pidieron, les preguntaron a los chicos? ¿Hubo como apodo de elección? ¿O?
2: No, por los tiempos ya está esto recontra confirmado, por falta que se oficialice. Pero no sé si hubo encuesta para los chicos.
1: Es que solo ahora le preguntaban qué querían comer, ¿no? Me acuerdo, para la cena blanca. Claro. Pero bueno, no sé, siempre hubo, uno entendía de que había como entre tres o entre cuatro grupos... conocidísimos, que estén pasando un buen presente, por ahí se elegía, por ahí, sí. A ver quién podría ser. Bueno, continuando con la información, con más notas, decíamos, en este caso, la Dirección de Recursos Hídricos confirmó la extensión por un mes del plazo para acogerse al régimen de regularización dominial y tributaria, orientando a productores agrícolas y empresas explotadoras de áridos. La medida, que vencía originalmente el 31 de este mes, se mantendrá vigente hasta fines del mes de agosto. Esto a pedidos de los consorcios de riego e instituciones intermedias del sector productivo. Así lo confirmó el titular del área, Edgardo Sosa.
4: El 31 de julio vencía la moratoria que habíamos lanzado hace tres meses. Esa, a pedido de los productores y de algunos explotadores, nos pidieron la extensión de la moratoria por un tiempo más. Bueno, eso fue aceptado, va a ser extendido hasta fines de agosto. Por lo tanto, bueno, invitamos a todos los productores que tienen deuda con la Dirección de Recursos Hídricos, tanto del canon de riego como la tasa de explotación de árido, para que se acerquen o accedan a las páginas que hemos publicado en los distintos medios, a los efectos de poder acogerse a esta moratoria, que es muy ventajosa porque en primer lugar se condonan el 80% de los intereses de esa deuda y se puede abonar esa deuda en 18 cuotas. Lo cual, bueno, creo que lo hace ventajoso, ¿no? La mayor parte de la deuda fue generada en la época de COVID, donde el productor y, bueno, las circunstancias que nos tocó vivir no permitieron que, una, que la producción fue impactada, y por otro lado no se permitía el acercamiento a las reparticiones para regularizar la deuda.
1: Bien, ahí entonces escuchamos a Edgardo Sosa, titular del área de Dirección de Recursos Hídricos, confirmando esta extensión por un mes más el plazo para acogerse al régimen de poder regular lo que es el dominio tributario orientado a los productores del agro. Me quedo con más información, sobre todo para ya ir cerrando, ¿no?, y hacer el cierre de lo que ha significado el fin de semana en cuanto al informe de seguridad vial. Un fin de semana con más de 50 siniestros viales y lamentablemente hubo que lamentar dos fallecidos durante este fin de semana. Hubo controles también y que se registraron 73 actas, fueron por alcoholemia. Los controles realizados desde el jueves 23 hasta el día de hoy arrojaron números preocupantes, con un total de 813 actas registradas por las autoridades. De este total, 740 fueron actas varias por diversos motivos, 73 por alcoholemia positiva. No se registraron actas por velocidad y el número negativo fue la cantidad de siniestros viales, 52 en total. Realmente alto el número, Interesante, importante, sí, muchos importante. Accidentes. Y lamentablemente el saldo de dos personas fallecidas. Víctimas fatales, una de las víctimas fue un motociclista de 28 años que falleció el sábado. Esto fue alrededor de las 5:55 en la colectora de la Ruta Nacional número 66, sentido sur-norte, en inmediaciones de un reconocido supermercado mayorista ubicado en el sector, y aparentemente el conductor perdió el control de su moto, derrapó al ingresar en este sector de construcción que se está realizando en aquella zona. Y la otra víctima fatal fue en la ruta provincial número 61, esto a la altura de la localidad de Aguas Calientes. Según informaron las fuentes oficiales, los agentes llegaron al lugar tras un aviso y constataron que el vehículo, un Volkswagen Golf color blanco, se encontraba en posición invertida sobre la banquina. Al inspeccionar el habitáculo, los uniformados hallaron al conductor, que ya no presentaba signos vitales. Minutos después, los médicos del examen confirmaron su fallecimiento. Lamentable, dos personas fallecidas en este fin de semana y muchos accidentes, 52 en total, con, repito, 73 actas que se dieron por alcoholemia positiva, es lo que ha dejado el saldo entonces en este fin de semana. Por ahí preocupante el número muy alto de, ya no sé si llamarlos accidentes o hay que llamarlos incidentes, ¿no? A veces por ahí son cuestiones y cosas que se pueden evitar, pero terminan sucediendo, ¿no?
2: Bueno, en esas estadísticas, ¿no? 6 de cada 10 son en motos.
1: Sí.
2: 6 de cada 10 de estos accidentes, por lo menos en los datos que han sido registrados durante el primer semestre, marcan esa estadística, un número realmente, un índice alto, ¿no?, de siniestros con motovehículos.
1: Sí, y eso que se ha duplicado, triplicado el control hacia los motovehículos, y de igual manera no baja el número, y es preocupante. A mí ya esto de decirlo, yo manejo moto, manejo auto, y a mí me preocupa realmente a la noche, sobre todo donde escuchás, porque no ves, no tienen ni una luz alguno, y circulan de igual manera por rutas, por autopistas, por avenidas, por colectoras, sin luces, y a veces uno tiene que adivinar, ¿no?, que está yendo una moto por el costado o por delante tuyo, o inclusive a veces en una intersección que se te salen de golpe. Y
2: de 1.908 accidentes que estuvieron registrados en el primer semestre en la provincia, 1.243 involucraron motocicletas.
1: No, es tremendo. Yo, repito, manejo motos, me encantan las motos, pero siempre tomando los recaudos necesarios, cumpliendo con las normas, y circulando con las luces, los guiños, las balizas que corresponden. Bueno, dejamos esta información y ya hablamos de una nueva, y ya para ir cerrando, quedan tan solo 5 minutitos para cerrar este lunes aquí en la Noche Nacional. Analizan sanciones contra esta aerolínea Paranair por vuelos cancelados. Se está convirtiendo en una parecida.
2: ¿Qué pasó? Venía bien.
1: La provincia evalúa aplicar sanciones a esta aerolínea y suspender los aportes económicos que recibía por operar ruta internacional. El ministro de Turismo y Cultura, el señor Federico Posadas, confirmó que la provincia evalúa aplicar sanciones a esta aerolínea y suspender los aportes económicos que recibía para operar la ruta internacional. Además, aseguró que se buscarán alternativas para garantizar la conectividad aérea de Jujuy. Ya fueron reiteradas las cancelaciones de vuelos de Paranair, volvieron a generar inconvenientes para decenas de pasajeros que tenían previsto viajar desde y hacia Jujuy. Ante esta situación, el gobierno provincial confirmó que analiza aplicar sanciones a la compañía y retirar el apoyo económico que recibía para sostener la operación de esta ruta internacional. La medida surge tras los incumplimientos registrados durante la última semana, que afectaron a numerosos pasajeros y obligaron a revisar la continuidad del respaldo provincial. de esta aerolínea, aunque la empresa atribuyó las cancelaciones a problemas técnicos en una de sus aeronaves. Deberá responder por los prejuicios ocasionados mediante la devolución del dinero de los pasajes o la reprogramación de los vuelos, conforme a lo establecido por ley de defensa al consumidor. Al mismo tiempo, la provincia va a redefinir la estrategia para fortalecer la conectividad internacional, si bien uno de los objetivos era ampliar la operación junto a Paraná. Claro, las recientes cancelaciones llevaron a buscar otras alternativas que permitan garantizar un servicio estable y confiable. En ese marco, el gobierno avanza en gestiones con otras compañías aéreas, entre ellas Jetmar o Joy Airlines.
2: Joy.
1: Sí, súbete a
2: Joy.
1: ¿De dónde es Joy?
2: No, nunca, primera vez que la escucho.
1: No, yo tampoco. Con el propósito de ampliar las opciones de conexión desde Jujuy y evitar que situaciones similares vuelvan a afectar a los pasajes. Uno dice, ¿no? Por fin que Jujuy empieza a tener como más opciones y no tener que ir o pasar por Buenos Aires para ir a cierto otro lugar y pasa este tipo de cosas. Y la verdad, que te diga, pero es cierto que muchas aerolíneas están pasando por momentos difíciles, momentos complicaditos al respecto. Así que vamos a ver si se soluciona o no, o qué otra opción, o qué otra alternativa sí puede buscar desde la provincia, desde el gobierno, obviamente, buscando esta posibilidad para que no se pierda, ¿no? Ojalá que se solucione. La verdad, es importante que operen más aerolíneas desde nuestra provincia hacia otros destinos, ya sean aquí en el país o fuera del país. Bueno, nos vamos cerrando esta noche aquí el Nacional, este lunes que comenzó la semanita. ¿Qué le digo? Se va a venir a fútbol, a puro fútbol, ¿no? A lo largo de la semana.
2: Va a estar lindo, va a estar lindo.
1: Sí, señor. Se va a venir los partidos mañana, el miércoles y el jueves vamos a tener partidos. Así que creo que el jueves vamos a poder estar a la tarde, ¿no? Sí, a la noche no, porque juega vos.
2: Claro. Mañana juega el Sudamericanista, el miércoles también con todo el fútbol. El Sudamericanista de River va a jugar temprano. El jueves va a jugar Boca, pero en este caso por Copa Conmebol Sudamericana 21-30, y antes habrá que ver, ¿no? Si se transmite Independiente, y fútbol también de la Liga Profesional el día jueves.
1: Bueno, Independiente generalmente diría, pero vamos a estar atentos. De igual manera, estamos reencontrando. Actualizo el resultado de la Primera Nacional. Almagro le gana 3-1 a Atlanta, ya están en tiempo cumplido. Veremos ya cuánto más se adiciona, pero me parece que ya está más que liquidado este
2: más que
1: pleito. Sí, señor. Almagro 3, Atlanta 1. Nos vamos, chao, Manchito. Excelente lo de ustedes, cada vez
2: mejor.
1: Se va superando, no, es tremendo.
2: No, y el equipo de noche,
1: mire toda la gente trabajando acá, es realmente para aplaudir. Nosotros nos vamos, nos estaremos reencontrando, por supuesto, aquí en AM790 en Radio Nacional Tucumán.

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2: Reputación, lo que dicen de mí.
3: Sí, sí, lo sé. Pero necesito ser madre para alguien. Y sus hijos necesitan una madre. Algo nos impulsa el uno al otro. Debemos reconocerlo. Y tengo fe en lo que hay en el fondo de su alma, Crosta.
2: Gracias, Cristina, gracias. Ahora solo me queda reivindicarme frente a los ojos del mundo y lo haré, no le quepa duda. Dios mío, no, no. No podré si usted supiera.
3: Shh, ahora salga. Salga ya mismo, porque vendrán enseguida.
2: Me da igual, lo nuestro es imposible, Cristina. Acabo de recordar que usted ignora lo que les hice a los Helder.
3: No, no lo ignoro.
2: ¿Y aún así?
3: Sé muy bien a dónde puede llevar la desesperación.
2: Si pudiera rehacer mi vida.
3: Podrá, Krostad, podrá. La carta todavía no está en el buzón.
2: De modo que era eso. Usted quería salvar a su amiga toda.
3: No, no, no.
2: Dígamelo de frente, por favor.
3: No, no. El que se ha vendido una vez para salvar a otro no vuelve a hacerlo jamás. Y eso se lo puedo asegurar.
2: Entonces voy a buscar la carta.
3: No, no, ahora no lo haga.
2: Pero no me hizo usted venir para eso.
3: Sí, en un primer momento sí. Pero hoy, hoy he visto pasar cosas increíbles en esta casa. Helmer debe conocer toda la verdad. Basta de tapujos, por favor, basta, basta. Mire,
2: sí.
3: La fiesta ya terminó. Váyase enseguida. Estarán aquí de un momento a otro.
2: Pero hay algo que sí puedo hacer y lo voy a hacer enseguida.
3: No, no, no eche todo a perder, se lo suplico. Están a solo unos pasos de aquí.
2: ¿Puedo esperarla abajo?
3: Sí, sí. Y me acompañará a la pensión, si usted quiere.
2: Que si quiero. Cristina, es el día más feliz de mi vida.
3: Y el de la mía también. Ahora sé por quién trabajar, por quién vivir.
4: Lo prometido es deuda.
3: Buenas noches.
5: Cristina.
3: Nora.
4: ¿Cómo, qué hace aquí a estas horas, señora Linde?
3: Le ruego que me perdone. Tenía tantas ganas de verla con su disfraz.
4: Ah, bueno, ha hecho muy bien. ¿No está preciosa?
3: Hermosísima.
4: Y ha bailado con un éxito loco. Con un pequeño exceso de sencillez, diría yo. Pero un triunfo total, que bueno, es lo más importante. Ah, caramba, Nora. Volviste a dejar la luz del cuarto encendida. ¿Qué pasó?
3: Nora, querida, sí. Vas a tener que decírselo todo.
5: Lo sabía.
4: ¿Y? ¿Ya miró a mi mujer, señora?
3: Sí, sí, se la ve esplendorosa. Bueno, ahora les deseo muy buenas noches.
4: Buenas noches.
5: Gracias por todo, Cristina.
4: Veo que usted hace labores de punto, señora Linde.
3: Sí, sí.
4: Permítame decirle que debería usted bordar.
3: ¿Cómo?
4: Es mucho más bonito. Coser con aguja no puede ser más feo. Mire, usted toma el bordado y maneja la aguja con esta curva larga.
3: ¿Qué?
4: Y curva que se forma. ¿No le parece mucho mejor?
3: Bueno, sí, es posible, sí.
4: ¡Qué champaña tan alegre que nos han servido!
3: Bueno, buenas noches, Nora.
4: Buenas noches.
3: Buenas noches, señor director.
4: Buenas noches. Disculpe que no la acompañe.
5: Buenas noches.
3: Por favor, gracias. Buenas noches.
4: Conoce el camino.
3: Gracias.
4: Por fin, qué pesada esta mujer.
5: ¿Estaba muy cansado, Torvaldo?
4: No, no, para nada. ¿Te fijaste qué alegre estaba Rank?
5: ¿Sí?
4: Ah, qué delicia volver al hogar y estar solo con mi hermosa y embriagadora mujer.
5: No me mires así, Torvaldo.
4: Con toda la música en la sangre. Los invitados se van retirando. Pronto será todo silencio en esta casa. Desde que llegamos no hice otra cosa que suspirar de solo verte. Por eso le saqué tantos compases desde el piano. Y por eso te arrastré tan rápido hacia aquí.
5: No, Torvaldo, no quiero.
4: ¿Pero qué estás diciendo?
5: No quiero.
4: Soy tu marido.
5: ¿Oíste?
4: Sí, ¿quién es? ¿Quién es?
6: Soy yo, Ram. ¿Puedo entrar un momento?
4: ¿Qué querrá esta hora?
6: Sí, ya te abro. Hiciste muy bien en no pasar delante de casa sin llamar.
7: ¿Cómo no hacerlo? Si este es el hogar más perfecto del mundo.
4: Le comentaba a Nora que parecías estar pasándolo muy bien.
7: Me divertía extraordinariamente. ¿Y por qué no, El vino era exquisito.
4: ¿Y qué decir de la champaña?
7: Es increíble lo que he bebido.
5: Torvaldo también lo hizo.
7: Pues yo me lo tengo bien merecido, He trabajado mucho.
5: Ah, ¿en el caso clínico de alguno de sus pacientes en particular?
4: Pero miren a la pequeña Nora hablando de casos clínicos.
5: ¿Sí? Doctor, ¿se lo puede felicitar por el resultado?
7: Por supuesto que sí, sí.
5: ¿Sí?
7: Todo un éxito.
5: ¡Ay, qué bien!
7: El éxito de la certeza. Que es lo mejor que pueden conseguir los médicos y los pacientes, señora.
5: ¿La certeza?
7: La certeza absoluta. No tenía derecho a una velada como la que tuve,
5: Sí, por supuesto que sí.
4: Sí, con tal que mañana no te sientas mal, ¿no?
7: Todo se paga en la vida.
5: Bueno, vamos, doctor, vamos. Más vale que piense en qué traje nos pondremos en nuestro próximo baile de disfraces.
7: Ay, a ver, sí, pensemos. Usted de mascota, sin duda. Pero vístase como lo hace todos los días. Y en cuanto a mí, me disfrazaré de invisible.
4: Este Ramírez, sucede lo que no hay,
7: Pero si seré distraído. Olvidé a qué había venido. Helmer, ¿no me darías uno de tus mejores habanos?
4: Pero por supuesto, con todo gusto. Mira, aquí están a tu disposición.
7: Gracias.
5: Doctor, sí. Permítanme que le ofrezca fuego.
7: Gracias, Nora. Y ahora, adiós.
4: Adiós, querido amigo.
5: Que duerma usted bien, doctor.
7: Gracias. Ah, y gracias por el fuego,
4: Lo acompaño, doctor.
7: Gracias.
5: Torvaldo, ¿qué vas a hacer?
4: Y voy a vaciar el buzón. Si no lo hago, no entrarán los periódicos de mañana.
5: ¿No pensarás trabajar esta noche?
4: No, por supuesto que no. Querida, han tratado de forzar la cerradura del buzón. Deben haber sido los niños. Habrá que reconvenirlos. ¡Oh, Dios! ¡Cuántas cartas! Nora.
5: Sí.
4: Ahora nos consagraremos íntegramente el uno al otro, Venga, mi brazo, mi amor.
5: Sí,
4: venga. Así. Así. Uy. Verdad que nunca te abrace tan fuerte. Ay, Nora. A veces quisiera verte amenazada por un peligro para dar mi sangre por tu adorada persona.
5: Ahora sí, Torvaldo. En este momento no me da ningún miedo que leas la carta.
4: No, vamos a dormir cada uno en nuestra habitación.
5: Buenas noches, Torvaldo. Buenas noches.
4: Buenas noches.
5: Buenas noches.
4: Mi pajarito cantor.
5: Buenas noches.
4: Ah, voy a trabajar un rato.
5: Ya está. Nora. Ya está. Ahora solo hay que ponerse el abrigo. Eso es, sí. Mirar estas paredes que te vieron tan feliz. Qué dolor insoportable. No verlos nunca más. Después, el agua helada, negra, el abismo sin fondo. Adiós, Torvaldo. Adiós, hijos queridos.
8: Nora.
5: Sí.
8: Nora, pero ¿sabías lo que dice esta carta?
5: Sí, sí, sí, sí, lo sé. Me quiero ir, Torvaldo. Es lo único que quiero.
8: ¿A dónde?
5: No, es inútil. No te hagas ilusiones. No podrás salvarlo.
8: Entonces era verdad, desgraciada. ¿Cómo pudiste? ¿Cómo te atreviste?
5: No, por favor, solo quiero irme. Te juro que no tendrás que cargar con el peso de mi culpa. La responsabilidad será mía, toda mía.
8: Basta de decir tonterías de una buena vez. Y ni sueñes con irte de aquí sin contarme todo lo que has hecho. Paso por paso. ¡Por Dios! ¡Por Dios! ¿Te das cuenta de lo que hiciste? ¡Te estoy hablando! ¿Te das cuenta de la gravedad de todo esto, sí o no?
5: Sí. Empiezo a darme cuenta.
4: ¡Qué pesadilla! Ella, mi orgullo, mi alegría. Una hipócrita, una mentirosa. Peor aún, una criminal. Pero la culpa es mía. Es mía por no habérmelo imaginado. Con la fragilidad de principios de su padre. Sin religión, sin moral, sin el menor sentido del deber. Sin duda merezco este castigo. Por haber querido correr un velo sobre su conducta. Este es el pago.
5: Sí, este es el pago. Pero no te preocupes. Cuando me muera, será libre.
4: No. Nada de frases ahora, no. Tu padre tenía una buena colección de frases de todos los colores. ¿Y de qué me serviría que te murieras? Este infame igual lo echará a los cuatro vientos y todos supondrán que he sido cómplice de tu acción criminal. Pero, ¿te das cuenta ahora de lo que has hecho?
5: Sí.
4: Bueno, hay que tapar todo esto cuanto antes. Mantendremos las apariencias desde ya. Seguirás viviendo aquí sin ocuparte de los niños. No me atrevo a confiártelos. Tener que hablarle así a la que tanto amé. A la que amo todavía. ¿Quién será a estas horas? Espero que no sea él. Ahora, a tu cuarto. Vete a tu cuarto.
5: No, ¿qué? No me voy.
9: Permiso, el señor.
4: Sí. ¿Qué pasa? ¿Quién era?
9: Una carta para la señora.
4: Démela a mí.
5: Dice que es para mí.
4: Démela. Retírese, por favor.
9: Con permiso, señor.
4: Se arrepiente. ¿Qué? Mira, ¿por qué
5: Nora. Nora. Nora, Nora. Estoy salvado. No puedo creerlo, Nora. Sí, sí, estoy salvado. ¿Y yo?
4: También, por supuesto. Te devuelve el recibo, que se arrepiente. Dice que un acontecimiento feliz le ha cambiado la vida. Pero ¿qué me importa a mí lo que le pase a este hombre? Lo único que importa es que todo terminó.
6: Oh, Dios mío. Qué alivio es ver cómo se consume la chimenea.
4: Ay, mi amor, Lorita, mi amor, mi pobrecita. ¿Qué 3 días habrás pasado?
5: No trates de imaginarlo, porque no vas a poder.
4: No te pongas así, no. No sería hombre si no te amara el doble por tu debilidad de mujer, no, no. Ahora lo único que hay que hacer es olvidar todo lo que pasó.
5: Claro.
4: Lo que te dije, amor, me aterró pensar que el mundo se hundiría a nuestro alrededor. ¿Te das cuenta? Te perdoné, Nora. Te juro que te perdoné.
5: Gracias por tu perdón, Torvaldo.
4: ¿A dónde vas?
5: A mi habitación. A quitarme este disfraz.
4: Está bien, querida, está bien. Me parece perfecto que vaya a descansar. Buena falta le hace. Mi pajarito asustado de calmar su espíritu y reponerse. Yo lo protegeré bajo mis alas. Ay, Nora, Nora, Nora, Nora. Qué tranquilo y maravilloso es nuestro hogar, Nora. Yo sabré apaciguar tu corazón. No necesitaré repetirte a cada rato que ya te perdoné. Lo vas a comprender sola, solita. No tendrás nada que temer. Bastará con ser siempre honesta conmigo y yo seré tu voluntad y tu conciencia.
10: Nora entró en su habitación. Se ha cambiado de ropa. Instantes después sale con su tapado puesto, su sombrero y su cartera.
4: Nora, ¿por qué te cambiaste? ¿No vas a salir a la calle a estas horas?
5: Esta noche no pienso dormir.
4: Pero Nora, querida.
5: Va a ser mejor que te sientes, Torvaldo. Tenemos que hablar. ¿No te llama la atención que nunca, en 8 años, hayamos tenido una conversación seria sobre un asunto grave? Pienso que has sido injusto conmigo y mi padre también.
4: ¿Cómo? ¿Pero qué estás diciendo? Si nadie te ha amado como nosotros.
5: No me han amado nunca. Les pareció divertido adorarme, eso es todo.
4: ¿Pero qué significa esta forma de expresarse, Nora?
5: Papá me llamaba su muñequita y jugaba conmigo como yo con mis muñecas. Si se me ocurría algo, cualquier cosa, que no fuera exactamente lo que él pensaba, me lo callaba.
4: Bueno, vamos, no sería tan así.
5: Y de las manos de él pasé a las tuyas. Todo lo resolviste a tu manera. Yo lo compartía. O fingía compartirlo. A esta altura ni siquiera me acuerdo.
4: Nora.
5: Mirando hacia atrás, veo que he vivido como viven los pobres, al día. Viví de las piruetas que hacía para cualquiera de ustedes dos, te guste o no. Fueron los responsables de que yo no sirviera para nada.
4: Esto es absurdo, Nora, pero absurdo e ingrato. ¿No fuiste feliz, acaso?
5: Creí que lo era, pero nunca lo fui. Alegre, sí, ¿ves? Eras muy cariñoso conmigo. Sí. Pero en este hogar he sido una muñeca. Como antes, en el hogar de mi padre, fui otra muñeca. Y lo peor es que nuestros hijos también han sido muñecos para mí. Así fue nuestra unión, Torvaldo.
4: Bueno, debo reconocer que hay parte de razón en lo que estás diciendo. Precisamente por eso, a partir de este momento, todo va a cambiar. Ya pasó el recreo, ahora empieza la educación.
5: ¿La educación? ¿Cuál? ¿La mía o la de los niños?
4: Ambas, querida. Ambas.
5: Lamento contradecirte, pero nadie es capaz de convertirme en una verdadera mujer.
4: ¿Cómo?
5: No, ni siquiera yo misma. Y menos... mucho menos aún de educar a mis hijos.
4: ¿Jura?
5: Sí, acabo de oírte lo decir.
4: Sí, pero en un momento de enojo, no corresponde que me lo recuerdes ahora.
5: ¿Cómo que no? Si tenías toda la razón del mundo. Es un trabajo superior a mis fuerzas. Hay otro que debo hacer antes. Quiero educarme a mí misma y debo hacerlo sola. Por eso voy a dejarte.
4: ¿Qué?
5: Necesito estar sola para darme cuenta de quién soy y de todo lo que me rodea. Así no puedo quedarme a tu lado.
4: Nora.
5: Sí, Nora. Me iré enseguida. Por esta noche voy a dormir en la pensión de Cristina.
4: ¿Estás loca? Te lo prohíbo.
5: Sí, ya no estás en condiciones de prohibirme nada. Me llevo lo que es mío, solo lo que es mío. De tu persona no quiero tener nada, ni ahora ni nunca. Mañana regresaré a mi país. Allí no me será difícil encontrar un medio de vida.
4: Un medio de vida sin la menor experiencia.
5: La voy a adquirir, no te quepa duda.
4: Abandonando tu casa, tu marido, tus hijos, ¿no te importa qué dirán?
5: Voy a estar demasiado ocupada como para preocuparme por eso. Necesito hacerlo. Eso es todo.
4: No puedo creer que vas a traicionar tus deberes más sagrados.
5: ¿Y cuáles son los deberes sagrados?
4: Dios mío, debo recordártelos. Los que te unen a tu marido y a tus hijos.
5: Tengo otros tan sagrados como estos. Los deberes para conmigo misma.
4: Ante todo, es necesario que te reconozca como esposa y madre.
5: Ante todo, soy un ser humano. Con igual derecho que el tuyo. O por lo menos debo intentar serlo. Sé que la mayor parte de los hombres te dará la razón, Torvaldo. Y que esas son las ideas que están impresas en los libros. Pero yo necesito formarme mis propias ideas.
4: No entiendo. Te juro que no entiendo. Existe una guía infalible para orientarte.
5: ¿Cuál?
4: La religión.
5: Ay, Torvaldo. Si yo te dijera que no sé realmente qué es la religión. Lo único que conozco del tema es lo que aprendí con el pastor Hansen cuando me preparó para la confirmación. Cuando esté sola y libre, estudiaré también esa cuestión, como tantas otras.
4: Si la religión no puede orientarte, al menos que lo haga tu conciencia. Porque supongo que por lo menos tendrás sentido moral. O tampoco eso. Exijo que me contestes.
5: No me resulta fácil. Lo único que sé es que mis ideas son muy diferentes de las tuyas. Y acabo de aprender que las leyes no son lo que yo creía. Una mujer no tiene derecho a evitar un disgusto a su padre moribundo, ni a salvar la vida de su marido. Nadie puede convencerme de que esas leyes son justas.
4: Dios mío, pero solo los niños hablan así, pero veo que no le das a la sociedad la menor importancia.
5: No lo sé. Primero tengo que averiguar quién tiene razón. Si la sociedad o yo.
4: Sí, claro. Si estás hablando con tanta seguridad de abandonar a tu marido y a tus hijos, no puede haber más que una explicación.
5: ¿Cuál?
4: Que ya no estás enamorada de mí.
5: No sé.
4: No. Por Dios, Nora, por Dios.
5: No, Torvaldo, me da mucha pena porque has sido muy bueno conmigo. Pero ya no te amo. Y no hay nada que pueda hacer al respecto.
4: ¿Podrías explicarme por qué perdí tu amor?
5: Fue esta noche, cuando vi que no se producía el milagro que esperaba.
4: No entiendo.
5: Mientras la carta de Krogstad estaba en el buzón, yo estaba convencida de que le dirías: vaya y publíquelo todo. Que tú mismo asumirías la responsabilidad de todo. Sí, vas a decir que yo no hubiera aceptado ese sacrificio. Por supuesto que no. ¿Pero qué hubiera significado mi afirmación frente a la tuya?
8: Yo habría trabajado noche y día, hubiera sufrido a gusto todos los problemas y preocupaciones, pero nadie ofrece su honor al ser amado.
5: ¿Ah, no? Miles de mujeres lo han hecho.
8: No, es increíble. Nora, por Dios. Insisto, Nora, estás pensando y hablando como una niña.
5: Es posible. Pero tampoco el tuyo es el discurso de un hombre. Por lo menos de un hombre al que yo hubiera podido seguir. En todo caso, en cuanto pasó el peligro, lo olvidaste todo. Volví a ser el pajarito cantor, la muñeca que estabas dispuesto a llevar en brazos. Y desde ese preciso momento me di cuenta de que había vivido 8 años con un extraño y que tenía 3 hijos con un extraño. No puedo ni pensarlo.
4: No, está bien. Yo tampoco puedo pensar en la idea de separarnos.
5: Bueno, razón de más para acabar cuanto antes.
4: Pero algún día, Nora. Algún día.
5: Ay, ¿qué puedo contestarte? Si ni siquiera sé lo que será de mí. Por eso, lo mejor es darnos mutuamente la libertad total. Aquí está tu anillo. Dame el mío.
4: ¿También eso?
5: Sí.
4: Aquí está.
5: Ah, te dejo las llaves. Por el manejo de la casa, no te preocupes. Elena lo sabe mejor que yo.
4: ¿Puedo escribirte, Nora?
5: No. Nunca. Te lo prohíbo.
4: Pero al menos quisiera enviarte
5: nada,
4: como están nuestros hijos.
5: Nada. No quiero recibir nada de un extraño.
4: Nora. Siempre seré un extraño.
5: Torvaldo. Para que dejaras de serlo, sería necesario el mayor de los milagros.
4: ¿Cuál? ¿Cuál?
5: Que los dos nos transformáramos al punto de... Es inútil. Ya no creo en los milagros.
4: No. Necesito que lo digas, por Dios. ¿Sería necesario qué?
5: Que nuestra unión fuera un verdadero matrimonio. Adiós, Torvaldo.
8: ¡Nora! ¡Nora!
4: Se fue. Se fue. El mayor de los milagros se fue.

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2: Flower.
3: ¿Qué tal, Héctor? ¿Cómo le va?
2: Qué gusto de verte.
3: ¿Usted vio a Sinatra cuando vino acá a Buenos Aires?
2: No, porque yo estaba paseando. En ese momento era mitad de año, creo.
3: ¿Ah, sí?
2: Creo que fue junio o julio.
3: No me acuerdo.
2: Que yo aprovechaba las vacaciones de mis hijas para irme por ahí.
3: Usted siempre aprovecha cualquier cosa para
2: sí, ir, pero después le dije a mis amigos, me dice lo mismo que vos, cuando vino Sinatra, ¿por qué no estuviste? Y embragado decían una cosa.
3: ¿Qué?
2: Dos guapos en el mismo boliche no puede haber. Entonces yo me tuve que ir para no arruinarle la noche. Qué lástima que no vi. ¿Vos lo viste?
3: No, yo no lo vi. Por eso, pero me gusta. No hay mucho.

0: que recién empezaba. El Palito Ortega, y fue a hacer un programa de televisión antes de Canal 13, un programa que se llamaba Bienvenido Sábado, sí, que fue trasladar todo ese movimiento de la nueva ola, sí, de Canal 9 a Canal 7, en una empresa que compuso Antonio Carrizo con otra gente.
1: ¿Antonio Carrizo?
0: Claro.
1: ¿Tony Carrizo?
0: Tony Carrizo, el gran Carrizo.
1: Sí.
0: Entonces se fueron a Canal 3, a Canal 7, que sí, quedaba ahí en la calle Viamonte.
1: ¿El viejo Canal 7?
0: No sé si vos lo llegaste a conocer.
1: No, pero me hablaron de ese. El viejo Canal 7.
0: El edificio
1: 7.
0: Alas.
1: Sí, sí, sí, sé sí, dónde estaba.
0: Aeronáutica.
1: Sí, sí, sé dónde
0: estaba.
1: Ahí.
0: E hicieron Bienvenido Sábado.
1: Sí.
0: Y la característica la hizo, ¿quién la iba a hacer? La música.
1: Palito
0: Ortega. Bienvenido Sábado, claro. Bienvenido Sábado, bienvenido Sábado, ¿cómo te va? Bienvenido Sábado.
1: Sí,
0: era
1: dale,
0: muy lindo y muy pegadizo. Yo recién empezaba, como el productor de ese programa, uno de los productores, era el esposo de Hilda Bernard, y yo trabajaba en los comerciales del radioteatro de Hilda Bernard, le dijo a su señor esposo, mira, ¿por qué no llevas a este muchacho que acaba de venir del campo? Y puede salir bien. Y me puso. Y yo tenía los camarines, mi camarín y el de Palito Ortega estaban contiguos. Palito me trataba como uno más, como un compañero, como... Yo hacía una propaganda de un jabón que se llamaba Prozan y lo decía de una manera y él me imitaba, que es hacerte un homenaje. Era Palito Ortega en el colmo, recontra colmo de su fama.
1: Sí, sí, a mí cierto, yo no lo frecuenté a Palito, ¿verdad? Pero siempre a los hijos sí, a Sebastián y a Julieta los conozco bastante.
0: Y el talento de los pibes.
1: Y sí, muy apoyados por Palito. Palito daba pocos consejos, pero buenísimo.
0: Parece. Han recibido el apoyo de padre y madre.
1: Padre y madre.
0: Un día pasó una cosa muy simpática. Viajamos a Miami, mi mujer y yo, y me encuentro con... Había un gran amigo de la familia, que era Lalo Franzen.
1: Lalo.
0: Un gran amigo de la familia. Y uno de los chicos, más chicos, viajaba solo a Miami. Entonces viene Evangelina y mi sector, ustedes van a Miami, ¿por qué no me vigilan la nena? Claro, era un chico, Teresa.
1: Ah, Sebastiano, ¿no es eso?
0: No me acuerdo.
1: Debe ser Sebastián,
0: ¿cómo se llamaba? Claro. La cuestión que, bueno, nosotros dijimos, bueno, quédense tranquilos, estaba Lalo con ellos. Sí. Palito estaba en Miami. Entonces iba a encontrarse con el padre.
1: Cuando tenía la productora allá.
0: Tenía la productora allá, que se tuvo que ir por el problema de Sinatra. Pues se quedó sin plata, tipo, se gastó toda la guita en traer a Sinatra.
1: Sí, sí.
0: Y así hay que agradecerle.
1: Sí, sí.
0: Entonces le llevamos al chico, cuando encontramos a Palito, le entregamos el chico en mano.
1: Qué grande.
0: Y después, de casualidad, nos encontramos en el hotel, que fue cuando tuvimos la charla más larga.
1: Ah, ya Miami.
0: Él dejó de ir a la pileta que iba con el chico. Nosotros estábamos sentados tomando algo, nosotros no éramos muy pileteros.
1: No.
0: Entonces, dejó de ir con el chico a la pileta para charlar con nosotros. Es una gentileza especial.
1: Sí.
0: Tenía mucha de esa Palito.
1: Mire. Bueno, eso quería saber. Yo si había estado en el show de Sinatra, bueno. La verdad nunca encontré a nadie que haya estado.
0: No.
1: En el show de
0: Sinatra. Sin embargo, estuvo lleno. ¿No?
1: Estuvo lleno, sí, sí. Venían micros del interior, ¿verdad? Venían
0: sí,
1: micros.
0: Sí, parecía Estados Unidos, los teatros de Broadway.
1: Sí,
0: sí.
1: ¿No
0: lo vi con tango argentino?
1: Sí, sí.
0: Micros y micros. Viven de eso.
1: Viven de eso, claro. Bueno, ahora se usa mucho en los recitales de artistas muy importantes como Roger Waters y todo, que vienen a Buenos Aires. Y a Paraguay no van, y a Bolivia tampoco, vienen acá a verlo.
0: Sí.
1: Bajan.
0: Van al centro de mayor cantidad de gente, claro.
1: Bueno, ¿quiere que le viene con disco, Sector?
0: ¿Trajiste disco?
1: Traje disco, Sector.
0: Yo traje orquestas en vivo, ¿no? Eso, perdona.
1: Ah, muy bien. No, yo no en vivo nada, mire, hoy estoy muy introvertido. Estoy retraído. Estoy muy retraído, Héctor. Me tiene que ayudar. Chabuca Granda. Me gusta.
0: ¿Qué? Gran artista.
1: Gran artista.
0: Reconocido por casi todos.
1: La verdad, ella ha venido mucho a la Argentina.
0: Sí.
1: Chabuca Granda tiene un repertorio amplio, pero fundamentado en el vals peruano, que tanto nos gusta y nos seduce siempre.
0: Siempre.
1: Y tiene de los grandes clásicos del vals peruano varias versiones. Los tiene con... de guitarra, con orquesta, con

0: cuarteto. Yo le traje la flor de la canela, acompañada de guitarra, una, y el cajón peruano. Fíjense que se sientan arriba y le dan ese instrumento de percusión peruano. Bueno, ¿quiere escuchar una de las versiones que a mí más me gusta por lo despojada, ¿no? De la flor de la canela, Chabuca Granda, pero con claro. Un mínimo acompañamiento.
1: Pero claro.
0: Vamos.
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0: quién usted?
1: Además, gran amiga de los argentinos.
0: ¿Chabuca?
1: Sí.
0: Sí, qué voz, ¿no?
1: Sí, y acá tiene muchísimos admiradores.
0: Me imagino.
1: Voz, intención, canción y sentimiento. Facilidad para comunicar sentimiento, que ahí está la cuestión.
0: Claro. Claro,
1: no puede cantar muy bien, pero si no comunica sentimientos. Y el peruano tiene mucho para pasar, ¿eh? Sí.
0: ¿Sabe quién es el que más me comunica sentimientos a mí? Caetano Veloso.
1: Ah, también.
0: Caetano, claro. Tiene tantos tonos juntos.
1: Pero claro, el otro día te traje una versión de Caetano
0: de
1: castellano.
0: De Fina Estampa trajo.
1: Claro. Y allí, y en todas las que grabó en castellano, comunica de una manera que te hace sentir. Parece que cantara para vos, ahí está la cuestión del gran cantor.
0: Eso es. Y Chabuca es eso. Chabuca canta, déjame que te cuente, limeño, y uno se siente peruano, escuchando eso.
1: Sí. Yo te traje una cosa que tiene que ir acompañada de un razonamiento. Que mucha gente va a compartir. Vivir no es fácil, Flores.
0: No.
1: A veces encontramos en las canciones, en los poemas, una manera de consolarnos de las cosas que no nos gustan. Sí. Hay una canción, que es una de las canciones que a mí más me atraen, que se llama Sea.
0: Sea.
1: De Jorge Drexler.
0: Sí, sí, gran autor.
1: Y que dice, ya estoy en la mitad de esta carretera, tantas encrucijadas quedan detrás, que ya está en el aire girando mi moneda, y que sea lo que sea. Todos los altibajos de la marea, todos los sarampiones que yo pasé, yo llevo tu sonrisa como bandera, y que sea lo que sea. Llega un momento en que nos han sucedido tantas cosas buenas y malas, o agradables y desagradables en nuestra vida, que decimos, bueno, ya está. Es notable la sabiduría de Drexler, que siendo un hombre tan joven, porque es muy joven el uruguayo Drexler,
0: y cuando hizo esa canción era más joven todavía.
1: Era más joven aún, interprete a las personas que estamos más allá en la vida. No quiero decir bajo, digo alto. Estamos
0: en
1: la cima de la montaña,
0: claro.
1: Desde donde nos evaporaremos.
0: Viendo todo lo que nosotros vemos de a pedazos, te lo...
1: Y un día se junta con Mercedes Sosa para cantarlo. Mercedes me había dicho, póngale la oreja a esa canción, va a ver que es linda, yo la voy a grabar, voy a ver si viene Drexler. Meses antes. Lo grabó con Drexler, no tuve ocasión de encontrarme luego con Mercedes para decirle, gracias por haberme hecho descubrir esa canción.
0: Sí, sí.
1: ¿Querés que lo escuchemos?
0: Me encanta.
1: Mercedes y Drexler juntos.
0: Me encanta.
1: Dale.

0: es profundidad, no sé. Es el de, llámelo como, llámelo destino, llámelo Tao, llámelo como que, pero qué profundidad en el, que sea lo que sea, ¿no?
1: Es... Y en definitiva siempre es lo que es. ¿Quieres? Por más que vos te opongas y yo me oponga, Bobby.
0: A mí siempre me decía, yo siendo bastante, no pasaba los 23 años, Sergio Renán, un día me lo encuentro preocupado, así, no sé, algo le pasa. Y me dijo algo que no me olvidé nunca, que es más o menos un sea lo que sea, el gran, es mucho más grande que yo, ¿no? Sí. Me dijo, me estoy sintiendo un dado siendo sacudido en un cubilete.
1: Ah, mira.
0: Es una forma de ver el destino, ¿no?
1: Y él con su salud la pasó, paraba.
0: Sí, sí, sí, bueno. Y es el dado en el cubilete. Uno, ¿cuántas veces se siente un dado siendo... Todavía ni siquiera llegaste al paño, todavía te están sacudiendo.
1: A mí me operaron dos veces. Sí. Uno de los cirujanos, sí, lo había atendido largo tiempo.
0: A Sergio.
1: En el mismo sanatorio. Y Sergio tenía tal problema que lo operaban un día y lo volvían a operar al otro, o sea, no lo podían cerrar porque había que seguir sacando cositas. Fue muy largo el padecimiento de él y se repuso.
0: ¿Quiere que le diga qué fue lo peor que le pasó en ese padecimiento? Me contó él. Había una enfermera que era muy fan de él. Uh-huh. Él estaba en terapia intensiva, estaba inconsciente. Uh-huh. ¿Sí? Me acuerdo de Adriana, su mujer y todo, que la crucé. Yo no iba porque la verdad salía muy mal, era como una... Y él estaba en coma, ¿no? No sé si... Adriana le hablaba, pero después nadie le hablaba, porque uno vea, lo veía ahí, ¿no? Con el tiempo, Sergio me cuenta, yo escuchaba todo, me dice. Yo escuchaba todo. Y había una enfermera, que era muy fan de él, que sabe qué hacía para acompañarlo a Renán. Sabiendo que a Renán le gustaba mucho la música, sabe que Renán era un tipo muy refinado respecto a la música y todo, la enfermera iba con todo el amor del universo y le ponía un Walkman con unos auriculares y le ponía cassette de cumbia.
1: Qué bueno.
0: Escuchaba, pero...
1: Sí, bueno, pero... Lo importante era...
0: El amor, claro.
1: Eso,
0: eso era terrible.
1: Claro.
0: Divino, Sergio. Bueno... le traje, ¿sabes qué le traje ahora? Ya le traje a B.B. King y le traje a Freddie King.
1: Sí.
0: Me faltaba Albert King. Los tres King del blues.
1: Sí.
0: Freddie, un King que toca la guitarra de muy armoniosa y melodiosamente. B.B. King, que es un punteo.
1: Acá se le viene el apellido Reyes.
0: Sí, Reyes. Los tres reyes del blues, claro. B.B. King, que era punteo, uno, la guitarra de B.B. King la enseguida lo ubica. Albert era el más explosivo de los tres. Albert era el que tiraba patadas al aire tocando la guitarra. Albert era el que terminaba transpirado con el saco roto y sin un zapato el show. Albert King tenía esa particularidad de ser de los tres King que fueron contemporáneos durante muchos años. Quiero decir, durante 20 años los King, Freddie King, B.B. King y Albert King llenaban cualquier estadio juntos o separados. ¿Quiere escuchar un poco del que nos faltaba, de Albertito King?
1: Con gran expectativa,
0: señor. Angel of Mercy.
1: Meta, señor. 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

0: ¿El mismo es el que toca la guitarra y el que canta?
1: El mismo y compone.
0: Así sí, como sí. Bien, ¿eh?
1: Eran buenos, los King, los tres fueron buenos. Es muy raro.
0: Lo que hablábamos hoy de saber comunicar sentimientos.
1: Y esto con la guitarra también, aparte de la voz. Sí, eso suma.
0: Sí, sí.
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0: Las 11 de la noche en la República Argentina. Javier Milei viajó a Perú luego de su visita a Brasil, en donde se reunió con el senador Flavio Bolsonaro. El jefe de Estado estará presente en la asunción de la presidenta Keiko Fujimori. Después continuará su gira regional hacia Colombia y Ecuador.
1: Desde que el gobierno actual, después de muchas charlas y mucha negociación, empezó a quitar retenciones a muchas producciones y a bajar a otras, al campo se le dejaron de quitar 6.000 millones. Y automáticamente, ¿a dónde van? A mayor producción, a comprar un tractor, a mejorar la estructura de los campos. O sea, lo virtuoso de sacar presión impositiva. Bueno, ojalá que la minería, el petróleo, el gas, la energía, empiece a mover más rápido para que se busque un sistema que tiene que ser igualitario para todos.
0: Así lo señalaba el presidente de la Sociedad Rural Argentina, Nicolás Pino, quien celebraba el quite de las retenciones. La información deportiva con Eladio Arregui.
2: El turismo carretera correrá la novena fecha del campeonato en San Juan el próximo fin de semana, que será el desafío de las estrellas y tendrá un puntaje especial, además de ser con recarga de combustible obligatoria. En este caso, el ganador se llevará 60 puntos, 50 el segundo y 45 puntos el tercero. Novena fecha, próximo fin de semana, de la categoría más importante del automovilismo argentino, el turismo carretera en San Juan.
0: En Alto Río Senger, en donde nos escuchás por AM740, la temperatura es de 8 grados bajo cero, con cielo nublado. Aquí en Buenos Aires, 16 grados 3 décimas, humedad 91%, cielo nublado.
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2: Ahora nuevamente Latinoamérica.
3: Qué lindo.
2: Fuerte Latinoamérica.
3: Está linda Latinoamérica dentro de todo, ¿eh?
2: Te va a gustar. Es lo nuestro.
3: Es lo nuestro. Sí, sí, pero hay tantas cosas.
2: Argentina, ¿cómo está? Bien, mal, regular. Es mía. Sí. Es mi patria.
3: Sí, sí.
2: La bancaré todo. La bancaré. Va. Yo lo tengo mucho para bancar, ¿no?
3: Héctor, por favor, mire, usted está viendo todo de arriba. Es uno de los pocos que tenemos arriba de la cima.
2: Sea lo que sea.
3: Sí.
2: Violeta Parra.
3: Chilena.
2: Chilena.
3: De los Parra de Chile.
2: Sí. Cantautora, pintora, escultora, bordadora artística, no que se ponga ¿sí? a bordar florcita sí, para los hijos.
3: No, no.
2: Ceramista.
3: Sí.
2: Ella es de octubre del 17, sí, del año 17, y murió en el 67. Una vida muy interesante la de Violeta.
3: Ella se suicidó, ¿no?
2: Se suicidó en el 67. Se dice que por un amor, pero otros dicen no, puede no ser por eso, puede haber sido por algún otro motivo.
3: Sí.
2: El Día de la Música,
3: sí,
2: y de los músicos chilenos es el 4 de octubre, en homenaje a Violeta Parra, el día de su nacimiento. Ella llegó inclusive a exponer en el Palacio del Louvre de París tapices, que ella hacía tapices en arpillera, yo he visto fotos, no he visto los originales, pero era una artista magnífica, y todos sabemos, una compositora de primera.
3: Sí.
2: Ella conoce a un hombre llamado Gilbert Fabré, que era un musicólogo suizo, antropólogo también, y tuvo amores con él, pero iban, venían, él iba al exterior, él se quedó acá, Gilbert Fabré. Y en el 66, él dice, bueno, esto terminó.
3: ¿Ah?
2: Y se va.
3: Un año antes del suicidio.
2: Coincidentemente, por eso muchos dicen que se suicidó por él, pero, o por la separación con él. Sí. Pero otros dicen que no. Y ambos me merecen cierta determinada confianza. Pero ¿cómo fue? Hubo una cosa muy dramática. Que él dijo, tengo que ir a Bolivia por trabajos. Chau, adiós, aquí, hasta aquí llegó mi amor.
3: Ah, ese padre, le dijo, espérame.
2: No,
3: no,
2: dijo, no, no, le dijo, esto terminó. Voy, sí. Entonces, ellos esperaban hacer, ella esperaba hacer una vida junta a él, o junto a él, perdón.
3: Sí, sí.
2: Ella va a Bolivia, lo busca, y resulta que este buen hombre era casado.
3: No.
2: Y tenía familia.
3: Pero, ¿qué?
2: Ella volvió. ¿Para qué mentir de esa manera, no? Digo, ¿no?
3: Hay que sostener eso también en la cabeza de uno, ¿eh?
2: De modo que no me cuesta mucho creer que eso la drama. Ella entró en procesos depresivos extraordinarios. Era un artista, era muy sensible, vos sabés muy bien.
3: Sí, pero ahí no es solo la ruptura lo que tiene que procesar. Tiene que procesar que vivió en una vida paralela sin ser avisada, digamos.
2: Fue defraudada, ¿no?
3: Y eso debe ser muy terrible.
2: Ella se suicidó el 5 de febrero del 67. He elegido una canción que no es de las más populares de Violeta Parra.
3: Esa hizo Gracias a la Vida.
2: Claro, por eso muchos dicen, fíjate vos, sí, que la persona que compone Gracias a la Vida se suicida.
3: Sí, sí, nunca me entró en la cabeza eso. Aparte, en Gracias a la Vida, que es tan claro y tan preciso, ¿no? Gracias a la vida que me ha dado tanto, me dio. En realidad era una persona que amaba lo que le estaba. Eso me llamó siempre la atención, cómo terminó suicidándose.
2: Bien, lo que yo te voy a ofrecer, ahora pienso que hubiera sido mejor ofrecerte Gracias a la Vida.
3: No, es una discusión. ¿Sabes con quién tuve esta discusión? Con Daniel Divinsky.
2: Ah, bueno.
3: Un día me dijo, Bobby, no, vos no podés hablar mal. No, no hablo mal. Me llama la atención, no es que lo digo mal.
2: ¿De Violeta?
3: De Violeta, sí, sí.
2: Pero también compuso algo que es la contrapartida de Gracias a la Vida. Sí. Y que se llama Maldigo del Alto Cielo. ¿Lo escuchaste?
3: No.
2: Es muy creativo. Escuchalo.

0: Yo, escuchando a Violeta Parra, no me explico por qué nadie menciona esta canción como una expresión de una mujer defraudada, ¿no?
1: Un alegato, un verdadero alegato. Este es un alegato.
0: Para mí sí.
1: Sí, sí, lo que pasó es cierto después. Nos dimos cuenta que en realidad...
0: Sí, lo que pasó es cierto. La desilusión más grande que podía tener era sentirse defraudada, sentirse engañada. Era una mujer grande.
1: Pero eso, Héctor, aparte es el tipo...
0: Linda
1: tenía...
0: mujer, además.
1: Sí, Linda Morocha. El tipo tenía otra...
0: Tenía una casa hecha, tío.
1: Tuvo siempre otra vida mientras estuvo...
0: Tuvo siempre otra vida. Eso es terrible. Para él era una cosa más, y está mal.
1: No, eso es terrible.
0: Sea con quien sea, está mal eso.
1: ¿Qué le parece, Héctor? Porque encima uno se da cuenta que el otro es una... Ni siquiera respeta al otro.
0: Pero claro, el otro no es una cosa desechable.
1: No, es terrible, pobrecita. Sí, sí. Yo la verdad no conocía esta canción. Ahora la verdad voy a...
0: Es tremendo.
1: Me ha cambiado un poco la perspectiva. De
0: Es tremenda esta canción,
1: Ahora entiendo lo que
0: nadie dice. No sé, bueno, voy a seguir buscando. Por ahí encuentro a alguien que lo mencione.
1: Sí, sí. Bueno, vamos a salir de...
0: A ver.
1: Yo le traje... Yo soy muy fan de los Spinners de Detroit. Tiene nombre de equipo de básquet. Vio que los equipos de básquet se llaman... El equipo de básquet de Detroit se llaman los Pistons. Los Pistones de Detroit, que son... de Detroit también, ¿sabe quién es? De Detroit, Iggy Pop.
0: Ajá.
1: Iggy Pop es de Detroit.
0: Ajá.
1: Que él dice: Detroit es la ciudad que más autos fabricó en la historia.
0: ¿Y cierto es?
1: De Estados Unidos. Sí, sí. Estaba la General Motors, estaban todas las fábricas.
0: Detroit.
1: Estaban en Detroit. Iggy Pop dice que él hacía rock de chiquito ya, porque él vivía entre la fábrica de General Motors y la Chrysler. Entonces escuchaba todas las mañanas máquinas funcionando.
0: Ah, claro. Y fue la gran evolución industrial.
1: Claro, años 50 y pico. Y le quedó. Y es del 40 y pico, sí. Digamos, los 50
0: era un poquito. Él es del 40 y pico, sí.
1: Entonces le quedó esa rítmica de las máquinas. Por eso después hizo el rock que hizo, duro. Tum, tum, tum, tum, tum.
0: No me digas.
1: Claro, muy demás. Sí, eso lo contaba Iggy Pop.
0: Eso también es transmitir sentimientos.
1: Eso también, y sí. Bueno, los Spinners, que se llamaban los Detroit Spinners, eran un grupo que tenían una parte vocal al estilo OJs, esos grupos que tanto nos gustan, de cuatro negros que cantan y bailan coreografiadamente, ¿sí? Pero además tenían una banda atrás, que era una banda reconocida como banda, como música. Más allá de los arreglos de voces y todo, la música de ellos era lo que más llamaba la atención. Tanto es así que una de las coristas de los Detroit Spinners, ¿sabe quién era de jovencita? ¿Quién empezó con ellos? Diane Warwick.
0: Ah, bueno.
1: Diane, los primeros pasos los da como corista de los Detroit Spinners.
0: Porque ellos lo apreciaban profesionalmente, ¿no?
1: Claro, entonces cuando ella se casa después con Burt Bacharach y todo, Burt Bacharach toma la banda de los Spinners y hace muchas canciones con esa banda, sin llamarse los Spinners.
0: Eran... Cae la lluvia sobre mi cabeza.
1: Y sí.
0: ¿Era de Bart?
1: Claro, Close to Me, Close to You. Bueno, los Spinners, a mí, esto es algo muy personal, que de ninguna manera hago proselitismo ni nada, sino que es una apreciación personal. Es la banda que yo la escucho y cuando termino de escuchar un disco de ellos, no puedo escuchar más soul hasta dentro de 2 o 3 días. ¿Se entiende?
0: Sí, eso pasa con cualquier género.
1: Cuando, te gusta mucho. Cuando encuentra uno que hace todo lo que uno espera de determinado género.
0: Es lo mismo con un tipo que canta chacarera, que toca tango, que toca brasileño. Por un tiempo no puedo. Bueno, si te gusta mucho, por un tiempo no puedo.
1: Vamos a escuchar otra cosa, sí. Bueno, ¿quiere escuchar algo de los Detroit Spinners?
0: Sí, señor.
1: Esto se llama... No quiere escuchar más nada. I'll Be Around, de los Detroit Spinners.

0: Hay un sonido muy de ellos ahí, ¿eh?
1: Sí, ¿no? Sí, eran, sí, todos eran buenos. Todo, el guitarrista, el baterista, el cantante, el soprano. Todos, todos eran buenos. La corista, las coristas.
0: En los arreglos se advierte un criterio de armonización bastante moderno.
1: Sí, sí, hay que tener en cuenta que esto es del principio de los 70.
0: Es bastante moderno.
1: Pero hoy suena moderno. Sí, sí. Bueno, ahí uno se da cuenta, ¿no? Que hay canciones y bandas que y grupos y cantantes que el tiempo no es nada para ellos. El tiempo les suma. Marvin Gaye. ¿Usted escuchó hoy un disco de Marvin Gaye del 72, 73, 74? Parece grabado ayer.
0: ¿Ah, sí?
1: Sí. Sí, sí, vamos a hacerlo. En la próxima le traigo algo.
0: Bueno. Te voy a hablar de... Tengo que hablar de varias gente, pero rápido.
1: Sí.
0: En principio de Woody Allen.
1: Woody Allen.
0: Lo hace mucho que no hablo con Woody Allen.
1: Lo adoro, Woody Allen.
0: Por lo general me llama, sí.
1: Sí.
0: ¿Qué tal?
1: Saludos. Sí, yo la vez que lo vi me preguntó por usted ahí en Guarín.
0: Saludos al Bobby.
1: Sí, sí, sí.
0: Pero ahora hace mucho que no me llama, no sé, debe andar muy ocupado.
1: Con algunos problemas.
0: No, digo, que me gusta Woody Allen porque elige muy bien la música.
1: Tiene un oído, bueno, él toca, es músico. Tiene él su
0: toca.
1: Parte.
0: Todavía no se sabe, nadie me ha podido decir si toca bien.
1: A mí, yo no lo vi nunca. Pero conozco dos que lo vieron, de quienes confío en su... Uno es Greenbank, Daniel Greenbank, que bueno, confío en su criterio musical. Y me dijo... está ahí.
0: Tocaba el clarinete.
1: Tocaba el clarinete. Arrima. No se larga un solo.
0: Pero tiene un gran entusiasmo, un gran amor por la música.
1: Sí,
0: lo
1: sí,
0: que
1: sí
0: quiero decir es que en las películas me trae cosas que yo a veces no conozco. Claro. Por ejemplo, en Medianoche en París,
1: sí. Trae
0: un vals tan hermoso, parisino a morir, tocado con guitarra, que a mí me empezó a hacer investigar la cosa, porque allí debe haber nacido en el viejo vals parisino de la vieja
1: sí. Europa,
0: sí. El vals criollo.
1: Ah, bueno.
0: Sí, muchos me van a querer venir a matar, pero...
1: No, me sorprendió, pero puede ser.
0: Déjenme
1: no,
0: seguir, no. Sí, déjenme seguir investigando un poco.
1: Puede ser, puede ser.
0: Pasando por alto muchas películas donde ha habido músicas hermosas, un compañero mío que hace espectáculo, el amigo Vaccaro, Jorge Vaccaro, me trajo la música de Kiss of Fire. La vez pasada te lo traje por Armstrong, Kiss of Fire, que es la música del choclo, con una letra que se llama Besos de Fuego,
1: sí. Kiss
0: of Fire.
1: Sí, sí.
0: Esta mujer, la que interpreta, se llama Georgia Gibbs. Georgia Gibbs es una muchacha de Massachusetts que nació en el 19 y que murió en el 2006. Nunca fue conocida acá.
1: ¿19 y 2006?
0: Sí.
1: ¿90 y pico de años tenía?
0: 19 y 2006.
1: Ah.
0: Sí, pero nunca fue popular aquí. ¿Y sabes por qué? Porque siempre trabajó... Nunca trabajó en espectáculos propios. Siempre trabajó acompañando a otros en televisión, en radio.
1: ¿Una corista?
0: No. Ella iba y cantaba como telonera. Cuando iba, por ejemplo, comediantes. Eso se usaba mucho en Estados Unidos. Acá sería ir a los barrios, no sé cómo sería allá. Iban, por ejemplo, Dean Martin y fulano tal. Primeras figuras.
1: Sí.
0: Iban y ella hacía de telonera, salía con un grupo y cantaba. ¿Alguna dificultad de relación debe haber existido? Porque nunca pudo ponerse de acuerdo con los sellos grabadores, donde grababa, sí, grababa profesionalmente, y la consumían los norteamericanos,
1: sí. Pero
0: ella tenía frecuentes problemas para aceptar el estilo que le pedían que hiciera. Yo no sé cómo habrá sido eso.
1: Y vaya a saber...
0: Debe haber habido... Andá a saber cuál habrá sido el problema. La cuestión, que vos la escuchás
1: ¿cómo
0: ahora...
1: ¿Cómo se llama? Perdón, que no...
0: Georgia Gibbs.
1: Georgia Gibbs.
0: Georgia Gibbs. Y canta Kiss of Fire fue, no se sabe quién la grabó primero, Kiss of Fire nació en el 52, que fue cuando compraron la música del choclo.
1: El choclo, y le pusieron la letra.
0: Y le pusieron la letra. Ella va a saber lo que es cantando. Está por lo menos en muchas grabaciones popularísimas en Estados Unidos. ¿Quién la descubre?
1: Woody
0: ¿O
1: Anna.
0: Quién la redescubre? Woody Allen.
1: Woody Anna. Sí,
0: esta
1: sí
0: es la versión que si vos la escuchás un poquito te va a gustar mucho. Tiene voz de negra además.
1: ¿No es negra?
0: Cantó mucho. No es negra.
1: No, no es negra.
0: No es negra.
1: Ah, me la hacía negra, mire, no sé por qué.
0: No es negra. Y tiene y siempre grabó Rhythm and Blues, grabó con negros mucho, que tenían toda la autoridad del afrodescendiente.
1: Sí, y ella sin ser negra...
0: Ella sin ser negra daba negra y vas a ver ahora que te da una voz de afrodescendiente. ¿Querés escuchar?
1: Sí, cómo no.
0: Kiss of Fire.

0: Tiene todas las cualidades de una buena cantante,
1: sí.
0: Bobby.
1: Sí, sí.
0: Buen vibrato, buena voz, facilidad de comunicación.
1: Parece negra, ¿eh?
0: Parece negra.
1: Yo le voy a decir algo, Héctor. No sé de qué año es esto. Me late que
0: 52.
1: Había que ser blanca y cantar con negros. Blanca.
0: Pero si vos tenías negros. Cualidades.
1: Obvio, pero.
0: Te admitía.
1: No voy al hecho de lo artístico, voy al hecho de lo social.
0: Ah, sí, bueno. Pero había gente que lo admitía y gente que no. Ya hablamos mucho también de lo que pasaba en muchos grupos. Por ejemplo, el de Miles Davis.
1: Miles fue a tocar al Madison Square Garden y entró por el costado.
0: Claro, pero además no lo querían a Bill Evans porque era blanco.
1: Bill Evans, estamos... mire.
0: Y le dijo las célebres palabras, lo llamó al saxofonista que nos gusta tanto.
1: Sí.
0: Y le dijo...
1: Coltrane,
0: y le dijo, nene, con la música no se jode, acá es otra cosa, no hay ni negro ni blanco, hay música.
1: Bueno, por eso le estoy diciendo, está mujer y mujer, en los 50.
0: Y mujer.
1: Volvemos a Latinoamérica y mire, le voy a hacer más exacto.
0: Hoy es un día esencialmente latinoamericano.
1: Le voy a hacer más, mire con qué precisión le voy a hacer más exactos. Villa Urquiza.
0: Más latinoamérica.
1: Más latinoamericana, fácil. Más precisión le digo.
0: A ver.
1: Iberá y Goyeneche. Los estudios Luis Alberto Spinetta. La diosa Chalvaje. La avenida Goyeneche.
0: Por Roberto Goyeneche.
1: Claro.
0: Ah, ¿es ahí?
1: Es mi barrio.
0: Yo sabía que había una casa, sabía que era ahí.
1: Pintaron un mural de Goyeneche en la esquina de casa.
0: No es Saavedra.
1: Bueno, es decir, cambia ahí, Saavedra y Urquiza cambia en esa avenida justamente.
0: Ah, cambia.
1: Claro, en la avenida de Goyeneche.
0: Con Goyeneche cambia todo, incluso las calles.
1: Claro. Bueno, en los estudios de Luis una vez se juntan un muy jovencito Fito Páez. Fito Páez con 25, 26 años. Ya ha iniciado, pero todavía no la estrella que es hoy. Y Luis Spinetta, sí, la estrella que fue siempre, que era una especie de habilitar a Fito Páez. Era como diciendo, este muchacho, si no le prestaron atención, presten atención. No nosotros, los que lo conocíamos a Fito, que sabíamos de su... Pero Fito, hasta ese momento Fito todavía estaba ahí, era pianista de Charlie, era pianista de Baglietto, había hecho un disco. Cuestión que hacen un disco... los dos juntos, Fito y Spinetta, y hacen una serie de canciones de Fito, otras de Spinetta, hacen un tango que hacen Grisel, en una versión muy... un día lo voy a traer, Grisel, por Spinetta y Fito, y hacen esta, que se llama Parte del Aire, que a mí me dijo Luis, esta era de Fito, esta la trajo Fito y me encantó, una de esas canciones que eligió Luis, vamos a poner esta en el disco. ¿Quiere escuchar? Se llama Parte del Aire.
0: Sí, señor.
1: Me encanta. Fito Páez, Luis Alberto Spinetta.

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2: 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Héctor Larrea, Bobby Flores, en lo mejor de Mira lo que te traje.
3: Hola, ¿quién habla?
4: No soy el mayordomo.
5: Sí, ¿Héctor no está?
3: No, no está el señor.
5: Ah, qué pena.
3: El señor sabe, viene a la madrugada.
5: Usted habla muy parecido a él.
3: Claro, porque hace muchos años. Mi padre ya trabajaba, estaba al servicio de... Era el mayordomo de...
5: Me imagino, señor, lo heredó usted.
3: Sí, lo heredé.
5: ¿Se acuerda esa película de la Pantera Rosa que tenía un mayordomo que cada vez que se agarraba una trompada?
3: Sí.
5: El inspector Clouseau y Cato.
3: Era muy gracioso.
5: ¿Qué relación tenía? Porque era el mayordomo y se... Le abría la puerta y se entraban a dar.
3: Era de muy buen humor eso.
5: Qué genial.
3: Porque en el fondo, entre mayordomo y patrón,
5: esa es la relación.
3: Debe haber una cosa.
5: Y se querían, pues se cuidaban.
3: Sí,
5: todo,
3: pero ese amor obvio.
5: Se reventaban a palos todas las películas.
3: Ah, qué sé yo, si yo nunca tuve ningún mayordomo.
5: ¿Nunca tuvo mayordomo usted?
3: No.
5: Pero esto es lo que se perdió.
3: A menos que hubiera tenido estancia.
5: No. Según Isidoro tenía mayordomo también.
3: Isidoro
5: Cañones tenía. Manuel se llamaba mayordomo.
3: El otro día celebramos por radio la aparición de Paturucito.
5: Paturucito, sí, Paturucito.
3: Nació en el año 47, Paturucito.
5: Chiquito.
3: Chiquito, claro, que se desprendió de Paturuzú.
5: Paturuzú fue anterior.
3: Claro, pero era para más grandes. Entonces, a Dante Quintana se le ocurrió hacerlo para los más chicos. Entonces, Isidorito, Paturucito, era un Paturuzú más chico, pero menos narigón,
5: sí.
3: Más lindo, más simpático, era bueno.
5: Isidorito también era.
3: Isidorito era una porquería.
5: Bueno,
3: era malo Isidorito.
5: Andaba de traje también. De
3: sí, sí, pero ojo, no confundir con Isidoro, Cañones.
5: No.
3: Que era otro, era un Isidorito más grande.
5: Era un Isidorito más grande, claro. Isidoro era más fabulador.
3: Sí.
5: Bueno,
3: qué sé yo, era el bien y el mal.
5: Sí.
3: Estaba Chacha.
5: Me acuerdo de mucho, estaba la Chacha, Ñancul.
3: Ñancul.
5: Ñancul.
3: Chupamiel.
5: Chupamiel. Y en el grande tenía, Isidoro tenía a Manuel el mayordomo, el coronel,
3: sí,
5: Cañones,
3: sí.
5: El capitán Metralla.
3: Coronel Cañones.
5: El capitán Metralla, Cachorra. ¿Sí? ¿Y cómo se llamaba el sastre?
3: No me acuerdo.
5: Popov.
3: Sí,
5: era. Que era mufoso Popov.
3: ¿Ah, sí?
5: Cada vez que aparecía pasaba algo mal.
3: No me acuerdo. Sí. Eso no me acuerdo. Yo leí como 5 años, hasta que ya era grande.
5: No, yo todavía lo leo, Isidorito.
3: ¿Querés escuchar algo?
5: ¿Cómo no, Héctor?
3: Astor Piazzolla.
5: Ah, me suena.
3: Astor Piazzolla en la demostración, una demostración más de su enorme talento.
5: Sí.
3: Allá por lo... ¿Eh?
5: Como si hiciera falta.
3: Como si hiciera
5: que
3: falta.
5: Que demuestre algo.
3: Sí, pero fíjate vos, como si hiciera falta,
5: sí,
3: demostrar algo que muchos no supieron ver, que era el origen del tango. Voy a explicar por qué, rápidamente. Por ahí, por la mitad de los años 60, lo llaman de fonogram. Para Philip, ¿verdad? Para sus hijos, sí, subsidiarios, Fonogram y otros, para grabar la historia del tango. Y Astor graba, con algunas interrupciones, que viaje, que esto, una hermosa historia del tango. Muchas cosas quedaron sin grabar. Pero en los tangos primitivos, la época de la Guardia Vieja, él toma, por ejemplo, yo traje dos canciones para mostrarte, sí, dos tangos, porque son brevísimas,
5: sí,
3: y porque, además, demuestra cómo era, por ejemplo, el tango El Choclo, cómo se tocaba en el 900. Esto demuestra que Piazzolla las sabía todas, más 14.
5: Sí, claro, sí, sí.
3: Todas. Acá, con un pequeño conjunto y dándole ritmo de milonga, nos hace escuchar El Choclo de otra manera como nunca lo escuchamos.
5: ¿Quieres
3: escucharlo?
5: Sí, cómo no.
3: Dale.

0: Ese, cuando decían ese, deforma el tango, no conoce el tango, mirá si no conoce el tango.
1: Sí.
0: Mirá
1: sí, la versión. Sí, es verdad.
0: Después hay un tango que se escuchó mucho.
1: Sí.
0: Y yo creo que la mejor manera de tocarlo es la manera intimista, y es esta, es el tango a media luz. ¿Te acordás?
1: A media luz. ¿Qué letra el tango a media luz?
0: Claro, acá está sin letra, está sí, la música. Sí, pero si hay cotorro que puso maple, luz, estera, velador, etcétera, todo íntimo, todo intimista.
1: Era así originalmente, me imagino.
0: Es mejor, claro. Una cosa íntima es una cosa recoleta, calladita,
1: sí, sí,
0: bajito. En un bulincito hablamos bajito, no vamos a estar los gritos.
1: Como la
0: bossa
1: nova.
0: ¿No es cierto?
1: Música de departamento.
0: Claro, fíjate qué bien toca Astor a su manera para la historia del tango que él protagonizó, a media luz.

0: ¿Y a qué edad? No tiene por qué resolverse de otra manera. Esa es la mirada de Piazzolla, ¿no? Que a mí me parece muy válida.
1: Sí, sí. ¿Usted sabe qué es el pisito que puso Maple?
0: Sí. Maple era una casa que vendía...
1: Imagínese.
0: Sí, claro. Él vendía muebles, muchos, muy buenos muebles, alfombras.
1: Hasta más, ¿no?
0: Creo que sí. Millones de dólares costaba poner un pisito de Maple. Porque todos los que tenían esos pisitos, no un departamentito chiquitito, un pisito.
1: Cotorro.
0: Claro, que inclusive se hacían fiestas, bailes, milongas, músicos, y etcétera.
1: El bulín de la calle Ayacucho era de eso también, ¿no?
0: No, ese era pobre.
1: Ese era pobre.
0: Ese era todo al revés. El bulín de la calle Ayacucho, que en mis tiempos de rana alquilaba. El bulín que la barra buscaba para caer por las noches a timbiar, ¿no? Esa era una porquería.
1: Ah, yo me lo imaginaba un poco más cajetilla.
0: No, era todo lo
1: contrario. Y si caía la barra, ahí yo digo, debe estar bien.
0: No, pero una barra atorranta caía como nosotros. Desde otros tipos que yo nunca conocí, tenía guita y ponían unos pisos impresionantes.
1: Sí.
0: Y había bulinecitos chiquitos. Hay un edificio en una galería de Buenos Aires que está toda hecha, hay una parte de... abajo.
1: ¿En la Boston?
0: No, creo que es acá en la calle Florida, pero para allá de Corrientes.
1: ¿No es la Boston? ¿La galería Boston, la que tiene el ascensor en el medio?
0: ¿Boston?
1: Ahí me dijeron que en la galería Boston había unos cotorros.
0: ¿Florida y qué?
1: Florida y de Sarmiento una más, debe ser.
0: Entonces es esa.
1: Sí, la galería Boston.
0: No me acordaba que se llamara Boston.
1: Que tiene entrada por San Martín y Florida.
0: Que por ahí está el centro Piazzolla también.
1: Esa, la Boston.
0: Son todos, abajo hay comercio.
1: Sí, sí.
0: Y arriba, todo lo demás son departamentos chiquititos, pero miles.
1: Los vi, sí, yo conocí un par.
0: Sí.
1: Sí, sí.
0: Bueno, era ahí también, ese era otro tipo.
1: Iba a llevar paquete de la Galería del Este yo ahí. De Sergio Renán, tenía un par de amigos ahí.
0: Ah, sí.
1: Y me mandaron, no, llévale esto.
0: Sí. Paremos ahí.
1: No, paremos ahí, sí, claro. No, no.
0: Que eran más chiquititos, y era otra cosa. Eran cotorritos también.
1: Eran cotorritos.
0: El cotorrito era el lugar para guardarse, para esconderse.
1: Sí, sí.
0: Etcétera.
1: Qué cosa, y le dedicaban canciones también. Bueno, acabemos con esto.
0: ¿Cómo es que llegué?
1: No sé, salgamos de
0: ¿cómo
1: esto.
0: ¿Cómo es que llegamos a esto?
1: ¿Y sabe con qué vamos a salir de esto?
0: Sí, ayúdeme, por favor.
1: Este tuerto.
0: Flores, ayúdeme.
1: Mongo Santa María.
0: Ah, bueno.
1: ¿Qué páginas ha escrito Mongo Santa María?
0: Sí.
1: ¿No? Mongo era uno de los tantos puertorriqueños, o primera generación de americanos hijos de puertorriqueños, que en la época que se puso de moda el Latin Jazz... El jazz latino, estoy hablando ya cuando los cubanos empezaron a irse en tropel para Estados Unidos y llegaban con sus bongos y sus tumbadoras y se sumaban a bandas de jazz un poco más tradicionales.
0: ¿A Chucho Valdés le gusta que digan Cuban jazz o jazz cubano?
1: Cuban, sí.
0: En vez de latín, porque él dice que todo se originó en Cuba, rítmicamente.
1: Es verdad, es verdad. Claro, pero los puertorriqueños que estaban ahí a media cuadra...
0: Pero además le decís jazz cubano y te paga una copa, ¿eh? Se vuelve loco.
1: Ah, y bueno,
0: porque
1: tiene razón.
0: Casi nadie lo dice.
1: Y sí, está bien que lo reconozca él, sí. Tiene una palabra muy autorizada.
0: Sí.
1: Bueno, Mongo empezó a tocar así como el bongó, las tumbadoras, hasta que arma su propia banda, que pasa un tiempo, ¿no? Uh-huh. Él arma su propia banda a principios de los 70, ¿sí? Ya con unos 8 o 9 años en la ruta, logra armar su propia banda, y cuando arma su propia banda, empieza a vislumbrarse la aparición de la música para discotecas. Que este era mandado a hacer para eso, para hacer una música bailable, diseñada para bailar, ¿sí? Cuestión que Mongo empezó a experimentar, empezó a ampliar su banda, empezó a ampliar el sonido, de lo que era un cuarteto, un quinteto, eran como 20 después, con una línea de 6 o 7 percusionistas, a la Ray Barreto, contemporáneo a él. Pero Mongo era más refinado, porque Mongo venía de la... Mongo había estudiado en la academia, ¿sí? Era un pianista de extracción clásica. Y a mí hay una canción que para mí lo sintetiza. Cuando uno quiere hablar de Mongo Santa María y no tiene ganas de explicarlo, tiene que escuchar una canción que se llama Sofrito. El sofrito, ¿sabes qué es? Es lo que en Brasil es la feijoada. Ah, es lo que acá es el lo que se mete, todo lo que sobra se mete en un olla y se hace. Sí. Y se morfa. Sí. ¿Sí? No es sano, ni rico proteína. ¿Qué es eso? ¿Sí? Lo que quedó es lo que y es lo que vamos a comer, ¿sí? Sofrito de mongo Santa María.

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armado un nuevo programa, un nuevo capítulo de Día 2 aquí en Radio Nacional y para todo el país y el mundo. Claro que sí, este programa que nació descontracturado, ameno, divertido, el que intenta robarte una sonrisa, el que busca que olvides lo tedioso del día y arrancar una nueva jornada de una manera diferente, ¿no? Entendido, buscando la posibilidad de interactuar con nosotros. Lo que proponemos, no de siempre, buena música, buenas historias, esas charlas locas que suelen darse, las muy buenas historias en primera persona que nos trae Sonia. De la Puna a la Antártida y de la Cordillera a las Toninas, a los lugares más recónditos de la Argentina, ahí donde no llega otra cosa que la radio, ahí nos buscas, nos sintonizas en tu pueblo, en tu ciudad, en tu provincia, en tu localidad, solo nos buscas. 49 radios dispersas por todo el territorio argentino, 50 con Radio Nacional Buenos Aires. Si no, te bajás la aplicación de Radio Nacional Argentina a tu celular o la web de Nacional, www.radionacional.com.ar. Ahí no solo nos lees, ya sabes, nos buscás, digo, en el link en vivo, sino que también podés leer y nutrirte de la muy buena información que suben nuestros compañeros permanentemente actualizando la web. Y también, depende de la compañía de cable que tengas, nos buscás en el final de la grilla, los canales de radio, y ahí también, desde la cama. Hoy, por suerte, en Buenos Aires no es una noche tan fría, te diría más primaveral, pero desde la cama todo distinto. Y desde acá ustedes saben que pregonamos el hecho de ir a dormirse con la radio debajo de la almohada, como en los viejos tiempos, como nos gustaba hacerlo en nuestra adolescencia. La radio a esta hora es compañía para los que son noctámbulos, para los que sufren de insomnio, para los que están trabajando, para los que están estudiando, para los que están sereneando, para los que están conduciendo, para los que están tractoreando y cosechando, para todos. Y ustedes nos lo hacen saber, como siempre decimos, con su amor incondicional, con su afecto, con su reconocimiento. Acá estamos, haciendo lo mejor de nosotros, poniendo el corazón en este programa, junto a Jacqueline Carol McKenevicius, nuestra productora ejecutiva comercial, estrella general. Por ahí está, como siempre, en cada madrugada de martes, el señor Jorge Falcone, musicaliza, nos da la mano, está atento. Este equipo que conforma también Gaviceni, que viene en un rato, el dúo tecnológico que está detrás de la pecera manejando y poniendo al aire este programa. Pero ustedes ya saben, nada de eso sería posible, nada de lo que brindamos desde aquí podría hacerse sin su presencia. Ella es esta negra hermosa que raja la tierra, insustituible, inimitable, irreemplazable, indispensable, única, a la que presentamos de esta manera.

0: Mi alma gemela, mi otra mitad, siempre me estremezco si tocas mi piel y presiento que esta noche tendrá un buen final. ¡Claro que sí! Como cada noche junto a ella, atiende a dos señoras y señores con ustedes, Sonia Ferrari.
1: Pero como dicen que le va, muy buena madrugada, bienvenidas, bienvenidos, qué placer reencontrarlos. Feliz martes.
0: ¿Cómo estás?
1: Muy bien.
0: Te noto abrigada.
1: Sí, me abrigué demasiado. Sí.
0: ¿Dónde está esa mujer despechugada que tanto me gusta?
1: No, bueno, lo que pasa es que viste, yo padezco mucho el frío, claro. El invierno me cohíbe. Pero bueno, no estimé que estábamos con 16 grados de temperatura.
0: Y es una, las madrugadas son siempre inciertas, ¿viste? Por eso entramos acá y decimos qué noche, pero si salís igual, y cuando salís te agarras el chiflete, viste, que cambió ya el viento. Sí. Y te sonó la mañana, por no decir te cagó.
1: Lo que pasa es que está muy elevado el porcentaje de humedad.
0: Sí,
1: por
0: mucho.
1: Lados, entonces eso es lo que hace que se sienta el calorón, más el viento del norte, bueno, en fin.
0: Me río solo porque decía, hay mucha humedad. Y yo digo, sí, bastante, porque tengo que pasar cera al piso en mi casa. Y no puedo por la humedad, viste, que queda, no se absorbe.
1: No, pegajoso.
0: Viste, claro, entonces me está jodiendo eso. Ese tema me preocupa. El pasar la cera en el parqué. He rasqueteado este fin de semana esas manchas rebeldes.
1: Bueno, pero qué bueno que sean esas las preocupaciones nomás.
0: Sí, bueno, no, tratamos que sean esas, porque si tengo que pensar en las otras, tengo que pegar un corchazo. ¿Todo bien? ¿Tu día todo bien?
1: Bien, hermoso, un día soñado, muy lunes.
0: ¿Cómo está Amanda? ¿Bien?
1: Bien.
0: Le mandamos
1: bien,
0: un beso grande a la hermosa Amanda. Aquí estamos entonces, preciosa mía, para hacer este programa, lo de siempre, ¿no? Me vas a sorprender con alguna historia seguramente, de esas de primera persona que tanto nos gustan. Estuvo buena, ayer me quedé pensando en la de Marlon Brando y Karl Malden, ¿no? Uh-huh. Porque fueron dos monstruos, en sus tiempos, los dos, y han coincidido, como contaste ayer, pero siempre me queda esa imagen paternal de Karl Malden, que no solo la hizo con Marlon Brando, sino que la arrastraba también en la serie donde empezaba un Michael Douglas, muy jovencito, haciendo compañía junto a él en las calles de San Francisco.
1: Sí, señor.
0: Y me quedé pensando en esa historia y en esos actores que me juzgó mi viejo de siempre y que yo sigo viendo ese tipo de películas, que son las que me atraen más que el cine de hoy, ¿viste? El cine de antes. Así que seguramente hoy nos vas a sorprender una vez más. Tenemos buena música, la de siempre, las de los 80, e inclusive en el medio ahí, después te vas a dar cuenta, algo que hace algunos días alguien nos pidió por ahí. Así que, como siempre, intentamos compensar a nuestros queridos oyentes. Cuando por ahí piden un tema, nos recordamos, lo notamos, y en la próxima selección lo ponemos. Así que, y nuestros oyentes, ¿no? Porque son el combustible necesario para este programa, amor mío.
1: Por supuesto, y pueden cantar presente, como siempre, a través de nuestro WhatsApp, que es el 113-870-74-85. Allí los leemos, allí podemos escucharlos a través de un mensaje de audio. 113-870-74-85.
0: Aquí estamos esperándolos, con los brazos abiertos, que nos hagan llegar sus inquietudes, sus mensajes, lo que tengan ganas. Escrito, Sonia los devuelve con mucho amor. Ese mensaje de voz que no supere el minuto, ustedes saben, hagan ese esfuerzo, que habitualmente y comúnmente lo hacen, ¿no? Pero acá estamos, así que siempre es lindo poder compartir cada madrugada con ustedes.
1: Hoy les traje un momento nostálgico.
0: No me digas.
1: Sí, con el gordo y el flaco.
0: No, qué bueno, me encanta, te juro que me encanta. Y sobre todo, si llegaron a ver la última película que se hizo no hace muchos años, de la vida de ellos, es realmente impactante y emotiva, como su propia vida. Qué bueno que hayas elegido El Gordo y el Flaco. Están Lauren y Oliver Hardy.
1: Sí, señor.
0: Qué bueno.
1: Los mismos.
0: ¿Te acuerdas que cuando éramos chicos estaban los dibujitos también? No sé si los llegaste a ver.
1: Sí,
0: vos.
1: Claro.
0: ¿Los llegaste a ver,
1: sí,
0: vos?
1: Sí,
0: siempre digo así porque ella es mucho más joven, ¿no?
1: No, pues tampoco mucho.
0: Bueno, son más jóvenes. Y estaban los dibujitos animados. Ahí conocimos, por lo menos nosotros, lo de nuestra generación, a los de, hasta decir que hasta los chocolatines Jack salían El Gordo y el Flaco.
1: Exacto.
0: Que yo los tengo, los muñequitos del Gordo y el Flaco. Lo que me dio siempre mucha bronca es que no haya salido Los Tres Chiflados en el chocolatín Jack, ¿viste? ¿Eh?
1: Sí.
0: Materia pendiente para Felipe Ford. Acá estamos entonces, así que mirá qué programa tenemos hoy. Como siempre, te lo vas a perder, quédate ahí, por favor. ¿Cómo arrancamos, amor mío?
1: Vamos a arrancar con música de comienzos de los años 90. ¿Qué les parece? ¿De la mano de Roxette?
0: Sí.
1: Joe Ride.

0: conocido como Paseo Divertido. Joyride de Roxette, arrancando musicalmente nuestro día 2 del día de hoy.
1: 023 ya de la madrugada. Recuerden que más allá de las vías de comunicación que nos acaba de mencionar Sonia y las que todos ustedes ya tienen incorporadas, tenemos el Facebook de día 2. Fabián Codevila y Sonia Ferraris, Radio Nacional AM870. Somos en este preciso momento 1220 miembros. Realmente estamos muy contentos. Superamos los 1000, a esos queríamos llegar. Y ya nos ha escrito Sergio Correa, que después también lo hace a través del WhatsApp, como siempre. Nuestra querida familia amiga de Tacuarembó, Uruguay. Como Marito Echeverri, que también escribe en el Facebook y también en nuestra línea. Beatriz, Rosaura Camufo, Ana María Sunier, dice, para Sonia. Y Sonia en un rato lo va a ver porque es algo especial dedicado a nuestra querida conductora. Así que simplemente agradecerles a todos los que se acercan hasta el Facebook y nos escriben cosas tan lindas como esta. Y como todos los días lo hacen, gracias, eternamente gracias.
0: Y vamos a empezar a agradecer algunos mensajitos que van llegando a nuestro WhatsApp desde temprano, ¿sí? Alejandro nos está escuchando allí en Coluel Caique y nos envía un video mostrando algo de la nieve, ¿no? Que continúa asolando a nuestra Patagonia. Un abrazo bien fuerte, Ale, muchísimas gracias. Oscar nos está escuchando en Delviso, nuestro yorugo amigo ya en sintonía, buena madrunoche. Atair Suárez también se suma desde Sao Paulo y nos desea que tengamos una madrugada maravillosa. Gracias. Sonia, Fabián, desde que descubrí nuestro programa he aprendido a ser una persona mejor.
1: Ah, mira.
0: Muchas gracias por ofrecer hermosas canciones de los años 80 y 90. Un abrazo para Sonia y para Fabián, dos amigos. Mucho cariño para ustedes, Atair Suárez.
1: Qué confesión, negra, ¿eh?
0: Me encantó.
1: Impresionante. Gracias, Atair. Un abrazo gigante.
0: Llegó el martes, Sonia, Fabián, excelente. El programa, como siempre, día 2, también la Discoteca Nacional, aquí me quedo. Héctor Osvaldo Vargas, nuestro amigo del barrio Tres Cerritos, allí en Salta. Hola, hola, chicos. Como siempre, en sintonía, escuchando la radio desde casa. Pero quiero saludar a los compas que bajo nieve están trabajando. Tripa Gorda, claro. El Brujo, El Pela y Tormenta Eléctrica. Uh-huh. Ah, y Molleja los escucha, del otro yacimiento.
1: Molleja, el hijo de Tripa Gorda.
0: Exactamente. Bueno, este mensaje nos lo envía Sergio, hoy de Franco. Y bueno, por supuesto, nosotros abrazamos a los compas allí en el yacimiento El Tordillo, en Comodoro Rivadavia, haciendo patria allí bajo la nieve. Tripa Gorda, El Brujo, Pela, Tormenta Eléctrica y bueno, Molleja también en otro yacimiento. Un beso grande para ustedes.
1: Un abrazo gigante para todos ellos, con este frío, con esta nieve. Por ahí escuchaba en el día de hoy que la minera más importante en cuanto a extracción de oro de la República Argentina está realmente siendo azotada por temporal de nieve y están evacuando y la gente no puede ni siquiera trabajar. Es realmente impresionante lo que se está viviendo. Por si alguno, como siempre decimos con Sonia, pasa desapercibido el hecho de el mundo está siendo afectado, más allá de que nos quieran hacer creer otra cosa, ¿no? Olas de calor intenso en toda Europa, falta de agua en Sicilia, incendios en Madrid. Simplemente eso.
0: Muy, muy buena madrunoche, Sonia, Fabián, en sintonía. Que tengan un muy buen programa, amigos de las noches. Nos desea Luisito Salas, desde el paraje Esperanza también, otro amigo de la Patagonia, sí, y de la provincia de Santa Cruz. Luis, beso grandote para vos. Buena madrunoche, Sonia, Fabián y equipo de DA2. Que tengan un lindo martes, esperando el programa con su hermosa compañía. Descansando del horrible día con un fuerte viento sonda. Un abrazo grande, son unos genios. Nos escribe Alejandra de San José de Háchal. Bueno, ayer de hecho la provincia de San Juan estaba bajo alerta amarillo, sí, por viento sonda. Hola, querida Sonia, querido Fabián, día 2, feliz comienzo de semana en la cama pegado a la radio, esperando la buena música y las lindas historias. Como siempre, un abrazo grande, Juan y Mabel, desde Monte Comán.
1: Un beso y un abrazo. Hoy tenemos una historia.
0: Estamos las historias en la cama de Juan y Mabel. Vos sí, te das cuenta de lo que estás diciendo, ¿no?
1: ¿Cómo es? ¿Felices los cuatro?
0: Ah, exacto. Perdón, ¿qué decías de la historia?
1: Que hoy tenemos una historia impactante, emotiva, de amor. No les adelanto más nada. Es atemporal y con protagonistas sin, no reconocidos, como habitualmente solemos hacer, Sonia, no. Pero me impactó la historia y realmente la quería compartir con todos ustedes.
0: Buenas, buenas, madrunoches. Fabián, Sonia, los escucho todas las noches. Y sí, Fabián, cuando era joven, con la radio a pilas bajo la almohada. ¿Y sabés qué radio? Lo escuchaba Abadía, Abadía y Compañía. Ustedes son bárbaros. Un beso. Ahora estoy tejiendo. Soy Laura de Pergamino. Gracias y que Dios los bendiga. Qué lindo recuerdo, Laura.
1: Espectacular.
0: Badía, en Del Plata, me encanta. Gracias, gracias por evocarlo. Ricardo nos está escuchando por allí, nuestro amigo de Joaquín B. González, desde la provincia de Salta. Buena madrugada, Sonia. Con recibimiento del señor Fabián, es un galán. Un abrazo bien fuerte para todos los amigos que escuchan de a dos. Felicitaciones, que Dios los bendiga siempre. Un abrazo a la distancia. Gracias, Ricardo, sos muy generoso. Un abrazo bien fuerte.
1: Un abrazo gigante, claro.
0: Hola, buena madrunoche, Sonia, Fabián. Soy Juan Manuel de San Carlos, provincia de Santa Fe. Les voy a hacer compañía hasta que me duerma.
1: Muy bien.
0: Bueno, Juanma, te estaremos acompañando entonces también. Hola, muy buena madrunoche, queridos. Sonia, Fabián, buen martes. Bendiciones. Hasta las 6 te acompaño. Hoy con mi compañero Homero. Abrazo y besos. Osmar, nuestro amigo de Fray Bentos, allí sí, en Uruguay, presente, así que para vos, Osmar, para Homero, un beso enorme, enorme.
1: 0:29, 56 segundos, 30 minutos. Han pasado de la medianoche, momento de la primera pausa, volvemos con música, volvemos con mucho más de a dos.
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0: Esto lo escuchamos jueves y madrugadas. Qué lindo escucharlos. Vamos con mi esposo Daniel, viajando, llegando a San Rafael Mendoza. Se escucha hermosa su compañía y la música. Que tengan una feliz madrugada, Jimena.
1: Bueno, Jimena, Daniel, un placer acompañarlos. Ay, qué lindo, van a pasear seguro a San Rafael.
2: Claro, porque no hay nada más lindo que escuchar la radio bajo la almohada o en el auto. Sí, y más cuando podés interactuar con nosotros.
1: Obviamente. Yo soy de pelearme mucho, a veces con algún locutor, con algún conductor. Algún improperio, no te voy a negar que profiero en algunas cuestiones, a veces cuando dicen cosas que realmente me descolocan, ¿no?
2: No voy a mencionar porque Amanda se enoja, no voy a decir más mala palabra porque después me caga pedo Amanda.
1: Bueno, un beso grande, chicos, me encanta que disfruten de San Rafael, sí, paseen sí, mucho.
2: 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Búsquenlo, googleenlo, ahí en San Rafael, mi primo Salvador Codevila los va a atender muy bien. Le dicen, ¿sabés qué? Me mandó Fabián, por radio habló de vos. Y ahí no van a tener ningún inconveniente. Acá estamos, 0:37 de la madrugada con nuestros oyentes y, como siempre, hablando de bueyes perdidos. No nos podemos escapar, como decimos siempre, Sonia, más allá de que nuestro programa tiene otro sentido y otro objetivo. Pero este caso que conmueve a la República Argentina, ¿no? Que sucede en Villa Gesell, esta familia, si se puede denominar de alguna manera, que nos tira todo en vilo por la situación, estos chicos que aparecieron muertos y esta historia realmente que es
1: indignante.
2: Es indignante, realmente aterra saber que podés convivir con gente que es de la calaña, que es esta supuesta madre, si se le puede decir madre también, ¿no?
1: Bueno, ahí siempre entra mi cuestión, ¿no? Recién que hablábamos de cuando uno se pelea con algún conductor o con alguien en la radio o en la tele, ¿no? Cuando escucho a alguien dice, no, porque el amor de una madre es único, sí, es sagrado, es... No, debería ser, ¿no? Pero no de todas las madres. No suele ser así, no es el caso.
2: Y muchas veces se equivocan cuando le dan la tenencia, ¿no?
1: Sí,
2: porque dicen esto justamente enarbolan esta bandera que vos acabas de mencionar.
1: Bueno, pasa, yo tengo gente muy querida que trabaja en el Hospital de Niños, sí, ¿no? En La Plata. Y a veces me cuentan de casos, ¿no? De chicos que llegan, de bebés golpeados, maltratados, quemados, abusados. Y muchas veces son por la pareja de la madre o incluso golpeados por la misma madre. Uh-huh. Y lidian también con las abuelas, muchas veces queriendo, pelear la tenencia. Y no, primero está la madre, ¿no? La justicia se las entrega a la madre, a estas criaturas, ¿no?
2: Recuerden las aberraciones que hicieron con este chiquito, aquella madre y su novia.
1: Sí.
2: Lucio, por las vejaciones que pasó Lucio, que no se lo habían querido dar al abuelo, y así terminó sus días dramáticamente, y bueno, estas cosas que dices, ¿no? Que a veces estos, ¿no? Porque el amor de la madre, hay madres y madres, esa es la realidad. Simplemente hacer una mención, como decimos, porque no le escapamos a la realidad, más allá, insisto, que el objetivo a esta hora de la madrugada es pasarla de la mejor manera posible, olvidando este tipo de situaciones. Pero saben que aquí nosotros tenemos una manera de actuar y de pensar, y creo que es coincidente con la de todos nuestros oyentes, no tengo la menor duda.
1: Bueno, y como hablamos de todo un poco en día 2, hoy le traje un dilema, ¿no? Una cuestión que tiene que ver con el cerebro de los zurdos. El mito de la creatividad y el aprendizaje. Bueno, durante siglos se planteó que era necesario reeducar a quienes escribían con la zurda, ¿no?
2: Dígamelo a mí, mi

0: Bueno.
1: Y mi abuela, sí. Mi abuela, que Dios la tenga en la gloria, la abuela de Lina, le daba a mi viejo, que era zurdo para todo excepto para escribir, porque mi abuela lo obligó a escribir con la derecha. Increíble esto que vos acabas de mencionar, ¿no? Que durante
0: siglos.
1: Exactamente.
0: Bueno, cuestión que luego pasó a ser sinónimo de creatividad, ¿no? Pero lo cierto es que sí existen diferencias a la hora de, claro, de aprender. Uh-huh. Bueno, el pequeño príncipe Alberto de York, que luego se convertiría en el rey Jorge VI del Reino Unido, uh-huh, fue obligado por sus institutrices a escribir con la mano derecha, aunque su tendencia natural era zurda. Claro. Así que se consideraba que era algo negativo. Más allá de la famosa película, El discurso del rey, sí, ¿no? De 2000, peliculón.
1: Terrible película.
0: El foco en este trauma de niño y la posterior tartamudez, uh-huh, del rey. El dato de esta educación forzosa no es menor.
1: No.
0: Durante buena parte del siglo XX, miles de docentes de Europa, Estados Unidos y también en América Latina replicaron esa lógica de impedir que alguien desarrolle sus capacidades usando su mano izquierda bajo la idea de que era un desorden a corregir.
1: Con violencia lo hacían además, ¿eh?
0: Sí, muchas veces sí.
1: Con violencia. Bueno, ese viejo puntero, ¿viste? Que te daba...
0: Exactamente, sí señor. El historia, yo aparte tengo entendido, no supe de casos que hasta les ataban la mano.
1: Sí, sí, le ataban la mano. A mi viejo le ataban la mano, contado por mi papá, a quien extraño entrañablemente. A mi viejo le ataban la mano izquierda y mi abuela lo hacía escribir con la derecha. Y así fue.
0: Bueno, el historiador Howard Kushner demostró que ese intento de cura, por decirlo de alguna manera,
1: locura, ¿no?,
0: tuvo un costo neurológico real, ya que al alterar la organización cerebral natural de un niño, se generaban en muchos casos alteraciones del habla que no existían antes de la intervención. Un siglo después, el péndulo se movió hacia el extremo opuesto con la popularización de que el ser zurdo viene acompañado de un don especial para la creatividad, el arte o el pensamiento divergente. Pero bueno, la neurociencia lo plantea como un mito, ¿no? De todas maneras, se sigue estudiando e investigando esta cuestión.
1: Sí, sí. Y hablabas de la creatividad de los zurdos, ¿no? Y rápidamente uno tiene que pensar en los dos o tres que han caracterizado el deporte argentino, ¿no? Zurdos. Estamos hablando de Diego Armando Maradona, de Guillermo Vilas, porque muchos no lo requisan, no lo, y en la actualidad Lionel Messi, ¿no? Solo por nombrar a tres zurdos históricos en el deporte argentino que han brillado por su excelencia y su creatividad, sin ningún lugar a dudas. 043. Bienvenido, Gaby Seri. Gracias, Jorgito Falcone, que ya se retiró. Me quedé pensando en esto, muchacho que ya no está, por suerte ya no está. No es que se haya ido al cielo, sino que ya no está donde estaba. ¿Alguna vez osó ningunear a Diego Armando Maradona? Dios mío, por favor. En el día de los zurdos dijo, voy a mencionar, y lo hizo adrede además. ¿Y a dónde terminó? Pues no importa, déjalo ahí. Yo ya, algún día le voy a decir de quién se trata. El hombre encontró un pendrive, pero bueno. Estamos aquí en Nacional haciendo este enorme programa para nosotros con mucho amor y con mucho cariño, junto a esta extraordinaria conductora y locutora en esta madrugada de martes.
0: Buenas noches para nuestros queridos amigos, esa hermosa parejita de DEA 2, Fabián Codevila y Sonia Ferrari. Se les escribimos desde el barrio La Cruz, en Tacuarembó.
1: Sí.
0: Nubia, Cintia, Diana, Zuli y Marisela, con Sergio, lógicamente, deseándonos todo lo mejor. Saludan a nuestras señoras mamás también.
1: Muchas gracias.
0: 18 grados ahora, mira, por Tacuarembó con lluvia. Uh-huh. Gracias, chicos. Un beso grandote para ustedes y nos encanta que les guste la música. Por aquí se suma Griselda. Muy, pero muy buenísimas madrunoches, amigos. Que tengan un excelente martes. Gran alegría estar junto a ustedes. Los abrazo con el alma. Gracias a nuestra amiga de San Rafael, allí en la provincia de Mendoza. Me encanta la frase que nos envía de la mano de Mafalda hoy. La vida arruga la piel, pero no vivirla con amor arruga el alma.
1: Sin ninguna duda. Bien por Mafalda.
0: Me encanta. Buena madrunoche, Sonia, Fabián, equipo de A2. Que tengan un precioso martes. Gracias por estar desde Jujuy. Muchos cariños y bendiciones. Nos envía Tití.
1: Normita, un beso.
0: Gracias, mi reina. Besos para vos. Hola, Mario desde Ushuaia. Nuevamente acá estoy saliendo a pasear a mis perros mientras los escucho. Por aire, sí, por aire. Dios. Saludos a mi amigo Poli, operador de Radio Nacional Ushuaia. Hoy no nieva y tampoco hace frío.
1: ¡Qué bueno!
0: ¡Qué bueno! Bueno, nos encanta. Gracias, gracias Mario. Un abrazo bien fuerte para vos, lógicamente también para Poli, sí, claro, compañero de nuestra LRA10, Nacional Ushuaia, allí en el sur de la isla. En AM780 y en la FM92.1, por allí nos ubican.
1: Muy bien.
0: Un abrazo bien fuerte para ustedes. ¡Oli, oli! Presente, nos escribe Mabel de Santa Fe. Hola Sonia, Fabián, muy bueno el programa, muy buena compañía. Pásenme, si se puede, algo de Bon Jovi. Soy David de Ángel Gallardo, provincia de Santa Fe. Abrazo gigante para ambos.
1: Tomamos nota.
0: Gracias, David. Buenas noches, Fabián, Sonia. Con mucho cariño los saludo y los escucho todas las noches. Soy Moya Florencio, de Salta Capital.
1: Mira vos.
0: Beso grande, Moya, Florencio. Qué lindo acompañarte.
1: Estamos ganando oyentes.
0: Me encanta. Hola, Sonia, Fabián, ¿cómo están? Ya los estoy escuchando desde El Carmen, en Jujuy. Contentos porque nuestro querido Lobo Jujeño está puntero en el torneo nacional y queremos volver a primera. Muy linda la música. Vamos por el Lobo Jujeño, ¿eh?
1: Sí, bueno, ¿vos tenés la camiseta? No, no puedo tener la del Lobo Salteño, creo.
0: Exactamente. Un abrazo bien fuerte, Carlitos. Gracias, gracias por sumarte. Pero qué bueno es volver a escucharlos. Ay, cuánto hacía que no nos escribía Rodolfo desde Comodoro Rivadavia.
1: Ah, Fito, te estaba haciendo elogio, ¿eh?
0: Me encanta, bienvenido, Rodolfo. Bueno, lo que venga en cuanto a música va a ser para vos, ¿eh? Muchísimas gracias. Otro amigo de Comodoro Rivadavia, mira, buena madrunoche, haciendo patria en el yacimiento Escorial.
1: Ajá.
0: Besos para todos. Desde la hermosa Patagonia, nos escribe Roberto y nos envía una imagen bellísima también. Gracias, Roberto.
1: Gracias, Robert.
0: Es un gustazo acompañarte. Buena madrunoche, Pomelo, Sonia, acá el gato de Corina.
1: Hola, gatito.
0: Mira, se disculpa por el triunfo de Racing la semana pasada.
1: Pero bien que festejaste, ahora te querés congraciar con la negra hermosa.
0: Perdón, morocha, no sé. Ponele. Un beso grande, gato. Buenos días, Fabián, Sonia, mi DJ preferida. Me encanta su programa, que me acompaña desde que me despierto hasta la hora del almuerzo. Claro, nos está escribiendo Norberto, ¿no? Desde Israel.
1: Claro, el sur de la vive.
0: Un abrazo bien fuerte, Norbert, que tengas un hermoso día. Nos encanta acompañarte. Por aquí Ricardo, nuestro cocinero amigo de Villa Langostura, también se va sumando. Sonia, Fabián, equipo de A2, acá estudiando gastronomía y con su compañía. Con bastante fuego, acá sigue el temporal de nieve. Claro, fueguito a la chimenea, sí, ¿no?
1: Claro.
0: Qué lindo, me encanta. Por aquí también se va sumando Isabela, nuestra amiga de San Rafael. Sonia, Fabián, qué genial equipo son. Me encanta escucharlos. Gracias por esta linda compañía. Si pueden, escuchen a los Jefferson, una banda singular que canta recetas, son muy buenos. Bueno, los vamos a tener en cuenta. Abrazote desde San Rafael. Chicos, tembló cerca de San Rafael hace más o menos 45 minutos. Bueno, por aquí nos está enviando una imagen del temblor hace un ratito nada más en San Rafael, Isabela. Gracias, mi reina, un beso grandote. Esperemos que no haya sido
1: ¿no? Y que no haya réplica ni nada, ¿no?
0: Hola chicos de Madrunoche, ¿cómo andan? Los escucho hasta que se me cierran las ventanas. Les mando un gran saludo, soy Ignacio, el cordobés que vive en Paraná.
1: Sí.
0: Gracias Nachito, besos. Hola, hola, Morocha Infernal y Pomelito, buen lunes. Qué mal River y peor Boca. Quería mandarle un saludo a mi amiga con derecho, Sofi. Hermosa madrugada. Lucho, de Río Grande. Bueno, para Sofi también, ¿eh? La mandamos un beso grande, Luchito. Buena madrunoche, Sonia, Fabián, acá pisteando de Buenos Aires al litoral. No puede haber tanta neblina. En cualquier momento me acuesto a dormir. 3, 2, 1, hasta mañana no me despierto. Lo bien que haces, Roque. Un abrazo. Si hay mucha neblina y tenés la posibilidad, lógicamente, de hacerte a un costado y descansar hasta que disipe un poco, genial. Un abrazo bien fuerte y buena ruta. Gillo. Por aquí también se va sumando. Hola chicos, los escucho en San Juan. Oyente fiel, se define Gillo. Beso grandote. Gracias, Gillo querido. Buena madrunoche, por aquí se va sumando Gerardo desde Sal Si Puedes, provincia de Córdoba, y Julio, de Campamento Vespucio también, provincia de Salta. Buena madrunoche, chicos. Sonia, Fabián, qué ayuda que le dieron a Racing, pobre Gimnasia. Julio, gracias por el consuelo, te agradezco mucho.
1: Si no, si algo que no hubo fue ayuda, pero bueno, lo vamos a tomar tranquilo, no lo vamos a calentar porque ya pasó y ganamos. 0:50 de esta madrugada, aquí estamos, haciendo de a dos, ¿no? Y quería simplemente mencionar que en el día de hoy vuelve a correr con la Pinto, dice, ¿cómo se terminó? No, bueno, voy a explicar qué es lo que sucede. Hoy y mañana habrá pruebas especiales en el mismo escenario donde se corrió el domingo, en el Hungaro Ring, para Pirelli, que es la compañía que aporta los neumáticos y de cara a lo que viene. Así que estará probando justamente antes de sus merecidas vacaciones el piloto argentino a bordo del Alpine, insisto, en el día de hoy y en el día de mañana, para después sí tomar su tiempo de descanso, de desenchufe un poquito de lo que fueron estos primeros meses, con muchísimo éxito, por cierto, aunque en lo personal fue bárbaro, en cuanto al equipo, muchas cosas todavía para replantearse de cara al futuro, y en Zolder, el próximo Gran Premio, Países Bajos, la ex Holanda, 23 de agosto, pero tantas veces han prometido que se vienen nuevas mejoras, múltiples y nuevas mejoras para la escudería Alpine, así que veremos si en definitiva termina sucediendo, en pos de la posibilidad de que siga desarrollando todo su talento con un auto más competitivo. Estamos hablando del querido Franco Colapinto. Vamos a un nuevo tema musical. Hermosa mía, ¿te parece?
0: Sí, por supuesto. Seguimos paseando por los comienzos de la década del 90.
1: Sí.
0: Ahora junto a Paul McCartney, Hope of Deliverance.

Laura, Sonia y Fabi. Habla Tiruco, el Uber de las vacas. Les cuento que estoy viajando desde Resistencia a Asencap, Entre Ríos. Y acá pasé Goya Corriente y lo voy escuchando. Está muy lindo el programa y me alegra que esté Sonia de vuelta en este hermoso programa. Así que les saludo acá con el alma, les mando un fuerte abrazo, besos y que sigan así, acompañándonos. Así que les voy a seguir escuchando por lo menos 3 horas más. Un abrazo grandote y les deseo lo mejor. Piruco, el U de las vacas.

0: piruja. Bueno, tiene un viaje, de resistencia Hasenhunk, ¿no? En Paraná, en Entre Ríos. Ahí estaremos acompañándote en todo el recorrido mientras escuchábamos a Paul McCartney. Qué linda canción es, Esperanza de Liberación.
1: Hermosa canción. Que en el video de dicho tema es acompañado por su mujer con la guitarra también. Recuerden, porque los desmemoriados somos nosotros, que estamos prestos a realizar un super sorteo con muchos premios sorpresas. Y no nos están dejando su documento. Es cierto, tampoco nosotros le volvemos a recordar. Pero todos aquellos que ya lo hicieron, no lo tienen que volver a hacer. Se lo digo para que se queden tranquilos. Pero aquellos que no se han anotado, recuerden, ante cada mensaje, dejar sus tres últimos números de documento. A los mensajes que le mandan escritos a Sonia, sus tres últimos números de documento para poder participar. 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Mirá, tenemos regalos para todos. 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Eso damos fe. No somos escribanos, pero podemos firmar que los premios llegan. Así que les queda la madrugada del miércoles, la madrugada del jueves y el viernes, de acuerdo a los que estén anotados, y son muchos, hacemos el sorteo. Si todavía creemos que no es el número necesario para alargar el sorteo, lo hacemos después. Pero no se pierdan esto que le estamos diciendo. Por favor, les pedimos, porque son premios realmente muy, muy, muy lindos para que ustedes puedan disfrutar sanamente y en familia. 058, casi 059 esta madrugada, momento en los que por ahí lo vi pasar el hombre, estaba dando vueltas como un satélite, el querido Darío Burstein, ¿no? Vino, saludó, programó su propia música. Se viene el informativo de la una de la mañana. Y pegadito, musicalizado por el señor Gabriel Ceni, se viene la carta que llegó.

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1: En la República Argentina, la una de la mañana. El fondo destacó la política de reservas de Argentina. La titular del FMI, que hoy viaja con el ministro Luis Caputo a Vaca Muerta, descartó que el país precise nuevos desembolsos. La palabra de Cristalina Georgieva.
2: No vemos la necesidad de que Argentina tenga que volver a solicitar un financiamiento adicional del fondo. ¿Por qué lo digo esto? Bueno, porque vemos a los peores escenarios y vemos cómo Argentina se preparó y vemos una gran determinación de acumulación de reservas y una estrategia muy abarcativa sobre cómo obtener y asegurar la viabilidad de Argentina a lo largo del 2027.
1: Detuvieron en Villa Gesell a Lucía Sosa. Está sospechada por la eventual responsabilidad en la muerte de Isabela, de 2 años. El papá de la nena esta noche declaró.
3: Para mí fue un accidente en realidad, porque yo llegué a casa y me encuentro con ese episodio. Yo salgo a las 2 de la tarde, 2:30 llego a casa, porque estoy en la avenida 4 y Buenos Aires, no sé si conocen más o menos en Gesell, en la parte reciclado, y cuando llego a casa me encuentro con el episodio de que la nena estaba tirada en la cama. Entonces, ¿qué hago? La tomo en mis brazos y salgo corriendo y le digo, por favor, llévame a mi nena porque está... Yo le toqué los pulsos, que uno normalmente lo primero que hace es tocar los pulsos y, ¿sabes? Si tiene late. Y yo, sinceramente, ya le sentí que no tenía latido. En realidad no me quiso decir, no, me lo dijo en ese momento. No, nunca me lo dijo, en realidad. Estaba nerviosa de que estaba la criatura ahí que no reaccionaba.
1: Alerta naranja por nevadas persistentes en la zona cordillerana de Mendoza y Neuquén. Y continúa el alerta amarillo por nevadas en todas las provincias andinas, hasta Jujuy inclusive. Para este martes en el AMBA se anticipan neblinas y cielo mayormente nublado todo el día, con máximas de 16 grados. En Resistencia, donde nos escuchás por AM620, la temperatura es de 23 grados. En la ciudad de Buenos Aires, 16 grados la temperatura, la humedad 92%, el cielo parcialmente nublado.
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Esta madrugada de martes, siendo ya la 1:04, un momento esperado por muchos de nuestros oyentes, un momento en que dejamos volar la imaginación y nos compenetramos en lo que hemos dado por llamar

originalmente musicalizada por Gabriel Zeni, llega hoy una historia. Una historia que llegó 50 años después. El día que llegó aquella carta y él supo que el pasado no siempre se queda quieto en los cajones. Llega de a dos la carta que llegó 50 años después. El día que llegó aquella carta, Emilio supo que el pasado no siempre se queda en los cajones. Estaba en la cocina con la radio encendida, bajita, como si la casa agradeciera las voces humanas, aunque vinieran desde lejos. La cafetera italiana empezaba a soltar ese aroma inconfundible y él miraba por la ventana. El patio, las luces, la soga donde colgaban un par de sábanas. Había vuelto a tener la costumbre de observar lo pequeño, lo mundano. Esa flor que nacía en la maceta de una vecina, o la paloma que se paraba en su balcón, la luz que cambiaba de sitio a media mañana según la altura del sol. Y el timbre sonó con esa insistencia educada de la correspondencia. No era el cartero de antes, pero traía el mismo gesto, un sobre en la mano y prisa en los ojos. ¿Don Emilio? ¿Don Emilio? Sí, sí. Preguntó el repartidor, contestó él. ¿El mismo? O lo que queda de él, respondió, sonriendo. Firmó despacio, con la caligrafía temblona de quien ha firmado muchas cosas importantes y que ya no tiene nada que demostrar. Cuando se quedó solo, giró sobre sí mismo y entre los dedos miró ese sobre que no era una factura, tampoco una invitación. Papel amarillento, che. Como si hubiera pasado años respirando en un lugar cerrado. El sello evadido. Y lo más extraño, una fecha estampada en una esquina. 1976. Emilio tragó saliva, se sentó en la silla de siempre, la que más le gustaba, la que lo hacía sentir cómodo, la del asiento algo hundido. Todos tenemos una de esas sillas. Y dejó la carta sobre el mantel de la mesa. La miró como se mira una fotografía que uno no se atreve a tocar por miedo a que se rompa. La letra del remitente lo sacudió. Era de Inés. Inés, el nombre le llegó entero, le pegó en el centro del corazón, con el peso de un mundo que había vivido detrás de él sin hacer ruido. Inés era el verano, era el amor, era la plaza de antaño, eran las salidas compartidas, las tardes en compañía. Inés era aquella última discusión tonta, una de esas que nacen del orgullo joven y crecen en el silencio. Emilio apoyó los dedos en el borde del sobre, lo abrió con cuidado, como si dentro hubiera algo frágil que aún pudiera doler. Sacó una hoja doblada en cuatro, un poco áspera al tacto, y la desdobló. La tinta, aunque pálida, seguía viva. Y decía lo siguiente. Emilio, dos puntos. No sé cómo se escriben estas cosas. Lo intento y me sale torpe, pero prefiero torpe a quedarme callada. Me voy con mi hermana. Me voy a Europa. Mamá dice que acá ya no hay futuro y que ahí al menos conseguiré trabajo. Yo digo que el futuro sí existe.
también se hace con quien uno o una quiere. Te lo digo porque no quiero irme sin haberte mirado a los ojos. Y vos llevás días sin venir a verme. No fue para tanto la discusión, ¿sabes? Me dolió que no confiaras en mí cuando te conté lo que te conté. Me dolió. Pero más me dolió que te fueras sin despedirte. Si me querés un poco, sin nada más, no digo mucho. Con un poco me basta. Vení mañana, al mismo lugar de siempre. Si no venís, lo voy a entender. Igual me voy a ir, pero al menos sabré a qué atenerme. Y la firma, Inés. Emilio se quedó inmóvil. Oyó la cafetera terminar de hervir con ese zumbido propio de esas cafeteras italianas. La radio cambió de canción. Un portazo lejano en el edificio. Todo seguía igual, sin embargo, nada era igual. Se llevó la mano a la cabeza, se tocó la frente como si el cuerpo necesitara sostener el pensamiento. Mañana, murmuró, mañana y no fui. La memoria le devolvió una escena que había intentado suavizar con los años. Él, en su momento, su jefe llamándolo, la urgencia del trabajo, el orgullo apretándole la garganta. Voy después. Que espere. Que vea que no me tiene a disposición. Luego, un llamado de la mamá, que no se sentía bien. Y cuando llegó al lugar de siempre ya era de noche. Y lógico, el banco estaba vacío. Se convenció, dijo, esta no vino. Se lo repitió durante años, porque era más fácil pensar eso que aceptar que él había llegado tarde a su propia vida. Doblando la carta con las manos lentas, Emilio notó algo más dentro del sobre. Un papelito aparte, mucho más reciente, con un sello actual y una nota escrita con bolígrafo. Emilio, soy Marisa, la hija de Inés. Mi mamá falleció en enero. Y entre sus cosas apareció esta carta, ya franqueada, ya dirigida, sin enviar. Estaba guardada dentro de un libro de recetas, como si hubiera querido olvidarla y no pudo. Antes de irse, mi madre me pidió que si encontraba algo así, lo hiciera llegar. Para que no se quede con la duda, me dijo, he estado unos meses y he tardado. Y esos meses hicieron que no me atreva a mandarla. No espero respuesta, ¿eh? Solo quería cumplir con lo que ella permitió. La firma. Marisa. Emilio sintió que la casa le quedaba grande. Se levantó, caminó donde aún estaba el aparador con las fotos familiares. Su antigua mujer sonreía en una foto de aquella boda. Sus hijos, ya con canas también, posaban junto con sus nietos que crecían deprisa. Su mujer había muerto hacía 7 años y Emilio había aprendido a hablarle en voz baja en la rutina, al poner la mesa para uno, al regar la planta, al aumentar el volumen de la radio. Teresa, dijo sin dramatismo, como quien anuncia un campo o un cambio de tiempo, ha llegado. Se sentó en el sofá y se quedó mirando un punto fijo. No era culpa de lo que le subía, ni siquiera de la tristeza. Era algo más, mucho más complejo. El vértigo de pensar cuánto puede durar una palabra sin decirse. Ese mismo día, después de comer, salió a la calle con la carta en el bolsillo interior de la campera. Bajó las escaleras, saludó como siempre a su vecino, cruzó la calle tranquilo y se fue hacia el parque. El parque. Uno de esos parques donde se juntaba con ella, con bancos viejos y árboles que ya no crecen hacia arriba, sino hacia adentro, como si se guardaran a sí mismos. En la plaza había un kiosco que vendía
chucherías. Polirrulo. Unos chicos jugaban a la pelota con un entusiasmo que parecía inagotable. Emilio buscó un banco a la sombra y se sentó. Notó el tacto del papel contra el pecho, como una presencia. ¿Estás bien, Emilio?, oyó a su lado. Era una vecina. Viuda también, de esas personas que saludaban sin invadir. Llegaba llevando una bolsa de pan y quizás iba a su casa, quizás compartía con alguien. Sí, Emilio, como tartamudeando. Sí, bueno, estoy. Me ha llegado una carta que tenía que haber llegado hace 50 años. La vecina frunció el ceño con interés sincero y no por curiosidad barata. ¿Y eso cómo es?, le dijo. Y Emilio dudó, luego sacó el sobre y lo miró como si confirmara que no lo había imaginado. La vida es rara. A veces se queda con cosas pendientes en el fondo de un cajón y cuando uno ya cree que ha aprendido a vivir sin ellas, se las pone delante con toda amabilidad. La vecina se sentó a su lado dejando una distancia amable. ¿Querés contarme o preferís que me calle? Emilio soltó un aire que parecía llevar tiempo guardado. Contame vos primero para quién son las cosas que llevas. Así empezamos por algo fácil. Ella miró sus manos, miró el pan. La llevo para mí. Porque debería compartirlas, pero... Sí, Emilio se rió, una risa breve que le despejó la garganta. Luego con calma le contó lo de Inés. No se alargó en dramas. Habló de todo lo que él recordaba, de la carta que no llegó, de la vida que siguió por otros caminos. La vecina escuchó sin interrumpir, como quien sabe que el silencio también es una forma de respeto. ¿Y qué vas a hacer ahora?, preguntó cuando Emilio terminó. Emilio se quedó mirando las hojas del árbol que se movían con un viento suave. No lo sé. Lo primero es aceptar que ella sí fue, que esperó, que escribió, que tuvo su dignidad incluso en el dolor. Y lo segundo, no sé. Tal vez escribir yo también, aunque sea tarde. ¿Tarde para qué? Para que la lea, dijo él. Pero no tarde para que usted entienda. Emilio sintió un agradecimiento silencioso hacia esta mujer que había aparecido justo cuando más le hacía falta una persona a su lado. Al día siguiente fue al café de la esquina, la de los churros de los domingos, la del mozo que decía lo de siempre. Pidió un café solo, sacó una hoja, sacó una lapicera. La mano le tembló al principio, pero no se rindió. Escribió despacio, sin buscar frases bonitas, como quien barre una habitación para poder respirar mejor. Y comenzó. Marisa, 2 puntos. Gracias por enviarme esta carta. No sabes lo que significa recibirla, aunque me duela. Me duele de una forma limpia y eso existe. Yo era joven y necio. Pensé que el silencio era una forma de orgullo. Ahora entiendo que fue una forma de miedo. Tu mamá me citó y yo fui a tiempo. Y yo no fui a tiempo. Durante muchos años preferí creer que ella no era. Era la que no había ido. Me convenía esa mentira pequeña para poder seguir. Y tu madre hizo su vida. Y yo hice la mía. No te escribo para cambiar nada, ¿eh? Te escribo para darle a tu madre, a través tuyo, lo que no le di entonces, la verdad. La quise, la amé lo suficiente como para recordarla 50 años sin nombrarla. Y hoy, gracias a vos, puedo decirlo sin hacerme valiente. Si te parece, me gustaría saber algo de ella. Cómo fue su vida, qué música le gustaba, si volvió alguna vez a aquel lugar, a nuestro lugar, si fue feliz a ratos. ¿Qué es lo que de verdad cuenta, no? Un saludo con mucho respeto, Emilio. Cuando terminó, dobló el papel
y lo metió en un sobre nuevo. Al salir del bar pasó por el correo. La puerta automática se abrió con un susurro moderno, pero no combinaba con su emoción antigua. Pero Emilio lo agradeció. El mundo cambia, sí, y aún así permite gestos sencillos. En el camino de vuelta se detuvo en la plaza. Había un banco bajo esos dos árboles recién plantados. Y se sentó un momento. Sacó la carta de Inés y la volvió a leer sin prisa. Ya no como una herida, sino como una prueba de que incluso en los errores hubo amor. Esa tarde llamó a su hijo mayor para invitarlo a cenar. Llamó también a su nieto y a su nieta para preguntarle cómo le iba en la escuela. Y cuando la vecina apareció con su bolsa de pan, Emilio le dijo: ¿te gustaría que mañana demos un paseo por el parque o la plaza? Ella lo miró con la mezcla de prudencia y alegría serena, esa que traen los años bien vividos. Sí, claro que me gusta, pero sin prisas, ¿eh? Sin prisas, repitió Emilio. Ya he tenido bastante por media vida. Esa noche, antes de acostarse, colocó la carta vieja en una caja donde guardaba fotos y documentos importantes. No la escondió, la dejó accesible, como quien decide que el pasado pueda estar en casa sin mandar. Y al apagar la luz, por primera vez en mucho tiempo, Emilio sintió que algo se acomodaba dentro. No era felicidad, no. Era otra cosa. Era la tranquilidad de haber respondido al fin a una llamada que llevaba 50 años sonando bajito.

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1: 1:27 ya, Poco tiempo nos queda por delante para esta edición del martes. Pero ustedes ya saben que la madrugada gigante de Nacional arranca con día 2 y continúa con Discoteca Nacional. Esa vieja matiné del cine de barrio de 2x1. Acá estamos para pasarla de la mejor manera posible.
0: En una de sus últimas fotos juntos, ya no hay rastro de la risa. Lo que queda es el peso de todo lo que habían dejado atrás. Stan Laurel y Oliver Hardy hicieron reír al planeta entero durante décadas. Aquí lo llamamos el gordo y el flaco. En otros países fueron Stanlio y Olio. Da igual el idioma. El flaco torpe, que parecía siempre al borde de las lágrimas, y el gordo solemne, que se desesperaba con cada desastre, eran universales. Dos tipos corrientes, casi infantiles, que lograron algo dificilísimo: convertir el fracaso absoluto en pura ternura. Fueron el refugio de millones de personas, literalmente. Durante los peores años de la Gran Depresión y en la posguerra, sus películas daban algo que la gente necesitaba para no volverse loca. Era la oportunidad de reírse de la desgracia sin volverse cínicos. Jamás tuvieron que humillar a nadie para arrancar una carcajada. Su comedia venía del tropezón cotidiano, del lenguaje de las miradas, de esa torpeza absurda que a todos nos da un golpe de realidad cuando las cosas salen mal. El cierre de su historia, sin embargo, fue trágico y muy silencioso. Llegaron los años 50 y los dos estaban al límite, enfermos y agotados. Ya no quedaba nada de aquellos hombres de reflejos rápidos y caídas perfectas. Oliver Hardy, cuya marca registrada era precisamente su silueta enorme, perdió muchísimo peso de golpe por culpa de los problemas de corazón. El cambio fue tan drástico que daba impresión. La gente apenas lo reconocía por la calle. Stan Laurel no estaba mejor. Arrastraba sus propios achaques y acababa de sufrir un derrame cerebral. Aún así, seguían tercos, querían volver. Se les metió entre ceja y ceja un último proyecto tras una aparición en televisión que conmovió a todos. Iba a llamarse Laurel and Hardy's Fabulous Flames, una serie a color basada en cuentos infantiles. Tenía sentido. Dos viejos que habían hecho poesía de la torpeza querían despedirse contando fábulas, volviendo al origen de todo. El cuerpo no les dio tregua para ese último baile. En septiembre de 1956, a Hardy le dio un derrame cerebral fulminante que lo dejó postrado sin poder moverse ni hablar. Ahí se acabó el sueño. El hombre que tantas veces miró a la cámara con el orgullo herido, como si el universo lo hubiera insultado, se quedó atrapado en una fragilidad que el cine nunca nos enseñó. Stan no se separó de él. La amistad de estos dos aguantó de todo: contratos abusivos de los estudios, giras demoledoras en teatros de mala muerte, ruinas económicas y una industria que, como suele pasar en Hollywood, los olvidó en cuanto dejaron de facturar. Cuando Hardy murió, el 7 de agosto de 1957, Stan estaba tan jodido de salud que el médico le prohibió ir al entierro. La prensa malintencionada habló de enemistad, pero la realidad era mucho más triste. Estaba devastado. Su esposa y su hija tuvieron que ir en su lugar. Stan Laurel no volvió a pisar un escenario nunca más. Pasó los 8 años que le quedaron de vida rechazando cheques en blanco. Se dedicó a contestar las cartas de sus fans una a una y a dar consejos a los cómicos jóvenes que lo visitaban. Sin su gordo, el oficio no tenía sentido. Lo de ellos no era una fórmula comercial. Era algo así como una respiración compartida. Stan murió el 23 de febrero de 1965. Hasta el último segundo mantuvo el tipo. Le soltó a la enfermera que prefería estar esquiando en ese momento. Cuando la mujer, extrañada, le preguntó si le gustaba el esquí, él remató: lo odio, pero prefiero eso a estar muriéndome aquí. Un chiste final muy fiel a su estilo. El gordo y el flaco no son reliquias del cine en blanco y negro. Fueron una filosofía de vida. Nos demostraron que ser patoso puede tener clase. Que el fracaso no es el fin del mundo. Y que la risa limpia sobrevive al paso del tiempo. Al final de sus vidas ya no les hacía falta tirar un piano por las escaleras para emocionar a nadie. Bastaba con verlos sentados en un porche, viejos y rotos, para entender que su amistad fue de lejos su mejor obra de arte.

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0: Aquí estaba la música de la mano de Aha, Take On Me.
1: Hermosa historia la que nos trajiste, Sonia, ¿eh? Realmente la de Stan y Oli. Stan Ole y Oliver Hardy. Stan Lauren y Oliver Hardy, ¿no? El gordo y el flaco. Y fue tal cual la describiste, ¿eh? Esa unión, esa relación entre ambos. Eran más que una pareja, eran más que un dúo, eran familia. Y digo porque en 2018 se estrenó El Gordo y el Flaco. Está en una de las plataformas, en Prime, Amazon Prime o Prime Video, como más les guste. Y yo se las recomiendo, es una, porque no solo se van a reír a carcajadas con las ocurrencias de estos dos, sino que Oliver Hardy y Stan Lauren, o Stan Lauren y Oliver Hardy, traspasaron lo que fue en su momento el cine mudo y después las tablas, porque como bien contó Sonia, hacían giras interminables en teatros que cuando llegaban lo miraban y se miraban diciendo, bueno, acá estamos, y la gente disfrutaba a mares. Se reía a mares, a carcajadas de los que ellos hacían. Les recomiendo la película, que es muy buena y grafica todo lo bueno que acaba de contar Sonia hace un ratito en primera persona de esta madrugada de martes.
0: Faltan 20 minutos para llegar a las 2 de la madrunoche. Vamos a seguir por aquí recorriendo nuestra patria, visitando amigas, amigos, saludando y agradeciendo mensajes que van llegando, Fabi, a nuestro WhatsApp. Tenemos una incorporación. Hola Sonia, Fabián, soy Victoria de Tartagal, Salta. Mira. Siempre los escucho. ¿Me anotan? 100 son mis últimos números del DNI. Bendiciones.

0: Bueno, Victoria, ante todo, bienvenida. Es un gustazo acompañarte y, lógicamente, ahí está Fabi ya anotándote. Gracias, gracias. Probablemente lo hagamos el viernes, el sorteo.
1: Sí.
0: Sí, bueno, también. ¿No? Ya para cerrar julio.
1: Sí,
0: que está cerca del fin. Ay, no, Griselda nos mandó uno de los memes de julio ahí abrazando a un delfín.
1: Ay, Dios mío.
0: Gracias, Vicky. Bienvenida. Mario de Ushuaia nos envió una imagen de una, o sea, lo que es la costa, ¿no? De una laguna de agua salada allí en Ushuaia, totalmente congelada.
1: Qué loco, ¿no? Qué bárbaro.
0: Gracias, Marito. Un abrazo bien fuerte para vos. Qué historia, no todo lo que brilla es oro. Hay muchos que han pagado grandes tributos. Gracias por lo del gordo y el flaco. Oscar de Del Viso. Un beso grande, Oscarcito. Gracias. Gracias por acompañarnos. Hola, Sonia hermosa, Fabi querido, aquí presente como siempre. Estar en mis madrunoches. Hermoso clima. Estuvo soleado aquí en Salta y pinta que mañana también.
1: Qué bueno.
0: Gracias, amores. Nos escribe Violeta.
1: ¿Habrá mucha gente teniendo en cuenta que es vacaciones de invierno para la provincia de Buenos Aires y Ciudad de Buenos Aires? Digo, la provincia de Salta, Ushuaia, lugares neurálgicos para el turismo, ¿no?
0: Saludos, amigos de DA2. Los estoy escuchando desde San Luis, Mario. Compartiendo un cafecito con nosotros. Mario, muchísimas gracias. Uh-huh. Gillo, estás anotado por aquí. Nos dice, quiero participar de los sorteos. En realidad nos pasa su nombre, Mario, alias Gillo, de San Juan, terminación de documento 217.
1: ¿Está anotado, Gillo?
0: Hola, Sonia, Fabián, anótenme para los sorteos. Soy David de Ángel Gallardo, provincia de Santa Fe. Terminación de documento 319. Abrazo gigante para ambos.
1: Anotado.
0: David de Ángel Gallardo, anotado. Soy Olga, de San Rafael. Quiero participar por los premios. Mis últimos tres números de documento son 418. Bendiciones a montones. Sonia, Fabián, Olguita de San Rafael.
1: Anotada.
0: Muy bien. Por aquí se va sumando Ramón, de General Enrique Mosconi, provincia de Salta. Hola, Sonia, Fabián. Voy por el sorteo. Terminación de documento 899. 899.
1: ¿De dónde es Ramón?
0: Ramón, de General Enrique Mosconi, provincia de Salta.
1: Perfecto. Ahí viene Ramón. Ahí está.
0: Feliz programa, chicos. Aquí retomando el escucharlos. Me ausenté con mi tropa y me desconecté de todo. Me parece fantástico, Cecil. Hoy regresamos a la ciudad. Con nieve en la banquina pudimos llegar bien. Felices de compartir con mi padre, el abuelo de mis hijos, el Tair en Gales. Abrazos para ustedes. Bueno, muchísimas gracias. Cecil nos envía por aquí unas fotos hermosas. En familia, disfrutando. Así que nos encanta que nos hagas parte. Desde Perito Moreno hasta Las Heras. Saludos, Aníbal, nuestro amigo de Puerto Deseado. Buen viaje, Aníbal. Un placer acompañarte. Gracias. Gracias por elegirnos. Por aquí, otra incorporación.
1: Ajá.
0: Hola, este es el número de celu para mandar mensajes para el programa de Sonia y Fabián. Le respondí que sí, obviamente. Y por aquí se sumó entonces Luis, desde Tucumán. Un abrazo bien fuerte, Luisito. Bueno, vamos a leer en un ratito que nos envía su opinión con respecto al caso del que hablábamos hace un ratito en Villa Gesell. Un abrazo fuerte, Luisito. Gracias. Gracias por acompañarnos. Por aquí se va sumando Emma de La Plata. Buena madrunoche. Gracias por acompañarme. La terminación de documento de Emma, para participar también de los sorteos, 378. 378.
1: Anotada.
0: Emita, un beso grande. Gracias, gracias por acompañarnos. Raúl de Trenquelauquen también se va sumando por allí, nos decía un buen programa. Gracias, a todos, a todas. A Fernando también, de Marcos Paz. A Daniel de Tucumán, buenas noches, Sonia, Fabián, excelente el programa. Me alegran todas las madrunoches. Qué bueno eso. Gracias, Dani, un beso grande.
1: Para eso estamos.
0: Hola, Fabián, Sonia, buena madrunoche. Qué recuerdos, los llegué a ver, el gordo y el flaco. La música, excelente. Quiero participar. Mis últimos tres números de documento son 318. Marcelo de Moreno, 318. Marcelo, un beso grandote, ya estás anotado. Gracias a Ana María, también de Santa Fe. Por aquí se va sumando nuestra querida amiga incondicional, compañera de nuestras madrunoches. Y uno más. Dale. Hola, bellos. Hermoso escucharlos. Gran compañía. Recién terminando el turno en el hospital. Analía Verónica, de Carmen de Areco.
1: Mira, Ana.
0: Bienvenida, Analía. Un placer acompañarte. Gracias. Viste, algunos van llegando, otros se van yendo. Y la radio siempre acompaña.
1: Y nosotros nos quedamos. Vamos a la música porque no quiero dejar de escuchar los dos últimos temas que los preparé justamente para vos, dedicándotelos personalmente.
0: Ay, me encanta. Bueno, ahora por lo pronto, ¿qué les parece si escuchamos a Billy Joel, Up Down Girl?

0: buenas, buenas, buenas noches. Todavía no soñé. Bueno, después dice que los carneros están locos. Sí, están locos. Acá estoy en la barría, acá donde se hace la verificación técnica. Siempre nacional, firme. Bendiciones, abrazos, gracias por todo. La gente haciendo otro bajito porque tengo un hambre. Buen provecho, bendiciones.
1: Te doy por un churrasquito a esta hora.
2: Yo estaba pensando en lo mismo.
1: Claro, pues yo, imagínate, para salir a las 9 de mi casa, porque vengo en el micro, hasta que voy a la terminal, abordo el micro, llego y demás, bueno, empiezo a cenar a las 8 y piquito de la noche. Así que a las 2 de la mañana ya tengo un hambre que ni te cuento. Así que Mario, sabés lo que te estoy envidiando sanamente, si es que existe la sana envidia.
2: A mi viejo le encantaba esas cosas, llegar a la madrugada o por ahí a la mañana temprano, ¿eh? Y por ahí un domingo lo levantaba y yo sentía olor a churrasco, ¿viste? Y el domingo, ¿sabes qué? Y hacía un churrasquito y desayunábamos con eso. Y me hizo acordar a mi viejo que enseguida metía un vuelta y vuelta, ¿viste? Cazaba y escuchaba, digo, domingo a esta hora, que un lunes bajo, sí, estoy haciendo unos churrasquitos, ¿querés uno? No hay nada más rico, además, ¿viste? Oh, con bien. Pancito así, una figacita. Claro, y si me hizo buena boca. 1:51, pocos minutos nos quedan para el final de este programa. Arranca una nueva fecha del fútbol argentino. Esto es, el show debe continuar, ¿viste?
1: Está loco.
2: ¿Viste? Y claro, ahora el Mundial en el medio, Copa Libertadores, Copa Sudamericana, hay de todo en esta semana. Te cuento porque es realmente loco, de verdad. Tiene que ver con que se mezclan partidos. Hoy arranca la segunda fecha, pero además, hoy hay Copa Sudamericana. Y mañana sigue la fecha, pero además hay Copa Sudamericana. Y el jueves termina la fecha, pero además hay Copa Sudamericana. Mira, hoy juega Tigre por Copa Sudamericana. Recibe a Nacional de Montevideo en Victoria. Mañana, Lanús juega por Copa Sudamericana. Va a la altura de Cusco contra Cienciano en Perú. Y el jueves, Boca cruza la cordillera para enfrentar a O'Higgins, todos partidos de vuelta, con distinta historia, ¿no? Tigre ganó en Montevideo 3-0 y viene a defender ese partido acá a Victoria. Lanús ganó en la Fortaleza Granate y ahora va a Cusco a defender el 2-0. Y Boca apenas ganó 1-0 la Bombonera y la tendrá difícil después de lo que le pasó el domingo. Pero además, te decía, comienza a jugarse la segunda fecha. 19 horas, Banfield Sarmiento de Junín en el Lencho Sola. También a las 19 horas, transmisión de Nacional. Doble jornada mañana, transmisión de Nacional. 19 horas, San Lorenzo Gimnasia de Mendoza, en el Bajo Flores, en el Pedro Videgain. Y 21:15 en el Gigante de Arroyito, Rosario Central y Racing. Ambos partidos, transmisión de Nacional Fútbol Show con el Muñeco Perazo y toda su gente, más sumado el equipo de deporte de Radio Nacional. También mañana juegan 21:15 en el Diego Armando Maradona de la Paternal, Argentinos Juniors, Estudiantes de Río Cuarto. Todos esos partidos se van a disputar y los ya mencionados, ¿no? Entre otros, como te dije, mañana Tigre Nacional de Montevideo por Copa Sudamericana. El fútbol que nos inundó el alma con la selección argentina en el último mundial, ahora intenta seguir atrapándonos a través del fútbol de la liga profesional con el fútbol de primera división.
1: Tengo un beso grande para Germán, que nos está escuchando, sí, en San Luis del Palmar, ajá, provincia de Corrientes. Buenas madrugadas, Sonia, Fabián, que tengan un buen martes. Quiero participar del sorteo. Germán de San Luis del Palmar, entonces, allí en la provincia de Corrientes, terminación de DNI 626. Anotado.
2: Germán. Anotado.
1: Muchísimas gracias por acompañarnos. Analía nos dice que somos una caricia cotidiana.
2: Mira qué lindo.
1: Me encanta. Hola chicos, Pomelo, Sonia. Los escucho todos los días desde las cero hasta que se me cierran los ojos. Pero me acompañan desde... Pero bueno, me acompañan. Desde Mendoza les escribo. Mirta Lemo, terminación de DNI 313. para los premios. Buena y bendecida noche.
2: Mirta era de
1: Mendoza. 313, terminación de documento, Mirta Lemo, ya estás anotada. Hola, muy buenas noches, ¿cómo están? Sonia, Fabián, saludos a todo el plantel de Radio Nacional, para sus madres y sus familias. Abrazo grande para los dos, Ramón de Pilar. Un abrazo fuerte, Ramoncito, muchísimas gracias.
2: Gran abrazo, Ramón.
1: Y también vamos a darle la bienvenida a Lulú, que se canta presente desde Valle Viejo. Feliz madrunoche, nos escribe por aquí, allí en la provincia de Catamarca, Lulú. Un beso, mi reina, gracias, gracias por acompañarnos.
2: Un beso grande a todos, ¿eh? De verdad, y gracias por ese compromiso que tienen con nosotros, ese amor y ese cariño para con este programa, que empieza a recorrer sus últimos minutos, esta edición de martes. Pero ustedes ya saben, como les digo habitualmente, que se viene la Discoteca Nacional. Y ustedes ahí aguantando los trapos hasta las 6 de la mañana, ¿eh? No podemos esperar otra cosa de ustedes que acompañar a esta negra hermosa con ese programa, con buena música, con buenas historias. Una continuidad de Idea 2, pero con la personalidad y la impronta de Sonia Ferraris.
1: Una 26 sería, ¿no?
2: Casi.
1: Un poquito más grande.
2: Exactamente. Nos vamos a ir con un temazo. ¡Glamour! Diría, querido y recordado.
1: Tengo una amiga que me lo cantaba. ¡Sonia!
2: Claro. Pero recuerdo cuando decía, ¡qué noche, Teté! Recordando al querido Roberto Giordano y en la voz de Laura, de Lora. ¿Con qué nos vamos, mi amor? Hasta mañana, ¿eh? Nos esperamos. ¡Quédense en Nacional! Gracias, Gaby. Gracias, Jackie. Chao.

0: 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Las 2 de la madrugada en la República Argentina. El organismo regulador de aeropuertos simplificó los trámites para la asignación de espacios comerciales en terminales aéreas. Mediante la resolución 50/2026, el ORSNA eliminó la intervención previa obligatoria para la firma de actas de espacio entre concesionarios y prestadores. Los explotadores deberán registrar las modificaciones de espacios y mantener la documentación a disposición del organismo. Esta medida agiliza la actividad comercial en los aeropuertos del Sistema Nacional y se enmarca en la simplificación administrativa de la Ley de Bases. El Gobierno Nacional convocó a licitación pública por el sistema hidroeléctrico Los Nihuiles. Se trata de un proceso conjunto con Mendoza para otorgar la concesión nacional de generación y vender el 100% de las acciones de Hidroelectricidad Mendocina Sociedad Anónima. Desde el 27 de julio, la empresa provincial asumió la operación transitoria de las 4 centrales Nihuil. El decreto 667/2023 busca garantizar la continuidad del servicio y su traspaso ordenado tras el fin de las concesiones anteriores. El tránsito con Ernesto Arriaga.
1: Continúa totalmente cortado el paso internacional Cristo Redentor en la ruta 7 Mendoza, de Uspallata hacia las cuevas y Chile. Por favor, pernoctar en los lugares habilitados por Vialidad y Gendarmería Nacional. Por otra parte, el paso internacional Carrera-Zamoré va a abrir hoy a las 9 de la mañana en la ruta 231 desde Villa Angostura, Osornos, Chile. Y se espera la habilitación después de las 9 de la mañana del paso Pino Echado en el norte de Neuquén.
0: En Las Leñas, provincia de Mendoza, donde escuchan Radio Nacional Malargüe en AM790 y por la FM88.1, se mantiene la alerta naranja por nevadas. En la ciudad de Buenos Aires y alrededores, temperatura 14 grados 7 décimos, cielo ligeramente nublado, humedad 95%. 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
1: Ahí estaban los Ataques 77 y arranca Corazones abriendo musicalmente la discoteca nacional de hoy.

Bienvenida a la madrunochencia. Bienvenidas, bienvenidos los madrugenios que a partir de este momento se suman a la discoteca nacional. Alguno por allí pide permiso para ingresar como Oscarcito de Delviso, pero por supuesto, bienvenidos. Será un placer acompañarnos. Gracias a quienes por allí nos ratifican que se quedan. Un ratito más. Alejandro, bueno, él está trabajando allí en Coluel Caique, en la provincia de Santa Cruz. A Julio de Campamento Vespucio, en la provincia de Salta. Nos vamos a seguir acompañando a lo largo de toda la madrugada. Mi querida Sonia, muchas gracias. A Osumar y Homero, allí en Fray Ventos, hasta las 6 en sintonía. Bueno, a Roberto, que está haciendo patria allí en el Yacimiento Escorial, en Comodoro Rivadavia. A Lulú, en Valle Viejo, provincia de Catamarca. A Violeta, que se queda por allí en sintonía, en Salta Capital. A todos, a todas, a quienes nos vienen acompañando con Fabi Codevila desde los primeros minutos del martes 28 de julio de 2026, el agradecimiento renovado. ¿Cómo va la vida por ahí? Ya estamos en martes, bueno, atrás quedó lo peor, costó el lunes, pero ya estamos en marcha. Con Gabriel Octavio Ceni en la puesta en el aire, nos quedamos por aquí. Hoy supervisados desde el control central de LRA1 por Santiaguito Conde. En la planta transmisora de Radio Nacional, ubicada allí en General Pacheco, Walter Luaces, José Luis Ojeda y Enrique Aparicio hacen posible que este mensajito gestado en Maipú 555, pleno corazón del microcentro porteño, llegue a todos los rincones de la patria. Merced a nuestras 49 emisoras. ¡Qué orgullo! ¡Qué placer se sienten! No se dan una idea. Bueno, hablando de ello, hoy saludamos a los compas y colegas de LRA 58. Mira, seguimos recorriendo la Patagonia. 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Nos encontrás en AM 1020 o bien en la FM 88.1. Nos coordina y nos produce la inefable, la bella, la que todo lo puede, la que todo lo sabe, Jacqueline Macarevicius, hasta las 6 en esta discoteca nacional llena de historias, hechas canciones o de canciones contando historias. Hablando de eso, hay una muy bonita para compartir minutos después de las 3, como siempre. Recuerden que les anticipé ayer que a partir de agosto vamos a incorporar la matera de Don Luis. Un ratito con las anécdotas, con los cuentos, con las narraciones memorables de Don Luigi Landricina. ¿Sí? Esto será a partir de la semana que viene, todos los días, así que lógicamente estarán todos y todas invitados, invitadas a disfrutarlo. Bueno, tenemos un súper especial también preparado para las 4 y muchísimas ganas de quedarnos por aquí buscando ser una bocanada de aire fresco en estas horas lerdas de la madrugada. Y si volvemos a escuchar aquellas canciones que nunca se fueron, mucho mejor. Viajamos en el tiempo y nos vamos al año 1988, al álbum Doble Vida, de Soda Stereo, el cuarto álbum de la banda. Desde allí, en la ciudad de la furia.

0: Música en vivo en la Discoteca Nacional con Charly García y Rezo por Vos. Antes, Divididos, ¿qué tal? ¿Y qué tal si te das una vuelta por el WhatsApp? Digo, ¿no? Hay un número que nos conecta desde todos los rincones de la patria. El dato para quienes nos escuchan por primera vez o para quienes no habían tenido la posibilidad de tomar nota. Es el 113-870-7485. El número del WhatsApp nacional, ahí estamos en línea. Van llegando ya los primeros mensajes de la Discoteca Nacional desde Jujuy, desde Comodoro Rivadavia, desde José León Suárez, desde Campamento Vespucio, desde el barrio de San Fernando, por aquí cerquita de la radio, desde Albardón, allí en la provincia de San Juan, desde Tortuguitas, desde Villa Mantero, en el departamento de Uruguay, allí en Entre Ríos, desde Coluel Caique, en Santa Cruz, desde Salta. Así que en un ratito nada más me voy a dar una vuelta, no solo por el WhatsApp, agradeciendo, lógicamente, los mensajes que van arribando, sino también a través del Servicio Meteorológico Nacional, visitando amigas, amigos, porque hay vigentes algunos alertas, ¿sí? Bueno, persiste la alerta naranja por nevadas en la zona cordillerana de Mendoza y Neuquén, y también está vigente una alerta amarillo por nevadas en algunas provincias andinas, hasta Jujuy inclusive. Así que en un ratito nada más me doy una vuelta por nuestra patria. ¿Sí? Ahora, a las 2:30, Calamaro Bersuit. Y tuyo siempre.
1: Quiero compartir este aplauso a ustedes con la Bersuit, el Carabat, mis compañeros, la Bersuit.

0: 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Así como en Mendoza se puede recorrer la llamada Ruta del Vino, en Misiones tenemos la Ruta de la Yerba Mate. La Ruta de la Yerba Mate te lleva a recorrer establecimientos artesanales, ecológicos e industriales en los que se puede conocer el proceso completo de producción, realizar degustaciones de yerbas, descubrir sus propiedades energizantes y aprender todos los aspectos de la ceremonia del mate, que es parte importante de la cotidianidad de los argentinos. El mate se toma de distintas maneras. La más clásica es amargo y caliente. Pero hay quienes lo prefieren dulce, saborizado con cascaritas de naranja o hierbas, y en el litoral, donde el calor en verano es muy intenso, se lo toma frío. Esta versión del mate es conocida como tereré. 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
1: 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El que hace un pecado y después reza, ¿empata 1-1?
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Ahí estaban los enanitos verdes y amores lejanos. 2:39 en la República Argentina y paseo por el país, visito amigas, amigos y lógicamente voy agradeciendo vuestra presencia por allí. Bueno, Violeta les contaba que sigue en sintonía en Salta Capital acompañándonos. Gracias por estar siempre. A vos, Viole, en mis noches de insomnio. Bueno, esta es la idea, acompañar a los insomnes, a los que buscan ganarle la batalla, ¿no? A Morfeo, ¿no? En estas madronoches, a los que están trabajando, lógicamente a los que están estudiando, como decimos habitualmente, a los trasnochados, a los desvelados, a los que están sereneando, tractoreando, ruteando, tejiendo, cosiendo, a los amigos en las fábricas, en los parques nacionales, a los paraderos, a los remiseros, a los taxistas, ¿sí? Lógicamente, a quienes están por allí volviendo, a quienes están llegando, todos y todas son bienvenidos y bienvenidas en nuestra discoteca. A los amigos allí haciendo patria en nuestra Patagonia, en los yacimientos, en los pozos petroleros, realmente siempre digo, ¿no? Es un placer enorme hacerles compañía. Muy buena madrunoche, feliz martes para la abeja reina y toda la colmena. ¡Ay, me gustó! Agradecido por su grata compañía de siempre, Mauro Rodríguez, nuestro amigo de Villa Mantero, allá en el departamento de Uruguay, en la provincia de Entre Ríos. Buena madrunoche, seguimos acá firmes, Oscar de Tortuguitas. Saludos a todos, Oscarcito, beso inmenso para vos. Muy buena madrunoche, Sonia, querida, que Dios los bendiga. Yo acá firme junto a ustedes, disfrutándolos. Jorge Millén desde Albardón, allí en la provincia de San Juan.

Beso fuerte para vos, Jorgito. So hermosa, claro que tendrás hambre a esta hora. Come fruta, ¿sí? Hoy me trajo una banana. Suelo traerme alguna frutita, bueno, alguna banana, alguna manzana, esas que son fáciles de comer. Me encanta la mandarina, pero imagínate. Hay alguno, tengo un compañero que suele estar a mi derecha sentado, que ya se ha retirado, al que le fastidia a la gente con olor a mandarina, así que me condiciona. Aprovecho que se fue Fabián, no para contarles esta infidencia, pero me condiciona mucho y a mí me encanta la mandarina. Llego a mi casa y siempre suelo comer una, como uno cuando me levanto y demás. Así que gracias por el consejito, Marisol. Qué lindo escuchar a Soda, nos dice. Sí, bueno, elegíamos un lindo recuerdo de doble vida hoy, abriendo la discoteca. Un beso grande a mi querida amiga de San Fernando. Abrazo fuerte para Hugo Petit, nuestro amigo de Palermo también. Buena madrunoche, Sonia querida, escuchando un temazo que es el favorito mío en la ciudad de la furia. Mira qué acierto fue ubicar a Soda en el arranque, me encanta. Buen martes, cariño inmenso, muchas felicidades y bendiciones. También para vos, Hugo, gracias por acompañarnos. Buena madrunoche, Sonia querida, gracias por la agradable compañía. Que tengas un hermoso martes. Abrazo grande desde mi querido Jujuy, Marta. Abrazo grande también para vos, Marta querida. Gracias. Buenas noches, dulce Sonia. Bendecido compartir con vos tus madrunocheros. Gracias por alegrarnos el alma. Dios te bendiga siempre. A vos el doble, Carlos. Sos muy generoso. Gracias, a mi querido amigo de Comodoro Rivadavia. Hola, geniateca. Llegando al ritmo de rezo por vos, escuchándote hasta que se bajen las persianas. Abrazotes a tutis, Tomás, de José León Suárez, allí presente también. Muchísimas gracias, Tommy. Muy buenos días, que sea un buen martes, más con la buena música. Gracias y saludos, Juan Manuel, de San Miguel de Tucumán, sumándose también. Román de Neuquén, hola hermosa, buenas noches, me hice adicto a tu presencia. Sin usted mi vida no tiene sentido ni gustito. Quería pedirle un tema para esta noche. Balada para un loco, en la versión de Julia Senko. Besotes, buena jornada. Román de Neuquén. Bueno, vamos a ver si ubicamos en la versión que nos pedís. Gracias, Romancito. Y a mi querida Guillermina, de Córdoba, capital. Qué lindo saberte allí cerquita, Guille. Hola mi querida Sonia, escuchando Discoteca Nacional. Tus historias contadas son maravillosas, porque todas dejan un mensaje reflexivo de amor, tolerancia, bondad, solidaridad, como la de la donación de órganos. Acto tan solidario que brinda una segunda oportunidad de vida en casos desesperantes. Actos humanos que siempre deben acompañarnos. Anoche fue un éxtasis escuchar cantar a dos mujeres talentosas como Teresa Parodi y Ramona Galarza. Cada una en su estilo tocándonos la fibra más íntima de nuestros corazones. ¿Qué decir? Ideas, propuestas que surgen de esta personita tan dulce y amorosa que mima a sus madruganoches. Gracias, muchas gracias. Doy por tenerte en nuestra radio nacional. Besitos de Guillermina y saludos de Pocho. ¿Qué se puede agregar, no? Algo tan bello. Muchas, pero muchas gracias por este mimo a mi alma, Guille. Evidentemente vamos por la senda correcta, entonces, con el mensaje que buscamos dejar desde la Discoteca Nacional. Gracias, gracias, gracias. Estamos a 15 minutos de las 3. Beso grande para Betty del puesto Las Taguas, allí en Malargüe, provincia de Mendoza, y para Gerardo, que nos está escuchando en La Marque, provincia de Río Negro. Estoy a full con tu grata compañía, se hace más llevadera esta larga noche. Contento de tener trabajo, eso es un montón, y por supuesto, estar acompañado por Radio Nacional. Gracias, Gerardo. Adhiero a tus palabras. Paseo por el país. Me voy a San Luis ahora, pero a través del Servicio Meteorológico Nacional, con un beso grande para mi querido Mario. Les cuento que por allí el cielo está ligeramente nublado. 12 grados 8 décimas. Esa es la temperatura, la humedad 86%. Y hay pronóstico de lluvias aisladas desde la mañana y durante el día, ¿sí? Por San Luis. Hoy, con una máxima que llegaría a los 19 grados. En San Martín de los Andes, hablábamos de la cordillera, atención, alerta amarillo por nevadas intensas para hoy a partir de las primeras horas del día. En este momento la temperatura es de 5 grados,
y la sensación térmica 3 grados 9 décimas. Nevadas fuertes hoy para San Martín de los Andes, por eso está bajo alerta amarillo. En La Marque, provincia de Río Negro, el cielo está ligeramente nublado y la temperatura es de 9 grados 6 décimas. Hay pronóstico de lluvias aisladas y chaparrones también durante todo el día de hoy en La Marque, provincia de Río Negro. Sigo viaje, me voy a Hachal, en San Juan, donde el cielo está ligeramente nublado y la temperatura es de 20 grados, ¿sí? Se espera una jornada con cielo mayormente nublado, hoy por San José de Hachal. Y por la ciudad autónoma de Buenos Aires, tenemos el cielo despejado, hay neblina que reduce la visibilidad en algunos sectores a 6 kilómetros, ¿sí? Así que precaución. 13 grados 8 décimas la temperatura, 96% la humedad y la máxima pronosticada para hoy es de 16 grados. En un ratito, hablando de cositas por contarnos, tengo algo muy interesante, ¿eh? Un científico de La Plata creó un semáforo ambiental para medir la salud de los ríos. Es una maravilla. El proyecto se llama Preservamos. Nació en La Plata y reúne datos que permiten conocer el estado de ríos, arroyos, lagos y humedales de todo el país. En un ratito te cuento de qué se trata. Ahora, disfrutemos de nuestra música. Aires Salteños con Melania Pérez y Chaya de la Soledad.

0: Buenas noches, Sonia Ferrari, ¿cómo estás? Qué bella la voz de María Gabriela Pumer. Y qué rápido se fue. Bueno, un beso al cielo para María Gabriela. Y voy por la ruta 34, estoy viniendo de Santiago del Estero a Rosario. Que tengas una hermosa semana. Nos vamos a acompañar mutuamente hasta las 6 de la mañana. Un beso y un abrazo. Goyito.
1: Goyo, querido. Pero por supuesto que será un placer acompañar tu recorrido. Hasta Rosario no paramos. Besos y más besos. Y gracias por ese recuerdo de María Gabriela Epumer. Ahí teníamos a los de Salta. Mientras tanto, y estoy de vuelta, una zambita de Fernando Portal. Antes Argentino Luna con la zamba para decir adiós y Melania Pérez con la chaya de la soledad de César Perdiguero. A propósito, mientras escuchábamos a Melania, por allí nos escribía Eduardo, nuestro amigo veterinario de Salta. Saludos desde el norte. Con este tema de Melania reafirmo mi salteñidad. Gracias por ese gran tema. Un abrazo enorme. Abrazo para vos, Edu. Gracias. Gracias por tu valoración y que tengas dulces sueños. Estamos a segundos de las 3. Se viene en instantes nuestra historia de hoy, conmovedora, que lo tiene como protagonista al actorazo Steve Buscemi, pero en otro rol, bien solidario. En instantes te lo cuento.
2: 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Las 3 de la madrugada en la República Argentina. La directora gerente del Fondo Monetario Internacional visitará el complejo de Vaca Muerta. De viaje por la Argentina, Cristalina Georgieva destacó los avances del programa económico del gobierno. La funcionaria del organismo multilateral aseguró que a raíz de los buenos resultados, Argentina no requerirá mayor financiamiento a futuro. Junto al ministro de Economía, Luis Caputo, Georgieva resaltó la baja de la inflación, el equilibrio fiscal y la acumulación de reservas como principales logros desde 2023. El Gobierno Nacional designó a Gonzalo del Huerto como subsecretario de Relaciones Parlamentarias. Mediante el decreto 668/2026, asumió el cargo a partir del 8 de julio en la vicejefatura de gabinete. El funcionario se desempeñará en las tareas de vinculación entre el Ejecutivo y el Congreso Nacional. El organismo regulador de aeropuertos aprobó un aumento de la tasa aeroportuaria en Ushuaia. Mediante la resolución 51/2026, autorizó la tasa de uso de la aeroestación de cabotaje en el Aeropuerto Internacional Malvinas Argentinas a 18.126 pesos por pasajero. La medida, solicitada por el concesionario London Supply, busca mejorar la sostenibilidad económica de la aeroestación ante las necesidades de su explotación. En Bariloche, Pilcaniceu y Ñorquinco, provincia de Río Negro, donde escuchan Radio Nacional en AM590 y por la FM95.5, rige una alerta amarilla por nevadas. En la ciudad de Buenos Aires y alrededores, la temperatura en estos momentos es de 13 grados 8 décimos, el cielo está despejado con neblina, la humedad es del 96% y atención que la visibilidad se reduce a 6 kilómetros.
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El 12 de septiembre de 2001, un día después de la caída de las Torres Gemelas, un hombre con uniforme de bombero llegó a la zona cero y comenzó a caminar. El humo todavía llenaba el aire. El polvo lo cubría todo. Recorrió durante horas aquel paisaje de ruinas, pasando junto a equipos de rescate exhaustos y buscando un lugar concreto, su antiguo cuartel de bomberos. Aquel hombre era Steve Buscemi. La mayoría de la gente lo conoce como el inolvidable actor que interpretaba a delincuentes, mafiosos y personajes inquietantes. Mucho antes de llegar al cine, había llevado otro uniforme. Con apenas 18 años, se presentó al examen para ingresar en el Departamento de Bomberos de Nueva York. En 1980, se incorporó a la Compañía de Bomberos 55, situada en el barrio de Little Italy, en Manhattan. Durante 4 años respondió a incendios y emergencias antes de abandonar el cuerpo para dedicarse plenamente a la interpretación. Pero nunca olvidó de dónde venía. Cuando las Torres Gemelas fueron atacadas, Buscemi intentó comunicarse con su antiguo cuartel. Sabía que sus antiguos compañeros estarían trabajando en el lugar de la tragedia. La compañía 55 había perdido a 5 de sus bomberos durante los atentados. Buscemi no se quedó en casa. Regresó al cuartel y consiguió que lo llevaran hasta la zona cero. Una vez allí, caminó durante horas entre los escombros hasta encontrar a los miembros de su antigua compañía. Entonces, les preguntó si podía trabajar junto a ellos. Durante 5 días, Buscemi colaboró con la compañía 55 en las labores de búsqueda y recuperación. Pasó largas jornadas retirando cenizas y escombros entre estructuras retorcidas y toneladas de hormigón destruido. Era agotador, devastador. Necesario. No estaba allí como una estrella de cine. Estaba allí como bombero, como compañero, como uno más. Durante años habló muy poco en público sobre lo que había hecho. Su participación se conoció principalmente gracias a los testimonios de otros bomberos y a algunas imágenes tomadas durante aquellos días. La experiencia nunca lo abandonó. Buscemi reconoció después que sufrió síntomas de estrés postraumático y que la parte más difícil llegó cuando regresó a casa e intentó retomar su vida cotidiana. También continuó apoyando a organizaciones dedicadas a ayudar a bomberos y trabajadores de emergencias, afectados física y emocionalmente por los atentados. Nunca presentó su actuación como un gesto heroico. Fue un privilegio poder hacerlo. En la pantalla, Steve Buscemi suele interpretar al hombre en quien nadie confía. Pero cuando su ciudad más lo necesitó, demostró ser uno de aquellos en quienes sus compañeros sí podían confiar.

0: Buenas madronoches, yo me voy a dormir. Besos, Sonia, besos, producción. Jacqueline McKinney-Wish, que no me sale el apellido, me encanta. Y a toda la producción. Y a Radio Nacional, por excelencia. Por excelencia, acompañándonos. Buena transmisión, buena antena, agarra la radio en todos lados. Es algo impresionante. Gracias, gracias por siempre, bendiciones, abrazos, un camión de besos y abrazos. Y bendiciones, y vamos a Argentina.
1: Gracias a vos, Mario. Un placer enorme, enorme acompañarte en tus recorridas por las rutas argentinas y bueno, también en tu descanso, para seguir luego con toda la energía. Besos y más besos. Qué lindo escucharla, bien vos. Hacía mil que no la escuchaba, nos escribía Tomás por allí desde José León Suárez, así que ha sido un placer ubicar a Grace Jones con su versión en nuestra discoteca nacional. Antes pasaban los Maná con Vivir sin aire en esta recorrida por el mundo a través de la música. Música que ahora nos trae a estas pampas. Llega César Banana Pueyrredón y un amigo de verdad.

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0: Qué linda versión, ¿no? Ahí estaban los tabaleros junto a Sandro, porque yo te amo. Antes, Natalia Lafourcade junto a Adrián D'Argelos, líder de Babasónicos y mujer divina, tras César Banana Pueyrredón y un amigo de verdad. 3:34 en la República Argentina, hacemos una pausa y a la vuelta les cuento quiénes son hoy los protagonistas de nuestro especial de las 4.
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Y hay una orquesta argentina cumbeando por el mundo. Sí, señores. Hablamos de la Delio Valdés, que por aquí la teníamos junto a la Charo, haciendo caña y tambor. Bueno, arrancaron su gira europea 2026 el pasado 16 de julio en Lugano, Suiza. Luego anduvieron por Hamburgo en Alemania, por Berlín, por Colonia, también en Alemania. Estuvieron en Le Toronet en Francia el pasado fin de semana, también en París, ¿sí? Luego se fueron a Bélgica y la historia sigue. Mañana en Barcelona, el sábado en Madrid, luego se van a Lisboa, en Portugal, ¡qué maravilla! Vuelven a España, Santa Cruz de la Palma, para volver a la ciudad de Buenos Aires el próximo 21 y 22 de agosto, al Teatro Gran Rex. ¿Sí? Siguen después de gira por nuestro país. Van a pasear por Junín, en la provincia de Buenos Aires, se van a San Juan, también van a estar en Mendoza y por Montevideo, ya en octubre, paseando el cumbión. La Delio Valdés, que no para de cosechar éxitos, y bien, bien merecidos. 3:41 en la República Argentina, señoras, señores. Se viene en instantes, a partir de las 4, nuestro especial de hoy. Alguien me preguntaba por ahí, ¿no? ¿Qué tenemos en el especial de las 4? Bueno, ideal especial para románticos y románticos.

El trío Los Panchos. Chucho Navarro, Alfredo Gil y el puertorriqueño Hernando Avilés van a estar, obviamente, haciendo una recorrida por parte de sus éxitos y acompañando también artistas como María Marta Serra Lima, como Javier Solís, como Eddie Gourmet, como Giliola Cinquetti, como Estela Raval. Así que no se lo pierdan. El trío Los Panchos, en un ratito nada más, en un bloque especial para románticos y románticas. Ahora lo que les quería contar tiene que ver con este científico de mi querida La Plata, que creó un semáforo ambiental para medir la salud de los ríos. El proyecto Preservamos, nacido en La Plata, reúne datos que permiten conocer el estado de ríos, arroyos, lagos y humedales de todo el país. Fíjate qué interesante. Un científico de La Plata lideró el desarrollo de un innovador semáforo ambiental que clasifica el estado de ríos, arroyos, lagunas, lagos y humedales de todo el país a partir de información aportada por miles de ciudadanos. La iniciativa combina investigación científica y participación ciudadana para relevar la salud de los ecosistemas de agua dulce. El proyecto, denominado Preservamos, fue desarrollado por un equipo de más de 20 investigadores durante 4 años y cuenta con un mapa interactivo que permite visualizar el estado ambiental de distintas regiones del país. La propuesta también incluye una aplicación para celulares con la que cualquier persona puede aportar información sobre los cursos de agua cercanos. Maravillosa. La investigación fue conducida por el científico del Instituto de Limnología, Raúl Ringuelet, dependiente de la Universidad Nacional de La Plata y el Consejo Nacional de Investigadores Científicas y Técnicas, el CONICET. También junto a Joaquín Cochero, y fue publicada en la revista científica Ecology de la Sociedad Ecológica de América. La aplicación utiliza el GPS del teléfono para identificar el lugar donde se realiza la observación. Luego, los participantes pueden descargar fotografías, completar un cuestionario con más de 100 preguntas sobre aspectos visibles del ambiente. Y entre los datos que se pueden aportar aparecen el color y la textura del agua, la presencia de basura, la vegetación de las orillas, la fauna, embarcaciones, muelles y murallas, además de posibles industrias o basurales cercanos, ¿no? Y la presencia de ganado. A partir de toda esa información, el equipo científico desarrolló un sistema que clasifica los ecosistemas según su estado de conservación y los representa mediante distintos colores. Es un proyecto que comenzó hace unos años ya, en 2022, con financiamiento inicial del Programa de las Naciones Unidas para el Desarrollo y que, bueno, luego recibió apoyo de la Fundación Bunge y Brown y del Ministerio de Ciencia y Tecnología. La iniciativa se extendió por diferentes provincias a través de acuerdos con municipios, visitas a escuelas, bueno, conferencias y actividades encabezadas, lógicamente, por los investigadores. Y la participación de la comunidad, fíjate qué interesante, permitió reunir más de 3.000 observaciones de diferentes puntos del país. Luego de un proceso de validación científica, poco más de 1.200 registros fueron incorporados al análisis final por cumplir con los criterios metodológicos y de confiabilidad establecidos por el equipo. A ver, el mapa interactivo, ¿qué es lo que permite? Observar diferencias entre los distintos ecosistemas relevados. Las zonas verdes, por ejemplo, corresponden principalmente a los arroyos de las sierras cordobesas, los ríos andinos alimentados por deshielos y los lagos patagónicos. En el extremo opuesto aparecen las zonas rojas, entre las que se encuentra la cuenca del Río de la Plata, identificada como el sistema lamentablemente más degradado del relevamiento. Le sigue el estuario de Bahía Blanca. Para los investigadores, la experiencia demuestra que la ciencia ciudadana puede convertirse en una herramienta fundamental para conocer el estado de ambientes que son esenciales, ¿no?, para la biodiversidad y el abastecimiento de agua dulce. El objetivo es que la información recopilada sirva también como base para futuras acciones de conservación y gestión ambiental, generando un puente entre el mundo científico, la comunidad y quienes deben tomar decisiones sobre el cuidado de estos ecosistemas, ¿no?
¿no? Sería realmente una maravilla si se pudiera lograr. Ojalá así sea. 13 minutos para llegar a las 4 de la madrugada. Me parecía realmente algo interesante, ¿eh? Y muy para compartirlo con los amigos, con las amigas de nuestras madrugadas. Aquí la tenemos a Analía de María Grande, hablando del país. Hola, querida Sonia, muy buena madrugada. Bienvenida, Analía, siempre en sintonía, ¿eh? Siempre acompañándonos desde la provincia de Entre Ríos. Es un placer saludarte. Hola, mi corazón, buen día, Sonia, buen martes. Laurito Ferreira, nuestro riojano amigo de González Catán, allí se va sumando también. Por aquí, mi querida Margarita de General Roca. Hacía rato que no nos escribía, Marga. Muy buen día, Sonia bonita. Hermoso programa, divina la música. Yo ando durmiendo más, por eso escribo poco. Adelante con mucho éxito personal y profesional. Abrazotote. Gracias, Marga. Abrazotote también para vos. Me encanta saberte por allí. Hermoso relato, Sonia. Me recordó una frase de un profesor de hotelería. Cuando tú descansas, al menos 5 personas están trabajando. Yo diría son los héroes anónimos. Mario, de San Luis. Claro, con respecto a la historia que comentábamos hace un rato, ¿no? De, la colaboración del actor Steve Buscemi con sus excompañeros del cuartel de bomberos, ¿no? Tras los atentados a las Torres Gemelas allá por el año 2001. Gracias, Mario. Gracias por tu valoración, ¿eh? Me encantó. Vamos a seguir adelante, mientras tanto, desandando los caminos de la música en la Discoteca Nacional. Ahora los invito, como siempre, en nuestro rinconcito de música ciudadana, a sacarle viruta al piso.

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1: Bloquecito de música ciudadana en la Discoteca Nacional con Raúl Verón en la orquesta de Miguel Caló. Y una milonga de Enrique Franchini, Héctor Stamponi, Homero Expósito, Azabache. Luego cantó Ángel Cárdenas en la formación dirigida por Aníbal Troilo. El tango de Juan Blanco y Julio Caviglioni, La Última. Recién Hugo del Carril y nada más de Juan D'Arienzo y Luis Rubinstein.
2: Los lados. Hola Sonia, hola operador, buenas noches gente linda de Argentina, soy Guillo de la provincia de San Juan, ya me está dando sueño, pero lo mismo lo estoy escuchando, saludos Sonia.
1: Guillo, no te me duermas, por favor. Un beso grandote. Qué lindo. Nuestro amigo de San Juan, allí presente. Gracias, gracias, Mario querido. Siempre es un gusto acompañarte. Y quiero darle la bienvenida a Huguito. Hola, reina. Qué placer escucharte en las madruganoches. Aguante la discoteca. Huguito, el sabalero desde Campiñas de Piñero, en la provincia de Santa Fe. Bueno, es un gusto enorme acompañarte. Gracias por elegirnos, Huguito. Y buen día para Javier, que está por allí en Barrial. Espero que te encuentres bien. Gracias por acompañarme siempre. Gracias a vos, Javi. Un abrazo bien, pero bien fuerte. Siempre es un gusto saberte por allí y reencontrarnos en este rinconcito del dial. Estamos a segundos de las 4, se viene en instantes nuestro especial hoy, decíamos, para románticos y románticas, el trío Los Panchos, pero antes hay que informarse con otro romántico, Fernando Pedernera.
3: 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Las 4 de la madrugada en la República Argentina. El Poder Ejecutivo designó a Enrique Brown del Corral como subsecretario de Articulación Federal. Mediante el decreto 659/2026, fue nombrado en el Ministerio de Seguridad Nacional con efecto desde el 24 de junio de 2026. Brown del Corral ocupará un cargo clave en la coordinación federal de las políticas de seguridad del país. Tucumán realizará sus elecciones para gobernador el 9 de mayo de 2027. En esos comicios también se elegirán legisladores provinciales, intendentes, concejales y delegados comunales. El gobierno tucumano confirmó que aplicará el decreto de ficha limpia como requisito para quienes aspiren a cargos electivos o funciones en la provincia. El Instituto Nacional de Semillas declaró caducas las propiedades de 5 clones de eucalipto. Mediante la resolución 372/2026, el INACE dejó sin efecto los títulos de propiedad de 5 variedades de la empresa forestadora Tabe Picua. La decisión se debe a que la compañía no pagó los aranceles anuales obligatorios. Las 5 variedades ahora pasan al dominio público y pueden ser utilizadas libremente por cualquier productor. En Río Cuarto, La Carlota y La Boulage, provincia de Córdoba, donde escuchan Radio Nacional en AM750 y por la FM100.1, rige una alerta amarilla por tormenta. En la ciudad de Buenos Aires y alrededores, la temperatura en estos momentos es de 14 grados, el cielo está despejado con banco delgado de niebla, la humedad es del 85% y la visibilidad está reducida a 800 metros.
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4:03 en la República Argentina, es el martes 28 de julio de 2026 y por aquí estamos dándole la bienvenida a quienes a partir de este momento se van sumando, vaya uno a saber por qué cuestión al aire de Radio Nacional. Hay espacio para todo el mundo, así que es un placer recibirlos, recibirlas y lógicamente renuevo el agradecimiento a quienes nos vienen acompañando. Desde los primeros minutos de esta jornada con Fabi Codevila, nuestro día 2, y que luego se han quedado siendo parte de la Discoteca Nacional. En esta bienvenida la sumamos a Mónica Lisi, que nos pondrá en el aire a partir de este momento y le dará play a nuestro especial de hoy, ¿no? Con el trío Los Panchos, formado en Nueva York, allá por la década del 40, los mexicanos Alfredo Gil, el Güero Gil, y José de Jesús Navarro Moreno, conocido como Chucho Navarro, junto al puertorriqueño Herminio Avilés Negrón, cuando deciden unir sus talentos e innovar el género de los tríos, cantando a tres voces y tres guitarras, forman justamente el trío Los Panchos. Luego fue, obviamente, ¿no? Mutando la formación, pero básicamente ellos fueron los iniciadores de la agrupación que hemos elegido hoy para que nos acompañe en el especial de las 4. Obviamente abordan el género del bolero y los vamos a escuchar, en principio como trío y también acompañando artistas como María Marta Serra Lima, Eddie Gourmet, Gibriola Cinquetti, Javier Solís y nuestra enorme Estela Raval. Así que sin más preámbulos, adelante el especial de hoy con Los Panchos y en el comienzo un bolero de Armando Manzanero. Adoro.

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0: Chucho Navarro, Alfredo Gil, Hernando Avilés, el trío Los Panchos, en nuestro especial de hoy. Los escuchamos en Adoro de Manzanero, con María Marta Serralima en Algo Contigo de Chico Navarro, Amanecí en Tus Brazos, Cenizas con Javier Solís, Cuando Vuelva a Tu Lado con Eddie Gourmet, La Media Vuelta, Se Te Olvida la Mentira con Giliola Cinquetti, Aquellos Ojos Verdes, Perfidia con Estela Raval, Voy a Perder la Cabeza por Tu Amor con María Marta, Angelitos Negros, En Mi Viejo San Juan también con Javier Solís, Voy a Apagar la Luz, Flores Negras también junto a Eddie Gourmet, La Última Noche, Tú Me Acostumbraste con Estela Raval, Quizás, Quizás, Quizás y Volveré con María Marta Serralima y recién en el cierre, La Hiedra de Saverio Seracchini y Vincenzo D'Acquisto. El trío Los Panchos hoy en el especial de la Discoteca Nacional para Románticos y Románticas. Falta un minuto para llegar a las 5. Hacemos una pausa y hay más.
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0: Toda la música, claro que sí, la que querés escuchar. Géneros, estilos, años, climas, todo lo que busques siempre aquí en la discoteca te espera. De lunes a viernes de 2 a 6. Gracias enormes a quienes han reaccionado a nuestro especial de hoy, como Violeta desde Salta. Con esos boleros no puedo dormir. Esa era la idea, Viole. Excelente el especial, hermosa, me encantaron los boleros. Guille, nuestro amigo de Escobar, allí cerquita de Asunción, en Paraguay. Por aquí, Mauro Rodríguez de Villa Mantero, sos tan generoso. Gracias, gracias de corazón por las cosas lindas que escribís todas las madrugadas. Es un placer acompañarte. Llegamos a las 5, ahora sí, nos informamos y hay más discoteca, dale.
1: 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Las 5 de la madrugada en la República Argentina. Karina Milei coordinará acciones ante el posible fenómeno del Niño. La secretaria general de la presidencia se reunirá el 3 de agosto en Resistencia, Chaco, con gobernadores del NEA para preparar un plan conjunto. El objetivo es fortalecer la articulación entre nación y provincias y municipios ante el aumento de precipitaciones e inundaciones en la cuenca del Plata. El fenómeno se genera por el calentamiento del Océano Pacífico y provoca lluvias intensas en Sudamérica. El Gobierno Nacional designó al abogado Matías Axel Manfredi como subsecretario de Relaciones con el Poder Judicial. Mediante el decreto 663/2026, publicado esta madrugada en el Boletín Oficial, fue nombrado en la Secretaría de Justicia del Ministerio homónimo. Manfredi ocupará el cargo de subsecretario de Relaciones con el Poder Judicial y la Comunidad Académica. Detuvieron a la mujer acusada por la muerte de su hija en Villa Gesell. Se trata de Lucía Sosa, de 44 años, acusada por abandono de persona seguido de muerte agravado por el vínculo de su hija de 2 años. La medida fue dispuesta por el fiscal Juan Pablo Calderón, que investiga la muerte de la niña cuando sus padres la llevaron a un centro de salud sin signos vitales. En La Quiaca, provincia de Jujuy, donde escuchan Radio Nacional en AM560 y por la FM92.5, rige una alerta amarilla por vientos. En la ciudad de Buenos Aires y alrededores, temperatura 12 grados 6 décimos, cielo despejado con banco delgado de niebla, humedad 97%, visibilidad reducida a 8 kilómetros.
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Y ahí vamos, agradeciendo estar vivos un día más en la faz de la Tierra, claro que sí, abriéndole la ventana a la vida, agradeciendo al sol, a la luna, a la lluvia, al mar, agradeciendo ese granito de arroz que nos alimenta cada día, agradeciendo agua caliente en la ducha, en estas gélidas jornadas de invierno, agradeciendo que el aquí y ahora nos pueda encontrar. Señoras, señores, bienvenidas, bienvenidos. ¡Buen día para todo el mundo! ¡Qué lindo saberlos por allí! ¿Cuántos y cuántas se van sumando los y las del Club de las 5? Aquí hay espacio para todo el mundo. Vaya, por supuesto, el abrazo a quienes se nos vienen acompañando desde los primeros minutos del martes 28 de julio del año 2026. Se celebra el Día Mundial contra la Hepatitis hoy y es en conmemoración del natalicio del científico estadounidense Baruch Blumberg, premio Nobel de Medicina en 1976, quien descubrió el virus de la hepatitis B y creó la vacuna contra esa enfermedad del hígado, ¿sí? Además, se celebra el Día de la Gendarmería Nacional y es en conmemoración de la fecha de 1938, en la que se creó la Fuerza de Seguridad destinada a controlar las zonas de frontera argentinas. Así que Día contra la Hepatitis, Día de la Gendarmería Nacional, hoy 28 de julio. Y además, quiero saludar y desear un muy, pero muy feliz cumpleaños a todos los villeguenses, ¿sí? Allí en el noroeste de la provincia de Buenos Aires está cumpliendo 139 años el partido de General Villegas. Así que un abrazo bien fuerte, especialmente, claro, a nuestro querido Carlitos Apaolaza. 8 minutos se fueron de las 5 de esta jornada, en la que todavía están vigentes algunos alertas. Atención, alerta naranja por nevadas persistentes para la zona cordillerana de Mendoza y Neuquén, y continúa el alerta amarillo por nevadas en las provincias andinas, hasta Jujuy inclusive. En un ratito nada más nos vamos a dar una vuelta por nuestras ciudades en el país. Vamos a visitar amigos que nos están escuchando en distintos rincones de nuestra patria. Qué lindo sabernos en sintonía en este rinconcito de la noche, en este rinconcito del dial. Por la ciudad de Buenos Aires estamos arrancando el martes con cielo despejado, ¿sí? Hay un banco delgado de niebla que reduce la visibilidad a 8 kilómetros en algunos sectores. La temperatura es de 12 grados 6 décimas, la humedad del 97%, 1.005.4 hectopascales la presión y el viento, no se registra viento justamente en superficie. La máxima prevista para hoy, 16 grados en esta parte del mapa con cielo mayormente nublado, y el pronóstico es calcado para mañana y pasado, ¿sí? Bajan un poco las mínimas, pero las máximas no superarían los 16 grados. De cara al fin de semana suben algunos graditos, ¿no? Pero bueno, nos vamos a manejar en máximas de 16 por la ciudad de Buenos Aires y alrededores estos días. Ahora, mate en mano, quiero contarles cómo continúa el calendario de pagos de ANSES. Hoy se abonan jubilaciones y pensiones que superen los haberes mínimos a quienes tengan documentos terminados en 6 y 7. También se paga la prestación por desempleo correspondiente al Plan 1 a quienes tengan DNI finalizados en 8 y 9. Vamos dando la bienvenida a los del Club de las 5. ¡Qué lindo! Gastón de Gualeguaychú. Me sumo a los del Club de las 5. Abrazos desde la Perla del Sur entrerriano. Bienvenido, Gastón. Hola, buen día, ya sumándome al Club de las 5, el Paisa. Fabián de Villa Dolores, allí en la provincia de Córdoba. Nicolás Obadilla, con su mamá Isabel también, se van sumando por aquí. Muchas gracias por los saludos a mi mamá Amanda. Teco, de General Pacheco, buen día, hermosa, gracias por la música. Estoy hecho hilachas por la gripe, pero he escuchado todo el programa. Muchas gracias, besos. Y me encantaron los boleros con los panchos. Me alegra mucho, Teco. Gracias, gracias por sumarte. Gracias por la magia de la música, nos escribe Mirta de Florida. Gracias a vos, mi reina.
Feliz madrunoche, Sonia y equipo en sintonía de la discoteca. Excelente la música. Soy Oscar de Los Ralos, provincia de Tucumán. Besos y cuídate mucho. Gracias, Oscarcito, te prometo que me cuido. Muy buena la música que están pasando los intérpretes de 10. Amor para la mente y el corazón. Muchas gracias, Juan Manuel de San Miguel de Tucumán, también presente por aquí. Bueno, nuestro amigo cocinero de Villa Langostura, Ricardo, me mató. Mató mil la disco madruteca. ¿Hace cuánto no escuchaba Los Panchos, Sonia querida? Me encantó, genia total. Gracias por el especial de hoy. Un placer enorme. Richard, me gusta, me gusta que lo hayas disfrutado. Hola, compañera del alma, ¿cómo estás? Yo acá acompañándote como vos lo haces todas las madrunoches, con los que más te necesitan, esos que solo tienen la compañía de tu voz y no ven la hora de que comience tu programa, para no sentirse solos o solas. Gracias por tu grata compañía. No por nada sos la gran compañera del alma. Gracias. Gracias, Jorge. Qué loco, ¿no? Cuando te quedas sin palabras. Es difícil. Abrazo fuerte. Mauro, nuestro amigo de Villa Mantero, allí en el departamento de Uruguay. Abrazote, Sonia. Buena jornada. Acá estoy hasta las 6, cuando se rompa el hechizo y nos volvamos calabazas. Un abrazo. Nos queda un ratito todavía, Mauro. Gracias, gracias por tu compañía. A todos, a todas, qué lindo saber que se van sumando. Diego, de Gobernador Gregores, allí en la provincia de Santa Cruz. Buena madrunoche, qué bueno volver a escucharte, Sonia. Tremendos los temas de Los Panchos. Me encantó disfrutarlos. Gracias, Dieguito, un abrazo fuerte para vos. Norberto, nuestro compatriota amigo desde Israel. Genial tu especial de boleros. Gracias. Me encanta que los hayas disfrutado. Norbert, abrazo para vos también. Y Ezequiel se suma desde el condado de Alto Comedero, allí en la provincia de Jujuy. Buenos días, señora Sonia. Saludos. Abrazo fuerte, Ezequiel. Bienvenido, Será un gustazo acompañarte este ratito hasta las 6. En un ratito les cuento a propósito algo que tiene que ver con la Sole. ¿Sí? Soledad Pastoruti les va a poner voz a los Juegos Sudamericanos Santa Fe 2026. Con Late el Sur, una pieza compuesta junto a Marcela Morelo y Claudia Brandt. En un ratito les cuento cuándo será justamente este evento, ¿sí? Los Juegos Sudamericanos Santa Fe 2026. Ahora vamos a seguir adelante, disfrutando de lo mejor que tenemos en la Discoteca Nacional, como siempre, además de la compañía, la buena música. Manuel Wirtz, Diego Torres, desde que te vi.

Ahí estaban los Pericos junto a Carlos Vives versionando a Jaime Ross, Si me voy antes que vos. Antes, Chano, Carnaval Intro. 5:23 en la República Argentina, y tengo un beso grande para Elenita Belloso, que nos está escuchando por allí en Viedma, acompañándonos como siempre desde la comarca. Y a propósito, ¿cómo está el clima por Viedma? Bueno, en este momento el cielo está ligeramente nublado. Por allí la temperatura es de 12 grados, se espera una máxima de 16, hoy con cielo mayormente nublado. En Villa Dolores, provincia de Córdoba, el cielo está despejado y la temperatura es de 14 grados 6 décimas. 71 el porcentaje de la humedad, y la máxima para hoy está prevista en 22 grados. Se vienen jornadas agradables por Villa Dolores y alrededores, con máximas de 22, 23, 26 grados estos días. En San Salvador de Jujuy, cielo despejado, 10 grados y medio la temperatura, 53% la humedad y la máxima prevista en 26 grados con cielo algo nublado, indica el pronóstico. En Gualeguaychú, cielo parcialmente nublado, 16.2 la actual, 21 la máxima prevista para hoy. En Tucumán, 13 grados una décima la temperatura, 24 la máxima estimada para este martes con cielo algo nublado. Y por Barreal, provincia de San Juan, cielo algo nublado, 11 grados 2 décimas la temperatura, la humedad 30% y se espera una máxima de 16 grados hoy con cielo parcialmente nublado. Les cuento lo que les debía. Santa Fe, Rosario y Rafaela van a ser entre el 12 y el 26 de septiembre próximos el escenario de un evento multitudinario. Más de 4.000 atletas de 15 países van a participar en los 13.ª Juegos Sudamericanos, ¿sí? En la previa y durante cada jornada de competencia, el ritmo y la voz de Soledad Pastorutti van a acompañar a deportistas y público con Late Sur, la canción oficial de la cita deportiva. Lejos de ser solo una pieza musical, fue concebida para destacarse como la banda sonora de las historias que van a marcar el pulso de las competencias y el encuentro entre miles de personas unidas por la pasión deportiva. La canción va a sonar desde la cuenta regresiva hasta la última jornada, impregnando de identidad y emoción a cada ceremonia y, por supuesto, a cada triunfo. La historia de la canción oficial de los Juegos Sudamericanos Santa Fe 2026 no comenzó como un encargo formal, sino como una coincidencia. ¿Por qué? La Sole, junto a Marcela Morelo y a Claudia Brandt, se habían reunido por puro placer a componer sin un objetivo concreto. La propuesta de crear la canción para el evento, bueno, llegó justamente en ese contexto. Incluso contó la Sole que cuando recibió la propuesta se estaban juntando a componer con la Morelo y la Brandt por el solo gusto de hacerlo, sin tener ningún proyecto concreto. Me llegó esta propuesta, las invité a sumarse y sin siquiera pensar que nuestra canción podía ser elegida, nos pusimos manos a la obra. Así que, bueno, habrá que esperar unos meses, un tiempito hasta septiembre, cuando se las empiece a escuchar, ¿sí? A la Sole Pastorutti junto a la Morelo y a la Brandt en Late el Sur, la canción oficial de los Juegos Sudamericanos Santa Fe 2026. 5:27, beso grande para nuestro queridísimo Oscar Alberto Escobedo, que está por allí en Córdoba capital, cursando una invitación, mira, para que lo tengan en cuenta este fin de semana, el 1 de agosto, ¿sí? A una caminata fotográfica en el Centro Cultural Casona Municipal Casa de las Brujas, esto es en Córdoba capital, ¿no? Bueno, se nos invita a capturar los secretos y las leyendas de la historia Casa de las Brujas a todos los fotógrafos aficionados. La actividad es libre y gratuita, será de 14 a 16 el próximo sábado 1 de agosto. Insisto, en el Centro Cultural Casona Municipal Casa de las Brujas. Un abrazo bien fuerte, y muchas gracias, querido Oscar, por la invitación. Vamos a seguir adelante. Estamos en la cuenta regresiva, ya cerca del final de la Discoteca Nacional, pero siempre hay una canción por compartir. Como lo que llega con Coti, bailemos.

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El milagro que vivimos cada madrunoche cuando nos reencontramos, ¿eh? Ahí lo teníamos a Juanes, ya en el cierre de nuestra discoteca de hoy. Una noche contigo, 5:41. Hasta aquí llegamos. Espero que hayamos sido una grata compañía. Si no, mañana volvemos a intentarlo. Minutos después de la cero con Fabi Codevila, haciendo DEA 2 en el aire de Radio Nacional para todo el país, aunque el mundo. Y más tarde abriéndonos de par en par las puertas de nuestra discoteca nacional, si Dios quiere, solo si él, y yo sé que va a querer. Quiero agradecerle a Lulú por arrancarnos una sonrisa. Cuando por fin superas el señora de la carnicería, te dice, ¿qué va a llevar, madre? Terrible, terrible. Pero más letal es cuando te dice doña. Gracias, Lulú. Un beso grande, grande, grande para vos, ¿eh? Cerramos la discoteca con una sonrisa, con una carcajada, si se quiere. Se quedan con el panorama federal de noticias a partir de las 6. Pero antes, nuestro cierre musical. Hoy con los Guasones, de La Plata y con amor. Así que espero lo disfruten y mucho. En el comienzo, Reyes de la Noche. Chau, hasta mañana.

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1: Hola, hola, hola. ¿Qué tal? ¿Cómo les va? Muy, pero muy buenos días. Bienvenidos a este panorama de noticias que les acerca toda la información, todo eso que necesitas saber antes de arrancar tu jornada. 6:00 a.m. en punto en la República Argentina y como es costumbre, nosotros iniciamos juntos en AM870, en Radio Nacional Folclórica 98.7 y en las 50 emisoras distribuidas en todo el país. Contándote que en la ciudad autónoma de Buenos Aires la temperatura de 12 grados 4 décimas, la humedad relativa ambiente 96%. Atención a tener mucha precaución porque en estos momentos hay un banco de niebla importante y esto hace que la visibilidad esté reducida a 8 kilómetros en la hora. La temperatura máxima para este martes 28 de julio es de 16 grados. En un ratito, por supuesto, vamos a ir con el pronóstico extendido y con el pronóstico para las distintas regiones de nuestra República Argentina. Mi nombre es María Fernanda Heras, como siempre, muy bien acompañada con Fernando Pedernera. Buen día, Fer.
2: Muy buenos días, María Fernanda. Muy buenos días para todos.
1: Y como es costumbre, a esta hora de la mañana comenzamos recorriendo las calles.
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2: Al momento no hay registro de incidentes de tránsito ocurridos durante la madrugada con intervención del SAME.
1: Pero atención porque sí hay un incendio en Coghlan en la avenida Ricardo Balbín al 3000 entre Quesada y Superí. Operativo de bomberos, policía y 7 unidades del SAME que constató el deceso de un hombre de aproximadamente 45 años y trasladó a una mujer de 47 años con quemaduras en grave estado al hospital Pirovano. Con ella fue trasladada una nena de 11 años, otra mujer de 96 años tuvo que ser asistida en el lugar.
2: Atención por las neblinas y bancos de niebla matinales que reducen la visibilidad. Se recomienda circular con precaución, encender los faros antinieblas y aumentar la distancia entre vehículos. No usar balizas porque significan detención y esto mueve a confusiones que pueden provocar incidentes.
1: Y nos vamos a recorrer los accesos y las autopistas contándote cómo está el estado de los mismos en estos momentos. Es normal, aunque un poco más lento sobre los puentes Pueyrredón, La Noria y Alsina, en la autopista Buenos Aires-La Plata, Richeri, 25 de Mayo, de Lepiane, Lugones, Cantilo, Cámpora, Ilia, autopista 9 de Julio, Perito Moreno, Camino del Buen Aire, autopista del Oeste, Panamericana y Avenida General Paz. Por salida de vía y vuelco de un camión, un gran cargamento de piedras en la ruta 205. Hay restricciones en el kilómetro 269.
2: Pasamos a revisar los servicios. Trenes en los ramales Tigre, Mitre y José León Suárez de la línea Mitre circulan a horario.
1: En la línea Roca, los ramales La Plata, Cleu, Cañuelas y Ezeiza corren dentro de los cronogramas previstos. La línea Belgrano Sur, ramal González Catán, con demoras.
2: También están operando a horario las líneas Belgrano Norte, Urquiza, San Martín y Sarmiento.
1: ¿Y qué está pasando con el subte y el premetro? También te lo contamos. Comenzaron a operar de acuerdo con los cronogramas previstos.
2: En el Aeropuerto Internacional de Ezeiza y el Aeroparque Metropolitano Jorge Newbery, la operatividad en estos momentos es normal.
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1: Y los invitamos a recorrer toda la República a través del pronóstico por las distintas regiones en este martes 28 de julio del 2026.
2: Comenzamos con el NOA, Salta, Jujuy, Tucumán, Catamarca, La Rioja, Santiago del Estero, nubosidad variable con probables lluvias aisladas en el este, mínimas entre 8 y 12 grados, máximas de 20 a 25 grados, vientos moderados del norte.
1: En el NEA, Misiones, Corrientes, Chaco, Formosa, inestable, con tormentas aisladas y precipitaciones, mínimas de 12 a 16 grados, máxima de 22 a 28 grados con alta humedad.
2: Cuyo, Mendoza, San Juan, San Luis, parcialmente nublado, con posible sonda en precordillera. Mínimas entre 5 y 10 grados, o máximas de 18 a 23 grados, nevadas en cordillera.
1: En el centro de la República Argentina, Córdoba, Santa Fe, Entre Ríos, Buenos Aires, La Pampa y Amba, nubosidad variable con algunas lluvias débiles en el norte. Mínimas de 8 a 12 grados, máximas de 16 a 20 grados con vientos del sur.
2: Patagonia, Río Negro, Neuquén, Chubut, Santa Cruz, Tierra del Fuego, frío con nevadas en cordillera y algunos sectores costeros, mínimas entre 2 grados bajo cero y 5 grados, máximas de 8 a 12 grados con vientos fuertes.
1: En el sector antártico argentino, islas del Atlántico Sur, muy frío con nevadas y vientos intensos, temperaturas bajo cero con sensación térmica extrema.
2: Y a las 6:05 vamos a repasar el cronograma de pagos de la ANSES para hoy.
1: Las jubilaciones y pensiones que superen el haber mínimo se estarán pagando a los beneficiarios con documentos terminados en 6 y 7.
2: Las asignaciones de pago único, matrimonio, adopción y nacimiento, segunda quincena, se abonarán a beneficiarios con todas las terminaciones de documento.
1: Las asignaciones familiares y pensiones no contributivas podrán ser cobradas por titulares de beneficios con todos los finales de documento.
2: Y la prestación por desempleo Plan 2 se pagará a beneficiarios con documentos terminados en 8 y 9.
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1: Seis de la mañana, 6 minutos en la República Argentina y ya iniciamos con bastante información en este panorama federal de noticias. Te reiteramos, vos que recién estás sintonizando la radio, que la temperatura en la ciudad de Buenos Aires es de 12 grados 4 décimas, la humedad relativa ambiente 96%, el cielo está ligeramente nublado, pero con banco delgado de niebla, que esto dificulta la visibilidad. En estos momentos a 8 kilómetros en la hora. Cuando son las 6 de la mañana, 7 minutos, comenzamos a desarrollar las principales noticias.
2: La titular del FMI visita hoy el complejo de Vaca Muerta.
1: En su gira en nuestro país, Kristalina Georgieva destacó los avances del programa económico del gobierno y aseguró que a raíz de los buenos resultados, Argentina no requerirá mayor financiamiento a futuro.
2: Durante una conferencia de prensa junto al ministro de Economía, Luis Caputo, la titular del organismo resaltó la baja de inflación, el equilibrio fiscal y la acumulación de reservas como principales logros desde 2023.
1: Compartimos la palabra del ministro de Economía.
3: Vamos a ir a visitar Vaca Muerta ya, y eso a ella le interesa particularmente porque es energía renovable y demás, y a ella todo como se está desarrollando, ha escuchado tanto de Vaca Muerta y quiere verlo con sus propios ojos.
2: La funcionaria se reunió luego con el presidente Javier Milei, a quien agradeció el debate productivo.
1: Y en este caso compartimos la palabra del titular del FMI.
4: La inflación ha disminuido del 210% a un aproximado de 30% hoy en día. La acumulación de reservas y la razón por la que no estoy preocupada por la posición externa de Argentina ha sido fuerte consistentemente. El Banco Central de Argentina, desde el comienzo hasta el día de hoy, ha adquirido 300 millones de dólares y esto ha superado la meta del programa. Y anticipamos que va a fortalecer las reservas acá en adelante. La confianza del mercado ha regresado.
1: 6 de la mañana, 9 minutos en la República Argentina. Atención, que en estos momentos se está registrando el incendio de un automóvil en la calle Migueletes al 1900 en el barrio porteño de Belgrano. Están trabajando bomberos y el SAME en el lugar.
2: La presión tributaria sería la más baja en 20 años.
1: El informe del Instituto Argentino de Análisis Fiscal proyectó que en el 2026 la presión tributaria nacional alcanzará su nivel más bajo desde el 2006, impulsada principalmente por la reducción de las retenciones a las exportaciones y la eliminación del impuesto país.
2: El estudio estima que la carga impositiva caerá del 22,6% del PBI en 2023 al 20,8% en 2026, en línea con el programa económico del gobierno y las metas acordadas con el Fondo Monetario Internacional.
1: El presidente de la Sociedad Rural, Nicolás Pino, destacó lo virtuoso de quitar presión impositiva.
5: Desde que el gobierno actual, después de muchas charlas y mucha negociación, empezó a quitar retenciones a muchas producciones y a bajar a otras, al campo se le dejaron de quitar 6.000 millones, que automáticamente ¿a dónde van? A mayor producción, a comprar un tractor, a mejorar la estructura de los campos, o sea, lo virtuoso de sacar presión impositiva. Bueno, ojalá que la minería, el petróleo, el gas, la energía, empiece a mover más rápido para que se busque un sistema que tiene que ser igualitario para todos.
1: Conferencia de prensa del vocero presidencial.
2: Adrián Rabiel ofrecerá este martes una nueva conferencia de prensa a los periodistas acreditados en Casa Rosada.
1: Será desde las 11 de la mañana en la sala de conferencias ubicada en el primer piso de Balcarce 50.
2: Tucumán fijó fecha para sus elecciones.
1: Las elecciones para gobernador en Tucumán se van a realizar el 9 de mayo del año 2027.
2: Estos comicios también elegirán legisladores provinciales, intendentes, concejales y delegados comunales.
1: Nos amplía este tema desde Radio Nacional Tucumán, Guido Ferreira.
6: Osvaldo Caldo confirmó que las elecciones provinciales en Tucumán serán el 9 de mayo de 2027. El gobernador tucumano firmó el decreto de convocatoria y aseguró que la fecha respeta el calendario aplicado en los comicios de 2019 y 2023, por lo que descartó que se trate de un adelantamiento electoral. En esa jornada, los tucumanos elegirán gobernador y vicegobernador, legisladores, intendentes, concejales y los 93 delegados comunales. Caldo destacó, además, que por primera vez el decreto incorpora la ley de ficha limpia, que establece requisitos para quienes aspiren a cargos electivos y funciones públicas.
0: Policiales.
1: Detuvieron a la mujer acusada por la muerte de su hija en Villa Gesell.
2: Se trata de Lucía Sosa, de 44 años, acusada por abandono de persona seguido de muerte, agravado por el vínculo de su hija de 2 años.
1: La medida fue dispuesta por el fiscal Juan Pablo Calderón, que investiga la muerte de la niña ocurrida el 21 de julio pasado, cuando sus padres la llevaron a un centro de salud sin signos vitales.
2: La mujer había sido juzgada en 2018 por la muerte de su hija de 11 meses, fallecida en 2016 en Mar del Plata. En el juicio también se analizó el fallecimiento de otra de sus hijas, una bebé de 6 meses que había muerto en 2013.
1: Tanto ella como su entonces pareja permanecieron prófugos varios días antes de entregarse y estuvieron detenidos casi 2 años.
2: Más información del caso con nuestra especialista en temas policiales, Andrea Valdivieso.
7: A una semana del fallecimiento de Isabela, su beba de casi 3 años, Lucía Sosa fue detenida en Villa Gesell por disposición de la Unidad Fiscal de Instrucción Descentralizada 6 del Departamento Judicial de Dolores a cargo del fiscal Juan Pablo Calderón. La acusación es por abandono de persona seguido de muerte agravado por el vínculo, la cual puede virar a homicidio calificado si se conocen los complementarios de la autopsia y se agrava la situación procesal, teniendo en cuenta también la investigación que la tuvo acusada de matar a otras 2 de sus hijas de pocos meses de vida en Mar del Plata. Lucía Sosa quedó alejada en una dependencia policial a disposición del juzgado y de la fiscalía intervinientes, mientras se realizó el secuestro de elementos de su casa tras un nuevo allanamiento. Por su parte, José Aguirre, de 53 años, pareja de Sosa y progenitor de la nena muerta, dijo creer que se trató de un accidente porque él encontró a su hija tendida en la cama al regresar de trabajar, que le tomó el pulso y que no sintió los latidos. En tanto, afirmó que desconocía por completo los antecedentes judiciales de Lucía Sosa. Por último, hoy deberá concurrir a una entrevista en Cámara Gesell junto al otro de los hijos que comparte con Lucía, quien tiene 4 años.
2: Moody's mejoró la calificación de 5 empresas argentinas.
1: La Agencia de Riesgo Internacional extendió a compañías del sector privado la mejora aplicada recientemente sobre la deuda soberana del país.
2: El ajuste positivo alcanzó a las firmas estratégicas como Transportadora del Gas del Sur, TGS, Aeropuertos Argentina 2000, GNEIA, YPF, Luz y también a Edensa.
1: La calificadora destacó que el superávit fiscal y la desaceleración de la inflación permitieron consolidar condiciones operativas mucho más favorables en el mercado local.
2: La cordillera mendocina sufre un temporal histórico de nieve.
1: El paso internacional Cristo Redentor cumple 12 días inhabilitado tras acumulación que alcanzaron los 3 metros de altura de nieve.
2: Las cuadrillas de Vialidad Nacional despliegan maquinarias en la ruta 7 para despejar el camino antes de la llegada de un nuevo frente frío.
1: Por la nieve en los pasos cordilleranos, más de 2.000 camiones siguen varados en Mendoza y Neuquén.
2: Más información con Ernesto Arriaga.
8: Continúa totalmente cortado el paso internacional Cristo Redentor en la ruta 7 Mendoza, de Upayata hacia las cuevas y Chile. Por favor, pernoctar en los lugares habilitados por Vialidad y Gendarmería Nacional. Por otra parte, el paso internacional Calabaza-Moré va a abrir hoy a las 9 de la mañana en la ruta 231 desde Villa Angostura, Osornos, Chile. Y se espera la habilitación después de las 9 de la mañana del paso Pino Hachado en el norte de Neuquén.
2: Por otra parte, en Bariloche, la municipalidad declaró la emergencia climática.
1: Las autoridades recomendaron evitar la circulación de vehículos particulares y limitar los desplazamientos exclusivamente a situaciones de necesidad o emergencia.
2: Pese a las complicaciones operativas en los cruces fronterizos, los centros turísticos prevén una temporada invernal de ocupación récord.
1: Más información con Rolando Brizuela desde Radio Nacional Mendoza.
9: Nevada histórica en alta montaña. Ya son más de 100 los evacuados. El sistema integrado Cristo Redentor continúa cerrado hasta nuevo aviso. Actualmente hay nieve ligera en la alta cordillera y los pronósticos son hasta el 3 de agosto inclusive. La Coordinación de Gendarmería Nacional informa que desde el 4 de agosto y quizás por varios días mejoran las condiciones climáticas sin nevadas.
2: Carina Milei coordinará las acciones por el fenómeno El Niño.
1: La secretaria general de la presidencia se reunirá el próximo 3 de agosto en Resistencia Chaco con gobernadores del Nordeste para abordar la problemática por el probable desarrollo del fenómeno climático.
2: La intención del encuentro es desarrollar un plan a fin de fortalecer la articulación entre nación, provincias y municipios y enfrentar emergencias vinculadas al aumento de precipitaciones en la Cuenca del Plata.
1: El fenómeno climático se produce por un calentamiento del Océano Pacífico Ecuatorial, lo que provoca lluvias intensas e inundaciones en Sudamérica y, como contrapartida, sequías en África y Australia.
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1: Actualizamos datos del tiempo en la Ciudad Autónoma de Buenos Aires y repasamos los próximos días, cómo viene a nivel climático, a nivel tiempo. En estos momentos la temperatura 12 grados 5 décimas. La humedad relativa ambiente 97%, cielo despejado pero con intensa niebla, reducida la visibilidad a 6 kilómetros en la hora. La máxima para hoy de 16 grados con cielo mayormente nublado. ¿Qué pasará los próximos días? El miércoles una mínima de 10, una máxima de 15 con cielo parcialmente nublado. Jueves mínima de 9, máxima de 16 con cielo parcialmente nublado. Y el viernes, atención, que comenzamos con una linda jornada con una mínima de 13 grados, máxima de 18, pero por la tarde comienzan las tormentas.
0: Deportes.
2: La FIFA homenajeó a Nicolás Otamendi tras anunciar su retiro de la selección argentina.
1: La información con Fabián Pomelo Codevila.
10: Gracias. Quedan ecos, resabios del Mundial todavía, información que tiene que ver con la última cita mundialista. Y uno sabe, de hecho es de público conocimiento, el propio jugador lo expresó, Nicolás Otamendi se retiró de la selección argentina, un proceso exitosísimo del hoy capitán de River, con 2 Copas Américas obtenidas, una finalísima, la Copa del Mundo en Qatar 2022 y el subcampeonato en el último Mundial. Quien se acordó de él, quien emitió un comunicado al respecto, que le dedicó unas palabras a Nico Otamendi, es el presidente de la FIFA, Gianni Infantino. El máximo dirigente aprovechó sus redes sociales para hablar sobre el actual defensor de River y su rol en la selección argentina y de Otamendi y de la selección y de este proceso. Gianni Infantino dijo lo siguiente: felicitaciones por una excepcional carrera internacional, ganador de la Copa Mundial FIFA 2022, finalista de este nuevo Mundial 2026, 139 participaciones con la Celeste y Blanca, uno de los jugadores con más partidos con la Argentina, y tu liderazgo y tu determinación han contribuido a forjar una extraordinaria era para tu selección nacional. Escribió Infantino en Instagram, acompañado de fotos de el zaguero en diferentes certámenes internacionales. Y concluyó con un gracias por los momentos inolvidables que has regalado a los aficionados al fútbol de todo el mundo mientras representabas con orgullo a la Argentina. Te deseo mucho éxito en tu próxima etapa. Y recordamos las recientes palabras de Nicolás Otamendi con respecto a esta selección de la que acaba de irse y del futuro de dicha selección. Lo recordamos.
11: No, bueno, obviamente que es un sabor amargo porque bueno, no se consiguió el objetivo, que era ganar la Copa del Mundo. Creo que España fue un merecedor ganador, somos conscientes de eso, tenemos que felicitarlo. Nada más, creo que la selección generó en el argentino algo que, bueno, a nosotros no era una... como nafta para nosotros, tener acá argentino ilusionado, intentando siempre apoyarnos de cualquier parte del mundo, somos conscientes de eso, las redes sociales nos hacen llegar todos los mensajes, y nada, creo que eternamente agradecido a la Argentina, porque bueno, intentamos hasta el final, nos faltó el último paso, no se dio, y bueno, ahora los chicos que quedan, apoyarlos, soy un argentino más que va a alentar por ellos, y bueno, ojalá que sigan dándonos alegría a la liga.
10: Hasta ahí la palabra de Nico Otamendi y esta despedida que le brindó Gianni Infantino. En cuanto a quien fue el árbitro de la final entre Argentina y España, y para seguir alimentando teorías conspirativas en el ingenio popular de los hinchas argentinos, el árbitro esloveno Slavko Vincic, que el 19 de julio dirigió la final, ha terminado su carrera profesional, lo informó en el día de ayer la Federación Eslovena de Fútbol. Una semana después de la final de la Copa del Mundo en Estados Unidos, Slavko Vincic ha puesto fin oficialmente a su histórica carrera arbitral en la cima de este deporte, señaló la NZS. Según la Federación del Pequeño País Adriático, con dirigir la final mundialista, el árbitro de 46 años consolidó su estatus como uno de los mejores árbitros de la historia. Además, recuerda que para coronar su temporada de despedida, la Federación Internacional de Historia Estadística del Fútbol lo proclamó el mejor árbitro del Mundial en esta última cita mundialista. Y para concluir definitivamente con el Mundial, Sidney López Cabral, autor de un golazo ante Argentina, ganó el premio al mejor gol del Mundial. El jugador de Cabo Verde había empatado 2-2 el duelo de 16avos de final con un derechazo que se clavó en el ángulo del Dibu Martínez después de una gran jugada. Y FIFA lo dio a conocer como el triunfador. Esto fue este lunes y de esta manera galardonó al africano.
2: Y ahora vamos a presentar las efemérides del día en la voz de Magdalena Arnú.
12: Hoy, martes 28 de julio, recordamos el día de 1821 en que José de San Martín proclamó la independencia del Perú. En Lima, numerosos monumentos, nombres de avenidas y parques rememoran este gesto, tal como lo hacía saber hace casi 80 años un noticiero cinematográfico de aquel país que también honraba al prócer.
13: Los peruanos, no olvidamos al sol que organizó la expedición libertadora, proclamó la independencia, dio bandera a la patria, aprobó su himno nacional, organizó el estatuto provisorio, formó los primeros cuadros del ejército patriota, galvanizó el espíritu de la libertad, fundó la más alta condecoración peruana, la Orden del Sol, y declinó, generoso y desinteresado, el poder, siendo en Guayaquil el caballero de la historia, al dejar el camino de la gloria a Simón Bolívar.
12: Y un 28 de julio de 1865 arribaron los primeros colonos galeses a Puerto Madryn. Eran en total 153 personas, entre hombres, mujeres y niños, que habían partido de Liverpool en el barco Mimosa. El objetivo era instalar una colonia agrícola-ganadera a las orillas del río Chubut, que les permitiese conservar su lengua, sus tradiciones y su fe. De ahí que erigiesen con el tiempo unas 16 capillas, centro de la vida social y religiosa, donde habrá hoy, como todos los años, encuentros y festejos.
14: La mayoría de las capillas, el 28 de julio, sirven el té galés. Así que el hijo o el nieto lleva a su abuela o a su mamá, se juntan y charlan y conversan. Es muy hermoso verlos, recordar viejas épocas, compartir las diferentes generaciones. Para ese papá o esa abuela es muy emotivo.
12: Era la voz de Marcia Lloyd-Jones, maestra jubilada, descendiente de galeses por los cuatro costados y dueña del emprendimiento Mona Luisa, un servicio de té galés a domicilio. El espacio de arte Esteban Ferreira, de Rawson, por su parte, le dedica al aniversario la muestra 28 del 28. La palabra de Patricia Lorenzo Harris, coordinadora de Patrimonio Histórico y Museos de la Ciudad.
15: Esta muestra de fotografías están relacionadas con personajes, hechos históricos, distintos símbolos que nos hablan de este acontecimiento histórico tan importante para nuestra ciudad y para la provincia toda.
12: Y también hoy, lunes 28 de julio, recordamos el nacimiento en 1903 de la escritora Silvina Ocampo. Se la considera una de las voces más originales de la literatura argentina, cuya fama resultó opacada por figuras más mediáticas, como la de su hermana Victoria Ocampo, la de su marido Adolfo Bioy Casares o su amigo Jorge Luis Borges. Adriana Mancini es profesora de literatura argentina en la Universidad de Buenos Aires y especialista en su narrativa, y nos recomiendo leer la antología La Furia, donde la escritora fija su propia voz.
16: Ahí es donde se concentra y se condensa ese estilo tan atractivo, sorprendente. Temas que ella elige no tiene ningún tipo de contención. Perversos en su inocencia, redimidos por la infancia. También un grupo social carente de dinero, socialmente desplazado. Ella encuentra el tono de voz perfecto sin ser imitado, ese tono que solo encuentran los grandes escritores para presentar sus personajes.
17: El color lo traigo a casa con un retumbo en valor.
12: Y también conmemoramos la muerte en 1955 del sanjuanino Buenaventura Luna. Fue periodista, músico, compositor, poeta, libretista, conductor de radio y político. Entre sus obras musicales figuran Allá en el Quinto Cuartel, La Zamba Triste, Puentecito de mi Río, Vallecito y Zamba de las Tolderías.
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18: Seis de la mañana, 27 minutos en la República Argentina. Actualizamos información que tiene que ver con el tránsito. Los bomberos finalmente pudieron apagar el incendio de un automóvil en la calle Migueletes al 1900 en el barrio porteño de Belgrano. El tránsito, no obstante, sigue cortado en el lugar. Y vamos con otra información muy importante, un gran incendio en Chilecito, en las sierras de La Rioja, que ya consumió 900 hectáreas en solo un día. El fuego comenzó cerca del paraje La Yaretá y mantiene un alto nivel de gravedad. Los brigadistas indicaron que las condiciones no son favorables y que la situación aún no está controlada. El humo alcanzó zonas urbanas y hay alertas por vientos. El foco ígneo habría tenido lugar en el paraje La Yaretá, cerca de la Ruta 40, y con el transcurrir de las horas el fuego trepó por encima de los 2.800 metros sobre el nivel del mar y el humo ya afecta la zona urbana de Chilecito.
2: Y a propósito de estas alertas que se están dando en la zona del noroeste argentino puntualmente, tenemos que decir que se actualizó el sistema de alerta temprana del Servicio Meteorológico Nacional y para la provincia de La Rioja, lo que sería la franja norte a sur, central y occidental, hay alerta amarilla por viento sonda. En cuanto al noroeste de San Juan, hay alerta amarilla por viento, lo mismo que para la región occidental de las provincias de Jujuy y de Salta. Digamos también que hay alerta por tormentas en centro sur de la provincia de Misiones, en la provincia de Corrientes y en el noreste de la provincia de Entre Ríos. En cuanto al a la cordillera del sur de San Juan, de Mendoza y de Neuquén, el alerta amarillo es por nevadas. Lo mismo que para el centro oeste de la provincia de Río Negro, y hay alerta amarilla por tormentas para el sur de Córdoba y norte de La Pampa.
18: Ampliamos más información en relación con el tránsito. Ruta 9 que une Rosario con Córdoba. Atención, porque la visibilidad está reducida por niebla. Máxima precaución. Momento de repasar los principales títulos.
2: La titular del FMI visita hoy el complejo de Vaca Muerta.
18: Tucumán fijó la fecha para sus elecciones.
2: Detuvieron a la mujer acusada por la muerte de su hija en Villa Gesell.
18: La cordillera mendocina sufre un temporal histórico de nieve.
2: Karina Milei coordinará las acciones por el fenómeno El Niño.
18: La FIFA homenajeó a Nicolás Otamendi tras anunciar su retiro de la selección argentina de fútbol.
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5: Desde la mañana, 32 minutos en la República Argentina. Nos quedamos hasta las 7 de la mañana, por supuesto, acercándote toda la información que necesitas y que mereces a esta hora de la jornada. 12 grados 5 décimas es la temperatura en la ciudad de Buenos Aires. El cielo está despejado, pero con neblina. Neblina intensa que reduce la visibilidad a 6 kilómetros en la hora. La humedad relativa ambiente está muy alta, 97%. Y la temperatura máxima para esta jornada de martes será de 16 grados.
6: El presidente Javier Milei asistirá a la asunción de Keiko Fujimori.
5: El mandatario asistirá hoy al mediodía a la ceremonia de jura y toma de mando supremo de la presidenta del Perú, Keiko Fujimori.
6: Por la tarde será galardonado con el doctorado honoris causa en la Universidad San Martín de Porres.
5: Previo al traspaso de mando presidencial que se va a desarrollar en la sede del Congreso peruano, el presidente argentino mantendrá una reunión bilateral con Fujimori.
6: En la ceremonia de entrega del reconocimiento que le harán las autoridades de la Universidad San Martín de Porres a las 16, el mandatario argentino ofrecerá unas palabras de agradecimiento.
5: Por otra parte, un día antes de asumir el gobierno, Keiko Fujimori oficializó la designación del economista y consultor Elmer Cuba como ministro de Economía y Finanzas.
7: El Ministerio de Economía y Finanzas estará a cargo del señor Elmer Cuba, uno de los economistas más reconocidos e influyentes del país, especialista en macroeconomía y política económica. Ha sido director del Banco Central de Reserva, de OCDER, y de Indecopi, con una amplia trayectoria como académico, investigador, consultor de organismos internacionales, y llega al gobierno con una misión clara: devolverle estabilidad, confianza y crecimiento a nuestra economía.
6: The Washington Post volvió a destacar los resultados de la economía de Javier Milei.
5: En una nota editorial, el medio estadounidense ponderó que el renacimiento del libre mercado de Argentina continúa mejorando las perspectivas económicas del país y los inversores lo están notando.
6: Para el consejo editorial, el mensaje de las agencias calificadoras que las reformas orientadas al mercado del presidente Milei están funcionando.
5: Recordó que cuando Milei asumió el gobierno, Argentina era considerado uno de los riesgos de incumplimiento peligrosamente alto, y en menos de 3 años el país dejó atrás su calificación de alto nivel de dificultad y ya no figura entre las deudas más riesgosas del mercado global.
6: Asimismo, destacó que Milei convirtió la lucha contra la inflación en su máxima prioridad.
5: Se reanuda hoy el juicio por la desaparición de Loan tras la feria judicial.
6: Luego de un mes de debate, 9 audiencias en las que comparecieron 19 testigos, el tribunal volverá a reunirse. en el Escuadrón 48 de Gendarmería Nacional para escuchar a cuatro nuevos declarantes.
5: Entre ellos, un policía que participó de las primeras horas de la búsqueda y un suboficial que recibió el primer aviso sobre la desaparición del niño.
6: El 13 de junio de 2024, Loan Danilo Peña fue visto por última vez en la localidad correntina de 9 de julio, luego de un almuerzo familiar realizado en la casa de su abuela Catalina.
5: Dos años después de su desaparición, su paradero continúa siendo un misterio mientras la investigación judicial intenta esclarecer qué ocurrió con el niño.
6: El Senado convocó audiencias públicas para tratar 29 pliegos judiciales.
5: Las postulaciones enviadas por el Poder Ejecutivo para jueces, fiscales, defensores públicos y camaristas serán analizadas el 12 y 13 de agosto en la Comisión de Acuerdos.
6: Según el aviso publicado este lunes en el Boletín Oficial, las preguntas y observaciones sobre calidades y méritos de los postulantes podrán presentarse entre el 28 de julio y el 3 de agosto, de acuerdo con el reglamento del Senado.
0: Salud.
5: Residencias médicas, ya están los resultados de los exámenes.
6: Los detalles con Diana Costanzo.
8: El Ministerio de Salud publicó los resultados del examen integrado 2026 para el ingreso a residencias básicas médicas, no médicas y posbásicas. Los más de 3.900 profesionales que participaron de la evaluación ya pueden consultar la calificación obtenida en la página web. A partir de las notas se conformará el orden de mérito. Este listado determinará quiénes tienen prioridad para la elección de cargos y para la asignación de plazas para las becas de formación.
6: Tiroteo en un festival de Seattle.
5: Tres personas murieron y otras cinco resultaron heridas en un tiroteo ocurrido durante el festival gastronómico Beat of Seattle, cerca de la aguja espacial.
6: La policía pidió evitar el Seattle Center y la alcaldesa, Kathy Wilson, confirmó que una persona había sido detenida.
5: Los bomberos atendieron a personas en el lugar, entre ellas a un niño de 2 años, y trasladaron a otra en estado crítico a un hospital.
6: El guitarrista de los Rolling Stones tocará por primera vez en la Argentina como solista.
5: Ronnie Wood regresará al país para ofrecer su primer concierto solista en el país el próximo 6 de noviembre en el estadio Movistar Arena.
6: Al frente de Ronnie Wood and His Band y con la cantante irlandesa Imelda May como artista invitada, el mítico guitarrista de los Rolling Stones llegará a la Argentina con...

0: afrontar los viajes semanales que la beba debe realizar a Bahía Blanca y que su familia no cuenta con obra social.
1: El USAT 1 ya inició su camino hacia el espacio.
0: Recibimos un informe de Diana Costanzo.
2: El satélite argentino USAT 1 ya se encuentra en España, escala previa a su lanzamiento desde Estados Unidos en octubre. Fue la base tecnológica para el desarrollo del satélite Atenea. Por Radio Nacional, el decano de la Facultad de Ingeniería de la Universidad Nacional de La Plata, Marcos Actis, se refirió a sus características.
3: Es un satélite, un CubeSat, de 3 cubos, con un mensón de 10 por 10 centímetros, fue fabricado totalmente en Argentina, que lleva un GPS desarrollado también en la universidad, que voló en varias misiones de CONAE y ahora se está perfeccionando, y es el homólogo que va a volar también en Sabia Mar.
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0: Seis de la mañana, 40 minutos en la República Argentina. Atención, continuamos brindándoles información del tránsito. Un choque de un auto contra un Walray en autopista 25 de mayo, altura Jujuy, mano al centro, precaución, y ya comienza a haber dificultades para los ingresos.
4: Internacionales.
1: Más de 170 hectáreas afectadas por los incendios en España.
0: El foco más grave es el que continúa activo en el centro de la península.
1: Los incendios en total afectan a más de 92.000 personas de las provincias de Ávila, Toledo y de la Comunidad de Madrid. Unas 63.000 de esas personas sigue desalojadas.
0: A la lista de municipios evacuados se sumó la localidad madrileña de Valdemaqueda.
1: Además, el incendio en Castellón arrasa ya 7.200 hectáreas y forzó el desalojo de unas 16.000 personas.
0: Compartimos los testimonios de los afectados.
5: Fue una locura con los coches para arriba, para abajo. Parecía el apocalipsis.
6: Pues es que no sé, es que no hay palabras para esto. No sabemos si cuando lleguemos al pueblo vamos a tener media casa quemada, la vamos a tener bien, no vamos a tener casa, toda la ropa, todos los recuerdos.
7: No, yo no había visto un fuego tan fuerte como este nunca. Bueno, he visto un fuego fuerte, pero
8: por la tele y eso, pero así como ahora aquí, lo que tenemos aquí es una barbaridad. Y no quiero decir nada, lo que hay en Madrid, pobrecito, están peor aún.
9: Claro, lo, entre el nerviosismo, los vecinos sal, que la policía gritando, que este y lo otro, que lo básico, ¿sabes? Dos, tres mudas de ropa, los básicos medicamentos en mi caso, y dinero en efectivo y salir.
10: Pues no duermo por la noche, no duermo, no puedo dormir. Esto es un recuerdo horroroso. Esto es lo peor que te puede pasar en la vida.
1: Encuentro clave de Trump y Netanyahu para el futuro de Medio Oriente.
0: Si bien se trata de la octava conversación que mantendrán ambos mandatarios, el encuentro se llevará a cabo en Washington. Será el primero tras el inicio del ataque conjunto a territorio iraní a fines de febrero pasado.
1: El jefe del gobierno israelí remarcó que viaja para abordar la agenda de seguridad y rechazará de plano la presión de Estados Unidos para retirar tropas de Siria, Líbano y Gaza.
0: La cumbre coincide además con una pausa en las hostilidades directas entre Washington y Teherán para intentar avanzar en las negociaciones de un nuevo acuerdo diplomático.
4: Provincias.
1: Por las intensas nevadas registradas desde el viernes, Bariloche declaró la emergencia climática.
0: El Consejo Escolar de Río Negro aplazó la vuelta a clases prevista para este lunes y el menor movimiento en las calles permitió normalizar el tránsito y los servicios de la ciudad.
1: Las autoridades de Santa Cruz también suspendieron el retorno a las aulas.
0: Desde Radio Nacional, Calafate nos amplía la información Marcelo Del Buono.
11: El Consejo Provincial de Educación postergó la vuelta a las aulas en toda la provincia tras el receso invernal para los días lunes 27, martes 28 y miércoles 29. La decisión se basó en un informe de Protección Civil frente a las intensas nevadas, la formación de hielo y las bajas temperaturas registradas en la región. Los alumnos no asisten de forma presencial, los docentes mantienen la actividad de manera virtual. Si las condiciones meteorológicas mejoran, el regreso presencial a las aulas está previsto para el jueves 30 de julio.
1: En tierra

0: El fuego en tanto, la temperatura llegó a los 15 grados bajo cero en pleno temporal de nieve.
1: Más información desde Río Grande con María Eugenia Duré.
2: Río Grande volvió a ser la ciudad más fría del país, registró una sensación térmica de 14 grados bajo cero. El Servicio Meteorológico Nacional ubicó este lunes a Río Grande en el primer lugar del ranking nacional de temperaturas mínimas, mientras que Ushuaia apareció entre las cuatro ciudades más frías del país. Así lo explicó al aire de Radio Nacional Marcelo Sosa, meteorólogo de la ciudad de Ushuaia.
3: Estamos teniendo temperaturas muy bajo cero en toda la provincia y esto va a continuar. Las altas presiones son más fuertes que las bajas presiones, estas altas presiones de cielos despejados generan una sensación térmica, unas temperaturas mucho más bajo cero en horas de la noche y madrugada, y la nieve brisa que se produce en la Patagonia, que es habitual, que genera sensaciones térmicas mucho más abajo de las temperaturas que son bajo cero, ¿no?
0: Por el sonda suspenden las clases en varios departamentos de San Juan.
1: La medida tiene carácter preventivo y alcanza a todos los niveles y modalidades.
0: La información con Claudia Cabrera desde Radio Nacional San Juan.
4: Continúa vigente el alerta meteorológico con presencia de viento sonda en la provincia de San Juan. De acuerdo a lo que ha determinado la Dirección de Protección Civil, podrían llegar a registrarse velocidades elevadas del arribo del viento del sector norte. La novedad es que el Ministerio de Educación de la provincia de San Juan definió suspender las actividades para los departamentos alejados, Cachal, Iglesia y también Valle Fértil. En el resto de la provincia, la actividad educativa se desarrolla con normalidad.
0: En La Rioja, en tanto, se instaló una ola de calor que se extenderá en principio hasta el domingo próximo.
1: Carlos Vega nos amplía este tema desde LRA 28.
5: Sergio Morán, desde el Servicio Meteorológico Nacional, se refirió al leve aumento de la temperatura en la provincia de La Rioja.
6: Justamente en estos días vamos a tener unas temperaturas casi primaverales, que temperaturas que van a rondar entre los 20 y 23 grados durante toda esta semana, casi temperaturas primaverales, y mañana que van a tener una mínima que van a rondar entre los 11 y 13 grados. Así que vamos a tener un cielo parcialmente nublado, a mayormente nublado durante toda esta semana. Vamos a tener el clima América cálida.
0: En este contexto, un gran incendio se desató en las sierras de La Rioja y consumió 900 hectáreas tan solo en un día.
1: Salta fortalece su formación laboral.
0: Nos informa Josefina Adrover desde LRA4.
7: El Ministerio de Educación y Cultura de Salta continúa generando oportunidades de capacitación, empleo y desarrollo local. El acceso a herramientas concretas de formación permite que las y los estudiantes construyan sus proyectos de vida y alcancen un futuro con más oportunidades, arraigo y crecimiento en sus propias comunidades. La formación en las prácticas formativas fueron en gastronomía, estética profesional, textil y en energía renovable. Esta última constituye una oferta estratégica para acompañar el crecimiento de la minería, uno de los sectores con mayor proyección para el desarrollo de la puna salteña.
1: La defensa de Nair Galarza pidió revisar su condena a prisión perpetua.
0: El Idelmar Otman nos amplía la información desde Radio Nacional Gualeguaychú.
8: Ingresó en la Sala 1 del Superior Tribunal de Justicia de la provincia de Entre Ríos una acción de revisión de la condena firme en la causa en la que la joven de Gualeguaychú, Nair Galarza, asesinó a Fernando Pastorizo. El recurso lo presentó el nuevo defensor, Eduardo Gerard, quien asumió la representación a fines del año pasado. Galarza, que tenía 19 años cuando el 29 de diciembre de 2017 a la madrugada le disparó dos veces por la espalda a Pastorizo, fue condenada por unanimidad a la pena de prisión perpetua.
1: Las exportaciones de La Pampa tuvieron un incremento interanual del 27,9%.
0: Recibimos un informe de Daniel Luchelli desde Radio Nacional Santa Rosa.
9: La provincia de La Pampa exportó 600 millones de dólares en el primer semestre del corriente año en productos primarios, principal motor de las exportaciones pampeanas, carne vacuna, cereales y oleaginosas. El presidente de la Asociación Agrícola Ganadera de La Pampa, Ignacio de la Iglesia, dijo:
10: cuando al sector productivo se le da la posibilidad, el sector productivo responde y responde produciendo más, agrandando, creciendo, invirtiendo, y eso se ve ahora en estos resultados. Este es un resultado de los primeros 6 meses, nada más.
1: Se registraron mejoras en las pruebas Aprender en la provincia de La Rioja.
0: Nuevo informe de Carlos Vega desde la emisora de Radio Nacional en la capital riojana.
5: La secretaria de Gestión Educativa, Zoraida Rodríguez, explicó los resultados de las pruebas nacionales realizadas a los alumnos de sexto grado.
11: En matemática, y hemos tenido el 6,3 de porcentaje, y en lengua también, y estamos en tercer lugar con de mayor avance a nivel nacional, con una mejora de 13,2 puntos, promedio regional superador respecto a las provincias del noroeste. Conjuntamente con Catamarca y La Pampa hemos tenido muy buenos resultados.
1: La Universidad Autónoma de Entre Ríos obtuvo la validación formal de su nuevo estatuto.
0: Desde Radio Nacional Paraná recibimos un reporte de Rubén Lovera.
12: La medida se formalizó mediante la resolución 454, firmada por el titular del área, Carlos Horacio Torrendel, e ingresó formalmente al esquema legal tras su publicación en el Boletín Oficial de la República Argentina. De acuerdo con el documento, la Administración Nacional evaluó los cambios normativos impulsados por la Casa de Altos Estudios Provinciales y concluyó que se ajustan a las exigencias vigentes para las instituciones de nivel superior en todo el país.
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1: Seis de la mañana, 51 minutos en la República Argentina, en la ciudad de Buenos Aires. La temperatura 12 grados 5 décimas, humedad relativa ambiente 97%. El cielo está despejado con niebla que dificulta la visibilidad, está a 6 kilómetros en la hora. Pero dato a tener en cuenta, la salida del sol será a las 7 de la mañana, 51 minutos.
0: ¿Cómo prevenir accidentes en casa durante las vacaciones de invierno?
1: Vamos a compartir un informe especial de Diana Costanzo.
14: Especialistas recomiendan cuidados en el hogar para los chicos para disfrutar de las vacaciones de invierno. La médica Mariela Gigi, integrante del Departamento de Pediatría del Hospital de Clínicas de la UBA, dio recomendaciones.
15: Si bien es cierto que nuestra casa es el lugar donde los chicos se sienten más protegidos, tenemos que tener en cuenta que más de la mitad de los accidentes de la infancia ocurren en su propia casa. Para los niños más pequeñitos, lo mejor es permitirles jugar en un sitio de la casa que nosotros mismos hayamos preparado, especialmente para ellos, evitando objetos potencialmente peligrosos, donde los consideremos una zona segura.
1: Continuamos acercándote la información y en este caso un fuerte sismo sacudió la provincia de Mendoza.
0: Se produjo a las 22:37 y se sintió con fuerza en gran parte del territorio provincial.
1: De acuerdo a datos del Instituto Nacional de Prevención Sísmica, el epicentro se registró a 48 kilómetros al sur de la ciudad de Mendoza.
0: Las zonas del territorio provincial donde el sismo se sintió con mayor fuerza fueron en Tunuyán y Tupungato. Además, en San Carlos, Rivadavia, San Martín y la ciudad de Mendoza también pudo percibirse con una marcada intensidad.
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1: Retomamos el contacto con Fabián Pomelo Codevila.
16: Semana con muchísimo fútbol en el ámbito nacional e internacional. Comenzamos hablando de lo que será una nueva fecha de la Liga Profesional de fútbol en la República Argentina, que arranca este martes con este cronograma. Desde las 19 horas en el Florencio Lencho Sola, Banfield recibe a Sarmiento de Junín. También a las 19 horas en el Pedro Videgain del Bajo Flores, San Lorenzo, Gimnasia de Mendoza. 21:15 en el Gigante de Arroyito, Rosario Central, Racing Club de Avellaneda. Y también 21:15 en el Diego Armando Maradona, a Argentino Junior recibirá a Estudiantes de Río Cuarto. Cabe destacar que el fútbol se vive en Nacional y que hoy tendremos doble jornada en cuanto a transmisiones con San Lorenzo, Gimnasia de Mendoza y Rosario Central, Racing, todo a través de Fútbol Show Nacional, de la mano de el Muñeco Perazo, todo su equipo y todo el equipo deportivo de Radio Nacional. Y decíamos que esta semana también tendrá fútbol internacional, porque se jugarán las revanchas de la Copa Sudamericana. Y este martes, el primer turno será para Tigre, que en el Monumental de Victoria buscará cerrar la serie que abrió con una considerable ventaja tras golear por 3-0. En la ida, un escenario donde ningún equipo en la historia fue capaz de remontar una desventaja de 3 goles en el encuentro de vuelta en condición de local. Y para este cruce decisivo, ante Nacional de Montevideo, el matador intentará hacer valer que casi la mitad de sus goles en el torneo fueron originados en jugadas de pelota parada. El árbitro será Flavio Sousa de Brasil en el VAR Warner Reway de Brasil. Mañana, en la altura de Cusco, 21:30, siempre el área de la Argentina, Cienciano y Lanús reeditarán una serie que Granate viene de ganar en el partido de ida 2-0. Victoria conseguida en la Fortaleza. El campeón vigente buscará capitalizar su efectividad de la presión alta, habiendo registrado 16 recuperaciones en campo rival en la ida, lo que lo hace un equipo duro, mientras que el conjunto incaico intentará hacer pesar su gran fortaleza como local, donde sufrió apenas 3 derrotas en sus últimos 17 partidos por copas internacionales. El árbitro será Carlos Betancourt de Colombia, en el VAR Mauricio Pérez, también cafetero. En tanto, el jueves, tras la cordillera, en territorio chileno, O'Higgins Boca reeditarán un choque con la ventaja mínima obtenida por el Genesis en la Bombonera. 1-0, el conjunto de la Ribera buscará estirar un buen momento en Chile, cosa que viene justamente tras una derrota histórica como Riestra, ¿no? Entonces necesita ese buen momento vivido en la ida, volcarlo a la revancha, porque como visitante ante equipo de ese país viene de ganar sus últimos 3 partidos, en tanto que el cuadro de Rancagua intentará prolongar su invicto de 13 partidos y 42 años sin perder como local en competencias Conmebol. ¡Qué dato, eh! El árbitro será Wilmar Roldán de Colombia, en el VAR su compatriota David Rodríguez. 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

0: 6:56 en la República Argentina. Vamos a repasar el pronóstico para la República Argentina.
1: En resumen, se espera una jornada de invierno con marcado contraste, inestabilidad y calor relativo en el norte, mientras en el centro y sur se registran condiciones más frías y secas. El Niño está comenzando a influir con mayor humedad en el litoral. Pero vamos a repasar las regiones. En el NOA se espera nubosidad variable con probables lluvias aisladas en el este, mínimas entre 8 y 12, máximas de 20 a 25, con vientos moderados del norte.
0: Y en el LEA, inestable con tormentas aisladas y precipitaciones, mínimas de 12 a 16, máximas de 22 a 28, con alta humedad.
1: En Cuyo, parcialmente nublado con posible sonda en precordillera, mínimas entre 5 y 10 grados, máximas de 18 a 23, nevadas en la cordillera.
0: En el centro de nuestro país, nubosidad variable con algunas lluvias débiles en el norte, mínimas de 8 a 12 grados, máximas de 16 a 20 grados, vientos del sur.
1: En la Patagonia se espera que el tiempo esté frío, con nevadas en la cordillera y algunos sectores costeros, mínimas entre 2 grados bajo cero y 5 grados, y máximas de 8 a 12, con vientos fuertes.
0: En el sector antártico argentino, islas del Atlántico Sur, muy frío, con nevadas y vientos intensos, temperaturas bajo cero, con sensación térmica extrema.
1: Y a las 6:58 volvemos a repasar el cronograma de pagos de la ANSES para hoy.
0: Las jubilaciones y pensiones que superen el haber mínimo se estarán pagando a beneficiarios con documentos terminados en 6 y 7.
1: Las asignaciones de pago único, matrimonio, adopción y nacimiento, segunda quincena, se abonarán a los beneficiarios con todas las terminaciones de documento.
0: Las asignaciones familiares de pensiones no contributivas podrán ser cobradas por titulares de beneficios con todos los finales de documento.
1: Y atención, que hoy termina el pago de la prestación por desempleo Plan Hoy, y se pagará a los beneficiarios con documentos terminados en 8 y en 9.
0: Estamos en el panorama federal de noticias. Último momento en Japón. Un fuerte terremoto de magnitud 7.1 sacude el sur de Japón y provoca una alerta de tsunami. Unos 40.000 hogares están sin electricidad y obligó a suspender los servicios ferroviarios en distintos lugares, que llevó a las autoridades a emitir una alerta de tsunami y advertencias por posibles réplicas.
1: Repasamos los títulos.
0: El presidente Javier Milei asistirá a la asunción de Keiko Fujimori.
1: Se reanuda hoy el juicio por la desaparición de Loan Peña tras la feria judicial.
0: 40 personas intoxicadas en un almuerzo solidario en Coronel Pringles.
1: Un gran incendio se desató en las sierras de La Rioja y consumió 900 hectáreas en un día.
0: Encuentro clave de Trump y Netanyahu para el futuro de Medio Oriente.
1: Tigre recibirá esta tarde a Nacional de Montevideo por la vuelta de los playoffs de la Copa Sudamericana.
0: Y aquí llegamos con toda la información. Quédense porque la mejor programación está en Radio Nacional. Chau, gracias por estar.
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0: día, muy buen día. ¿Cuántos? 4 minutos. Estamos hablando ahora de las 7 de la mañana en la República Argentina, de este día martes 28 ya de julio de 2026 en todo el mundo. Mi nombre es Nico Yacoy. Esto es Primer Round en el muy lindo aire de Radio Nacional AM870 hasta las
1: 10 de la mañana. No se cuenta, no se marchita. Así se
0: escriben los días con letra chica. María Fernandera, muy buen día, bienvenida, ¿cómo le va?
2: Buen día, no sé si los veo así en tiniebla, entre la niebla.
0: ¿Cómo está esto? ¿Cómo está esto? Está londresizado.
2: Sí. ¿No? Dijeron, vino cristalina y bajamos todos los bancos de niebla.
0: Sí, cristalina nada. Claro, cristalina nada.
2: Nada de cristal.
0: Qué no bárbaro, ¿sí? Nada. Qué lío para las rutas. Bueno, ahora vamos a hablar con Romina Wiener, pero sí. El cuidado que siempre pedimos y que hay que tener, ¿no es cierto?, cuando pasan estas cosas.
2: Totalmente.
0: ¿Y qué raro está el clima?
2: Rarísimo.
0: Las vueltas que di, hice todo sin cambiarme, porque ¿por qué me decanto, como dicen los españoles?
2: Claro, porque uno arranca...
0: Voy por manga larga, voy por manga corta, voy por... no sabe qué hace.
2: No, hoy tiene que ser larga pero finito.
0: Ahí está.
2: Exactamente. Claro. Finito porque vamos a tener una máxima de 16 grados.
0: Claro.
2: La visibilidad, como decíamos, a 6 kilómetros en la hora. Poco y nada. No, y vos sabés que, hablando de Romina Wiener, algo interesantísimo que ella lo cuenta siempre, pero que lo aprendí de ella, el tema de la B invertida en la calzada.
0: Por supuesto.
2: Eso es un dato para este momento.
0: Sí, sí.
2: O sea, que aquellos que nos estén escuchando, es fundamental. De acuerdo, ¿cuántas B invertidas ven en el asfalto?
0: Sí. Es la velocidad a la que hay que ir. Ahí es la relación, después no sé, podemos contarla. El punto es que no hay de esas en todos lados. Y antes que eso está el sentido común, ¿no?
2: Por supuesto.
0: Y no se ve
2: nada. No se ve nada. Así
0: bueno,
2: que
0: con ella vamos a repasar un poquito eso.
2: Sí.
0: ¿Y sabes qué? El protocolo de que si baliza, si no baliza, que a veces aparece un poco confuso.
2: Exacto. Nico, siempre nosotros hablamos, y esto tiro al aire porque me sorprendí ayer de ese mundo paralelo que existe, de las redes sociales y de los streaming que están por fuera de los jóvenes en realidad.
0: Ah, bueno, por nuestro target.
2: Por nuestro target.
0: Claro.
2: Me sorprendí con una pelea que se hizo en Madrid entre dos...
0: Ah, porque claro, ahí está este chico y...
3: Edul.
2: Gastón Edul y Edu Aguirre.
0: Claro, pero eso lo organiza...
3: Ibai Sanz.
2: Pero yo dije...
0: El streamer millonario.
3: Sí.
2: ¿Dónde estamos, señores, señoras? Tenían 7 millones de personas conectadas y un estadio en Madrid lleno... Y uno queda fuera totalmente.
0: Usted es una cuando sea streamera, va a ir a pelear ahí.
2: Pero por supuesto, hay mujeres que van a pelear,
0: por eso.
2: Imagínate, la Tigresa Eras.
0: Pues, ¿ves? Está muy bien.
2: Ponete
0: algo ahora, vamos a ver, que la audiencia nos ayude. Vamos a preparar a Eras para ir a representarnos en el...
2: Con cachetazos.
0: Este show pugilístico,
2: sí.
0: De las redes sociales.
2: Sí.
0: Y necesitamos un nombre. Para empezar, tenemos que... Por el nombre, yo quisiera algo un poco más autóctono.
2: Me gusta.
0: Sí, la yaguaretesa, por ejemplo. Podría ser la yaguaretesa.
2: Me encanta. Es rápido,
3: Yacoy. Acá lo hacen los chicos de par en la mano.
2: Es rápido, Yacoy. Sí.
3: Estos encuentros boxísticos los hacen los chicos de par en la mano en Estadio Vélez.
0: Ajá.
3: Ya lo hicieron varias veces, ¿sí? Bueno, y esto que dice Fer lo hizo con mucho éxito Ibai Llanos. Tuvo Juanes cantando.
0: Así es.
3: Y acá lo seguimos el sábado de las transmisiones de Nacional, seguimos esa pelea.
0: Sí, es que
3: duró 3 rounds y bueno, ganó para, bueno, alegría a los españoles, Edu Aguirre, que
0: ahora, se
3: es
0: sube
3: muy fanático
0: cualquiera
3: de Cristiano
0: Ronaldo. que no es que sean boxeadores.
3: No, claro. No
2: tienen que ser streaming.
0: Y pelean con todas las armas.
2: Se preparan durante 6 meses.
3: No.
0: Ah, se preparan.
3: Con las reglas de boxeo, por ejemplo, ellos dos pelearon con cabezales, con la protección, ¿no? Con protectores bucales, todo. No, sí.
2: Pero además
0: qué pesado, ¿no? 6 meses, qué nervios.
2: Interesante, Nico, es que hace 6 meses no sabían que la final del mundo iba a ser entre España y Argentina.
0: Eso, claramente.
2: Eso fue tremendo. Edu Aguirre, que es un maleducado realmente hacia los argentinos porque nos falta el respeto todo el tiempo, entró con... la copa, una réplica, ¿no? Un plástico, la copa del mundo. Y Gastón Edul entró con la camiseta, con la réplica de la bandera, las Malvinas son argentinas, y un excombatiente castellino.
0: Bueno, está bien, cada cual hizo su parte y este, de eso se trata. Estamos entonces, ¿en qué número de teléfono? Yaguaretesa era.
2: Me gustó, es la Yaguaretesa. 11-3-870-74-85.
0: Muy bien, ¿qué hay que saber hoy martes 28 de julio a esta hora? La titular del Fondo Monetario Internacional destacó los avances del programa económico del gobierno en su gira por nuestro país. Cristalina Georgieva aseguró que a raíz de los buenos resultados la Argentina no requerirá mayor financiamiento a futuro. Durante una conferencia de prensa junto al ministro de Economía, Luis Caputo, la titular del organismo resaltó la baja de la inflación, el equilibrio fiscal y la acumulación de reservas como principales logros desde el 2023. Hoy visitará el yacimiento Loma Campana en Vaca Muerta, donde la recibirá el titular de YPF, Horacio Marín. El presidente Javier Milei asistirá hoy a la asunción de Keiko Fujimori. El mandatario participará al mediodía en la ceremonia de jura y toma de mando de la presidenta electa en Perú. Por la tarde será galardonado con el doctorado honoris causa en la Universidad San Martín de Porres. Previo al traspaso de mando presidencial, el presidente mantendrá una reunión bilateral con Fujimori. La ANMAT autorizó la venta libre de 10 medicamentos que hasta ahora solo podían adquirirse con receta. La medida, que fue publicada hoy en el boletín oficial, alcanza productos de administración oral, oftalmológica y tópica. Los medicamentos habilitados llevan al menos 5 años en el mercado sin reportes de efectos adversos graves que alteren su balance entre riesgos y beneficios. Detuvieron a la mujer acusada por la muerte de su hija en Villa Gesell. Se trata de Lucía Sosa, acusada por abandono de persona seguido de muerte agravado por el vínculo de su hija de 2 años. La medida fue dispuesta por el fiscal Juan Pablo Calderón, que investiga la causa. La mujer había sido juzgada y detenida en 2018 por la muerte de su hija de 11 meses, fallecida en 2016 en Mar del Plata. En el juicio también se analizó el fallecimiento de otra de sus hijas, una bebé de 6 meses que había muerto en 2013. Se reanuda hoy el juicio por la desaparición de Loan tras la feria judicial. Luego de un mes de debate con 9 audiencias, en las que comparecieron 19 testigos, el tribunal volverá a reunirse en el Escuadrón 48 de Gendarmería Nacional para escuchar a 4 nuevos declarantes, entre ellos policía que participó de las primeras horas de la búsqueda y un suboficial que recibió el primer aviso sobre la desaparición del niño. El 13 de junio de 2024, Loan Danilo Peña fue visto por última vez en la localidad correntina de 9 de julio, luego de un almuerzo familiar realizado en la casa de su abuela Catalina. Trump recibe a Netanyahu en la Casa Blanca. En el encuentro se analizará la guerra con Irán, la situación en Gaza y la implementación del acuerdo de seguridad entre Israel y Líbano. Es el primer encuentro presencial entre ambos desde el inicio del conflicto con Teherán. Antes de partir hacia Washington, Netanyahu definió la visita como una oportunidad clave para la seguridad de Israel. Es un gran privilegio, pero también una gran responsabilidad, afirmó el primer ministro israelí. Andrea Chinita Valdivieso, muy buen día, bienvenida, ¿cómo es que le va?
4: Buen día, feliz martes, Nico, para todo el equipo, para los oyentes también, con mucha información y atentos a lo que pase hoy en la indagatoria, ¿no? A Lucía Sosa en Villa Gesell, porque, como decías, digo, hay otras 2 muertes por las cuales se la absolvió de la acusación de homicidio agravado, pero en este caso hay otros elementos que se han secuestrado ayer en un allanamiento.
0: Es muy difícil
4: también,
0: una vez que se abre, que se cierra un caso, volver a abrirlo, por esto, entre otras cosas, de la seguridad jurídica. Pero la aparición de elementos nuevos.
4: ¿Elementos
0: en cualquier
4: nuevos?
0: Caso, elementos nuevos tan relevantes como este nos hacen pensar, ¿no es cierto?, la posibilidad de un replanteo.
4: Exactamente, además, digo, por ahora la carátula es de abandono de persona seguido de muerte, ¿eh? Pero puede cambiar esta carátula porque faltan los complementarios de autopsia, es decir, teniendo en cuenta el resultado de las anteriores que implicaban maltrato infantil, incluso abuso sexual por parte de la anterior pareja de Lucía Sosa y presencia también de algunas otras sustancias, no solamente la asfixia en el caso de las otras dos muertes en Mar del Plata. Lo cierto es que hoy también se va a realizar, además de la indagatoria Lucía Sosa, la cámara Gesell al otro hijo que tiene con su actual pareja. También habló Aguirre, que no está acusado por el momento, que él es el que encuentra a la beba sin signos vitales encima de la cama cuando llega de trabajar, ¿sí? En el Villa Gesell el lunes pasado.
0: Isabela, ¿verdad? De 2 años de edad, que de, llega entonces...
4: Casi 3, ¿no? El sábado cumplía 3 años.
0: Ok. No, porque quiero que me ayudes con esto. Que es ingresada en la emergencia del hospital de Villa Gesell ahogada.
4: Exactamente, con signos de asfixia.
0: Porque ella dice, se ahogó tomando la mamadera sola mientras yo me fui un momento al baño. A los 2 años, 3 años, uno sí los deja tomando la mamadera sola. Una cosa es que la tome con las manos y se la autoadministre. Ahora...
4: A mí me parece muy pequeña, ¿no?
0: Por eso.
4: Pero insisto en que en el relato de Aguirre, que dio ayer a distintos medios, en ningún momento la pone a ella en el lugar. Por eso lo de abandono de persona también, atención con este dato. Pero eso, seguimos atentos en cuanto a la responsabilidad que se va a estar juzgando en este proceso, en la etapa de instrucción y todo lo que se pueda averiguar. Ayer,
0: una llamada chiquitita, ¿cierto? Seis, no llegaban a un año.
4: Exactamente. Claro. En este caso, estamos hablando de 3. Y también el relato del resto de sus hijos. Es impresionante. Tremendo. El chico de 17 años, que hace 17 años fue ingresado, cuando apenas tenía 21 días de nacido, con signos de asfixia, habla también de una misma causal de ingresos a los distintos hospitales.
0: Bueno, la verdad es que veremos. Esto,
4: asfixia, signos de asfixia. ¿Hay un modus operandi ahí?
0: Por eso, porque pensaba lo siguiente, y podemos hablar después seguimos, ¿no es cierto?,
4: sí, claro,
0: nuestra investigación, si querés, multidisciplinaria respecto a este caso, que en serio es tan complejo, tan complejo. No hay algo del orden de el organismo y una enfermedad relacionada con complicarles la ingesta a los hijos de una misma madre, digo, porque eso hubiese sido detectado.
4: Lo fue.
0: O una tendencia a la muerte de súbita, no existe tal cosa, no. No, porque ¿cómo puede ser que todos sus hijos se ahogan de la misma manera?
4: Con el diagnóstico de Münchhausen.
0: Está bien, pero de la madre, yo digo, no de los nenes.
4: De los nenes no, incluso los niños que presentaban síntomas, y ahí está la sospecha, que han presentado síntomas de asfixia, de problemas respiratorios a lo largo de estos 13 años, en los cuales ella fue siendo madre de estos 8 o 9 hijos que había parido, por decirlo de alguna manera, cuando se les retiró, cuando se alejaron de ella, dejaron de tener los síntomas de problemas respiratorios, y ahí también hay un indicio de provocación,
0: pero claro que sí.
4: ¿Sí? De la enfermedad, que es lo que generaría Münchhausen por poder.
0: Estabas haciendo referencia a algo relacionado con la pericia, si yo te corté.
4: Las pericias que se van a estar realizando sobre los elementos secuestrados ayer en el segundo allanamiento que se da tras la detención de Lucía Sosa, secuestraron 2 mamaderas. Y atención con la sustancia que pueda hallarse, de las sustancias dentro de los adminículos en donde...
5: Ayer cuando habló con ustedes la abogada y le preguntaron sobre el primer caso, el nene que se salvó, y le preguntaron si fue por la leche, ella dijo que no y no quiso profundizar.
0: No quiso profundizar.
4: Exactamente, pero porque eso es elemento... posible elemento de prueba que se está analizando en este caso.
0: Ese es uno de los posibles elementos nuevos, entonces.
4: Exactamente.
0: Digo, es sobre este caso, pero si se hallara, es nuevo respecto de los anteriores.
4: Exactamente, y también, digo, anoche en Ecos Criminales hablábamos con Constanza Lamarque, lo que ve ella, cuando perfila criminalmente a Lucía Sosa, lo que ve es una necesidad de control sobre sus hijos. En esto que te decía yo, la provocación de asfixia, que es lo que se está investigando, que es la sospecha más grande
0: de control. Es decir, ya la hipótesis del llamado de atención queda relativamente chica y ahora es una cosa del control. Fíjate, vos dijiste control y lo primero que se me vino a la cabeza es un control asfixiante, ciertamente.
4: Sí, exactamente. Ciertamente. El control sobre esas criaturas que estaban a su cargo, ¿no? Y no una negligencia. Digo, cuando hablamos si hay o no conducta criminal, está ahí la distancia. Lo que sí es lamentable es que no se haya hecho, como decíamos ayer, un seguimiento de un caso diagnosticado de Münchhausen con la peligrosidad que eso implica para los menores que estén alrededor de una persona afectada por ese síndrome.
0: Tremendo, volveremos a eso.
4: Hay otros casos también que vamos a ir tocando a lo largo de la mañana.
0: Dale. Rodrigo Ruiz, muy buen día, bienvenido, ¿cómo le va?
3: Buen día, Nico, para vos, para toda la mesa, para todos los oyentes. Bueno, comienza la segunda fecha de la clausura de fútbol, ya todavía tenemos repercusiones de lo que fue la primera, y ya hoy se inicia la segunda. Radio Nacional va a estar transmitiendo dos partidos, uno que involucra a San Lorenzo y otro a Racing, así que vamos a estar con esos dos partidos. Mientras tanto, Boca y River siguen buscando refuerzos. Ayer lo hablábamos, Nico. Boca no había arrancado mal, pero se encontró con un mazazo, como dijo Arrobarrena el otro día en el Bajo Flores ante Riestra, así que está buscando un delantero que trate de suplir la ausencia de Adán Vareiro.
0: Queda para la historia, Riestra. El detalle de plantel de suplente. Sí. Digo, eso no. Es épico para la historia de Riestra haber ganado 3-0 en la propia casa.
3: Y además, Nico, hay que buscar en los registros que River y Boca hayan perdido en la primera fecha de un torneo. No pasaba hace bastante. Y tampoco que Riestra le gane por 3 goles a Boca en un mismo tiempo, ¿no? O sea, son registros que no se dan muy a menudo, no, claro. Pero bueno, se dieron esta fecha. Así que son como manotazos de ahogado lo que están haciendo River y Boca, teniendo en cuenta el mal arranque que han tenido, sobre todo River, ¿no? Que sigue buscando algún refuerzo que le dé un poquito de aire en la mitad de cancha. Hoy hay Copa Sudamericana también. Va a jugar Tigre y también, Nico, vamos a contar algunas cuestiones que tienen que ver con lo que va dejando el Mundial, porque FIFA eligió el mejor gol. Y a quién no se imaginan cuál fue.
5: Ni lo digas.
0: Pero no están involucrados.
5: Estamos involucrados.
0: ¿De lado? ¿De cuál de los dos?
3: Gol en contra de Grisio Argentina. Un golazo.
5: Un golazo. El de Julián Álvarez es mucho mejor.
3: Sí, no. Es lindo el gol de Julián Álvarez, pero la jugada colectiva.
5: ¿Ya quién lo hizo?
3: Sí, Cindy López, que es un parecido, de Cabo Verde. Digo que no ha sido Cabo Verde.
0: Al fin y al cabo verde.
3: Como es parecido, como dice Ferrari, el gol de Julián Álvarez, pasa que lo que dije la FIFA era jugada colectiva, que después se enfocó en ese golazo, así que
5: Pero no quieren humillar, ponen como mejor gol del Mundial un gol que le hicieron a Argentina.
0: ¿Qué perspectiva colectivista es eso? Si lo hizo Cindy, lo hizo Cindy. ¿Sí? Claro. Está muy bien. No, está bien. Así que ese fue el gol. Es una manerita de mojarnos
3: los y en un ratito vamos a contar qué jugador tuvo algún problemita en el medio del campo. Lo salvaron unos lugareños.
0: Epa. ¿Del campo de juego?
3: No, en un campo.
0: Ah.
3: Acá en la provincia de Buenos Aires.
0: Mira. Bueno, ¿y tenemos en línea a los lugareños?
3: No sé, vamos a buscar.
0: Vamos a buscar. Darnos cuenta y vemos si rinde. María Fernanda.
5: Y vamos a hablar de la felicidad. ¿Por qué? Porque hay un estudio científico que habla puntualmente cuando una persona es realmente feliz. Y yo les pregunto a ustedes, ¿cuándo sintieron esa sensación y dijeron, hoy soy realmente feliz? ¿Hace cuánto? ¿Se acuerdan?
0: Claro.
5: Sí, bien.
0: No lo cuento, deja chino, lo dejamos ahí. La chinita, tranquila. Bien, seguimos.
4: No quiere saber, Nico. No, Nico sacó y no quiere saber.
0: Es un periodista que no quiero saber. No quiero saber.
5: Es raro, es paradójico. Porque el debate en la ciencia, que ya está bastante avanzado, se da entre si un ser humano es feliz con los pequeños rituales de cada día, esos momentos en que te regocijas con algo rico, con algo lindo, con algo que te hace bien.
0: ¿Qué es la felicidad?
5: Claro. O los grandes momentos, eso que vos esperás, se concreta, bueno,
2: cuál hay una rivalidad absoluta entre estas dos cuestiones.
0: ¿Sabes qué dice Aristóteles? Yo siempre tengo que tirar a Aristóteles en algún momento de la mañana. Sí. ¿No? Es muy de la filosofía, si querés clásica, esto del contento y la etimología, porque es un participio de contener. O sea, si contento y felicidad más o menos se tocan, tiene que tener que ver con estar contenido, ¿no es cierto? Y ahí hay que ver cómo.
2: Ah, me la complicó, o sea que contento no es igual a felicidad.
0: Ya me dirás si es lo mismo, ¿no? Pero viene de contenido, tiene relación con estar contenido, ¿no? Es una cosa del abstracto, ¿no?
2: Sí, totalmente.
0: Ahí, pero lo vamos a ir analizando.
2: Totalmente, y queremos también que nos
0: lo cuenten antes.
2: Que nos cuenten los oyentes, si ellos son realmente felices con las pequeñas rutinas que les da satisfacción del día o con esos grandes momentos que están esperando o, como dice la China, que los sorprenden.
0: Ajá. Qué interesante lo de las rutinas, porque tiene un poquito más que ver con uno, me parece, está más en nuestras manos, ¿no? Ahora después lo veremos.
2: Sí, sí, yo me quedé con un datito que siempre hablo con las chicas de producción, más que nada con Mariana y con Evangelina, que dicen, nuestro momento del día
0: es
2: el cafecito de la mañana. Es el cafecito
0: cuando
2: de la mañana.
0: Cuando llega la bandeja, que no lo vamos a nombrar porque se lo compra con su propio peculio.
2: Sí.
0: Así que, pero no,
2: bueno, por ahí va esta investigación científica.
0: Muy bien. Hablando de científica, Romina Wheeler. Romina Wheeler, muy buen día, bienvenida. ¿Cómo le va?
6: Pero que puso alta la mano.
0: Ustedes saben que sí.
6: ¿Cómo me hace eso?
0: Pero mire qué contenta y feliz está.
2: Hola,
0: con
2: Ro, siempre. La winner siempre feliz.
6: Yo soy alegre, digamos. Esa sería la condición de mi vida, prácticamente.
0: Y qué bien,
6: Enfrentamos las cosas con humor y alegría. Sí. Vos sabés que dicen, hablando de felicidad, que hay un ejercicio que uno se para frente al espejo, se ríe a carcajadas. Es una forma de engañar al cerebro. Entonces estás como que te levanta todo el sistema de la alegría.
0: Claro.
6: Y sí, son ejercicios, hay ejercicios para...
0: Yo vi que la chinita acá en el baño, con razón se escuchaba que la chinita estaba en el espejo y hacía... Pero eso no me pareció una carcajada.
6: Ella estaba practicando su
0: palabra. Diferente. Así.
6: Claro. Bueno, practiquen todos la risa. Bueno, vamos con algunos datos. En Neuquén, en la Ruta Nacional 40, todo lo que es el Camino de los Siete Lagos y zona de San Martín de los Andes, el Río Hermoso, la calzada está húmeda y resbaladiza por lluvias, atento, así que a transitar con mucha precaución, llegando también a los sectores en cercanías a la Ruta Nacional 231, hay agua nieve. Está nevando, hay acumulación de nieve, están trabajando los equipos viales, entonces ir a baja velocidad y respetar las indicaciones de señalización. Ruta Nacional 237, también en la misma situación. Todo esto es en Neuquén. Los pasos internacionales Pino Achado y Cardenal Zamoré todavía están cerrados porque el horario de apertura es a las 9 de la mañana. Ayer estuvo habilitado Cardenal Zamoré, Pino Achado abrió más tarde, así que vamos a ver si hoy replica esa situación para la programación de los viajes. Por eso es importante ir escuchando la radio para ver cuándo se da la apertura. Ayer Pino Achado abrió a las 11:30 de la mañana, más cerca del mediodía, te diría. Entonces, bueno, eso es importante saberlo para no estar esperando en la ruta, guardando. Si uno puede esperar en su casa o en otro lugar, es mejor y salir cuando ya se sabe que está todo operativo. En Mendoza, el paso Cristo Redentor, yo les contaba que sigue cerrado. Iba a ser así hasta los primeros días de agosto. La recomendación es que el transporte de carga no siga yendo hacia el lugar, que hacen la logística, la planificación desde los escritorios, tener en cuenta de no enviar los camiones, porque hasta el 2, 3, 4 de agosto va a estar cerrado. Entonces, buscar estas alternativas, Cardenal Zamoré, que está operativo generalmente, o bien Pino Achado. Eso es lo ideal. Va a seguir nevando en la zona de alta montaña, entonces una condición que va a perdurar en el tiempo por unos días más. En Santa Cruz, también todas las rutas están con nieve, mucha precaución al circular, sobre todo la ruta nacional 3. Además hay presencia de bancos de niebla en la ruta 3, en la zona de los kilómetros 2490 y 2540. Entonces llevar las luces bajas encendidas, transitar con mucha precaución. En Chubut, en la ruta nacional 3, en la 259, en todas, trabajar con moverse con precaución, porque están trabajando los equipos viales y la nieve está en zona de banquinas, a veces en la ruta, pero sí hay hielo. Entonces hay que ser muy precavidos a la hora de desplazarse. En el litoral argentino, buena circulación, todo lo que es Misiones, rutas 12 y 14 en diferentes sectores, visibilidad está reducida por la presencia de bancos de niebla. Lo mismo sucede en Entre Ríos, el complejo Zárate Brazo Largo, habilitado, sin inconvenientes al momento. Y después, bueno, ya pasando todos los accesos a Capital Federal, Nico, es una mañana que amanecimos con mucha niebla.
0: Sí,
6: no sé si tuvieron la oportunidad de verlo.
0: Sí, muchísima niebla.
6: Bueno, muchísima niebla en todos los accesos, entonces hay que transitar con mucho cuidado en Panamericana, acceso este, autopista Richeri, Buenos Aires, La Plata. También dentro de la ciudad, llevar las luces bajas encendidas, que es obligatorio, los que tienen faros antiniebla, utilizarlos, bajar la velocidad, aumentar la distancia de seguridad entre vehículos. Todas estas medidas nos permiten tener una conducción segura. Es a tal punto los bancos de niebla, cómo está reduciendo la visibilidad, que está afectando el servicio del tren Belgrano Sur. Los dos ramales, tanto Marinos como González Catán, están operando con demoras. Vos decís, ¿por qué? Bueno, porque el motorman tiene que bajar la velocidad del tren porque no se ve bien, entonces hace que vaya con un servicio mucho más demorado. Sí. También hay demora, sí, más lento, exacto. También hay demoras en el tren Mitre, ramal Tigre, está con demoras. El resto de los trenes al momento todos a horario, y las seis líneas de subterráneo en este preciso momento están operando todos a horario. Así que bueno, esta sería la principal info. Rutas de la Patagonia, hielo, nieve, portación obligatoria de cadenas, accesos a Capital Federal con bancos de niebla, muchísima precaución. Litoral argentino también con niebla, entonces la misma precaución. Esta sería la info para arrancar esta mañana en materia de movilidad. Y a reírse todos.
0: Y a reírse de lo lindo. Robbie Winner, muchísimas gracias. Tenga lindo día.
6: Chau, chau.
0: Un beso grandote. Ahora Miriam Mariotto, muy buen día, bienvenida. ¿Cómo le va?
7: Buen día, ¿cómo están? Bueno, estaba escuchando ahí lo que decía Romina y viendo lo que pasa aquí en la ciudad de Buenos Aires. Todavía está amaneciendo, ¿no? No terminó de amanecer del todo, está bastante gris el cielo y la niebla se ve en algunas calles, ¿no? Vas avanzando y obviamente hay lugares donde no se ve demasiada niebla y de golpe aparece una cuadra que está bastante con poca visibilidad, así que bueno,
0: claro, eso es lo de los bancos, tener en, ¿no?, cuenta lo que esto. El fenómeno que se describe, ah, como bancos de niebla, entre una cuadra y la otra tenés la diferencia.
7: Claro, por eso, bueno, tener cuidado, respetar obviamente, sí, los semáforos más que nunca hoy, pero bueno, hay niebla, seguramente se va a ir disipando ya con estas primeras horas de la mañana, cuando amanezca un poco más, realmente el cielo está bastante gris, también eso, bueno, obviamente el clima, sí, ayuda, y bueno, vamos a estar seguramente por Aeroparque para ver también si hay algunas demoras provocadas por la niebla, justamente en vacaciones de invierno, sabemos que hay mucha gente que está viajando o listo para viajar en la mañana de hoy, así que vamos a estar seguramente viendo a ver qué pasa con los vuelos allí en Aeroparque, que bueno, hay mucha gente que todavía hoy está empezando algunos días de vacaciones de invierno, ¿no?
0: Perfecto, Miriam, anda contándonos eso, dale.
7: Dale.
0: Beso grande.
7: Hasta luego.
0: Hasta luego, es Miriam Mariotto.
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0: bien, mira acá nuestro musicalizator, ¿no? Cómo pone el teléfono, se ve desde cerca tampoco, por esto de los bancos de niebla, ¿no? Claro. Que ahí en los accesos a la ciudad autónoma de Buenos Aires, dentro del mismo de la ciudad y de todo el mundo.
1: Y vamos a la República Argentina en general con los ranking de temperaturas, los menos y los más. En este caso, las temperaturas más bajas en estos momentos se están registrando. En Río Grande, Tierra del Fuego, con 7 grados 7 décimas bajo cero, con una térmica de 10 grados 6 décimas bajo cero, y luego Esquel, Chubut, con 4 grados bajo cero. Por supuesto que las temperaturas en la base Antártida es más baja todavía, en la base Marambio, con quien hablamos a veces, 22 grados 5 décimas bajo cero. Y la temperatura más alta del país en estos momentos, opa, Formosa, capital, 24 grados.
2: Ay, me voy para allá.
0: O sea que estamos entre el menos 22 y el más 24.
1: Sí.
0: Mira.
1: Totalmente. ¿Qué República Argentina que tenemos?
0: No quiero, viste, propender a la división proponiendo de qué team sos, pero ahí hay una revisión de la pregunta de siempre, ¿no? ¿Preferirías en este momento estar en los menos 22 grados de la base Marambio, en la Antártida, o en los más 24? De la ciudad
1: Formosa.
0: Formosa,
1: sí.
0: Yo creo que sí. No, a mitad de camino.
1: A mitad de camino, frío, sí, me quedo. En Córdoba me quedo.
0: Sí.
1: Sí, en un Córdoba, en un ciudad de Buenos Aires.
0: Claro, pero estamos haciendo trampa. Entre los dos y a mí el frío me gusta. Digo que me gusta, nunca viví un veintipico grados bajo cero.
1: Bueno, este, ahora, con tu nueva tu nuevo posicionamiento, ¿qué? Es factible que te mandemos para allá. Claro, que te mandemos para allá, para que lo sientas.
0: Ya me quiere frisar. 37 minutos ahora de las 8 de la... No, de las 7 de la mañana. ¿A dónde nos llaman nuestros oyentes?
1: A través del 113-870-7485.

0: Bueno, muy bien, a 37 minutos de las 7 de la mañana, como toca, empezamos nuestra linda ronda de amaneceres provinciales. Nos vamos primero de todo a San Martín de los Andes, provincia de Neuquén, con Tomás Terroba. Tomás Terroba, muy buen día, bienvenido, ¿cómo le va?
1: ¿Cómo anda? ¿Todo bien?
0: Muy bien, ¿cómo se maneja
1: bueno,
0: por ahí?
1: Con lluvia y lluvia y más lluvia. Hace 4 o 5 días que venimos con lluvia, no sabemos lo que es el sol. Así que estamos como ahogados, así ya nos salieron membranas entre los dedos.
0: Sí, ya es una cosa calificable como temporal directamente, ¿no?
1: Sí, la verdad que sí. Más allá de una... es agua, porque ni siquiera en esta época tendríamos que estar
0: nieve.
1: Con mucha nieve.
0: Claro.
1: Y unas buenas heladas después, para que la nieve perdure.
0: Claro.
1: No, es nieve con agua, todo sopaposo, ¿viste? De la
0: sí,
1: calle.
0: Sí, sí, sí, sí.

0: tuvimos un vuelco hace un par de días acá en una calle de San Martín también por alguna impericia y desconocimiento, que es lo que trae el clima.
1: ¿Ahí en calle de la ciudad?
0: Sí, sí, en una calle asfaltada.
1: Mirá.
0: Y porque lo que pasa con el asfalto es que el asfalto te somos todo guapo en el asfalto.
1: Claro, pero bueno, la velocidad a la que se va en San Martín de los Andes no es...
0: Y pero a lo mejor venís apurado, que se llega
1: a otro lado,
0: mal el freno,
1: claro,
0: y
1: claro,
0: se te fue el auto. Pero bueno,
1: pocos semáforos vi en San Martín de los Andes.
0: En San Martín no hay semáforos.
1: Casi que no hay. Centro. Eso me llamó la atención.
0: No hay dos semáforos en San Martín. De hecho es un tema que se discute de vez en cuando, ¿no? Esto del peatón que tiene prioridad siempre en San Martín.
1: Ah, sí, me llamó muchísimo la atención. Ponés un pie en la calle y el auto frena.
0: El auto para. Bueno, es una discusión larga porque muchos de los que vivimos acá pensamos que el peatón tiene prioridad cuando tiene prioridad. Pero hay momentos en que no tiene prioridad. Pero bueno, es un peatón, entonces se lo respeta a rajatabla.
1: Claro.
0: No hay semáforos, es una discusión también porque cada vez somos más.
1: No, el problema es que es una ciudad turística y no todo el mundo es portador de la regla que ustedes conocen muy bien como vecinos de la ciudad. Entonces,
0: vos sabés que hemos entendido acá que se ha hecho conocido afuera.
1: ¿Sí?
0: El tema este de que en San Martín el respeto al peatón es... De hecho, el turista cuando viene quiere vivir la experiencia. Entonces, ¿qué hacen? Se acerca a la esquina, a la vereda,
1: ah,
0: y se asoma, ¿viste?
1: Claro,
0: a ver si le frenas.
1: Ay, Dios mío.
0: Y todos te agradecen como diciendo... Wow,
1: era verdad, claro.
0: Qué buena gente que son. Y a lo mejor vos querés pisarlo. Con todo respeto digo esto, ¿no?
1: No, sí, con amor, pero claro.
0: Claro. Exactamente, pero bueno, es lo que es la fama que nos hemos ganado, pero la falta de semáforos a veces trae algún que otro. Tenemos dos semáforos, los dos sobre la ruta,
1: claro,
0: saliendo de la ciudad.
1: Eso es.
0: Pero nada más, eso.
1: Eso es. Bueno, usted que es un eximio ciclista también le da prioridad a los peatones como ciclista.
0: Siempre hay que dar la prioridad al peatón. Y el otro tema, más allá del clima, ¿te acuerdas que hace unos días cuando compartí aire con ustedes, hablamos de la deuda del municipio con la empresa de energía eléctrica?
1: Uh-huh.
0: Bueno, hubo un segundo capítulo porque el municipio salió a aclarar, y cuando uno sale a aclarar, termina oscureciendo, salió a aclarar el tema de cómo era la deuda, cómo era el convenio, y dio en el informe un listado de los medidores que pagan la luz el municipio.
1: Ajá.
0: Entonces, bueno, claro, paga la luz del edificio municipal, el Consejo Deliberante, pero también hay casas de emergencia para hay familias a veces en situaciones sociales complicadas. Bueno, pero en una casa funciona una roticería, en otra una pizzería, por ejemplo.
1: Bueno, ¿no? Eso no sería tan emergencia, claro.
0: Claro, o le paga la luz a la feria de artesanos. O le paga la luz al centro cultural más grande que tenemos acá en la ciudad.
1: A la feria que está enfrente, digamos, ahí en la plaza.
0: Claro, a esa le paga la luz. Y así se ha descubierto un montón de cosas que el contralor municipal ya ha puesto la luz, diciendo, muchachos, todo muy lindo, pero...
1: Claro.
0: Y entonces se va a dar la discusión de hasta dónde el Estado...
1: Está perfecto.
0: ...tiene que meterse o no.
1: Claro. ¿No? O sea, ¿hasta dónde tiene que pagar la luz?
0: Claro, es decir, ¿cuál es la función del Estado? Porque una cosa es que el Estado le pague la luz, por ejemplo, la planta de tratamiento de fluentes cloacales, que como no puede determinar su tarifa, la determina el Consejo Deliberante, no puede ni cubrir siquiera la amortización de sus equipos.
1: Ah.
0: Entonces salió el municipio. Bueno, eso puede ser porque nos afecta a todos. Pero hay otras cosas que no nos afectan a todos.
1: Sí.
0: Que benefician a cierta...
1: De la que de alguna manera saca rédito un determinado sector. Y te cuesta ver ahí el interés común.
0: Claro, y saca rédito un sector que pagamos todos.
1: Está perfecto.
0: ¿No? Esto de que es de todo, es de todos,
1: y pero no es de nadie. No es de todos y es de algunos que se aprovechan de la careta de que es de todos. Está buenísimo que tengan esa discusión. Después me contás cómo se va saldando.
0: Muy bien.
1: ¿Vale? Tengas lindo día.
0: Vale. Abrazo
1: grande. Tomás Terroba de LARA53, Radio Nacional San Martín de los Andes, provincia de Neuquén. Nos vamos ahora a Gualeguaychú, provincia de Entre Ríos, con Eli del Mar Otman. Eli del Mar Otman, muy buen día, bienvenido, ¿cómo le va?
2: Hola Nicolás, muy buenos días. De las lluvias de la hermosa San Martín de los Andes a la humedad de la divina Gualeguaychú, podríamos decir, de la carnavalera Gualeguaychú, acá no se ve nada, nada. Son nada más de 50 a 100 metros los

0: en estos momentos por la neblina. No llovió durante la jornada de ayer, pero la humedad está en el 100% en Gualeguaychú. Es el día N, no sabemos cuánto ya de humedad y mal tiempo que tenemos por el sur de la provincia de Entre Ríos, ahora con unos 14 a 15 grados de temperatura en nuestra ciudad.
1: Che, me impresionó esto de la tan escasísima visibilidad, creo que menos que la que estamos reportando acá. Con todo se está transitando con cuidado y no hay reportes de accidentes, nada de eso.
0: No, pero hay que tener muchísimo cuidado en la Ruta Nacional 12, en la Ruta Nacional 14, porque desde Zárate en adelante es absolutamente todo niebla en la ruta. En las dos principales rutas, ustedes saben que son las vías del Mercosur, donde circulan muchísimos camiones, colectivos y vehículos entre todo tamaño. Hay que extremar los cuidados y también adentro de las ciudades para evitar esto de los choques por alcance y cercanía. Así que, Nicolás, mucho cuidado en la provincia de Entre Ríos al circular por las rutas por esta condición climática que, te repito, es nueva. Hace unos 10 días aproximadamente que venimos con este panorama en nuestra región.
1: Ciertamente, ojo entonces con eso. Toda la región, toda la zona, todo el pago, pongámoslo así, contento con la llegada. Sí, porque es eso, contento con la llegada de Licha y metafestejo.
0: 30.000 personas más o menos metió la ciudad de Gualeguay en su costanera para recibirlo a Licha Martínez, para homenajearlo. Había de Gualeguay, de Mansilla, de Carbodela, Roquel, Urdinarrain, de Médanos, del norte de la provincia de Buenos Aires. Impresionante la cantidad de gente
1: que llegó
0: a la ciudad de Gualeguay para este recibimiento. Hace 4 años atrás, cuando lo recibieron como campeón, estuvimos con Radio Nacional trabajando. Ahora volvimos a estar ayer a la tarde en la ciudad, el domingo a la tarde en la ciudad de Gualeguay. Impresionante. Bueno, Licha obviamente dijo que lo más importante de este subcampeonato para ellos era traer la copa, pero sin el trofeo sienten que se lograron muchísimas cosas para nosotros, pero para los argentinos. La alegría, la unión, la pasión. Dijo que adentro de la cancha yo no sufría.
1: ¿Viste? Me llamó la atención eso, no se sufre dentro de la cancha. Digo, pará, no se sufre, se sufre distinto.
0: Se sufre distinto. Le dice que cuando vieron los reels y demás de lo que era la República Argentina con ese sufrimiento y demás, ellos también se contagiaron de eso. Palabras súper elogiosas para Leo Messi, sobre todo para Messi y De Paul. Hay una pica cercana con el Cuti Romero y Luis Martínez, porque parece que Messi y De Paul son mejores en dupla de truco, ¿de acuerdo?
1: Dijo que estaban con el truco, que quien juega mejor, quien juega mejor.
0: Exactamente, sí. Ganan siempre. Y
1: ahora me impresionó, Eli, me impresionó alguno de los relatos, ¿no es cierto? De los amigos, no solo del Licha, sino más bien de los papás, y una simpleza y una emoción honesta, ¿no? Por a dónde había llegado el Licha, que capaz ni los registra, porque son relaciones de los padres, ¿entendés? Me pareció hermoso.
0: Bueno, la mamá, yo te conté que fue entrenadora de él, charlamos para la radio un ratito, pero me contó que desde chiquito le veía características de buen jugador. Nunca se imaginó que iba a ser uno de los 11 elegidos del mejor mundial de 2026, jamás en su vida, pero siempre recalcando esto de la humildad, la cercanía, y ayer se viralizó, la pareja de Licha viralizó un video hermoso, la verdad es hermoso, que es Licha con su pequeña bebé que está empezando a caminar, enseñándole a barrer el patio de su casa en Gualeguay. Ahí con la escoba, con la palita de recoger la basura y demás, un momento súper dulce.
1: Para qué joven, porque parece más grande, ¿viste?
0: No, Licha es chiquitito, tiene 30. Casi 30 tiene.
1: Casi, ya no tiene 30.
0: Exactamente. Es súper joven, súper amable, súper humilde.
1: Bueno, lo quieren todos ahí, está muy bien.
0: En Gualeguay, los nenes, en Entre Ríos, los nenes lo aman.
1: Sí, claro, el ídolo de los niños y también de los grandes. Eli, muchísimas gracias, la seguimos estos días.
0: A vos, Nico, que siga muy bien. Mucho cuidado en las rutas, por favor.
1: Sí, por favor, por favor. Abrazo grandote. Eli del Mar Otman. de LRA 42, Radio Nacional Gualeguaychú, provincia de Entre Ríos.
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1: César Tapia, muy buen día, bienvenido, ¿cómo le va?
3: Nico y equipo, ¿cómo andan? Buen día.
1: Muy bien, ¿usted?
3: Bien, todo muy bien, bueno, todo muy bien.
1: Me alegro por eso. Cuénteme qué cosa es esta de los certificados de productos agropecuarios libres de deforestación.
3: Bueno, a ver, hace un tiempo venimos hablando que la Unión Europea está analizando, especialmente para la ganadería, para la agricultura, esa exigencia de comprar de importación de productos, pero que sean libres de deforestación.
1: Mirá qué carita te pongo, no me ves la cara, pero mirá qué cara te pongo. Ahí está, cuando, ¿no es cierto? Cuando entre el acuerdo con la Unión Europea en vigor y baja aranceles, aparece lo para-arancelario. Y esto lo se parece tanto.
3: Exactamente. ¿Cuál es el límite también de los para-arancelario, no? Claro. Estos son los temas. Pero lo cierto es que algunas provincias están tomando algunos recaudos con respecto a esto. ¿Por qué? Porque esto de la apertura de mercados que se ha visto plasmado y que esas exportaciones han crecido y han impactado, pero esos puntos que la Unión Europea y el comercio, podemos decir, el comercio bilateral que se da, empieza a poner el foco en estas cuestiones. Por eso decimos cuál es el límite y por algo se sigue pateando para adelante los acuerdos. No, bueno, lo vamos a implementar en el 2027, no, para el 2028. Bueno, esto que marcás vos, algo en algún
1: sí,
3: punto...
1: algo hay de eso.
3: Claro, exactamente. Algo... llevándolo al llano, podemos decir, algo nos estamos pasando de la raya.
1: Algo de excusa tiene, digamos, ¿no? Porque claro, se trata de encontrar una excusa para que los productos nuestros no entren.
3: Claro, exactamente.
1: ¿No? Y no sabes dónde está la línea que separa la preocupación, en este caso, ambiental legítima y lo otro, ¿no? Que claro, más bien claro, una claro. Medida de proteccionismo.
3: Pero si con una herramienta que se pueda realizar... teniendo la trazabilidad, a ver, la trazabilidad de los productos que van al consumo cada vez es más valorada. Si uno lo puede realizar, lo va dando, esa certificación, la famosa certificación, es importante y se va teniendo, y hace años que se implementa de alguna manera en la Argentina. Pero de los productos primarios, a lo mejor, con libre deforestación, no tanto. Entonces, si esa es una herramienta gratuita que se puede hacer y el productor se puede sumar, no le genera un costo adicional, pero eso sí impacta sobre el precio final y es valorado, parece que es importante, como por ejemplo lo que ha mencionado la provincia de Santa Fe para llevarlo adelante y tiene como este principal objetivo de garantizar esta
1: transparencia. Esto es información para el consumidor, claro, digamos, claro. Hasta ahí estamos. ¿Qué significaría? ¿Que nunca, hasta dónde llega? ¿Que nunca hubo un árbol ahí? No.
3: No. A ver, la libre deforestación es que a la altura de... Por ejemplo, la fecha que se había dado era de 2021 en adelante.
1: Okay.
3: O sea, okay. Que no se deforestó en ese momento.
1: Desde el 2001 para acá.
3: Claro, claro, exactamente. Ese es el punto en el cual se tomaba como referencia en esos lugares. Sí, sí es cierto que no... Nosotros...
1: César, ¿cómo con la excusa preocupación, concedámoslo, por lo ambientalista, a nosotros que todavía tenemos, creo, como país... fronteras que ganar para la producción, sí, nos están poniendo un límite, ¿no? Todo bien, pero no produzca más que acá porque ahí, ¿no es cierto? Hay árboles o lo que sea, o no te voy a comprar lo que...
3: Claro. Vamos a ver cómo impacta cuando sea Mercosur, ¿no? Porque lo de Mercosur también que había quedado ahí se vuelve a implementar y ahí también cómo va a ser con Brasil, que esa frontera productiva que vos decís, claro, de años fue ganando terreno. Claro, lo cierto es que en la Argentina también hay otro límite, que a lo mejor aquí sí vamos a lo provincial, porque acá no hay excusa de lo nacional ni nada, lo provincial que se ha deforestado en algunos momentos que tendría que a lo mejor preservarse, sobre todo en recursos naturales, esos permisos donde salieron, de la provincia, nadie tiene un permiso o nadie hace algo con un permiso. Entonces, ahí sí hay responsabilidades de gobernadores y demás, sí, que están permitiendo eso.
1: Y además hay opciones entre la mera deforestación y aprovechamientos inteligentes, que es esto de los pastoril, primer estrato, segundo estrato. Digo, no necesariamente tenés que llevarte el bosque puesto.
3: Totalmente. Bueno, en ese límite y en esas cuestiones, por eso también hay que decir que dentro de la productividad hay gente que se lleva los bosques puestos. Entonces, ¿cuáles son los límites y quiénes rigen esas cuestiones? Bueno, si eso impacta sobre lo productivo tuyo, bueno, implementan para que de alguna manera también, si vos tenés esa situación, no tengas que llevarte nada puesto solamente por producir algo más, sino que haya un control y que haya una complementación entre lo productivo y las reservas, ¿no?
1: Así es. Así que se implementa entonces la certificación de productos agropecuarios libres de deforestación.
3: Exactamente. Así. Y veremos esto que mencionás de Unión Europea y Mercosur, a ver cómo va avanzando en este año. 2027 debería implementarse. Hay que ver con qué rigor, exactamente.
1: César, que tengas hermoso día.
3: Gracias igualmente para ustedes. Abrazo grande.
1: Un abrazo grande. Es César Tapia.
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0: María José Dicky, muy buen día, bienvenida, ¿cómo le va?
1: Hola, muy buenos días para vos, todo muy bien por acá.
0: Me alegro, María José, nuestra agroclimatóloga de cabecera, y la pregunta que vamos a hacerle, antes que cualquier otra, ya hemos hablado de la niebla, pero nos encontramos en el medio de otro banco de niebla en este momento, así que si puedes ayudarnos con ese fenómeno, ¿no?
1: Sí,
0: hay
1: no,
0: una que bajaba y una que subía, ¿qué habíamos charlado algo así alguna vez, o no?
1: Sí, nosotros habíamos comentado, hoy te digo que la visibilidad que había era de apenas 50 metros, viniendo absolutamente nada, altamente peligroso, y estas condiciones se van a mantener por los próximos días. Entonces, bueno,
0: estás atención, en Cañada de Gómez, provincia de Santa Fe.
1: Cañada de Gómez, okay. Sí, Cañada de Gómez, sur de Santa Fe, estamos a 60, 70 kilómetros de Rosario, entonces ahí estamos ubicados. Así que mucha, pero mucha precaución, porque hay... digamos, está estas condiciones de niebla, todo que es para el sur de Santa Fe, norte de Buenos Aires, norte de La Pampa, toda esa región vamos a estar con estos bancos de niebla muy importantes, que si llega a salir el sol, porque nosotros acá en el sur de Santa Fe venimos con unos cuantos días sin que salga el sol, va a demorar más que se disipe esta niebla. ¿Qué pasa? Tenemos alto contenido de humedad en el ambiente, al bajar la temperatura condensan esas gotitas en superficie y se mantienen. ¿Y hasta qué, no, hasta qué hora o hasta cuándo se mantienen esas gotitas? Hasta que salga el sol, vuelva a calentar el ambiente y también tengamos una brisa de aire que ayude a removerlo. Así que vamos a depender.
0: Así que se fabrican acá abajo porque las gotas de esa humedad que todos sentimos, nunca bien ponderadas, sí, se terminan congelando por la baja temperatura. Eso es.
1: Exactamente, condensa. Estamos en vapor de agua, lo tenemos en la atmósfera, está, y lo vemos cuando baja su temperatura, condensa, se forma la gotita de agua.
0: Ahí va.
1: Lo mismo, y eso es en superficie, lo mismo pasa en altura con las nubes.
0: Las nubes
1: también son gotitas de agua.
0: Pero no es una nube que bajó, sino una nube que fabricamos abajo.
1: Que se fabricó, esto es estático y las nubes son dinámicas, se van moviendo por movimiento de masa de aire. Acá no, es la misma masa que está ubicada, que baja la temperatura, condensa y forma la gotita.
0: Por eso es un banco, porque se queda
1: exactamente,
0: ahí.
1: Queda ahí, quietita.
0: Perfecto. Y hay que esperar para que se vaya, ¿qué cosa? Que suba la temperatura.
1: Es claro, y con eso, cuando sube, cuando sale el sol, ahí empieza, que empieza a calentar. Todo lo que, digamos, llega a la superficie reirradia, bueno, y va calentando, todos unos procesos ahí más complejos, pero bueno, y ahí empieza a disiparse la niebla. Sí,
0: así que, María José, a cuidarnos con eso, nos decías.
1: Sí, por los próximos días, continuamos mucha inestabilidad para nuestra región, todos estos próximos días, y vamos a ver este dipolo que causa lo que es el fenómeno del Niño de Lenzo. Tenemos una zona cordillerana con muchísima nieve, con alerta, todo lo que vimos, lo que decíamos hace unos 15 días, 20 días atrás, que no nevaba, que para la parte del turismo, bueno, se nevó todo junto, toda la situación de alerta. Y tenemos esta situación en alerta por bajas temperaturas, y tenemos el norte, donde se prevé que para los próximos días las temperaturas alcancen 35, 38 grados. Entonces, y en el medio estamos nosotros, donde se espera para el viernes, sábado, tormentas, de tanto lo que es para norte de Buenos Aires, Santa Fe, Entre Ríos, litoral, tormentas alguna bastante intensa se está previendo. Así que bueno, con mucha precaución, ir actualizando porque está, como dijimos, falta para el fin de semana, pero con este escenario, con esta situación que tenemos de condiciones ambientales, es lógico que desenlace con una precipitación. Entonces, bueno,
0: clarísimo. Sí. María José, muchísimas gracias como siempre, que tenga lindo día y nos volvemos a escuchar el martes.
1: Muchísimas gracias, muy buen día para todos.
0: Un
1: saludos.
0: Beso grandote, María José Dicky, nuestra agroclimatóloga de cabecera.
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3: 8 de la mañana, 1 minuto en la República Argentina. El presidente Javier Milei se reunirá con Keiko Fujimori en la ciudad de Lima, mantendrá un encuentro bilateral con su par electa de Perú, quien esta tarde jurará como jefa de Estado de su país. El primer mandatario argentino, además, recibirá al doctor honoris causa en la Universidad San Martín de Porres. Terremoto en Japón, fue de 7,1 grados en la escala de Richter. Hay edificios colapsados, un tren descarriló y suspendieron los servicios ferroviarios de alta velocidad. Afectó a la zona suroeste de ese país, donde 40.000 usuarios permanecen sin luz y por el momento hay 50 personas heridas. La información del deporte con Rodrigo Ruiz.
4: Con 4 partidos comienza la segunda fecha del torneo clausura del fútbol argentino. 19 horas, Banfield en su estadio en el Florencio Sola recibiendo a Sarmiento de Junín. Con transmisión de Fútbol Show Nacional. Desde las 19 horas, San Lorenzo de Almagro, Gimnasia de Mendoza. 21:15, Rosario Central, Racing Club. La continuidad en Fútbol Show Nacional será transmisión de nuestra radio. Y al mismo horario, Argentinos Juniors en el Diego Armando Maradona recibiendo a Estudiantes de Río Cuarto.
3: El estado del tránsito con Romina Winner.
5: En la provincia de Neuquén, transitar con precaución en la ruta nacional 40, camino de los Siete Lagos, zona de San Martín de los Andes y Río Hermoso, calzada húmeda y resbaladiza por lluvia, precaución. Además, la ruta nacional 231, zona de Villa La Angostura, agua nieve. Ruta nacional 40, empalme con la ruta nacional 237, está nevando, bajar la velocidad. Sigue cerrado en Mendoza el paso Cristo Redentor por el temporal de nieve en zona de alta montaña.
3: En Córdoba, donde nos escuchás a través de la M750, la temperatura es de 12 grados 4 décimas, se registran amplios bancos de niebla y se esperan tormentas para la noche. En Buenos Aires, la marca actual, 12 grados 2, la humedad 98%, la visibilidad reducida a 8 kilómetros por neblina.
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3: Un canguro entra a un bar, pide un licuado y le cobran $100. El mozo dice, nunca vimos un canguro acá. 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

0: 16 minutos nos separan ahora de las 8 de la mañana en la República Argentina de este día martes 28 de julio de 2026 en todo el mundo.
1: Y nos quedamos con Nico Yacoy en primer round hasta las 10 de la mañana. Y te cuento que en la ciudad de Buenos Aires la temperatura es de 12 grados 2 décimas, la humedad del 98%, el cielo está ligeramente nublado, pero como hablábamos recién con la especialista, hay bancos delgados, dice de niebla, pero la visibilidad es prácticamente nula.
0: Okay. La visibilidad... ¿Delgado qué significa?
1: Te la debo.
0: Claro, no que es chato y es poco, no que es poco alto, porque si es poco alto a nosotros nos da lo mismo, porque no nos deja ver, debe ser que son finitos. O sea que se termina uno y empieza el otro, se termina uno y...
1: Debe ser eso, claro.
0: Se termina rápido.
1: A la altura de los ojos.
0: Claro, que no son muy extendidos.
1: Pero vos fijate que la visibilidad, yo pocas veces he visto esta visibilidad en la ciudad de Buenos Aires. Es de 0.8 kilómetros.
0: 0.8, es decir, no llega al kilómetro.
1: No llega al kilómetro.
0: 8 cuadros.
2: Hay una frase que dice, no se ve un...
1: Sí,
0: y es claro, eso, más o menos, un cuerno.
2: Sí, un cuerno.
1: Es lo que está sucediendo. Bueno, sí, sí, sí. Están enganchadísimos nuestros oyentes a través del 11-3870-7485 con esta cuestión de la felicidad. Pequeños momentos,
0: que son,
1: sí, ver, o y... grandes, pero hasta videitos nos mandaron. Dice, buen día, nos escribe Coco de Neuquén, dice, buen día, los pequeños momentos son los felices. La felicidad son puntualmente momentos. Y nos mandan una foto de su mate y de su pavita cachada. Dice, el hogar abrigado, la familia descansando. Eso es felicidad pura y son momentos. Y un hogar fantástico.
0: Los rituales, en pocos momentos del día uno puede mantener rituales como al levantarse, ¿no es cierto? Más o menos apurados. Parece que es de los momentos más esquemáticos, ¿o no? Hay que embolsarnos, mira, como que no. ¿Qué otro momento tiene rituales? No, es difícil, porque usted viene directo, está todavía durmiendo. No,
1: está bien. Claro.
0: Tiene rituales.
1: Violeta de Salta Capital dice, ustedes me hacen feliz. Gracias.
0: Ah, no, qué responsabilidad.
1: Vamos con más, hay muchos, ¿eh? Así que vos decime hasta
0: dale,
1: cuándo.
0: Dale, dale. Nos vamos a...
1: Gaby de Río Mayo nos amplía la información de las temperaturas, dice, buen día Nacional, los escuchamos desde Río Mayo, Chubut, y compartimos la temperatura que tenemos en el día de hoy, en estos momentos, 12 grados bajo cero, opa, nos manda una captura de pantalla.
0: Sale, dice, no hay que nos cuenten después.
1: Claro, a ver si se
0: anima. ¿Cómo tiene el día? Claro, puede trabajar desde la casa.
1: Dice, nos sentimos felices cuando nos despertamos cada día y nos elegimos cada día con mi compañero de vida, Mario y Gabriela.
0: Mira, bueno, qué bien,
1: sí.
0: Y qué cursi, no, cursi no, cursi.
1: Voy con el de Soledad de Castelar, que siempre participa. Dice, buen martes para todos. Soy la persona que disfruta de esos pequeños momentos, un día a día. Es como un viaje en tren. No solo quedarme con llegar a destino, sino disfrutar cada estación.
0: Bueno, hay ahora todo un movimiento con disfrutar los procesos, ¿no es cierto? Que calma un poco las ansiedades.
1: Claro,
0: poner el foco en la estación de llegada, ¿no?
1: Exactamente, claro, que antes era como que
0: amigarse con el camino.
1: Totalmente, dice, hoy por ejemplo estoy en casa modo vacaciones con mi hija, desayunando en la cama, y mi hija me comentó que el sol también se tomó en serio esto de las vacaciones,
0: claro.
1: Dice, porque apenas se lo veo, bueno, se divierte con esas pequeñas
0: cosas. Que es verdad, pero, que hay que saber el martes 28 de julio a esta hora. La titular del Fondo Monetario Internacional destacó los avances del programa económico del gobierno. En su gira por nuestro país, Cristalina Georgieva aseguró que a raíz de los buenos resultados, la Argentina no requerirá mayor financiamiento futuro. Durante una conferencia de prensa junto al ministro de Economía, Luis Caputo, la titular del organismo resaltó la baja de la inflación, el equilibrio fiscal y la acumulación de reservas como principales logros desde 2023. Hoy visitará el yacimiento Loma Campana en Vaca Muerta, donde la recibirá el titular de YPF, Horacio Marín.
3: La inflación ha disminuido del 210% a un aproximado de 30% hoy en día. La acumulación de reservas y la razón por la que no estoy preocupada por la posición externa de Argentina ha sido fuerte, consistentemente, el Banco Central de Argentina, desde el comienzo hasta el día de hoy, ha adquirido 13 millones de dólares y esto ha superado la meta del programa y anticipamos que va a fortalecer las reservas de acá en adelante. La confianza del mercado ha regresado.
0: El presidente Javier Milei asistirá hoy a la asunción de Keiko Fujimori. El mandatario participará al mediodía en la ceremonia de jura y toma de mando de la presidenta electa en Perú. Previo al traspaso de mando presidencial, Milei mantendrá una reunión bilateral con Fujimori. Autorizan la venta libre de 10 medicamentos que hasta ahora solo podían adquirirse bajo receta. La medida alcanza a productos de administración oral, oftálmica y tópica. La ANMAT habilitó medicamentos que llevan al menos 5 años en el mercado sin reportes de efectos adversos graves que alteren su balance entre riesgos y beneficios. Villa Gesell detuvieron a la mujer acusada por la muerte de su hijo. Se trata de Lucía Sosa, acusada por abandono de persona seguido de muerte agravado por el vínculo de su hija de 2 años. La medida fue dispuesta por el fiscal Juan Pablo Calderón, que investiga la causa. El padre de la niña fallecida se mostró sorprendido por la situación y expresó que creyó que fue un accidente.
4: Para mí fue un accidente en realidad, porque yo llegué a casa y me encuentro con cepillo. Yo salgo a las 2 de la tarde, 2:30 llego a casa, porque estoy en la avenida 4 y Buenos Aires, no sé si conocen más o menos Gesell, en la parte reciclado, y cuando llego a casa me encuentro con el episodio de que la nena estaba tirada en la cama. Entonces, ¿qué hago? La tomo en mis brazos y salgo corriendo y le digo, por favor, llevá a mi nena porque está... yo no te toqué los pulsos, que uno normalmente lo primero que hace es tocarle los pulsos, y ¿sabes? Si tiene late, y yo sinceramente ya le sentí que no tenía latido. En realidad no me quiso decir, no, me lo dijo en ese momento. No, nunca me lo dijo en realidad. Estaba nerviosa de que estaba la criatura ahí que no reaccionaba.
0: Se reanuda hoy el juicio por la desaparición de Loan tras la feria judicial. Luego de un mes de debate, el tribunal volverá a reunirse en el Escuadrón 48 de Gendarmería Nacional para escuchar a 4 nuevos declarantes, entre ellos un policía que participó de las primeras horas de la búsqueda y un suboficial que recibió el primer aviso sobre la desaparición del niño. El 13 de junio de 2024, Loan, Danilo Peña, fue visto por última vez en la localidad correntina de 9 de julio, luego de un almuerzo familiar en la casa de su abuela Catalina. Un fuerte terremoto de magnitud 7.1 sacudió el sur de Japón y provocó una alerta de tsunami. Hasta el momento se reportaron por lo menos 50 heridos y no se registraron víctimas fatales. El sismo dejó sin electricidad a miles de hogares, dañando carreteras y edificios en la región de Kumamoto. Miriam Mariotto nuevamente, ¿cómo anda la neblina?

0: Pero 14 minutos de las 8 de la mañana, mentira, ¿por qué tengo un papelito acá que dice
1: Estaba Miriam perdida Mar... la
2: no la
1: ves,
2: claro, ¿eh? Está perdida, no sé.
0: Acá dice Miriam Mario.
2: No se la puede.
0: Me hace trampa. Pero, ¿y eso que viene de vacaciones? ¿No es cierto?
1: Por eso, porque está feliz.
0: Es porque está feliz. Estos son los pequeños rituales, Reina. Lo que pasa es que nos hacen infelices a nosotros. ¿Cómo puede ser? ¿Cómo puede ser? Les cuento que tenemos en línea a Eduardo Jerome, es un amigo de la casa, es abogado penalista y es juez de instrucción penal. Hola Eduardo, Nico Yacoy, equipo nacional, buen día, muchas gracias por atendernos.
3: Buen día Nico, a todos ustedes.
0: Eduardo, bueno, con ganas de charlar con vos un poco el caso de esta mujer que narrábamos en título, ¿no es cierto?, acusado por la muerte de su hija en Villa Gesell.
3: Sí, porque esta, la actitud de esta mujer obviamente no se detiene solamente a este caso, sino que esto cobra mayor relevancia porque ya tuvo casos anteriores, de los cuales zafó. ¿Y zafó por qué? Porque no nos olvidemos de algo, que hace, en el año 2013, ya había matado o había muerto, vamos a decirlo de esta forma, porque no tenemos la evidencia, como no la tuvo la justicia, un bebé de 6 meses que tenía. Después, ¿cómo terminó la instrucción? Terminó que no hubo, tuvieron que absolverla por falta de pruebas. 3 años después murió un bebé de casi un año y pasó exactamente lo mismo, hasta que ahora resulta la muerte de esta chiquita de 2 años, Isabela. ¿Qué pasa? Ella, cuando va a llevar a la chiquita al hospital, está hablando de que se broncoaspiró por la mamadera. Resulta que esto ya lo había dicho en los casos anteriores, pero en los casos anteriores la autopsia que se hizo evidentemente no fue completa, no llegó a poder haberse una imputación, fue una autopsia de esas autopsias que se hacen en provincia a veces y que no son realmente muy completas,
0: medio porque... de trámite, digamos, toca hacerla, la hacen, se sacan el trámite encima.
3: Exactamente, y entonces no se pudo determinar la verdadera causa de la muerte. La autopsia es la radiografía de la muerte de una persona, determina cuál fue la causa de la muerte. Si la autopsia no lo puede determinar, obviamente para la justicia es muy difícil llevar adelante una investigación, porque todo se basa en la evidencia científica. Pero en este caso, la autopsia descarta la broncoaspiración, que es como si la chiquita se hubiera... si hubiera cerrado los bronquios y se hubiera muerto por eso ella sola, lo descarta y dice que hubo una asfixia, que una asfixia por medios mecánicos, o sea, lisa y llanamente que la hayan apretado el cuello, la hayan asfixiado y haya muerto. Entonces, evidentemente,
0: claro, ahora por medios mecánicos, porque por ahí, Eduardo, nosotros, claro, se nos pasa por alto estas cosas. Al decirlas con naturalidad, claro, no hay aspiración. La autopsia demostró que no hay aspiración, lo que hubo es una especie de ahorcamiento.
3: Exactamente, puntualmente lo que dice la autopsia es asfixia es obstructiva mecánica, que más o menos es eso, en otras palabras más médicas, pero significa eso, que hubo un ahorcamiento. Entonces, esto permite a la justicia, como lo vimos, la detención inmediata de la persona, porque entonces ya la imputación se agrava muchísimo. Ya no solo hay un abandono de persona, Nico, porque puede haber una posibilidad de que es un abandono de persona, que la hayan dejado morir a la persona y que a raíz de eso se haya muerto la persona.
0: Eduardo, es muy interesante esto porque uno estudia, ¿no es cierto? Son los casos que se estudian como el ahogamiento en la cama, ¿no es cierto? Aplastado. Digo, no esto de ahorcar, sino lo previo, que también es configurativo de una irresponsabilidad, si querés, paternal, que tiene que derivar en responsabilidad penal. Digo, eso me parece que está bueno que quede claro. Acá el abandono, ¿dónde hubiese estado configurado? En el hecho de dejarla tomar la mamadera sola.
3: Por ejemplo.
0: Y no mirarla mientras lo tomaba.
3: No solo no mirarla, sino haber advertido que le estaba pasando algo, y no haber pedido auxilio, no haberla auxiliado, no haber
0: ido
3: rápidamente a buscar, ¿no? Entonces, es un delito grave el abandono de personas seguido de muerte, pero en este caso me parece que esto, lo que dice la autopsia, podría ser peor, evidentemente, si se puede acreditar bien. Además, no solo tenemos la autopsia, sino que tenemos lo que dice el hijo, un chico de 17 años, que acusa, dice, responsabilizó a la madre por la muerte de la chiquita esta y también de los otros dos hermanos de antes.
0: No, es tremendo. ¿Qué lugar ocupa, Eduardo, en la investigación judicial sobre un caso, la estadística? Porque la verdad es que tres muertes iguales, no hay manera. O sea, es la suma de las desgracias, pero no hay manera de creer que tres niños se le murieron por la misma causa.
3: No hay manera.
0: Por casualidad, digamos. No.
3: Y teniendo el resultado de la autopsia, muchísimo menos. Ahora, lo que pienso es que cuando ocurrió el segundo caso similar al primero, y la autopsia no fue tajante en cuanto a las causas de la muerte, no sé, pero me imagino que el juzgado tendría que haber ahondado un poco sobre el tema, haber pedido que le realizaran una segunda autopsia a algún otro organismo, porque por lo menos uno tiene que sospechar, es la segunda hija que se le muere o el segundo hijo que se le muere en circunstancias sospechosas. No era el primero, ya era el segundo. Acá, bueno, llegamos al punto que ya es el tercero y que ya su propio hijo está pidiendo, dice, o que la encarcelen o que la pongan en un manicomio, más o menos. Y yo sinceramente tengo que creer que una persona que comete este tipo de hechos, o sea, tan inherentes al rol de madre negativo, no debe estar en sus cabales, porque es muy difícil pensar que una madre puede ir matando a sus hijos. Esto es lo que
0: pasa con los
3: decir.
0: Animales. Vos viste que cada tanto pasa con el animal que mata a su cría, por ejemplo. Pero enseguida lo vemos como una disfunción, como una cosa que está mal y como que hay que separarla.
3: Pero exactamente.
0: Como cuando pasa con un ser humano, no reaccionamos igual.
3: Pero tal cual. Y como esto es un poco antinatural, entonces, no sé, me inclino a pensar que sus facultades mentales muy muy finas no deben estar. Ahora, esto no significa que si se probara o se acreditara que ella no está comprendiendo lo que hacía o no, o realmente está en una función de que no es imputable, en ese caso tampoco podría estar en libertad porque es peligrosa. O sea que por un lado o por otro, esta mujer tiene que estar detenida o tiene que estar alojada en un centro para personas con disfunciones mentales, pero sin posibilidad de salida, porque evidentemente es un peligro para los demás, donde hasta su propia familia no quiere que esté libre. Así que más claro echarle agua, Nico.
1: Eduardo, la China Valdivieso, ¿cómo estás? Buen día. Pensaba en la absolución, ¿no? Lograda o conseguida por Lucía Sosa por falta de pruebas. Había dos autopsias que hablaban de asfixia. Una de ellas hablaba de maltrato infantil, incluso signos de abuso sexual. Una cámara Gesell de su hijo de entonces 4 años diciendo que su madre jugaba a quitarle el aire apretándole la nariz y tapándole la boca. ¿Qué más pruebas necesita la justicia para condenar por responsabilidad, por lo menos por la muerte, e incluso realizar un seguimiento porque también había diagnóstico de Munchausen? ¿Qué está pasando, Eduardo?
3: ¿Qué está pasando en la justicia china? Lo estamos viendo con demasiada frecuencia, porque realmente en la justicia hubo una corriente que apareció hace varios años, hace muchos años, que se llamó a sí mismo garantismo. Y esto es absolutamente falso, porque no era garantismo. Esto era abolicionismo, o sea, abolir es no aplicar, terminar con el derecho penal. Era tratar de ser indulgente, pero ¿con quiénes? ¿Con las víctimas? No, indulgente con los delincuentes, sean de cualquier tipo que fuere. Y esto lo veíamos con los ladrones que salían en libertad y salían para volver a robar, o el caso de esta mujer, que realmente con todas esas pruebas...
0: Tres vidas de angelito de menos de 2 años tenía que garantizar. ¿Qué otra cosa vas a garantizar?
3: Pero tal cual. Y allí hubo jueces que indudablemente no lo vieron esto, o no lo quisieron ver, y llevaron la investigación para liberarla a ella. O sea, esto es el falso garantismo, y esto es lo que tenemos que terminar en la justicia, porque este abolicionismo va en contra de los intereses de la gente. Esto arrasa con la seguridad de una sociedad.
0: Y si eso y hay otra cosa, puede ser un coletazo de otras perspectivas que se propusieron también, que están muy bien cuando se los aplica con atención a los detalles del caso concreto, ¿no? Pero estas cosas de que ¿cómo lo pongo? Que se repiten como frases hechas, ¿no es cierto? La tendencia a la revinculación, estar con la mamá es lo mejor. Sí, claro, pero no en todos los casos. Depende de qué mamá. Pero una justicia que no es capaz de ver esas excepciones es lo que te quiebra en un punto.
3: Pero tal cual, ¿por qué creemos que la justicia está tan mal vista por la sociedad? Es una de las instituciones peor vistas por la sociedad. Sí. Pero son los propios integrantes del Poder Judicial los que tienen que cambiar esto. Exacto. Y esa peor vista es no solo por la justicia federal, sino pues son los jueces facilistas también.
0: Sí, claro, eso es.
3: Nadie puede olvidar cuando fue la pandemia que dejaron en libertad, pero en forma indiscriminada, a miles de delincuentes que estaban en las cárceles con el argumento de que no se tenían que contagiar. Y resulta que era más fácil contagiarse afuera de la cárcel que adentro.
0: Totalmente. Eduardo, como siempre, te agradecemos un montón por la charla. La seguimos en cualquier momento.
3: Un abrazo y muy buenos días.
0: Adiós. Abrazo grande, buen día para vos también. Es Eduardo Jerome, es abogado penalista, ex juez de instrucción penal. Este tema que trae, me parece a mí, ya lo charlamos ayer y no es nuevo porque lo he dicho 20 veces, pero para mí un modelo que me sirve, es este de Eichmann y la banalidad del mal, y porque en definitiva todos reducidos, más allá de la cuestión, si querés, ideológica, ¿no es cierto?, reducidos a... el automatismo.
1: Claro.
0: Son autómatas del trámite. Yo haga la autopsia, estás abriendo un cuerpo. Digo, y la dignidad de la persona, y si lo abrís, no para encontrar, pero es para buscar como se debe y encontrar si hay algo.
1: Ahora
0: no para abrir por las dudas. Parece que no se lo estoy diciendo, pero ¿se entiende?
1: Se entiende.
0: Todo es
1: perfecto.
0: Como un sellito, adelante, guasos, ¿cómo es? Del papeleo,
1: de
0: Monster Inc. Es eso,
1: sí.
0: pero chicos, con eso son gravísimos, porque así mismo mandaban los judíos al tren este hombre.
1: Totalmente.
0: Y entonces, la necesidad, ojo, de cerrar, hay otra maldad que consiste en esto. Ya, no sé, yo soy un muy buen funcionario público, un muy buen juez de la... No, mirá lo que pasó, todo, del primero al último, en esas cadenas.
1: Es la primera vez que
0: tercero. Tercer hijo de la misma madre.
1: O sea, ¿pudo haberse evitado la muerte de Isabela?
4: Sí, claramente, totalmente. Sí. Ahora, yo te pregunto como abogado, como para empezar a encauzar todo esto de nuevo. En el caso del segundo chiquito que murió fue hace menos de 8 años.
1: Y durante el transcurso de la investigación de la primera muerte.
4: Una pregunta, ¿no es factible volver para atrás y enjuiciar
0: ese juez? Eso era para hablarlo con... No es mi rol, y para hablarlo con Jerome.
4: Pero, a ver... De alguna forma, la sociedad necesita...
0: Al juez, sin duda, eso es una respuesta política, no de derecho, digamos, porque el juicio que corresponde a los jueces es político. De la forma, en 94 toma una forma propia, que es el jury, en un organismo propio que es el Consejo de la Magistratura de la Nación, y sobre eso se puede. Ahí hay un manto que los jueces se tejieron para cubrirse a sí mismos, que es una mala interpretación del hecho de que los jueces no pueden ser juzgados por sus... Y claro, sí, pero querido, sí, ahí en lo que sos peligroso, a mí no me importa con qué te acostás, me importa lo que sentenciás, porque en eso sos peligroso conmigo, no en lo otro, como sociedad. Entonces, hay que deshacer ahí un camino. Por supuesto que en ese punto sí se puede, pero es un criterio no propiamente judicial, digamos,
4: claro,
0: jurídico ese, sino que responde a otros elementos, que es el juicio propio que le corresponde a los...
4: Yo te lo pregunto sabiendo la respuesta, tanto, pero me parece que la sociedad merece también empezar a ver eso, en tanto
0: es un juicio de valor respecto del cumplimiento de un cargo público,
4: claro,
0: ¿no? Pero está eso, y también está lo que traía la China, el elemento nuevo que ahí sí, en términos judiciales, permite abrir un hecho juzgado,
1: un,
0: ¿no?,
1: hecho,
0: un caso que la absolvió, pero...
1: Una acción criminal,
0: claro,
1: y no una negligencia, como pretendió hacerse ver en el proceso anterior.
0: Pero aún la negligencia, por eso yo me enredé un poquito con Eduardo al principio, aún la negligencia es generadora de responsabilidad penal. Sí, sí, si ahogás a tu nene durmiendo en el colecho, vas en cana. Porque no debías ponerlo ahí en el medio, de manera que no se trata de matar con la intención, que parece que esta mujer sí la tenía. Y un montón de actos que entrañan a la responsabilidad de maternar o paternar, ahora que se usan las palabras, uh-huh, que si no lo cumplís, son generadores de responsabilidad, incluso penal, por omisión. Háblame de una persona indefensa, de que no son personas indefensas los niños. Los primeros indefensos del mundo.
1: Pero incluso después
0: con más razón tiene que ser duro con la vara del que tiene que proteger.
1: Con ese mismo argumento obligan a un menor que no quiere ir con su padre o con su madre por la perspectiva de los derechos del niño.
0: 30 minutos de las 8 de la mañana.
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6: 8 de la mañana, 31 minutos en la República Argentina. Indagan a la mamá investigada por la muerte de su hija en Villa Gesell, Andrea Valdivieso.
7: Lucía Sosa, progenitora de la beba cuya muerte se investiga en Villa Gesell, será indagada hoy por el fiscal Juan Pablo Calderón, quien la acusará formalmente por abandono de persona seguido de muerte agravado por el vínculo. La mujer, acusada hace varios años de provocar la muerte de otras dos de sus hijas en Mar del Plata, permanece detenida desde ayer. En tanto, José Aguirre, de 53 años, pareja de Sosa y quien dijo desconocer sus antecedentes judiciales, deberá concurrir a una entrevista en Cámara Gesell junto al otro de sus hijos, de 4 años.
6: Autorizan la venta libre de 10 medicamentos, Gera Costanzo.
8: Se trata de medicamentos que hasta ahora solo podían adquirirse con receta médica. La medida fue formalizada mediante un decreto y la disposición alcanza a todas las especialidades medicinales inscriptas en el registro del organismo que cumplan con las composiciones y presentaciones contempladas en la normativa. Con esta modificación, los fármacos ya no tendrán descuentos con obras sociales o prepagas. Entre los principios activos incluidos se encuentra la trimebutina, la levocetiricina y también incluyen lociones de uso tópico con cloruro de aluminio.
6: Accidente en Boedo, Miriam Mariotto.
9: Tres personas debieron ser trasladadas por el SAME al hospital Pena tras un choque entre un colectivo de la línea 160 y una moto en la esquina de Colombres e Inclán. El motociclista había quedado atrapado en una de sus piernas entre el colectivo y la moto. Tuvo que ser asistido por los bomberos para poder ser trasladado. Los tres entonces están en este momento siendo atendidos en el hospital Pena.
6: En Buenos Aires la temperatura 12 grados 2 décimas, la humedad 98%, cielo ligeramente nublado.
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0: 35 minutos de las 8 de la mañana, 36 ahora, mejor volvamos, porque en la tanda hablan de cualquier cosa.
1: De la felicidad.
0: De la felicidad. Ah, de la felicidad.
1: Está muy bien. Es la felicidad, las manzanitas, la fruta.
0: Eso está bien. Ah, porque manzanita, dice que suena tan...
2: Manzanita, pero es como
0: esto suena tan favorito, natural, ¿no?
1: Es un favorito dulce.
0: Es un favorito dulce que la China, vamos a contarle a la audiencia, desayuna todos los días.
1: Es correcto.
0: Queremos meternos en el siguiente tema, y es que se cortó la luz en el hospital de Esquel, pero esto con la particularidad de que en plena cirugía tuvieron que operar con los médicos con la linterna de los celulares. Estaba viendo imágenes y es impresionante. Entiendo que la operación buenamente llegó a puerto correcto, pero qué problema. Tenemos en línea a Hernán Navarro, que es médico cirujano en el hospital zonal de Esquel, operó efectivamente sin luz. Hola Hernán, Nico Yacoy, equipo nacional, buen día, gracias por atendernos.
3: Buenos días, Nicolás. Buenos días a toda la audiencia. Y lamentablemente que contacto desde una ciudad tan linda como es que él sea por esto. Pero
0: por esto.
3: Por lo que nos toca vivir.
0: Tan linda, y hoy te estamos interrumpiendo el feriado, ¿o no?
3: Así es. Hoy se conmemora el día de la llegada de la comunidad galesa a la provincia, así que es feriado.
0: Así es. Sí. Con una buena
3: pero
0: torta
3: no
0: se
3: ha
0: de festejar eso, ¿no es cierto?
3: Ah, ojalá un tecito galés en la tarde.
0: Claro. Claro. Pero contanos, ¿la pasaste feo, Hernán?
3: Sí, la verdad que sí. Aprueba las coronarias mías y de los dos quirófanos que estábamos en ese momento trabajando, haciendo nuestra tarea habitual, que es operar, y bueno, por eso nos formamos y por eso estamos, ¿no?
0: Así que eran dos operaciones que estaban ocurriendo y de urgencia en paralelo, y ocurre este corte de luz que fue de más de 20 minutos.
3: Sí, la luz se cortó a las 10:57 y en el quirófano 1 volvió la luz a las 11:20. En el quirófano 2 no volvió, por suerte. Ese del que estaba operando yo, ya estábamos finalizando el procedimiento, por suerte. Uh-huh. Así que nada, se pudo hacer los últimos puntos, etcétera, y la recuperación y la reanimación del paciente de la anestesia abajo a la luz del celular,
0: con
3: la batería de algunos monitores y otros no.
0: ¿Qué estabas operando, Hernán? No sé si se puede contar eso, pero...
3: Sí, un paciente con un problema en la viabilidad, una litiasis colodesiana, que es un problema bastante frecuente acá en nuestra zona, pero bueno.
0: Che, bueno, vimos ahí las imágenes, pero narranos eso. Terminaron efectivamente operando con instrumental, digamos, manual, y además iluminado
3: y con la luz los celulares. Sí, la verdad no es la primera vez que nos ocurre esto, y ya hemos hecho nota, hablado con las autoridades del hospital, de la Secretaría de Salud. La verdad que en Esquel están en el noroeste de la provincia del Chubut, y de Esquel dependen en salud 14 localidades más.
0: Así es.
3: O sea que es un hospital cabecera, es un hospital zonal importante en cuanto a la complejidad de lo quirúrgico. Nosotros no, los pacientes de nuestros no se derivan, son tratados de acuerdo a la mediana.

0: se va atando con alambre, lo van pegando con, con tela adhesiva. Hay un cable que viene de afuera que depende de una persona que prenda el motor, o un segundo motor que pusieron para darle luz al quirófano y a la terapia, que, o sea, yo visibilizo lo que pasó ayer, pero la terapia intensiva también se quedó sin luz y había en ese momento 5 pacientes ventilados. Entonces fueron primero a darle la luz a la terapia, claro, y después vino una persona a dar la luz al quirófano, pasaron 20 minutos.
1: Claro.
0: Entonces, esto no puede ser.
1: No, claro que no. Vos estabas operando y, te digo, operabas con bisturí normales o también con una aparatología que estaba enchufada.
0: No, con aparatología. La fortuna de que estábamos finalizando el procedimiento. Y que en el quirófano de al lado el procedimiento no se estaba llevando a cabo por la laparoscopía, que es lo que habitualmente uno hace, sino que era una cirugía convencional. Entonces se pudo solucionar y se pudo llevar a los pacientes, evolucionaron bien, se terminaron su cirugía sin ningún inconveniente, más que para ellos ha sido una anécdota, pero nosotros y nuestras coronarias no.
1: Ya lo creo. Bueno, ahora quedó una conversación.
0: Sí. Imagínense ustedes que a veces uno está trabajando en una computadora o mirando una serie y se le corta la luz,
1: sí,
0: o se te apaga la computadora, la sensación que uno tiene. Imagínense estar operando en el transcurso de una cirugía y que se te corte la luz y no ver nada.
1: Porque si no tiene que ser un parpadeo, ¿no es cierto? Entre en que enganche, bueno, pasa acá la radio,
0: segundos,
1: una suerte
0: un minuto,
1: de parpadeo,
0: claro. Exactamente, unos minutos, uno lo tolera, estamos acostumbrados a que vivimos en la Patagonia, los cortes de luz ocurren. Cuando todo funciona, todo funciona. Para eso están los equipos electrógenos. Son anécdotas, pero bueno, no 20 minutos.
1: Bueno, pensemos que ahora viene la solución, que no estaría entonces tan lejana porque el grupo electrógeno existe. Es de pensar que este se podrá arreglar, o tal vez hay que cambiarlo, pero...
0: hay que hacer lo que hay que hacer. Hay que poner un equipo electrógeno nuevo que le dé la luz a todo el hospital y que nosotros podamos trabajar. En realidad lo que hay que hacer en Esquel es un hospital nuevo. Pero bueno, yo en el 2003 volví de mi formación y desde entonces escucho que se va a hacer y no se hace.
1: Y no se termina de hacer.
0: Hernán, no se hace.
1: No se hace, por eso. Ah, claro, sí, no empieza a hacerse. No se termina, parece que ya empezó.
0: Exactamente.
1: Es cierto, te tomo la corrección.
0: Sí, sí.
1: Hernán, nada, éxitos con las gestiones. Creo que todos ayudamos un poco poniendo esto, ¿no es cierto?, en la palestra, que a veces son empujones, ¿no es cierto?, que se necesitan. Y mantenernos al tanto.
0: Dale, muchas gracias. Dale. Gracias por estar en contacto, por la verdad que visibilizarlo y ponerlo en noticia es lo más importante, porque si no las cosas no avanzan. Así que muchas gracias y ya también a la disposición.
1: Te mando un abrazo grande.
0: Otro.
1: Es Hernán Navarro, médico cirujano en el Hospital Zonal de Esquel. Operó sin luz ayer por más de 20 minutos, no solo él, sino otro quirófano que en paralelo estaba desarrollando una segunda operación de emergencia. Pasan estas cosas, sobre todo en el lugar están azotados por el clima, pero no estar munido, ¿no es cierto?, de un grupo electrógeno que funcione es lo que termina complicando sobremanera las cosas. Así que charlábamos con Hernán Navarro, que lo dejamos seguir festejando el Día de los Galeses. Qué rico. ¿Le gusta la torta galesa? ¿Cuál es la torta galesa propiamente?
2: La torta galesa tiene chocolate.
1: Entonces es rica.
2: Es más
1: y nos encanta.
2: Sí, sí.
1: Chocolate ya está.
3: Tiene un glaseado, ¿no?
2: Glaseado, exactamente.
3: Eso es lo más rico de todo.
1: ¿Usted prefiere glaseado al chocolate?
3: Sí.
2: Mira. Sí. Tiene
1: las dos cosas.
3: Bueno, combinadas, en ese orden.
2: Los pasteles.
1: Porque la torta galesa es la que aguanta un montón de tiempo, ¿no? ¿O no?
2: Sí.
1: Ah, esa es que vos podés guardar años.
2: Correcto.
1: En la lata de dulce de batata.
2: Sí, sí. Lo que te dicen es que son aperitivos tradicionales de la cocina galesa. Nosotros lo comemos más como acompañando un buen mate.
1: Claro. A la torta galesa.
2: A la torta galesa, sí.
1: Bueno,
2: sí.
1: Acaba de desbloquear una necesidad. Ahora vamos a buscar.
2: Es la que aguanta.
1: Por ahí. ¿Les parece? 44 minutos de las 8 de la mañana.
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0: Claro, esta es la torta holandesa, es riquísima. Se me deja la hace, es genial, es muy rica. Y es cierto que tiene, me desdigo completamente, tiene el glaseadito ese que
1: me encanta.
0: No voy a decir que te veré porque todavía estoy bebiendo que era.
2: El budín de arándano.
0: El budín de arándano. Ah, budín de arándano.
2: Hay mucha, madre, desde Viva la Pepa.
0: Desde Viva la Pepa.
2: Hay muchas colonias galesas. Sí, sí. Hay muchas colonias galesas en la Patagonia y por eso allí son las mejores tortas galesas del
0: país. Y efectivamente, muy conocida por su durabilidad porque tiene licor, ron, más el azúcar negra, más la baja humedad, se conserva perfecto por semanas y hasta meses sin heladera. Que le dicen que hasta mejora el sabor estacionado.
3: Con un picoteo de vainilla, con dulce de leche en el medio.
0: Está, no, perfecto, rico. Mirá, pasas de uva, nueces, almendras, fruta brillantada, azúcar negra, miel, canela, nuez moscada y un toque de limón. Y le encontrás, claro, si bien está bien revuelta, como se llama mamá, le encontrás a veces, ¿no? Un toquecito ahí de algo.
2: ¿Con qué la acompañaría?
0: La canela o... sí, con mate de eso, con café con leche. Yo todo es con café con leche.
2: El licorcito también.
0: Ah, no sé. Sí, no, no, no, no,
4: sí, bueno, señora.
2: Es cuestión de probarlo.
0: Bueno, déjeme,
4: la felicidad.
2: Y ese momento da felicidad, como lo está diciendo Vicentico ahora.
0: ¿Qué mensaje está dejando?
2: Bueno, pero...
0: Ahí la regla, pero... Por el recogimiento que significa estar en un rincón tranquilo comiendo algo.
2: Totalmente, las bebidas estas espirituosas.
0: Claro, hay una tradición en las bodas, ¿no es cierto?, del piso superior de la torta de casamiento galesa, se guarda efectivamente una lata de métrica, como decíamos, y la comes al primer aniversario.
2: Exactamente. Ay, ¿cómo sabes? ¿No? Nosotros que no pasamos cuenta, por todo
0: yo
2: eso.
0: Yo creía que a los 25 años la comía después.
2: ¿No? Y podés guardar para la boda de plata, sí, de oro.
0: No sé, después. No tenés 26 después de que te la comes.
2: Y por ahí el compañero se merece, no tener 26.
0: Otra vez, ¿cómo está hoy? ¿Cómo está hoy? 49 minutos. De las 8 de la mañana, Rodrigo Ruiz.
3: Bueno, Nico, hoy comienza la segunda fecha del torneo clausura. Hay transmisión en nuestra radio. Dos partidos. San Lorenzo en su estadio, en el nuevo gasómetro, ante Gimnasia de Mendoza, el equipo mendocino que viene de ganar en la primera fecha, y San Lorenzo que no ha comenzado bien, perdió con el Lanús, el conjunto de Pipo Gorosito, que intenta volver al triunfo. Y luego de ese partido tendremos el encuentro entre Rosario Central y Racing Club de Avellaneda, Racing que arrancó con el pie derecho el campeonato, el equipo de Juan Pablo Bosboda ante Rosario Central, el conjunto de Jorge Almirón. Esto será 21:15, así que estos dos encuentros van a estar en nuestra radio. Paralelo a ellos, a las 7 de la tarde, Banfield en su estadio, en el Florencio Sola, recibiendo a Sarmiento de Junín, y 21:15 en el Pesebre del fútbol argentino, en el Diego Armando Maradona Argentina.
0: ¿Qué es el Pesebre del fútbol?
3: Es donde nació Dios, donde nació Maradona.
0: Pero para poco, en serio, ¿sí le dicen el pesebre del fútbol argentino?
3: Bueno, es una forma de decir.
0: No, no, está bien, está bien.
2: Estoy atorando.
0: Claro,
3: ¿le gustó?
2: No, a mí no.
0: Está bueno. No sabía que le decían el pesebre del fútbol argentino.
2: Y entonces, donde nació el Mesías, ¿cómo le vamos a decir?
0: El pesebre del fútbol argentino.
3: Es una forma de decir.
0: Podemos tener dos pesebres.
3: Es una forma de decir. Bueno, y 21:15, entonces, Argentinos Juniors, ante Estudiantes de Río Cuarto. Mañana va a jugar River. River que está en busca de un volante de juego. Ha hecho incorporaciones en este mercado de pases. Trajo a Ángel Correa, la última contratación, 15 millones de dólares por un tipo de 31 años. Suena muy fuerte, Nico. Bueno, tendrá que ver Coudet en dónde lo utiliza Angelito Correa. Es un futbolista que es un delantero, como juega detrás del delantero, un falso 9. El otro día entró por el sector izquierdo. Busca un volante de juego que trate de marcar un poco el diferencial. Se fijó en un chico de Vélez, Tobías Andrada. Tiene que poner mucha plata. Vélez pide mucho dinero por él, 10 millones de euros. Están en negociaciones, parece difícil. Vélez se puso firme y trata de destrabarlo River con billetera, ¿no? Que es lo que tiene. E intenta dar un golpe arriba de la mesa. Veremos cómo transcurren estas negociaciones. Y por el lado de Boca, como habíamos dicho, busca un 9. Y me lo miro a Martín Campuzano, porque
0: se fijó
3: en Belgrano de Córdoba. Y Lucas Pacerini es un delantero que hoy no es tenido en cuenta mucho por Ricardo Celis, que es su entrenador. No es titular, está en el banco de suplentes, es un 9 grandote.
0: ¿Y cuánto sale?
3: Deporte, No, no saldría mucho dinero. Y la salida podría ser...
0: 500.000, así, por ejemplo.
3: En realidad... Sí, no sé, la verdad que la cifra todavía no se conocen, pero Boca ha hecho una oferta y parece ser el nombre en el cual va en busca para tratar de competir con Adam Vareiro, que por ahora es un delantero, que cuando comenzó en Boca le trajo buen rédito, pero ahora está lesionado. Le hacen un bloqueo, lo mismo que le pasaba a Cavani, el tema en la cadera.
0: Por lo que duele.
3: Bueno, parece que se tiene que operar. Entonces son 2 meses de recuperación y en ese interín Boca necesita un 9. Lo tiene a Merentiel, pero Boca juega doble competencia. Está jugando campeonato y copa, y el otro día jugó de suplente, entró un ratito, entonces necesita competencia. Por eso es que va a buscar un delantero como Lucas Pacerini, que le puede llegar a traer competencia y bueno, y algún resultado en lo que es la necesidad que tiene Boca de conseguir un goleador.
0: Muy bien, Rodrigo Ruiz. Y con Andrea Chinita Valdivieso volvemos a entrar en el caso Loan, porque se retoma el juicio por su desaparición.
2: Así es, lo hablábamos ayer, que anticipaba algunos detalles Nerina Álvarez desde allí. 2 años ya de reportado esta desaparición de Paradero y las sospechas de un secuestro con fines de trata que deberá probarse en este juicio.
0: Tenemos en línea precisamente a Nerina. Nerina Álvarez, muy buen día, bienvenida, ¿cómo le va?
1: Buenos días, Nicolás, buenos días, China, todo el equipo que se encuentra en el piso, toda la audiencia. Y es así, allá nos encontramos en la capital correntina, donde nuevamente se van a retomar las audiencias por la presunta sustracción de Loan Danilo Peña. Hoy van a declarar 4 testigos declarados fundamentales. ¿Por qué? Porque tanto Virginio Leonardo Medina y Víctor Gustavo Fernández fueron civiles que aportaron gran información en la instrucción. Así que va a ser importantísimo su declaración en la jornada de hoy. Y dato no menor, también los 2 efectivos que son importantísimos. Tanto Hugo Daniel Alegre, que es uno de los policías que estuvo en las primeras horas de los rastrillajes en la desaparición de Loan, en las primeras horas de su desaparición. Y también va a declarar Mariano Hernán Duarte. ¿Quién es Mariano Hernán Duarte? Es el suboficial que recibió la primera llamada de la desaparición, notificándole la desaparición de Loan por María Caiviaba. Así que es fundamental también esta declaración testimonial. ¿Por qué? Porque va a ser el conecte de saber qué relación tenía María Caiviaba con Maciel. Porque sabemos que después de la desaparición de Loan hubo mucha comunicación a través de Mariano Duarte, a través de este oficial, con Maciel desde María Caiviaba y Pérez y Caiviaba. ¿Se acuerdan que claro. Pérez después le llamó directamente a Maciel para que le cuidara la camioneta, para que no le plantaran nada, entre otros? Bueno, el conecte de
2: Walter Maciel, recordemos, Nerina, quien estuvo a cargo de la investigación como comisario de 9 de julio los primeros 15 días.
1: Exactamente. Así que va a ser importantísima la declaración de este conecte que tenía Maciel con Pérez y Caiviaba. Era como el nexo entre la pareja Pérez y Caiviaba y Maciel. Así que va a ser importantísima la declaración de él. Creo que de las 4 declaraciones, esta es la más importante en la jornada de hoy.
0: Y
1: dato importante para la semana próxima, durante esta semana en la fiscalía va a haber unos cambios, pero durante esta semana todavía va a continuar como fiscal general Tamara Porcel, pero a partir de la semana próxima, recordemos que Tamara Porcel es una fiscal interina y tomaría el cargo de fiscal general en la causa la próxima semana Marcelo Gurela, que todavía no juró, por eso todavía
0: ahora, qué bárbaro, porque
2: Gurela con Schaffer, ¿no? Que
0: sí, está bien, decís que está sí. Schaffer, porque si no, decís no puede terminar esta chica, hemos hablado con ella.
1: ¿Cuál? Una persona que
0: porque ahora hay una curva de aprendizaje en una causa que es compleja, ¿no es cierto?
1: Totalmente. Entendemos, yo me comuniqué con la fiscal Porcel para que más o menos me orientaba cómo continuaba la situación ahora que ella no sería más fiscal general. Me dijo que ella va a seguir trabajando en la causa, que va a seguir trabajando detrás de Juan Schaffer, claro, porque si no sería como una situación...
0: Empezar de cero otra vez, no se banca más empezar de cero esta causa.
1: Totalmente. Así que bueno, vamos a ver cómo se va desarrollando la jornada de hoy, las audiencias, y vamos a estar informándole a toda la audiencia cómo se va desarrollando la jornada.
0: Así es. Neri, quedamos en contacto entonces. Beso grande, tengas lindo día.
1: Gracias, igual a ustedes.
0: Abrazo grandote, Nerina Álvarez, de LT12, Radio Nacional Paso de los Libres, provincia de Corrientes.
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12: Nueve de la mañana, la República Argentina. Mendoza continúa bajo alerta por nevadas por el mismo fenómeno meteorológico que ocasiona problemas en los pasos fronterizos. También rige un sistema de advertencia especial para Río Negro, Neuquén y San Juan. En tanto, toman medidas preventivas por el viento sonda que afectará a Salta, Jujuy, Catamarca y Tucumán. Se complica la situación de la mamá investigada por el crimen de su hija en Villa Gesell. En diálogo con Radio Nacional, el ex juez penal Eduardo Jerome dijo que la autopsia incrimina a la mujer.
13: Puntualmente lo que dice la autopsia es asfixia, es obstructiva mecánica. En otras palabras, más médica, pero significa eso, que hubo un ahorcamiento. Entonces, esto permite a la justicia, como lo vimos, la detención inmediata de la persona, porque entonces ya la imputación se agrava muchísimo. Ya no solo hay un abandono de persona.
12: La información del deporte con Rodrigo Ruiz.
14: Copa Conmebol Sudamericana, hoy se juegan los partidos de vuelta de los playoffs clasificatorios para los octavos de final del certamen. A las 7 de la tarde, Tigre, que ganó en la ida 3-0, recibe a Nacional de Montevideo, y 21:30, Santos en Brasil, donde juega Neymar, va a recibir a Universidad Central de Venezuela. En la ida ganó el equipo brasileño 4-1.
12: El estado del tránsito con Romina Wiener.
15: Atentos, en la provincia de Catamarca continúa cerrado el paso internacional San Francisco, situado en la ruta nacional 60. Es un cierre preventivo por las inclemencias climáticas. Además, a la altura de la quebrada de la Sébila, el tránsito está cerrado, se debe a obras. Será hasta las 17 horas, planificar los viajes con antelación. Transitar con precaución en Zárate Brazo Largo, la visibilidad de conducción se encuentra reducida por la presencia de bancos de niebla. Llevar luces bajas encendidas.
12: En Bariloche, Río Negro, donde nos escuchás por AM590, la térmica es de 1 grado 5 décimas bajo cero, se registran fuertes nevadas y se sumarán las lluvias para la tarde. En Buenos Aires, la marca actual, 12 grados 2, la humedad 98%, cielo ligeramente nublado.
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7: Nacional da ahora. 9 de la mañana. 5 minutos. 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
8: ¿Sabías que en Córdoba hay un reloj público que marca la hora en latín? Está en la ciudad de Altagracia y fue instalado en 1938. En lugar de números, tiene inscripciones romanas y frases latinas, porque en Córdoba hasta el tiempo se toma en serio o con humor.
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20: Tierra del Fuego ya produce un medicamento para personas que viven con VIH. Se trata de Atazanavir, que elabora el laboratorio del fin del mundo. La empresa de capitales estatales firmó un acuerdo con el laboratorio Bristol Myers Squibb. Hasta ahora la droga era importada por el Ministerio de Salud. El objetivo es abastecer a los pacientes a través del Programa Nacional de VIH-Sida. El antirretroviral producido en el país pasó los controles más estrictos de calidad. Carlos López es el director del laboratorio del fin del mundo.
21: Nos
1: posiciona a nivel nacional produciendo un medicamento de alta tecnología como es el atazanavir para intentar las metas de OMS de erradicar el virus en el año 2030.
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continuamos en esta jornada de martes, 9 de la mañana, 12 minutos. Bienvenidos, aquí estamos iniciando una mañana más, la mañana de Nacional.

acompañarnos, acompañarlos, hacer el 10. Nos acompañamos en este camino que seguramente ya has planificado recorrer en esta jornada 28, ya de julio. Pienso largo, Julio, me parece. Pero bueno, aquí estamos. Bienvenidos a todos. Vamos a tener información, por supuesto. Vamos poniendo los títulos de la jornada, del ámbito provincial, del ámbito nacional y también internacional. Hay mucha información para compartir en esta mañanita que se muestra un poco, ligeramente más cálida a esta hora del inicio de semana. La verdad que hay alerta meteorológico, te lo voy anticipando por si tenés algún viaje programado, ya sea por trabajo o por placer. Atención con estos datos que van a ser centrales, porque va a ser alta la temperatura que podemos llegar a tener hoy en varios puntos de la provincia. Y esto nos demanda cuidado. Así que bueno, bienvenidos una vez más. Tenemos líneas habilitadas, pueden marcar 155-05-53-37. Aquí estamos recibiendo los mensajes. Movidito va a estar el centro, te voy avisando también. Evita dejar el auto en las calles principales, en inmediaciones de Casa Belgrano, si hay marcha, querido. Lamentamos tener que contarte esto, pero es la verdad, así que vamos a tomar los recaudos necesarios, sin prisa, tranquilos. Bueno, es complicado el contexto que aparentemente se va a notar en inmediaciones, decíamos, de Casa de Gobierno. Estoy hablando de San Martín, Gorriti, Belgrano, Sarmiento, sobre todo allí, va a estar pasando la actualidad. Seguramente va a pasar revista de este detalle nuestra compañera, ya la vamos a presentar. Pero antes quiero saludar a mi compañero, el señor Fabio Maravilla Martínez, acompañándonos como siempre, allí en control técnico, puesto en el aire, musicalización y efectos especiales.

vamos a estar actualizándolos toda la mañana, ¿eh? Nosotros arrancamos así, vamos poniendo la mesa, como quien no quiere la cosa. ¿Cómo te pasó vos tempranito hoy? ¿Qué fue difícil con los chicos la jornada, el inicio por lo menos de este martes? Muchos ya no les gustó la idea de volver a ver a sus amigos, compañeros, levantarse temprano, el absenio les dio tarea, qué cosa, señores, ¿eh? Bueno, y tenemos tareas para los estudiantes de nivel secundario y superior también, si van a tener que trasladarse de un punto a otro, ya empiezan con sus actividades, no solo las del aula, sino reuniones de grupo, trabajos que hay que presentar. Para trasladarse van a necesitar que, actualizar el Bebu. Ya vamos a hablar de esto también. Pero bueno, antes del desarrollo quiero agradecer a mi compañero Fabricio León, a cargo de la producción.

Bueno, vamos a cuidar nuestro ambiente. Hoy vamos a hablar mucho de este tema por la alerta que te anticipé. Tenemos en algunos sectores de la provincia. Pero bueno, vamos a arrancar. Abrigo lleven aún, ¿eh? Tempranito, imagino que esto lo han sentido quienes arrancaron a las 7 de la mañana. El sector comercial recién activando 9 grados. La temperatura actual en la ciudad. La térmica es aún más baja, así que se siente a flor de piel, 7 grados, no más de esto a esta hora de la mañana. Precioso amanecer el que tuvimos, ¿eh? Vamos a ver qué pasa el comienzo de la tarde, pero por lo pronto el cielo se encuentra soleado, despejado, la humedad va descendiendo, 32% es la humedad que tenemos a esta hora de la jornada. A propósito del viento que sopla del oeste al noroeste a 8 kilómetros por hora. La presión y no de la altura del mes, no estoy hablando de esto, la presión ambiente de 1010 hectopascales. Alerta amarillo, señores, por viento. Esto es para Cochinoca, toda la región de Puna va a estar afectada, ¿eh? Humahuaca. Atención, Rinconada, también Santa Catalina, Tilcara, la preciosa Tilcara, Tumbaya también es un destino que se elige muchísimo y se recorre de manera permanente. Quienes están todavía en receso invernal los han elegido como destino, así que a todos mucho cuidado, por favor, ¿eh? No solo por las condiciones del tiempo, vamos a sumar también el estado de las rutas, en breve te lo cuento. Yavi también está incluido en esta zona de influencia, en la que, bueno, la alerta está planteada por las velocidades del viento entre 60 y 80 kilómetros por hora, con ráfagas que pueden alcanzar los 100 kilómetros por hora. Este fenómeno puede provocar importante reducción de la visibilidad.

Encanta cuando nos envías un mensaje de texto, cuando te sentís acompañado. Divulgamos el que nos permitas entrar a tu hogar, ya nos complace. Llegamos a las cuatro regiones, llegamos a algunas localidades del vecino país de Bolivia, incluso a la vecina provincia de Salta. Escríbanos, estamos aquí complacidos de recibir también tu mensaje de voz.

Pero hablamos del vecino país de Bolivia, también vamos a hablar del vecino país de Chile. Para los que transitan hacia este sector, hacia el paso de Jama, se encuentra habilitado en ambos sentidos para todo tipo de vehículos. Hay que transitar con precaución. Está despejado, pero el viento se siente realmente muy intenso a esta hora de la jornada. La temperatura actual en ese punto norte de nuestra provincia y el vecino país de Chile, es tan solo de 6 grados bajo cero.

Lo decimos siempre, ¿eh? Transitar en las rutas atendiendo la velocidad, el cinturón colocado, la distancia apropiada entre vehículos, y lo principal es chequear el estado del vehículo en el que vas a viajar, sobre todo si vas con la familia, aunque sea, a ver, que vas solo. Pero, ¿sabes que hay gente que te espera en casa después de cumplir con tu labor, con tu tarea, si sos transportista? Mira, hoy la verdad que la novedad trascendió apenas iniciando la jornada, no fue grato. Una familia sufrió un incidente de tránsito, esto fue a la altura de la cuesta de Lipán, se desbarrancaron. El papá de esta familia, oriundos de Buenos Aires, estaban visitando Jujuy, contaba que bueno, tuvo un desperfecto técnico, cayeron al precipicio, viajaba con sus hijos y uno de ellos, menor, resultó con lesiones graves, gravísimas, encefalocranianas, lo cual le provocó la muerte. La verdad que son paisajes realmente, realmente conmovedores los que tenemos en cualquier punto de la provincia, y es conmovedor tener que darte estos datos. A veces allanamos las condiciones que la naturaleza te impone, así como hablamos del viento, las bajas temperaturas, también el estado de las rutas es determinante y el estado de tu vehículo es una condición no menor. De acuerdo, lamentamos contar esto, pero bueno, fueron asistidos por el SAME, esto ocurrió muy tarde en la noche, nada más que en la madrugada se empezó a procesar estos datos, el resto de la familia fue hospitalizada. Así que nos sentimos en la obligación permanente de no solo proporcionarte estos datos que a lo mejor parecen redundantes, remanidos, pero no, hacen a la seguridad. Y lo vamos a seguir haciendo mientras estos sean los datos que tengamos que ir compartiendo con todos en la provincia. Así que bueno, atención, cuidado en las rutas, lo decíamos, habilitado el paso fronterizo. Y hacia este punto norte de la provincia, recuerden que la ruta nacional 52, kilómetro 50, altura paraje Ronqui Angosto, se están realizando reparaciones en la calzada. Así que en este tramo piden bajar la velocidad en principio y atender las indicaciones del personal que está allí trabajando. Y también en esta ruta, pero desde Salinas Grandes y hasta Empalme con ruta provincial 70, hay presencia de baches en distintos tramos. Atiendan este dato. Por lo demás, el resto de los corredores, tanto provinciales como nacionales, de nuestra provincia, se encuentran transitables con precaución.

¿Cómo va la ciudad? Se va moviendo de a poquito, no solo este registro, este de la jornada soleada, las actividades que se han reiniciado en el ámbito privado, público, escolar. Bueno, va a marcar también una dinámica diferente en estos puntos que bien mencionamos al comienzo de esta mañana, porque bueno, hay manifestaciones, dijimos, y hay una convocatoria que hizo Cedens, que ratifica la continuidad del paro docente y ha convocado una marcha para esta jornada, una marcha provincial. Bueno, esto además fue planteado por la propia secretaria general del gremio, Mercedes Sosa. ¿Cómo va a ser el cronograma de actividades para este martes? 9:30 van a brindar una conferencia de prensa allí, en plena Plaza Central, en Plaza Belgrano. Allí va a estar la comisión directiva del sindicato ofreciendo precisiones, no solo a la gente, al que pase y demande esta información, sino también a los medios de comunicación. Allí va a estar nuestra compañera Marcela Ramírez, por supuesto, también hoy la sumamos a este equipo de la mañana de Nacional. Y después ya a partir de las 10 van a iniciar la concentración en la esquina de calle Balcarce y avenida 19 de Abril. Desde esa intersección van a estar marchando por las arterias del casco céntrico capitalino. Precaución a los conductores, paciencia por favor, también a los peatones. Bueno, la convocatoria no solo suma a las escuelas del nivel secundario de la provincia, sino también a referentes de ADEP y de la Unión Docentes Argentinos. La invitación se extendió además, de igual forma, al resto de las administraciones estatales. El panorama lo vamos a ir poniendo acá en la mesa. Va a llegar la información desde exteriores, por supuesto. Así que espero que estén atentos. La línea está habilitada, lo decíamos, 155-05-53-37. Para mensajes de texto y mensajes de voz, por supuesto. También tenemos línea fija para, bueno, que puedas aportar también vos el contexto que estás atravesando en tu barrio, qué es lo que va pasando, qué va pasando con el servicio del transporte público. Es un tema que también vamos a poner hoy en la mesa. Pueden marcar 422-2781.

Bueno, para los que están felices todavía de vacaciones, de descanso, los que nos visitan, bienvenidos. Por supuesto, vamos a tener invitaciones para hacer, nos vamos a ir actualizando también con estas propuestas culturales que se han planteado en distintos espacios en la ciudad y en cada una de las regiones de la provincia. Como es habitual, hasta aquí, bueno, vamos invitando a todos a participar, saludamos a las cuatro regiones, llegamos, decíamos, a toda la provincia, así que sean todos bienvenidos.

saludamos a todos los que ya están sintonizando Radio Nacional Jujuy. Estamos en AM790 y de puertas abiertas en nuestra casa, la Barriga, esquina Río Bermejo, es nuestra dirección. Así que bueno, los invitamos a acercarse, por supuesto, con estas invitaciones que fuimos trasladando de a poco. Algunas nos van llegando a esta hora de la mañana, con mate en esta mesa de trabajo que no puede faltar. ¿Qué eligieron ustedes? ¿Dónde están? ¿En la oficina? ¿Saben a quiénes quiero saludar antes que nada? Porque ayer estuvieron compartiendo el inicio de la jornada, el inicio de la segunda etapa del año. La gente de Tribunales, abrazo grande, que bueno, ponen fuerte, ¿eh? Y más música también vamos a tener, porque esto también lo habían demandado. Así que bueno, gracias por elegirnos. Mi nombre es Lucía Jiménez. Así comenzamos esta jornada de martes y se va julio, señores, se va julio. Gana, se pasó de todo en este mes y lo que nos espera para agosto. Pero bueno, nos vamos preparando por parte. Hoy, 28 de julio, así arrancamos.

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1: 9:30 en la República Argentina. Cristalina Georgieva recorre el yacimiento neuquino Loma Campana. La jefa ejecutiva del FMI tiene previsto reunirse con el presidente de YPF, Horacio Marín. En diálogo con Radio Nacional, el director de Vaca Muerta News, Darío Irigaray, dijo que los números de desarrollo que muestra la región son impactantes.
2: A partir de las 10 de la mañana, un rato más, van a estar llegando al corazón de Vaca Muerta en Loma Campana, y acá cerquita de Danielo. Van a estar una visita de unas 2 horas, donde estimo le van a estar mostrando de cerca el desarrollo que se está dando en un lugar donde, bueno, hoy las expectativas cada vez son más grandes, los números son impactantes. Hoy se hablan de alrededor de 62.000 millones de dólares en inversiones comprometidas a través de los RIGI.
1: Inocencia Fiscal, la Agencia de Recaudación y Control Aduanero, reglamentó el procedimiento para la extinción de la acción penal en delitos tributarios. Para que la justicia dicte esa medida, el contribuyente deberá aceptar y cancelar en forma incondicional y total las obligaciones adeudadas. Inseguridad en la provincia de Buenos Aires, Andrea Valdivieso.
3: De civil, un efectivo de la policía de la ciudad abatió a un presunto motochorro durante un intento de robo registrado en el partido bonaerense de Malvinas Argentinas. El hecho que se investiga ocurrió en el cruce de Chile y Ruta 8, cuando el oficial identificado como Damián C. se desplazaba a bordo de su moto y fue interceptado por 2 delincuentes armados. Los asaltantes habrían comenzado el tiroteo y en el intercambio de disparos, Benjamín Benítez, de 17 años, resultó herido de muerte. Su cómplice escapó.
1: En Buenos Aires la temperatura 14 grados 7 décimas, la humedad 96%, cielo parcialmente nublado.
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9: La escala nanométrica es infinitamente pequeña. Representa la mil millonésima parte de un metro. En esa mínima medida, un equipo de científicos y científicas logró encapsular una droga oncológica. En el futuro podría ser aplicada directamente sobre los tumores de piel más frecuentes. El trabajo fue realizado en el Grupo de Biología Estructural y Biotecnología de la Universidad Nacional de Quilmes, liderado por Jorge Montanari. La droga Bismodegib es administrada hasta ahora en forma oral y puede generar efectos secundarios como otras medicaciones de quimioterapia. Está indicada para personas con la enfermedad que ya atravesaron otros tratamientos sin éxito. Ahora se logró introducir esa medicación en una pequeñísima cápsula a escala nanométrica. De esta forma, se abre la posibilidad de mejorar el tratamiento del cáncer de células basales. Natalia Calieni es becaria del CONICET y primera autora del trabajo.
10: Logramos incorporar este fármaco en este vehículo que todavía no se había hecho en el mundo, de incorporarlo en un nanosistema. Y por otra parte también lo que logramos es demostrar que se logra vehiculizar este fármaco, llega al sitio en la piel donde se producen este tipo de tumores. Es bastante prometedor porque en principio, en un futuro quizás pueda ser aplicable.
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11: Nacional da la hora. 9 de la mañana, 36 minutos. 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

transitando la segunda mitad del año con ya, bueno, una jornada de martes iniciada con una máxima que muy bien, muy atenta a la audiencia, me preguntaron al final, me quedé esperando el dato, no lo dije al final, bueno, aquí va, llegamos hoy, según este pronóstico, reitero, la fuente, Servicio Meteorológico Nacional, 30 grados para esta jornada de martes. Amantes del calor, diríamos, bueno, fantástico, soñado. Muy baja la temperatura, viento soplando del norte, a cuidar a los pequeños y también a los adultos mayores, ¿de acuerdo? Porque lo que vamos a sentir es la presencia otra vez del viento norte. Así que atención con este dato. 40 minutos han pasado de las 9 de la mañana, prometimos pasar revista a la actualidad que va a poner en la mesa nuestra compañera en breve ya recorriendo la ciudad, Marcela Ramírez.

0: marco de una causa por delitos de lesa humanidad que tramita el juzgado federal número 2 a cargo de la jueza Karina Gregorachuk.
1: Hoy vamos a hablar de Begu.
0: Hay fecha para el reempadronamiento de estudiantes universitarios y también terciarios. ¿Las fechas cuáles son? Del 3 al 16 de agosto. Tenés que realizar la adhesión de alumno de nivel superior para poder gozar del beneficio del boleto gratuito de transporte. Porque vencido este plazo, no se van a recibir solicitudes de renovación. Atención, no se confíen. Por lo tanto, los alumnos deberán contar con la constancia de alumno regular. A veces demoran, pero busquemos la forma de llegar en estos plazos. Reitero, del 3 al 16 de agosto. Tiene que estar firmada, sellada por la institución, con todos los datos personales. También va a ser obligatorio presentar el DNI actualizado. Atención. Tener una tarjeta SUBE registrada a nombre del estudiante es determinante. Para ello, vos lo acreditas con tu documento. ¿Está Marcela allá que me dice? Sí, sí, sí, tenemos el móvil. 42 minutos, pasan de las 9. Buena jornada de martes. Marcela, querida, bienvenida. Buen día, ¿cómo anda?
2: Hola. Buen día, Lucy. Me escucho muy escasamente, pero bueno, ahí logré escucharlo. Un saludo. Muchas gracias. Buen día a toda la audiencia. Un saludo cordial a todo el equipo. Estamos recorriendo las calles céntricas de nuestra capital cujeña, uh-huh. Y en eso pasamos recién por el puente Senador Pérez, bueno, no recién, hace unos minutitos. Charlamos con la gente que está trabajando en ese sector, porque recordemos a toda la audiencia, Lucy, se viene una fecha muy importante para todos los capitalinos, ¿no? Más que nada, haciendo lo que es alusión al turismo, a los lugares lindos. Y hay que destacar también que se viene un aniversario más del Parque Lineal Civitivi, así que bueno, se está poniendo todo en condiciones para dejar más que bello. Y bueno, a la vez también contarles, ¿no?, que sacaron dos camiones prácticamente de basura de ese sector, más allá que no se ve a simple vista, pero la colecta llegó a esto, según charlando con los empleados de la municipalidad, que están poniendo en condición de todo ese parque lineal.
0: Bueno, recomendar a la gente, lo hacemos siempre. También estamos en temporada alta de incendios. Una colilla de cigarrillo, un pedazo de vidrio que debo de confirmar, porque quienes recorremos la ciudad lo notamos, y también pasa en las rutas, no vamos a decir que solo pasa en los centros urbanos, vidrios, muchos vidrios por todos lados. La verdad que no es que el mantenimiento no esté planteado de manera permanente, pero es permanente también la falta de responsabilidad del ciudadano.
2: Así es, exactamente. Bueno, esto tiene otra consecuencia, ¿no? El viento norte que trajo por allí algunos cartones, algunos tergopores que la gente misma de los empleados de la municipalidad estuvieron recogiendo, uh-huh. Entre botellas descartables que son fáciles que el viento traslade de un lugar al otro. Así que bueno, en este sentido, este 31 de julio, ¿sí?, el Parque Lineal Civitivi va a estar cumpliendo un aniversario más. Seguramente vamos a tener propuestas por parte del municipio sobre un acto y actividades que se van a llevar a cabo en el transcurso de estos días, ¿no? Para invitar a la comunidad más que nada, ¿no?
0: Pero claro, y a los que nos visitan, lo decíamos, tenemos una agenda cargadita de actividades culturales, deportivas, bueno, de todos los órdenes. ¿Para qué? Bueno, ordenando un poco la agenda, el calendario, el día, podamos disponer de un tiempito para este recorrido que bien vale la pena. ¿Cuál va a ser su recorrido, Marce?
2: Rápidamente.
0: Sí, sí,
2: estamos
0: sí.
2: Estamos ahora en una rueda de prensa con la gente del CEDENS acá en Plaza Belgrano. Recordemos que iban a tener una conferencia, pero bueno, por ahora, la rueda de prensa, si quieren los primeros.
0: Vamos, vamos, por supuesto. Vamos, sí, vamos. Adelante,
2: bueno,
0: Marce.
2: Estamos allí con los docentes que ahora en este momento van a dar una rueda de prensa a toda la comunidad. ¿Qué tal? Buenos días. Pues están con la foto ahora, Lucy.
0: Perfecto.
2: Enseguida vamos a poder charlar con ellos porque acaba de finalizar esta rueda de prensa. Y en este sentido, contarles que están cumpliendo un día más de paro. Y que, bueno, están convocados ahora porque enseguida van a tener una marcha también.

0: recordando que están invitando a todos los docentes de la provincia para esta marcha. Vamos a hablar con algunos de ellos.
1: Marce, querida, permítame mientras usted se acomoda, trabaje tranquila, busque la voz autorizada.
0: La gente de UDA, ¿cómo está? Buen día.
2: Hola, ¿qué tal? Buenos días. Acá estamos en nuestra jornada de lucha, demostrando nuestro rechazo al 4%, un aumento insuficiente que queda absolutamente aplastado por la situación de que tenemos de inflación, con la situación de los tarifazos que venimos diciendo que es insostenible. Estamos haciendo una medida porque queremos el reconocimiento a la tarea invisible que hace el docente, esa tarea que no termina en el aula, como sostenemos desde UDA. Es un trabajo que va más allá de que va a la casa, que va en los días feriados, que va un domingo. Es planificar, es hacer correcciones, es participar en eventos, acompañar a los estudiantes, todo eso que no se refleja en el salario que tenemos, en nuestro recibo de sueldo. Y también es explicar esto del trabajo que hemos implementado, de decir que vamos a trabajar a reglamento, ¿sí? Es decir, que vamos a limitarnos únicamente a lo que son nuestras actividades escolares y sin acompañar, sin hacer sin disponer de nuestro tiempo libre, que es gratuito y que no nos reconoce, ¿sí? O sea, acompañar, por ejemplo, a los chicos estados estudiantiles en esto que es la fiesta de los estudiantes, que es un trabajo que nosotros, horas gratis, que no son reconocidas en sí.
0: Ayer una señor de ADEP justamente planteaba esto, ¿no? No son psicólogas, no son policías, no son... Son maestros que, acompañan algunas situaciones que pueden pasar en la institución.
2: Totalmente, esto es una realidad que tenemos y le ponemos el cuerpo, como decimos nosotros, a una situación que está muy difícil sin el acompañamiento, de profesionales, que es lo que necesitamos. Necesitamos equipos que contengan al docente y que contengan al alumno, porque al docente, desgraciadamente, sentimos que se nos deja un poco solos y la situación y la violencia y todo eso nos preocupa. Así que bueno,
0: muchísimas gracias.
2: Argentina, ¿verdad? María de los Ángeles Romero.
0: Bueno, ahí estamos con la referente de UDA, María de los Ángeles Romero, quien estaba charlando con nosotros. No sé si tengo más espacio, Lucy, está por hablar también la secretaria gremial del CEDEN, Mercedes Sosa, usted me dirá.
1: Por supuesto, estamos a disposición, Marcela. La actualidad se impone, sabemos de lo complicado que va a ser, por supuesto, hoy el recorrido en la zona céntrica de la ciudad. Adelantamos que vamos a tener estas voces, así que todo suyo, Marcela, por supuesto, adelante.
3: Estamos en la segunda jornada, esta vez con una movilización que va a arrancar de 19 de abril y Balcarce. Se suma hoy el gremio UDA, que también va a movilizar y que también dio declaraciones en una conferencia de prensa, en un pedido común al gobierno de la provincia, que es solicitar la nueva apertura de paritarias, porque según la circular que salió la semana pasada, ya la paritaria estaría cerrada hasta el mes de septiembre, es decir, sin fecha, sin nueva fecha, cuando ya los sindicatos habíamos expresado que estábamos en desacuerdo con un aumento tan escaso, ¿no?, que representa 15.000 pesos en un mes y 20.000 pesos en el otro. La verdad que no tiene ninguna correspondencia con todo lo que tenemos que afrontar y, bueno, de público conocimiento, ¿no? La tarifa eléctrica, el aumento que tuvo y el transporte tanto urbano como de media distancia. Los alquileres, los alimentos. Es una política que lamentablemente está fundada a nivel provincial y a nivel nacional en un aplastamiento del salario y una liberación de precios en tarifa, quitas de subsidios, y no puede ser una respuesta, bueno, ajustense, adáptense a esto, no lo podemos naturalizar.
4: ¿El acatamiento del pago ya tiene una disciplina aproximadamente?
3: Sí, 60%. Sí, hoy tenemos un panel a la tarde para hablar justamente del tarifazo eléctrico a las 6 de la tarde. Estamos haciendo la convocatoria para ese conversatorio. Luego vamos a participar de una convocatoria que se realiza en Adiunjo para debatir la ley de extranjerización de la tierra, todo lo que pasó con el Mundial, todo con el episodio de la selección argentina plantando banderas sobre la soberanía de Malvinas, despertó, ¿no?, en todos los ciudadanos argentinos esta defensa por nuestra soberanía y nuestra negativa a que se vendan nuestros territorios en manos y se estén en posesión de manos extranjeras, porque la patria tiene que ver justamente con la tierra, ¿no? Con esa pertenencia, con esa identidad, con esa historia que nos aglutina a todos los argentinos. Y mañana estamos evaluando, sí vamos a realizar una actividad que va a tener que ver con expresarnos por el tarifazo eléctrico, y en algún momento también vamos a acercar una nota a la Casa de Gobierno, al Ministerio de Hacienda.
0: Bueno, hasta aquí escuchamos las palabras de Mercedes Sosa Lucy en esta rueda de prensa, donde, bueno, ya acaba de finalizar la conferencia también, y que, bueno, en minutos nada más se van a preparar para lo que va a ser esta marcha que acaban de mencionar acá en el casco céntrico. Así que tener un poquito de prevención, de precaución a los conductores, un poquito de paciencia también, ¿no?
1: Muchísimas gracias, Marcela. Excelente. Bueno, ahí está la confirmación de algo que adelantamos apenas arrancábamos esta mañana de Nacional. Mercedes Sosa, secretaria general del gremio, es la única referente que escuchábamos recién, adelantando un poco cuáles van a ser los pasos a seguir, no solo en este martes, qué es lo que va a pasar mañana, y el por qué. El por qué también está puesto en la mesa. Y bueno, quedaría a confirmar, esto va a suceder seguramente en las próximas horas, la presentación de esta nota que anticipaba iban a trasladar a las autoridades en Casa de Gobierno.
0: Así es.
1: Gracias, sí, Marce. Sí, sí.
0: Con más información para los otros programas y Lucho, hasta mañana.
1: Hasta mañana, querida. Sí, estamos en contacto. Gracias, hasta gracias. Bueno, también escuchábamos a la referente de la Unión Docentes Argentinos, UDA, la señora Romero, compartiendo también algunas de las circunstancias que han puesto en la mesa, preocupados por la, hasta acá, según decían también estas voces, no reapertura de paritaria, sino hasta septiembre. Bueno, vamos a ver qué es lo que va sucediendo en estas jornadas que han tenido. Hasta acá, también lo escucharon, un 60% de acatamiento de paro.

0: Los chicos de nivel medio están ya en los preparativos a contrarreloj para este fin de estudiantil, sábado y domingo. Sí, este sábado y domingo ya está aquí a la vuelta de la esquina, una nueva edición de la Fiesta Nacional de los Estudiantes. Bueno, las actividades van a arrancar a las 13. Atención, papás también, que van a llevar a los chicos y buscan estacionamiento. Va a haber todo un operativo. Las puertas se van a abrir al mediodía y una previa para poder ornamentar las tribunas. Los 50 colegios que van a participar de esta edición 2026 están divididos. 32 el sábado y 18 el domingo. Ambos días el ingreso para la ornamentación de las tribunas en el estadio 23 de agosto va a ser de 9:30 a 11:30. Y aquí mi compañero le brillan los ojitos. ¿Qué recuerdo les trajo? ¿Qué hicieron de napolitana ustedes? Bueno, ya nos va a contar. La apertura de puertas va a ser a las 12 y el inicio de actividades a las 13. A las 15 se cierra el acceso. Listo, se acabó. Y recuerden que este año la particularidad es, nos lo contaba el titular del Ente Autárquico Permanente aquí en el piso, visitándonos en una jornada muy especial. Van a tener que levantar todos los papeles después de destruir esa napolitana, que es un momento muy emocionante para los estudiantes. Bueno, una particularidad, y por ello van a tener también más puntos. ¿Qué tal? Bueno, se están preparando los chicos con contextos particulares. Ya estaban docentes también contando un poco, ¿no? De qué difícil se hace ellos acompañar a los estudiantes y en tiempos que por allí no sienten que son reconocidos. Pero bueno, vamos al ámbito nacional, ¿les parece? Títulos cortitos. El presidente Javier Milei se encuentra en Lima, Perú, donde va a participar de la ceremonia de jura y toma de mando de la presidenta electa Keiko Fujimori. Allí el mandatario argentino va a desarrollar una agenda que va a incluir una reunión bilateral con la futura jefa de Estado peruana y la entrega de un título de honoris causa, doctor honoris causa, por parte de la Universidad San Martín de Porres. La actividad oficial va a comenzar a las 11 de la mañana, hora local, a las 13 en Argentina, cuando Milei mantenga un encuentro bilateral con Fujimori antes de su asunción. Luego, a las 12:45, participará de la ceremonia de juramentación y toma de mando supremo que se realizará en la sede del Congreso peruano. En el ámbito internacional también hay novedades. España supera los 173.000 hectáreas quemadas en este 2026, 6 veces más que el año anterior. Hay miles de personas que siguen fuera de sus hogares mientras los operativos refuerzan sus, bueno, denodados esfuerzos para contener los incendios activos con dos grandes focos que concentran la mayor preocupación de las autoridades y los equipos de emergencia. El primero afecta a las provincias de Ávila y Madrid. El número es tremendo de personas que están aisladas, que están siendo asistidas, evacuadas, y las hectáreas afectadas también. Realmente es un perímetro tremendo de fuego que supera ya los 160 kilómetros y ha obligado a evacuar y confinar a decenas de miles de personas. El segundo gran foco se sitúa en la provincia de Castellón, Realmente imágenes muy delicadas las que se han visto en estas últimas jornadas en este país, en España, del que tanto hemos hablado en el contexto de mundial y que por fin, espero, empieza a diluirse esa cosa de que si argentino, español o de qué nacionalidad. El tan mentado racismo que nos han atribuido y que por otros países también han salido a defender. 2 minutos nos quedan para, bueno, compartir solo unas recomendaciones. Hablamos del fuego, las condiciones del tiempo. Estamos en alerta por temporada alta de incendios. Vamos a escuchar con las sugerencias a Jorge Torrico, director provincial de incendios, vegetación y emergencias ambientales. ¿Nos recuerda esto? Parece un detalle superficial, pero evidentemente no lo es. Nos va a dar datos de cómo viene la temporada hasta aquí. Nos da sugerencias también. No arrojar colillas, lo decíamos. No quemar basuras bajo ningún concepto. Entendamos que la temperatura va a subir. Tenemos otra vez temporal de viento norte. Y esto puede ser determinante. Lo compartimos.
1: Ya hemos empezado la temporada alta de incendios forestales. Hay intención, a lo mejor no hay una mala intencionalidad, pero Nosotros notamos desde el Ministerio de Ambiente, desde el mismo gobierno, que ha bajado la cantidad de gente que prende fuego. Si nosotros hacemos una comparación histórica hacia atrás, en esta época, el año pasado, teníamos el doble en esta, a esta misma fecha. O sea, hay menos gente que prende fuego, o sea, está tomando conciencia la gente. ¿Qué es lo que pasa? El clima es lo que no ayuda. Viento norte, el viento frío, el fuerte. El otro día, con ese viento que ha sido sostenido dos días, el viento, llamar a la conciencia a la gente que no prenda fuego, que no prenda fuego. Si bien es cierto, se hacen actas, se hace multa, prender fuego es un delito también. Y si hay una destrucción de una propiedad, es un delito de daño. Si hay una muerte, es un homicidio. O sea, no es tan libremente tirar un fósforo o quemar una... Yo estaba quemando basura, otro problema que tenemos, ¿no? Que se está trabajando desde el Ministerio.
0: Bueno, y vamos a tener las voces del Ministerio. Por lo pronto cerramos 10 en punto, señores. Hasta mañana. Quédense en la frecuencia de Nacional.
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3: Bien, la mañana en la República Argentina. Cristalina Georgieva llega a Loma Campana en diálogo con Radio Nacional. El director de Vaca Muerta News, Darío Irigaray, destacó la importancia de ese yacimiento.
4: Loma Campana es, digamos, es donde nació Vaca Muerta, por decirlo de alguna manera, donde se hizo el primer pozo no convencional, donde arrancó junto a Chevron el proyecto y donde hoy también viene liderando la producción YPF junto a otras áreas. Es donde ellos tienen la gerencia no convencional, la planta de arenas, digamos. Es, hoy están entrando 15 kilómetros de colas de camiones todos los días, o sea, con arena para tomar dimensiones.
3: Incendios en San Juan, desde Radio Nacional en esa provincia, nos informa Claudia Cabrera.
5: El paso del viento sonda por la provincia de San Juan dejó una jornada marcada por múltiples incendios y una intensa actividad de los equipos de emergencia. Según informó el director de Protección Civil, Carlos Heredia, se registró el desarrollo de las tareas de bomberos de la Policía de San Juan en más de 25 intervenciones en distintos puntos de la provincia. La mayoría de ellos estuvieron vinculados a la quema de pastura. Además, anticipó que continúan con el monitoreo del pronóstico para los próximos días, dado que el viento sonda podría llegar nuevamente a fines de esta semana.
3: La información del deporte con Damián Zárate.
6: Con un partido concluye hoy la primera fecha del campeonato femenino de fútbol desde las 11 de la mañana. Huracán recibirá a River.
3: El estado del tránsito con Romina Wiener.
7: Atento, se produjo un siniestro vial en la ruta nacional 14, kilómetro 300, zona de Federación, Entre Ríos. El choque es en sentido al norte. El tránsito está cortado y hay operativo de seguridad, precaución. Además, en Neuquén, el paso internacional Pinochado, ubicado en la ruta nacional 242, continúa cerrado por el temporal de nieve. Se espera el nuevo reporte a partir de las 10:30 de la mañana. Ya está operativo el paso Cardenal Zamoré, ubicado en la ruta nacional 231. Funcionará hasta las 19 horas.
3: En Ushuaia, Tierra del Fuego, donde nos escuchás por AM780, la térmica es de 4 grados una décima bajo cero, se registran lluvias y nevadas que continuarán durante toda la jornada. En Buenos Aires, la marca actual, 14 grados 7, la humedad 96%, cielo parcialmente nublado.
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3: Una de cada 10 personas en la Argentina tiene migraña, de acuerdo con un estudio realizado en todo el país. A diferencia de los dolores de cabeza, se trata de ataques frecuentes puntuales. El dolor es fuerte, aumenta con el movimiento, se acompaña con náuseas o vómitos y con molestias a la luz o al sonido. Y afecta severamente la calidad de vida. Es una enfermedad genética que por ahora no tiene cura. Las mujeres, por su condición hormonal, son más propensas a tener migraña. El estrés puede desencadenar los episodios. También el sobreuso de analgésicos. Ahora la Administración Nacional de Medicamentos y Tecnología Médica, ANMAT, aprobó la droga Erenumab, que utiliza anticuerpos monoclonales para prevenir la migraña. Fiorella Martín Bertuzzi es médica neuróloga del Hospital Italiano de Buenos Aires.
4: La ventaja de estos monoclonales va a ser de que tienen muy poquitos efectos colaterales. Si bien es una medicación nueva, está, digamos, siendo probada hace menos de 4 años, parece ser una medicación muy segura y, por otro lado, muy efectiva. Obviamente entendiendo de que la migraña es una enfermedad genética que nos acompaña toda la vida, así que cura por ahora no, y creo que va a ser muy difícil lograr una cura, pero sí volver a la calidad de vida adecuada de los pacientes.
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8: Nacional da la hora. 10 de la mañana, 6 minutos. 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

0: Estamos comenzando el contacto diario con toda la provincia de Jujuy a través de 790 y AM560 con la radio pública.
1: Saludamos a Hola Jujuy, a toda la provincia de Jujuy, ¿no? En este martes 28 de julio.
0: Así es, Fabri y Alejandra, aquí estamos para todos.
2: Buen martes, día. Compañeros, ¿cómo andan? Buen día.
3: Buen día.
0: Muy bien, muy bien. Con un día por delante del que no sabemos qué pasará, pero al que le vamos a poner muchas ganas.
2: Sí, sí, la verdad es que sí, una incógnita. Lo bueno es que amaneció totalmente limpito. Una jornada bastante agradable aquí en la Tacita de Plata, cada vez más cerca ya de lo que va a ser este agosto cultural.
0: Ciertamente, ciertamente. Bueno, y a propósito de eso, hace rato destacábamos las temperaturas del país, y hoy Formosa, con 24 grados a la mañana, se llevó todos los aplausos. ¿Cómo anda la capital jujeña, chicos?
3: Y aquí estamos a esta hora con 16 grados, dos décimas de temperatura, cielo totalmente despejado. Te digo que en la tarde del día de ayer se sintió la presencia del viento norte. Hay que cuidarse, los hipertensos y todo, hidratarse mucho más, porque bueno, ahí se sintió el día de ayer y todavía hoy más aún. Tanto es así que la máxima quedó registrada en 28 grados el día de ayer. Así que mira, es bastante elevada para lo que es la temporada, ¿no? 28 grados. En este momento el cielo está despejado. Y para que te des idea cómo estamos de la humedad, 38%. ¿Qué te dice? Que la mayoría va a aprovechar para sacar ropa, ¿no? Para lavar las cosas pesadas.
2: Ya tuvimos un fin de bastante agradable para lavar ropa ahí.
3: Sí. Y ahora, bueno, hoy todavía más. Sobre todo porque, bueno, la visibilidad está óptima a 15 kilómetros. Decirle que hoy se espera una máxima en la capital jujeña que podría superar los 28 grados. Podrían superar.
0: Qué lindo, che, qué lindo, realmente. Felicidades. Nosotros aquí vamos a tener una mañana típica de invierno, pero con buenas temperaturas.
1: Y sí, ¿no? Porque estamos sobre cero, un grado ocho décimos, el cielo despejado, humedad 68% en la Quiaca, la presión 672.9. Dicen que por la tarde va a estar ventoso, así que hay muchas probabilidades de que haya viento en nuestra región. Hay una alerta inclusive, ¿no?, a nivel provincial, que destacan que varias zonas de nuestra provincia van a estar con viento por la tarde.
3: Sí, va a ser en la tarde del día de hoy, está este viento que puede superar los 100 kilómetros por hora. Toda la región Puna, así que tener mucho en cuenta este dato. A cuidarse, sobre todo las personas que tengan que viajar, sea por las rutas de la provincia, porque es muy peligroso.
2: Se espera de que para la noche esté mejorando, porque miro aquí y de amarillo ya pasa a verde lo que va a ser la jornada en lo que es la zona de La Puna, y para mañana miércoles y para el día jueves no se esperaría ningún tipo de inconvenientes. Vamos a estar en nivel verde en toda la provincia, así que los cuidados y las precauciones para la jornada de hoy en lo que resta de este día martes.
3: Entonces, para este día martes, alerta amarilla para toda la región de Puna y Quebrada. Estaría siendo afectado por viento sonda entre velocidades que irían entre 30 y 45 kilómetros por hora, con ráfagas que pueden superar los 70 a 100 kilómetros. Esto, bueno, es que va a hacer que dentro de lo que son las rutas se produzca la reducción de la visibilidad y este repentino aumento de temperatura. Las condiciones más bajas de la humedad va a ser relativa. Tiene que ver con el tema de la presión arterial de los seres humanos, por eso es que pedimos que por favor se hidraten, se cuiden, consulten en esta época también del año al cardiólogo, no se queden sin sus pastillas que son diarias, las personas que son hipertensas, así que cuidado mucho a las personas adultas mayores y a los niños. Entonces, bueno, esta alerta es para la tarde del día de hoy, alerta amarilla por viento sonda en la región, más específicamente de La Puna, cordillera de lo que es Puna y Quebrada.
0: Bueno. La nota trágica, por supuesto, de las últimas horas tiene que ver con este tremendo accidente ahí en la cuesta de Lipán, chicos. Las últimas informaciones dan cuenta de una horrible tragedia familiar por la que están atravesando personas que no son de la provincia, además, con lo que todo esto significa.
2: Sí, la verdad de que justo lo hablábamos tempranito acá con lo que es producción, con Fabio Martínez, que se encuentra en la consola de sonidos, acerca de los peligros que tiene lo que es justamente esta zona y el desconocimiento que hay muchas veces por parte del turista en cuanto a los cuidados que hay que tener y las velocidades permitidas que debemos transitar por lo que es la zona de la cuesta del Lipán, ¿no? Lamentablemente hay una víctima fatal producto de lo que fue este siniestro sobre la Ruta Nacional 52, kilómetro 30 allí sobre lo que es la cuesta del Lipán, así que le pedimos a los señores conductores, sobre todo a aquellos amigos turistas que están aquí en la provincia, que tienen pensado ir a conocer Salinas, que tienen pensado ir hacia Chile o que están viniendo de Chile. Es un camino realmente muy sinuoso, es un camino en donde es necesario tener una velocidad prudencial, respetar las señales de tránsito. Es un lugar imposible para que uno esté apurado y desee utilizar la ruta también para pasar vehículos, es decir, de que tratemos de respetar al extremo lo que son las señales de tránsito y las máximas permitidas en estos lugares, más aún si no tienen conocimiento de lo que es el camino.
0: Claro. Y eso es algo que lamentablemente ocurre en temporada de receso, con mucho turismo en las rutas nacionales. Así que bueno, vamos a ver cómo sigue esto, vamos a ver qué novedades más hay al respecto. 10, 17. ¿Más títulos de ahí, chicos? Cuente.
2: Sí, cómo no. Hacer referencia a lo que es una subasta pública que están haciendo oficial por parte de lo que es el gobierno de la provincia, el Ministerio de Hacienda y Finanzas convoca a lo que va a ser una subasta pública electrónica de vehículos, así que si tenés pensado cambiar el vehículo, vamos a estar brindando más detalles en minutos acerca de lo que va a ser la subasta, por dónde la pueden hacer, cuáles son los requisitos que van a tener que tener para poder estar participando de la misma. Por otro lado, lo que es el ingreso al Instituto de Seguridad Pública de la provincia, se dio a conocer de que se extiende el plazo de inscripción para lo que va a ser el ciclo lectivo 2027. Esto también por lo que fue la gran demanda que hubo por parte de los chicos que desean entrar a lo que son las fuerzas policiales aquí en lo que es la provincia, así que vamos a estar brindando también todos los detalles, link de inscripción, cuáles son los requisitos y cómo tienen que hacer para poder formar parte de lo que va a ser el ciclo lectivo 2027 de lo que es este Instituto de Seguridad Provincial.
3: Hay que adelantar que hasta el 7 de agosto es el plazo, así que bueno, lo dijiste, ¿no? Bueno, lo volvemos a reiterar porque es cuando por ahí me estaban preguntando por mensajito a ver a qué hora era, porque la gente recién como que sintoniza la radio. Así bueno, le mandamos un abrazo a todos, vamos a estar con más información durante la semana y el día de hoy más específicamente. A eso, CEDEMS ratifica la medida de fuerza, estuvimos muy tempranito.
2: Sí, en la mañana tuvimos ya el primer contacto con Marcela desde lo que es Plaza Belgrano. Recordemos de que a las 10 era la concentración en Balcarce y 19 de abril para lo que va a ser la marcha federal, pero ya se encontraban los diferentes gremios docentes en Plaza Belgrano dando una primera conferencia de prensa luego de lo que fue la jornada de ayer y el inicio de esta medida de fuerza por parte de los gremios docentes en el retorno a clases para los chicos en la provincia.
0: Bien.
1: Y nosotros por acá, si bien recordamos al mes de julio como el día de concientización con el medio ambiente, todo lo que tenemos que tener en cuenta para el cuidado de nuestra gran casa, haciendo la promoción, ¿no?, de cómo hacerlo y demás, en la que acá se está avanzando sobre un proyecto interesante sobre la eliminación de las bolsas plásticas, sobre todo en los mercados, ¿no? Y se está sugiriendo a la población que lleve las bolsas de tela, ya de manera progresiva, los locatarios acordaron en reuniones previas de esto, de ya no dar bolsas plásticas. Uh-huh. Así que en un primer momento ya habían hecho por todos los comercios de La Quiaca esta iniciativa de no extender las bolsas en ningún lugar, pero ahora ya se va a trabajar de manera intensiva con los mercados de nuestra ciudad de La Quiaca. Así que lleva tu bolsa de tela, es la consigna para este cuidado de nuestra casa, y esto hace bien, ¿no? De que todos de esa manera también concienticemos sobre el no uso del plástico.
2: Exactamente, buena iniciativa. Acá en algún momento, años atrás, lo habían implementado, sobre todo en las cadenas de supermercados, lo que fue la llegada de las bolsas ecológicas, en donde se empezó a cobrar por bolsa, algunos supermercados empezaron a incorporar lo que son las bolsas biodegradables, teniendo en cuenta de que si bien había muchos vecinos que ya habían incorporado el hábito de llegar al súper con lo que es la bolsa ecológica, nunca falta aquel que sale de improviso y está ya tarde en el centro y necesita buscar qué almorzar, qué cenar, y lo primero que hacen es meterse al súper o con algún tipo de emergencias y suele adquirir bolsas. Bueno, se buscó la manera más ecológica posible, se consiguieron algunas bolsas biodegradables que son las que entregan aquí en lo que es los supermercados. El resto de los comercios, el que va, compra y generalmente te dan la bolsa de plástico todavía, es decir, de que se cumplió por parte lo que es esta movida ambiental aquí en lo que es la capital.
1: Acá el uso en los supermercados también, ¿no? Ya no te dan bolsas y uno por ahí se olvida y nos dan cajas, ¿no?
0: Cajita. ¿Qué claro. haces con su cajita?
2: Es verdad.
3: Se queda sin caja.
0: Escucha esta. Y ahí, bueno, la ropa, te sacas la ropa y lo metes todo ahí.
2: Claro, que
0: estilo chavo.
2: El bolsito del chavo, claro. Sí, sí.
0: Che, y mira esta, escucha esta, la que tiran acá. Podés ir a la carnicería y en vez de pedir bolsa, eso, le llevas tu tapercito de siempre que usás.
1: Acá pero
0: poneme los 200 gramos de roast beef, ponelo acá, por favor.
2: Pero pasa eso, lo mismo que el que va a las fiambrerías.
0: Poneme las tres milanesas aquí, por favor.
2: El que va a las fiambrerías suele ir a veces con el tupper y compra bien el dulce de leche suelto, o compra el fiambre y ya te lo dan feteado directamente ahí en el tupper. Claro. Pasa, en algunos lados pasa.
3: Estaría, qué buena idea. Bueno, chicos, quiero marcarte que es el Día Mundial, Iván, de la hepatitis. Seguramente sí, que van a haber muchas campañas de concientización. Me ha tocado a mis hijos muy chiquititos que tengan de a uno van cayendo porque es muy contagiosa la hepatitis B. Tremenda. Bueno, hoy es el día contra la hepatitis. Y una cosa que quiero que manden un saludo ahí a toda la gente que trabaja en Gendarmería Nacional, que son muchos, muchos, muchos amigos que ustedes también tienen en la radio, porque hoy es el Día de la Gendarmería Nacional en Argentina.
0: Sí, hemos destacado eso nosotros. Habrá un acto aquí en el patio de armas de la institución. Si podemos, porque curiosamente el año pasado no hubo acceso a la prensa. Ahí desde la veredita estamos mirando los cronistas.
3: Bueno, y tiene un papel muy importante, ¿no? Ahí en la ciudad fronteriza. En la ciudad fronteriza de La Quiaca tiene una función muy importante, Gendarmería Nacional.
0: Pero en todo, fíjate que en todo aspecto, Ale, no solo en lo institucional y no laboral, lo que significa la tarea de los gendarmes, sino más bien que son ya parte de las comunidades, ¿no? Porque viven en alquilan, vienen con la familia, algunos ya se han quedado incluso a vivir en la frontera. Uh-huh. Y ya tienen a los chicos en la escuela, han marcado generaciones incluso. La verdad que forman parte también de este paisaje cultural y étnico de la frontera.
3: Sí, forma parte de la frontera, ¿no? En esos caminos que son alternativos, que utiliza la gente. Y bueno, un saludo para ellos. Eso sí que es hacer patria, ¿no? En esta región.
0: A los que le tocó estar en La Quiaca están chochos porque están el día tranqui, se van a Villazón, van al acto. Ajá. Pero a los que están de patrulla, le mandamos un abrazo enorme. En toda la región fronteriza está de patrulla nuestros gendarmes. Así que abrazo enorme en este día, che.
3: Muy bien, saludos.
0: Bien, bien. 10:24. Denme más, porque enseguida tengo mensajes y ya vamos desarrollando los temas para hoy.
2: ¿Cómo no? Bueno, dentro del ámbito deportivo, decir de que en la jornada de hoy vamos a iniciar también con lo que son las transmisiones a través de Fútbol Show Nacional, porque retorna lo que es ya la segunda fecha del fútbol de Primera División. San Lorenzo Gimnasia de Mendoza, Rosario Central Racing van a ser los partidos que vamos a tener para la jornada de hoy a través del aire de Radio Nacional. Serán cuatro los partidos que se van a estar disputando en el día de hoy, y paralelo a esto vamos a tener también compromiso de Copa Sudamericana, porque, por ejemplo, Tigre y Boca no van a jugar sus compromisos de esta segunda fecha de la Liga Profesional, teniendo en cuenta de que van a estar jugando los partidos de vuelta de lo que es Copa Sudamericana. El conjunto Matador va a estar jugando en Victoria, 19 horas, frente a Nacional de Uruguay, 3-0 la victoria en Uruguay, que habíamos hablado más de lo deportivo, de lo extradeportivo, lo que había sido estos hechos vandálicos a los colectivos de la hinchada de Tigre por parte de lo que es el conjunto uruguayo. Esperemos de que en la vuelta sea en total paz y en total tranquilidad lo que va a ser este partido, porque va a estar llegando público visitante a Victoria para lo que va a ser el partido entre Tigre y Nacional de Uruguay. Y por otro lado, en el ámbito local, se sortió la segunda fecha de lo que es Liga Jujeña de Fútbol, así que también vamos a estar detallando días y horarios de lo que van a ser los partidos del próximo fin de semana, que entre otras cosas tendremos el fin de estudiantil, y eso también cambia un poco lo que es la programación, teniendo en cuenta los diferentes operativos policiales que van a estar llevando a cabo tanto para el fin de estudiantil como para los partidos de Liga Jujeña de Fútbol.
3: Otro tema que tiene que ver con la capital es el BEGU para el nivel superior, porque va a comenzar el reempadronamiento de estudiantes del 3, desde el lunes 3 hasta el 16 de agosto, ¿no? Esto, bueno, se realiza todos los años, este reempadronamiento para estudiantes de nivel terciario y universitario, quienes quieran acceder al boleto estudiantil gratuito universal BEGU. Hay que decirles que dicho dentro del plazo, están ahí las solicitudes, deben contar con constancia de alumno regular correspondiente a lo que es el periodo en curso, firmada y sellada por la institución con todos los datos personales. Bueno, es obligatorio presentar el DNI, entre algunas de las cosas, y este plazo, dijeron de que, bueno, tienen que estar en este plazo, del 3 al 16 de agosto, este reempadronamiento, que luego después, bueno, no van a tener más chance. Así que atentos, atentos, del 3 al 16, la renovación del PEGU para el nivel superior.
0: Muy bien, muy bien, muy bien. Tengo novedades de nuestro móvil, y miren, chicos, desde el Escuadrón 21 de Gendarmería Nacional anunciaron que el acto de este año será también interno, así que lo vamos a ver mañana en las redes sociales del comandante. No queda otra. Así que cada jefe lleva adelante su gestión, y es así que nos informaron a los cronistas que el acto será interno, así que chicos, vayan a comerse una empanada, le dijeron a los cronistas que estaban ahí esperando. Así que, chicos, no, pues, sí, es el aniversario, es una institución grande.
3: ¿Pero alguna vez participaron ustedes como medio de alguna gestión?
0: En otras comandancias, sí. Por supuesto, ¿no? Ahí encima había un pequeño ágape, ahí en el casino de oficiales, hay un pequeño brindis. Ahora no, cierran las trancas y Darío afuera.
3: Y bueno, ya estuvo festejando en San Santiago, Santa Anita, ¿qué más quiere? Bueno, lo que se viene en agosto, ni me cuenten,
0: Ya le vamos a pasar todo el cronograma de agosto para la Puna Jujeña. Bueno, y antes de las noticias, voy con un adelanto, chicos. Sí. Vamos con adelanto de las actividades en la Puna Jujeña en estos días. Hay de todo y para todo, le vamos a contar.
1: Sí. Por un lado, en Santa Catalina, ¿no?, que han recibido autoridades de la provincia, se trata del ministro de Salud, José Mansur. Les vamos a comentar, no solamente Santa Catalina, sino también Cusi, que participaron de un encuentro que tiene que ver con la salud.
0: Nos acercamos a las 10:30 en la Argentina, esperamos las noticias con una cortinita musical, y estamos acá en compañía de Nacional y ustedes, la radio pública en el aire.
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1: 10 de la mañana a 30 minutos en la República Argentina. El jefe de gabinete se reúne con el embajador de Estados Unidos, Hernán Mundo.
2: En el día posterior a la presencia en Casa Rosada de la directora gerente del Fondo Monetario, Cristalina Georgieva, el jefe de gabinete, Diego Santilli, recibe al embajador de Estados Unidos en la Argentina, Peter Lamelas. Se espera que el ministro coordinador y el diplomático norteamericano dialoguen sobre nuevas oportunidades de cooperación mutua orientadas a ampliar el intercambio comercial entre Argentina y Estados Unidos. Se reunieron por última vez en diciembre de 2025, cuando Santilli era ministro del Interior. Mientras tanto, a las 11, hablará en conferencia de prensa en Casa Rosada el vocero Adrián Rabiel.
1: En tanto, Cristalina Georgieva visita yacimiento Loma Campana. Desde Radio Nacional Neuquén nos informa Marcelo Pascucio.
3: La representante del Fondo Monetario Internacional llegó a Neuquén acompañada del ministro de Economía, Luis Caputo. Desde allí realizó el ingreso a un sector VIP del Aeropuerto Internacional de Neuquén, donde se reunió con el gobernador de la provincia, Rolando Figueroa. Luego inició su viaje a Loma Campana, corazón de Vaca Muerta. Allí mantendrá un encuentro con el CEO y presidente de la petrolera estatal, Horacio Marín. También mantendrá encuentros con trabajadores, representantes sindicales y empresarios vinculados a la industria hidrocarburífera. Durante su paso por Buenos Aires, recordemos, la titular del fondo ya había destacado el papel estratégico que tiene Argentina en materia energética.
1: Movimiento turístico en el Aeroparque Porteño, Miriam Mariotto.
4: Además de quienes están partiendo de vacaciones, están retomando los vuelos hacia sus provincias, sobre todo en el sur del país, personas que habían sido afectadas por cancelaciones de vuelo este fin de semana por las altas nevadas en algunas zonas de la Patagonia, así nos cuenta Mariana.
5: Cholila, un pueblo muy chiquito de ahí.
4: ¿Y viniste a Buenos Aires a pasear?
5: Sí, vine de vacaciones. ¿Y qué? Ayer se me canceló el vuelo, así que hoy otra vez.
1: En Buenos Aires la temperatura 15 grados 3 décimas, la humedad 93%, el cielo está cubierto.
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15: 10 de la mañana, 34 minutos.
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0: chicos, todo el país a full. Entonces, con esta gran, gran movida deportiva. El país unido por el deporte, chicos. ¿Se vienen entonces los Juegos Panamericanos en la Argentina?
1: Exactamente.
2: Suramericanos.
1: Suramericanos. Es verdad.
0: Bien, perdón. Che, Buenos Aires será la única sede, así es.
1: A ver, eso.
0: Santa Fe.
1: Santa Fe. Rosario, Santa Fe y Rafaela. 43 competencias, 43 deportes y 60 disciplinas que van a tener 39 escenarios para lo que van a ser estos Juegos Suramericanos. 46 días, 7 horas, ya está el contador acá en lo que es la, la página. Podemos bueno, ingresar. Estaba viendo un poco lo que son la, lo que son las sedes. Un centro acuático que se lo ve que está por ser estrenado en estos momentos.
2: No,
1: porque está totalmente nuevo, todavía no le sacaron el plástico. La cancha de Newell's, que va a ser también otro de los lugares, también se va a estar utilizando lo que es la Asociación Rosarina de Fútbol. Rural Picadero, en donde también vamos a tener lo que son las competencias de playa y lo que es la, la zona del Estadio Salvador Bonilla del Club Atlético Provincial, en donde también vamos a tener competencia de básquet, de vóley y de handball entre algunos de los escenarios.
0: Muy bien, chicos. Adelantamos a nuestra...
3: Sí, no, te iba a contar que están hablando de más de 4.000 atletas pertenecientes a 15 países. Entre la competencia se va a dividir en 43 deportes y 60 disciplinas distribuidas en 39 escenarios. ¿Te imaginas esto? Yo creo que después del Mundial es una de las cosas que a mí con la familia me gusta ver. Me gusta ver.
0: Ponés la tele y lo dejás ahí. Sí, lo dejás. Lo dejás ahí. Total. Gimnasia artística, alucina. Esos nuevos deportes que hay en el básquet, ese que son de 3 y 3, está buenísimo.
3: Claro, porque aparte te informás, decís, Chávez, este deporte no lo tenía y te atrapa.
1: Bueno, estoy viendo un poco acá lo que son las disciplinas, ahí me dirán para qué son buenos o no. Aguas abiertas.

0: Bueno,
1: y a ellos los invitaron.
0: En este último tiempo, tanto lo que es Purmamarca como lo que estaba haciendo el Carmen y como lo fue Tilcara, terminó siendo como adquirido por las marcas internacionales grandes, y es por eso de que al estar dentro de lo que es el calendario internacional, el costo de inscripción se fue elevado. Es ahí la diferencia. ¿Bochas? ¿Hay cancha de bochas en la Quiaca?
1: Hay una cancha de bochín que está realmente abandonada. Uh-huh. Sí. Que ha sido utilizada mucho tiempo por los rockeros para hacer ahí un festival.
0: Ah, mire usted.
1: Después también han sido sacados los rockeros también de ahí. Y ahora está abandonado. En el viejo camping municipal teníamos ahí una canchita.
0: Ah, bien. Acá en Capital hay muchísimas. Club Villa San Martín, Club Boca, que son por ahí de los más conocidos, donde hay mucha actividad de bochas. Club Parque Roca, me queda la duda si sigue existiendo o no lo que es la cancha de bochas. Y después lo que es la zona de San Pedro y de Ledesma, no solamente están las mejores canchas, sino que están los mejores torneos de la provincia en cuanto a lo que es la disciplina, ¿no? Después va a haber bowling, boxeo, badminton, quizás de lo menos conocido, menos practicado aquí en la provincia.
1: El gallito.
0: Ciclismo, tanto el BMX, el freestyle, como lo que es la competencia. No sé para qué está mejor, si pasé pirueta o para competir ahí en el ciclismo.
1: Para recorrer los cerros ahí como un quiz.
0: Claro. Los eSports, los juegos electrónicos que también se están sumando a lo que es la disciplina. Escalada, también vamos a tener. Y bueno, después los conocidos, ¿no? El fútbol, gimnasia, hockey, judo, lo que se suele ver también dentro de lo que son los Juegos Olímpicos. Así que una muy buena iniciativa vamos a tener en lo que van a ser estos Juegos ODESUR, los 13º Juegos Suramericanos Santa Fe 2026.
2: Del 12 al 26 de septiembre. Ahí estamos.
1: 10:45 de la mañana, recibimos a nuestro móvil, Marcela Ramírez, está en el aire. Marce, buen día, adelante.
0: Marce.
3: Hola, sí, buenos días chicos, ¿cómo están? Bueno, un saludo cordial a toda la zona jujeña, al equipo también de Radio Nacional La Quiaca, y bueno, nosotros en este momento estamos en la Defensoría del Pueblo, donde se está llevando a cabo una firma de convenio con participación del ente autárquico permanente por esta Feta Nacional de los Estudiantes. Está justamente en rueda de prensa Leandro Morales, con quien vamos a escuchar y vamos a hablar una vez que termine con el medio que está ahora, y bueno, saber sobre esta firma de convenio, ¿no? Vamos a escuchar mientras tanto está charlando con la gente. Vamos a escuchar.
4: Y compartir mi experiencia, compartir un día que nos una, que nosotros podemos representar nuestra expertise. Recordemos también que hemos finalizado la capacitación destinada en percusión y viento para batucadas, cosa que antes no se había hecho, por lo cual fue muy exitoso, y ahora pueden notar esa expertise en este fin estudiantil.
3: Leandro, estamos en vivo para Radio Nacional. Jujuy y La Quiaca, en este sentido, hablar de la puna, hablar con los chicos de Capital también, y bueno, esta firma de convenio, contarnos un poquito de qué se trata.
4: Bueno, vaya un saludo a toda Radio Nacional, a los amigos de La Quiaca, a los amigos también de Jujuy. Le cuento rápidamente lo que pasó hoy. Firmamos un convenio, la Defensoría del Pueblo, de Delendo Atraco Permanente, teniendo a qué, a promover el uso responsable de redes sociales, a fomentar los derechos de las juventudes, y sobre todo a prevenir la violencia digital.
3: Bueno, un tema muy, muy importante del cual hay que tocar, y creo que esta área es una de las más importantes, ¿no?
4: Sí, creo que hay que... A ver, la experiencia de la Fiesta Nacional Estudiante no solamente se da a una acción territorial, sino también a través de entornos digitales saludables, por lo cual hay que atenderlos, ocuparnos, y sobre todo ver cómo nosotros manejamos distintas actitudes para que no sea algo traumatizante, sino algo, una experiencia positiva, sobre todo que esté en nuestra memoria colectiva como algo bastante inclusivo, participativo, y sobre todo teniendo la mejor calidad de esta Fiesta Nacional.
3: ¿De qué forma va a ser llevada? ¿Acompañada? ¿Con capacitaciones?
4: A través de entornos visuales, a través de acciones territoriales y a través de espacios formativos, los cuales tienen por objeto dar todo este contenido, incluir estas herramientas, a todo el estudiantado, la comisión estudiantil. ¿Dónde se va a desarrollar? En los salones del ENDE.

0: día, martes y jueves, durante todo agosto.
1: Bueno, ¿ya tuvieron ustedes reunión con los principales cabezas de las diferentes instituciones educativas? Digo, por la...
0: Sí, una idea que tiene la presidencia es recorrer los distintos establecimientos de la provincia, sacar un diagnóstico, en el caso de la presidencia, qué es lo que se requiere, cuáles son los aciertos, cuáles son los desaciertos, a fin de ir cambiando, mejorando, sobre todo trabajando en conjunto, esta fiesta que nos une, que nos identifica, que nos orgullece y que está dentro de lo que llamamos nuestra jujeñidad.
1: Leandro, ¿está previsto para toda esta cartelera de actividades que tienen, realizar algunas actividades en la puna, digo, porque por ahí un poco...?
0: Sí, ya la realizamos primero. Yo resumí el 19 de mayo. El 20 de mayo salimos todos a Puna. ¿A dónde? A la Quiaca. Estuvimos trabajando hasta un congreso regional. Un congreso regional de la juventud, el cual participaban tanto Puna Norte como Puna Sur. Puna Norte, estamos hablando de Abrapampa, Intermedia, Huahuasi, Puesto del Marqués, Yavi, Sineguilla, Santa Catalina, La Quiaca. Hubo también Puna Sur, hubo también alumnos de Pirquita, Cusi, Suques, con lo cual nos orgullece totalmente.
1: Bien, o sea, hay una interrelación, una unidad también.
0: Sí, hemos desarrollado 4 congresos regionales en distintas regiones de la provincia, tanto en Puna, Quebrada, Valle y Yunga.
1: Para finalizar, nuevamente me reiterás, este martes comienza
0: entonces... Sí, el martes que viene comienza en los salones del endoteco permanente, si todos en este instinto por descubrir. La idea es que comiencen a hacer la tarde, sea algo dinámico, algo participativo, y que sobre todo que la estudiantado tenga ganas de participar, porque muchas veces las temáticas son las que tienen ellos, porque es para ellos.
1: ¿Y la Defensoría del Pueblo?
0: La Defensoría del Pueblo, saludo a Clau Naja, que es la artista principal de esta idea, que es la coordinadora de la Defensoría del Pueblo, la cual acercó a los distintos talleristas para llevar a cabo esta unión.
1: Bueno,
0: la unión hace la fuerza.
1: Muchas gracias.
0: Ah, ustedes, muchas gracias.
1: Bueno, ahí estaba, chicos, Leandro Morales, presidente del Ente Autárquico Permanente de la Fiesta Nacional de los Estudiantes, en esta firma de convenio, ¿no?, que estás llevando a cabo acá en la Defensoría del Pueblo, y en un ratito también vamos a hablar con el Defensor del Pueblo, porque, bueno, hay otros tipos de actividades también para la comunidad en general.
2: Excelente, Marcela.
3: Bueno, Marcela.
2: Sí. Totalmente. Luego seguimos, Marce, 10:50 en la Argentina, 9:50 en Bolivia, que saludamos desde aquí, desde Jujuy.
4: Así es, nosotros saludando a toda a Salta también, a la vecina provincia, y nos vamos a destacar en nuestra región esta actividad, y que nos parece muy bien que funcionarios se acerquen a cada una de las ciudades, estuvieron en La Quiaca, y ahora también con reuniones con los comisionados de Cusicusi y de Santa Catalina, respectivamente René Flores y Diego Solís, y en ese marco el ministro de Salud, José Mansur, junto al equipo, hablaron sobre esto de la conectividad, ¿no?, en la salud, para transformar distintos espacios, en la salud, que llámense los centros de salud, también los recursos humanos, si son suficientes o no, para la atención, para las giras médicas, que suelen ser ya un poco más frecuentes, y porque es necesario. También se habló de infraestructura, con qué cuenta cada comunidad, y si es necesario reforzar algunos insumos en lo que hace a nuestra región, sobre todo en el departamento de Santa Catalina. Este encuentro permitió también definir soluciones concretas y un plan de trabajo conjunto y estratégico para mejorar la salud en esos lugares. Así que nos parece bien que se acerquen a distintos puntos de la provincia y en este caso mantener reuniones con los comisionados municipales de Cusicusi y Santa Catalina.
2: El territorio y la importancia de que los funcionarios estén ahí. Bueno, chicos, ahí nos avisa la producción. Gracias, Lu. Gracias, que tenemos conferencia de prensa de Javier a las 11. Recuerden, todos los martes vamos a intervenir en el programa por la conferencia de prensa del vocero Adrián Javier. Así que para adelante. Como última data para nuestra gente acá, queda última semana para la preinscripción para el trayecto de formación complementaria de analista programador universitario de la carrera de la Facultad de Ingeniería en La Quiaca, en La Puna. Así que atentos, zona La Quiaca, zona Tilcara, todos tienen tiempo. Última semana hasta el domingo 31 de julio de llevar adelante la preinscripción, que es online.
4: Online, ¿no? Así que tiene la chance de que no perdieron el año todavía, ¿no?
2: Pues no diga, después no diga. Sí, Fabri, ¿qué decís?
3: Bien, un poco hacer referencia a lo que va a ser esta jornada de asesoramiento que van a estar llevando a cabo en lo que es la localidad de Humahuaca, bajo el lema Energía Clara para Humahuaqueños, espacios abiertos de consulta vecinal. Consulta sobre la factura, para despejar dudas acerca también de lo que son los montos y asesoramiento energético. Esto se va a estar llevando a cabo en la jornada de hoy en el Hotel de Turismo de Tilcara, de Humahuaca, perdón, a partir de las 6 de la tarde, referentes de Codelco, con la doctora Alicia Chalave como principal representante, se va a encontrar allí en lo que es el Hotel de Turismo de Humahuaca para poder brindar lo que es consulta y asesoramiento a todos los vecinos, actividad gratuita, abierta a toda la comunidad, con el objetivo de brindar una mayor y una mejor lectura de lo que es la boleta de la luz. Lo que sí se les pide es que se acerquen justamente con las boletas para que les puedan ir comentando si es que debe realizar o no debe realizar el reclamo, si es que están pagando el precio acorde a no a lo que es el servicio de luz.
5: Hablando de energía, hay una interrupción programada del suministro para el día de mañana, miércoles 29, en Pampa Blanco. Recordamos que estas están programadas las interrupciones y puede ser que haya llegado un mail o un mensajito a su teléfono. Pampa Blanca, sin energía mañana, en el loteo La Esperanza, loteo San Expedito, loteo primero de agosto, van a estar de fiesta ellos pronto. También en Las Pichanas, Río Las Pavas y zonas aledañas. El horario de corte programado es de 9 a 14 horas aproximadamente.
2: Muy bien. Y no se me olvide nuestra gente de Purmamarca, que tenemos la visita del registro civil móvil, que estará mañana miércoles en aquella localidad. Así que atenta a nuestra gente de Purmamarca. Sí, sí, Fabri, adelante.
3: Renovación de documentos, certificado de nacimiento, certificado de residencia, si es que necesitan alguna copia de algún certificado de defunción, trámites varios que realiza lo que es el registro civil. Cambio de domicilio, son los que van a poder llevar a cabo allí en lo que es el registro móvil, en lo que es la localidad de Purmamarca. Decíamos en los títulos, el Instituto Universitario Provincial de Seguridad informó de que hasta el próximo 7 de agosto se extiende el plazo para lo que va a ser el ingreso 2027. Se recuerda de que para brindar una mayor accesibilidad, la preinscripción es mediante la plataforma TuJujuy, tu.jujuy.gov.ar. Allí con el usuario y contraseña van a poder realizar lo que es la preinscripción para formar parte de las carreras de grado y pregrado de oficiales y suboficiales de la policía de la provincia o del servicio penitenciario. Aquellos que deseen acercarse a consultar, Avenida Forestal 613 en el barrio Alto Comedero, de 7:30 a 13:30, en donde van a poder contar con asistencia y asesoramiento para completar lo que es la inscripción, o si no, Jujuy y Latina, ups@gmail.com para consultas o requisitos para la gente de capital o del interior. Hasta el próximo 7 de agosto se extiende lo que es el ingreso para lo que es el Instituto Universitario Provincial de Seguridad.
5: Recordarle, Fabri, que está destinada para hombres y mujeres de 18 a 30 años que aspiren a integrar el cuadro de oficiales y suboficiales, como bien lo decías. Y dentro de esto, bueno, hay que decirles que la inscripción es libre, gratuita y 100% virtual. Dentro de lo que los aspirantes deben tener en cuenta, que deben superar distintas instancias de evaluación, como el ser las psicológicas, médicas, físicas e intelectuales.
2: Muy bien, muy bien, muy bien. 10:57. Repasemos un par de mensajes, Moni, por favor, de nuestros oyentes, cerrando esto ahorita. ¿No? Se viene la conferencia de prensa del vocero presidencial, así que atento, atento con eso.
4: Por acá dice, buen día, quería mandar un mensaje para el paraje Torres, a mi mamá, decirle que ya salió, que esperen en el puente, un familiar, también mandarles el saludo para mi abuelita, para mi abuelo, decirle que todos estamos bien, que se me cuiden, firma Cintia. Nacional, quería mandar un saludito para Nazario Mamani, hoy está de cumpleaños, muchas felicidades, que Dios y la Virgencita la proteja siempre en todos lados. El saludo de Aparicia y familia. Muchas felicidades para Nazaria Mamani, está de cumpleaños. Buen día Nacional, mandar un saludo para mi mami Vero, que está en Ciénega de Paicones. Decirle que nosotros estamos bien, que no se preocupe por nosotros, que se cuide atentamente su nieto y su hijo, dicen por acá. Saludos Nacional. Para Canchuelas, a Nazaria Mamani, está de cumpleaños, que Dios y la Virgen la bendiga, larga salud y sabiduría, decirle que se anime a venirse del campo, gracias, 3885478095.
2: Muy bien, muy bien. Como algunas novedades de la frontera, contarles chicos, que se viene un nuevo binacional de... mejor dicho, se viene una nueva fecha del Campeonato Nacional de Ciclismo en Bolivia y ha sido elegida el sur, Bolivia, el sur, así que se va a llevar a cabo en Santa Cruz y será el 2 de agosto. Y otra que ayer anunciaban, estábamos nosotros detrás del contacto para poder ponerlos al aire, anunciaron una edición de la Feria del Libro Villazón 2026, que espera ser uno de los eventos literarios más fuertes del año, así que fue anunciado ayer por la tarde y si podemos hoy vamos con algunos detalles.
4: Bueno, ahí estamos. Después se viene la feria nuestra, ¿no?
2: Después se viene nuestra, se viene Manca, se viene todo lo que tenemos aquí. Chicos, vamos esperando la tandita de las 11, el mensaje de Javier y nos encontramos luego aquí en este contacto diario que se llama La Mañana de Nacional.
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1: 11 de la mañana en la República Argentina. En minutos comienza la conferencia de prensa del vocero presidencial, Hernán Mundo.
2: En Casa Rosada se espera el inicio de la conferencia de prensa a cargo del vocero presidencial, Adrián Rabier. Como sucede cada martes, habrá una introducción con temas de gestión por parte del portavoz del gobierno, a lo que luego se van a agregar las respuestas a las preguntas de la prensa acreditada. Fuentes oficiales adelantaron que Rabier le pondrá día y hora a la cadena nacional en la que durante esta semana el presidente Milei dará detalles del envío al Congreso del proyecto de ley de reforma de la Carta Orgánica del Banco Central.
1: El petróleo se convirtió en el principal producto de exportación del país, desplazó a la soja y al maíz en el primer semestre del año y las ventas al exterior superaron los 4.600 millones de dólares. Así lo informó el Instituto Argentina Grande, que publicó un documento elaborado con datos del INDEC. La información del deporte con Damián Zárate.
3: Solamente falta la confirmación de la Federación Italiana de Fútbol, pero Roberto Mancini se va a convertir en el entrenador buscando volver a la Copa del Mundo luego de tres ausencias. Recordemos que Roberto Mancini ya fue entrenador de la selección azzurra entre el 2018 y el 2023, conquistó la Eurocopa 2020, pero también falló en el intento de ir al Mundial 2022.
1: El estado del tránsito con Romina Wiener.
4: Buena circulación en el complejo Zárate Brazo Largo, ruta nacional 12 del Mercosur. Sigue reducida la circulación la ruta nacional 14 a la altura de Federación con un siniestro vial en el kilómetro 300. Precaución. Además, en Tierra del Fuego, en la ruta nacional 3, en diferentes sectores, calzada con hielo y banquinas con nieve. Ser precavidos al circular.
1: En Resistencia Chaco, donde nos escuchás por AM620 y la temperatura es de 26 grados 4 décimas, se registran tormentas aisladas. En Buenos Aires, la marca actual 15 grados 3, la humedad 93%, el cielo está cubierto.
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0: También quiero felicitar a la sociedad rural por este nuevo aniversario. El día domingo el presidente Javier Milei ofreció un discurso donde le devolvió al campo el lugar que merece como protagonista en la historia argentina. Este gobierno le ha quitado el pie de la cabeza al campo. Este gobierno ha desregulado cantidad de cosas, ha quitado el cepo cambiario, ha terminado con la brecha cambiaria, ha reducido derechos de exportación, ha soltado precios, en cierto modo, ha eliminado precios máximos que han permitido que hoy tengamos un despertar para las economías regionales. El campo, en cierto modo, decimos que es federal, porque genera grandes noticias, buenas noticias, para el interior del país, que lo necesitaba, y en cierto modo puede generar, digamos, situaciones beneficiosas para el interior del país y, en todo caso, generar también alguna movilidad de factores productivos hacia el interior del país. Al respecto, hoy queremos anunciar más de 290 mercados abiertos y reabiertos en el primer semestre de 2026. Argentina sigue fortaleciendo su presencia en los mercados internacionales. Es un trabajo coordinado entre la Secretaría de Agricultura, Ganadería y Pesca, junto con SENASA y la Cancillería. Durante el primer semestre de 2026 se concretaron 24 nuevas aperturas y 268 reaperturas de mercados, impulsando las exportaciones agroindustriales y la inserción internacional. En otras palabras, llevamos 292 mercados abiertos y reabiertos en el primer semestre de este año. Con estos avances, ya son 580 los mercados abiertos para las exportaciones argentinas durante la actual gestión. Para entender su importancia, abrir un mercado es como habilitar una autopista. Crea el camino para que las empresas del sector privado puedan llegar con sus productos a nuevos destinos y ampliar sus oportunidades de exportación. Entre las aperturas más destacadas se encuentran los mercados para embriones bovinos en Filipinas, carne bovina enfriada con hueso en Paraguay, cítricos en El Salvador y preparaciones de carne en Perú, entre otros. Estas acciones responden al objetivo central de la gestión: aumentar las exportaciones, mejorar la inserción internacional y facilitar el proceso exportador. Dentro de esta introducción también quisiera aclarar un tema que fue objeto de confusión en los últimos días. Se trata del acuerdo comercial con los Estados Unidos, que no solo mantiene los aranceles relativamente bajos para nuestro país, sino que además agrega posiciones con arancel cero para nuevos productos. Gracias a la excelente relación bilateral entre la Argentina y los Estados Unidos y el trabajo articulado del Gobierno Nacional bajo el mandato del Presidente, Argentina continúa siendo el único país de Sudamérica en el tramo arancelario más bajo para el comercio con Estados Unidos, además de contar con aranceles cero para varios productos. Bajo el nuevo esquema arancelario de nuestro socio comercial, la mayoría de los países pasarán a abonar un arancel del 12,5% por los productos que quieran exportar al mercado estadounidense. Sin embargo, la Argentina, gracias a las gestiones del gobierno, consiguió un arancel preferencial de hasta el 10%, además de la eliminación de los aranceles para 1.675 posiciones argentinas ya acordadas en febrero. Esto nos posiciona como uno de los socios comerciales más competitivos de la región. Uruguay, Chile, Colombia y Perú pagarán aranceles de 12,5% y Brasil hasta 37,5%. Estas ventajas se complementan con una cobertura adicional de otros 537 posiciones que ingresarán sin arancel a los Estados Unidos. Entre ellas se destacan las carnes bovinas, café, té y mate, las semillas oleaginosas, el cobre y los químicos inorgánicos, entre otros. Se mantendrá también la cuota de 100.000 toneladas para las exportaciones de carne argentina y la misma ingresará a los Estados Unidos sin arancel alguno. Este nuevo esquema solidifica la oportunidad argentina de comerciar con Estados Unidos y le ofrece previsibilidad a las exportaciones. Al motor del campo, como saben, se agrega la energía, en este caso con un nuevo récord en hidrocarburos. La producción de hidrocarburos alcanzó en junio niveles que no se registraban desde hace más de 20 años. Alcanzamos una producción récord de petróleo de más de 914.000 barriles diarios, lo que representa un crecimiento interanual del 17%. El motor indiscutible de esta producción es Vaca Muerta, que no solo rompió sus propias marcas en la extracción de crudo, alcanzando los 633.4 miles de barriles diarios, sino que también logró un récord histórico en gas no convencional, superando los 97 millones de metros cúbicos por día. Estos resultados confirman el impacto directo de las inversiones, la eficiencia operativa y el rol estratégico de la cuenca para el desarrollo energético. Vamos a hablar de turismo. El turismo internacional fue récord y gracias a su saneamiento, Aerolíneas se expande. Sin previaje, sin estímulos de corto plazo, sin la ventaja de ser un país hiperbarato por sus niveles de pobreza, el turismo internacional no limítrofe fue récord. Esto muestra que es un mito que Argentina debe estar regalada para atraer turismo de todo el mundo. Durante el primer semestre de 2026, la llegada de turistas de países no limítrofes alcanzó la cifra récord de 1.430.000 visitantes. Se trata del mayor registro en los últimos 25 años. Del total de 3 millones de turistas que recibimos en el primer semestre, casi la mitad vinieron de países no limítrofes como Estados Unidos, España y Perú. Esto implica un aumento significativo si comparamos con 2023, año récord anterior, donde 2/3 del turismo venía de los países vecinos. La estabilidad macroeconómica, la seguridad ciudadana, la política de cielos abiertos, que incorporó nuevas rutas aéreas y la facilitación de visados para ciudadanos de China, India y República Dominicana, entre otros países de origen, explican los buenos resultados del sector turístico. Una mayor oferta de vuelos internacionales es esencial para facilitar el acceso de visitantes extranjeros. En ese sentido, gracias a la política de cielos abiertos que desreguló el sector aerocomercial, se autorizaron unas 80 nuevas rutas internacionales y de cabotaje desde el comienzo de la gestión. Un ejemplo de las nuevas rutas que se incorporaron es el vuelo desde China con escala en Nueva Zelanda, hoy el tramo más largo del mundo. Además, en el marco de la política de apertura aerocomercial, se firmaron 63 acuerdos bilaterales de servicios aéreos con países de América, Europa, Asia, África y Medio Oriente. Producto de las políticas de cielos abiertos, durante el primer semestre de 2026 se registraron 193.900 movimientos aéreos totales, un 10% más que en 2024 y un 7% por encima de 2023. Este crecimiento refleja una mayor oferta de vuelos y una red aerocomercial en expansión. También destacan las estrategias de promoción turísticas impulsadas desde el Instituto Nacional de Promoción Turística en coordinación con la Jefatura de Gabinete, como la campaña internacional Argentina Freedom Lives Here, que forman parte de Visit Argentina. La campaña iniciada en septiembre de 2025 alcanza a 18 mercados estratégicos y está disponible en 9 idiomas, contempla una combinación de acciones presenciales y digitales, donde ya tuvo 405 millones de visualizaciones. Otra novedad importante en materia de turismo es la incorporación de 20 nuevas aeronaves en Aerolíneas Argentinas. Se trata del mayor plan de renovación de flota de la última década, que se concretará entre 2027 y 2031 de manera progresiva. Las nuevas aeronaves se utilizarán para vuelos internacionales y de cabotaje. Se van a incorporar 6 Airbus A330neo, 8 Boeing 737 MAX 10 y 6 Boeing 737 MAX 8. Con el recambio de aviones, la compañía va a aumentar un 10% la capacidad de asientos ofrecidos. El programa financiado íntegramente con recursos propios, gracias al superávit operativo que la empresa obtuvo en 2024 y 2025, permitirá renovar el 25% de la flota total y el 60% de la flota de largo alcance. Cabe recordar que en 2025 las cuentas de la compañía arrojaron un resultado positivo de 120.7 millones de dólares y en 2024 de 56.6 millones de dólares. Además, el año pasado, por primera vez desde su reestatización, la empresa no recibió transferencias del Estado Nacional. En contraste, hasta la llegada de este gobierno, la compañía le costó a los argentinos más de 8 mil millones de dólares. Gracias a su saneamiento, la empresa ahora puede incorporar nuevas aeronaves para mejorar su servicio. Procedimiento de mediación prejudicial en materia de salud. Hoy quiero contarles un caso paradigmático. La implementación del procedimiento de mediación prejudicial en materia de salud, más conocido como PROMESA. Este mecanismo, en simples palabras, implica una instancia de mediación entre los usuarios y las obras sociales, prepagas o entidades de seguro nacional de salud para resolver los conflictos de manera rápida, ágil y efectiva, sin necesidad de ir a juicio. Durante mucho tiempo, los reclamos contra obras sociales y prepagas solo podían resolverse por la vía judicial. Eso generaba un doble problema. Por un lado, obligaba a los ciudadanos a afrontar procesos largos y costosos con trámites, presentaciones, visitas a oficinas públicas y honorarios profesionales para resolver cuestiones vinculadas con su salud. Por el otro, saturaba la justicia con miles de expedientes que demoraban años en resolverse. Los números reflejan con claridad esa realidad. Entre 2011 y 2018, los amparos en materia de salud pasaron de 1.130 a 5.474 causas en apenas 7 años. Se quintuplicaron. Y la situación siguió agravándose. En 2024, la cantidad de acciones judiciales contra los agentes de seguro de salud fueron 10.840, casi el doble que en 2018. Desde la puesta en marcha de PROMESA, en septiembre de 2025, más del 40% de las disputas que habrían derivado en amparos judiciales costosos y lentos se resolvieron por la vía consensuada. Además, el programa demostró una gran efectividad en áreas críticas donde la gente necesita soluciones urgentes. En el caso, por ejemplo, de los reclamos sobre coberturas y prestaciones médicas o en discapacidad, donde casi el 50% de las mediaciones hoy evitan la vía judicial. Esto significa una resolución de conflictos más veloz, que redunda en una mejora en la calidad de vida de los ciudadanos. El promedio de resolución de los casos por esta vía es de 17 días. Como resultado, PROMESA se consolida como una alternativa cada vez más elegida. La cantidad de casos mensuales resueltos por esta vía pasó de un promedio 26 por mes en 2025 a más de 80 por mes hacia mediados de este año. Esto se suma a otras medidas que el gobierno ya ha tomado para mejorar la relación de los ciudadanos con los servicios de salud. Libertad de elección, a partir del decreto de necesidad de urgencia 70 de 2023, los beneficiarios pueden elegir libremente su obra social o prepaga sin la obligación de permanecer un año en la entidad que les corresponde por su actividad. Fin de la triangulación, se eliminó la intermediación entre obras sociales y prepagas de los aportes de los usuarios. Ahora van directo a la gente del seguro de salud, evitando triangulaciones y garantizando mayor transparencia. Devoluciones de aportes. Se derogó el artículo 12 de la resolución 2400 de 2023 de la Superintendencia de Servicios de Salud, que permitía a las prepagas quedarse con el excedente de los aportes de los trabajadores. Gracias a esta derogación, miles de millones de pesos regresaron a manos de 1.800.000 contribuyentes. Para este gobierno es fundamental facilitarle cada día más la vida a los ciudadanos. Durante años, distintos gobiernos fueron acumulando capas y capas de burocracia que solo significaron una pérdida innecesaria de tiempo y dinero para la gente. Por eso, desde el primer día, trabajamos en erradicar todo proceso que entorpezca la vida cotidiana y la puesta en marcha de PROMESA va en esta línea. Nuevo protocolo de bienestar animal para los perros de las Fuerzas Federales de Seguridad. La República Argentina aprueba el primer protocolo de bienestar animal para los canes pertenecientes a las Fuerzas Policiales y de Seguridad Federales en nuestro país. Esto significa que de ahora en adelante los integrantes de las Fuerzas del Orden deberán cumplir con criterios uniformes de cuidado, manejo y protección de los animales de apoyo profesional, reconociendo así su derecho a una vida digna. Además, fija principios e indicadores como salud, comportamiento y vínculo humano-animal para evaluar y controlar su efectivo cumplimiento. Los perros de la policía cumplen un rol fundamental en el trabajo diario de las fuerzas. Todos los días, un total de 858 perros realizan diversas tareas que permiten velar por la seguridad de todos los argentinos, como detección de narcóticos, detección de explosivos, rastreo y rescate de personas con vida, búsqueda de restos humanos y control de disturbios, entre otros. Ellos merecen un cuidado y acompañamiento a la altura del servicio que le están brindando a los argentinos. Gracias a este trabajo de la División de Canes, el año pasado Argentina logró un récord histórico de incautaciones de cocaína con un total de 13.476 kilos. También es de detectar el papel del perro Bart, perteneciente a la agrupación de perros de guerra de las Fuerzas Armadas, quien logró rescatar con vida de entre los escombros a dos niños venezolanos tras el terremoto ocurrido en Caracas, en el marco de una misión especial. Estas son solo algunas de las hazañas que protagonizan los escuadrones de canes de nuestras fuerzas. Pasamos a vacunación antigripal. Queremos compartirles que este año hay más personas inmunizadas contra la gripe que en 2025 y más dosis aplicadas que en la misma semana del año pasado, con mejores niveles de cobertura en los grupos priorizados. En total son 5.683.310 dosis aplicadas en 2025 contra 6.019.498 en la presente campaña, lo que presenta una variación del 5,9%. Esto es el resultado del trabajo coordinado del Ministerio de Salud con las provincias, que son las encargadas de la aplicación de las dosis en la población objetivo. Personas mayores, embarazadas, niños de 6 a 24 meses, personal de salud y personas con factores de riesgo. Nación adquiere las vacunas y se encarga de la logística. Luego las provincias son las responsables de aplicar las dosis a la población. Este año se aplicaron más cantidad de vacunas tras adelantarse 3 semanas la campaña de vacunación. Esto se suma al importante avance en la cobertura de las 5 vacunas principales del calendario 2025 respecto al año anterior. BCG, 6.4 puntos porcentuales. Hepatitis B neonatal, más 9 puntos porcentuales. Quíntuple, primera dosis, más 6.9 porcentuales. IPV, primera dosis, más 6 puntos porcentuales. Neumococo, primera dosis, más 5.6 puntos porcentuales, ¿no? Son los incrementos. Además, estas 5 vacunas ya superan el 90% de cobertura de su población objetivo. BCG, 93,5%, hepatitis B neonatal, 92%, quíntuple, primera dosis, 91,6%, IPV, poliomielitis, primera dosis, 91,3%, neumococo, primera dosis, 90,1%. Por esta razón, quienes afirman que este gobierno no cumple con el calendario nacional de vacunación, falta a la verdad. Los datos demuestran lo contrario. El calendario se sostiene y la adquisición y distribución de las vacunas están garantizadas por el Ministerio de Salud de la Nación. Pasamos a este tema de Starlink en ACOM. Este es un tema que el presidente Javier Milei mencionó en la sociedad rural, en el evento del día domingo. Queremos ampliar un poco la información que se ofreció allí porque creemos que es de enorme relevancia. Bueno, con frecuencia el presidente Javier Milei agradece a Elon Musk por sus innovaciones como Starlink, que ha permitido que desde cada rincón de la Argentina las personas se puedan conectar a Internet. En relación con esto, hoy damos un paso histórico para reducir la brecha digital en la Argentina. Gracias a un trabajo conjunto entre ENACOM y Starlink, vamos a llevar Internet satelital de alta velocidad a 6.000 escuelas rurales y zonas aisladas de todo el país, muchas de las cuales hoy tienen una conectividad muy limitada o directamente no cuentan con acceso a Internet. Esto significa que cientos de miles de estudiantes y docentes, tanto de escuelas estatales como de escuelas privadas de cuota cero, van a poder acceder a herramientas digitales, contenidos educativos y nuevas oportunidades de aprendizaje sin que el lugar donde viven sea un obstáculo. El proyecto se apoya en un modelo de cooperación entre el sector público y el privado. Starlink realizará un aporte de 6.000 kits completos de conectividad satelital, incluyendo los equipos, los accesorios, la logística y 2 años de servicio de Internet prioritario de ultra baja latencia, con capacidad de hasta 5 terabytes de consumo por establecimiento. Esta contribución representa una inversión cercana a los 10 millones de dólares. Por su parte, el Fondo del Servicio Universal, administrado por ENACOM, aportará alrededor de 12 millones de dólares para financiar el tercer año de servicio, la instalación de los equipos, el soporte técnico y el monitoreo de toda la red. En conjunto, el proyecto moviliza una inversión de aproximadamente 22 millones de dólares. La implementación se realizará en coordinación con la Secretaría de Educación del Ministerio de Capital Humano, que trabajará junto a las provincias y los municipios para identificar y georreferenciar cada establecimiento educativo que será incorporado al programa. El objetivo es simple, pero transformador. Que ningún estudiante quede aislado por falta de conectividad. Queremos que la tecnología llegue hasta el último rincón del país y que todos los chicos tengan las mismas oportunidades para aprender, crecer y desarrollar su futuro, sin importar dónde hayan nacido. Pasando a la gestión del Ministerio de Defensa, seguimos trabajando en revalorizar a nuestras Fuerzas Armadas. En este sentido, me complace informarles que, por primera vez en 16 años, las Fuerzas Armadas Argentinas conducirán las operaciones especiales del Panamax. Se trata de un ejercicio conjunto donde fuerzas de distintos países del continente americano se exponen a situaciones de alta complejidad para perfeccionar sus respuestas frente a amenazas transnacionales, sabotajes, ataques cibernéticos y acciones contra infraestructuras estratégicas. Además, los agentes ejercitan la toma de decisiones en escenarios de extrema presión y condiciones adversas. El ejercicio está organizado en 4 componentes: terrestre, naval, aéreo y de operaciones especiales. Los 3 primeros se realizan de manera virtual desde los Estados Unidos, mientras que el componente de operaciones especiales tendrá lugar en el terreno físico en Panamá. La Argentina tendrá a su cargo la conducción conjunta de este componente, integrado por fuerzas especiales de distintas naciones. Para tomar dimensión de la complejidad de estos ejercicios, uno de ellos simula un ataque a la cadena de suministros y de operaciones del Canal de Panamá, ante el cual los agentes deben planificar y ejecutar su defensa mediante incursiones en helicóptero, operaciones en barcos sobre la costa del Pacífico y asaltos a objetivos, tanto en la selva como en la costa. Este es un testimonio más de la revalorización de las Fuerzas Armadas en esta gestión. Durante décadas, las fuerzas fueron despreciadas material y simbólicamente por parte de la política. Las despreciaron en su rol constitucional, en materia salarial y en materia de equipamiento. Una situación trágica que estamos revirtiendo. Panamax tiene como antecedente el ejercicio Daga Atlántica, el primero entre las fuerzas especiales de Argentina y estadounidense, una de las fuerzas especiales más prestigiosas del mundo. La actividad se realizó en el mes de junio en distintos puntos del país e involucró a más de 350 efectivos. Además, la Armada Argentina realizó el ejercicio PASEX, mediante el cual el destructor ARA La Argentina y la corbeta ARA Rosales se integraron a la flota del portaaviones nuclear USS Nimitz de Estados Unidos. Además, como ya hemos comentado, ya se adquirieron 24 aviones cazas F-16, de los cuales los primeros 6 llegaron en diciembre de 2025, 4 aviones de patrulla marítima P-3C Orion y blindados 8x8 Striker, con los primeros 8 ya entregados, y las Fuerzas Armadas ya cuentan con el plan ARMA, mediante el cual el 10% de lo recaudado por las privatizaciones se va a destinar a financiar la compra de equipamiento militar. Esto es el reflejo del liderazgo argentino en la región, en todas sus áreas. En materia de defensa estamos volviendo a tener protagonismo a partir del liderazgo en el Panamax. En materia de seguridad nacional hemos recibido el reconocimiento de la CIA estadounidense por haber creado el Centro Nacional Antiterrorista, un organismo modelo en la región para prevenir el crimen organizado. En relaciones internacionales, el país ha sido uno de los principales impulsores de un Mercosur abierto al comercio que se cristalizó con la firma del acuerdo Mercosur-Unión Europea. En materia de desregulación, tiempo después de la creación del Ministerio de Desregulación y Transformación del Estado, el gobierno estadounidense creó el Departamento de Eficiencia Gubernamental, el cual comparte la tarea de eliminar burocracia innecesaria. La única forma de hacernos respetar en el concierto de las naciones es volviendo a ser una nación rica y respetada en el mundo. Ahora sí, escuchamos sus preguntas. Respetemos las reglas acordadas, Recuerden que es una pregunta para cada periodista. De aquí en más, si hacen más de una pregunta, les responderemos solo una.
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0: mañana, 30 minutos en la República Argentina. Reforma de la Carta Orgánica del Banco Central. El vocero presidencial Adrián Rabier anunció que el presidente Javier Milei explicará los detalles por cadena nacional.
1: El presidente Javier Milei realizará una cadena nacional el próximo jueves a las 20 horas para explicar los ejes de la reforma a la Carta Orgánica del Banco Central. Como saben, es un tema fundamental para este gobierno porque el principal mandato que nos han dado tiene que ver con bajar la inflación. Y estos cambios en la Carta Orgánica atacan este flagelo que ha condenado a la Argentina y a los argentinos durante demasiado tiempo.
0: Intenso, nueva audiencia por la desaparición de Loan en Corrientes. Desde Radio Nacional Santo Tomé nos informa Nerina Álvarez.
2: Se reanudaron las audiencias en el marco del juicio por la presunta sustracción de Loan, Danilo Peña, y la jornada comenzó con un fuerte cruce entre el abogado de Elizabeth Cutaya, el doctor Baqué, la fiscalía y el tribunal. El planteo de la defensa apunta a una causa iniciada en el 2024, cuestionando que se haya vuelto a citar a testigos que habían declarado durante la investigación. Además, sostuvo que aún no tuvo acceso al expediente y al ser consultado por la prensa, el doctor Leiro, quien adhirió al planteo junto al resto de las defensas, aseguró que no se trata de una maniobra dilatoria, sino un planteamiento totalmente justo.
0: Intenso movimiento turístico en el Aeroparque Porteño. Miriam Mariotto.
3: Sin demoras ni cancelaciones en el Aeroparque Porteño. En esta segunda semana de vacaciones de invierno, muchas personas eligen el sur de la Argentina, también varios, el centro y norte del país, para pasar unos días de vacaciones. Algunos los países limítrofes, como en este caso Santiago de Chile.
4: Esperamos pasarlo muy bien, nos vamos a Santiago de Chile. Voy con mi hijo y una mamá amiga con su hija, que son compañeros de colegio, tienen 14.
0: En Buenos Aires la temperatura 17 grados 4 décimas, la humedad 79%, cielo parcialmente nublado.
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0: Este tema se lo vamos a dedicar muy especialmente para Santiago Tobías, que hoy está cumpliendo 9 años, y se lo dedica a este tema especial de Los Piojos con Canción de Cuna. Su abuela, que es Rosa, nuestra amiga, que siempre nos escucha aquí en la radio, está en Reyes escuchando hasta ahora, y de parte de su mamá Florencia. Para Santiago Tobías, que cumple un añito más de vida, 9 añitos, te mandamos un abrazo enorme, saludos de tu familia, y este tema iba dedicado para vos.
1: Te aviso que desde la Puna se largó el vientito, ¿eh? Se largó el vientito, el anuncio del servicio meteorológico se está cumpliendo y ya tenemos la presencia del viento de del sector.
2: Dicen acá del sector oeste.
1: Sudoeste. Sudoeste, ahí está, sudoeste. Así que bueno, vamos a ver cómo sigue la cosa.
3: Muy bien, por aquí viento no tan fuerte, totalmente despejado, la verdad es que está bastante agradable esta jornada de día martes.
0: 21 grados la temperatura,
3: sí,
0: hasta ahora.
3: 21 grados ya.
0: 37% la humedad. A hidratarse, la gente que está por aquí, por la capital jujeña, esta región de valles, alrededores, que nos va a hacer mucha falta. Y tanto es así, Iván, que yo creo que la máxima la vamos a superar. Dice 28 grados, pero vamos a superar, me parece, como estamos en este camino de la temperatura y el viento norte que nos está acompañando, vamos a ir a superar la máxima estimada del día de hoy, que marca 28, y el pronóstico sigue indicando cielo algo nublado que va a estar en la mañana, el sol que nos acompaña, y parcialmente nublado en lo que va a ser la tarde-noche. La luna estuvo espléndida, espectacular aquí en la capital desde ayer en la tarde, esta mañana, no sabes, un paisaje bellísimo, con un clima que está acompañando en este tiempo como un veranito que se nos adelantó de pronto, ¿no?
1: Alucinante, alucinante, chicos, alucinante. Y acá en la Puna jujeña no saben que los últimos días nos ha dado esa linda cosa rara de tener mañanas muy soleadas con la luna presente, con la luna, los dos astros ahí, así que estamos con eso. 11:40, tenemos novedades con Darío, chicos, ¿por qué? Porque la Quiaca vivirá una edición más de la Semana del Abuelo, y nos vamos con la información. Darío, adelante, adelante.
4: Bien. Vamos a hablar con la hermana Pascuala, la profe Katy, porque se aproxima una edición más de la Semana del Abuelo, edición número 24, y ya tienen el programa completo de actividades, así que vamos a saludarlo a la hermana Pascuala, que nos va a comentar, obviamente, el lema y las diferentes actividades. Hermana, ¿cómo le va? Muy buenos días.
5: Buenos días a todos, acá junto con la profe Katy, laica mercedaria de la caridad, tenemos la dicha y la alegría de presentar, ¿no?, de presentar esta edición del abuelo. Este año es la 24 edición, la 24ª edición de la Semana del Abuelo. Entonces, hoy largamos ya con todos los preparativos que venimos haciendo, y hacemos llegar a toda la comunidad de La Quiaca y a más allá, con esta actividad, ¿no? Con esta actividad de acordarnos, de estar, y de estar sobre todo cerca de nuestros abuelos, ¿no? No solamente con el hogar de ancianos, sino también con todas nuestras realidades de La Quiaca, ¿no? Nuestras casas, nuestros hogares, que le hagamos una semana hermosa del abuelo, recordando a los abuelos. La semana es del 3 al 9 de agosto, ¿no? Es la Semana del Abuelo. Entonces, después que vamos a ir diciendo en qué consiste esta Semana del Abuelo y quiénes son los que están invitados concretamente a esta Semana del Abuelo en el hogar de ancianos.
6: A partir del día de hoy empiezan a salir las invitaciones,
5: ¿eh? Así es. Nosotros hoy con Katy vamos a salir a entregar las notas a todas las instituciones al cual nosotros tenemos presente en nuestra programación. Vamos a entregar las notas a los directivos, a todos los que son responsables de cada institución, y también el programa, ¿no? Hay un programa que es de lunes a viernes, que tienen ellos la participación. El lunes solamente es la inauguración de la Semana del Abuelo, que sería el día 3, que comienza.

0: visitarlos, estar con ellos un momento. En esta semana también una fuerte participación serían de todas las escuelas, ¿no? Hacer eco en los directores, en los docentes, en los profesores, el poder que todos los jóvenes y niños puedan acercarse, ¿no? Va, en la construcción de su personalidad, esto va a ser muy importante, como refirió la hermana, por el tema de que hacer alusión precisamente a nuestro lema. El lema elegido para esta semana es: no los dejemos en el olvido. Fueron el sostén de lo que hoy somos. Muchas veces nos pasa a todos en ese devenir del trabajo constante. Olvidamos a veces padres, abuelos, que son la razón y nos dieron el lugar y nos permitieron estar con solo el hecho de darnos la vida, de estar donde estamos, de ser quienes somos. Entonces es muy importante, ¿no?, llamar a la reflexión. Y bueno, los profesores están más decirlo que en la escuela. Ellos saben de que esto es una construcción de valores, ¿no? Muchas veces el conocimiento, el niño, el joven lo podrá tener, pero la construcción del valor que le va a servir para todas las actividades de la vida, este es un muy buen momento, un muy buen espacio de apertura para la construcción de esos valores que son tan importantes en nuestra sociedad.
1: Y ya hay cronograma para que las instituciones más o menos vayan sabiendo qué día, ¿no?, los están invitando, hermano.
2: Sí, así es, ¿no? Para ustedes saben que, mire, 24 años que llevamos nosotros con esta actividad, ¿no? Y ha sido muy bueno, porque eso es una semana, como dijo la profe, ¿no? Es una semana para intensificar, pero después el hogar está abierta las puertas para todas las instituciones, no importa que no sea dentro de la semana. Entonces, nace esta semana del abuelo por la indiferencia que muchas veces a veces hemos tenido, ¿no? Entonces, 24 años ha crecido muchísimo. La gente conoce ya, no pasa el hogar tan desapercibido. Pero estos últimos hemos visto un poco, hemos dejado la participación por muchas actividades a lo mejor. Entonces, queremos recuperar esto, si esto hoy también tiene fuerza, sentido, sino también tendremos que mirar de otra manera, como decía, para construir estos valores, sobre todo en los niños, ¿no? En los niños, en los jóvenes, en los adolescentes, que es importante la figura de un abuelo en nuestra vida. Entonces, por eso, nosotros este año vamos a poner toda nuestra fuerza para motivar. Y si vemos que no hay así tanta participación o escucha ante esta invitación, veremos qué podemos hacer, ¿no? Entonces, pero que la misma sociedad de la que acá nos tenemos que cuestionar, tenemos que pensar nosotros mismos. Entonces, para esto nosotros tenemos en cuenta todas las instituciones. El día lunes es la apertura de la Semana del Abuelo con un acto, ¿no? Un acto de inicio, que en palabras alusivas de los laicos, palabras alusivas a la fecha de la hermana Pascuala, también están la bendición del obispo, quiera Dios que pueda venir. Después tenemos números artísticos preparados por las profes del apoyo escolar, de los niños, y después tenemos un refrigerio, ¿no? Entonces, eso sería el primer día. Después, los otros días están invitadas la Escuela de Frontera número 1, la Escuela 440 Batalla de Quera, Escuela 404 Domitila Cholele, la Escuela Técnica, la Escuela Normal Primaria, la Escuela Normal Nivel Medio, la Municipalidad de La Quiaca, Consejo Deliberante, Banda de Música, Banco Nación, Banco Macro, Escuela 86, Hipólito Yrigoyen, la Escuela Robótica, la Escuela 113, la Escuela de Minas, Jardines de Infantes, el IES, Hospital Jorge Uro, PAMI, Centro de Jubilados, Radio FM, Canal 6, Cooperativa Telefónica, la Escuela de Comercio número 1, Centro de Día, Jardines de Infantes otra vez, Escuela de Música, Javier Pantaleón, Escuela 463, Padre Jesús Olmedo, Policía de la Provincia, Gendarmería Nacional, Policía Federal, Bomberos, Aduana Nacional, SENASA, Radio Nacional, paseo por las calles de La Quiaca por los taxistas, la Escuela Papa Francisco, Parroquia de La Quiaca, Pastoral Juvenil, Instituto Miriam Gloss. Ellos son todos los que están. Va a llegar las notas a las instituciones, especialmente los nombramos. ¿Por qué? Porque muchos nos dicen, no, es que no recibimos la nota. Y entonces todas las notas están preparadas y hoy vamos a salir con la profe a entregarlos a los directivos coordinadores de las instituciones.
1: Hermana, ¿cuál es el horario que se pueden acercar las diferentes instituciones a visitar a nuestros abuelos?
2: Sí, mira,

0: a partir de las 10 de la mañana ya pueden venir hasta las 11:30 de la mañana, ¿no? No importa que se sobrepongan, o sea, se puedan juntar dos instituciones, igual todos vamos a ir saludando, y hoy sobre todo nuestros abuelos están tan dependientes, están tan viejitos, que de verdad necesitan la cercanía, ¿no? Entonces, de ese horario. Y en la tarde, a partir de las 2 de la tarde, ya pueden estar hasta las 4:30 de la tarde. Así que bueno, ellos organizan, ellos ya saben, ¿no?, cómo organizan, preparan sus regalitos a los abuelos para homenajearles a ellos.
1: Institución que no pueda venir, se comuniquen con ustedes para poder informar, ¿no?
0: Así es, que se comuniquen con nosotros o con alguno de los laicos, porque muchos preguntan qué podemos llevarlo, qué necesitan los abuelos. Entonces, que nos pregunten a veces, ¿no?, que es importante eso, que si le quieren invitar para comer algo, bueno, entonces... que nos pregunten qué más o menos podemos hacer, qué pueden traer, o si algún regalito que le quieren hacer. Bueno, nosotros sabemos qué es lo que más se necesita, entonces le podemos decir.
1: Hacemos la invitación nuevamente.
0: Bueno, hacemos esta invitación y por favor, que este año, en la Semana del Abuelo, podamos participar, que ahí estamos todos, ¿no? Están las maestras del apoyo escolar, están los laicos mercedarios de la caridad, están las animadoras y los padres de la infancia misionera, y todo el personal de servicio del hogar de ancianos, con el personal de enfermería, estamos todos abocados a esta preparación. Entonces, cualquiera que tenga dudas, pregúntenle a ellos y solo agradecerles y hacerles que participen. Que esta vez participen, por favor, no los dejemos solos, no los dejemos en el olvido a nuestros abuelos, ¿no? Que ellos fueron el sostén de lo que hoy nosotros somos.
1: Muchísimas gracias.
0: Bueno, muchas gracias.
2: Bien, presentada entonces la edición número 24, decimos cuarta edición de la Semana del Abuelo, que vamos a tener de el 3 al 9 de agosto. O sea, la próxima semana será una semana completa de actividades acá en el hogar de ancianos.
3: Ahí tenemos, chicos, la presentación entonces desde La Quiaca con las Hermanas Mercedarias de la Caridad en el hogar de ancianos, de una edición más de la Semana del Abuelo.
4: Excelente, excelente. Una semana que también va a tener la participación de varios, entre ellos ustedes allí con Radio Nacional. Le cambio de tema. En los títulos le había dicho si estaba interesado por ahí dentro de lo que era la subasta. Ministerio de Hacienda y Finanzas dio a conocer lo que es la subasta pública electrónica de vehículos en desuso que se encuentran provenientes de lo que es policía de la provincia. Del 3 al 12 de agosto, desde las 10 de la mañana del 3 de agosto hasta las 10 de la mañana del 12 de agosto, los interesados podrán ingresar a subastas.jujuy.gov.ar. Allí van a ver cuál es todo el parque automotor que se encuentra a disposición de lo que es la subasta, y va a poder utilizar obviamente para poder hacer una oferta si es que le interesa alguno de lo que son estos vehículos. Procedimiento utilizado para la venta, liquidación o remate de bienes que se encuentran fuera de circulación, que están en posesión de lo que es el Estado provincial. Así que si estabas buscando una motito, Iván, si estabas con ganas de buscar ahí un auto, camioneta, lo que estoy viendo, desde el 3 de agosto, subastas.jujuy.gov.ar.
3: Bien ahí, porque si no los depósitos están llenos y de ganas.
4: Están a pleno.
3: Hay que buscarle. Sí, sí, claro, sí. Claro, hay que buscarle ahí un ingresito a todo eso. 11:52, estamos en Nacional. ¿Qué dice Moni?
5: Bueno, por acá nos dice desde Palpalá.
3: De Palpalá.
5: Dice, buen día. ¿Podrían saludar en el Día de la Gendarmería Nacional al Escuadrón 21, en especial a Abelardo, con el temita dedicado para esa entidad creado por él? El saludo de Carlos Chacho Daniel y toda la muchachada de Palpalá. Feliz día, dice por acá. El saludo entonces para el Escuadrón 21. Y Gendarmería Nacional, están saludándolo entonces, acá para todo el escuadrón, Carlos, Chacho, Daniel y toda la familia desde Palpalá. Hola, buen día, quería mandar saludos para mi mami Guillermina Buraño, está en el campo, espero que se encuentre bien, Yo ya estoy trabajando, que no se preocupe, lo dice Zulma.
3: Gracias, Zulma. Me voy al móvil, Marce. Marcela Ramírez y la información. Adelante, adelante, 11:53.
6: Muchas gracias, compañeros. Bueno, volvemos con más información. En esta oportunidad vamos a dar cuenta sobre situaciones, ¿no?, de reclamos que todavía toman repercusión en cuanto a lo que es la energía eléctrica y todo lo que ha sucedido días atrás. Vamos a hablar con vecinas del barrio Sargento Cabral. Está Gladys, Gloria y está una señora que nos acompaña. Empezamos con Gladys. ¿Cómo está? Buenos días.
7: Hola, buenos días. Somos vecino autoconvocado del barrio Sargento Cabral, barrio que se creó, fue el primer barrio creado en Alto Comedero. El problema que nosotros tenemos es la falta de cambio de transformadores, ¿sí? Durante todo el año, de los 40 años que vivimos, explotan, caigan dos gotas, corra un poquito de viento. Sí ponen calefacción, sí ponen refrigeración, lo que sea, explotan y los cables se queman. Va a EGESA, toca, hace sana y lo soluciona al problema. A los 2 o 3 días a la semana, a los 15 días, otra vez sufrimos las mismas consecuencias. Con el viento norte estuvimos la primera noche que se corta la luz, a las 12:30 del día miércoles. A partir de ahí, recién nos restablecieron la luz a la 1:00 a.m. del día sábado. Chicos con autismo que tuvieron que ir a dormir a la terminal porque le agarraban convulsiones y ataques, gente con oxígeno dependiente, y esta situación, sin mencionar todo lo que ha afectado a la gente que tiene negocio. Estamos cansados de GESA, presentamos una nota, nos acaban de decir que dentro de 10 días nos van a dar una respuesta y pedimos hablar con algún representante que nos dé algo fehaciente, algo rotundo, que digan sí, le vamos a cambiar los medidores porque los problemas son los transformadores.
8: Usted señalaba de que todos los días tienen el mismo inconveniente, y no solamente el factor climático, que bueno, que nos afectó la última semana, sino que todos los días están teniendo problemas con el servicio de energía.
7: El viento norte ha sido la eclosión de la rabia nuestra, ¿sí? Esto, nosotros, por eso le digo, en la nota nosotros contamos que vivimos hace 40 años en el barrio, pero hace 40 años que sufrimos los cortes de energía constantes, todo. Y va la gente de GESA, la cuadrilla, y dice, señora, señor, son los transformadores, ya no dan para más. Es que estos dos transformadores se pusieron cuando había 200 viviendas, 150 primero y 49 después. Ahora hay 800 y seguimos con los mismos transformadores, no dan abasto, no soportan.
6: ¿De cuánto es la boleta que están pagando actualmente ustedes?
7: Y depende, hay gente que paga desde los 70... 150, 200 es lo que nos comentaron.
6: Fue subiendo.
7: Sí, nunca. Aparte, a nosotros no nos reconocen los cortes que tenemos durante todo el año. No nos reconocen nada. No queremos que nos reconozca nada. Tampoco le echemos la culpa al viento norte. Es la falta, la desidia que tienen de no cambiarnos los transformadores.
6: Ese es el pedido más urgente, ¿no? Cambiar los transformadores, ¿verdad?
9: Sí, totalmente. Una falta de mantenimiento de 40 años. Y bueno, y siempre estamos con esta situación, como está explicando ella. Aparte, como comentaba hace rato, un barrio donde vive mucha gente mayor y cada uno con sus problemas. Sin hablar del tema de los comerciantes, los distintos comercios que perdieron prácticamente todo. Y bueno, y pedimos solución, reemplazo de esos transformadores lo más urgente posible, y vamos a seguir insistiendo hasta que eso suceda.
8: ¿Cómo se convive en el día a día, señalando, teniendo electrodomésticos, teniendo cosas que conservar?
10: Y bueno, se vive pendiente y asustado, porque cada vez que va a correr viento sabemos que nos quedamos sin luz. Cada vez que va a llover, sabemos que nos quedamos sin luz. Se hacen unos truenos, sabemos que vamos a quedar sin luz. Entonces no se puede vivir así. Y no es del año pasado ni del anteaño, son 40 años. Yo vivo 36 años y es así desde que yo llegué. Y es un barrio que que nació diciendo, al menos yo sabía que era un barrio privado. Entonces, todas las cosas que, todos los impuestos que que tenemos que abonar es como que fuera un barrio privado. De privado no tiene nada, puesto que era el primer barrio y ahora somos los últimos, somos los primeros barrios, pero los últimos en tener, no tenemos ningún beneficio, porque sí, el gobierno va, promete y promete. Entonces lo que pedimos es que el gobierno se haga cargo de lo que le corresponde y que nos escuche, porque esto no es de ahora, es de siempre.
6: Bueno, hasta aquí las palabras de las vecinas del barrio Sargento Cabral en cuanto a esta situación que están padeciendo, ¿no? Y el pedido urgente del cambio de transformadores. Hasta aquí nuestra información, compañeros. Volvemos a estudio. Muchísimas gracias.
3: No, muchas gracias, Marce. Muchas gracias a vos. Y la información ahí presente con nuestros vecinos. Y un instante, sí, para las 12. A nuestros operadores que hacen el recambio, un abrazo enorme. Ponemos una cortinita, acompañamos con música el encuentro con las noticias del mediodía.
6: Así es.
3: Vamos para allá.

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1: 12 del mediodía en la República Argentina. Argentina fortaleció la presencia en los mercados internacionales, así lo dijo el vocero presidencial Adrián Rabier, quien destacó la apertura y reactivación de nuevos destinos para los productos nacionales.
2: Hoy queremos anunciar más de 290 mercados abiertos y reabiertos en el primer semestre de 2026. Argentina sigue fortaleciendo su presencia en los mercados internacionales. Es un trabajo coordinado entre la Secretaría de Agricultura, Ganadería y Pesca, junto con SENASA y la Cancillería.
1: La mamá de Isabela se negó a declarar, Andrea Valdivieso.
3: Lucía Sosa, progenitora de la beba de 2 años cuya muerte se investiga en Villa Gesell, se negó a declarar durante la indagatoria por abandono de persona seguido de muerte y la Fiscalía ya evalúa un posible cambio de carátula. La acusación podría cambiar a homicidio agravado y esto depende de las pericias ordenadas sobre posibles elementos de prueba secuestrados del domicilio de la imputada y los estudios toxicológicos complementarios de la autopsia. Hasta ahora, el preliminar de necropsia de la pequeña Isabel establece asfixia obstructiva seguida de paro cardíaco como causal de muerte.
1: La información del deporte con Damián Zárate.
4: Fútbol internacional, Manchester City comunicó que Rodri, campeón del mundo con España y considerado el mejor futbolista de la última Copa del Mundo, se sometió con éxito a una pequeña intervención quirúrgica en la espalda debido a unas molestias que venía sintiendo desde hace tiempo.
1: En La Rioja, donde nos escuchás por AM620, la temperatura es de 19 grados 5 décimas, el cielo está parcialmente nublado y no hay pronóstico de tormentas para las próximas horas. En Buenos Aires, la marca actual, 17 grados 4, la humedad 79%, cielo parcialmente nublado.
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5: Nacional da la hora. 12 del mediodía, 4 minutos. 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
5: Una de cada 10 personas en la Argentina tiene migraña, de acuerdo con un estudio realizado en todo el país. A diferencia de los dolores de cabeza, se trata de ataques frecuentes puntuales. El dolor es fuerte, aumenta con el movimiento, se acompaña con náuseas o vómitos y con molestias a la luz o al sonido. Y afecta severamente la calidad de vida. Es una enfermedad genética que por ahora no tiene cura. Las mujeres, por su condición hormonal, son más propensas a tener migraña. El estrés puede desencadenar los episodios. También el sobreuso de analgésicos. Ahora la Administración Nacional de Medicamentos y Tecnología Médica, ANMAT, aprobó la droga Erenumab, que utiliza anticuerpos monoclonales para prevenir la migraña. Fiorella Martín Bertuzzi es médica neuróloga del Hospital Italiano de Buenos Aires.
7: La ventaja de estos monoclonales va a ser de que tienen muy poquitos efectos colaterales. Si bien es una medicación nueva, está, digamos, siendo probada hace menos de 4 años, parece ser una medicación muy segura y, por otro lado, muy efectiva. Obviamente entendiendo de que la migraña es una enfermedad genética que nos acompaña toda la vida, así que cura por ahora no, y creo que va a ser muy difícil lograr una cura, pero sí volver a la calidad de vida adecuada de los pacientes.
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0: este, casi comenzando la semana, te diré martes, así que hay, todavía hay tiempo de seguirla.
1: Sí, ¿no? Ahí estábamos escuchando a Shakira con María Becerra, díselo, dicen ellos.
0: María Becerra, qué grande María Becerra, ¿eh? Qué grande María Becerra, el show que le tiró en la provincia de Jujuy en una fiesta de estudiantes. Y a propósito de eso, te contamos que ya hay números anunciados para la fiesta del estudiante, Molly.
1: La verdad que sí, ¿no? Hay números, uno más lindo que el otro. Sí. Cambiónica.
0: Me encanta, me encanta, me encanta. Rock and roll. Sí. Rock and roll porteño.
1: De todo un poco vamos a tener.
0: No, bueno, la ciudad de Buenos Aires viene a full a cantar en Jujuy. Está bien. Y después cuartetazo.
1: El cuartetazo con Eugenio Quevedo.
0: Quevedo y no sé, hay una sigla ahí, LMT, LTM, no sé cómo es la sigla. Ya voy a ver.
2: LBC.
0: De los chicos. Ahí está, LBC.
2: LBC. La banda de quién? La banda de Carlitos. No pregunte qué Carlito. Si no, no va a ser que le diga yo el gobernador, pero no, la verdad que tenemos acá los compañeros, los muchachos de deporte son todos cuarteteros. Y ellos lo suelen ver seguido, así que este, ahí tenemos la info de lo que es esta banda, ¿no? Igual es de la, bueno, es de las más conocidas.
0: Sí, total, total. Che, el año pasado no tenía entrada para ver a Airbag, no tenía entrada, y estaba cerca, ¿no? Y la acústica de nuestra Tacita de Plata es fabulosa. Es fabuloso, es fabuloso. Y hay lugares donde suena como si estarías ahí en platea, te digo, ¿no?
2: Oh, pero está en...
0: puedes disfrutar.
2: Estás en la Párroco Marque, ahí en lo que es la ciclovía, y escuchaba de 10 Airbag.
0: Sí. Me tocó estar ahí cerca, bajo la viña, chicos, bajo la viña se escuchaba, pero hermoso.
2: Nos pasó en nuestra promo que en aquel entonces la fiesta nacional o la elección nacional se hacía en la tablada, y todavía nos encontrábamos en el viejo parque cerrado. Somos de los que nosotros transitamos Avenida Córdoba, no Ciudad
0: Avenida
2: Cultural.
0: Avenida Córdoba, qué claro.
2: Entonces, desde lo que Avenida Santibáñez, de parque cerrado, escuchábamos tranquilamente lo que era la elección desde la tablada, ¿no? Sí, ahí total, a cuadras, sí, sí. Así que ideal.
0: Se escuchaba ideal. Clarito. Sí. Se escuchaba clarito. Che, a Fabri, a propósito de eso, ese parque cerrado, Avenida Córdoba, y nosotros éramos los nabos del interior que íbamos al parquecito de diversiones ahí, aprovechar.
2: Parque de diversiones.
0: Claro, ahí al samba, a vomitar, ahí al samba, a vomitar.
2: Ahí en las canchitas.
0: Claro.
2: En las
0: a los canchitas, juegos, no, a los juegos esos que, a los juegos que habilitaban ahí cerca de los desfiles, viste, que había uno que daba vuelta.
2: Sí, ahí al frente de la pileta del Parque San Martín.
0: Ese. El martillo,
3: el martillo, no, le tiraba abajo las monedas porque todo el mundo, mirá, algo se le caía.
0: Perdíamos todo, sí. Los puneños somos así, íbamos ahí a perder nuestro dinero ahí. es buenísimo. Bueno, se viene una edición más, ya lo anunciaron desde Lente, chicos. Estamos acá contándole a toda la audiencia que la fiesta tendrá como números centrales a la banda de Carlitos y Eugenia el día de la elección reina provincial, y para la nacional,
1: Tambiónica,
0: qué groso. Bueno, vamos sumando artistas, vamos sumando. Así que...
1: con los gustos.
0: Bueno, mediodía, actualicemos los datos del tiempo. Comenzamos por la Puna.
1: Bueno, vamos a decirles que la que hay alrededor es la temperatura 13 grados 7. El cielo despejado con polvo levantado por el viento. A propósito de eso, viento del oeste a 34 kilómetros por hora. Humedad 56%. Así que vamos a tener una tarde muy ventosa.
0: Vientos, chicos, vientos en la Puna, viento norte de la capital, Ale.
3: Sí, acá también, tenemos esta hora marca 24 grados, la temperatura con cielo despejado, la humedad ha bajado bastante, 30%, la visibilidad de 15 kilómetros. Aquí tenemos 24 grados, en Perico está marcando 20 grados 6, despejado con humo, hace también. Así que bueno, 28 la máxima, que vamos a ampliar, vamos a superar ampliamente, ¿no? El día de hoy. Un pronóstico que marca cielo algo nublado, parcialmente nublado hacia la tarde-noche, para mañana miércoles, una mínima de... A ver, ahí te digo, ¿para qué se me cambió?
2: Mínima de 15, máxima de 22, me figura para la jornada de mañana, sin precipitaciones.
3: 15, agradable, máxima de 22, agradable. Sí. Jueves mínima de 13, máxima de...
2: 26.
3: 26 para el viernes.
2: Viernes 31, tenemos una semana ideal para un kilo de helado y lo vamos repartiendo.
3: Sí, porque la máxima para el viernes marca 31 grados. Increíble, no es de no creer. Bueno, y con esto decirles que estamos con el alerta amarilla por vientos fuertes en la región de lo que es Puna y Quebrada de la provincia de Jujuy para la tarde del día de hoy.
0: Muy bien, muy bien. Otro de los anuncios que llevó adelante el ente autárquico tiene que ver con esto que es nuevito, me gusta también, ¿eh? Porque tiene varias aristas la fiesta, ¿no? Por un lado, lo que charlamos recién, la carroza, el mambo, la locura, lo nacional, el flash, el flux, todo. Pero también está el encuentro que hacen los chicos del... donde charlan, donde debaten el
2: Congreso Nacional. Congreso
0: de la Juventud. Sí, sí. Eso es brutal, eso es brutal. Y ahora en los últimos años comenzó esto de aquellas comunidades que por ahí se hace difícil el acceso a la capital, salir, llegar, ir, permanecer y todo ese mambo, que se organiza Primavera en las Alturas para las comunidades de la Quebrada y la Puna. Creo que va por la tercera, cuarta edición este año.
2: El año pasado
0: ya tiene...
3: cuarta.
2: Sí. El año pasado Fuquía.
0: Bien.
3: Este año toca Tres Cruces.
0: Tres Cruces, qué lindo, cerquita de la Quiaca,
3: van a estar ahí cerca.
0: Ahí van a estar nuestras escuelas, bardeando.
3: Van a estar todos. De 8 de la mañana hasta las 21 horas va a ser este cuarto encuentro ahí en Tres Cruces. Qué lindo lugar. El 5 de septiembre, ¿no? Vayan agendando como estas artísticas, deportes, recreación, estilos tradicionales de lo que es el sábado estudiantil. Y se sumaba esta semana, la semana pasada, Tumbaya.
2: Sí, a ver, la propuesta. Más allá de lo que es esta posibilidad de realizar estas actividades que organiza el ente, yo creo de que lo más importante es que se le da la posibilidad a aquellas escuelas rurales que están muy, pero muy alejadas, que para ellos todavía no tienen la chance de conocer San Salvador en la fiesta de los estudiantes, llevar un poquito de lo que es la fiesta a esos lugares, porque el ente autárquico lleva a los chicos hacia esas localidades, tienen esa jornada, generalmente se quedan a hacer noche y al otro día regresan a cada una de las localidades o parajes de ahí de lo que es Puna y Quebrada, así que yo creo de que va más por ahí, ¿no? El objetivo principal de lo que son estas jornadas, la posibilidad de que tienen ellos de poder vivenciar un poco lo que acá son los findes estudiantiles, los ex sábados estudiantiles, y vivir un poco y ser partícipes de esta fiesta de los estudiantes.
1: Sí, teniendo en cuenta que La Quiaca creo que es la única ciudad que realiza desfiles de carroza también, donde participan las escuelas cercanas, ¿no? Claro. Estas Cieneguillas, Pumaguasi, en un momento creo que también venían de Villazón, así que claro, la verdad que...
0: Las bandas vienen de Villazón.
1: Sí, ¿no? Claro, las bandas...
2: Uno se tiene que poner a pensar de que se hace acá en San Salvador, la parte central de la fiesta, sí, de que en su momento se hace en Maimará, porque la técnica de Maimará es una de las escuelas históricas del interior que participa de la fiesta, que en este último tiempo la Normal de Tilcara también empezó a realizar sus trabajos, entonces hay una noche en Maimará, hay una noche en Tilcara, pero desde allí no hay más nada hasta La Quiaca. Entonces hay muchas localidades las cuales en este último tiempo forman parte de la fiesta de los estudiantes, no solamente mediante lo que son las carrozas, sino también mediante las representantes, porque nos olvidamos de que por ahí representantes de Rinconada, representantes de Susque, representantes de Cochinoca, son de establecimientos que no presentan carroza. Entonces, si bien forman parte de alguna de las actividades de la fiesta, es necesario empezar a salir y a recorrer. Y quedó lejos aquella época en donde, por ejemplo, lo que era la elección provincial se realizaba en el interior. Uh-huh. ¿Cuándo fue el año que se hizo en Humahuaca? Ya, la verdad que ni me acuerdo. Uh-huh.
0: Sí, pero 10 años por lo menos. Sí, ah, nada, hace
3: ¿cómo, rato, cómo hace va rato, creciendo, rato. ¿No? ¿Cómo va creciendo, cada edición esta fiesta? Y bueno, ya hay aproximadamente 84 carrozas y carruajes confirmados para este 2026, esta edición número 75. Los colegios que van a debutar en carruajes van a estar este año, el colegio secundario número 12, digo bien, de nuevo Pirquitas, el secundario número 53 de Caspalá y el Colegio del Divino Redentor, bueno, que van a estar entre otros participando de esta actividad que ya está marcando la confirmación de 84 carrozas y entre carrozas y carruajes. impresionante.
0: La que salía 3-4 años, primer premio en carruaje. Una de Barranca, no sé dónde era, chico. No, se pone a pleno la fiesta.
2: No, es Santuario de Tres Pozos.
0: Fue el Santuario de Tres Pozos.
2: Exactamente.
0: Sí, bueno, ahora nosotros vamos a tener que ir aceitando todo este ciclo radial. ¿Por qué? Porque va a tomar parte importante desde septiembre, agosto, con las actividades a lo largo de toda la provincia y principalmente con la fiesta del estudiante. Porque, como dice Fabri, de toda la provincia van a estar nuestros estudiantes y nosotros vamos a ser el nexo comunicador con nuestras comunidades y los chicos que están en la capital. Así que vamos a estar presentes, la vamos a tener
2: a Marcela en lo que es Ciudad Cultural, recorriendo todas las jornadas, acompañando a los estudiantes en lo que son las carpas que pone a disposición el ente para que se puedan guardar los trabajos. Así que se va a venir una jornada ardua de lo que va a ser una nueva edición de la fiesta de los estudiantes. Hablo de jornada ardua, estoy viendo el monitor y en estos momentos en lo que es Plaza Belgrano ya está atravesando el grueso de lo que es la marcha docente, así que aquellos que están transitando casco céntrico, calle San Martín y calle Belgrano con el tránsito muy pesado, sobre todo teniendo en cuenta de que estamos próximos al horario de salida de clases de los que están en el turno mañana.
0: Bien. Bueno, para ir cerrando este bloque estudiantil, me acuerdo de la agenda, chicos, me acuerdo de mi agenda de ese día.
3: ¿Qué era?
0: Fue así. A ver, mañana de Congreso de la Juventud de Ñoño, tarde de vómito en el Parque San Martín, con los jueguitos, tarde de vómito. Y noche de baile en la Sociedad Española.
3: Y el desfile en Avenida Córdoba.
0: Por eso, primero el desfile, después vamos al baile en toda la Sociedad
3: Española. Era ahí, ¿no? En Avenida Córdoba. Sí.
0: Era ahí la cuestión. Así que qué grande, chiqui. Qué viaje que hemos atravesado con muchos jujeños en esta mañanita presentándole las actividades de la Fiesta Nacional de los Estudiantes.
1: La verdad que muy lindos recuerdos para revivirlos en esta fiesta tan nuestra, ¿no? De los estudiantes.
0: Bueno, ahora salgamos de acá, Fabri, por favor, y vendamos la jornada deportiva de hoy. ¿Qué más contarles? Ya salieron los mejores goles del Mundial. Tenemos
2: mucho, pero antes de prepararte con esto, tengo una jornadita de capacitación. Antes de esto, porque la Dirección Provincial de Inmuebles va a estar realizando una jornada destinada a organismos públicos, profesionales, desarrolladores inmobiliarios y público interesado en electroductos y seguridad informática. Pero los detalles no los voy a dar yo, tenemos la posibilidad de hablar con la subdirectora de Inmuebles, la doctora Claudia Corbalana, a quien saludamos y agradecemos los minutos con Radio Nacional. ¿Cómo le va, doctora? Desde Radio Nacional La Quiaca, Iván y Mónica, aquí en Radio Nacional Jujuy, Alejandra y Fabricio los saludan. Buen día.
3: Buen día.
4: ¿Qué tal? Buen día al equipo de Radio Nacional, Alejandro, Fabricio, Adrián, Mónica, saluda a todos. Y la agradecida soy yo, ¿no?, por los minutos que me están brindando ustedes, prestar atención a esta jornada informativa y de capacitación.
2: Por favor, bueno, para que nos comente un poco en qué consiste justamente este ciclo de capacitaciones.
4: Bueno, en este ciclo de capacitaciones que está organizando la Dirección Provincial de Inmuebles, lo que buscamos es sociabilizar cierta normativa con la población y con los profesionales. He tenido el apoyo de la empresa transportadora de líneas de alta tensión, en este caso Trafener, que son esas grandes torres que nosotros vemos y que son las que después dificultan el corte de luz. Y teniendo en cuenta todo lo que ha vivido nuestra provincia, nos pareció oportuno informar a la población, uno como ciudadanos y como profesionales con terrenos que sean atravesados por estas líneas de alta tensión, debemos comportarnos. Esta información no solamente nos va a decir cuál es la conducta de seguridad que tenemos que tener debajo de estos predios que son atravesados, qué se puede hacer, qué construcciones no se deben ni se pueden hacer, informar que no se deben hacer quemas de pastizales y, bueno, una serie de situaciones de la vida diaria del inmueble que esté atravesado por una línea de alta tensión.
2: Claro.
4: Por otro lado, para los profesionales, los escribanos, los agrimensores que se van a acercar a la charla, también le vamos a dar la información de cómo se grafica esto catastral y jurídicamente hablando. Porque la presencia de estas líneas de alta tensión en nuestros inmuebles tiene consecuencias a la hora de tramitar un plan, a la hora de hacer una escritura de venta de este terreno donde tengo una línea de alta tensión. Son todas situaciones que tienen que propensar a procurar la publicidad de esta situación, para que las personas que para que el público en general conozca que la presencia de estas cables y de estas torres tiene responsabilidad también del propietario, no solamente de la empresa transportadora, sí, sino de los propietarios diligentes de tener los resguardos correctos debajo de estas líneas. Por ejemplo, te menciono algunas como para tener en cuenta. Uno no podría realizar una quema de pastizales debajo de una línea de alta tensión. No debiera construir una vivienda, muchísimo menos una pileta.
2: Claro.
4: Sin embargo, yo que veo el catastro parcelario y las imágenes, veo gente que lo hace. Entonces, a mí me preocupa la seguridad de la población, por eso quiero llevar esta información a través de estos costados. Que cuando nos íbamos a juntar hoy era que yo hiciera la invitación a que se inscriban. La verdad es que ya nos están quedando muy poquitos cupos, pero bueno, la vamos a repetir más adelante seguramente y van a estar toda esta información en nuestra página.
2: Claro. Doctora, llama la atención de que por ahí parecería ser una obviedad alguno de los datos que está brindando, pero dentro de lo que es las informaciones que tienen ustedes, se están realizando construcciones con algunas normas de seguridad nulas, se están llevando a cabo quemas de pastizales cuando es de público conocimiento de que por ahí no se deben realizar. Y a esto sumarle lo que fue el crecimiento demográfico aquí en la provincia, que hay lugares que antes teníamos un desconocimiento de que se estaba llevando a cabo lo que era la venta de lotes, que es necesario empezar a capacitarse.
4: Y sí, y ser ciudadanos responsables. La primera obligación la tenemos todos como ciudadanos de conocer nuestros derechos, pero también nuestros deberes. Respecto ahora que lo mencionas de la venta de lotes, próximamente eso va a ser una de la información que vamos a trabajar y vamos a capacitar en inmuebles a la población en general, y la vamos a poner a disposición en nuestra página para evitar que la gente sea estafada en la compra de inmuebles. Tenemos muchos casos, testimonios en la provincia de lo difícil que es que la gente acceda a un lote y cuando reúne a veces el dinero, encima son estafados.
2: Sí.
4: Tenemos casos emblemáticos de grandes estafas, pero también existe la estafa diaria. Entonces, desde Inmueble queremos contarles cuál es una conducta básica que debería seguir también cada uno al momento de comprar un lote. Pero esto va a ser la siguiente capacitación.
3: Claro. ¿Y esta capacitación tiene un costo? ¿Qué día se va a realizar?
4: La capacitación de líneas de alta tensión se realiza en el día de mañana en el salón del Colegio de Escribanos, el 19 de abril, desde las 9 de la mañana hasta las 12 del mediodía.
2: Buenísimo. ¿Y los cupos que quedan, esos los disponibles, dónde pueden realizar la inscripción?
4: Mira, el salón nos había dado una capacidad de 70 personas.
2: Ajá.
4: Ya teníamos 54 inscritos hasta de antes de la comunicación. Estaba viendo si podía agregar unos cuantos más, pero por una cuestión de comodidad y de trabajo, es probable que tengamos que repetir, si no, una segunda jornada en otro mes, porque la gente que viene a capacitarnos viene desde otra provincia, entonces tenemos que coordinar bien eso, una segunda visita a Jujuy. Quedan estos poquitos cupos, como te digo, no más de 13, 14, pero toda la población que no pueda acceder, pero que tenga interés en conocerlo, se puede comunicar a través de nuestras redes si tiene alguna duda, si tiene una inquietud en particular, vamos a responder ese tipo de consultas, y la normativa en general, vamos a ver cómo podemos hacer una publicación lo más didáctica y accesible, para que a través de gráficos o de algunas publicaciones o breves, la gente pueda tener esta información a mano.
2: Bien, bueno, entonces yo creo que lo que corresponde es tratar de seguir las redes y los canales oficiales de la Dirección Provincial de Inmuebles y desde allí ir consultando, porque dado lo que fue la muy buena concurrencia y la muy buena demanda para esta capacitación, es posible de que en lo que quede el año seguramente se pueda repetir, y así como esta, puede haber otro ciclo de capacitaciones a los cuales también pueden estar interesados aquellos que deseen formar parte e instruirse. Doctora, muchísimas gracias por los minutos con Radio Nacional.
4: A ustedes y a todo tu equipo, un saludo, que tengan una excelente jornada.
3: Igualmente, buen día.
2: Ahí pasaba, compañeros, la doctora Claudia Corbalán, subdirectora de inmuebles de la provincia, con este ciclo de capacitaciones que van a estar llevando a cabo aquí en la provincia, con referentes a nivel nacional que van a estar disertando.
0: Qué bueno, qué bueno, qué bueno. De esta manera, así como si nada, vaya corriendo porque la cocina tira humo, 12:29 del mediodía. Nosotros aquí en Radio Nacional acompañando a toda nuestra provincia en esta mañanita de martes.
1: Luego vamos a hablarnos un poquito acerca del programa ya previsto para Abrapampa por su mes aniversario.
0: Sacre Abrapampa, ya se viene. Vamos a las noticias, dale.

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0: ya la parte final casi de este encuentro radial.
1: Sí, la verdad que sí, estamos en los minutos finales y destacar, porque ya se viene el aniversario de la ciudad, la capital de La Puna, ¿no? Estamos hablando de Abrapampa, hay muchas actividades en torno a esa recordación, están comenzando y comentando acerca de un ciclo de cine cultural Siberia Argentina, que se va a realizar el día de hoy, este 28 de julio, a las 19:30, con proyecciones del gran cineasta Jorge Prelorán.
0: Ah, Prelorán. Vi el otro día de Prelorán, me colgué viendo lo del Hermógenes Cayo.
1: Ah.
0: Hermoso, chicos.
1: Sí.
0: Hermoso.
1: Los documentales uno mejor que otro, porque va a estar Casabindo, Iruya y Señalada en Huella. Así que esta propuesta la realizan en el marco del aniversario de la Siberia Argentina, organizada por la Secretaría de Cultura y Turismo, este martes 28. Entonces, 19:30, Centro Cultural Guillermo Yang.
0: Y bueno, la semana pasada ya comenzó Abrapampa con todo, con un lindo taller de coplas. Ahí estuvo con nuestra gente, con un coplero conocido de la quebrada, de los valles, me parece que vino un coplero. Sí. A dar un tallercito, a charlar con otra gente, a aprender de paso, de paso. Fabri, ¿cómo va el mediodía? ¿Cómo va?
2: Excelente, excelente acá. Si bien hay corte frente a lo que es casa de gobierno, en estos momentos se encuentra lo que es la cúpula de los gremios docentes. En materia climática está bastante excelente esta jornada de día martes, totalmente despejado, un clima más que agradable, y veremos cómo nos sigue acompañando en esta jornada de este 28 de julio. Invitarlos para mañana, para el viernes, para todos aquellos que tengan la posibilidad, se va a estar llevando a cabo la segunda fecha del Eco Race, lo que es esta carrera barra feria estudiantil que llevan a cabo los chicos de la Escuela de Educación Técnica número 1 de Maimará, General Manuel Belgrano. Esto se va a estar llevando a cabo en lo que es el Parque Lineal de Tilcara desde las 10 de la mañana, con lo que es la participación de diferentes escuelas técnicas, no solamente de la provincia, sino también del norte argentino. Aparte de lo que va a ser la carrera, allí en el Parque Lineal se va a llevar a cabo una feria estudiantil, en donde también van a estar presentando propuestas vinculadas a tecnología y sustentabilidad, próximo día viernes.
0: Muy bien, muy bien, muy bien. Vendamos el deporte de hoy, Fabri, por favor, y recordemos a nuestra locomotora, Olivera.
2: Bueno, cómo no. Vendemos lo de la jornada del día de hoy, desde las 18:30 hasta la medianoche, Fútbol Show Nacional. En el primer turno, San Lorenzo de Almagro frente a Gimnasia y Esgrima de Mendoza. A partir de horas 19 será ese partido. Terminan, se quedan con lo que va a ser la pequeña previa desde el Gigante de Arroyito, y 21:15, Rosario Central frente a Racing Club de Avellaneda, en lo que son los dos partidos que van a estar abriendo lo que es la segunda fecha de la Liga Profesional de Fútbol. Recordemos de que en el día del domingo se estuvo finalizando la primera fecha, se descansó ayer, hoy ya estamos arrancando con lo que es una nueva fecha de lo que es el fútbol grande de la Argentina. Y haciendo relación a Alejandra Locomotora Oliveras, boxeadora carmense, recordar de que se está cumpliendo un año de lo que es el fallecimiento de la campeona, luego de lo que había sido el inconveniente del accidente cerebrovascular que estuvo sufriendo el 14 de julio de el 2025. Así que recordamos también a lo que es Alejandra Locomotora Olivera, que como boxeadora profesional acumuló un récord de 33 victorias, 16 de ellas por nocaut, 3 derrotas y 2 empates a lo largo de lo que fue su carrera profesional representando al país.
3: Habló del Carmen, Fabricio, y hay que decirles que se preparen para el fin de semana porque termina el mes de julio. Y junto con esto, el quinto mega festival dentro de las fiestas patronales, cerrando en el Carmen a partir de las 20 horas, va a ser en el Club Esportivo Rivadavia, con una cartelera de importantes artistas nacionales y provinciales. Esto para que lo vayan agendando para el día viernes a partir de las 20 horas. Y de paso también, recorriendo la provincia, nos vamos para la región de Santa Clara, porque se viene el Festival del Citrus, que recibe, bueno, a muchos artistas. Va a ser el 9 de agosto, vaya agendando. Este festival ya número 38 del Provincial del Citrus, para partir de las 22 horas en el Club El Arenal. Sí, el 9 de agosto.
0: Fan de Citrus,
3: En Santa Clara.
0: Fan de Citrus, fan de Citrus.
3: Tenemos,
0: ayer merienda.
3: ¿Qué hizo?
0: Ayer merienda, dale, merienda. Ayer todo mate, uno café, otro mate.
3: Mandarinas.
0: Yo dos pomelos.
3: Ah, bien.
0: Dos pomelitos, ahí con su azuquita, bien riquito.
2: Ah, con azúcar lo comen.
0: Toque de azúcar arriba para darle un saborcito.
3: Sí, parte la mitad y cucharita.
2: Así nomás en gajo. Al natural.
0: No, le da su toque, la azuquita. Le da su toque. Chicos, 12:42, en este lindo encuentro. ¿Nos queda un momentito para un mensaje?
1: Sí, acá llegó un mensaje, un saludo para todos los integrantes de Gendarmería Nacional, en especial para mi hija Machaca Elizabeth y también para Ubaldo Aguaisol. Ellos son parte de esta institución, desearles lo mejor en este día. Que Dios colme de bendiciones a todos los guardianes de la patria. Felicidades de parte de Gladys y Saturnino Machaca. Y por último, nos llega este audio.
4: Quiero mandar saludos para la familia Yampa. Escuchamos todos los días en el paraje de Cerro Granadas.

0: Quebrada, toda la región de Puna Cochino, como Huacas Rinconada, todo lo que es la parte de Quebrada, y se aumenta la zona montañosa del departamento Doctor Manuel Belgrano. Así que bueno, vamos a tener que tener en cuenta esto en la tarde y velocidades de viento que podrían ser superar los 100 kilómetros por hora. Marca 24 grados la temperatura aquí en la capital y casi igual en Perico, y la máxima estimada para hoy superaríamos los 28 grados.
1: Excelente. Fabio Martín, Abel Lavanchi, Lucía Jiménez, Marcela Ramírez y con Alejandra Bejarano los estuvimos acompañando desde Radio Nacional Jujuy, Jorge Cafrune.
2: Equipo completo en la que acá, Roberto Cariaga, Juan Baca, la puesta al aire en la producción, Darío Jurado con las noticias, Mónica Nieves y Iván aquí en la radio, y por supuesto ya se hace cargo de la vespertina el Cali Velázquez. Nosotros le decimos, chicos, hasta mañana.
3: Hasta mañana.

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0: 12 del mediodía, 45 minutos, la temperatura en Buenos Aires, 16 grados 7 décimas, la humedad 79%, cielo mayormente nublado. Y comenzamos con el desarrollo de la información, lo más importante en 15 minutos. Reforma de la Carta Orgánica del Banco Central. El vocero presidencial Adrián Rabier anunció que el presidente Javier Milei explicará los detalles de la iniciativa por cadena nacional el próximo jueves.
1: El presidente Javier Milei realizará una cadena nacional el próximo jueves a las 20 horas para explicar los ejes de la reforma a la Carta Orgánica del Banco Central. Como saben, es un tema fundamental para este gobierno porque el principal mandato que nos han dado tiene que ver con bajar la inflación. Y estos cambios en la Carta Orgánica atacan este flagelo que ha condenado a la Argentina y a los argentinos durante demasiado tiempo.
0: Por otra parte, Rabier destacó el arancel preferencial que tiene Argentina con Estados Unidos gracias a la excelente relación bilateral con el gobierno de Donald Trump.
1: Gracias a la excelente relación bilateral entre la Argentina y los Estados Unidos y el trabajo articulado del gobierno nacional bajo el mandato del presidente, Argentina continúa siendo el único país de Sudamérica en el tramo arancelario más bajo para el comercio con Estados Unidos, además de contar con aranceles cero para varios productos. Bajo el nuevo esquema arancelario de nuestro socio comercial, la mayoría de los países pasarán a abonar un arancel del 12,5% por los productos que quieran exportar al mercado estadounidense. Sin embargo, la Argentina, gracias a las gestiones del gobierno, consiguió un arancel preferencial de hasta el 10%, además de la eliminación de los aranceles para 1.675 posiciones argentinas ya acordadas en febrero.
0: El presidente Javier Milei se reunirá con Keiko Fujimori en la ciudad de Lima, mantendrá un encuentro bilateral con su par electa de Perú, quien esta tarde jurará como jefa de Estado de su país. El primer mandatario argentino además recibirá el doctor honoris causa de la Universidad San Martín de Porres. Cristalina Georgieva recorre Vaca Muerta junto al presidente de YPF. Se trata de la primera vez que una máxima autoridad del FMI recorre la principal formación de hidrocarburos no convencionales del país. En diálogo con Radio Nacional, el director de Vaca Muerta News, Darío Irigaray, destacó la importancia de Loma Campana.
2: Loma Campana es, digamos, donde nació Vaca Muerta, por decirlo de alguna manera, donde se hizo el primer pozo no convencional, donde arrancó junto a Chevron el proyecto y donde hoy también viene liderando la producción YPF junto a otras áreas. Es donde ellos tienen la gerencia no convencional, la planta de arena, digamos. Hoy están entrando 15 kilómetros de colas de camiones todos los días, o sea, con arena.

0: para tomar dimensiones.
1: El petróleo se convirtió en el principal producto de exportación del país, desplazó al maíz y a la soja en el primer semestre del año y las ventas al exterior superaron los 4.600 millones de dólares. Así lo informó el Instituto Argentina Grande, que publicó un documento elaborado con datos del INDEC. Mendoza continúa bajo alerta por nevadas, por el mismo fenómeno que ocasiona problemas en los pasos fronterizos. También rige un sistema de advertencia para Río Negro, Neuquén y San Juan. En tanto, rige una advertencia por viento sonda en Salta, Jujuy, Catamarca y Tucumán. Desde Radio Nacional Jujuy nos informa Alejandra Bejarano.
2: Se espera que el fenómeno se produzca durante la tarde de este martes. El área alcanzada será Puna de Cochinoca, Puna de Humahuaca, Puna de Rinconada, Puna de Santa Catalina, Puna de Tilcara, Puna de Tumbaya y Yavi. El área será afectada por vientos. El sector oeste con velocidades entre 60 y 80 kilómetros por hora y ráfagas que pueden alcanzar los 100 kilómetros por hora.
1: En San Juan se registraron múltiples incendios por el viento sonda. Desde Radio Nacional de esa provincia, el informe de Claudia Cabrera.
3: El paso del viento sonda por la provincia de San Juan dejó una jornada marcada por múltiples incendios y una intensa actividad de los equipos de emergencia. Desde el Departamento de Bomberos, el subjefe del Destacamento 7, Jairo Cecín, habló acerca de alguna de las intervenciones.
4: Empezaron la adaptación a salida de diversas intervenciones, tales como pasturas, hasta colaboraciones en descensos de carteles mismo provenientes de viento sonda que ha estado azotando toda la provincia. En la zona más afectada ha sido los costados de la Ruta 40. La quema en la provincia de San Juan está prohibida a través de la ley contravencional, la 941.
1: Incendios en las sierras de La Rioja. Las llamas ya arrasaron casi 900 hectáreas y la situación se agrava por los fuertes vientos. El fuego permanece activo en la zona de Huanchín y más de 100 personas trabajan en el ciudad de Chisito y las autoridades pidieron a la población permanecer en sus casas.
5: Salud.
1: Autorizan la venta libre de 10 medicamentos para enfermedades de baja complejidad. Diana Costanzo.
6: La ANMAT dispuso que 10 medicamentos pasen a ser de venta libre. Hasta ahora solo podían adquirirse con receta médica. La medida fue formalizada mediante un decreto. Entre los principios activos incluidos se encuentran remedios para el sistema digestivo, antialérgicos y cremas de uso tópico. También se incluyen productos oftalmológicos. Los nuevos lotes de los medicamentos deberán adaptar sus presentaciones a la condición de venta libre. Para resolver el cambio, la ANMAT evaluó que las especialidades hubieran sido comercializadas bajo receta en el país durante al menos los últimos 5 años sin presentar reportes de efectos adversos graves.
5: Policiales.
1: Se negó a declarar la mamá detenida por la muerte de su hija en Villa Gesell, el informe de Andrea Valdivieso.
7: Ante el fiscal Juan Pablo Calderón, Lucía Sosa, progenitora de la beba de 2 años cuya muerte se investiga en Villa Gesell, se negó a declarar. Fue acusada de abandono de persona seguido de muerte agravado por el vínculo que podría virar a homicidio calificado, dependiendo de las pericias sobre elementos secuestrados del domicilio de la imputada y los estudios toxicológicos complementarios pendientes de la operación de autopsia. José Aguirre, en tanto, pareja de Sosa, dijo desconocer su historial judicial y dio detalles del momento del hallazgo.
8: Le tocó los pulsos, que uno normal lo primero que hace es tocar los pulsos, y yo sinceramente ya le sentí que no tenía latido.
7: En las próximas horas se avanzará con la declaración en cámara Gesell del otro hijo de la pareja, hermano de Isabela, de tan solo 4 años.
1: En diálogo con Radio Nacional, el ex juez penal Eduardo Jerome dijo que la autopsia incrimina a la mujer.
9: Puntualmente lo que dice la autopsia es asfixia, es obstructiva mecánica, en otras palabras más médicas, pero significa eso, que hubo un ahorcamiento. Entonces, esto permite a la justicia, como lo vimos, la detención inmediata de la persona, porque entonces ya la imputación se agrava muchísimo. No. Ya no solo hay un abandono de persona.
5: Internacionales.
1: Terremoto en Japón, un sismo de 7,1 grados en la escala de Richter sacudió el sureste de ese país. Hay edificios colapsados, un tren descarriló y suspendieron los servicios ferroviarios de alta velocidad. 45.000 usuarios permanecen sin luz y por el momento hay 50 personas heridas.
5: Deportes.
1: La información con Damián Zárate.
0: Con 4 partidos comienza hoy la segunda fecha del fútbol profesional masculino de la Argentina. A las 7 de la tarde, Banfield Sarmiento y San Lorenzo con Gimnasia de Mendoza. 21:15, Rosario Central Racing. A la misma hora en la Paternal, Argentinos con Estudiantes de Río Cuarto. Hoy por 16avos de final de la Copa Sudamericana, partido de vuelta a las 7 de la tarde en el Monumental de Victoria, Tigre contra Nacional, recordando que en Uruguay el equipo argentino ganó 3-0. Damos una vuelta en el plano internacional. Zinedine Zidane confirmado como técnico de Francia. Roberto Mancini vuelve a Italia y se operó Rodri por una molestia en la espalda. El campeón del mundo español fue sometido en las últimas horas a esa intervención quirúrgica.
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1: 12 del mediodía, 54 minutos, la temperatura en Buenos Aires, 16 grados 7 décimas, la humedad 79%, cielo mayormente nublado. Nuevo récord de producción de hidrocarburos alcanzó en junio niveles que no se registraban desde hace más de 20 años. Así lo anunció el vocero presidencial Adrián Rabier, quien atribuyó este crecimiento a Vaca Muerta.
10: La producción de hidrocarburos alcanzó en junio niveles que no se registraban desde hace más de 20 años. Alcanzamos una producción récord de petróleo de más de 914.000 barriles diarios, lo que representa un crecimiento interanual del 17%. El motor indiscutible de esta producción es Vaca Muerta, que no solo rompió sus propias marcas en la extracción de crudo, alcanzando los 633.4 miles de barriles diarios, sino que también logró un récord histórico en gas no convencional, superando los 97 millones de metros cúbicos por día.
1: En otro orden, Rabier destacó el acuerdo con Starlink para llevar internet satelital a 6.000 escuelas rurales.
10: Hoy damos un paso histórico para reducir la brecha digital en la Argentina. Gracias a un trabajo conjunto entre ENACOM y Starlink, vamos a llevar internet satelital de alta velocidad a 6.000 escuelas rurales y zonas aisladas de todo el país, muchas de las cuales hoy tienen una conectividad muy limitada o directamente no cuentan con acceso a internet.
1: Más información desde Casa de Gobierno con Hernán Mundo.
11: El vocero presidencial Adrián Rabier dijo que el gobierno trabaja para que cada vez menos argentinos tengan dificultades para afrontar sus gastos mensuales y agregó que no hay que perder de vista la perspectiva de lo que ha sucedido a lo largo de la historia en la República Argentina.
12: Nosotros no estamos de acuerdo que todos los argentinos no llegan a fin de mes, eso no es cierto. Ahora, claramente, toda la historia argentina siempre ha habido argentinos que no llegan a fin de mes. Y creo que si uno mira los datos de pobreza y de indigencia, donde se ha reducido a la mitad y a la tercera parte respectivamente, por suerte podemos mostrar con mucho orgullo que hay cada vez menos gente que no llega a fin de mes.
1: Inocencia Fiscal, la Agencia de Recaudación y Control Aduanero, reglamentó el procedimiento para la extinción de la acción penal en delitos tributarios. Para que la justicia dicte esa medida, el contribuyente deberá aceptar y cancelar en forma incondicional y total las obligaciones adeudadas. Se reanudó el juicio por la desaparición de Loan. Desde Radio Nacional Santo Tomé, el informe de Nerina Álvarez.
13: Se retomaron las audiencias en el Escuadrón 48 de Gendarmería Nacional, en la capital correntina, en el marco del juicio por la presunta sustracción de Loan Danilo Peña. Hasta el momento declararon los testigos Medina y Víctor Gustavo Fernández, conocido como el panadero. Medina ubicó a Carlos Pérez y María Caliaba en la zona del Naranjal el día de la desaparición y aseguró haber visto a Caliaba conduciendo la camioneta de Pérez y afirmó que no observó el Ford Ka rojo en el lugar. Por su parte, Fernández declaró que sus hijos le contaron que lo han jugado a hacer una casita junto a otros niños y que el pequeño habría querido ir con su padre, indicando el camino hacia la casa de la abuela.
1: Intenso movimiento turístico en Aeroparque por las vacaciones de invierno. Miriam Mariotto.
14: Sin demoras ni cancelaciones en el Aeroparque porteño. En esta segunda semana de vacaciones de invierno, muchas personas eligen el sur de la Argentina, también varios, el centro y norte del país, para pasar unos días de vacaciones. Algunos los países limítrofes, como en este caso Santiago de Chile.
15: Esperamos pasarlo muy bien, nos vamos a Santiago de Chile, voy con mi hijo y una mamá amiga con su hija, que son compañeros de colegio, tienen 14.
1: Desarticularon una banda narco en Jujuy. Gendarmería desarmó una organización que traficaba cocaína entre Bolivia y el norte argentino y secuestró más de 61 kilos de droga ocultos en un vehículo. También se hallaron elementos vinculados a presuntos rituales de magia negra que, según la investigación, eran utilizados para proteger los cargamentos. Descubren un nuevo uso para un medicamento para la hipertensión. Desde Radio Nacional Mendoza nos informa Rolando Brizuela.
16: Un equipo de investigación de Mendoza demostró que un medicamento que se encuentra en el mercado para tratar la hipertensión puede ser utilizado también para el dolor crónico si se combina con otro compuesto. Los investigadores del CONICET Mendoza, Sergio Benítez, Emanuel Peralta, Cristian Acosta y Yanasi Stable García son parte de este equipo que trabajó en el estudio. El doctor Cristian Acosta, investigador de este laboratorio de neurobiología, dio más precisiones.
17: El objetivo último sería que la industria farmacéutica desarrolle un fármaco que esté potenciado y que además sea seguro de usar en los pacientes.
5: Internacionales.
1: Incendios en España y Francia. El fuego que arrasa Ávila y Madrid sigue activo y se esperan horas cruciales para combatir las llamas ante la llegada de otro frente de calor con picos de 40 grados. En tanto, en Francia, la zona más afectada por los incendios sigue siendo la Gironda, un área turística al sudoeste del país.
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1: Buenas tardes, ¿cómo les va? Bienvenidos a Pasión Nacional. Aquí estamos comenzando nuestro programa deportivo habitual y clásico de la una de la tarde por la M870, las 48 radios del país y por supuesto el canal de YouTube de Radio Nacional. Martes 28 de julio, se nos está terminando el mes, qué largo se ha hecho julio, ¿eh? Viene agosto, julio los prepara y agosto se los lleva, como dice el dicho popular. Bueno, se ríe nuestro locutor Hernán Exmayer y hace muy bien. La crisis de River y de Boca, que tiene que ver con la crisis deportiva y futbolística después de las derrotas ante equipos que en otra época nunca le hubieran ganado a los conjuntos más importantes del fútbol argentino. River, que va a jugar mañana en La Plata frente a Gimnasia, y Boca, que irá a Chile el jueves por la Copa Sudamericana para buscar la clasificación frente a O'Higgins. Hoy comienza la segunda fecha del torneo clausura, 7 de la tarde, Banfield Sarmiento de Junín, San Lorenzo, Gimnasia y Grima de Mendoza. Será transmisión de Fútbol Show Nacional, al igual que Central Racing, que van a jugar 21-15. Además, en la Paternal, el otro partido será Estudiantes Argentinos frente a Estudiantes de Río Cuarto. Eso quise decir. Y en la Copa Sudamericana, 7 de la tarde, Tigre frente a Nacional de Montevideo. Ganó el equipo de Victoria 3-0 en el partido de ida. Italia y Francia con nuevos entrenadores. Llegó Zidane a Francia, Roberto Mancini a Italia. Después dará precisiones Javier Vicente. En el Día del Deporte, porque hoy está cumpliendo 49 años Emanuel Ginóbili, uno de los grandes deportistas de la historia del deporte argentino, con toda su grandeza, su jerarquía, su don de gente, oriundo de Bahía Blanca en la provincia de Buenos Aires. Ahí lo vimos presente en cada uno de los partidos de la Argentina en la Copa del Mundo, y cada vez que la cámara lo enfocaba, la felicidad del hincha argentino explotaba. Y hoy está cumpliendo años uno de los clubes que más queremos, que es Ferrocarril Oeste, por la figura de Carlos Timoteo Griwold, de Santiago Leiden, de Cacho Sacardi, del Beto Márcico, de tantos, de nuestro querido compañero y amigo Hernán Mundo, que conduce aquí en Nacional a las 5 de la tarde. Nació un 28 de julio de 1904 el Club Atlético Ferrocarril Oeste. Vamos a ir a conocer próximamente el bodegón, inauguraron un bodegón nuevo, así que me va a gustar ir a comer. Va, hay que ir de noche porque al mediodía estamos ocupados. Nuestro amigo Hernán Exmayer con los datos del tiempo en la ciudad de Buenos Aires.
2: ¿Qué tal, Nicolás? Muy buenas tardes para todos. 16.7 la temperatura actual, el cielo está mayormente nublado.
1: Muy bien, recordamos las vías de comunicación.
2: 11-3870-7485, Nicolás.
1: ¿Quiénes son los responsables de este momento de River y de Boca? Para ampliar la magnitud de los oyentes, que sabemos que están en toda la Argentina, fundamentalmente los de River y los de Boca, entonces pueden expresarse libremente, siempre en un marco de respeto, de cordialidad, a este número de WhatsApp de Nacional.
2: 11-3870-7485.
1: Me voy a Córdoba, el puntapié inicial de Pasión Nacional lo da el Negro Romero. Mirá, comenzás el partido, Negrito, un abrazo grande allí en el centro del país.
3: Igualmente para vos, querido Nico, a esta hora en Córdoba, 19 grados 6 décimas la temperatura, el sol un tanto tímido, ligeramente nublado, dice el servicio meteorológico, la humedad el 69%, del 69%, y me tomaba de palabras que decías en la introducción, digo, impensado que Riestra y Legare, de qué manera, ocultada a Boca, y que Barracas venza a River en el mismísimo Monumental. Y alguien puede decir, no, es que el fútbol se ha emparejado, y otro dice, no, sí, pero se ha emparejado para abajo. Digo, errores no forzados, diría alguien del tenis, ¿no? Porque en el mientras tanto, River, Boca, gastan plata, y los hinchas y los socios quieren grandes refuerzos y figuras de ayer que vuelven para cerrar su carrera en el club, porque por una cuestión de identidad, porque eran hinchas y ya llegan bastante grandecitos y bastante abollados físicamente, y no, porque la gran apuesta es la Copa Libertadores, y casi que la Sudamericana es poca cosa, pero bueno, es un torneo internacional. Y en el mientras tanto, por esos errores no forzados, salen campeones. Los Independientes Rivadavia de Mendoza, los Central Córdoba de Santiago del Estero, los Platense, los Belgrano. Digo, para ver, qué se hace bien, qué se hace mal y por qué le pifean tan seguido.
1: Bien, y en el mientras tanto apareció Rudi Völler, campeón del mundo con Alemania en, creo que en 1990.
4: En el 86, en el 90, cuando le gana la final Argentina.
1: Claro, aquel equipo
4: fue goleador.
1: Fue goleador, es cierto, de esa Copa del Mundo.
4: También jugó en la final del 86, ¿eh?
1: Estuvo, es cierto.
4: Hizo uno de los goles del descuento de Alemania.
1: Con el aquel equipo de Franz Beckenbauer. Bueno, muy crítico de la selección argentina. Hablando mal de los argentinos, no sé cómo los toman de ejemplo. Bueno, Argentina ganó el campeonato del mundo en Qatar hace 13 años y medio, en el 2022, y fue subcampeón de esto. En todo caso, Rudi Völler debiera preguntarse y preocuparse por qué Alemania fue eliminado del Mundial con un equipo tan mediocre como Paraguay, que eligió no patear al arco nunca. Völler, en vez de ocuparte de Argentina, acordate que perdieron con Paraguay. Lo saludo a Damián Zárate. ¿Qué tal, Damián?
5: ¿Cómo estamos, Nicolás? Buen martes. Esperando esta semana muy importante para Boca, que define su chance de seguir en competencia internacional, como decía el Negro Romero desde Córdoba, el próximo jueves, mientras busca un centro delantero, porque la situación de Barreiro se está complicando.
1: Pero hace dos meses y pico.
5: Claro, hace bastante, pero está en esa disyuntiva. Hay como un inconveniente, es como la nube que persigue a la Pantera Rosa, tiene el dibujito, porque la misma situación de espalda, bloqueo, tanto tiempo lo charlamos con quién, con Cavani.
1: Claro.
5: Y ahora con Barreiro. Boca busca un centro delantero, te lo decía vos, se lo decía Eladio en el segundo tiempo de Pasión Nacional, de 19 a 20 hacia toda la Argentina. Si no es un centro delantero, Boca se queda con el plantel que tiene. El tema es Romero, el delantero de Tigre, es el gran objetivo, lo que pasa es que tiene algunas ofertas de Europa. O Lucas Pacerini, para Artime, el presidente de Belgrano, campeón del fútbol argentino, el Haaland sudamericano.
1: Bueno, ¿qué tal es Pacerini, Negro? Y ya lo saludo a Javier.
4: Un clavo, ¿eh?
3: A ver, yo recuerdo que Belgrano lo trajo a Vegetti de instituto. Sí. Y Vegetti la rompió, se hartó de hacer goles. Lo vendió. Después trajo un tal Pacerini, mucho gusto. Estaba en el fútbol chileno. Y el formoseño de Clorinda rompió redes. Y después se lesionó. Hizo un montón de goles, se lesionó y le costó volver casi un año. Y apareció Franco Jara, que ya parecía retirado del fútbol, gran jugador Jara. Y Jara empezó a hacer goles. Y ya después, cuando volvió, no era el mismo Pacerini, y empezó a ser suplente, cuestionado por los hinchas de Belgrano. A ver, los chicos esta mañana me decían, creo que en el 2024 hizo un gol. En el 2024 hizo un gol, y en el 2025 hizo otro gol de penal en una Copa Argentina contra Atlético Rafaela, cuando, para que se sacara la sal, la mufa, le dejaron patear un penal, porque claro, Belgrano iba ganando 3-0. Y la gente hacía cola para insultarlo a Pacerini. Resulta ser que ahora, en los playoffs, Pacerini se convirtió en asistidor, es decir, el que abastecía, pero los goles lo hacía Celarayán, que arranca de atrás, gran jugador, y después fue determinante Lubita Fernández, pero ahora es como que la gente lo quiere a Pacerini. No obstante, si Boca lo pide y llega un acuerdo, casi que el hincha de Belgrano diría, para que te pongo el moño, ese batero.
1: Claro, mira qué buena...
4: O sea que de Haaland sudamericano no tiene.
1: No, bueno, nada.
5: Es Partime, presidente de Belgrano, pero al pibe...
4: Le puso por el precio, digamos, ¿no?
5: Por supuesto, pero además... Qué buen delantero era Luis Fardime, el hijo.
1: El Fardime, bueno. Claro, por supuesto. Lo saluda Javier Vicente en la apertura de Pasión Nacional. Javo.
4: ¿Cómo te va, Nico? Buen mediodía para todos. Atención, porque el Mundial sigue dando que hablar, ¿eh? Ya pasó una semana y media de finalizada la Copa del Mundo y hay definiciones importantes para tener en cuenta. En este caso, la International Board analizó la jugada de la expulsión del suizo Embolo. Sí. En el partido con Argentina.
1: Sí.
4: Y que determinó que fue mal expulsado. Epa. El jugador suizo. O sea que le dio la razón a todo lo que decían de que Argentina en ese partido había sido favorecida. ¿Qué dice la International Board? Que el VAR no puede intervenir en simulaciones de faltas. Solo decide el árbitro en ese caso. el VAR en este caso intervino.
1: Intervino, claro.
4: Y expulsó a Embolo por simulación.
1: Bueno, es lo que se quejaron después del partido todos los futbolistas suizos con el técnico del equipo también. De un partido que se le había complicado y mucho a la Argentina en aquel encuentro de cuarto de final.
4: Si seguía, ¿no? Conoce, Suiza no ganaba.
5: Más
4: si no
5: que eso, estábamos atrincherados.
1: Sí. Fue el partido donde Messi miró el abismo y vio que se estaba quedando afuera del Mundial, no solamente él, sino también la selección.
4: Fue decisiva,
1: sí, decisiva. Pero, ¿viste?
4: Cambió el partido.
1: Tarde, porque ganó la Argentina ese partido y se equivocó el árbitro.
4: Bueno, pero de ahora en más ha dejado establecido a la International Board de que no interviene el VAR en casos de simulación de fallo.
1: Ha sentado un precedente. Bueno, con el diario del lunes, en este caso del martes, porque también lo dijimos ayer, Arruabarrena se equivocó entonces en poner un equipo totalmente suplente.
5: Sí, porque además es el comienzo del torneo y porque, esto lo charlamos siempre, una cosa es la Libertadores y otra cosa es la Sudamericana. ¿Por qué, más allá de los premios y la cuestión económica, por qué le das más trascendencia a la Copa Sudamericana que al torneo doméstico? ¿Vos me vas a elegir hoy? Yo me quedo con el torneo argentino y no con la sudamericana.
1: Bueno, porque es una copa internacional y Boca hace casi dos décadas que no gana.
4: Además, el formato, a vos te permite, el formato del actual campeonato, entrar aunque sea por la ventana,
5: sí,
4: en el octavo lugar, y llegar a disputar la final.
5: ¿Sabes lo que pasa? Que mientras te escucho...
4: Entonces Arruabarrena juega con eso.
5: Ahora, hay una tabla...
4: Tiene eliminación directa y al mismo tiempo tiene la posibilidad de clasificar aunque sea en el puesto 8 de su zona. No creo que quede afuera de los 8.
5: Ahora, hay una tabla... que es la anual, sí, que muchos no miran y que da un título.
1: ¿Cuál es el título?
4: Y clasifica a la Copa
5: a la Libertadores. Es la que ganó Central,
1: claro,
5: que le dieron el título
1: en el escritorio.
5: En el escritorio, en un cuartucho.
1: Pero que no nos escuchó más desde Rosario en este momento.
5: Que estaba el tinturiado Holland, impresionante, la Carmela que se dio Holland, fue impresionante, con el querido Fidio Di María, con Fatura Brown, con el Pejerrey Belloso. Pero hay una tabla que Javier dice... muy suelto de cuerpo, vos podés entrar octavo, pero hay una tabla anual que te da un título, y que la verdad es de lo más importante que brinda el año, porque sos el equipo que más puntos sumó.
1: Y en esa tabla anual...
5: Independiente Rivadavia de Mendoza, que le lleva 5 puntos a River.
1: Claro.
5: Entonces, hoy, Independiente Rivadavia, campeón de la Copa Argentina, compitiendo en la Libertadores, faltan muchas fechas, faltan 13 fechas... tiene la chance de ser campeón de la tabla anual.
1: ¿Va a atajar Álvaro Montero el jueves en Chile?
5: Sí.
1: Bien, vamos a escuchar a Oscar Córdoba, un referente del arco de Boca, multicampeón con aquellos equipos de Carlos Bianchi, el torneo local, la Copa Libertadores de América y también la Copa Intercontinental. Un referente, un histórico del arco de Boca, hablando justamente de Álvaro Montero.
6: Es un arquero de selección, por Dios, es un arquero de selección. Hoy no queremos decapitar. Bueno, estaba dentro de ese presentar examen ya en Boca. Ya presentó examen en Vélez, con otras responsabilidades. Para mí, no tengo duda de que se va a reponer y es darle para adelante.
1: Bien, y otra respuesta de Oscar Córdoba. Analizó el tercer gol que recibió Álvaro Montero. La corrida excepcional de Alexander Díaz y la definición.
6: Por último, el tercer gol. Es increíble que un jugador parta desde su zona medular, desde su parte defensiva, recorra 70 metros y aún así tenga la capacidad para tirarle un globo. Tú puedes medir 3 metros, que si estás adelantado, la ola también te va a pasar por encima. Siento que con el deseo de hacer algo más por el equipo, Montero adelanta su paso, se confía en su estatura y luego cuando manda el manotazo, no encuentra pelota. Mala tarde, mala noche, pero seguramente el fútbol y su capacidad le va a dar para retornar a su nivel.
1: Bueno, está muy bien las explicaciones de Oscar Córdoba. Es cierto, es un arquero de selección. Desde el punto de vista coloquial, uno debe decir, para mí tuvo responsabilidad en los 3 goles. ¿Sabes qué se dice en la mesa del café con el idioma del barrio? Se morfó los 3 goles. Y fue lo que dijo Arruabarrena. Cuando miró cabizbajo el banco de los suplentes, buscó, creo que, la mirada cómplice de Diego Marchic, su ayudante de campo, y le dijo... hizo el gesto con los dedos, se comió los 3 goles.
5: Al mismo tiempo, viene siendo un tema sensible el arco de Boca en el último, por lo menos en el último año, vos no podés traer un arquero y darle de respaldo un partido solo.
1: No,
5: contra Riestra en la primera fecha.
1: Por supuesto.
5: Vos tenés que, además, hasta por beneficio propio.
1: Recuerden lo que le pasó a Oscar Córdoba, había tenido responsabilidad en la derrota de Boca en la Bombonera frente a Vélez, llega Bianchi, pero bueno, estamos hablando de Bianchi, ¿no? El técnico más importante... de la historia de Boca junto al Toto Lorenzo. Negro Bianchi llegó a la conferencia, se sentó con su uniforme, el ambo azul noche, la camisa blanca y la corbata al tono, y dijo: antes de empezar la conferencia les digo que el único futbolista confirmado para el próximo domingo es Oscar Córdoba. Y ahí calmó las fieras Negro Bianchi con su manejo extraordinario que tenía de vestuario.
3: Qué laburo tendrá Arruabarrena, ¿eh? Qué trabajo arduo tendrá el Vasco Arruabarrena. Digo, Boca aún con titulares, deja interrogantes, dudas, si realmente va a funcionar, habrá que ver. Digo, ¿cuán importante ha sido la llegada de Paredes? Porque Paredes, en el último tramo de la gestión Úbeda, mejoró, corrigió, disimuló carencias, problemas estructurales en Boca. A ver, obviamente que el arquero Montero se equivocó, tuvo yerros, pero también hay una cuestión de fondo, hay una cuestión estructural. Es decir, por más buen arquero que seas y que hayas llegado con el pie derecho a tu nuevo club, si tenés, a ver, las dudas de Figal, si es Dilolo, si es Pellegrino, si es Ayrton Costa, a ver, pongámonos bien en exigente, bien finito, ¿cuántos jugadores son titulares entre los titulares de Boca? ¿Cuántos son? A ver, anotemos, Blanco, ponele Blanco, anotémoslo ahora a Villa, a Paredes, listo, a Milton Delgado, a Merentiel, ponele a Casíbar y paremos de contar.
1: A Casíbar no, perdió el puesto con Delgado.
3: Bueno, pero ponele que lo pueda recuperar, porque vos sabés que Casíbar es buen jugador. Pero después los otros, y está por verse, el pibe Aranda es buen proyecto, Flores pinta lindo, y después hay que ver si el chico Gorosito, como todos creemos, si jugó Barinaga, si jugó Huelgas, si claro, lo ponía Figal.
1: ¿Por qué no va a jugar Gorosito? Pero claro, te digo esta del Vasco, la comparto con vos, esta del Vasco Arruabarrena. Para algunos, en los 10 años afuera en el fútbol internacional le habrá venido muy bien, para otros no tanto. Pero yo te digo, a mí hasta me resulta simpático porque nos saca, hay cuestiones que salen fuera del contexto tradicional. Mandó en cana a los médicos en el estadio, escuchamos el audio. Y ahora mira al banco, busca la mirada cómplice Marceche, dice, se comió los tres goles, hizo el gesto que otros técnicos no lo hacen.
5: No, lo que
1: se cuidan mucho.
5: Lo que vos marcabas ayer, se tapan la boca. Lo que pasa es que él también se está reencontrando con un universo que tuvo mucho tiempo en el cotidiano, el mundo Boca, no solamente como entrenador, sino como futbolista. Estamos hablando de un tipo muy habituado al mundo Boca, pero los 10 años afuera, como que le hicieron perder la brújula.
1: Negro, yo no sé cómo le va a ir a Arruabarrena en Boca. A mí lo que me gusta es que él tomó la decisión. Él no tiene problemas con el Chelo Delgado, pero él le dijo a Riquelme, yo de fútbol hablo solamente con vos.
3: Ahora, es cierto, ¿no? Pero ahora, Nico, si Arruabarrena dijo eso, se comió los tres goles, en palabras, con gestos, movimiento de labios, lo que sea, eso te da la pauta que a ese jugador no lo pidió él.
1: Es probable.
3: Porque si yo pido a alguien, y ese que yo pedí y me lo trajeron y gastaron mucha plata, si yo lo pedí, ¿sabés cómo cierro la boca, no? Y después por dentro diré, pucha, qué macana, le pifié en este. Pero digo, evidente, y eso está bien, de que no sea él el que elija a los jugadores, que otra vez volvemos, que son los dirigentes porque les gusta el presidente.
1: No, acá está consensuado. Acá Riquelme opina, pero también opina el Vasco Arruabarrena de los jugadores que llegan a Boca. Y a mí me parece que está muy bien.
3: No, obviamente, que sería lo lógico, digamos. Siempre decimos de la incomodidad del técnico que viene y a los jugadores refuerzos los traen los dirigentes. Y bueno, y el dirigente le puede decir, sí, bueno, pero los que gastamos la plata y los que nos quedamos después con el perno, si no funciona, ¿a quién se lo vendemos? Somos nosotros. Y bueno, es decir, me parece que debería existir esa mancomunión entre conducción, dirigencia y el entrenador. Pero a ver, es feo, digamos, de Arruabarrena lo que dijo, se comió los tres. Y bueno, qué sé yo.
5: Mucho más negro cuando presidente Riquelme, que entiende esta materia, a veces pasa que en los clubes de fútbol tenés un médico, un abogado, que saben tanto de fútbol como puedes saber.
1: No, el tema es que Arruebarrena habla sin filtro. La verdad que la discusión, el intercambio de opiniones está bárbaro y, por supuesto, esperamos que los amigos de todo el país se comprometan a este número de WhatsApp, Hernán.
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1: La primera pausa que pone en el aire la señorita Natalie Liubarov, y está con nosotros María Suárez con ese Araujo.
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0: de la tarde, 23 minutos en la continuidad de Paseo Nacional, una jornada muy agradable en la Ciudad Autónoma de Buenos Aires, falta un poco más de sol.
1: Sí, está nublado, 16 grados 7 décimas la temperatura actual, Nico.
0: Bueno, perfecto, tenemos amigos que se comunican, ¿a qué número de WhatsApp de Nacional en todo el país?
1: 11-3870-7485, en este caso el mensajito viene desde Neuquén. Fernando dice, hola, buenas tardes, para mí el 9 para Boca tiene que ser el ecuatoriano Caicedo. Está en Huracán, dice. Sería ideal.
2: Bueno, hablando de ecuatorianos, no sé qué sabe Romero al respecto de Ener Valencia y Talleres de Córdoba, Romero.
3: Existe un vínculo desde hace mucho tiempo entre actual entrenador de Talleres y Ener Valencia, porque lo tuvo en el Pachuca, y cuando digo Pachuca no nos olvidemos Fácil. El vínculo de Fácil con Pachuca, es decir, cerraría por todos lados porque ha quedado libre de la institución azteca.
2: Claro, lindo delantero, ¿eh?
0: Sí, claro.
2: No hizo un buen mundial, yo creo que el mundial pasado fue para él el mejor, cuando estaba Alfaro, el admirado entrenador de Damián Zárate, a cargo del Atri.
0: No, pero en Ecuador anduvo mejor que en Paraguay, Alfaro.
2: Pero además, acordate también cuando estuvo en Brasil, que le hizo el gol a River, jugando para el Inter de Porto Alegre, entiendo, que era el equipo. Un delantero bravo, peligroso, goleador.
0: Vamos a hablar de Independiente, vamos a escuchar al nuevo arquero que tiene el rojo. Estamos hablando de Santiago Mele, dice que está muy contento con este desafío.
4: La verdad que con mucho entusiasmo de empezar este nuevo capítulo en mi carrera y con ganas ya de sumarme. Pude hablar con Gustavo, pude hablar con también parte de la dirigencia y también con compañeros que pasaron por acá, que me dieron las mejores referencias. Y bueno, muy contento de este desafío, de haber también de las experiencias que fuimos sumando en el fútbol argentino con Unión, en Colombia, en México y ahora en el Mundial. Así que con ganas también de aportar de ese lugar.
0: Bueno, estuvo en el Mundial para Uruguay, creo que es una muy buena incorporación.
2: Boca
0: para
2: está buscando un 9, ¿no es cierto?
0: Sí.
2: Pacerini, se habla de Pacerini.
5: ¿Qué tenés por ofrecer? A ver.
2: Para mí, el 9 para Boca...
0: ¿Quién es?
2: Es Gabriel Ábalos, el caballo Ábalos.
0: ¿Quién no hace goles?
2: ¿Cómo? Porque no hace goles. Sí, este gol que hizo el otro día, al estilo Zlatan Ibrahimovic.
0: La verdad que tuvo un momento... Perdón, el otro día, el año pasado no hizo goles.
5: No, tuvo en el comienzo, lo podemos hablar con Godoy, pero tuvo... El comienzo Independiente fue bastante errático, pero debe ser un año que está metiendo, ahora podemos buscar la estadística, está metiendo varios goles. Ahora, si Boca busca un faro, un delantero faro, Haaland, Ábalos, Batistuta, o si busca Romero. Romero no es igual que Pacerini, ¿eh?
2: No, nada que ver.
5: Nada que ver.
2: A menos un jugador más de contragol.
5: No, de entrar y salir, como hace Merentiel. Romero se parece mucho a Merentiel. Por eso, tiene que decidirse Boca qué busca. Si un delantero faro o un segunda punta como Merentiel.
2: Lo que pasa es que en el caso de Pacerini me parece que es un faro apagado. No tiene luz, hace rato que no tiene luz.
0: En la década del 40 debutó Adolfo Pedernel en la primera de River. Hablar de Adolfo es hablar de la figura de uno de los futbolistas más extraordinarios de la historia. Un día...
2: Con una particularidad, dirigió Boca y dirigió River.
0: Es verdad.
2: Como técnico.
0: Ariel Ortega llegó a la Sampdoria en la década del 90 para jugar en el equipo italiano. Está cumpliendo 49 años Emanuel Ginóbili, lo mencionamos en la apertura, el aniversario del Club Atlético Ferrocarril Oeste, y hoy cumple Pedro el Bueno, el gran Pedro Troglio.
5: Pedrito Troglio.
2: Ojalá le vaya bien.
5: Ojalá hoy juega Banfield.
2: Si no se pone bravo si pierde hoy.
5: Está complicado, pero uno de los mejores. Hoy me tocaba saludarlo, y si vos decís uno de los mejores tipos del fútbol, lo limitás. Es uno de los mejores tipos que conozco. No marcando el fútbol, en la vida.
0: Sí, de esos tipos extraordinarios. Muy amigo de Claudio Porcarisa, también Porcarisa. Muy buena gente.
5: Claro, ellos
0: son contemporáneos.
5: Sí, juegan en River, juegan en Italia.
0: Claudio es un poco más joven.
5: Y tienen el inconveniente predebut en el Mundial 90, que Bilardo los engancha en la habitación jugando al Mario Bros.
0: Bueno.
5: ¿Y por eso no los puso en la primera fecha, la derrota con Camerún?
0: Bueno, para Bilardo eso era dramático, viste, cambiaron las épocas. Hoy está cumpliendo Harry Kane, el goleador inglés, que es delantero excepcional.
5: Excepcional.
0: Alguna vez en Maradona, hace un par de años, le dio un consejo a Harry Kane, tenés que definir a Charry.
5: No, le dijo, vos mirás el segundo palo y definí, ¡tac!, al primero, le dice Diego, con esa expresividad.
0: Claro, pero era divertido porque Maradona hablaba en un perfecto español y Harry Kane no, ni una palabra.
5: Ahora,
0: en criollo hablaba en inglés.
5: Pasó el Mundial, con la alegría de España, con nosotros satisfechos por haber llegado el partido decisivo, el cumbre. Hay un muy buen Mundial de Inglaterra, ¿eh? Y el abanderado con el Mundial completo fue su capitán Harry Kane, para mí más que Bellingham.
2: Sí, pero Bellingham hizo más goles,
5: sí, pero
2: y fue más figura.
0: Sí, pero la última foto es la derrota con la Argentina. Inglaterra pierde un partido, sí, que pero tenía ganado.
5: Sí, pero está bien, pero después le gana. Inglaterra se va del Mundial ganando.
0: Sí, el partido que nadie quiere
5: jugar. Sí, es cierto, pero metiéndole 6 goles a la potente Francia con un Harry Kane. ¿No jugó ese día?
2: ¿Harry Kane?
5: No jugó.
2: No me acuerdo.
5: No, no jugó porque decidió poner algunos suplentes.
2: Ah, sí, es cierto.
5: Ahora, Harry Kane es un delantero también total, total.
0: Olvídate que es inglés y no vamos a dejar de desconocer los méritos que tenga desde lo futbolístico, porque es inglés y era una torpeza.
5: Estamos sobre las noticias. A mí me gustaría después hacerte una pregunta futbolera.
0: A ver.
5: La puedo dejar o la puedo usar en la semana.
0: Sí.
5: Si Messi viniese a la Argentina a jugar, ¿saca campeón a los 30 equipos?
2: No.
5: Messi. ¿Vos ponés el mismo plantel? No. En Estudiante de Río Cuarto, ¿sale campeón?
0: 1:30 de la tarde llegan las noticias a Nacional. Ahora.
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7: 13:30 en todo el país. Las coberturas de vacunación alcanzaron los porcentajes más altos de los últimos años. Así lo confirmó el vocero presidencial Adrián Rabián.
8: Queremos compartirles que este año hay más personas inmunizadas contra la gripe que en 2025 y más dosis aplicadas que en la misma semana del año pasado, con mejores niveles de cobertura en los grupos priorizados. En total son 5.683.310 dosis aplicadas en 2025 contra 6.019.498 en la presente campaña, lo que presenta una variación del 5,9%.
7: Privatización del complejo Los Nihuiles. El gobierno presentó una licitación internacional para las 4 centrales ubicadas sobre el río Atuel. Tras el vencimiento de las concesiones, el actual operador es Hidroeléctrica Los Nihuiles, Sociedad Anónima. Fuga de fósforo blanco en una base de Corea del Sur. Las autoridades emitieron una alerta para evacuar la zona ubicada a unos 65 kilómetros de Seúl. Hasta el momento no se confirmaron víctimas por el escape de esta sustancia química muy tóxica. En Buenos Aires la temperatura 16 grados 7 décimas, humedad 78%, cielo parcialmente nublado.
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0: Muy bien, con el placer de escuchar a Nat King Cole, uno de los artistas más extraordinarios que dio el jazz a través de toda la historia. 1:33 en la continuidad de Pasión Nacional.
1: Adrián dice, buenas tardes muchachos, acá estoy subiendo con el auto al Cerro Dragón, con mucha nieve en Comodoro Rivadavia, escuchándolos.
0: Muy bien.
1: Un abrazo, Adrián. No sé si va solo o va acompañado. Un abrazo para vos, Adrián. Buenas tardes, Jorge de Paraná. Quiero destacar lo bueno que es escucharlos, comentar, opinar e instruirnos sobre fútbol. También los jugadores hoy por hoy, opina Jorge desde Paraná, están muy limitados por muchos técnicos, por las redes y por muchos partidos seguidos.
0: Bueno, está muy bien la opinión. Agradecemos la participación de los oyentes. Voy al encuentro de Pablo Barovero así en Santa Fe para hablar de Unión y de Colón y de Unión. Hola Pablo, bienvenido.
2: ¿Cómo va Nico? ¿Cómo les va allí a los compañeros en la mesa? Un abrazo a la distancia. En una semana más convulsionada por lado de Colón que por lado de Unión. Unión termina sacando un empate positivo por no haber podido usar sus refuerzos el último viernes en Vicente López contra Platense en el debut de esta liga profesional, teniendo en cuenta la inhibición que todavía pesa sobre la institución santafesina. Aparentemente entre hoy y mañana el presidente Luis Spahn cancelaría las deudas y Unión ya no estaría inhibido. Por lo pronto no puede usar todavía los refuerzos de Leonardo Madelón, se prepara para el partido que va a jugar el próximo sábado en condición de visitante en Mendoza ante Gimnasia. Pero digo, más convulsionada la semana por el lado de Colón, porque mucho se habló después de la derrota del domingo como local 1-0 ante Chaco Forever, de la continuidad o no del técnico Ezequiel Medrán. Recordemos que tras el receso y el mercado de pases, por supuesto, solo se han jugado dos fechas. Colón perdió ante Ferro, un resultado que hasta lógico podría haber sido, perdió 2-0 en Caballito contra un Ferro puntero. El partido que nadie esperaba era como local ante Chaco Forever, cayó 1-0, no jugó bien, acumula entonces estas dos derrotas al hilo, aunque no deja de llamar la atención que le hayan ratificado la confianza al entrenador para el mercado de pases y para el receso, y con dos derrotas solamente en la reanudación, quedando casi toda la segunda rueda, se esté hablando de que pueda ser destituido. Lo cierto es que me parece que a esta altura de la semana, y porque se ha hecho cargo de los dos entrenamientos, tanto el de ayer como el de hoy, Ezequiel Medrán va a ser el técnico el sábado a las 3:30 de la tarde ante Acassuso. Veremos si esto se confirma o si discontinuar el proceso que lleva adelante, el proyecto que lleva adelante Medrán antes del partido ante Acassuso. Por ahora me parece que va a seguir siendo técnico de Colón.
0: Bien, ¿y de Unión?
2: Sí, y de Unión la imposibilidad por ahora de utilizar los refuerzos para Leonardo Madelón. Son varios, algunos muy importantes, tuvo que salir de la cancha con algunos jugadores juveniles. Veremos si entre hoy y mañana, tras recibir el dinero de la venta de Mateo del Blanco, el presidente Luis Spahn puede cancelar las dos deudas que son las que por ahora le presentan a Unión esta inhibición y por supuesto esta imposibilidad de poder contar con los refuerzos. El próximo sábado, 3:30 de la tarde, juega el Tateño en Mendoza ante Gimnasia.
0: Bien, y ahí estoy viendo en la grilla que Unión el partido con Lanús lo juega el jueves 6 de agosto, Pablo, a las 7:00 de la tarde.
2: Exactamente, claro, porque hay algunos partidos de esta segunda fecha que se pasan a la semana próxima, teniendo en cuenta los compromisos continentales. La no juega esta semana, claro, por Sudamericana, claro, y por eso se posterga, y el último partido de esta segunda fecha va a ser precisamente Unión ante Lanús el jueves próximo, el 15 de abril.
0: Bien, ¿cómo está la jornada en Santa Fe?
2: Con llovina, en este momento está garuando en Santa Fe, no hace frío, mucha humedad, y me parece que va a ser el primero de algunos días que tendremos con esta inestabilidad.
0: Muy bien, te mandamos un abrazo como siempre, muchas gracias.
2: Abrazo grande.
0: Pablo Barovero de Santa Fe, de los equipos de La Plata, Damián.
3: Bueno, lo que decía Pablo, Gimnasia va a recibir mañana a River, viene golpeado por la derrota contra Racing, no va a contar con el Chelo Torres, tiene lesión muscular grado 3, cuando pateó el penal contra Cambese se desgarró todo el Chelo Torres. Corre riesgo, yo te diría casi descartada, su participación en el Clásico, que falta un mes y pico para el partido. No veo grandes cambios de Ariel Pereira, que increíblemente es una mirada futbolera. No puedo comprender cómo uno de los mejores del semestre pasado no juegue, que es Nicolás Barros Schelotto. Es suplente en este equipo. Juega Sioane, el ex Vélez. No, es una mirada futbolera. El entrenador está todos los días con los players, como decía Coco Basile. Yo no puedo comprender una mirada externa que uno de los mejores del plantel no juegue, que es el hijo de Guillermo Barros Schelotto. Y por el lado de Estudiantes, vendió a Mikel Amondarain, que se va al Bolonia, una cifra cerca de 12 millones de dólares. Estudiantes es un club vendedor brillante y que no tiene fecha entre semana, viene de perder con Independiente, va a jugar el miércoles próximo contra Boca en la Bombonera, así que tiene más días para pensar en la segunda fecha. El fin de semana juega la tercera.
0: Javier, ampliamos lo del fútbol internacional porque hay mucha información.
4: Sí, mira, si faltaba algo para la ruptura definitiva entre la FIFA y la UEFA,
3: a ver,
4: la UEFA como componente de sí, la FIFA, pero al mismo tiempo muy crítica de la gestión de Gianni Infantino. Si faltaba algo, fue el anuncio que hizo Gianni Infantino en las últimas horas, que contiene la posibilidad de vender la organización de la Copa del Mundo a empresarios privados. Es decir, tercerizar la organización de la Copa del Mundo a empresarios privados. Esa es la idea que expresó Gianni Infantino, que tiene en mente. Esto puso el grito en el cielo de la UEFA
3: el mundial,
4: y del presidente Alexander Seferín, que dijo, si pasa eso, no hay más mundial de fútbol con equipos europeos.
0: Pero una cosa, 11 mil millones de dólares de ganancia generó la FIFA con este último mundial.
4: Y por eso hay empresario privado que lo quiere.
0: Claro.
4: Si fuese a pérdida, no lo quiere.
0: Bueno,
4: no lo quiere.
0: Evidentemente Infantino llegó para destruir el fútbol totalmente. Totalmente. Primero con este mundial, con tantas selecciones, que ha sido un absurdo total.
3: Claro, y va camino a un...
0: Y ahora pensando mundial en el próximo, con 64 claro, equipos. Un delirio.
4: A mí no me parece malo de los 64 equipos. A mí me parece una buena idea. Distinto es esto.
0: Pero le quita jerarquía a la competencia, a la calidad de los partidos.
3: No hubo tantos yo sigo tu lógica. No hubo tantos partidos donde se notó una asimetría tan contundente entre un gran equipo y un equipo debutante. El único creo que fue Alemania-Curazao, el día del 7-1, ¿no? Después, los equipos fueron competitivos. Por supuesto que después llegaron a la definición Argentina, España, Inglaterra y Francia.
0: Negro, la verdadera Copa del Mundo empezó a partir de los octavos de final, como siempre.
5: No, sí, obviamente que a la larga van teniendo lo mejor, ¿no? Cuando ya se pasan las arandas, ya se va depurando todo, y siempre van a llegar habitualmente los mismos. Pero yo tampoco soy reacio a la cantidad de equipos, pero obviamente requeriría de toda una reestructuración, tampoco, ¿viste? Si no, tenés que... A ver, si lo querés hacer más competitivo, ponelo a Italia. Bueno, que vaya a Italia. Yo me hubiera gustado verlo Italia en el Mundial. Por ahí hubiera jerarquizado más. Obviamente, si no clasificó hace dos o tres mundiales, pues están haciendo las cosas mal. Pero si no, qué sé yo, a lo mejor ve, qué sé yo, Bosnia, seleccionados también, europeos, que realmente no han dado con el nivel que requiere un mundial. Pero vimos a Cabo Verde, por ejemplo, vimos otros seleccionados debutantes que han hecho un muy buen papel. Obviamente deberían pasar todo por un filtro y ver, bueno, a ver, tampoco los seleccionados más chicos sin tanta historia, que bueno, jueguen una eliminatoria entre ellos, bueno, para más o menos, pero...
0: Bueno, pero mira, lo que contaba Javier recién, me parece que con mucha razón, la UEFA tiene, no digo que tenga más poder que la FIFA, porque no es así, pero la UEFA tiene muchísimo poder en Europa.
4: Por supuesto, además la Eurocopa es la organización de un campeonato que está al nivel de un mundial, desde el punto de vista organizativo, de equipo, de dinero que se mueve en derredor.
3: No
4: y
3: está
4: demás
3: tan a nivel, porque si no la UEFA, si fuese tan a nivel, se hubiese corrido.
0: Ah, bueno, pero él te lo quiere comparar. Sí. La Eurocopa, en términos generales, es más importante por la trascendencia,
3: la Copa América,
0: por la organización, sí, y por los estadios, que la Copa América, lógico.
4: Exactamente. Lo que pasa es que acá se está discutiendo otra cosa. Vos imaginate, si ya hay muchísimos claros oscuros en las Copas del Mundo, con la organización a cargo de la FIFA, lo que sería con la organización a cargo de un privado. Todo el mundo empezaría a sospechar de todo.
0: Y sí, absolutamente.
4: Pero bueno, está el planteo hecho por Gianni Infantino, y a todo esto la UEFA contestó de alguna manera a través de su presidente Alexander Seferin de que no hay posibilidad ninguna por parte de la UEFA de que esto ocurra, porque inmediatamente saldrían de la Copa del Mundo.
0: Bueno, pero ustedes ven otro contexto, porque tanto vos como el Negro no les disgustaría para nada un campeonato del mundo con 64
4: para equipos. Para nada, a mí me parecería bárbaro.
0: A vos también, Negro.
5: No, sí, sí, estoy totalmente de acuerdo, pero decía toda una reestructuración, qué sé yo, eso de que queden ociosos, porque al haber tantos seleccionados no va a haber clasificatorias, qué sé yo, Europa, la UEFA hizo rancho aparte, ellos piensan en eso, son muy selectivos también, no es que tampoco acá, sí, hay motivos para decir que somos impresentables en muchas cosas, ¿no? En la organización, en la cantidad de seleccionados, de equipos en

0: importantes. Para mí fue inadmisible.
1: Sí, pero viste que no es vinculante el tema del nivel, porque Argentina llegó a la final. Es verdad que con un rendimiento notorio que mermó de competencia mundial a competencia mundial. Bueno, Argentina jugó mucho mejor en el 22 que en el 26.
0: Había mucha expectativa de que llegara Marruecos de África a la final, a instancia decisiva de la Copa del Mundo, por lo menos meterse
1: y fue entre los primeros cuatro. Claramente superada. Lo que pasa es que le tocó un rival con Francia.
2: Sí, con Francia.
1: Le tocó un rival pronto, ¿no?
0: Claro. Bien, tenemos la pausa, 1:00 p.m, 45 minutos prácticamente. Otra pausa que pone la señorita Natalia Lubarov.
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0: Muy bien, en la continuidad de Pasión Nacional, voy al encuentro de Juan Ignacio Gijón para tener más información en el programa. Hola, Juani.
1: ¿Qué tal, Nico? Un placer enorme saludarte. Tenemos que hablar de los partidos que se van a jugar hoy, más allá de los partidos que serán transmisión de Radio Nacional a partir de las 6:30 de la tarde. Va a jugar Banfield Sarmiento, un Banfield de Pedro Antonio Troglio que va a intentar recuperarse después de lo que fue la derrota en la primera fecha frente a Huracán. En el Florencio Sola van a jugar a partir de las 7 de la tarde el equipo de Pedro Troglio, que no viene haciendo un buen semestre después de lo que fue la primera mitad de este año 2026, en donde está obligado a sumar puntos más que para asomarse entre los primeros, para despegarse de los últimos, diría yo, con Sanguinetti, Arboleda, Meriano, Abraham, López García en el fondo, Salazar, Esquivel, País, Gómez en la mitad de la cancha y Perrotta y Sepúlveda. Hay compromiso internacional hoy, porque a las 7 de la tarde va a jugar Tigre con Nacional, un partido que quizás ya está cerrado, porque en la ida la semana pasada Tigre goleó 3-0 a Nacional, pero con ese condimento que obliga por lo menos a la seguridad argentina a reforzarse. Recordamos, cuando Tigre viajó a Uruguay la última semana, recibió no solamente a ataques dentro del estadio, sino que en las afueras del estadio, en donde el micro que trasladaba a la delegación del equipo argentino sufrió un ataque de una balacera, en donde incluso una persona resultó herida, tuvo que ser hospitalizada. Bueno, afortunadamente no pasó mayores. Tomaron nota los organismos de seguridad de la Argentina y por eso hoy en el Tomás José de la Giovanna va a estar reforzado la seguridad tanto para hinchas locales como para los hinchas

0: visitantes que vengan desde Uruguay. Zenobio, Moreno, Lazo, Barrio Nuevo y Venegas en el fondo, Jalil Elías, Leyes, Javi Saralegui y Martínez en la mitad de la cancha, Santi López y Nicolás Russo. ¿Qué pasa con el nombre que quiere Boca Juniors? ¿Qué pasa con David Romero, el delantero de Tigre?
1: ¿Qué
0: que
1: pasa?
0: El Vasco Arrobarrena. Bueno, 5 millones de dólares pidió Tigre, pidió el 25% de una futura venta y pidió a cambio a 3 futbolistas en esa negociación. Uno, quien ya está en Tigre, Javi Saralegui, sí. Kevin Zenón, que es de la consideración del Vasco Arrobarrena, y Camilo Rey Domenech. No hay nada todavía concreto con Boca, tiene ofertas Tigre también por este jugador.
1: Yo creo que Boca no debiera desprenderse ni de Zenón ni de Camilo Rey Domenech. Además, el Vasco lo quiere recuperar a Zenón y creo que lo va a lograr, pero
0: exactamente,
1: veremos.
0: Ese es el problema. ¿Por qué? Porque Kevin Zenón, de no ser considerado, de repente aparecer entre la nómina de los, por lo menos, los primeros 11 jugadores en consideración por el técnico de Boca Juniors. No estuvo presente en el partido con Nacional en la semana pasada, no estuvo presente en la derrota de Tigre frente a Estudiantes de Río Cuarto el fin de semana, en donde estuvieron todos suplentes, y tampoco va a estar presente hoy. ¿Cuál es la excusa del club? ¿Qué es lo que dice el club para decir no está David Romero, el jugador que todos quieren? Tiene algunos asuntos familiares que atender. Hay presiones también por parte del jugador para salir de Tigre, lo quiere Boca, lo quieren equipos brasileños, hay sondeos de equipos de Europa, y el Al Hilal del equipo árabe también ha sondeado por él, por lo cual las presiones lo obligan a retirarse del campo de juego, no lo van a dejar estar hoy, no estuvo convocado, no lo vamos a ver en la cancha. Y por último, hoy en el último turno, 9:15 de la noche en la Paternal, Argentinos Juniors va a recibir a Estudiantes de Río Cuarto, Argentinos que viene a ganarle 3-2 a Sarmiento de Junín, en Junín, con golazos, un golazo de Alan Lescano, y con una tarjeta roja por parte de Porcel, una tarjeta muy sonsa, doble amarilla por sacarse la camiseta en el festejo del tercer gol. Cortés, Coronel, Paredes, Álvarez y Prieto en el fondo, Alan Lescano, Gutiérrez Oroz, y en el ataque Morales, Molina y Jainikowski. Estos son los 11 de Nico Díez para enfrentar hoy en la Paternal Argentinos Juniors, recibir a Estudiantes de Río Cuarto.
2: Encontré algunos hinchas de Nacional aquí en el centro de la ciudad, donde está Radio Nacional. La verdad, estoico, ¿no? Los hinchas con un 3 a 0
3: abajo. Ya tenían el boleto comprado.
2: Pero una particularidad. Nacional viajó en Buquebus. Uy, dije la marca, no importa, pero se conoce
1: se conoce.
2: Cruce del Río de la Plata. Algo que no es habitual, generalmente viajan en avión.
1: Lo que pasa
2: es
1: que si tomás el rápido son 2 horas de viaje, llegás rapidísimo desde Montevideo hasta Buenos Aires.
2: La cosa, yo creo que los jugadores deben haber llegado medio.
1: Lo sentí, si el río está calmo, si no hay tanto viento, no lo sentí. Ahora si hay turbulencia, sí.
2: Igual viene con 3-0 abajo.
0: Es bueno que esto que menciona Javier, ¿por qué? Porque en estas medidas de seguridad, el gobierno de la ciudad ha dispuesto un lugar de encuentro para todos los hinchas de Nacional. Y desde ahí van a ser trasladados y custodiados por la policía hasta el estadio y de vuelta hasta ese punto de regreso una vez que se desconcentre el público local. Va a haber un gran operativo, lo vuelvo a repetir. Quienes vayan a ir al partido Tigre contra Nacional hoy, vayan con antelación, van a someterse a varios cachegos, varios cordones policiales, porque lo que pasó la semana pasada en Uruguay encendió las alarmas en Argentina.
1: Muy bien.
2: Fueron agredidos los hinchas de Tigre en Uruguay.
1: Sí, la pasaron mal, es cierto. Esperemos que no ocurra nada hoy en el estadio José de la Giovanna, donde Tigre prácticamente tiene allanada la clasificación. Juani, te mandamos un gran abrazo.
0: Gran abrazo, Nico.
1: Muy bien, Juan Ignacio Gijón con nosotros. 1:00 p.m, 53 minutos, antes de volver a Córdoba. Entonces, Mancini en Italia y Zidane en Francia.
2: Así es, hoy fue presentado Zinedine Zidane como nuevo entrenador de Les Bleus, con todo lo que eso significa para un jugador que es un emblema de la selección francesa, como jugador en su momento y ahora bajo la comandancia de la selección francesa. Y la novedad fue sin dudas el hecho de que finalmente en Italia se nominara a Roberto Mancini como el nuevo entrenador. Vuelve a ser entrenador de la escuadra azzurra.
1: Campeón del mundo, ¿no?
2: Él había sido campeón de la Eurocopa, ¿te acordás? con la que jugó Italia la finalísima frente a Argentina, pero después no pudo clasificar al equipo para la Copa del Mundo. Y eso fue un contratiempo que lo dejó fuera. Todos estos dimes y diretes que hubo en la última semana respecto de la contratación de Pirlo, que no se dio por el debate que se generó alrededor de la representación que tiene Pirlo de una casa de apuestas rusa, obligó y casi que dejó fuera de las decisiones a Paolo Maldini y a Leonardo, que habían sido nominados por la Federación Italiana para designar al técnico. No pudo ser Pirlo, renunciaron Maldini y Leonardo. Entonces, hoy mismo tomó la dirección de la Federación Italiana de Fútbol y encargado de nominar al seleccionador Claudio Ranieri. Y al mismo tiempo que fue nominado, inmediatamente lo llamó Mancini y lo nombró como nuevo entrenador de la escuadra azzurra.
3: Recordemos que Mancini va por su segundo ciclo y ya no llevó a Italia al Mundial.
2: Por eso te digo.
3: Ganó la Euro.
2: Ganó la Euro,
3: pero no consiguió lo más importante.
1: ¿Quién había sido el técnico campeón del mundo con Italia, que no recuerdo?
2: El último campeón del mundo fue
3: el 82.
2: En el Mundial de Alemania.
3: No, 2006.
2: En el Mundial de 2006.
3: Con Camoranesi, el marcador del...
1: Bueno, ya lo buscamos. Negro, sálvanos de este momento, hablando de Italia y de la pasión que tenemos por la cultura italiana. Tiene que volver Italia a los mundiales.
4: No, indudablemente. No, me quedé pensando con esto de los nueve. Hace mucho tiempo que me pregunto, digo, ¿por qué
3: la Marcelo Lippi?
4: Marcelo Lippi. Digo, ¿por qué la mayoría de los clubes argentinos tienen problemas con los nueve, con los goleadores? ¿Qué pasa? ¿Son todos malos, amargos, perros? La pólvora no se le seca, la tienen mojada hace dos o tres años? ¿O son los sistemas de juego que hacen que se frustren los clubes con los nueve que traen, pagan cifras siderales y después no rinden, no convierten? Digo, es gente que sabe. ¿Cómo no vas a ver Riquelme? ¿Cómo no vas a ver el Cielo de Cali? ¿Cómo no vas a ver a Ruabarrena? A ver, no es traer un nueve porque si, el nueve de tal, que no es tan caro. Entonces, es decir, a ver, si vos, ¿cuáles son las vías de ataque de Boca? ¿Cuáles son los abastecedores? Blanco, el lateral que se proyecta, se manda y echa centros. Ahora lo tiene a Villa, que siempre gana ahí, como si fuera un buen Wimport de antes. Digo, manda centros. Diría el mellizo Barro Esqueloto, dejen de tirar centros al pedo, porque no tenés un 9 que te cabecee. A ver, y si, ¿quién otro hoy por hoy en Boca? Digo, para buscar qué características de 9 tenés que llevar.
2: Mirá, sí, que Boca vendió 9, tuvo a Mateo Retegui, lo regaló. Tuvo a el pistolero Vázquez, que está jugando en Europa.
1: Lo vendió.
2: Era un 9 bárbaro.
1: Sí, y mientras tanto se quedó con Milton Jiménez.
4: Hoy por hoy, ¿quién te abastece en Boca? ¿O de quién esperás que te abastezca? Es Paredes
1: con los pases filtrados. Y en menor medida Aranda.
3: No, pero Aranda, Velasco, Blanco, tiene. Hasta el mismo Merentiel, que no es 9-9.
1: Yo creo que tanto no tiene, pero...
4: A ver,
2: pasa que tenía a Cavani, en el que tenía muchas esperanzas depositadas y lamentablemente no funcionó y se terminó yendo.
4: Entonces, a ver, si es Paredes que te va a abastecer, necesitas un 9 que de espalda a los centrales tenga capacidad de giro, como lo era Ramón Díaz, ¿se acuerdan, no? Cómo giraba Ramón y te sacudía y eran goles. Digo, para eso, en vez de Paserini, llevar a Luguita Fernández, que más chiquito... es más útil para darse vuelta. Digo,
2: yo coincido con vos, para mí es un clavo Paserini para Boca, pero un clavo que no van a saber qué hacer con él, te digo.
1: Bueno, que no cometan el error.
4: No digo, porque viste, los Palermo aparecen muy de vez en cuando, pero Palermo tenía abastecedor a Riquelme, lo tenía el mellizo Barro Esqueloto, es decir, tipos que te echaban centro y saltaban a hacer goles. Ahora, qué sé yo, a ver, en Boca tenés que buscar más o menos, digo, un 9, ¿sabés quién? Podría haber sido el Castillo, el que se fue de Lanús, podría haber sido el Ejete.
2: El paraguayo de la lepra, Alex Arce, ese también es bueno para Boca.
4: Sí. Digo, porque si no, viste, quedan Jiménez estático. Y lo tenés a Cavani, que ya vino roto. Y Merentiel, que es bien de Boca, pero que entra, sale. Y si no, los centros de Villa al área, y y pasó de largo, y Blanco, que ganó 10 veces, pasan de largo. Es decir, es gente que sabe, si uno más o menos se da cuenta, ¿cómo no van a saber eso? ¿Qué tipo de 9 tienen que llevar?
1: Muy bien, te mandamos un gran abrazo, Negrito, muchas gracias.
4: Abrazo grande para ustedes.
1: 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Recordamos las vías de comunicación, Hernán.
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1: Y el Messi puede sacar campeones a algunos equipos del fútbol argentino, para pero mí, no a 25.
3: Para mí, a 25 de 30.
1: No, a 10 de 30, ponele, no más. Bien, vienen las noticias de las 2 de la tarde en la República Argentina.
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7: 14 horas en todo el país. El jefe de gabinete, Diego Santilli, recibió al embajador norteamericano. La información con Liliana Arias.
8: Con el propósito de analizar los principales temas de la agenda entre la Argentina y los Estados Unidos y también reafirmar el compromiso de fortalecimiento de la relación entre los dos países, el jefe de gabinete, Diego Santilli, se reunió con el embajador norteamericano Peter Lamelas. El diplomático, al finalizar el encuentro, posteó en redes sociales sus felicitaciones a la Argentina por la responsabilidad, dijo, y por incorporar ciencia y tecnología a su gestión. También dijo que están listos para profundizar la agenda en común e impulsar más inversiones, comercio, seguridad, salud y defensa, entre otros puntos, en beneficio de los dos países.
7: En San Luis impulsan una ley para atraer inversiones. Desde Radio Nacional de esa provincia nos informa Gustavo González.
9: En la provincia de San Luis se trabaja en una ley para atraer inversiones y generar puestos de trabajo. Ya está en la legislatura provincial e incluye beneficios tributarios, subsidios al empleo y financiamiento, entre otros estímulos. Sobre el tema consultamos al senador provincial Adolfo Castro Luna.
10: Un proyecto que engloba un montón de políticas que esta cuestión del subsidio al empleo. Lo único que se ponen bajo el paraguas de esta iniciativa del RIPE. Hay varios fundamentos para tener una iniciativa como esta, con mucho tiro. La provincia empieza a dar alguna señal de que estamos atravesando ese momento, quiere apuntalar e incentivar la producción local.
7: El informe del tránsito con Ernesto Arriaga.
11: Se habilitó totalmente el paso internacional Carreras-Zamoré, Villa Angostura, Osorno, Chile. Después de un problema de informática, ya hasta las 19 horas pueden pasar todo tipo de vehículos. Por otra parte, el paso internacional Cristo Redentor en Mendoza continúa cerrado para todo tipo de vehículos desde Uspallata hacia Chile.
7: En Resistencia, Chaco, donde nos escuchás por AM620, la temperatura 31 grados, humedad 52%. En Buenos Aires, temperatura 16 grados 7 décimas, humedad 79%, cielo mayormente nublado.
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2: Muy bien, la segunda hora de Pasión Nacional. Recuerden que vamos a transmitir fútbol martes, miércoles y jueves respectivamente. Después vamos a estar con la fecha también el fin de semana, con la fecha de fútbol y con la gente que conduce Martín Perazo aquí en Nacional. Sí, Hernán, con los mensajes.
3: Daniel desde Tucumán dice, hola Nacional, de 10 el programa, Nicolás. Me entero de todos los equipos. A propósito, ¿saben a qué hora juega el Decano en Santiago?
2: Bueno, ya le 20, vamos a decir.
3: 21:15 en el Estadio Único Madre de Ciudades, Nico.
2: Muy bien.
3: Este jueves 30.
2: Perfecto. Vamos al encuentro de Gerardo Murúa. Le damos la bienvenida en Córdoba. Hola, Gerardo.
4: Bueno. ¿Qué tal, Nico? Qué gusto saludarte. Gran abrazo para vos, los compañeros y la audiencia de Pasión Nacional. Segundo tiempo, en una jornada movida por Córdoba, por el interés de Boca, por Lucas Pacerini. La cláusula, 3,5 millones de dólares, ustedes ya lo estuvieron hablando en la primera hora, ya lo planteó el Negro Romero, pero busca gol. Y Pacerini en la primera parte del año hizo un solo gol y fue de penal en un partido definido por Copa Argentina ante un rival del ascenso.
2: Bien, perfecto, Gerardo.
4: No sé cómo plantear esa situación, lo cierto es que en los hechos reales es así. Se dijo también que vaya a ser una alternativa el Ubita Fernández, que obviamente convirtió los goles más importantes de Belgrano y viene de convertir el otro día en el debut ante Rosario Central. Nacional cerca de traer a Ener Valencia, mundialista con Ecuador, 9 de gran pasado en los últimos años en el fútbol sudamericano, lo cierto que tiene 36 años, no jugó tan bien en la Copa del Mundo, lo conoce Sampaoli desde el Emelec de Ecuador, donde lo hizo debutar en el año 2010, juega estudiante de Río Cuarto con Argentino Junior, seguramente va a repetir el equipo esta noche después de ganar en el debut.
5: ¿Qué edad tiene Pacerini, Gerardo?
4: 32.
5: Pero para traer a Pacerini, trae a Ener Valencia. Estoy seguro que triunfaría en Boca Ener Valencia.
4: Creo que Boca con Cavani como que se quemó un poco, pero indudablemente aquí en Córdoba ha sido un tema de conversación entre Pacerini y la jerarquía de Valencia, aprobada a nivel internacional, se queda con Valencia, ¿no?
2: Sí, es verdad, la verdad que sí. Bueno, ya vuelvo contigo a Córdoba porque nos vamos a meter en el planeta River. Hay muchas noticias importantes del equipo de Eduardo Caudet. Los saludamos a Agustín Domper en Pasión Nacional. ¿Qué tal, Agustín?
6: Hola, Nico, abrazo grande. Sí, River que va a jugar mañana frente a Gimnasia en La Plata y que lo va a dirigir Caudet. Es más allá de la expulsión, se pagó la multa y va a estar en el banco en este momento caliente el Chacho, para tratar de sacar adelante un River que arrancó con muchos problemas futbolísticos este semestre. Y hay novedades, Nico, en cuanto al mercado de pases, salidas y una llegada muy importante que puede confirmarse en las próximas horas, y es el chico de Vélez, Tobías Andrada. River pondría 5 millones de dólares por el 60% del pase. Es un volante central, un lugar en el cual River continúa con problemas. Y más allá de la llegada del uruguayo Arambarri, que ya jugó, llegaría el chico de River, Tobías Andrada.
2: Bien, ¿qué va a pasar con Longoria, una figura tan discutida por estas horas en River, con los resultados que no se dan, con un hombre que es español, que no tiene demasiada experiencia en el fútbol argentino y que me parece que es muy discutido por toda la gente de River?
6: Sí, es el mercado de pases donde él está trabajando a full, Nico, en cuanto a los jugadores, que él de hecho tuvo una fuerte discusión con algunos de ellos que están apartados. Maxi Salas se iría a Independiente Rivadavia de Mendoza, se va a ir a préstamo para River tratar de, en caso de que ande bien, recuperar un poco el dinero que invirtió, recordemos 9 millones de dólares cuando se lo compró a Racing. Pero lo que vos marcás está muy bien. Este mercado, y obviamente lo que suceda de acá a fin de año, va a ser determinante para Pablo Longoria, porque arrancó con el pie izquierdo, con algunas salidas como la de Juanfer, con polémica, Armani que se terminó yendo también a Colombia, y hasta ahora los que llegaron, caso Arambarri, caso Borré, caso Beltrán o Angelito Correa, todavía no le han dado mucho a River y obviamente van a ser evaluados en los próximos partidos como el Chacho Caudet. Y déjame agregar,
2: sí,
6: el caso lo de ganarse al paraguayo, que tuvo un gran mundial con su selección, al Bolonia de Italia. Así que veremos, es otro de los jugadores, Galarza Fonda, a los cuales, o Galopo, a los cuales River todavía no les consiguió club, ¿no? Recordemos que hubo una lista importante de jugadores que están declarados prescindibles, pero hasta ahora se fueron Juanfer, Armani, y se puede ir Salas a Independiente Rivadavia de Mendoza, pero no ingresa dinero fresco, Nico, también es algo de lo que se le recrimina a Longoria.
2: ¿Hasta cuándo aguanta Coudet?
6: Y yo creo que mañana comienza a demostrar Coudet si está para quedarse o no en River. Otra derrota, Nico, mañana sería muy fuerte para el mundo River, o el planeta River, como le decís vos. Y recordemos que el domingo River recibe a Central, ni más ni menos. Tiene un partido grande en el Monumental, esperando que el campo de juego mejore y esperando el domingo darle una alegría a la gente. Si vos me apurás, Nico, en caso de que no gane mañana y que el domingo pierda de local nuevamente, y será muy difícil.
2: Sí, es la impresión que tenemos, pero a ver, yo no, uno no tiene nada contra la figura de Eduardo Coudet, es un técnico que respetamos, ha sido un gran futbolista que conoce lo que es River por dentro. Ahora, me llama la atención estas decisiones, y lo hago partícipe a Javier, que conoce muchísimo de River, de Stefano Di Carlo, de traer a un personaje llamado Longoria, que nada tiene que ver con River, y es como que ha quedado desdibujada la figura de Francescoli, de alguna manera.
5: Sí, no, y además toman decisiones en River que lo ponen en un compromiso al propio entrenador. Vos imaginate cómo está la afición millonaria con esta decisión de haber rescindido el contrato de Juanfer Quintero. Le van a apuntar todo a Coudet. Si a Coudet no se le dan los resultados, lo primero que le van a recriminar es por qué dejaste ir a Juanfer Quintero cuando River no tiene un 10. Porque una de las posiciones que tiene que reforzar River y que no refuerza es el número 10, es el número 8, trae número 3, lleno de número 3 y no se sabe para qué, y no trae jugadores en posiciones importantes. Y lo dejás ir a Juanfer. Yo creo que esa factura se la van a pasar los hinchas al Chacho, ¿eh?
2: Sí, seguro. ¿Qué opinás, Agustín, al respecto?
6: Sí, totalmente, porque no solamente han sido malos los refuerzos, Nico, en los últimos mercados, pero puntualmente en este de Longoria, sino que son muy fuertes las salidas. Armani, el propio Juanfer, el otro día, bueno, el chico Beltrán la rompió en el primer semestre, pero tuvo una floja salida en el gol de Barracas. Entonces comienza, como dice Javi, no hay un 10 y vos dejás ir a Juanfer. Comienzan a facturarle al Chacho decisiones que muchas, lo hizo públicamente Coudet, fueron de la dirigencia. Tener a 10 jugadores entrenando separados del plantel, cambiándose en un container, eso no fue decisión de Coudet, eso fue decisión de la dirigencia. Y comenzó a generarse un muy mal clima, una crisis interna. Fíjate hasta dónde llegó, que los jugadores del plantel le pidieron a la dirigencia que Germán Pesela vuelva a ser parte del plantel, que deje de estar con los relegados porque River necesita caudillos.
2: ¿Va a volver Pesela entonces?
6: Yo creo que es una chance, Nico, sí, después del partido de mañana yo creo que Pesela, en caso de que, es otro de los jugadores que no recibió ninguna oferta, entonces vos no podés tener patrimonio del club entrenando como si fueran juveniles, hablamos de Sala, de Galopo, del propio Pesela, por los cuales, de Subiabre, por los cuales River tiene mucho dinero ahí.
5: Sí, pero atención, porque Pesela lo que le comunicó a los dirigentes es que él no quiere volver solo, que tienen que volver todos. Él vuelve si vuelven todos los que están ahí entrenando en Cantilo.
6: Sí, totalmente. Es que ese fue el gran error de esa dirigencia. Yo creo que separar a jugadores, no te digo de un acto discriminatorio, pero casi, sin tener la posibilidad de ganarse, por lo menos en la pretemporada, una nueva posibilidad. Recordemos, Nico, que River se fue a España con 14 futbolistas en una pretemporada. Ridículo.
2: Sí, la verdad que sí.
6: De la dirigencia.
2: Es algo impropio de un club de la jerarquía y de la envergadura de River. Vos sabés que vi un streaming con Lito Costafebre, le mando un gran saludo, Lito, querido amigo, gran relator, y decía Lito que para él Francescoli cumplió un ciclo en River. No sé si vos estás en esa sintonía también.
6: Sí, es que es la sensación que hay en el club, Nico, hace rato, como llegó Longoria y ahora lo mantienen a Enzo, ¿para qué? Es cierto que él habló en su momento cuando llegó Coudet públicamente en conferencia, Francescoli se hizo cargo de la llegada del Chacho, habló en primera persona que él lo eligió. Ahora bueno, si el Chacho fracasa, está claro que también Francescoli ya no tiene más que hacer.
2: Claro. Hoy vas a comentar San Lorenzo de Almagro frente a Gimnasia Esgrima de Mendoza en el Pedro Videgain. Va a relatar Eladio Ruiz. El partido comienza a las 7 de la tarde. Una línea del equipo de Pipo Gorosito.
6: Lo esperamos, Nico. Lo esperamos a todos hoy, 18:30, para lo que va a ser este partido importante para San Lorenzo, Nico. Se juega mucho también Pipo, que arrancó con el pie derecho, perdió por penales con Riestra, Copa Argentina. Y el otro día, creo que justamente terminó perdiendo 1-0 contra los suplentes de Lanús. Repite la base con Aumendi, con Cuello en ataque, con el chico Uli, buscando tratar de sumar de local. San Lorenzo trajo dos refuerzos, Nico. Emiliano Amor, un defensor, y Del Prete, un delantero que supo hacer goles en Estudiantes de La Plata.
2: Bien, ojalá le tengan paciencia, Agustín.
5: Sí, eso Del Prete es bueno, ¿eh? Se había ido a México, creo.
6: Sí, viene de México. Y justamente Del Prete lo que necesita San Lorenzo, goles.
2: Bien, ojalá ojalá le tengan paciencia los hinchas de San Lorenzo. A Pipo Gorosito es hijo dilecto, nació en las inferiores River, pero está muy identificado con San Lorenzo de Almagro. Y no puede hacer milagros Pipo, sabiendo que el plantel no tiene cantidad y tampoco demasiada calidad. Por eso me parece que el hincha, Agustín, tiene que tener en cuenta ese tipo de detalles.
6: Sí, totalmente. Además, a ver, son similares las crisis futbolísticas de San Lorenzo y de River que venimos contando ambas ahora. Pero el tema es la cantidad de dinero que invirtió River y los problemas económicos que tiene San Lorenzo, que, por ejemplo, a estos dos jugadores, Del Prete y Emiliano Amor, Nico, los trae gratis, los trae libres, no pone un peso porque no tiene.
2: Claro, perfecto. Bueno, si llega a pasar algo de último momento con River, por favor, avisa. Te mandamos un gran abrazo y te escuchamos hoy a la tarde-noche.
6: Gracias, Nico. Abrazo enorme.
2: Agustín Domper con nosotros.
5: A propósito del Bolonia, que parece que desistió de la contratación de Galarza Fonda, el que llegó a la ciudad de Roma en el día de ayer fue Santi Castro, el ex delantero de Vélez que jugaba en el Bolonia y que fue contratado por el equipo de Roma. 32 millones de euros pagó por su pase, así que fue recibido como un verdadero héroe. Va a ser compañero de Paulo Dybala en el equipo que dirige Galperini.
2: Bien, a un toque con Gerardo Murúa en Córdoba, lo quiero hacer partícipe de toda esta problemática de River. ¿Crees que el ciclo de Caudete está terminado, que todavía puede sacar el equipo adelante? ¿Lo ves complicado? ¿Cómo lo ves?
4: ¿Cuánto cambia ganar o perder una final, no? Porque si Caudete hubiera ganado aquí en Córdoba ante Belgrano, otra sería la historia. Pero perdió la final, viene de ser eliminado ni más ni menos que con una paliza por Aldosivi, más allá del desarrollo del juego. Perder 3-1 con Aldosivi en Copa Argentina es un montón, y perder el local con Barracas agrega más leña al fuego. Yo creo que el ciclo de Caudete en River se va quedando sin margen de error, Nico. Perder el próximo partido me hace pensar que no sé si va a llegar al fin de semana. Tal vez porque no hay demasiado tiempo entre un partido y otro, tengo una oportunidad hasta el fin de semana, pero la realidad es que se va quedando sin margen.
2: Muy bien, Gerardo, impecable. Ya vuelvo contigo. Tenemos, sí.
7: Lo presentaron hace un par de minutos en redes a Lucas Hanson como nuevo delantero de Gimnasia.
5: Mira qué bien. Para Gimnasia está bien, Hanson.
7: me mirás. No, estaba pensando lo que decía Gerardo. No sé cómo estará entrenado o no, si está habilitado o no, pero puede concentrar pensando en River para mañana. La pausa.
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0: Muy bien, estamos en la continuidad de Pasión Nacional. Si yo fuera Maradona, jugaría con la camiseta de Newell's Old Boys de Rosario, que lo ama. A Diego, Omar Sapienza, allí en la ciudad. Un gran abrazo, Omar.
1: Hola, Nico, ¿cómo te va? Te mando también para vos, para la audiencia, para los compañeros. El bueno, gran sí. Abrazo desde Rosario. 17 grados la temperatura en Rosario, está nublado, de ratitos cae una llovizna que realmente no es bueno para lo que esperamos a la noche, ¿no? Esperemos que cambie a la noche, pero el servicio meteorológico dice que las condiciones del tiempo inestable como están en el día de hoy van a continuar a la noche, donde tenemos el gran partido, 21-15, Central recibe a Racing. El árbitro va a ser Hernán Mastrangelo, en Central. No concentró el mejor de los otros días, que es Julián Fernández. Tiene un problema. Tampoco Marco Rubén, que no se recuperó de un pequeño también problema muscular que tenía. Servi está entre los concentrados. Estará en el banco de suplentes, en el banco de relevos. Eso es un indicio que, si las cosas no salen, podría ingresar Franco Servi. Y sí, lo que está confirmado ahora, hay que esperar la planilla a último momento, es que se recuperó el marcador central Obando y reemplazaría a Facundo Mayo. Y el lugar que te marcaba de Julián Fernández podría ser cubierto por lo que quiere la gente de Central, que es Gio Cantizano. Entonces, Central, de confirmarse esto, Ledesma en el arco, la defensa Coronel, Obando, Ávila y Sandes. El doble 5, Ibarra Pizarro, Di María por la calle 8, tirado al lateral derecho, Hamilton Campaz por el sector izquierdo. Podría ser el último partido, los últimos partidos de Hamilton Campaz en Rosario Central, porque llegaron ofertas, no se sabe de dónde, no se dieron a conocer, pero llegaron dos ofertas interesantes.
2: ¿No vieron el gol que se perdió jugando para Colombia?
1: Sí. No, a Colombia calculo que no podrá ir, ¿no? Ahora yo digo, a nadie hay que amenazar, Javi. Erró un gol de partido. ¿Y entonces qué queda para los que fallaron los penales?
0: Claro, está bien lo que decís. Está muy bien.
1: Realmente, a nadie que tenga una falla, se lo puede amenazar bajo ningún punto de vista, ¿no?
0: Por supuesto.
1: Pero, bueno, y después va a estar Tomás Badaloni, acompañado, como te decía, por Giovanni Cantizano. Recordamos que Central después, como ustedes marcaban recién hace un ratito, el domingo lo tiene River, y el 13 de agosto recibe aquí en Rosario, por Copa Libertadores, a Corinthians de Brasil. Tendrá que jugar bien el equipo si hoy no suma de a tres. Yo esto ya lo vengo diciendo, ¿viste? Pero bueno, ahora cada vez suena más fuerte el disconformismo con el técnico Jorge Almirón.
0: Vos lo venís marcando.
1: ¿Y si no, quién?
0: Sí, vos lo venís marcando desde hace tiempo, el disgusto de la gente de Central con Almirón.
1: Pero Belloso, que es un buen presidente, porque institucionalmente ha hecho las cosas muy bien, ganó un campeonato, recibió otro. Yo no entiendo cómo no se sienta a tomar un café o con el técnico y aclarar ciertas cosas.
0: Sí, claro. Se olvidó de Messi. Se olvidó de Messi en la foto, Belloso.
1: Pero no tiene que salir simplemente quedarse en lo institucional. Porque si Riquelme opina, ¿por qué no va a opinar Belloso y por qué los que fueron jugadores? No digo que pongan en una posición contra la pared al técnico para que incluya lo que él quiere, no. Pero me parece que se tendría que hablar, y es más, creo que se habló. Así que gran expectativa para el partido de esta noche, 21 horas, entre Central y Racing. Y por el lado de Newell's, recordamos que sumó a Lautaro Gianetti, a Alan Soñora, a Franco Escobar, está llegando Nicola Méndola, de Atlético Tucumán, y también se suma el delantero Mateo García, que lo conocen muy bien los compañeros en Córdoba, porque es un ex instituto y viene de Atlas de México. El próximo partido de Newell's, pasado mañana, jueves 21-15, contra Independiente en Avellaneda. Difícil, yo ya te descarto a Jerónimo Gómez Mater, una de las joyitas que tiene Newell's, y también está entre algodones, creo que no llega, es Martín Ortega. Un minuto más para una pequeña opinión.
0: A ver.
1: No puede ser, ustedes opinaban con total certeza, y en la diversidad de las opiniones uno puede sacar y puede aprender, ¿por qué grandes números 9 no terminan triunfando? En el equipo que sea. Primero, porque los técnicos son unos pijoteros y avanzaron más sobre lo defensivo que sobre lo creativo.
0: Alfaro.
1: Y yo marco, Nico, el departamento creativo prácticamente no están más, todos quieren jugar con doble cinco, con otro jugador que esté metido aparte de ese doble cinco entre los defensores. Faltan los creadores, falta el típico número 8, el que iba y venía, que cruzaba, que arrancaba en su propio terreno y se metía en terreno contrario. Desaparecieron los 10, y peor que hable así, perdón que hable numéricamente. Entonces, cuando todos los técnicos, para salvarse, prefieren reforzar y reforzar los equipos y premian a los que corren kilómetros y kilómetros, a los otros, a los que son los creadores, los que tienen la llave para abrir el departamento creativo, hacen que los 9, sean nuevo, malo, bueno, los centrodelanteros, finalmente terminen fracasando.
0: Muy bien, la firma de Omar Sapienza con su muy buena editorial. Omar, te mandamos un gran abrazo y esperemos que mejoren las condiciones del tiempo ahí en Rosario para el partido de esta noche.
1: Ojalá que sí. Un abrazo para todos.
0: Hasta muy bien. Omar Sapienza. ¿Qué va a pasar con Julián Álvarez, Javier?
2: Hablando de nueves, la novela Julián Álvarez promete ser la novela del verano europeo. ¿Cuáles son las últimas informaciones en derredor de Julián, que tiene fecha de regreso a los entrenamientos en el Atlético Madrid para el 10 de agosto? Está en vacaciones, que son las que le corresponden, vacaciones de verano tras el Mundial. Los dirigentes del Atlético Madrid le están tratando de hacer entender a su representante, a Fernando Hidalgo, y al jugador, de que acepte la oferta del Arsenal, que es una oferta muy importante, tanto en dinero como en jugadores que estarían involucrados en esta transferencia. Pero Julián se mantiene irreductible. Solo va a jugar en el Fútbol Club Barcelona. Tanto es así que se espera que en los próximos días haga una declaración pública al respecto, donde lo que diría Julián es: o juego en el Barcelona o no juego más.
0: Epa.
2: Así, directamente.
0: Epa. No va a jugar
2: me
0: más, entonces.
2: Me sentaré en la tribuna, me veré los partidos por televisión, pero yo solo juego en el Fútbol Club Barcelona. No juego ni en el Real Madrid, ni en el PSG, ni en el Arsenal,
3: bueno,
2: ni
3: para, en el Atlético Madrid. Este tema para abordarlo de una manera multidisciplinaria, ¿eh? Porque si un futbolista, que valga como ejemplo, si un futbolista se planta y de verdad dice...
0: Va a recibir una sanción, claro.
2: Oye, que va a recibir también seguramente una reprimenda de la UEFA, el club.
0: No.
2: Porque lo que está denunciando el Atlético Madrid es que el Barcelona es desleal. Porque el Barcelona, ¿qué hace? Sabiendo que el jugador quiere jugar en el Barça, en vez de pagar más, está queriendo pagar menos.
0: Claro.
2: Bajó la oferta.
3: Pero al mismo tiempo, si él dice, yo acá no quiero jugar más, ¿cómo se resuelve?
0: Y es una muy buena pregunta, que no tiene respuesta hoy por
3: hoy. No, por eso digo, se resuelve de una manera multidisciplinaria, con abogados.
2: Para tener que ir al TAS.
3: Van a tener que ir al TAS, no es fácil de resolver, ¿eh?
2: Va a tener que haber un acuerdo entre el club y el jugador para el contrato, porque
0: también
2: tiene hasta
0: también
2: 2030 de
0: una rescisión. También digamos esta cosa, si Julián Álvarez quiere seguir jugando en la selección argentina, tiene que competir, porque si no compite, sea con la camiseta del Atlético de Madrid, con la del Barcelona, con la del Arsenal o con la del Paris Saint-Germain.
3: Hoy creo que tiene que resolver.
0: ¿Se queda fuera?
3: Sí, pero hoy tiene que resolver primero su situación cotidiana, que es el club, y después ve lo que pasa con la selección. Pero si está, como dice Javier, irreductible en su decisión...
0: Se va a quedar sin jugar.
2: ¿Y el Atlético Madrid qué le dijo al representante, a Fernando Hidalgo? Al Barcelona no.
3: Ahora,
2: se lo vamos a vender.
3: Pierde todo.
2: Solamente, ¿sí?, si paga la cláusula de rescisión.
3: Pierde todo.
2: Venta no.
3: Porque pierde Julián. Pero el Atlético Madrid pierde a su mejor futbolista.
2: También, claro. Por supuesto, pierde capital, claro.
0: Pero algo pasó que no sabemos para que Julián sea justamente tan firme con este pensamiento de no... Porque no es solamente que quiere jugar en el Barcelona, no quiere jugar más en el Atlético de Madrid.
2: No quiere jugar más en el Atlético de Madrid, no quiere jugar en ningún otro club que no sea el Barça.
0: Bueno, pero eso es un capricho también.
2: Pareciera, había una promesa...
0: ¿Cómo no vas a querer ir a vivir a París y jugar en el Paris Saint-Germain, donde está Luis Enrique, es el bicampeón de Europa?
2: Sí, o el Arsenal, que es el campeón de la Premier y finalista de la última Champions. Un equipazo, el gringo Heise anda por Madrid tratando de convencerlo.
0: Sí, convengamos que es más lindo vivir en París que en Inglaterra, ¿no?
2: Seguramente, no puedo decirte nada al respecto, no conozco como para saber si se puede vivir mejor en París o en Inglaterra. Lo que está claro es que evidentemente el chico está en una posición donde está poniendo las cosas muy difíciles. Había una especie de compromiso de la dirigencia de Atlético Madrid de tratar de cumplirle el sueño de jugar en el Fútbol Club Barcelona, pero hasta el momento no se ha podido dar.
0: Bien, vienen las noticias de las 2:30 de la tarde. Recuerden que hoy, a partir de las 6:30 de la tarde, estamos con el fútbol, con los amigos de Fútbol Show Nacional. Primero San Lorenzo, Gimnasia y Grima de Mendoza, luego el duelo de academias. 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
5: 14:30 en todo el país. Javier Milei participa de la asunción de Keiko Fujimori. El presidente argentino arribó al Congreso de Perú, donde asumirá formalmente la mandataria electa. La líder de Fuerza Popular se convierte en la primera mujer elegida por voto popular en la historia del país andino. Protesta por envenenamiento de perros en Bolívar. Los vecinos de esa localidad bonaerense denuncian que habría más de 80 animales envenenados y el área de zoonosis inició una investigación. Un paseador de perros de la ciudad pidió a las autoridades que actúen.
6: Yo paseo perros y les vivo dando de comer a los perritos de la calle, los cuido, siempre los estamos cuidando y la verdad que es una injusticia que pase lo que está pasando. Quiero que se corte esto, que no puede ser, que nunca hay cámaras. Cuando envenenan a los perritos nunca hay cámaras. Y para otras cosas hay cámaras por todo el pueblo. No puede seguir pasando esto. Nunca hay respuesta. Hace mucho tiempo que están envenenando perritos. Hay más de 100 perros muertos. No puede ser que no pase nada. Amo a los perritos, por eso me quiebro.
5: Crecen los incendios forestales en Estados Unidos. Por la sequía y las altas temperaturas, al menos 90 focos de grandes incendios permanecen activos en ese país y ya destruyeron más de 700.000 hectáreas. El estado de Oregón concentra la mayor superficie afectada, seguido por California, Minnesota, Washington y Florida, donde unos 25.000 brigadistas combaten las llamas. Canadá también está afectado por grandes incendios forestales, con unos 1.000 focos activos en diferentes regiones del país. En Buenos Aires la temperatura 16 grados 7 décimas, humedad 77%, el cielo está nublado.
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0: Muy bien, estamos en la continuidad de Pasión Nacional. Mirá, están las dos mujeres, ahí está Natalia Lugaroff y Berenice. No, ese gestito no, ¿eh? Berenice Benchó Vieto. Se ríe Berenice, ¿eh? Sí, a vos te lo perdono, ¿eh? Solo a vos, ¿eh? Ahí me dice, te voy a dar, ¿eh? Muy divertida Berenice. Vieto es el apellido, yo digo Benchó por la actriz francesa que nació en la Argentina. Siempre con la música de Nat King Cole cuando venimos de los informativos. Hernán.
1: 11-3870-7485, Salas a Boca. No es mala idea, ¿no? Dice Dani, el tachero de San Juan.
0: Es buena, ¿eh?
1: Grande,
0: te digo,
1: Dani.
0: Qué grande, Dani. ¿Qué decís?
2: No. ¿No te parece?
0: No.
2: Es un jugador nacido para jugar en Boca, por su enjundia, por su carácter, por su vehemencia.
0: ¿No fracasó, fracasó en River.
2: Fracasó exitosamente en River.
0: Sí, sí.
3: Yo no sé si fracasó en River.
0: Sí.
2: Ni jugó, ¿eh? Ni jugó. Seamos buenos también con esto.
3: En este River fracasan todos, ¿qué te digo?
2: Fracasó Gallardo en este River.
0: Claro. No, pero para Vicente no, para Vicenzo no. Dale, Hernán, porque te interrumpen, no te dejan triunfar.
1: Luis desde Río Segundo, Córdoba, dice, Boca va a traer a Lucas Pacerini de Belgrano de Córdoba.
2: Bueno, hablamos la primera hora.
1: Están en tratativas, ¿no?
2: Es una de las negociaciones. Yo, contrariamente a lo que digo de Salas, que hoy está entrenando apartado, no lo veo a Pacerini, más allá de la historia de Palermo y de algunos centrodelanteros o faro dentro del área, no lo veo a Pacerini porque además la estadística no lo acompaña, Lucas.
0: No, es cierto, es cierto. Más allá de todo el empuje que le dan Romero y Murúa de Córdoba.
3: Si está diciendo Murúa que los hinchas de Belgrano lo envuelven con...
0: Claro,
2: ahora si tenemos un minuto, vamos a escucharlo a Luis Fartime, que sí lo vende porque es el presidente.
0: Vale. A ver cómo lo vende Luis Fartime a Pacerini.
4: Yo sé cuánto vale para mí. Hoy Pacerini es el Haaland sudamericano.
0: Qué notable lo de
2: Es un fenómeno, porque claro, ante la necesidad, que no nos corran con esto de la capital, hablamos mal del mal llamado interior del país.
0: Gerardo,
2: no tenemos nada contra él, pero...
0: Es vivo, Artime, es vivo en serio.
5: Pero hace un ratito, hablando con la televisión, dijo que... Ustedes escucharon, se rió, fue muy gracioso, fue muy oportuno, muy picante. Ahora hace un ratito en declaraciones a la tele, dijo que no había ningún pedido formal de parte de Boca. Parte de Boca y de ningún club por ningún jugador en este momento.
0: Lo subestimaron hace un par de meses cuando él dijo, viste que tiene esa forma de hablar, es empático con el periodismo, con la gente, con sus colegas. Dijo, yo no tengo por qué pelearme con Chiqui Tapia, al contrario, tengo que ser inteligente y tratar de sacar el mayor provecho en cuanto a la relación, que no se entienda mal. ¿Cómo salió Belgrano? Porque me agarró amnesia como a Valente. ¿Cómo salió Belgrano en el campeonato pasado, Gerardo?
5: Sin lugar a dudas, es el campeón del fútbol argentino. Y si hay algo que sabe Artime, es relacionarse con la gente.
0: Claro. Yo lo vi en el predio de Seis un día, hablando con sus colegas, con los dirigentes de otro club. Un fenómeno, te acercás, estábamos al aire por esta radio, hicimos una nota en vivo con él. Sin ningún tipo de problema, entendió absolutamente todo Artime, que tiene aciertos y también Gerardo se puede equivocar, pero maneja muy bien las relaciones públicas.
5: Sin lugar a dudas, ha tenido aciertos y errores a lo largo de su ciclo como presidente de Belgrano. De hecho, cuando fue a buscar a Ricardo Cialinghi, creo que fue para corregir un ciclo propio como presidente de Belgrano que no había arrancado del todo con el pie derecho, al cual le había costado. En ese momento debió ir a buscar un referente casi de la oposición, pero la realidad es que supo cambiar a tiempo, y en cuanto a las relaciones públicas, a las relaciones institucionales, es un as de espadas, y sin duda lo ha demostrado en este último tiempo y a lo largo de su carrera como jugador y como dirigente.
0: Bien, ya dio un espaldarazo total con el título que consiguió para Río. Noticia de último momento en Boca, ¿qué pasa con el chileno?
2: Sí, que Carlos Palacios lo pensábamos como jugador concentrado de cara al próximo jueves, la definición con O'Higgins, no terminó la práctica por una molestia muscular.
0: Otra vez.
2: Hace meses que no puedo.
0: No termina de asentarse en la primera de Boca. Javier, me dejaste pensando mucho con lo de Julián Álvarez. Es un problema que no tiene solución, lamentablemente, por el momento.
3: Así como está planteado, no.
0: Claro.
3: Así como está planteado, ¿no? Porque yo veo muy difícil que finalmente el Atlético Madrid acceda a transferir al jugador al Barcelona.
0: Pero no hay nadie que
3: después de todo lo que ha pasado.
0: No hay nadie que lo haga entrar en razones, el propio Scaloni por un lado, Messi por el otro.
3: Yo creo... ni Scaloni ni Messi se van a involucrar en esto. El problema es su representante, es Fernando Hidalgo. Yo creo que el chico se equivocó en pleno mundial a hacer las declaraciones que hizo. Vos estas cosas las tenés que manejar con un perfil
0: internamente,
3: mucho más bajo.
0: Claro. Yo creo que le podría
3: porque
0: pedir...
3: Porque está poniendo un compromiso al dirigente del Atlético sí. Madrid de cara a su afición.
0: Sí.
3: Que le está diciendo, ¿cómo? Viene el Barcelona, te da 2.50 pesos contra otros equipos que ofrecen muchísimo más dinero y se lo tenés que vender al Barça porque el pibe se encaprichó que quiere irse al Barça.
0: Yo si fuera Julián Álvarez sí le pediría un consejo a Scaloni por un lado y a Lionel Messi por el otro.
3: Sí, posiblemente, tal vez lo haya tenido. Habló mucho con el Cholo, yo creo que acá el Cholo tiene la gran tarea de hacerle entender al chico de que hay situaciones que no se pueden, de alguna manera, poner
0: también,
3: en un escenario de conflicto
0: también,
3: donde
0: si
3: no
0: yo,
3: tiene solución.
0: Si yo fuera malo, te diría que se quiere el Atlético de Madrid porque no se lo banca más al Cholo.
3: Bueno, pero ¿para qué firmó en el equipo?
0: Bueno, no sé.
3: Debe haber como una... Cholo habló en el Mundial con él y dijo que había llegado a un entendimiento.
2: Una solución intermedia puede ser Julián Álvarez se sienta con los dirigentes del Atlético de Madrid, dice juego hasta diciembre o juego hasta junio y después me venden. Debe haber como una solución intermedia porque tiene contrato hasta el 30.
3: Sí, hasta
2: Julián Álvarez.
0: Sí, falta mucho.
2: Falta muchísimo. Entonces tiene que encontrar una solución inmediatamente.
0: Sí, esta postura de yo no me muevo de esta idea y es muy difícil.
2: Yo creo que es una postura demasiado intransigente de ambas partes, ¿eh? Y pierden ambos. Pierde el club que no puede jugar o que no va a contar con su mejor futbolista y pierde el futbolista que si no juega no puede mostrarse.
0: Recuerdo Carlos Sárez
3: que... Como que vos le pidas a Boca que Boca le venda a Aranda a River porque
0: no,
3: River
0: no va
3: hizo
0: a pasar.
3: Recuerdo... No va a pasar. Sí. El Atlético Madrid, el Barcelona,
2: no, no, no es lo mismo. Vale. Vos estuviste ahí, pero no es lo mismo.
0: No va a ocurrir. Recuerdo...
3: La bronca que hay entre los colchoneros y...
2: Pero es 700 kilómetros de diferencia.
3: No importa.
0: Recuerdo una sugerencia que me dio Carlos Sárez en su momento que dijo... Me dijo, los debates en el fútbol no hay que cerrarlos, hay que abrirlos. Bueno, esto que decía Carlos para los debates, me parece que es para esta situación propia de Julián Álvarez. Se tiene que abrir el debate a ver dónde va a ir a jugar o si se va a quedar en Atlético de Madrid. No se tiene que encerrar, me parece, Julián, en esa postura tan rígida de no aceptar otra opinión.
3: Y sí, pero lamentablemente el chico está en esta posición, ¿no? Por ahora no se modifique, no veo horizonte de modificación. Él cree que presionando de este modo va a lograr que el Atlético de Madrid se lo venda al Barça.
0: Bueno, ¿qué partido?
3: Yo lo veo muy difícil.
0: ¿Qué partido va a ser Gimnasia mañana frente a River en La Plata?
2: Es un equipo, el del Pata Pereira, que toma o intentará hacerse cargo del protagónico. Mucho más si tenemos en cuenta que viene de perder con Racing. Con Nacho Fernández bajo un partido especial. Sin el Chelo Torres, que es vital para este
3: hablando,
2: equipo.
3: Hablando de Racing, ¿eh? Ahí asomó, mirá.
0: Bueno, Febo asoma, ¿eh? Ahí viene.
2: Con Auzmendi delantero y seguramente con Panaro, reemplazando reemplazando a Auzmendi. Pero veo que por lo menos le va a disputar la tenencia a River.
0: Claro, claro.
2: Mañana.
0: Es verdad. Bueno, ¿hacemos la pausa? Dale.
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0: próximamente para ver si sigue en la selección o no.
1: No solamente habrá que ver qué pasa con Scaloni, ¿eh? ¿Qué pasa con Scaloni? ¿Qué pasa con el Dibu Martínez? ¿Qué pasa con Messi? ¿Qué pasa con Paredes?
2: Claro. Están preguntando qué pasa con el Dibu son los hinchas de Aston Villa, el técnico, porque se lo vio medio con los dedos magullados en esa imagen viral. Evidentemente el tipo todavía tiene problemas en los dedos donde se fracturó.
0: Bueno, jugó el Mundial lesionado y uno no puede soslayar esa situación. Nos da mucho gusto saludar al querido Fabián Codevila, que está con nosotros en el estudio. Siempre lo tenemos por teléfono. Pomelito,
3: ¿cómo les va?
0: Muy bien, ¿cómo estás?
3: Todo bien, bien, bárbaro. Un día con una temperatura ideal, con una camperita flojita, uno puede andar.
0: Es verdad.
3: Digo, aquellos que somos team verano y odiamos el invierno, para nosotros es un día casi primaveral.
0: Sí, de primavera, se falta un poco de sol, ¿no?
3: Está saliendo ahora, Febo asoma, está como queriendo salir un poquito, así que no puede dejar de ser mejor el día. Y además juega Racing, o sea que el sol sale para todos, ¿se acuerdan de aquella publicidad, no?
2: Lo esperábamos, Pomelo, con alguna cosita, ¿no?
3: ¿Cosita de qué? Sí, un cosito, traje un cosito.
0: No, él cree que el que viene...
3: No le traje un cosito.
0: ¿Sabe qué pasa? Que él cree que los que vienen de afuera tienen que traer comida, ¿viste?
3: ¿Trajiste alguna cosita? Un cosito.
0: Sí, claro. Como decía Larrea, ¿te acordás? Decía cosito.
3: Sí, claro. El canciller, además, decía, claro, ¿verdad? Por este tipo de situaciones. Noticias frescas de Racing tiene que ver con que se negocia contrarreloj la salida de Santi Sosa. Que yo creo que ya no hay tiempo, pero si me decías hasta hace 2 horas estaba en duda su participación hoy, porque Racing está cerrando la forma de pago, por esto que les vengo adelantando, de que ya ve una vaca y llora, ¿viste? Cuando se quema con leche Racing, digo, Carbonero e Inter va a FIFA para ver si le pagan. Nardoni, Gremio todavía demora en los pagos. Viene Vasco da Gama, ofrece la plata, se acerca. Bueno, lo bueno es que llegó un dirigente para cerrar la operación. Y Racing podría quedarse con alrededor de 8 millones y medio limpios, pero quiere asegurarse por lo menos el 40% de la mano.
0: Claro.
3: El jugador quiere salir, quiere mejorar. Los sueldos que se pagan en Brasil
0: No es que se muera el futbolista, que esto aclaralo, por ir a Vasco da Gama. Necesita la negociación por un tema económico.
3: Es que nadie hoy se moriría por ir a Vasco da Gama que pelea el descenso en Brasil.
0: Claro.
3: Deportivamente.
0: Me parece que a Sosa le gustaría más ir a jugar al Flamengo, por ejemplo.
3: Sin ninguna duda, a Gremio, a San Pablo, inclusive al Santos para estar con Neymar. Mirá,
0: claro.
3: Pero Vasco da Gama desembarca un multimillonario en estas horas. Acá está Javier Vicente, que maneja un poquito el fútbol internacional.
2: Dos contrataciones va a ser el Vasco da Gama: la de Santi Sosa y la de Nelson de Osa, el colombiano que estaba en la mira de River. Los dos van a jugar en el Vasco da Gama.
3: Y es por eso que hasta hace un ratito yo lo hubiese puesto en duda. No se aceleró el tema y es posible entonces que sea su último partido en el día de hoy. Otra novedad en Racing tiene que ver con que yo creía...
2: Es difícil de reemplazar, Sosa.
3: Sin ninguna duda.
0: Es prácticamente imposible.
3: Tres nombres le voy a dar.
1: Ajá. Ha mermado su rendimiento igual.
3: Sí,
1: digamos, del mejor jugador de Argentina, que fue en algún momento.
3: Al cambiarle la posición, me parece que hubo también una merma en su rendimiento. En esa línea de 5, donde él jugaba un poco libre, iba y venía del medio.
1: Sí, de 5-6, de 5-6.
3: Exactamente, a pasar a jugar de 5, un puesto que él conoce y en el cual nació futbolísticamente, pero me parece que ahí se notó. Igualmente, para Racing es una baja sensible. Tres nombres le voy a dar que podrían reemplazarlo, si es que rompe el chanchito, y no creo que no tenga otra posibilidad como esta de demostrarle a la gente de Racing que puede dar el salto de calidad ese que lo condena a Milito, ¿no?
0: A ver.
3: Uno es Cardoso, que ya Racing hace tiempo venía hablando, el 5 de Lanús.
0: Sí, vos ya lo mencionaste en alguna oportunidad.
3: Es que 3 millones de dólares pidió en su momento Nicolás Russo, pero lo quería todo arriba de la mesa.
0: Claro, y además Nicolás lo conoce bien a Milito.
3: Y esta es una oportunidad. Vende por 8.5, recibe el 40% en la mano, puede tranquilamente hacer esa derogación. El otro es un viejo deseo de Racing, que no solo lo van a ir a buscar ahora, sino que ya lo va a buscar el mago Capria. Y el jugador acaba de terminar el Mundial. Es jugador internacional. Y alguna vez jugó en un grande de la Argentina.
0: A ver, estoy pensando.
3: No es argentino.
0: No es argentino y jugó en el último Mundial.
3: Y ya jugó en un grande de la Argentina. No voy a dar muchos rodeos para decirle que busca a Cubas.
0: Ahí está, que jugó para Paraguay.
3: Exactamente.
1: Pero pensé rápido en Galarza Fonda.
0: Gran volante

0: Central.
1: Sí, desde hace tiempo, inclusive el Mago Capria tuvo charlas con él y dijo, no es momento para volver, pero hace tiempo que
0: después tengo algo para contarte de Cuba que te va a gustar.
1: Bueno, Cubas, lo dicho de Cardoso, y después me dicen por ahí siempre hay un tapado para Racing, ¿viste? Después termina siendo un...
0: ¿Tapado de Maradona, de Diego?
1: Después,
0: no.
1: Después termina siendo un gamulán viejo, ¿viste? El tapado. Pero bueno, veremos qué es lo que sucede. Estos nombres son los que se perfilan para reemplazar a Sosa si este se termina yendo. La sorpresa en el 11 titular para hoy, 21-15, transmisión de Nacional. Volví a Di César, me parece que se iba a quedar en el banco. Por el buen funcionamiento de Colombo.
0: Ah, ahí está, bien.
1: Colombo entonces quedaría en ese lugar, Di César al banco. Marcos Rojo sí vuelve para jugar en dupla con Colombo. Y en el medio hay una duda, no era la de Sosa, pero alguien me dijo, espera hasta último momento, va a jugar Saracho, pero el técnico tiene duda de poner en ese lugar a Ortigosa, el ex hombre de Talleres de Córdoba.
2: Espero que no te brotes, no sé qué opinaste en la previa, pero lo vi bien, me tocó relatar el partido, lo vi bien el rato que jugó Espino el otro día.
0: Trata de que no se brote, viste, porque...
1: Yo creo que está mal puesto...
0: Viene brotado, pasa que, ya pasa que digo que viene brotado.
2: Viene a reemplazar a Rojas, que es irreemplazable.
1: Claro, pero yo digo, yo creo que hoy, mirándolo a Espino, Alfonso, por otra parte,
0: Alfonso
1: se arrancó mal la familia... Cuando lo le puso al fondo.
0: Todo no se puede.
1: Yo creo que está mal puesto el mote, viste que le dicen el Pacha Espino. Tendrían que hablar por lo menos con ese pantalón blanco y la camiseta de otro el coinor.
0: Claro.
1: Es un coinor. Sí, el pantalón ajustado.
0: Sí, el mote era cuña, acordate.
1: Me parece que está como, me parece. Sí. Me da la sensación.
2: Está potente, está potente.
1: Yo creo que todavía, bueno, contra Defensa y Justicia fue un fiasco. El otro día no jugó, no desentonó.
2: No, Gimnasia no jugó mal.
1: Veremos si con el correr de los partidos engrana y arranca. Entonces repetimos, Cambés es el arquero. Sí. Si se va Sosa, el futuro capitán de Racing. Canavo, Colombo, Marcos Rojo y el Pacha Espino. En la mitad de la cancha, esta duda que les digo, Saracho, hoy titular, pero me dijeron, dejale una puertita a Ortigosa. Junto a Sosa y a Tello, finalmente se ganó la titular, el chico proveniente del Periotita. Michael Mijevi, la figura de Racing. Y en la delantera, la otra variante, tiene que ver...
2: ¿Sale con él?
1: Sí. Sale con él, un técnico que tiene lo que tiene.
0: Viste, pero lo siguen poniendo con él. Ahora te voy a preguntar por tu amigo.
1: Y quiero decirles que...
2: O a Solari, Solari arriba.
1: Y Solari. Lautaro Díaz, el roperito.
2: El roperito.
1: Que él, lo hemos bautizado nosotros,
2: sí, el roperito.
1: Teniendo en cuenta su papá, ¿no? En ningún lado del mundo le dicen roperito... Nosotros hablo del fútbol argentino, no nosotros, sino que él ya sabe, dice, me dice el roperito, nunca nadie me llamó así, pero siendo el hijo del ropero, es el roperito Díaz, junto a Solari. Nico, si me dejás, escuchamos al técnico de Racing hablando de este momento de Miljevic. Viste que llegó con todos los carteles, hizo la joda la noche, un par de errores cometió, esto hay que decirlo también. Y el tipo, me parece que Voivoda...
2: Se encausó.
1: Lo encausó, y esto dice a propósito el técnico de Racing de Miljevic.
0: A ver.
3: Bueno, Marco, yo lo había analizado antes, también antes de estar en Racing, es un jugador siempre que está, es solicitado por las secretarías técnicas continuamente, son jugadores que son... apetecibles para todo cuerpo técnico y para todo club. Lo tiene Racing, ha hecho una buena incorporación en su momento y ahora también depende de él, depende de mí, encontrar su mejor versión. Él ha demostrado, hoy hizo un muy buen partido. Son jugadores que le tenemos que exigir, está en un club muy grande y es un muy buen jugador para este tipo de clubes.
1: Creo que se dieron. Él mismo, Marco Miljevic, se dio cuenta de que no podía dejar pasar la oportunidad de lucirse en un grande y tomó conciencia de dónde está jugando, que no, sin desmerecer a Huracán, Argentinos Juniors, a Newell's, pero me parece que es ese 10 que Racing necesita, se adueña del equipo, juega, hace goles, toca, me parece que ese es el mayor refuerzo de este libro de pases, más allá que haya llegado en febrero con Gustavo Costas, al que le agradeció mucho
0: bien,
1: el hecho.
0: Muy bien, viste que te consultamos jueves y viernes por Gustavo Costas. ¿Cuál es la última noticia con relación al ex técnico de Racing?
1: Por ahora nada, ha caído lo de Ecuador.
0: Y lo de la Liga Deportiva Universitaria.
1: Hay una chance de Arabia Saudita, donde él dejó una gran imagen.
0: ¿Él tiene ganas de volver a trabajar? Sí,
1: claro. Sí, sí. Sobre todo por su entorno, sus dos hijos.
0: ¿Lo ves en el corto plazo o en el mediano plazo dirigiendo nuevamente en el fútbol argentino en otro equipo que no sea Racing?
1: Yo le daría la oportunidad sin ninguna duda.
0: No, por supuesto, eso seguro. Pero ¿lo ves a él dirigiendo en otro equipo?
1: En Argentina no, me parece, me da la sensación.
0: ¿Lo de Boca fue cierto en
1: su
0: momento?
1: Sí, lo de Boca fue cierto porque vos sabés que...
0: Sí, por supuesto.
1: Llegada a un dirigente importante de Boca y él me confesó que habían tenido una conversación. Sí, sí, claro. Pero ahí quedó, simplemente fue un sondeo. ¿Te imaginas, no? Sí. Costa, Ubeda y después Costa van a dirigir a Racing.
0: Lo vi
1: a Boca, perdón.
2: Ahora, al hincha de Racing le molestaría menos que fuese técnico de Atlético Tucumán.
1: ¿Alguna vez?
2: ¿Alguna vez
1: en el mejor momento más importante del Coco Basile en Racing, sí, en aquel Racing del 88, campeón de la Supercopa, de la Copa Interamericana que aún no fue reconocida por Conmebol, en ese momento la gente de Racing impidió, con esto del sentimiento, que el Coco fuera a Boca. El Coco y después el Turco García. Y Racing, bueno, hoy creo que eso no sucedería.
0: Coco, el Coco que fue en dos oportunidades técnico.
1: Claro. Quedate, y uno de los técnicos más exitosos.
0: Quédate que tengo una para el final que te va a gustar. Dale. Vas a descargar tu ira por un lado, pero tu felicidad por el otro. más fácil lo de la ira, obviamente. Vamos al cierre con Gerardo Murúa en Córdoba. Gerard.
4: Como no, Nico, Enzo Díaz y Matías Perello, además de Ener Valencia, los nombres que cierran, que suenan en el cierre del libro de pases para Talleres, que es el que más se está moviendo aquí en Córdoba, a la espera de que haya alguna cuestión formal por Pasarino, por el Ubita de parte de Boca Juniors, y algo que Fabián ha repetido mucho, Talleres tardó casi 3 años en cobrarle al Corinthians el pase de Rodrigo Garro, que en algún momento de la temporada anterior fue el mejor jugador de la Liga Brasileña. Tuvo que ir hasta el TAS, porque Fabián repite constantemente que los brasileños se llevan a todos, pero no le pagan a nadie. Talleres puede dar fe de esta cuestión.
0: Muy bien, te mandamos un gran abrazo, Gerard, muchas gracias.
4: Fuerte abrazo, hasta
0: Gerardo
4: mañana.
0: Murúa, Natalia Lugaroff va preparando el escenario. Lo vi en un streaming y sé que algo pusiste en las redes. Apareció en buena hora Mostaza Merlo, en un streaming de Infobae.
1: Una pena que Mostaza se preste al juego de este nefasto Fernando Marín, ¿no? Que... utiliza justamente la relación que tiene con Mostaza y lo que significó para Mostaza en su momento.
0: Bueno, lo llevó él, ¿no?
1: Llegar a Racing y ser campeón le debe a Marín esa posibilidad. Quiero decir que Marín jamás, él se autoproclama, no fuiste presidente de Racing, Marín. Fuiste presidente del fútbol de Racing, fuiste presidente de Blanquiceleste. Hiciste un desastre. Vaciaste el club.
0: Algunos te dirán que también lo sacó campeón.
1: No me hagas hablar de cómo
0: no,
1: salió
0: también,
1: campeón.
0: No quiero retroceder.
1: Quiero simplemente decir una cosa. Él tenía una empresa por afuera de Racing que terminó comprando los derechos federativos de Mariano González en aquel momento.
0: De Mariano, gran jugador del fútbol argentino
1: una
0: de Racing.
1: Una empresa ligada a Marín compra a Mariano González en 800.000 dólares.
0: Claro.
1: ¿Sí? Se presentaron los edictos, Racing estaba, se acuerdan, estaba intervenido judicialmente, porque no había ninguna otra empresa que pagara más que eso. Era una empresa de Marín, lo terminó vendiendo al lleno de Italia en 5 millones de dólares. Mirá, simplemente una de las tantas, es Fernandito primero.
0: Lo importante es que volvió a hablar Mostaza Merlo, que hacía tiempo que no se lo habíamos visto en una publicidad última.
1: Pero bueno, que está de novio nosotros, hace mucho tiempo.
0: ¿En serio?
1: Sí, está encaminado en el amor, Mostaza, al que siempre le fue esquivo.
2: Con nosotros habló hace poco, Mostaza.
1: Sí,
0: hace un tiempo, antes de
1: hablar.
0: Por supuesto. Siempre está.
1: Eso, María, muy no, generoso.
0: Por supuesto, pero viste que vos lo conocés más que todos nosotros. Siempre está
1: desconfiando. Mandó el psicólogo en una nota.
0: ¿En serio?
1: Pero esto es que a psicólogo,
0: siempre está desconfiando de la pregunta del periodista. Y lo que no sabe es que hay un respeto manifiesto en el mundo del fútbol por su figura. Total.
1: Sí, bueno, lo que se ha significado en la vida de River. Y después consagrándose como técnico de Racing después de 35 años de sacarlo campeón, pero en una discusión mano a mano en una nota yo le marcaba todos los errores, ¿viste? Porque yo estaba caliente como una pipa en ese Racing de
0: no hay que hacer demasiado para que te enojes.
1: Le formaron una selección en Racing del 2006. Pellerano, Nico Cabrera, el Piojo López, Saba, Vergesio, Bastía, y jugaba con como el, bueno, Bueno, y se lo hacía ver, entonces me miró un día diciendo, vete, dice, pibe, vos tenés que ir al psicólogo, analizate, me dijo.
0: Le agradezco la presencia en el estudio, ¿eh? Fabián Codevila con nosotros, gracias a Damián Zárate, Hernán Exmayer, espera, y en el final del programa, Frank, termina a cantar y dice... Bien, estamos en el final, Hernán, gracias.
1: Hasta mañana, Nico.
0: En la continuidad de Radio Nacional, bien, el servicio informativo en la M870 llega Nora Brioso con 100% Nora, y el resto del país... siguen con la programación habitual. Gracias a todos los compañeros. Las 3 de la tarde en la República Argentina. Déjalo así.
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6: 15 horas en todo el país. Javier Milei se reunió con Keiko Fujimori en Perú. El informe de Liliana Arias.
7: En el marco de su participación en la transmisión de mando supremo que se realiza en Lima, el mandatario argentino Javier Milei se reunió con la electa presidenta de Perú, Keiko Fujimori. Del encuentro participó también la secretaria general de la presidencia, Karina Milei, y el canciller Pablo Quirno, además de su par designado, Carlos Spa. Desde Perú informaron que en el encuentro se destacaron los profundos lazos históricos entre los dos países, así como también la importancia de fortalecer la cooperación bilateral en ámbitos estratégicos como económicos, la seguridad, la ciencia, tecnología e innovación.
6: Alerta amarilla en Jujuy. Desde Radio Nacional de esa provincia nos informa Alejandra Bejarano.
8: Se espera que el fenómeno se produzca durante la tarde de este martes. El área alcanzada será Puna de Cochinoca, Puna de Humahuaca, Puna de Rinconada, Puna de Santa Catalina, Puna de Tilcara, Puna de Tumbaya y Yavi. El área será afectada por vientos del sector oeste con velocidades entre 60 y 80 kilómetros por hora y ráfagas que pueden alcanzar los 100 kilómetros por hora.
6: En Italia, una mujer recuperó la vista tras 5 años de ceguera. El trasplante ocular inédito duró casi 6 horas en el Hospital Molinet de Turín. El procedimiento, que inicia una nueva etapa en la cirugía ocular, utilizó tejidos sanos de uno de sus ojos para restaurar la funcionalidad visual del otro. El informe del tránsito con Ernesto Arriaga.
9: Totalmente habilitado el paso de Florida a Asunción del Paraguay las 24 horas. Hay pequeñas demoras de 15 a 20 minutos. Por favor, acatar las órdenes de Gendarmería Nacional. Gualeguaychú hacia Uruguay, habilitado las 24 horas, no hay demoras. Y Aubaza, la autopista Buenos Aires-La Plata, totalmente habilitada La Plata, comienza a la hora pico. Por favor, no transitar por banquina.
6: En Córdoba, donde nos escuchás por AM750, la temperatura 22 grados 9 décimas, con cielo algo nublado. En Buenos Aires, temperatura 16 grados 7 décimas, humedad 77%, cielo cubierto.
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0: bienvenidos, sí. Arrancamos la alegría de la tarde, ponemos un poquito de amor, de esperanza, de cariño, de apachuchamiento, porque en estos días así, con esas nubes, viste que tenemos así como un clima medio raro, medio gris, necesitamos como un abracito, así que un abracito para cada uno. Sentite abrazada, sentite abrazado, un cariñito, que todos necesitamos un poquito de amor y de cariño. Bueno, los acompañamos hasta las 5 de la tarde, mucha información, muchas noticias, mucho de todo como siempre. La tenemos a Nati en los controles, está Pato Yulce, Pato Brañeiro, cada pato,
1: los
0: palitos en fila, chicos, por favor. Carlita, que nos dice que la temperatura está como... A ver, como desapacible pero cálido.
2: Exacto, está desapacible pero cálido. Me salía una frase tipo Roberto Galán que decía hay que besarse más.
0: Sí, sí.
2: Hay que apapacharse más.
0: Apapacharse, viste que se necesita un abracito, un
2: apapacharse. Me encanta ese término. 16.7 la temperatura, que uno dice, no, bueno, está bien, pero... Tiene como un dejo de frescor.
0: Sí, tiene como un dejo de nube.
2: De, porque está re nublado.
1: No hay sol, ese es el tema. No, sí.
0: Y
1: no
0: hasta
1: sol.
0: Mañana, toda esta semana va a ser así.
2: Mañana,
0: así que...
2: apenitas a la mañana, el jueves, puede que algo, y ya el viernes otra vez lluvia.
0: Lluvia. O sea, la semana que viene, que empiezan las clases, va a estar hermoso,
2: claro.
0: Y empieza agosto ya, nuevo mes.
1: ¿Pero cuándo lavo la ropa, entonces?
0: No, la semana que viene.
1: Ah, la semana
0: ponela ahí, bueno. Total, ponle otra cosa. Ponle otra cosa, no pasa nada.
2: Te digo que... El domingo, capaz.
0: No, para la semana que viene ya.
2: Sí.
0: Lo dejamos para la próxima.
2: Empezó a venir
0: semana.
2: Con ropa de verano.
0: Claro. Sí, totalmente. Bueno, Carolita Valverde está con nosotros. Bienvenida.
1: ¿Qué tal? ¿Cómo va? Buenas tardes. Bienvenidísima. Bueno, vos sabés que ayer estuve en la presentación del libro de Jazmín Marturet. Vamos a hablar un poco de eso. Una cocinera de una de las cuales más se está hablando al respecto en el mundillo gastronómico local. Y después, hoy es la independencia de Perú, más allá que está
0: claro,
1: curando,
0: ¿no? En estos momentos.
1: Fujimori es la independencia del Perú. Entonces, ¿de qué vamos a hablar? Gastronomía del Perú, por supuesto.
0: Ay, qué rica que es la gastronomía del Perú.
1: Con todas esas fusiones, esa materia prima de la costa, del medio de la selva amazónica.
0: Porque tiene una fusión con Japón también, ¿no?
1: Es fusión japonesa, es fusión china. Es fusión con sus raíces indígenas. Eso es lo que tiene de alucinante la gastronomía peruana, que es fusión de un montón de diferentes tipos de corrientes y de culturas, y que, bueno, crean unos platos que son increíbles. Una causa limeña, un ají de gallina, por favor, qué rico.
0: Qué rico, por favor, sí, toda la comida de Perú es muy, muy rica. Bueno, y por otro lado, como decíamos, el presidente está cumpliendo su agenda en estos momentos en Lima, donde después de la asunción de la nueva presidenta va a recibir el doctorado honoris causa de una universidad, Keiko, que está asumiendo entonces en estos momentos. Y pasado el mediodía, el presidente llegó al Palacio Legislativo de Perú junto con otros jefes de Estado y el rey de España, Felipe V, que participó de la asunción de la nueva presidenta, Keiko Fujimori. Una jornada festiva en Lima que se completa con la celebración de la independencia, mientras que la ya presidenta de Perú destacó que también este 28 de julio se conmemora el cumpleaños de su padre, el fallecido expresidente Alberto Fujimori. Así que bueno, vamos a estar al tanto de todo lo que pase en Perú durante toda la tarde y toda la jornada del día de hoy. Bueno, y también tenemos muchos temas. Vamos a hablar acerca de felinos que son trasladados. ¿Se acuerdan del zoológico de Luján?
1: Sí.
0: Que era súper lindo. Bueno, son trasladados a santuarios de Estados Unidos y de Sudáfrica para que encuentren su destino. Bueno, vamos a hablar acerca también de qué pasa cuando en el sueño... mucha gente tiene trastornos del sueño y también acompaña a gente que ronca mucho. ¿Qué hacer si tenés ronquidos, si te cuentan que tenés muchos ronquidos?
3: Qué vergüenza, ¿no?
0: Qué vergüenza para el otro. Y, bueno, ¿qué pasa con el mal sueño? Porque la verdad que estamos durmiendo muy mal. Y
1: sí.
0: ¿Qué cosas complican nuestro sueño? ¿Y cuántas horas deberíamos dormir? Y muchas cosas más.
1: Ah, de todo.
0: Muchas cosas más. Si les parece, vamos a empezar un poquito con algunos de los sonidos de estas últimas horas.
1: A ver.
0: Bueno, Wanda Escándalo primero. Wanda, porque...
1: ¿Cuándo no?
0: Porque sacó su academia. Primicia ya.
1: Pero ¿qué enseña Wanda su academia?
0: Liderazgo, chicos, liderazgo.
2: Vos querés emprender, querés ser la mejor, yo te enseño.
0: Mira, a Wanda no le fue mal.
2: No, por eso.
1: Más viva.
2: Con que enseñe el 30% de lo que hoy escuchaba, cuánto asciende su...
3: patrimonio, su fortuna, ya no me acuerdo de tanto que
0: 58 mil millones de dólares.
3: Sí, por
0: y
3: eso.
0: Le pide una cuota alimentaria de casi 500 mil euros sí. a Mauro, que no, está sin trabajo, imagínate.
3: No, no, locura, por favor. No.
0: Bueno, y en la academia se fueron escuchando algunos fragmentos. Hay cosas que, te digo, me parecen muy interesantes. Una decía, por ejemplo, si vos haces un producto, vos tenés en el mismo, en la concepción del producto, la respuesta del público. Porque si vos haces simplemente una pregunta, pero esto claro. me parece interesante. Vos decís, bueno, a ver, por ejemplo, hago tacitas de Kitty. ¿Qué color te gustaría que sean? ¿Roja, verde? Y la gente opina. El público específico, que es el que te sigue, te va a dar la sugerencia del producto que va a comprar.
3: Claro.
0: Entonces, la verdad que me parece bueno. Así, tips va dando.
2: Perfecto,
0: tips.
2: Yo me los voy a anotar a todos, van a venir muy bien con mi emprendimiento.
0: 100 mil pesos, 67 dólares, ¿no te sobran para, para comprar el curso?
3: Claro.
2: La voy a escuchar
1: Pero
2: acá.
1: ¿Cuánto tiempo?
0: Son algo así como 20 clases.
2: Que ya están pregrabadas, ¿no?
0: Pregrabadas de manera online, que si querés en 3 horas
2: las liquidas.
0: La podés ver toda. Bueno, Dani Gómez Rinaldi.
2: Lo amo.
0: Furioso con Wanda. Vamos a escuchar por qué.
4: Miente con tanto, miente con empresaria exitosa, miente con cantante. Decime qué es lo que hizo bien. Wanda Nara no es empresaria exitosa de nada. Me mato de la risa cuando los portales dicen la empresaria hizo el lanzamiento. De empresaria de nada. Una campera que era inmunda, con elegante, que no se la vendió a nadie. Abrió 2 locales con productos de maquillaje. Los locales los tuvo que cerrar en los shopping. Entonces, ¿empresaria de qué? Chicos, no mientan, no mientan. Ella miente. Ya me cansé de Wanda Nara. Todo el mundo tiene 100 mil pesos para pagar una mentira. Ella es exitosa, no, ella se casó con Maxi López, que hizo carrera, división de bienes, se quedó con gran parte, se casó con Mauro Icardi, división de bienes, se quedó con gran parte. ¿Qué te va a enseñar? ¿Un librito de qué? Un librito que ella leyó, que no sé si leyó un libro, habrá leído una fotocopia, y eso van a pagar, chicos, por favor, que le ayuden a Wanda, porque alguien coherente y en eje no haría las cosas que hace con las hijas de por medio. Vos fijate el disparate que hacen pasar esas criaturas, y no me quiero meter con los menores, porque yo con los menores no me meto, pero ellos los exponen. Vos, imagínate los pensamientos de esas criaturas, no sé si pensarán, quedamos acá, no nos podemos ir, no podemos ver a mis primos, no podemos ver a mi tía, no podemos ver... Andás a ver las cosas que se pueden hacer a estas criaturas en la cabeza por culpa de esos 2 adultos. O sea, a los 2 les gusta lo mismo, ninguno de los 2 presta atención a las criaturas. Disparate, me parece.
2: Hay mucha gente que descree el robo, por ejemplo.
4: Bueno, no recuerdo qué colega fue que lo mismo hizo con Maxi, la denuncia de los pasaportes. Es como que es repetitivo, tienen el video, yo no puedo creer. Yo no lo recordaba, vos fíjate, para yo no recordar algo. Entonces te da para sospecha, si esto fue real, no fue real. Porque encima te mete a las chicas de por medio y te dice, las chicas vieron cara a cara al ladrón. Entonces vos decís, no, no debe mentir. Pero qué sabes si miente o no miente.
0: Miente que algo quedará. Es cierto que mostró el video debido a las acusaciones, un video donde se ve a 2 personas encapuchadas entrando en la casa. No sabemos si son autorrobo, puede ser un robo de Maxi por el tema pasaportes, pero parece que ya había pasado. Ahora, sacando la cuenta, 67, ya 3.000 personas, chicos, así, 3.000 personas compraron el curso.
2: 3.000.
0: Son 201 mil dólares que hizo, así nomás. O sea, nada. Ustedes se pueden reír, pero mientras nosotros nos reímos, Wanda factura.
1: Igual, en un momento...
0: 67 dólares. Por 3.000 personas que ya compraron el curso, son 201 mil dólares.
1: Igual en algún punto lo banco a Rinaldi, me parece como que tiene razón en lo que dice.
0: No es caro.
1: Déjense de joder, chicos.
0: Pero
1: yo
0: no es
1: te pago ni 5 dólares.
0: Yo no quiero pensar. Porque vos decís 100 mil pesos, bueno, me lo compro, no sé, me lo invierto en mí.
2: Ponele. Sí, no es caro, por lo que ves, las
1: pero
2: cosas que ofrecen.
1: Bueno,
0: la gente lo compró. Bueno, abrimos la polémica.
2: Sí.
0: Vos, ¿qué pensás? ¿Le comprarías el curso a Wanda? ¿Te interesaría? Ponele que no tengas la plata, pero ¿te interesaría saber qué dice el curso
2: de
0: Wanda?
2: Para mí, Lori, son 2 cosas distintas. Uno, si a uno le interesaría tomar un curso con
0: el liderazgo,
2: Wanda.
0: Sí.
2: Y otro es el valor de un curso de liderazgo. Como valor de curso de liderazgo no es nada caro.
0: Como valor de curso de liderazgo es muy muy buen precio.
2: Muy económico.
1: Pero ahí coincido con Rinaldi, déjame de hinchar, o sea, ¿qué te va a enseñar? Igual, nada, ella no deja de apostar y de hacer múltiples negocios.
2: Obvio.
1: Y es vivísima. Pero a la gente, no sé, anda un poco más serio, buscate un laburo honesto.
0: El lado B de Wanda Nara que no se conoce, me pone acá Yulce. A ver, ¿cuál es el lado B que la gente no conoce? A ver, Pato.
5: soy como muy estructurada, eso no se me conoce, pero en mi casa, de ponerle de lunes a viernes, tengo una maestra, abrís la puerta y hay una señora.
6: ¿Una maestra?
5: Una maestra.
6: ¿Pero tipo como un buffet para el que la necesite?
5: Para el que la necesite, tiene una sala, está en una sala de mi casa, y para el que la necesite, tengo cinco chicos, la necesitan todo el tiempo, aparte son medio huecos como la mamá.
6: No.
5: Y nada, y van pasando, tipo, yo tengo examen mañana, se quedan más con la maestra, después pasa el otro con la tarea, y es como que hay como un aula constantemente en mi casa con una maestra.
6: Un aula funciona. Es espectacular, wow. La idea.
5: Es muy estricta también con las comidas. Es como que tienen una dieta, no voy a decir balanceada, porque van a parecer que tengo cinco cachorros, pero comen verduras, carne, fruta, pescado. Estoy al tanto de todo.
6: Son
5: lo
6: mucho.
5: Que...
6: No hay uno que... No hay, viste que está el típico, yo lo veo cuando era chico, esto no me gusta.
5: No. Todos comen todo. La verdad es que soy muy estricta en eso, en la alimentación, en el respeto, o en fallar en un montón de cosas, pero no faltarle el respeto a nadie. Tienen que ser educados. Sobre todo, trabajo mucho la empatía también en ellos, ¿no? Que se pongan en el lugar del otro, y no, me hizo esto, no, bueno, pero pensemos, ¿por qué puede ser que capaz te hizo eso?
0: Bueno, muy interesante.
3: Bien, muy bien.
0: Disciplina, me parece, pondría.
3: Sí, y ahí
0: se nota la diferencia. La gente que tiene disciplina, lo vimos, por ejemplo, en este Mundial, lo vimos con Messi y Rodrigo De Paul, pero más con Messi, que se hizo un entrenamiento muy duro. Ganamos, perdimos, no importa, pero lo que vimos, su rendimiento a los 39 años, impecable.
3: Es que la disciplina genera hábito, y el hábito es fundamental.
0: Es fundamental.
3: Esto de lo que hablaba ella. Y la verdad que si uno se remite, te puede gustar más, menos, Wanda, más, menos, mediático, más, menos, pero la tipa se armó un carrerón y una cuenta bancaria de aquellas, y como...
0: De la nada.
3: De la nada, y como emprendedora, te digo
0: por
3: que...
0: Por eso digo, no digo para seguir...
3: Está para escucharla.
0: Y por lo menos escucharla. De todos uno saca con lo propio que tiene, ¿no es cierto?
3: Sí,
0: con sus propios valores, con sus propios principios. Quizás es buena en la empatía de los niños, pero bueno, no es buena en tema exposición a los medios, que me parece que eso finalmente termina perjudicando a sus propios hijos, pero eso es una apreciación personal. Pero digo, la disciplina es importante para el éxito, y la gente que hace diferencia. ¿Cuánta gente talentosa ves que quizás no es disciplinada y con la disciplina haces diferencia? Aprender a tomar lo que uno le sirve.
3: Sí, muchas veces...
0: Como en la vida.
3: Sí, se hace
0: en la
3: más...
0: vida uno toma lo que te sirve.
3: Totalmente.
0: ¿No? Porque
3: totalmente.
0: Perfectos no somos ninguno, si no, no estaríamos acá.
3: No.
0: Pero bueno, tomar lo bueno me parece que está bueno también.
3: Es que muchas veces se hace más alguien disciplinado, por ejemplo, en una carrera universitaria. A veces llega un poco más lejos y en menos tiempo alguien disciplinado que alguien por ahí más inteligente que el disciplinado.
0: Hoy me contaban una historia de Cristiano Ronaldo, ¿no? Que en algún momento compartía con Tevez el mismo equipo de fútbol. Entonces decía Tevez, bueno, si él se entrena a las 8 de la mañana, empezaban a las 9, seguramente Cristiano va a ir un rato antes, voy a ir a las 8. Primero llegaba a las 9, estaba Cristiano. Llegó a las 8, estaba Cristiano. Llegó a las 7, estaba Cristiano. O sea, la diferencia también la haces con tu metodología.
3: Obvio. Con la disciplina.
0: Con la disciplina.
3: La disciplina que te genera el hábito, y ahí vas.
0: Bueno, Moria. Moria, que la vimos espléndida ayer, fue la entrega de los premios Pinti.
3: ¿Qué tal? Sí,
0: estaba muy diosa. La verdad que Moria... impresionante, increíble, porque está súper atenta. Bueno, otra persona que es súper disciplinada.
3: Obvio.
0: Moria es muy disciplinada. Vos la ves a la mañana, espléndida, despierta, pintada, maquillada, sentada ahí, informada, y si no pregunta, me parece mucha disciplina, como Mirta, ¿no? Y como Susana también, que en algún momento lo fue y hoy ya no le importa.
3: Claro, y se la chanqueta y está muy bien.
0: Sí, después vamos a hablar de su...
3: Sí.
0: Bueno, Moria rompió el silencio con las internas que rodean a su programa, y esto decía...
7: ¡Moria! Están pidiéndome toda la gente. ¡Ay, qué negra! ¡Mujeres del espectáculo! ¿Quién te lo pide? La gente.
0: Nombre.
7: A mí la gente me sabe las cosas que me dice la gente. Ya la cayó. Digo, no la voy a echar con la quiero. No, amamos, somos mujeres del espectáculo. Show, todo show.
0: No, ¿qué pasa?
8: Lo acabas de decir, pero cuando estábamos en los premios, sí, Pinti, me preguntaron, la próxima que se va es Callejón, la echan a Callejón. Yo digo, no. Eso, digo, desear colegas, que alguien se quede sin trabajo,
9: sí, no, mucha gente, mucha gente.
8: Locura
9: que
8: absoluta. Incluso una lanza por vos,
9: de manera.
8: Yo le preguntaron si Moria dice.
9: No, no, de no ninguna manera, de ninguna manera. Está todo bien.
8: Córtenla con eso porque es.
9: Por favor, gente. El hecho de. Ella es una señora estupenda actriz, gran persona, la quiero mucho y estamos, lo conozco desde Potrilla. Así que la quería yo, así que
7: este monstruo.
8: Esto es muy orgánico, es muy natural. Demente.
9: Y además yo soy una mujer absolutamente democrática. Yo creo que cada uno hay que dejarlo ser, y acá la intensidad, si hay que algo que decir, se dice. Claro. Y yo digo, no, y chicos, no tomo nada como nada personal. Digo lo que tengo que hacer, porque todo lo que entra tiene que salir. Porque cada huevada que te entra o cada huesita te queda acá, si no la largas es tóxica.
8: Exacto.
9: Y yo si hay algo no puedo caretear, ni con el público ni con mis compañeros.
8: No,
9: con mis compañeros
8: supuesto, no.
9: Y el público sabe quién es genuino y quién la caretea,
8: claro,
9: y quién es mala leche y quién es...
8: Claro que sí. Claro,
9: esa,
8: sí.
9: Y, por lo menos nosotros... Si hay muchos también que me dicen, che, Calleón, alguna vez te tapa, quiere tener cuenta, y yo dice, no, pero por favor no la saques. ¿Eh?
8: No, no, no. Es que los mejores discos los tenemos de esa dupla.
9: Es una mola. Yo ayer en la prueba me preguntaba, primero que nada, decirle públicamente, porque ya me lo preguntaron en tantas notas, yo no tengo nada para decirle a Moria, y Moria a mí me puede decir lo que quiere. ¿Por qué? Tendré mis motivos. A mí es totalmente ilícito lo que me pueda decir Moria para mí. Y segundo, acá estamos... ella es
8: ilícito,
9: muy
8: ilícito.
9: Ilícito. No, ilícito, no.
8: Ilícito. Bueno, yo digo que en el corte se dicen algunas cositas ilícitas por ahí.
9: Se llevan así, se llevan así. Ah, ladran Sancho, ¿quieren saber cómo funciona este equipo? No lo van a saber. Nosotros decimos de todo en el fragor del debate, pero nos respetamos.
10: Obvio. Y queda en el aire.
9: Y queda en el aire. Después nos vamos a nuestra casa. Y bueno, y si tenemos que resolver algo entre nosotros.
8: A la piña.
9: A la piña. Pero bueno, ahora stop, Callejón.
8: Sí. Bueno, ahí está.
3: Todo amor y paz. Sí.
8: Ahora,
3: respeto, ¿no? Se nota que hay como mucho respeto de la Callejón hacia Moria.
8: Es todo una cosa mediática. La Callejón diciéndole cualquier cosa a Moria, Moria diciéndole cualquier cosa a la Callejón. Y ahora es como, no, nosotras nos super bancamos, ella me creó, yo la creé. Nada, todo por el show.
3: Bueno, todo por Wanda empezó, por la Academia de Wanda. Porque toda esta pelea empezó ayer, porque empezaron a hablar de la Academia de Wanda, y cuando empezó a hablar de la Academia de Wanda apareció la palabra psicópata narcisista. Con la palabra psicópata narcisista que ella acusa a su ex marido, arrancó Callejón. Moria dijo, todo lo llevas a tu tema personal, y ahí fue como una pelea.
8: Claro,
3: viste que todo tenía que ver con...
8: Sí,
3: empezó por Wanda. Bueno, Moria, que está pasando un muy buen momento laboral, está en el teatro también, recibió distinción y recibió el premio Pinti a la trayectoria, Moria Casán. Así que si quieren, le escuchamos.
11: En la trayectoria, en la actuación teatral femenina, a mi querida Moria Casán.
3: Fue la primera edición de los premios Pinti, se hizo en el Teatro Colón, súper engalanado. La verdad que lindo ver a todos los actores, obviamente. No se puede comparar con el Martín Fierro. Recién hablábamos un poco con los chicos, es otro tipo de premio. Una conducción para mí un poco deslucida, de Rada, que me parece genial, pero quisieron desacartonarlo de una manera que de repente estaba en la silla. Ahí está Moria, a ver.
9: Así que este teatro tiene que ver con... mi primer contacto con el arte, y que ahora está recibiendo esto de mi compañero, te quiero tanto. Estamos haciendo una obra hace un año y tres meses, y tenemos una mística increíble con cuestión de género, y este compañero sensacional, cómo nos ayudamos en escena, cómo nos divertimos, cómo honramos nuestra profesión. Así que, compa, te agradezco muchísimo que me entregues este premio hermoso. Y el otro día por Compel me enteré que hace 40 años que soy la única que anda dando vuelta por toda la calle corriente y nunca para. La honro, empecé desnuda en el escenario, empecé a cubrirme con mi propia luz, que de eso se trata. Agradezco al universo todo lo que me da, todo lo que me ha dado, y sobre todo agradezco mi salud hermosa, que me permitió transitar todos estos años de teatro, llegar a este momento y no haber faltado nunca al teatro porque nunca me enfermé. Una monstrua. Eso es lo estamos con una curiosidad, porque vivimos con nuestra sensibilidad. Entonces, de chiquita tuve que aprender, como todo me fue tan fácil, de no creerme, no comprar lo que vendía. Y creo que eso, no engancharte ni con lo bueno ni con lo malo, porque el like es tan peligroso como el hate. Y esto lo supe de, no sé, de Sabi, que me fui construyendo. Así que este premio se lo dedico a todos nuestros actores, al teatro, y agradezco a Rottenberg nuevamente, que soy su esclava, porque son las primeras personas que me llamaron para hacer otro género, que no fuera la revista, y ese fue un momento bisagra de mi vida, porque ahí comienza Brujas. Era la única que venía de otro palo, junto a Telma Vidal, Nora Carpena, la Dufón y la señora Campos, que ya no está en este plano. Y entonces, bueno, empezó a cantar el trabajo para mí, por lo que sea, ahora el teatro más triste del teatro argentino, aunque Toto también está ahí, nos miramos para el lado, pero Mauricio. No. Pero Brujas es fabulosa. Así que, gente, gracias a este premio me honra, y me honra Enrique Pinti, gran persona, gran artista. Gracias para todos ustedes.
0: Empecé desnuda y me fui cubriendo con mi luz.
3: Impresionante esa frase, ya está.
0: Hermosa.
3: La pinta, ¿no?, de cuerpo entero a lo que es Moria.
0: Porque pudo reinventarse, pudo mostrar su ser, pudo trascender tiempo y 40 años sin faltar nunca. El día que falleció la mamá.
3: Hoy escuchaba que el día que falleció, que fallece su mamá, fue al entierro, velatorio, y a la noche hizo función porque dijo, a mí me educaron para esto, mi mamá hubiese querido que yo esté hoy acá.
0: De pie. Frente a la gente, con la gente. En un rato damos la lista de los ganadores y también pueden opinar del tema Wanda, la Academia Wanda, lo que quieran.
3: 11-3-870-7485.
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12: 15:30 en todo el país. Juró Keiko Fujimori, la flamante presidenta de Perú, asumió frente al Congreso.
13: Yo, Keiko Sofía Fujimori Iguchi, juro ante ustedes, por Dios y por la patria, sobre estos santos evangelios, que ejerceré fielmente el cargo de presidenta de la República que me han confiado la nación para el periodo 2026-2031.
12: Antes de la ceremonia oficial, Keiko Fujimori mantuvo un encuentro bilateral con el presidente Javier Milei. La Argentina logró la reapertura del mercado de la Unión Europea para carne fresca aviar. La Comisión Europea reconoció la recuperación del estatus sanitario de país libre de influenza aviar de alta patogenicidad. De esta forma, la Argentina podrá volver a exportar carne aviar y productos aviares frescos a partir del próximo 17 de agosto. Buena afluencia turística en las cataratas del Iguazú. El informe de Carmen Segovia.
14: Misiones cerró sus 2 semanas de vacaciones de invierno con una ocupación hotelera cercana al 70% y espera mantener el movimiento durante los próximos días debido a la continuidad del receso escolar en Buenos Aires, Córdoba y otras provincias. El director de turismo del área internacional, Emanuel Leones, nos informó al respecto de la reapertura del circuito de Garganta del Diablo y el día de mayor cantidad de presencia turística.
15: Con Garganta del Diablo cerrado, 8.359 personas. Cataratas. Por ahí, viste, uno cuando ve este tipo de alarmas por las crecidas y eso, uno lo preocupa, ¿no es cierto? Teniendo en cuenta que puede generar un impacto negativo en lo que es las reservas. Todos sabemos que Iguazú vive pura y exclusivamente del turismo y esa situación nos alerta.
12: En Buenos Aires, temperatura 17 grados, humedad del 75%, cielo nublado.
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0: 27 la temperatura. Acá estamos compartiendo esta tarde de vacaciones de invierno para muchos todavía, con mucha información y con gente que opina y opina. 11-38-70-74-85.
1: Sí.
0: Que nos opinen de Wanda, que nos opinen de todo. Le damos la bienvenida a Nico.
1: Por favor.
0: Muy de azul, espléndido. Nico Álvarez con nosotros. Buenas tardes.
2: Hola, Norita. Un beso grande para vos, para Carla, para Carito también y para la audiencia.
0: Pero muchas gracias. En un ratito, ¿de qué vamos a hablar?
2: Vamos a hablar del campeonato que sigue hoy, la segunda fecha, las novedades de River y de Boca. Boca se prepara para ir a Chile y River va mañana a La Plata. Así que hay bastante para hablar hasta las 5 de la tarde en 100% Nora.
0: Pero muchas gracias. Bueno, vamos a ir directamente, me parece que a Canadá.
1: En Viena,
0: ¿no? En Austria está. Está Luciana con nosotros en línea. Luciana D'Abramo, que es Chief Program Officer del Four Pounds, porque esta organización va a trasladar a grandes felinos. ¿Se acuerdan del zoológico de Luján?
1: Sí.
0: Bueno, del ex zoológico de Luján a santuarios que quedan en Estados Unidos y en Sudáfrica. Luciana, un placer saludarte acá, Nora Brioso, todo el equipo de Nacional. Te saludamos, te abrazamos. ¿Cómo estás?
3: Hola, Nora, hola a todos. Muy, muy bien. Gracias por tenerme con ustedes hoy.
0: Un placer. Bueno, contanos un poquito acerca de esta experiencia que tiene que ver con uno de los mayores rescates internacionales de la historia, ¿no?, de Four Pounds. Contanos un poquito.
3: Sí, estamos en medio de los preparativos, muy excitados con muchas cosas, porque no sé si se acuerdan, pero cuando nos hicimos cargo de los animales que quedaron en el ex zoológico de Luján, lamentablemente de los casi 120 grandes felinos que había al momento del cierre, cuando nosotros pudimos hacernos cargo, quedaban un poco más de 60, y desde el momento en que empezamos a trabajar en el ex zoológico, la idea era obviamente mejorar la situación y las condiciones cuanto antes, y empezar a trabajar en encontrar lugares para enviar estos animales para que pudieran tener una vida mejor a futuro. Y logramos hacer el rescate de dos osos a principios de año y de una tigresa, y en este momento nos estamos preparando, como bien decían, para hacer un traslado súper grande, un operativo enorme, donde 15 de los grandes felinos van a estar yendo a un santuario de uno de nuestros socios estratégicos en Estados Unidos, y otros 15 van a hacer un viaje un poco más largo hasta nuestro santuario Lions Rock de Sudáfrica. Así que es una logística enorme, una inversión de gente y de recursos enorme, que por suerte los donantes nos están acompañando para poder asegurarnos que por los años que les queden estos animales los puedan vivir en una situación que, si bien no va a ser de libertad, porque lamentablemente no se pueden liberar los animales, dentro de lo que es cautiverio, que sea el cautiverio más cercano a lo natural y a lo que se les ha negado durante tantos años, ¿no?
0: Sí, sí, sí. Pensamos un poquito qué pasó con el zoológico, en forma definitiva, cierra en el 2020. Lo que contaban eran sostenidos incumplimientos legales y, bueno, y también una forma, una manera hoy de la conciencia del trato animal, ¿no? Fundamentalmente eso. Pero vos hablabas de 120 animales que finalmente quedaron 60. ¿Qué pasó con esos 60 que... Una vez cerrado, ¿qué pasó con esos animales? ¿Alguien los cuidaba o murieron por estar ahí solos?
3: Claro, lamentablemente cuando se hizo el cierre por una legislación que está vigente en la provincia de Buenos Aires y no en todas las provincias del país, por eso es importante remarcarlo,
0: sí,
3: que prevé que está prohibido el contacto directo de animales salvajes con la gente, ¿no? Y lamentablemente en el ex zoológico de Luján era famoso por ir a sacarse la foto, tocar a los grandes felinos y demás, a los tigres, a los leones, era como la atracción principal. Cuando la ley cambia, obviamente esto se identifica como una irregularidad y también había otras faltas en términos de cómo se estaban teniendo los animales. Y cuando se cierra el ex zoológico en 2020, lamentablemente no hubo una previsión de qué iba a pasar después, ¿no?
0: Claro.
3: Cómo se iba a manejar todos esos animales. Después vino la pandemia, lo que empeoró la situación. Y durante todos esos años, hasta que nosotros pudimos hacernos cargo, se hizo lo que se pudo. El dueño del lugar, con otra gente que trató de acompañar, se hizo lo que se pudo manteniendo los animales, pero la verdad que fueron condiciones bastante malas.
0: Muy extremas. Acá estoy viendo, ¿no?
3: Claro.
0: Jaulas mínimas, flacos por mala alimentación, y dormían sobre asientos y mesas para personas esos animales. O sea, nadie los cuidaba.
3: Sí, decir que nadie los cuidaba es por ahí demasiado, un intento de cuidarlos, pero obviamente en situaciones que van muy por debajo de lo que los animales necesitan, ¿no?
0: Claro,
3: y
0: claro.
3: Lo que sí se pudo asegurar en ese momento fue que por lo menos se separaron los machos de las hembras, con lo cual se evitó que se siguieran reproduciendo, porque eso, la reproducción intensa también era algo que se daba mucho en el zoológico. Eso por lo menos se contuvo, pero desde que nosotros fuimos la primera vez en 2023 a ver cómo podíamos ayudar, que quedaban alrededor de entre 120 y 110 animales, en 2 años muchos se fueron muriendo. Y cuando nosotros pudimos hacernos cargo quedaban 60. Y cabe destacar que de esos 60 hay muchos que están en condiciones bastante críticas de salud, así que nosotros hicimos un chequeo veterinario exhaustivo en noviembre que nos dio un poco un panorama de cuáles son los casos más críticos, cuáles son los que están aptos para transporte, y estamos haciendo lo posible para darles la mejor calidad de vida en los años que les quedan. Y también hablando de algo que muchas veces se habla, no sé si lo han leído o han escuchado, porque hay muchas críticas, ¿no?, a los traslados de animales, vale la pena rescatarlos o no. Nosotros trabajamos por los animales y no es una ciencia cierta, es como con las personas. Hay personas que han sufrido cosas horribles, se recuperan de 3 cánceres sin problema y siguen adelante, de otras personas que mueren de cosas mucho más sencillas. Nosotros hacemos todos los chequeos que podemos para tratar de tener la mayor cantidad de información, pero siempre hay un riesgo que por ahí los animales se trasladan y por ahí después de unos meses o de unos años fallecen. Son animales que vienen de condiciones horribles de maltrato y de sufrimientos y de carencias. Muchas veces se dice, vale la pena. Para nosotros sí, desde el lado en el que estamos sí. Nosotros hacemos todo este trabajo con gente que dona dinero porque piensan que vale la pena, aunque sea 3 meses o 6 meses o 5 años de una buena vida para estos animales que tanto se les ha negado. Y hay veces que tenemos suerte y los animales viven por 10, 15 años más en nuestros santuarios. Hay veces que el tiempo es más corto, pero no hay manera de saber la ciencia cierta, como decíamos. Tomamos todos los recaudos que se puede, y hay animales que hemos trasladado hace unos años de un caso muy emblemático en San Luis, de 4 tigres que habían vivido muchos años en vagones.

0: nadie necesitaría que lo rescatemos, claro. Pero hasta que eso pase, lo seguimos teniendo con esfuerzo por cada una de estas vidas y usándolos en el buen sentido como embajadores del cambio, que tenemos que ver que si cambia la ley, que si nos aseguramos que esta ley que prohíbe el contacto directo con animales en la provincia de Buenos Aires también sea vigente en otras provincias, si entendemos que los animales no son para uso o abuso de la gente, cada uno de estos animales, entonces la vida que tuvieron, más allá del dolor y más allá del sufrimiento, valió la pena para cambiar conciencia. Y tenemos fe que está pasando, tenemos tanta gente que está acompañando, que ha hablado para cambiar la situación del exológico de Luján, incluso antes que nosotros llegáramos a la Argentina, y eso la verdad es súper importante, porque muestra que hay un futuro donde podemos tener una relación con los animales que sea sostenible, porque compartimos el planeta, compartimos la vida y somos parte de un todo, ¿no?
1: Exacto, Carlita.
2: Luciana, ¿cómo estás? Carla te saluda.
0: Hola, Carla.
2: Algunas palabras atrás decías que, bueno, que se les hacen a los animales exámenes exhaustivos para saber si pueden ser trasladados o no. Aquellos que, mediante los exámenes, se verifica que no pueden ser trasladados, ¿cuál es el destino de esos animales?
0: La idea es seguir buscando situaciones locales. Por el momento, en este momento en el que estamos, todos los animales pueden ser trasladados de estos que hemos chequeado, de los 62 en total que nos habíamos hecho cargo desde el comienzo de nuestro trabajo. La realidad es que hoy en Argentina no hay un santuario que esté a la altura de lo que nosotros consideramos una calidad de vida significativamente mejor. Hay lugares donde sí se podrían trasladar a los animales, pero que son situaciones marginalmente mejor, y preferimos seguir esperando, seguir buscando otras opciones, y estamos en ese proceso. Pero por ahora, cuando hicimos el chequeo, vimos que todos los animales podrían ser trasladados. Lo que estamos haciendo ahora es manejarnos en grado de prioridad los que sabemos que necesitan por ahí tratamientos más urgentes, que no se los podemos brindar hoy en Argentina y en la infraestructura que tenemos en Luján, para tratar de trasladarlos y asegurarnos que, claro, cuanto antes ellos puedan estar en un lugar donde los podamos tratar y brindarles todo lo que necesitamos.
1: Lo último que te
0: también,
1: sí,
0: dale, claro. No, y lo que se decía, muchas veces nos dicen, ay, pero ¿por qué no les hacen muchas ecografías? Porque la verdad que hacer un chequeo veterinario de un gran felino, solo para explicar, hay que ponerlos bajo anestesia, hay un riesgo enorme, sí, se necesita, sí, un equipo gigante, claro. No es tan fácil como un humano que va a un hospital o que le hacemos un chequeo.
1: Es muy difícil.
0: Así que hacemos todo lo que podemos, pero bueno, siempre hay riesgos. Pero como decíamos, vale la pena y lo hacemos por cada uno de los animales, lo damos todo.
1: La última pregunta tiene que ver con los santuarios, ¿no? Decías, unos en Sudáfrica, otros en Estados Unidos. ¿Qué características tienen estos santuarios? Me imagino que son regiones de muchas hectáreas, donde tienen condiciones de vida dignas también, pero también están cuidados. ¿Cómo son estos santuarios?
0: Sí, lo primero que siempre tratamos de explicar y de compartir con la gente, lo que define un santuario, nuestro entendimiento, para separarlo de cualquier otro lugar que tiene animales, digamos, zoológicos o lugares que se llaman santuarios pero que no respetan ciertas normas que para nosotros son importantes. Lo primero y principal es que para que un santuario tenga la validación de nuestro lado, tiene que ser un santuario donde hay política de cero reproducción. Todos los animales que entran en los santuarios van a ser la última generación de esos animales que van a vivir en cautiverio. ¿Por qué? Porque no tendría sentido rescatar 60 para que se sigan reproduciendo, porque después hay que encontrarles un lugar apto a esos animales, ¿no? Nosotros, esto no es un trabajo de conservación, sino que es de bienestar animal, y es asegurarnos que no haya más animales que estén viviendo en condiciones subóptimas en cautiverio. Así que no tiene que haber reproducción, 100% prohibido, los animales están castrados o esterilizados, dependiendo el tipo de animal. El segundo punto súper importante es que no hay contacto directo entre humanos y animales, ni visitantes que van a tocar el animal, sacarse fotos, pero tampoco nuestros colegas que se ocupan de cuidar a los animales, los tocan, los miman, los acarician, el animal no necesita eso. Claro. Entonces toda la parte de la gestión del animal la hacemos desde la distancia, respetando sus espacios, y manejamos todo su espacio de una manera tal que ellos puedan vivir lo más acorde que se pueda a sus especies. Entonces, si bien están en un recinto que es reducido, es mucho más grande que un zoológico y demás, como bien decía, son espacios mucho más grandes, pero sigue siendo con rejas alrededor. Entonces, lo que nos encargamos es de todos los días cambiarles el espacio para que ellos sientan como que están en espacios diferentes, esconderles la comida, buscar actividades de enriquecimiento para que puedan empezar a experimentar sus condiciones más salvajes y reales, y de esa manera, de a poco, empiezan a recuperar

0: dar reflejos que nunca tuvieron porque han vivido siempre en cautiverio. Obviamente estos animales, como decía, no se puede llegar al punto de que puedan vivir en la naturaleza porque no saben cazar, no saben hacer cosas claro. que son básicas para sobrevivir, pero nos aseguramos que dentro de lo que se pueda esas capacidades se recuperen. Y lo último, que también es súper importante, nuestros santuarios se pueden visitar, hay gente que los puede visitar, pero las visitas son en grupos muy reducidos, con fines educativos, donde se habla mucho más de dónde vienen los animales, de por qué hay que cambiar aspectos importantes. Es mucho, está todo orientado más a cuidar al animal que a que sea un espectáculo para que la gente que visita.
1: Claro,
0: entonces lo primero que le decimos a la gente
1: estamos,
0: claro,
1: sí, claro,
0: exacto, entonces lo primero que decimos es gracias por venir. Puede que pasen 2 horas en el santuario y no vean ningún animal. Acá no están para ver animales, están para escuchar las historias. Si ven a los animales, obviamente son ejemplo, pero todos los animales tienen suficiente espacio para decidir dónde están, y a veces ese espacio donde deciden estar no es un espacio que es accesible o que lo podamos ver,
1: claro, claro.
0: Y eso está
1: muy
0: perfecto
1: bien.
0: Y así lo hacemos.
1: Bueno, Luciana, muchísimas gracias, sé que salga con éxito esta nueva misión. Entonces, a mediados de agosto tenemos entendido que ahí van estos 15 animales, algunos para Estados Unidos y otro para Sudáfrica. La página para dar información, tengo entendido que es for-delmedio, ¿no? paws.org.
0: Exactamente, también tenemos Instagram con el mismo nombre y ahí vamos compartiendo todo lo que va a estar pasando. Y bueno, y después de que logremos esto, el trabajar por estos 30, todavía quedan muchos más en el Exológico de Luján, los que vamos a seguir trabajando, y muchos más en el país por los que seguimos trabajando, no solo para rescatarlos, sino también para trabajar con las autoridades,
1: y
0: para cambiar
1: Viena,
0: las leyes, para que esto sea...
1: Desde las calles de Viena, caminando por la calle, mira todo lo que nos contó. Te mandamos un abrazo enorme. Gracias, Luciana.
0: Muchísimas gracias. Gracias por siempre acompañarnos. Gracias. Hasta luego.
1: Bueno, Luciana Dambramo es Chief Program Officer de 4Pounds y la verdad que es súper lindo el trabajo.
2: Sí,
1: súper lindo, súper lindo. Bueno, pausita, sí, dale.
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0: sonaba la canción y digo, 40 versiones de Marcela, ¿no? De Marcela Morelo. Pero la letra es linda, porque es cierto que a veces te sucede eso, ¿no? Que hay momentos que se quedan grabados en tu mente y vos no te vas a quedar en ese lugar. Quizás tenés miles de otras cosas para hacer, para descubrir lugares que ver, pero eso queda en vos ahí, y queda para siempre. Lo que pasa es que hay que saber atesorar esos momentos para que te siga vibrando con esa alegría para siempre. Viste que hay un momento que decís, ay, pero ese día, en ese momento, y quizás esa gente no te la volvés a cruzar, pero no. Fue importante en tu vida.
1: Sí, y por eso hay que disfrutar, ¿no? Cada momento, y tampoco, bueno, uno recordar, pero sin ese dejo de nostalgia, de tristeza, ¿no? Sino
0: como
1: recordarlo
0: lindo,
1: como algo lindo. Esta canción creo que es de Eros Ramazzotti.
0: Es la canción de Eros. Sí, sí, por eso me sonaba raro, porque digo, la conozco la canción, pero no sabía esta versión de Marcela Morelo, pero sí, se me ocurren un montón de ideas, cosas que pasaron, cosas que te dijeron en un momento, y no necesariamente, como uno quiere eternizar todo, te parece que va a ser eterno, no importa, eso lindo que quedó, que te quede para siempre.
1: Y son muchas cosas.
0: Ay, nos vamos a Perú con su comida rica, por favor, con Valverde, que trae, tiene toda la información, toda.
2: Sí, porque 28 de julio, pero de 1821, el general José de San Martín proclamaba en Lima la independencia de Perú, país vecino, porque digamos, si bien no tenemos contacto de fronteras, me refiero, no deja de ser un país. De hecho, es uno de los países que seguís entrando sin pasaporte todavía.
0: Ah, mira.
2: Sí,
0: Perú,
2: con el documento ya estamos. Bueno, la gastronomía de Perú es variadísima, una de las más variadas del mundo y que también se hizo muy, pero muy famosa en todo el mundo gracias y de la mano de Gastón Acurio, ¿no? Uno de los cocineros que se convirtió en verdaderos embajadores de ese país. Bueno, de hecho, vos sabés que este año, por primera vez en la historia de los 50 Best Restaurant, que es esta lista de 50 mejores restaurantes del mundo que se eligen todos los años, por primera vez se van a entregar esos puestos, esas distinciones a los restaurantes acá en Lima. Ajá. Este año, en noviembre de este año. Es la primera vez que estos premios se entregan en el continente latinoamericano.
0: ¡Qué bárbaro!
2: Así que la verdad que se viene la gastronomía del Perú con todo. Y bueno, es una comida de fusiones, más allá de una comida de producto. ¿En qué sentido? Es la biodiversidad increíble que tiene ese país, hace que tenga productos, pero esto, de los más disímiles entre la costa, con todos sus pescados, sus frutos de mar, la parte de la selva amazónica, la parte de la meseta, la altura, bueno, miles de cosas tiene, eso se nota a la hora de armar los platos, y también mucha fusión de diferentes tipos de culturas y de tradiciones gastronómicas, como ser la indígena, la española, la africana, la china y la japonesa.
0: Ah.
2: De hecho, vos sabés que, por ejemplo, existe lo que se denomina la cocina chifa, que es justamente la fusión de la cocina tradicional cantonesa china con los productos peruanos. Entonces vos, por ejemplo, vas a los restaurantes de comida chifa y, por ejemplo, es típico el arroz al wok con diferente tipo de cosas.
0: Qué rico. Bueno, en un rato seguimos, porque hay mucha información de Perú. Además, tengo entendido que en algún momento declararon al ceviche como patrimonio cultural inmaterial de la humanidad.
2: Sí.
0: Así que ahora nos contás todo.
2: Dale.
0: Pero son las 4:00, momento de noticias.
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4: 16 horas en todo el país. Cristalina Georgieva recorrió el yacimiento Vaca Muerta. Por Radio Nacional, el periodista Darío Irigaray del portal Vaca Muerta News dio detalles de la visita de la directora del Fondo Monetario Internacional.
5: Es realmente importante para la región la presencia, obviamente en un marco político, de una visita al corazón de Vaca Muerta, a Loma Campana, donde está la gerencia de no convencional del YPF, y donde después las medidas de seguridad que habitualmente se realizan ahí en la gerencia la llevaron a un equipo de perforación para que puedan ver ahí en vivo el trabajo, y bueno, se tomó fotografías con trabajadores de la industria, y bueno, ahí junto a Caputo y Marín estuvo Georgieva participando de esta visita al corazón de Vaca Muerta.
4: Intentan controlar un incendio forestal en La Rioja. Desde Radio Nacional de esa provincia, el informe de Carlos Vega.
6: Vicente Porto, jefe de bomberos del departamento Chilecito, explicó que trabajan más de 150 bomberos y brigadistas para apagar el incendio que ya consumió más de 900 hectáreas en el oeste de la provincia.
7: Las condiciones climáticas no nos están ayudando, sinceramente, porque es desfavorable. Prácticamente estamos trabajando con un viento alrededor de 80 y 90 kilómetros por hora. La única forma es trabajar el incendio el cuerpo a cuerpo con el bombero. Ya están pedidos los medios aéreos. No es posible trabajarlo por las térmicas que tenemos arriba del cerro. Si no se dan las condiciones climáticas, no van a poder operar, porque en la ciudad tenemos una presión atmosférica y arriba tenemos otra. Que esa térmica es muy variable y para un medio aéreo con tantos kilos y carga arriba es muy peligroso.
4: El terremoto en Japón causó varios muertos y desaparecidos. Fue de 7.1 grados de magnitud, con epicentro en Kumamoto, principal isla meridional del país. El fuerte movimiento dejó viviendas derrumbadas y provocó el colapso de un centro comercial. 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
4: El informe del tránsito con Ernesto Arriaga.
9: A esta hora, mucho tránsito en el Cardenal Zamoré de Villa Angostura, Osornos, Chile. Está totalmente habilitado. Por favor, usar cadenas en las zonas de hielo. Bariloche, totalmente habilitado el aeropuerto. Albolsón por la ruta 40, con poca adherencia, igualmente está habilitado de día. Villa Angostura, Bariloche, normal la ruta 40, pavimento mojado. Y la ruta 23, con algo de barro, los primeros 38 kilómetros de ripio, después mejora.
4: En Ushuaia, Tierra del Fuego, donde nos escuchás por AM780, la temperatura 3 grados, se registran lluvias y nevadas. En Buenos Aires, temperatura 17 grados, humedad 75%, con cielo cubierto.
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0: 5 de la tarde, 5 minutos. Hola, hola, los de las 4 de la tarde. Buenas, buenas, acá estamos, bienvenidos, cafecito. Pasen, pasen, disfruten. Un momento de disfrutar, de pasarla lindo. Fundamentalmente eso es lo que queremos acompañarlos en esta tarde. Cuéntenos por dónde andan, porque yo sé que la gente anda de acá para allá. Ayer estuve hablando con gente del ente de turismo de Mar del Plata. Me dijo que hay un 45-50% de ocupación hotelera, pero que es cierto que también hoy no se puede medir tanto, porque tenés casas que se alquilan, Airbnb. Claro. Lo que se mide generalmente tiene que ver con hoteles.
1: Sí.
0: Bariloche con un 85%.
2: No, Bariloche está...
0: Jujuy nos decía, sí, Domper, que un montón de gente. Sí, Mendoza, sí, también, sí, un gran destino para estas vacaciones.
1: Un gran destino, sí. Y lo que pasa en la típica de la costa es que ponen el cartelito y uno va directamente con el auto y empieza a averiguar, y el que le se acomoda más de precio y todo, entras ahí.
0: Entras ahí, te quedas unos días. Así que bueno, pero también en la costa es una opción. Porque hace frío, te abrigas, pero tenés el mar, cambias de aire.
2: Por más que haga frío, te abrigas bien, caminar por la orillita es hermoso.
0: Ya te hace bien.
2: Sí.
0: Te comes un churro, te comes unas...
1: Aparte, Mar del Plata es una ciudad bellísima. A mí me encanta Mar del Plata, justamente en época no estival.
0: Me contaban que hicieron el fin de semana pasado, que hacen muchos eventos en tipo museos, de un festival del alfajor,
1: sí,
0: que vendieron durante el día 8.000 alfajores.
1: Sí.
0: En una jornada...
1: La gente está enloquecida
0: por los alfajores. Es como un fenómeno de que, no sé, resurgieron de nuevo todo tipo de alfajores, sobre todo artesanales.
1: Sí, no, y además que ahora tenés, pero 40.000 millones de variantes.
0: Sí.
1: Entonces, claro, viste, cualquiera que quiere probar, vas y te compras uno, te compras otro. Entonces tenés...
0: Se llamaba la Feria del Mordisquito y que le propusieron hacerla nuevamente este fin de semana, porque,
1: sí,
0: porque debido al éxito.
1: Sí,
0: impresionante. Bueno, estábamos hablando un poco de las voces de las últimas horas.
2: Sí.
0: Y dio mucho que hablar, algo que vos contabas, Carlita, ayer, que tiene que ver con Susana, que no sabemos. Si no sabe que las cámaras están enfrente, si ya no tiene filtro, hay cosas, Susana, que no se revelan. Tiene que ver con el casamiento, le preguntaban acerca de con Tini y con Rodrigo de Paul, y esto decía su...
3: El Paul, el Rodrigo de Paul.
4: ¡Ah, no vi! Qué amoroso, divino,
3: porque
4: Paul, ¿no? Sí, sí, como hablaba, sí, lo vi.
3: Y estaban con los hijos de Paul, estaban en un restaurante y fuimos a hablar un rato con ellos.
4: Dos chicos tienen. Ay, mi amor.
3: Ahora está re enamorado con Tini, ¿viste?
4: Se casan ahora el 19
3: casan, ¿no?
4: de diciembre.
3: Linda pareja hacen aparte.
0: No había que decirlo, Susana, te pido por favor. Ah, claro, ahora, pero dijo ahora. El ahora da 2026, te diría, ¿no?
2: Ay, Susu.
0: Así que Susana siendo Susana en este carpool. Ojo. Parece el programa de Estados Unidos que se llamaba Carpool, sí, y que era bastante famoso.
2: Sí. Pero ojo,
1: el de James Corden.
2: Esas medidas de pata de Susana.
0: Históricas.
2: Siempre.
0: Sí, sí, sí.
2: El dinosaurio vivo y tantas otras, así que no llama la atención.
0: Y un poquito llama la atención porque me parece que Marley aprovechó una charla íntima, no sé, me parece a mí, quizás no, y Susana se relajó. La que no estará muy contenta de Tini ni de Rodrigo, porque ya sabe todo el mundo que el 19 se viene el casamiento. ¡Ay, Dios mío, Su! Bueno, Esteban es que contó que dejó la actuación. Viste que hace mucho no lo vemos a Esteban. Hijo de un gran productor también,
1: sí,
0: Sebastián. Y contó que es excelente actor. Me acuerdo las novelas que hacía en Telefe.
2: Amor en Custodia.
0: Amor en Custodia. Con Ciampini. Los besos que se daba.
2: Amor en Custodia.
0: A ver, vamos a ver las
2: Muy
0: novelas.
2: Guapo.
0: Mientras lo escuchamos, Estebanés, vamos a googlear todas las novelas. Ay, Sol, claro, Sol Estebanés, que también trabajaba mucho sobre todo en las obras y las novelas de su papá.
2: ¿Y sí?
0: ¿Y sí? Bueno, a ver qué decía.
5: Sí, dejé. En un momento, ahora se estuvo hablando de capaz de volver con Dulce Amor, formato tipo serie, y me gustó la idea porque me encanta laburar con Cari. Y con todos los compañeros y con todas las compañías del elenco, que fue espectacular, y me tenté, pero la realidad es que estoy dedicado más a la construcción y estoy contento con
6: lo
5: que
6: hacía
5: esto. Y bueno, y eso.
6: ¿Estás dedicado a la... O sea, dejaste la actuación para dedicarte a la construcción, o sea, sos obrero?
5: Sí. No soy obrero, pero me encantaría hacerlo.
6: No, pero me interesa, a mí me fascina el rubro, pero una cosa es meterte de inversor a un departamento, a comprar y vender, y otra es construir. ¿Vos estás construyendo?
5: Estoy empezando, sí, estoy empezando a construir, sí.
6: ¿Y cómo se empieza a construir? ¿Cuáles son los primeros pasos? Porque supongo que no para cualquiera.
5: No, tenés que rodearte de un buen equipo, de un buen arquitecto, de un buen ingeniero, de un buen equipo de plomeros, electricistas, albañiles. Tenés que armar todo un buen equipo.
6: ¿Y cómo lo armás?
5: Sí, tenés que involucrarte. Se puede.
7: Ahí está, escucha.
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0: Herencia de amor, dulce amor, camino al amor, golpe al corazón, algunas de las obras, ¿no? De las novelas que protagonizaba.
1: Sí.
0: Sí, dulce amor fue hermosa, ¿se acuerdan? Dulce amor, Telefe era la que estaba con Karina Zampini,
1: claro.
0: Que se la pasaban cuchicheando, y que sí, que no, y que estaba también Rocío, Irigoyen, Esteban Prol, Nico Riera, D'Artés y Micaela Vázquez. Y el antagónico era Cernadas.
1: Ah.
0: Segundo Cernadas. Laura Novoa, Sol Estebanés, Mercedes Oviedo. Y también estaba Romano. No, hermosa. Ay, que vuelvan las novelas. La podrían hacer en formato las mismas. Viste, por ejemplo, que Netflix está pasando muchas de muchas novelas de Telefe.
1: Casados con hijos, por ejemplo.
0: Sí, y vi hace poco la de Francella con Brandoni, que es una locura, que se pasaba los domingos a la noche.
1: Ajá.
0: Es de donde sale la frase con Mercedes Morán, terraza, terraza.
1: Claro.
0: Y las acortan, pero con Dulce Amor podrían hacer lo mismo.
1: Sí.
0: Avenida Brasil van a reponer. Y Virginia Lago vuelve con su cafecito, su
2: vinito. Dijo vinito,
1: Yo lo que no me acordaba,
0: sí,
1: parece que el primer alejamiento que tiene Sebastián Estebanés de la tele fue porque en el 2020, me parece, sí, en agosto del 2020, sufrió un accidente doméstico, le explotó un bidón de alcohol en la mano y se quemó muchísimo la cara.
0: Ay, verdad, tenés razón.
1: Entonces ese fue el primer paso de alejarte.
0: Al costado.
1: Porque, bueno, el cuello, la cara... Un actor, obviamente, eso es lo
0: de su cara.
1: De su cara. Y eso...
3: Si lo ves, le
1: quedó
3: un poquito.
1: Le quedó, sí.
0: Le quedó secuela.
1: Y eso le llevó mucho tiempo de recuperación. Dice
0: claro.
1: Que le dolió mucho y que...
0: Pero cómo, o sea, un poco lo que le pasó a la periodista... De Border,
1: sí,
0: que también se quemó con esas estufas.
1: Sí,
0: a María Julia, ¿te acordás?
1: Oliván.
0: Hace poquito mostró una foto, María Julia, te damos un abrazo enorme. La verdad que qué triste, qué dolor. Ella mostró cómo le había quedado su pierna y fue por esa
1: estufa. Bueno, es que
0: estufa.
1: Dice que estoy contento que no pasó, decía en ese momento, que no le pasó nada a los chicos ni a Iván, a su mujer desde 2004. Dentro de todo la saqué barata, tenían carne viva, la cara,
0: Dios.
1: Las manos, la oreja, el cuello, un desastre,
0: no
1: pensé que me moría. Estaba haciendo un fueguito con quebracho, que estaba medio húmedo, no lograba prenderlo y tenía un bidoncito de alcohol por la mitad. Y pensé que no tenía llama. Cuando le tiré un poquito,
0: claro,
1: le explotó eso
0: todo
1: en la cara. Bueno, si recuerdan, la periodista Mariana Moyano falleció. Terminó el día de su cumpleaños, no me acuerdo hace cuántos años, también estaba en su casa con su hija, su madre, por celebrar su cumple, y creo que era, no sé si era la parrilla para cocinar carne o era para calefaccionar,
0: sí.
1: Y también tiró y se prendió,
0: se prendió fuego
1: y a los días falleció.
0: Otro
1: no,
0: día
1: no hay que hacer eso.
0: No hay que hacer eso.
1: No,
0: Manu Cera, contaban una historia de Manu Cera de estos días, que Nicole se va a París y él se va con unos amigos a San Martín de los Andes para ver el partido Argentina-Egipto. Esto trascendió ahora también.
4: Sí.
0: Y que, bueno, esa casa donde habían alquilado, que medio habían dicho iban a ir chicas y demás, no llegaron ni a ir chicas ni nada, iban a ver Argentina-Egipto, se les prende fuego la parrilla que era eléctrica por un problema de conexión, quedó incendiada, destruida,
4: claro,
0: destruida la casa. Y dice que el dueño, que vive en Miami, es un banquero importante, le dijo, no te preocupes, no hagas la denuncia ni nada, yo te pago todo, porque no estaba habilitada para ser alquilada.
4: Claro. Y después el monto a pagar es terrible. Lo que pasa es que hay que tener una muy buena conexión eléctrica.
0: Para la parrilla eléctrica, sí. Pero con el fuego...
1: Hay cosas que se venden en los supermercados especiales para el fuego. Nunca
0: hay unas briquetas también.
1: Sí, nunca con el alcohol, nunca con el alcohol.
0: Nunca con
1: porque
0: alcohol.
1: Hay infinidad de ejemplos
0: pero
1: lamentables.
0: Pero otro día me pasó una pavada, pero me puse alcohol en las manos.
4: ¿Alcohol en gel?
0: Sí, alcohol en gel.
1: ¿Y quisiste encender un cigarrillo?
0: Quise encender un cigarrillo.
4: Caramba.
0: Sí, claro,
2: hay que esperar un poquito.
0: Hay que esperar un poquito.
2: Que esperar un poquito, se evapora rápido.
1: Pero son cosas que uno no las piensa. Por eso
0: fue inmediato. Hice así, quise prender un cigarrillo, Framis.
4: No, y un día, contémosle a la gente, un día estaba saliendo de la radio y me encuentro contigo, Nora, ahí en la puerta. ¿Y
0: qué hice?
4: No, nada malo, estabas fumando y digo, no lo puedo creer. Digo, sos una mujer perfecta, ¿cómo con un cigarrillo? Y me dijiste, es la única debilidad que tengo.
0: Tengo alguna debilidad, y bien, no sé. Y bueno,
4: como todo ser humano.
0: Todos tenemos algo. Si no, no estaríamos acá. Y no, estaríamos plano santidad. Si
4: por
0: estamos
4: supuesto.
0: Acá, venimos a aprender. Y desde y también hay algo que es interesante en esto de aprender. Porque vos a veces decís, bueno, ¿por qué la vida me pone? Viste que a veces decís, ¿por qué me pone determinada persona en mi vida? Y también, si uno entiende que es para aprender.
4: Por supuesto.
0: ¿Sabés qué mejor lo pasás? Porque
4: decís, sí,
0: bueno, hay algo de esto, esta situación que yo tengo que aprender.
4: Bueno, fíjate cuando compartíamos con vos, con Carlita, las mañanas de los domingos. Es un día hermoso para hacer radio el día domingo.
0: La pasamos muy bien.
4: La pasamos muy bien en un horario hermoso de 9 a 12.
0: Sí,
4: radio en vivo.
0: Exactamente. Estoy viendo lo de Sebastián Estebanes, que vos sabés que él hizo la casa Marley.
4: Ah, mira.
0: Mira, hablando todo tiene que ver con todo. Sí, construyó esta carrera en el mundo de la construcción y en el negocio inmobiliario, no solamente construcción. Tiene un equipo de diferentes profesionales del sector, tasadores, desarrolladores, arquitectos, decoradores, ingenieros, paisajistas, maestros mayores de obra, especialistas en marketing inmobiliario, de todo. Y contó que le hizo, entre todas las cosas que hizo, bueno, hizo la casa de Marley.
1: Qué bueno.
0: Que
1: qué
0: dicen
1: bueno.
0: Que es hermosa la casa de Marley.
1: Bueno.
0: Viste que muchas veces aparece en algunas, que hace muchas fiestas por Mirko y demás. Bueno, también hizo la casa Marley. Todo tiene que ver con
1: un
0: todo.
1: Espectáculo.
0: Bueno, 4:18, ya que lo tenemos a
1: Nico,
0: aprovechémoslo porque viste el hombre va, viene. Contanos.
4: De aquí para allá.
0: Bueno, River Boca que perdieron.
4: El River Boca que perdieron en el inicio del campeonato. Boca con Resta 3-0, River con Barraca Central en el Monumental el último sábado. River va mañana a La Plata con la urgencia de ganar porque el ciclo de Coudet, la verdad que en cuanto a los resultados es bastante negativo. La final que perdió con Belgrano del campeonato pasado, la eliminación tempranera en la Copa Argentina y empezó con una derrota el campeonato local. Del otro lado Boca, que tiene técnico nuevo que es el Vasco Rabarrena, esta derrota que la verdad que incómoda, es una piedra en el zapato en el partido frente a Riestra. Va el mañana, viaja a Chile para jugar el jueves por una ronda decisiva de la Copa Sudamericana con la obligación de ganar para seguir con vida a nivel continental. Y hablando de la FIFA, del último Mundial que tuvimos, que fue un éxito desde lo deportivo, Argentina en la final, España fue un legítimo ganador, 11.000 millones de dólares sacó la FIFA de ganancia. Al margen de esta situación, el presidente...
0: 11.000 millones de dólares
4: de ganancia. El presidente de la FIFA, Gianni Infantino, quiere crear una empresa que gestione el Mundial y el Mundial de Clubes, y quiere capitales privados. Parece mentira que la FIFA, que ya es un ente privado y que genera un nivel de ganancia muy importante, como el que acabo de decir, una cifra aproximada a los 11.000 millones de dólares de ganancia, bueno, ahora quiere capitales privados. Y están pensando para el próximo Mundial en el 2030, que se va a hacer en España, en
0: Argentina,
4: en España, en Argentina, en Paraguay, en Uruguay, está faltando un país, en Marruecos, en Portugal.
0: Marruecos.
4: En Marruecos. Bueno, están pensando en 64 selecciones, es decir,
0: sí,
4: que el mundo del fútbol se expande.
0: Yo estoy muy indignada, te quiero decir.
4: ¿Por qué?
0: Pero no un poco indignada.
4: Un poco, sino muy, muy.
0: Pero un nivel de indignación, Valverde.
4: Ah, caramba.
0: Que es así hasta allá arriba,
4: sí,
0: pasando.
4: Sí, sí, cuando explota Valverde.
0: Sí, así, un nivel, imagínate. ¿Vos viste quién renunció?
1: ¿Quién?
0: El DT. Que nos hizo salir de la final, que él dice que la ganaron los españoles con dignidad y todo esto, acá Nico, pero acá tuvo mucho que ver el DT. El DT, que nos arruinó la final, ahora va y se jubila, ahora va y se va.
4: Bueno.
0: Si hubiera ido un mes antes,
4: y
0: si
4: bueno,
0: ya no tenía
4: pero no se iba a perder.
1: Se jubiló con el alegrón.
0: ¿Qué
4: no se,
0: vio?
4: No
0: ¿qué
4: se
0: pasó?
4: Iba a perder el Mundial de ninguna manera. Vos estás hablando de Luis de la Fuente.
0: Luis de la Fuente,
4: el 40 técnico español.
0: Pico de años.
4: No, no, es más grande, más grande.
0: ¿Sí?
4: Sí, sí, es más grande. Es un señor, en todo el sentido de la palabra. Mal que
0: con
4: nos pese...
0: Con muchos problemas. Tuvo,
4: sí.
0: Pero tiene un prontuario.
4: Sí, tiene un prontuario.
0: Ha tenido varios problemas.
4: Sí, sí, es cierto.
0: Señor.
4: Pero ha modificado la conducta. fue el maestro de Scaloni.
0: Yo no te puedes enojar, yo puedo estar indignada.
4: No, Nico, por supuesto, y tenés todo el derecho a estar indignada. Yo no te voy a contradecir.
0: No me contradigas mi indignación.
4: No, para nada, al contrario. Nunca, confieso que nunca te vi enojar y nunca te voy a ver.
0: Nunca me vas a ver enojada. No, pero me indignó, digo. Ahora, después de todo lo que pasó, justo ahora, ya está. Ya hizo la maldad y se va.
1: Listo.
0: Tiró la pelotita y se fue. Claro, pero por favor, señor, si lo hubiera ido antes.
4: Claro, parece que va a aparecer Moria Casán y va a decir, ¿quién sos?
0: ¿Quién sos?
4: Es así. Bueno, Luis de la Fuente, el padre de la criatura, el técnico de España, que es campeón del mundo y que fue el maestro de Scaloni en la escuela de dirección técnica.
0: Pero no, yo digo el árbitro.
4: Ah, vos estás hablando del árbitro,
0: no,
4: claro.
0: No, no, yo estoy hablando del árbitro. Porque el TT de España es el TT de España,
4: no,
0: está muy bien.
4: No, por supuesto, ya me parecía.
0: Yo hablo del árbitro.
4: Sí, el árbitro de la final del mundo que a los 44 años puso fin a su carrera.
0: Claro.
4: Sí, estamos hablando del árbitro.
2: ¿De Bosnia era?
4: No, de Eslovaquia.
2: De Eslovenia.
4: De Eslovenia, ahí está.
0: Se llama Slavko Vinik. El árbitro de la final del Mundial se retiró hace un día.
4: Con el DT de España no, está bien.
0: No, eso
4: ya me parecía.
0: Pero yo te vi hoy. Claro, y yo te quiero expresar mi indignación de este juez esloveno de 46 años que nos arruinó el domingo.
4: Vos sabés que no tengo mala opinión de él, pero también digo que en las complicadas siempre cobró a favor de España, siempre,
0: pero,
4: en la final.
0: Sí, por eso, y además, digo, tiene un gran... Por un lado estuvo arbitrando partidos muy importantes en la historia del fútbol, pero también es cierto que tuvo grandes problemas en su haber personal este señor, así que polémico sin duda. Y ahora se viene a jubilar.
2: Vayan y averigüen.
0: Pausa y vuelven. Vayan y averigüen.
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4: Escribí un libro que se llama Consejos Inversos, así que no lo compren.
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0: acá. Bueno, Ricky, que está pasando un excelente momento y tiene su hijo. Sí, se cortó bien el pelito.
1: Y la barba también, Ricky.
0: Sí, está rubio. Y su hijo Valentino está con algunos problemas porque empezó a subir algunas cosas en redes. Y es muy, muy alto y medio despatarrado para bailar, pero baila muy bien. Y la gente, viste, la gente que empieza a decir, no, pero no sos tu papá. Y no, no es su papá, es Valentino, es un chico hermoso.
1: Obvio,
0: así que,
1: ¿por qué?
0: Dejen de criticar. Claro. Pedimos, por favor, por favor. Bueno, por favor. Sí, Carolita, que fuiste a este libro, la presentación.
2: Claro, sí, Jazmín Martulet es la chef y creadora de Santinés, ahí en la Isla de la Paternal. La Isla de la Paternal, realmente, gracias a la gastronomía, ¿no? Que se formó un polito ahí gastronómico con varios lugares. Me encanta cuando pasa esto de que un barrio que a lo mejor no estaba tan en el radar de nadie empieza a tener muchísima fama, la gente lo empieza a ir a conocer. Y la verdad es una zona hermosísima y no está mal conectada. Llegan colectivos y llega el tren.
0: Mira,
2: entonces, por ejemplo, si estás en la sí. zona de la línea San Martín, podés llegar en tren. Bueno, lanzó el libro Comida Fusión Popular, que es un poco no el tipo de gastronomía que hace ella. Es una de las chefs de las cuales más está hablando en el mundillo gastronómico argentino, porque justamente lo que hace es rescatar como recetas muy nuestras, muy populares, pero la porta toda una impronta europea y asiática. Ella es mucho del picante, del estilo asiático, esos condimentos, esos sabores. Pero también, por ejemplo, puedes encontrar una buena sopa de maní.
0: Mira,
2: ¿entendés? Que es como más tradicional de Bolivia, por ejemplo. Entonces, de eso se trata un poco este Comida Fusión Popular, que además se va de gira. Va a estar por todo el país recorriendo diferentes lugares, mostrando toda esta fusión de sabor, de cultura y de tradiciones. Un poco por eso yo lo asocié mucho con la gastronomía de Perú, porque la gastronomía de Perú, su base está en esto, ¿no? En la fusión de diferentes tipos de culturas, como hemos mencionado, la indígena, la china, la japonesa, la africana. Bueno, un poco es también el camino, ¿no?, que decidió emprender ella, Jazmín, y bueno, o sea, ahora plasmado en un libro, así que bueno, felicitaciones, estuvo buenísimo. Y por más gastronomía que impulse barrios de Buenos Aires, como pasó con la Isla de la Paternal.
0: Pregunta, ¿es donde está Maradona también? ¿Dónde está? Porque hay una isla, el nuevo polo gastronómico residencial, donde está Argentinos Juniors.
3: No,
0: ese es otro.
3: La cancha de Argentinos Juniors
2: está para otro lado.
0: Es la otra. O sea, hay una isla, polo gastronómico,
2: porque hay un
0: cerca
2: parque
0: de Argentinos Juniors y después está la de la Paternal.
2: Exactamente.
3: Mirá, la cancha de Argentinos Juniors, catastralmente el barrio se llama Villa General Mitre.
0: Ah, que ese es el que está
3: claro,
0: cerca.
3: Claro, pero le dicen, y es toda una manzana donde está la cancha, en la otra cuadra hay un bodegón, las fachadas están todas intervenidas.
0: Pero no es esta.
3: Acá solo está la cancha.
2: Esto está más pegado del lado de Chacarita.
3: Claro.
2: Es el
3: otro extremo de la Paternal.
0: Muy bien. Exacto. Ah, bueno, súper lindo para mirar. Además hay un barrio de casitas pequeñas que es muy hermoso. Fui hace pase poquito. ¿Viste? Y es como todo un barrio, pero
3: el barrio
0: casitas,
3: Cortázar.
0: No sé, son hermosas, unas casitas muy pequeñas. Me parece que era ferroviario, como pero unas casitas divinas, detrás de la cancha de Argentinos. Sí. Muy, muy, muy linda. Bueno, 4:30.
3: Noticias.
0: ¿Están bien del sueño ustedes? Sí. Porque vamos a hablar de sueño. ¿Duermen bien?
3: Yo me estoy quedando dormida.
0: ¿Cuántas horas duermen? No te duermas, te pido, por favor.
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5: 16:31 en todo el país. Se negó a declarar la madre de la bebé fallecida en Villa Gesell, Lucía Sosa, detenida por abandono de persona seguido de muerte agravado por el vínculo, no declaró y fue trasladada a General Madariaga. Tras conocerse la noticia de la muerte de la niña, la mujer aseguró que su hija había sufrido una broncoaspiración mientras tomaba la mamadera. Sin embargo, la autopsia determinó que se trató de una asfixia obstructiva, lo que devino en una falta de oxígeno en sangre y un paro cardíaco letal. Por el temporal de nieve en Mendoza cierran los pasos fronterizos internacionales. El informe de Daniel Badano.
1: El sistema integrado Cristo Redentor y el paso del Pehuenche se encuentran cerrados hasta nuevo aviso debido a las condiciones climáticas y las bajas temperaturas en la alta cordillera. No hay calzada habilitada para el ascenso de vehículos particulares ni de cargas por la Ruta Nacional 7 debido a la acumulación de nieve y el peligro en la zona cordillerana. Hay que decir que alrededor de 1.500 camiones aún se encuentran esperando que se despeje el camino para poder pasar al vecino país.
5: El Dibu Martínez fue asistido en un camino rural. La camioneta del arquero de la selección argentina se encajó en el barro en Sierra de los Padres y tuvo que ser remolcada por un vecino del lugar. Así fue el encuentro entre Leonardo Albarracín y el Dibu Martínez.
6: Esta es la del Dibu y esta es la del hermano.
7: Vamos a la camioneta del Dibu, el encajado, con cuatro atores.
6: Apoyar la camioneta, si no. No sé nada,
7: no
6: pasa nada.
7: No,
6: nada,
7: si esto no se va a
6: dar.
8: No, un placer. Nos salvaron, si no.
9: Sí, amigo, menos mal que pasaron ustedes.
7: Tengo este sí, mira.
9: Uno más, si fuera.
7: Tengo que esperar a ellos que lleguen y vamos a estar acá.
6: Esto no se lava más.
5: En Buenos Aires, la temperatura 15 grados 4 décimas, humedad 84%, cielo nublado.
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0: 4:35 y vamos a hablar con el doctor Sebastián López, que es especialista en medicina del sueño. También nos llaman el doctor Ronquido.
1: Ah, sí.
0: Para saber cuánto impacta un mal sueño en nuestras vidas y cómo mejorar los hábitos que tenemos de sueño, los errores que cometemos y todos esos temas que tienen que ver con el sueño, porque siempre en algún momento o que te quedaste un ratito más o que a la mañana te dormís. Bueno, ¿qué pasa con el sueño? Gracias, Sebastián, por atendernos. Acá en Nora Briosa, todo el equipo de Radio Nacional. Buenas tardes.
2: Hola, buenas tardes, ¿cómo están? Muchas gracias por la invitación.
0: No, un placer. Bueno, queríamos saber cómo impacta primero el mal sueño. ¿Dormimos mal los argentinos o en general se está durmiendo menos horas?
2: Mira, dormir no significa igual que descansar, digo. Claro. Descansar es todo un proceso que lleva un trabajo y tenemos que estar atentos. Y dormir bien tiene unas condiciones médicas de las cuales capaz que no las sabemos, pero está destinado en la cantidad de horas y en la calidad de horas.
0: Ajá.
2: ¿Sí? Entonces son tan importantes la cantidad de horas que dormimos y cómo dormimos esas horas, porque esa calidad de horas va a estar dada por la continuidad del sueño, quiere decir que nada me entrecorte el sueño, ¿sí? Por la regularidad, que yo duerma bien todos los días, ¿sí? Y que eso se mantenga a lo largo del tiempo. Y cuando yo me levante, diga, che, qué descansado que estoy, hoy puedo empezar a hacer las actividades cognitivas o las actividades más intelectuales sin ningún tipo de esfuerzo.
0: Claro.
2: ¿Sí? Eso sería una buena calidad de sueño y ahí estaríamos descansando, donde el cerebro va a hacer un montón de procesos de reparación. ¿Sí?
0: Primero empezamos por la cantidad. En algún momento se decía 8 horas, hay que dormir 8 horas. Después dijeron, no, con 6 está bien. ¿Cuántas son las horas ideales que hay que dormir en cantidad?
2: Si uno pone en lo ideal, sería entre 7 y 9 horas. 6 horas sería lo mínimo que uno podría tolerar para dormir, siempre y cuando esas 6 horas sean de calidad.
0: Ajá, pero 7 a 9 sería lo ideal. Bueno,
2: lo ideal.
0: Cosa complicada con tanta pantalla, estímulos, redes, no sé, canales de streaming.
2: Vos hoy tenés
0: mucha contaminación, ¿no?
2: Vos hoy tenés como el problema o las patologías propias del sueño, que pueden tener muchos pacientes, como roncar, tener apneas, insomnio, etcétera, y después tenés todo el ambiente que va a afectar la calidad de sueño. Y ahí están las pantallas,
0: claro,
2: la hiperconectividad, el estrés, los problemas que puede tener cada uno en su domicilio, casa, etcétera.
0: Sí. Y después preguntar qué pasa con el no sueño. Mucha gente que dice, bueno, no puedo dormir a la noche, quizás la cabeza cargada con gente que está estresada, problema, y que no se duerme. ¿Qué se hace frente a eso? ¿Hay alguna manera sin ser pastilla o cómo se va recuperando el sueño?
2: Hay un montón de formas. Primero hay que saber si esa persona duerme o no duerme, porque a veces las personas duermen una cantidad de horas, pero perciben que duermen menos de lo que realmente sucede.
0: Ajá.
2: ¿Sí? Es como una falsa sensación. Entonces hay que tener en cuenta si vos sos un tipo de esos pacientes. Es mucho lo que pasa al paciente que es insomnio. ¿Sí? Por otro lado, si uno tendría que tomar como medidas generales para toda la población, y las recomendaciones básicas serían horarios regulares de sueño. Eso quiere decir que me acueste más o menos a la misma hora y me levante a la misma hora. Uh-huh. ¿Sí? Que intente organizar mi día en función, como mínimo, en estas 6 horas que yo tengo para dormir. ¿Sí? Y proteger sobre todo la hora previa a dormir, porque todo lo que suceda la hora previa a dormir es lo que me va a condicionar mi percepción del sueño. ¿Sí? Uh-huh. Entonces, si yo consumo muchas cosas estimulantes en la hora previa a dormir, seguramente mi percepción del sueño va a ser mala. Si yo consumo más cosas relajantes la hora previa a dormir, seguramente yo voy a sentir que descansé mejor.
0: ¿Consumir tiene que ver con comer? ¿Qué comes o qué ves o qué tenés en mente esa hora?
2: Cuando nosotros decimos eso, es puntualmente pantallas,
0: ajá,
2: noticias que te pueden excitar o estresar, por ejemplo, cosas laborales, peleas en el círculo íntimo,
0: sí,
2: ver una serie más excitante.
0: Claro.
2: Y después proteger, por ejemplo, eso, la comida. Separarla de la hora de meternos a la cama y irnos a dormir. No tomar alcohol de noche, intentar no fumar de noche. Ya sea ni cigarrillo ni marihuana. Serían como los cuidados básicos a la hora de irnos a dormir.
3: Uh-huh. Doctor, ¿qué tal? Un gusto, Carla, lo saluda.
2: Hola, Carla.
3: ¿Qué pasa con aquellas personas que efectivamente duermen entre 7 y 9 horas, pero que se despiertan y ya al rato de despertarse están cansadas y tienen sueño todo el día. ¿Es que no tienen un sueño reparador? ¿Puede ser otra cosa? ¿Qué es?
2: Bueno, ahí es súper importante eso. A ver, si yo duermo la cantidad de horas adecuadas, o creo que duermo la cantidad de horas adecuadas, y yo me levanto y me levanto cansado, a esa persona hay que estudiarla. Hay que hacerle algún estudio del sueño para evaluar si tiene una patología propia del sueño o si son desórdenes de la conducta del sueño, ¿sí? ¿Qué es lo que dijimos esto de me voy a dormir con la panza llena, me voy a dormir mirando cosas del trabajo, etcétera? Esas serían las partes conductuales del sueño. Y si no, patologías propias, que puede ser que esté roncando y que tenga apneas del sueño que me estén entrecortando el sueño y me hagan un sueño de mala calidad, que tenga movimientos y me mueva mucho durante la noche, o que tenga pesadillas o cosas así que van a alterar la calidad del sueño.
0: Claro, sí, está bien. ¿El ronquido tiene algo que ver con un mal sueño, por ejemplo?
2: El ronquido tiene mucho que ver con el mal sueño. El ronquido es como la punta de un iceberg que nos está diciendo que algo está sucediendo, ¿sí? Mientras yo estoy durmiendo, hay algo en la respiración que no está bien. Entonces, por debajo puede estar que me esté fragmentando el sueño, eso que me está entrecortando, porque ese ruido al cerebro lo despierta y hace que el cerebro
0: no dormir bien. Claro, es verdad.
2: Claro, hace que el cerebro no haga como la recolección de los residuos patológicos que tiene que hacer para limpiarlo de toxinas, recuperarnos, etcétera. Por otro lado, este ronquido puede estar asociado a pausas respiratorias, que son las apneas del sueño, y eso nos trae problemas del corazón, problemas metabólicos, problemas a nivel cerebral, etcétera. O puede estar con el problema de la pareja, que es lo vincular con el otro, que duermo mal yo y no dejo dormir.
0: Claro,
2: dormir
0: el otro, sí. Que lo tenés que sacudir.
3: Digamos que
0: o que te despierta.
3: Uno tiene como muy, ya hasta por esto que dijo, como un chiste el tema del ronquido. No hay que normalizarlo, hay algo que no está funcionando bien.
2: Tal cual, eso tiene que ser claro. El ronquido nunca es normal. Sí, el ronquido es, como digo, es algo está pasando y ese paciente necesita ser atendido para mejorar su calidad de vida y la vida de su acompañante de cama.
0: Claro, fundamentalmente. No, y lo último, preguntar, ¿qué hace el cerebro en el momento que dormimos? ¿Qué necesita? ¿Reparación? ¿Cómo entender la información que recibió durante todo el día y procesarla? ¿Qué sucede en esas horas de sueño?
2: Mira, buenísimo esto que estás preguntando, porque nosotros pensamos que cuando vamos a dormir el cuerpo se relaja y que no hacemos ninguna otra función y como que es una función pasiva, sí. Y es todo lo contrario.
0: Ah.
2: Cuando nosotros dormimos, el cerebro tiene por momentos mucho más actividad que cuando estamos despiertos, porque está trabajando.
0: Mirá.
2: Para sacar todos los residuos. O sea,
0: residuos.
2: Imagínate como si fuese un gran recolector de residuos. Ajá. Y viene el carro recolectando residuos. Es lo que va a hacer el cerebro, sacando todas las toxinas, mejorando el sistema inmunológico, el sistema cardiovascular, el sistema gastrointestinal, limpiando las toxinas del cerebro para que uno tenga una claridad mental cuando uno se despierta. Y cuando uno tiene una patología del sueño, sea cual sea, es como que eso no se cumple y es como que hay que estar limpiando y a tal estar ensuciando.
0: Claro.
2: Entonces el cerebro nunca termina de reparar, entonces nos levantamos cansados, tenemos sueño durante el día, no rendimos en el trabajo, estamos de mal humor.
0: Claro, qué interesante eso,
3: sí,
0: ¿no? Porque
3: sí,
0: pensé
3: sí.
0: Que no era solamente cerebralmente, sino a nivel físico total. O sea, todo nuestro físico repone, se limpia en el momento de dormir. Qué increíble.
2: Tal cual. Pero con un proceso activo donde uno gasta mucha energía, entonces uno se tiene que preparar para ir a dormir con
0: claro.
2: Una buena calidad de sueño.
0: Claro.
2: Porque si no, es como que hacemos una actividad física a medio camino.
0: Perfecto. Bueno, vamos a estar atentos.
3: Ay, sí.
0: Sí. ¿Algún secretito? Apagar la tele antes y dormir en un lugar lejano de celulares y teléfonos, ¿no?
2: Es lo que les mencionaba antes, que es lo fundamental. Primero, cuidar la hora previa a dormir.

0: ideal, ¿no? Porque hay gente que pone el aire acondicionado muy fuerte en el frío o mucha calefacción.
1: Bueno, viste que eso también es como un mito que uno piensa que dormir más calentito o con el aire más templado es mejor. Y en realidad el frío es lo que nos hace dormir porque la temperatura es un regulador del sueño. El cuerpo cuando se va a dormir baja un poquito la temperatura para iniciar el sueño. Entonces el cuarto debería estar fresco, aproximadamente unos 19-20 grados.
2: Muy bien. Bueno, un montón de tips tenemos para esta noche.
0: Sí, esta noche
2: lo probamos, doctor.
0: Vamos a dormir.
2: Sí, sí, lo probamos, después bueno, hablamos. Vamos a seguir hablando.
1: Eso es interesante.
2: Sí.
1: Eso es interesante. Cuando lo prueben,
2: sí.
1: Sí, uno tiene que darle, el sueño es rutinario, entonces necesita días. Por lo tanto, habría que probarlo como mínimo durante un mes para ver los resultados de estos cambios.
2: Bueno, por ejemplo, otro día leía que muchas veces el fin de semana mucha gente dice no, porque yo el domingo me duermo todo, y que es de alguna manera lo peor que le podés hacer al organismo, porque no reparás sueño, tenés, viste que cuando dormís más tenés más sueño.
0: Sí.
2: Decís, no, el fin de semana yo aprovecho y me duermo todo, y después quedás como un marmota y hasta el martes no reaccionás.
0: Sí.
1: Exacto, no reparás la deuda de sueño.
2: Claro, no es acumulativo.
1: Exacto.
2: O sea que lo ideal el domingo levantarte, si te levantás a las 8 todos los días, levantarte a las 8, igual.
1: Exacto, es lo horarios regulares, más o menos a la misma hora me acuesto, más o menos a la misma hora me levanto.
2: Muy ¿sí? bien.
1: Porque si no empieza lo que se llama el jet lag social.
2: Claro, claro, sí, mucha gente le pasa eso los fines de semana, y que de repente quizás quedan adentro, y dicen, no voy a hacer esto, estoy el otro, pero voy a dormir, y de golpe te quedás como que no hiciste nada finalmente.
0: Sí, sí. O duermen mucha siesta y después les cuesta dormirse el domingo a la noche y ya arrancan
2: ya
0: cansados la semana.
2: Claro, sí, sí.
1: Exacto,
2: misma hora, misma, de acostarte y de dormir.
0: Bueno, vamos a hacer todo.
2: ¿Cómo es el Instagram para seguirlo, doctor?
1: @dr.ronquido.
2: Ah, DR Ronquido. El doctor Ronquido, exactamente.
1: Exacto.
2: En Instagram. Muchas gracias por este ratito
1: gracias.
2: Con nosotros. Un placer.
1: Un saludo.
2: Hasta luego. Ahí estaba el doctor Sebastián López, especialista en medicina del sueño.

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0: 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Existe una meseta llamada Desomuncurá, en Río Negro, que fue una isla en los tiempos en que el mar cubría todo el territorio patagónico. Allí podemos encontrar restos fósiles de fauna marina y bosques de coníferas petrificadas. Somuncurá significa en lengua mapuche piedra que suena o habla. Es un área natural protegida de unos 13.000 a 15.000 kilómetros cuadrados en la que podemos

0: podemos encontrar también pinturas rupestres, encantadores manantiales y escenarios lunares de imperdible belleza. 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
1: ¿Cómo te fue en el curso para dejar de mentir? Muy bien, me dieron un premio Nobel y un Oscar.
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0: ¡Ay, Dios mío! ¡Qué locura! Le dijo de todo, impresionante. Este fin de semana que hicimos las diosas de la movida, un poco analizábamos que en la movida las nuevas voces son todas femeninas.
1: Es verdad.
0: ¿Viste? Ángela Leiva, Karina, Euge Quevedo, hay, en un momento era Rodrigo.
2: Sí, ahora pero... está más...
0: Más femenino.
2: Antes era la bomba tucumana,
0: Lía. Sí, hubo un momento,
1: bueno,
0: chicas.
1: Voy a poner un ejemplo. Esta radio estuvo a la vanguardia con la locución en el fútbol, con Nidia Aguirre, que empezó haciendo la locución comercial allá por el año 2012, es decir, hace un cuarto de siglo, y en el final la tuvimos a Carla Ruiz en este último mundial,
0: sí,
1: que para
0: bien.
1: Mí fue la revelación de la Copa
0: Vamos,
1: del Mundo,
0: Marisa.
1: La participación
0: Vamos.
1: De Carla Ruiz.
0: Espléndida, espléndida, sí, se
1: Así que las
0: todo,
1: mujeres
0: ¿no?
1: a la vanguardia.
0: Muy bien, muy linda. Pero sorprende también en el tema que era muy masculino, ¿no?
3: Claro,
1: sí,
3: todo lo que tenía que ver con la movida tropical.
2: Bueno, se fueron haciendo su espacio.
0: Sí, exactamente. Y qué voz, ¿no? Porque además hay que es muy difícil hacer, o sea, cada locución tiene como su tiempo, su aire, y coordinar es muy difícil.
2: Coordinar, hay que... Sí, eso a mí me preguntaban, ¿cómo hacías para no... ¿Alguna vez te pisás? Porque es humano, pero en general no. Y eso que con... no era la primera vez que trabajaba con Moyo.
0: Claro.
2: Pero es una cuestión de, sí, de concentración.
0: Y de oído.
2: Y de oído.
1: No, porque además hay un dato...
2: escuchar los tonos.
1: Sí, hay un dato que yo voy a contar que Carla lo sabe, pero no la audiencia. En una transmisión de fútbol propiamente dicha, en el desarrollo de un partido... las voces más importantes son las del relator que te cuenta el partido y el locutor comercial. En este caso, Carla Ruiz, que fue la locutora del Mundial.
0: Y estuvo preciosa, ¿verdad?
2: Gracias, chicas.
0: Felicitaciones. Gracias. Bueno, nos había quedado pendiente algo
3: del ceviche, que me habías dicho, sí, el ceviche es Patrimonio Inmaterial de la Humanidad declarado por la UNESCO. Y estamos hablando de un plato que tiene más de 2.000 años de historia. Se remonta a todo lo que es las culturas preicaicas, de la costa del Perú, que ya en ese momento comían pescado marinado con diferentes frutos que había en ese momento en la zona. Con la llegada de los españoles ingresan los cítricos, como por ejemplo las naranjas ácidas. Entonces, en un segundo momento el ceviche se lo empezó a marinar con esas naranjas ácidas. Después, ya más avanzado en el tiempo, se reemplaza ese tipo de naranja por el limón. Y es el ceviche ya tal cual lo conocemos más hoy, ¿no? Y son esas lonchas o esos cubitos de pescado.
0: Mejor, no sé, ceviche con el limón que con la naranja, ¿no? Trataba de pensar en el gusto y no me cierra mucho. Con el limón es perfecto.
3: Sí, habría que probarlo.
0: Habría que probarlo.
3: Porque una naranja agria no es...
0: Sí, habría que probarlo.
3: Como bien ácida.
0: Sí, sí,
3: ojo,
1: bueno, ella habla del
3: bien,
1: ceviche, pero las achuras van con el limón.
0: Sí, también, claro.
2: El limón va con todo,
1: chicos. No, con la ensalada para mí no, ¿eh?
2: Ah, no, sí, no, para mí sí.
0: Pero la milanesa...
2: También,
0: con limón,
2: con el pollo.
0: Y con pollito,
2: también.
0: Rico, sí.
3: Pero bueno,
2: buñuelitos
3: el pescado,
2: de acelga.
3: Los frutos de mar, increíbles de esa zona, y ahí estás comiendo de una forma súper. No requiere cocciones, no requiere largas técnicas, sino simplemente el simple producto de excelente calidad. Con un buen ceviche, con una buena leche de tigre, ¿no? Que es esa, justamente, salsita de limón que se le pone arriba, acompañamiento de maíz cancha, que es ese grano de maíz grande, un poquito de boniato. Nada, para mí es uno de los platos que adoro, me encanta.
0: Sí, totalmente. Quería consultar el número, pero si vos ves el turismo gastronómico que produce Perú, son cifras envidiables realmente.
3: Sí, porque... y sabes que tiene mucho turismo de Argentina. Muchísimos argentinos que van y visitan Perú. Bueno, es un país hermosísimo. Tiene la ruina de Machu Picchu, que es una locura. Pero más allá de eso, la gastronomía es también un...
0: que en algún momento se pensaba en tratar de imitarlo desde Argentina con el tema de los papines, las papas, para aprovechando ese boom turístico gastronómico de Perú, que esa gente que va buscando los platos haga y baje para Argentina.
1: Van,
0: claro,
1: van a la vanguardia gastronómicamente hablando.
0: Por eso. Y tiene
2: la
0: gran actividad.
2: Papas, colores.
0: Y nosotros tenemos también
3: más de
0: cosas
3: 1.000 variedades de papas. Sí. De papines y de papas, más de 1.000 variedades. Bueno, fue un poco lo que se intentó con esto de Argentina, los 50 Best Restaurants de Latinoamérica, también recorremos la parrilla Don Julio, bueno, para nombrar algunos, ¿entendés? De los más famosos, y con la guía Michelin. También. La guía Michelin, tanto de Mendoza como de Ciudad de Buenos Aires, apunta un poco a eso, ¿no? A que los locales gastronómicos sean como conocidos en el mundo y que a raíz de estar en la guía Michelin, la gente quiera venir a
0: visitarnos. Por la belleza, del lugar, por la altitud térmica y también por la gastronomía, que es única. Igual amamos a Perú, ¿eh? Igual amamos
3: por
0: a...
3: favor.
0: Por favor. Rico, un cevichito para todos.
1: ¿Qué te parece?
0: La causa niña. Bueno, la última cortita de Nico.
1: Hay un gran operativo de seguridad en Victoria para el partido de la Copa Sudamericana que van a jugar hoy desde las 7 de la tarde. Tigre Nacional ganó el equipo argentino 3-0 el partido de ida.
0: Bueno, y Keiko Fujimori, contábamos tempranito, juró como presidenta, va a gobernar Perú hasta el 2031, así que en un ratito seguramente tendremos toda la información con Hernán Mundo y también la entrega de un doctor honoris causa entregado al presidente Javier Milei, que está ya junto con otros mandatarios. Para mí sí, mínimo le dieron, ¿no es cierto? Sí, por supuesto. Chicos, muchísimas gracias, un placer, como cada tarde. Gracias, Carolita, gracias, Nico, gracias, Carla. Gracias, Berenice. Sin tu cuerpo no nos vamos. Ahí está. Gracias. Vamos, Berenice. Un beso. Nos quedamos con Hernán Mundo. Chau.
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5: 17 horas en todo el país. El crecimiento de Vaca Muerta será exponencial, así lo afirmó el periodista del portal Vaca Muerta News, Darío Irigaray. Lo dijo por Radio Nacional tras la visita al yacimiento de la directora del Fondo Monetario Internacional, Cristalina Georgieva, junto a funcionarios nacionales.
6: Va a crecer exponencialmente, donde se va a ver cada vez más. Y obviamente después de que se pongan en marcha oleoductos y gasoductos que ya están construyéndose, en breve esto, yo creo que ya fin de año, principio del año que viene, ya se van a hacer las primeras exportaciones de petróleo desde el Golfo San Matías, y a finales de año que viene yo creo que se va a dar la primera exportación de gas ahí cerquita, unos 40 kilómetros al norte de Punta Colorada, donde se está armando el primer proyecto junto a Pan American y YPF y otros actores. Realmente es impactante ver todas las construcciones que se están dando.
5: La justicia de Córdoba descartó mala praxis en la muerte de 10 bebés. La Fiscalía de Instrucción del Distrito Cuarto de la provincia informó que no se detectaron irregularidades en las pericias. Los fallecimientos ocurrieron en partos o cesáreas en la clínica Nueva Maternidad Provincial. Por su parte, los abogados que representan a las familias damnificadas señalaron que aguardarán más análisis. Están fuera de control los incendios en España. Las llamas dejaron un saldo de más de 175.000 hectáreas quemadas. Afectan a las provincias de Ávila, Madrid y Castellón, donde fueron evacuadas miles de personas, algunas residentes cercanas a grandes ciudades. Deportes con Nicolás Álvarez.
1: Desde las 7 de la tarde, San Lorenzo de Almagro recibe en el nuevo gasómetro a Gimnasia Esgrima de Mendoza con transmisión de Radio Nacional desde las 18:30. 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
5: En La Rioja, donde nos escuchás por AM620, la temperatura 27 grados 4 décimas, cielo parcialmente nublado. En Buenos Aires, temperatura 15 grados 4 décimas, humedad 84%, cielo nublado.
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8: Buenas tardes a todo el equipo y la audiencia de Radio Nacional. La Secretaría de Agricultura, Ganadería y Pesca del Ministerio de Economía de la Nación ha informado que Argentina logró la reapertura del mercado de la Unión Europea para las exportaciones de carne fresca aviar, de acuerdo al reglamento de ejecución publicado en el día de la fecha en el Diario Oficial de la propia Unión Europea. De esta manera, el bloque europeo está confirmando que Argentina podrá volver a exportar carne aviar y productos aviares frescos a partir del 17 de agosto de este 2026, al haber recuperado su estatus de país libre de influenza aviar altamente patógena, en cumplimiento con las recomendaciones de la Organización Mundial de Sanidad Animal. Este trabajo fue en conjunto entre el SENASA, la Secretaría de Agricultura, Ganadería y Pesca de la Nación, la Cancillería y la Cadena Avícola, junto con las misiones oficiales llevadas adelante en los últimos meses a la Unión Europea, que pone de manifiesto el reconocimiento al sistema sanitario argentino. César Tapia, Radio Nacional.

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0: El Palacio San José, hoy Museo y Monumento Histórico Nacional Justo José de Urquiza, fue la primera edificación del país en contar con servicio de agua corriente e iluminación generada por gas acetileno. La estancia llegó a tener 2.500 hectáreas, de las cuales 20 estaban destinadas a parques, jardines y quinta de frutales. En medio de estos aparece aún el casco principal, con una arquitectura mezcla de estilo renacentista italiano. Posee más de 30 habitaciones, una de ellas marcada por el asesinato del general el 11 de abril de 1870.
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0: Nacional da la hora. 5 de la tarde, 18 minutos. 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
1: 5:30 de la tarde en la República Argentina. El presidente Javier Milei será distinguido en Perú. El jefe de Estado recibirá el título de honoris causa otorgado por la Universidad San Martín de Porres. Esta distinción forma parte de su visita oficial a Perú para asistir a la asunción presidencial de Keiko Fujimori. Accidente en las cataratas del Iguazú. El hecho ocurrió cuando una embarcación turística volcó violentamente. Como consecuencia, un turista holandés de 26 años perdió la vida, mientras que otros dos hombres resultaron hospitalizados de urgencia luego de ser rescatados. Continúan los fuertes incendios en parte de Europa. Autoridades de Francia y España señalaron que por el desastre ambiental en ambos países ya son más de 330.000 los evacuados. Y en la ciudad de Buenos Aires la temperatura es de 14 grados, humedad 84%, cielo nublado.
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10: El Palacio San José, hoy Museo y Monumento Histórico Nacional Justo José de Urquiza, fue la primera edificación del país en contar con servicio de agua corriente e iluminación generada por gas acetileno. La estancia llegó a tener 2.500 hectáreas, de las cuales 20 estaban destinadas a parques, jardines y quinta de frutales. En medio de estos aparece aún el casco principal, con una arquitectura mezcla de estilo renacentista italiano. Posee más de 30 habitaciones, una de ellas marcada por el asesinato del general el 11 de abril de 1870.
12: 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Nacional da la hora.
17: 5 de la tarde, 36 minutos.
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0: noches.
1: Hola, buenas noches. Llamo por la reconexión del medidor.
0: Sí, estoy sin gas. Me he equivocado.
1: ¿Cómo?
0: Estás hablando de una pizzería.
1: Perdona.
0: No, está bien. Chao.
2: Nacional da la hora. 5:00 p.m. 56 minutos. 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
11: Siento el cielo está nublado.
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0: 23 minutos de la tarde en la República Argentina. Nosotros seguimos haciendo segundo round y agradecemos, por supuesto, la compañía a todos los que están allí presentes, no solamente aquí en Buenos Aires, en el Gran Buenos Aires, sino, por supuesto, en toda la Argentina, donde llega Radio Nacional. Y Carlita Ruiz hasta ahora nos recuerda los datos del tiempo y nos dice lo que tenemos que saber hasta ahora.
1: Así es. 11-3-870-7485, allí los mensajes por escrito también, no quiero contradecirte, Hernán Mundo, pero nos escuchan en el mundo.
0: Claro,
1: llegan
0: que sí.
1: Mensajes de otros países.
0: Claro que sí, por supuesto, como Atahir, que está
1: por
0: siempre
1: ejemplo,
0: presente, y otros oyentes, por ejemplo,
1: sí,
0: los de la República
1: España,
0: Oriental del Uruguay, también en España,
1: Calones,
0: claro que sí. Claro
1: así
0: que
1: es. Sí. 14 grados 2 décimas, cielo cubierto, el cielo va a seguir así cubierto, y tengo que contarte, recordarte,
0: sí,
1: en realidad, que se mantiene el cierre del puente La Bruna, sentido Avenida del Libertador, por obras de reparación y mejoras. Así que, bueno, sabiendo esto, vas a tomar las precauciones pertinentes.
0: Muy bien, hay información entonces a tener en cuenta, como también la que reiteramos y comentamos respecto a que habrá cadena nacional por parte del presidente Javier Milei el día jueves a las 20. Esto lo informaba en la conferencia de prensa que ofrecía y que cubríamos esta mañana allí en Casa de Gobierno el vocero presidencial Adrián Rabier, que también en otro pasaje de esta conferencia se refería a la situación que se ha generado con el gobierno brasileño, el gobierno que conduce Luis Ignacio Lula da Silva, después de las expresiones por parte del presidente y del apoyo por parte de Javier Milei el sábado pasado en San Pablo al candidato presidencial Flavio Bolsonaro, hijo del expresidente Jair Bolsonaro. Adrián Rabier dijo, se trata de una relación que tiene diferencias ideológicas con Brasil, notorias, entre el gobierno de Lula da Silva y el gobierno de Javier Milei, pero señalando que esto no va a tener una escalada diplomática. Adrián Rabier decía lo siguiente.
2: En el caso de Javier Milei, es un presidente líder de movimiento que trata de llevar adelante ideas pro mercado. Los Bolsonaro en Brasil son amigos y colegas en esta idea. Lula se enfrenta a esta idea y creo que las diferencias están claras y son parte, digamos, de una cuestión ideológica y política, pero no creemos que esto va a impactar en la parte diplomática de los dos países, o por lo menos del lado argentino, no es la intención que esto afecte las relaciones comerciales entre dos pueblos hermanos.
0: Adrián Rabier, vocero presidencial, en el tramo de las preguntas de los periodistas acreditados en Casa de Gobierno, el momento, por supuesto, de las respuestas del portavoz oficial. Nosotros vamos precisamente a Casa de Gobierno, allí con toda la información, como cada tarde, Liliana Arias. Lili, ¿cómo estamos?
3: Hernancito, muy linda tarde. Estamos cansados, pero no importa. Vos sabés que no nos importa el cansancio.
0: Claro, porque además, como decíamos ayer, venimos, parece una semana en continuado, porque hubo actividad el sábado, porque hubo actividad el domingo, me refiero a actividad oficial, y porque la semana sigue, parece como un continuado, ¿no?
3: Es un continuado de todos los días y está bien, digo, no me quejo de trabajar,
0: claro que sí.
3: No me quejo de trabajar, el tema es que de verdad es como que hay que tener en cuenta también que el presidente Javier Milei está teniendo una actividad intensa, más que nada en materia internacional, o por lo menos latinoamericana. Vos sabés que hoy participó de la función presidencial de Keiko Fujimori en Lima, sí, en Perú, hubo una reunión bilateral entre Fujimori previo a su mireza y el presidente argentino. No hay que destacar también que con todos los presidentes latinoamericanos que estuvieron participando de esta asunción, Fujimori estuvo también reunido y hubo intercambio de palabras. Ella le dijo a Milei que es una inspiración para ella, por lo cual esto también genera mucha expectativa en la región. No solo un carácter protocolario el que tuvo el presidente Javier Milei allí, sino también es que esta idea que tiene por lo pronto el propio Javier Milei de tener un rol central, ¿no?, una articulación para el liderazgo regional, y esto se vio manifestado a través de una fotografía. Así que dice que los periodistas no gusta leer la foto.
0: Sí, claro.
3: Nos gusta mucho leer la foto. Una fotografía que tuvo el presidente Milei junto a sus pares de Ecuador, a Daniel Noboa, de Paraguay, a Santiago Peña, José Antonio Kast de Chile, Rodrigo Paz de Bolivia, José Raúl Mulino de Panamá y Tito Azpura de Honduras. Bueno, justamente esta foto seleccionada hasta incluso por el propio presidente para manifestar este liderazgo, si se quiere, regional. Esto por un lado. Por otro lado, en estos minutos tendría que estar comenzando ya. No tenemos transmisión oficial, Hernán, al menos hasta dentro de un ratito, del un doctorado honoris causa que le entrega la Universidad San Martín de Porres, que es de la Universidad de Perú, que le entrega al presidente Milei. Es el doctorado honoris causa. ¿Por qué se lo entrega? En mérito al compromiso de fortalecimiento de la libertad económica y social y también con la modernización del Estado. Esto no es ni más ni menos que otro reconocimiento para el propio presidente argentino en una casa de altos estudios que recientemente, tan solo en mayo, incorporó como profesor honorario a Agustín Laje, el titular de la Fundación Faro aquí en la Argentina, es escritor, conferencista, politólogo, lo escuchamos muchas veces tanto por Nacional como por otros espacios. Entonces esto también hace a el perfil que tiene la Universidad San Martín de Porres. Y decíamos, todavía falta actividad, sí, todavía falta actividad. El próximo viernes va a recibir el mandatario argentino a su par de Corea del Sur. Estamos hablando de Lee Jae Myung, y pido disculpas si está mal pronunciado. Él está realizando toda una gira internacional. Por un lado, está despidiéndose de Brasil, y trayendo para Chile, y posteriormente viene a la Argentina. Esto va a ser el viernes a las 11 de la mañana, con la intención de expandir el comercio y las inversiones por parte de Corea del Sur, más que nada generar tratados interbloques entre los bloques regionales. Así que decíamos ayer y lo reiteramos hoy, intensa agenda, mucho viaje, mucho ir y venir del presidente, porque después va a estar yendo a Ecuador también para participar de la asunción de el presidente electo.
0: Muy bien, eso va a suceder. Bueno, recordemos que el presidente regresa hoy a la República Argentina.
3: Regresa hoy. Para mañana no tenemos prevista todavía alguna actividad por parte del mandatario. Oficialmente no hay ninguna actividad para anunciar, pero sí tenemos estas próximas actividades y estaría bueno también que pueda reposar un rato.
0: Claro que sí. Bueno, esperamos que haya efectivamente una locución, un discurso por parte del presidente entonces allí en la Universidad San Martín de Porres, como decíamos, la última actividad antes del regreso a la ciudad de Buenos Aires. Y bien, Arias, con toda la información desde Casa de Gobierno. Un abrazo grande.
3: Abrazo grande a ti, chau.
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0: 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Río Negro. Existe una meseta llamada Desomonicurá en Río Negro, que fue una isla en los tiempos en que el mar cubría todo el territorio patagónico. Allí podemos encontrar restos fósiles de fauna marina y bosques de coníferas petrificadas. Somuncurá significa en lengua mapuche piedra que suena o habla. Es un área natural protegida de unos 13.000 a 15.000 kilómetros cuadrados, en la que podemos encontrar también pinturas rupestres, encantadores manantiales y escenarios lunares de imperdible belleza. 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

0: saludar a la gente de deportes aquí para lo que será la transmisión en un ratito más, 18:30, después del informativo. San Lorenzo, Gimnasia de Mendoza, está el señor Chiquito Perfili por aquí en el estudio. Lo saludamos, por supuesto.
1: Bienvenido a
0: la Argentina, claro que sí. Así que por aquí preparando toda la técnica para lo que sucede.
1: El señor Hernán Abella.
0: Yo no lo veo porque está detrás mío, contamos a la gente, pero.
1: Él es poniendo como el sol, aunque no lo veamos.
0: Absolutamente, poniendo todo en condiciones. Y ya están los muchachos de deporte por allí, por los pasillos. Está el
1: y otros llegando a la cancha, seguramente.
0: Claro que sí, claro que sí. Y por supuesto los que hacen el trabajo desde la cancha para transmitir las incidencias, diría algún viejo relator, de San Lorenzo y Gimnasia de Mendoza. Luego llegará lo que suceda entre Rosario Central y Racing, segunda fecha del torneo de Primera División. Tiene que ver con el fútbol, porque si hay algún descuidado, desde ya los hinchas de los equipos que juegan como local lo saben,
1: sí.
0: Pero siempre hay, y además, y hay que hablar también de la gente que de repente no está relacionada con el fútbol,
1: y que vive cerca,
0: cerca de un estadio, porque hay partidos, y qué pasa entonces, por ejemplo, en la cancha de Argentinos, en la cancha de Tigre.
1: Así es, hablamos de Tigre, también en Victoria están cerradas las adyacencias de esa cancha, en Guido Spano 1053, se despliega un importante operativo, hay ya 400 efectivos y están neutralizados los alrededores del estadio de San Lorenzo, en Flores, esto es Varela y Perito Moreno. Por otro lado, en La Paternal, Villa General Mitre, como le quieras decir, Gavilán, Agustín García, San Blas, Boyacá y alguna que otra por ahí, están cerradas las inmediaciones del Estadio Argentino Juniors. Recordá que cambia la circulación del 113, 63, 135, 133 y 109, búscalos, que andarán por ahí. Atención,
0: sí.
1: Complicadas las salidas de la ciudad, muy lenta General Paz, hacia ambos sentidos, atención, por un incidente vial en la altura del acceso norte al Riachuelo.
0: Andrés Enchino Ramos, Radio Nacional Neuquén. Andrés, ¿cómo estamos? Buenas tardes.
2: Muy buenas tardes, Hernán, buenas tardes para toda la audiencia nacional en todo el país. 10 grados 4 décimas la temperatura aquí en la capital provincial, con cielo nublado, un martes pasado por agua por la mañana. Ahora se ha parado un poco la lluvia, pero se esperan más precipitaciones con el correr de las horas. Neuquén hoy estuvo en los títulos de todos los medios de comunicación, claro, debido, sí, debido a la visita de la titular del Fondo Monetario Internacional, Cristalina Georgieva. Cerca de las 9 de la mañana llegó aquí a la provincia, junto al ministro de Economía, Luis Caputo. Aquí fue recibida por el CEO de YPF, Horacio Marín, también por autoridades del gobierno provincial y por la senadora nacional, Nadia Márquez. Muy breve este encuentro allí entre las autoridades, luego unos minutos, 5 o 10 minutos aproximados, sin contacto con la prensa, partieron desde el mismo aeropuerto, Hernán, hacia Añelo, esta localidad que está a unos kilómetros de Neuquén capital, hacia el norte, que está en el corazón de Vaca Muerta. Allí visitaron Loma Campana, que es el yacimiento de YPF y el yacimiento hoy de mayor producción que está teniendo el país, y esta cuenca que todos conocemos como Vaca Muerta. Allí visitaron este yacimiento que te decía, les fue contando un poco cómo era la actividad, la producción, se les mostró la parte de tecnología, y luego de aproximadamente hora, hora y media, retornaron a la capital provincial para luego ya emprender el regreso a Buenos Aires. Esa fue la visita relámpago de la titular del Fondo Monetario Internacional en un día, como te decía al inicio, gris, pasado por agua, y tuvieron la suerte de, al menos dependiendo de algunos sectores, había calmado un poco la lluvia.
0: Bueno, eso es importante porque además, claro, estamos en medio de condiciones, como venimos observando, en distintas zonas de la Patagonia, de lluvias, por supuesto, en algunos casos con temperaturas más bajas, obviamente con nieve, y en otros casos lluvia que se da con obviamente en agua, en llovizna o en lluvias más fuertes, pero en este caso no han sido obstáculo para este paso de, bueno, de la directora general del Fondo Monetario Internacional, que ha tenido un paso por Argentina, pero de cualquier manera también de alto perfil, ¿no? Porque decíamos ayer, en el caso de la Ciudad de Buenos Aires y en Casa de Gobierno, formando parte de una reunión de gabinete ampliado, haciendo declaraciones y eligiendo este segundo día en la República Argentina para mostrarse en una actividad, bueno, que si bien tiene que ver con una zona que de repente no está al alcance de todas las personas, pero de cualquier manera mostrándose y también siendo parte de una actividad pública.
2: Sí, totalmente. Bueno, como decías vos, la descripción, un perfil bastante alto en esta visita, que sorprende, ¿no? Porque, digamos, en otros momentos se hasta más hermético y no tanto contacto.
0: Claro, claro.
2: Tanta actividad. Aquí en Neuquén fue breve y uno entiende que debe ser por la propia agenda. Aquí en Vaca Muerta, en Loma Campana, estuvo con algunos operarios, le mostraron los equipamientos. Es una foto que termina siendo hasta casi repetitiva cada vez que viene algún funcionario, ¿no? El chaleco de YPF o el mameluco de YPF en alguna de las máquinas con las que se opera aquí el calabozo. Bueno, esa misma imagen, esta vez cambiamos la protagonista y estuvo la titular del FMI.
0: Exactamente, que ha retornado, como decíamos, a la Ciudad de Buenos Aires y que parte hacia Uruguay, continúa su actividad por Latinoamérica, en este caso también recorriendo, bueno, del otro lado del río, justamente teniendo reuniones con funcionarios, en este caso del gobierno que conduce Yamandú Orsi. Andrés, para próximos días allí en Neuquén, ¿qué panorama? Y por supuesto la ciudad de Neuquén es paso obligado para aquellos que, bueno, estamos en el tramo final de vacaciones de invierno, para aquellos que somos porteños o bonaerenses, y desde ya también es el lugar en donde se le hace hincapié a la gente en el recorrido, por ejemplo, hacia San Carlos de Bariloche, también hacia Junín de los Andes, San Martín de los Andes, de hacerlo con la precaución del caso para evitar, bueno, para evitar accidentes o evitar situaciones indeseadas.
2: Muchísima precaución, como decías vos, en la puerta de entrada, si quieren ir hacia estos sectores cordilleranos, Bariloche, Villa La Angostura, Junín de los Andes, Aluminé, San Martín de los Andes, circular con mucha precaución, respetar las indicaciones de las autoridades, tanto de Defensa Civil como del personal de tránsito. Está siendo obligatorio el uso de cadenas. Generalmente sorprendía ayer en un informe que daban algunos funcionarios, donde por ahí los que menos obedecían esto eran los ciudadanos locales, ¿no? Los vecinos locales. Creo que en un poco de confianza extrema, pero bueno, las rutas están complicadas, tanto Vialidad Provincial como Vialidad Nacional trabajan a destajo para poder liberar las rutas, pero el clima por momentos no acompaña. Sí se necesitaba, entendemos que es una época del año caracterizada por nevadas y demás, que se demoró más de lo que uno esperaba, así que los distintos puntos turísticos, aquellos que eligen ir a esquiar, que quieren pasar sus últimos días de vacaciones, como decías vos, en la nieve, bueno, respeten las normas de tránsito, las velocidades máximas, hacerlo con extrema precaución, porque las rutas, la verdad, están muy, muy complicadas, rutas muy cargadas, mucho camión van a ver, aquellos que anden por Cutralcó, Zapala, Las Lajas, esto es zona centro de la provincia, ya que por momentos los pasos internacionales se cierran y quedan los camioneros varados en algunos paradores, en otros casos a la orilla de la ruta, pero hasta ayer, hoy creo que se comprimió un poco de acuerdo a algunas novedades, pero se llegaron a juntar 500 camiones en distintos puntos de la provincia.
0: Andrés El Chino Ramos, Radio Nacional Neuquén. Un abrazo grande desde Buenos Aires.
2: Abrazo para vos, para toda la gente.
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0: últimos minutos de segundo round, porque ya llega el fútbol, ya llega San Lorenzo, Gimnasia de Mendoza, está por aquí el señor Eladio Arregui, preparando por supuesto su voz para el relato claro y transparente para toda la República Argentina. El señor Nicolás Álvarez nos da los últimos apuntes del día.
4: Bien, San Lorenzo, Gimnasia Esgrima de Mendoza, en la continuidad de Radio Nacional con Eladio Rey Agustín Domper. Además, a las 7 de la tarde van a jugar Banfield y San Martín. Duelo de academias en Rosario, Central Racing, 21-15. Nos contaba Marcia Pienza, siempre muy discutido por la gente de Central. Jorge Almirón en la paternal, Argentinos Estudiantes de Río Cuarto. Y en la Copa Sudamericana ya están los hinchas de Nacional, así en el estadio José de la Giovanna, Tigre Nacional por el torneo continental. Tigre ganó el partido de ida 3-0.
0: Carlita Ruiz, lo último antes de despedirnos y que lleguen las noticias de las 6:30 de la tarde.
1: La térmica en este momento en Las Lomitas Formosa.
0: ¿Cuánto?
1: 34 grados 9 décimas. La térmica en Río Gallegos, Santa Cruz, a esta hora 6 grados 8 décimas bajo cero.
0: Lo cual habla de...
1: Estoy obsesionada con eso.
0: Bueno, la superficie de nuestro país y de ya una extensión muy considerable que hace que tengamos temperaturas de... Parecieran dos planetas distintos,
1: dos,
0: ¿no?
1: Absolutamente. Hay pleno verano e invierno.
0: Claro que sí. Ahora, la gente de Las Lomitas, que está más acostumbrada, de repente allí el saludo para nuestros compañeros y colegas allí de Nacional Las Lomitas, con los que siempre charlamos en las mañanas también de la radio. Claro, el tema es que están acostumbrados, pero dirán, ¿y qué nos espera para diciembre, claro, enero, febrero, no?
1: Si fines de julio tenemos casi 35 de térmica a las 6:30 de la tarde, el 6 de enero...
0: Totalmente. Lo veo para allí al señor Domper, que no nos ha hablado, y mañana seguramente conversaremos con él, algunas recomendaciones gastronómicas,
1: por contrato no puede...
0: Sí. ¿Ah, no?
1: No.
0: Se prepara y por supuesto tiene que preparar su voz para lo que será el fútbol en instantes más, pero lo estaremos haciendo hablar de algunas cuestiones también de lo que nos ha dejado. Le ha dejado, ¿sí?
1: Tiene la boca en llama.
0: Sí, exactamente, tiene la boca en llama y nos dirá seguramente... de algún secreto, estuvo por el noroeste y el noroeste es hablar de muy buena gastronomía,
1: sí,
0: siempre que no se pongan celosos los oyentes de otras partes de la República Argentina.
1: Estoy pensando seriamente en emprender un nuevo trabajo que es recorrer las provincias gastronómicamente.
0: Muy bien, uno de los que seguramente te recibirá y le mandamos un abrazo porque está escuchándonos es el señor Adrián Moreno, que está en Viedma, Radio Nacional Viedma. Adrián, un abrazo grande.
1: Arranco por ahí, beso, Adrián.
0: Qué bien se escucha el programa, dice Adrián. Bueno, formás parte también vos, Adrián, y por supuesto cada uno de los compañeros y colegas en toda la República Argentina pertenecientes a Radio Nacional. Nosotros nos vamos, llegan las noticias, la campana de por medio, por supuesto, la información de las 6:30 de la tarde. Luego, todo el equipo de deportes aquí preparando para lo que será la transmisión de San Lorenzo, Gimnasia de Mendoza. Luego viene Central Racing. Toda la información de lo que sucede en el fútbol argentino y también, por supuesto, pendientes de Copa Sudamericana y lo que acontece en Tigre con el partido entre el local El Matador y Nacional de Montevideo. Un abrazo grande, nosotros nos reencontramos mañana a las 17.
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5: Las 6:30 de la tarde en la República Argentina. Keiko Fujimori señaló cuáles son los objetivos a alcanzar en su gobierno.
6: Mi objetivo final no es simplemente administrar el Estado. No basta con retomar el crecimiento económico. Mi meta principal es cerrar el enorme déficit social que afecta a millones de peruanos. Por ello, nuestra visión es la de transformar las bases de nuestra convivencia nacional.
5: El Ejecutivo anunció un acuerdo con Starlink. El acuerdo es entre el Ente Nacional de Comunicaciones y la empresa de Internet. El objetivo es llevar el servicio a escuelas rurales y establecimientos en zonas aisladas de la Argentina con el objetivo de garantizar el acceso a herramientas tecnológicas para cientos de miles de estudiantes y docentes. Nuevas medidas de tránsito para evitar accidentes en Salta, el informe de Vanessa Espinosa.
7: En Salta se avanza en un proyecto que busca arrestar a los conductores que sean sorprendidos manejando alcoholizados. La iniciativa apunta a quienes registren más de un gramo de alcohol por litro de sangre en los controles. El autor del proyecto calificó como una endemia la cantidad de conductores en estado de ebriedad que se detecta cada fin de semana y remarcó la necesidad de aplicar sanciones ejemplificadoras. Según explicó, la medida podría reducir los accidentes de tránsito, ya que un arresto implicaría para el conductor perder días de trabajo o incluso su empleo. El proyecto todavía debe pasar por el recinto legislativo antes de convertirse en ley.
5: En la ciudad de Buenos Aires, la temperatura es de 14 grados 2 décimas, humedad 84%, el cielo está nublado.
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0: hola, hola, hola, hola, pero qué gusto saludarlos. Muy, pero muy buenas tardes. Desde el corazón del Bajo Flores, desde el Pedro Videgain, donde el cemento abraza los sueños de su gente, San Lorenzo y el Lobo Mendocino, abrirán un capítulo inédito. Será la primera vez que se enfrenten aquí, en el nuevo gasómetro, un estreno que quedará guardado en la memoria de los dos clubes, y también será un encuentro y un reencuentro, porque después de 42 años, el Lobo Mendocino vuelve a jugar un partido oficial en Buenos Aires, frente al Ciclón. 4 décadas pasaron. ¡Oh! Cambiaron las camisetas, los protagonistas, las tribunas, el estadio, y hasta el fútbol. Ahora hay bar, pero hay emociones que nunca envejecen. San Lorenzo quiere hacer pesar su casa, su historia y el aliento de su gente con el debut de Pipo, la vuelta al nuevo gasómetro. Gimnasia de Mendoza llega con la ilusión de desafiar los antecedentes y escribir la página más importante de su camino. La Liga Profesional de Fútbol tiene esa magia, iguala las ilusiones, derriba pronósticos y convierte una noche cualquiera en una noche inolvidable. Ya está todo preparado aquí en el Pedro Videgain. La pelota espera, las tribunas empiezan a latir. El fútbol vuelve a reunir al Ciclón y al blanquinegro mendocino frente a frente. Desde Radio Nacional abrimos la transmisión, mi amigo, en todo el país. Fútbol Show Nacional, segunda fecha. Estamos en un martes de colección inolvidable, también con la cobertura y el relato de Luca de Jesús y Hernán Valdés en los comentarios. Luego, para las academias de Central y de Racing más tarde. Ahora, San Lorenzo, Gimnasia de Mendoza. Ya es de noche en Buenos Aires y en el Bajo Flores. A mi lado está mi comentarista, la marquesina gigante radial de Nacional. Aquí está Agustín Domper. Agustín Domper, nuestro comentarista.
1: Hola, hola, Ladio. Qué placer coincidir en este momento, en esta vida y en esta tarde noche de fútbol.
0: Qué lindo. ¿Usted sabe que es la primera vez en el año que relato San Lorenzo?
1: Qué grande, el dato que le acaba de tirar en esta
0: tiene
1: previa.
0: Tiene un dato impresionante.
1: Como lo que mencionó, que es la primera vez después de mucho tiempo que viene Gimnasia de Mendoza a jugar aquí.
0: Yo era joven, era un niño la última vez que jugué.
1: Qué grande la época. Y aquí vuelve un equipo importante del interior como Gimnasia, que viene en levantada. Ojo con Gimnasia de Mendoza, que viene con Darío Franco sumando y sumando. Quedó atrás ese descenso que por momentos agobiaba y que hoy lo tiene al equipo mendocino con una proyección importante en este fútbol argentino. Del otro lado está San Lorenzo, el equipo de Pipo, que necesita sumar en esta vuelta al club del técnico tras 22 años. Mire si Pipo también ha tenido que esperar para volver a dirigir a su equipo de los amores como el Ciclón. Arrancó con una derrota inesperada frente a Riestra por penales por Copa Argentina. Y el otro día, es cierto que el historial siempre juega a favor a Lanús frente a San Lorenzo, pero en los papeles fue un poco mejor el Ciclón. Los palos le negaron frente a Lanús el gol, y con un gol del equipo local en el Néstor Díaz Pérez, los 3 puntos quedaron allí. Así que hoy obligado a sumar San Lorenzo, la promesa de buen fútbol, de que aparezca el equipo local siendo protagonista. Y veremos si hoy la piponeta arranca y se toma el Malbec mendocino, o la alegría se irá para la provincia del Sol y del Vino.

0: apertura de nuestra transmisión con nuestro comentarista Agustín Domper en el nuevo gasómetro, en una jornada que tendrá también otros encuentros. Antes de ir a la zona mixta, está trabajando Yuri Natalucci para saber las novedades de los dos equipos. Voy a la central informativa para conocer lo que está ocurriendo en materia deportiva. Aquí está, en la marquesina gigante de Fútbol Show Nacional, Rubén Santos, el Piscín.
1: Qué gusto saludarte, Ladio, a los Agustín, a los muchachos. Hoy arranca la segunda fecha, apretadito todo, ¿no? Bueno, a las 7 de la tarde, además el partido que vamos a vivir aquí por Radio Nacional, San Lorenzo, Gimnasia de Mendoza, vamos a jugar con Banfield y Sarmiento de Junín, 21 a 15, otro partido que se vivirá por Radio Nacional. Rosario Central, el estudiante de Arroyito, recibe a la Academia, 9 y cuarto de la noche a la misma hora. Argentinos Juniors va a recibir a Estudiante de Río Cuarto.
0: Ahí está la apertura de nuestra transmisión con la central informativa de Rubén Santos. ¿Qué más tenés, Rubén, allí para entregarnos mientras aguardamos el contacto con Zuli Natalucci en la parte baja del estadio, esperando lo que será este San Lorenzo, Gimnasia de Mendoza? Ya se viene Luca de Jesús para Racing, que va a visitar a Rosario Central. Mañana estaremos desde las 7 de la tarde con Gimnasia River, Martín Perazo y Juan Minotti. El jueves desde las 21 con Jorge Godoy, Nicolás Álvarez, para O'Higgins Boca, por los 16avos de la Copa Sudamericana. Decime algo más y ya voy con Juli, Rubén.
1: Muy bien, que en el grupo A hay varios punteros: Riestra, Independiente, Gimnasia de Mendoza, el equipo que vas a ver ahora en un ratito, Belario, Newell's, Vélez y Lanús, todos con 3. En el grupo B, Argentinos, Belgrano, Racing, Huracán, Estudiantes de Cuarto y Barracas son los líderes en cada zona.
0: Ya en la parte baja trabaja Juli Natalucci. Hola, hola, Juli. ¿Sabés que por primera vez relato San Lorenzo este año? Espero que no me retes si pasa algo, ¿no?
2: ¿Cómo va, Eladio? Agus, qué placer escucharte nuevamente acá en San Lorenzo. Hace bastante tiempo que tenías abandonado el equipo. Esperemos que sea buena señal, ¿no?, de que San Lorenzo empieza a ganar, porque viene un momento complicado con el nuevo entrenador. Néstor Gorosito todavía no ha sabido conocer lo que es la victoria, estando en el banco del Ciclón, la eliminación, ¿no?, por supuesto, atraviesa por Copa Argentina, y la derrota en el debut del torneo clausura ante Lanús el sábado pasado deja un mal sabor en un San Lorenzo que se está armando, que está con un plantel joven, inexperto, que recién hoy la noticia del día fue que se pudieron levantar las inhibiciones, pero que no tendrá a su refuerzo a Juan Pablo Álvarez, debido a que por una cuestión de tiempo no se llegó a inscribir si va a estar para el partido de la próxima fecha. Pero bueno, la buena noticia para San Lorenzo es que ya podrá contar con Gorosito con todos los refuerzos. Un cambio meterá con respecto a la derrota ante Lanús, será obligado por la lesión de Manuel Izaurralde. Ingresará en su lugar Agustín Lasater por el lado de Gimnasia Mendoza, todo lo contrario a San Lorenzo, ¿no? Comenzó con el pie derecho este tercer torneo con la derrota por la mínima sobre Central Córdoba de local, y ahora deberá hacer un buen torneo para pelear la permanencia en esta primera división. Cuanto quiera, vamos con los 11 de ambos.
0: Vamos adelantando entonces de corrido, Juli, después estamos con la ficha técnica. Viene, pero así van San Lorenzo y el Lobo Mendocino.
2: San Lorenzo va con Gil, Herrera, Lorenzón, Córdoba, Derriti, Lasater, Tripicio, Alacia, Julián, Mendy y Cuello. Por el lado de Gimnasia de Mendoza va con Riva, Monti, Franco, Muñoz, Montino, Recalde, Fernández, Antonini, Ceballos, Sabatini, Lencioni y Módica.
0: Perfecto. Bien, ahí estaremos en un minuto nuevamente en tu sector. Sí, Agustín.
3: Bueno, ya con los equipos confirmados que nos traía Juli Natalucci en la zona baja aquí del Pedro Videgain, San Lorenzo lo pone a las cátedras, al zorrito por banda, por extremo, picante, con mucho poder ofensivo. Sale Izaurralde en relación al equipo del otro día que perdió frente a Lanús, y pasa Tripicio al medio campo. Así que imagino un equipo bastante ofensivo, por lo menos por afuera, ¿no? Que es un poco la idea, abastecerlo a Cuello y al propio Aumendi. Y el Lobo Mendocino tiene a Agustín Módica on fire, el goleador. El otro día marcó 1-0 el gol, la victoria en el debut de
4: Central Córdoba,
3: y viene ya con 5 de este año, y fue uno de los protagonistas del equipo de Darío Franco para esto que contamos, que paso a paso comenzó a olvidarse de la zona de abajo caliente el Lobo Mendocino con el gran trabajo del técnico.
0: Bien, con Darío Franco, este técnico de mucho tiempo dando vueltas por el fútbol, que tiene siempre, cuida la pelota, que busca el arco de enfrente. Entendemos que vamos a ver un buen partido. Está Juan y Gijón, nuestra voz comercial en esta noche, aguardando lo que será San Lorenzo, Gimnasia de Mendoza. Sumate a Radio Nacional, no nos dejes solo, estaremos cubriendo, ya estaremos con las formaciones también de Banfield. Sarmiento de Junín la traerá Rubén Santos, juegan a la misma hora, después viene Luca de Jesús para el encuentro entre las academias Central y Racing, conexión al momento de lo que pasa en la Paternal entre Argentinos y Estudiantes de Río Cuarto.
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0: Azul en el Florencio Sola. Van a estar jugando Banfield y Sarmiento. Arbitraje de Andrés Gariano, el local con Sanguinetti, García, Arboleda, Meriano, Oviedo y Abraham, Gómez, Aboyán, Villegas y Salazar, Perrota, el único delantero en el equipo de Pedro Traurio, Sarmiento con Arboleda, Santa María, Orihuela, Insaurralde y Suárez, Salle, Santiago Salle, Zavala, Jiménez y Díaz, Marvel y Mañín, los 11 que pone Colorado Saba.
1: Bien, amigos, tenemos más repercusiones, testimonios. Sí, está hablando el pibe Córdoba, Alejo Córdoba, lo escuchamos.
2: Estoy muy chico en el club y hoy me toca la oportunidad de jugar en casa, así que con mucha ilusión de hacerlo bien.
3: Bueno, ¿cómo es ese tiempo? Porque jugaste mucho en reserva, lideraste la reserva, la capitaneaste. ¿Cómo es el encontrarte en primera?
2: Nada, una sensación hermosa, como te digo, estoy muy chico en el club, viví muchas cosas lindas, muchos momentos también complicados, y hoy estar viviendo esto es gracias al esfuerzo de mi familia, mío, y gracias a Dios, así que muy feliz.
4: Bueno, Juli, buena victoria, ahora enfrentan a un equipo grande, una cancha difícil también.
5: Sí, venimos una importante victoria en casa y bueno, hoy nos enfrentamos a un gran rival y en su casa, así que va a ser un partido muy difícil, pero bueno, nada, lo logramos bien estos días, si bien fueron cortitos, pero lo trabajamos bien.
4: En el general, imagino que el objetivo del equipo es tratar de sumar la mayor cantidad de puntos posibles pensando en mantenerse en primera.
5: Sí, sin duda. Sacamos un buen colchón de puntos en la primera parte del año y bueno, queremos seguir paso a paso, mejorando. Creo que tenemos un gran equipo, un gran grupo para seguir creciendo y ganar en cualquier cancha.
4: Muchísimas gracias.
5: Gracias.
1: La palabra de Julián Ceballos, en este caso el volante zurdo, mediocampista de Villa San Nicolás, en la provincia de Córdoba, cerca de Carlos Paz. Allí escuchábamos su testimonio y antes el pibe Alejo Córdoba. Juli, Alejo Córdoba, contanos datos de Alejo Córdoba, otro pibe que debuta en San Lorenzo, que tiene una saga totalmente nueva con respecto a la de Hernández y Romagna, uno transferido, el otro lesionado.
6: Así es, Romagna ya fue nuevo presentado como nuevo refuerzo del León de México. Hernández todavía lesionado, no podrá contar el tipo de recito para poner para este año. Con el caso de Tafaga Central, Alejo Córdoba tuvo su debut en Copa Argentina ante Riestra. Bueno, después terminó siendo uno de los que iba a agarrar el penal para que San Lorenzo quede afuera. Es un pibe que desde chico le dio mucha concepción, fue capitán de reserva, tiene buen manejo de la pelota, también tiene buena pegada y va bien de arriba. Son las características que a Pipo Gorosito le gustaron para poder apostar por él como estaba central. Igualmente, el entrenador sigue en búsqueda de un defensor central. Se tira más por un defensor central zurdo principalmente para reforzar, porque sabe que es una defensa muy inexperta para lo que queda del torneo. Si bien San Lorenzo nada más compite por el torneo clausura, ya que va fuera del resto de las competiciones, igual considera que necesita un poco más de experiencia. Quiero que el partido ante la Luz dejó demostrado un poco eso.
7: Sí, totalmente, Juli. Y además lo de Lorenzón, ¿no? Que estaba en Morón y bueno, de un momento a otro, ante la necesidad, apareció jugando como titular. Llega Emiliano Amor en esa posición. Y vamos a un último momento, Eladio.
1: Bueno, vamos.
8: Último momento.
9: Recibe el título de doctor honoris causa otorgado por la Universidad San Martín de Porres en Lima, Perú.
10: Presidente Keiko Fujimori, a quien le deseo un próspero mandato. Su victoria es sin duda otro indicio del avance inexorable de las ideas de la libertad en la región. Quiero agradecer al rector José Antonio Chang Escobedo y al resto de las autoridades de la Universidad de San Martín de Porres por este doctorado honoris causa. Es un honor integrar la distinguida lista de personalidades que han sido condecorados por esta prestigiosa institución. Tomo este noble reconocimiento como una recompensa por todo lo que hemos logrado en poco más de 2 años de gobierno, pero también como una responsabilidad de seguir estando a la altura de lo que este momento histórico demanda. Nosotros, desde nuestra acción de gobierno, creo que estamos haciendo básicamente 3 aportes. Uno, lo aplicamos todos los días en nuestras decisiones,

0: es el criterio de la moral como política de Estado. La otra contribución que estamos haciendo es nuestra forma de entender la problemática del crecimiento económico. Básicamente, días atrás, junto al doctor Reidel, estuvimos difundiendo el preliminar de un working paper que tiene que ver con las cuestiones de crecimiento económico, donde básicamente hay tres contribuciones. La primera contribución es que demostramos que puede haber crecimiento óptimo bajo rendimientos crecientes y que esa es una solución, en una solución interior. Concretamente, era una idea que yo venía madurando hace muchos años, que la había plasmado con distintas aplicaciones en uno de mis recientes trabajos que se llama Capitalismo, Socialismo y la Trampa Neoclásica, y que algunas partes de la solución del trabajo requería de una matemática muy sofisticada. De hecho, una de las tres contribuciones es propiamente una aplicación absolutamente novedosa de las barreras de Bellman, por primera vez en un artículo de crecimiento económico, para poder resolver este modelo con de rendimientos crecientes. La idea de los rendimientos crecientes es lo que está detrás del crecimiento económico. Y básicamente, si ustedes toman las series armadas por Angus Maddison desde el inicio de la era cristiana, y ustedes miran, el PBI per cápita estuvo prácticamente constante durante 1800 años. Concretamente, solamente subió 40% después. Si ustedes eso lo pusieran en tasa de crecimiento anual compuesto, el mundo se expandía a una tasa del 0,02% anual. Es decir, que para lograr duplicar el PBI per cápita se necesitaban 3.500 años. Sin embargo, luego de la revolución industrial, vivimos un periodo donde la población, habiéndose multiplicado por 10, el PBI per cápita lo hizo por 15 veces. Es decir, el PBI creció 150 veces. Eso, digamos, en economía, en la teoría económica, se caracteriza por lo que se llaman rendimientos crecientes. Y la tasa de crecimiento pasó de 0,02 a niveles del 0,66 en el siglo XIX. En el siglo XX volvió a acelerar. En la primera parte lo hizo al 1, en la segunda parte lo hizo arriba del 2. Y si uno mira lo que va del siglo XXI, a pesar de todas las atrocidades que van ocurriendo, lo hace en torno al 3. Por otra parte, cuando ustedes miran la cantidad de años que se han necesitado para duplicar el PBI per cápita, conforme avanza la historia, el primero que lo logró fue Inglaterra y le demandó prácticamente un siglo. Sin embargo, conforme va pasando el tiempo, eso se logra cada vez más rápido. El caso más emblemático es China, que básicamente duplicó su PBI per cápita en 10 años, ¿sí? Porque crecía a tasas del 7%, y después también lo hizo en 7 años, porque logró acelerar al 10. Es decir, que lo que uno ve es que el ritmo de crecimiento, pese, digamos, a los pesimistas, se está acelerando. Es decir, y lo único que podría frenar esto es el Estado, esa es la realidad. Pero lo importante es la cuestión de los rendimientos crecientes, porque la contraparte de los rendimientos crecientes en la teoría neoclásica son las estructuras de mercado concentradas. Y desde el punto de vista de la teoría neoclásica, las estructuras de mercado neoclásicas no son óptimas de Pareto y por ende son malas. Y consecuentemente, la pregunta que uno debería hacerse es, ¿cómo puede ser algo malo, algo que hizo que con una...
1: Escuchábamos al presidente Javier Milei desde Perú, en donde recibió el título de doctor honoris causa, otorgado por la Universidad San Martín de Porres.
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3: Bien, amigos, luego de la palabra del señor presidente, aquí estamos para vivir ya el comienzo del partido. Repetimos formaciones de equipos.
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3: Así va San Lorenzo, Juli.
5: En el arco con la 12, Orlando Gil, 32, Ezequiel Herrera, 42, Blanco Lorenzón, 35, para Alejo Córdoba, 6, Matías de Riti, 14, Agustina Cáceres, 24, Nicolás Cipicio, 62, Gonzalo Gracia, 10, Facundo Uli, 9, Alexis Cuesta y con la 29, Rodrigo Petit.
3: Así va el Lobo Mendocino.
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5: En el arco con la 23, César Rigamonti, 22, Juan Franco, 2, Diego Montino, 4, Ezequiel Muñoz, 3, Matías Recalde, 21, Fermín Antonini, 30, Esteban Fernández, 17 para Ignacio Sabatini, 26, Facundo del Fiori, 19, Julián de Vascos, y con la 9, Agustín Módica.
3: Aquí están las autoridades.
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5: El árbitro acompañado por Lucio Méndez y Eric Grumman. Julián Jerez será cuarto árbitro en el VAR, José Carreras y en el VAR, Lucas Pardo.
3: Agustín Domper, nuestro comentarista.
6: Se viene y se respira un gran partido aquí en el Pedro Vigain, una previa imponente con la bandera argentina, el reconocimiento y los aplausos a la selección argentina y también al siempre recordado Fernando Verón en San Lorenzo.
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3: Y lo comenta Agustín Domper, participa activamente Juli Nataluti en los controles de la radio, el Chelo Marín, la central informativa de Rubén Santos, la locución comercial de Juan y Gijón, la producción de Pato y de Patricia, todo en Fútbol Show Nacional. Ya comenzó el partido, la pelota está por el medio del terreno. Se viene tratando de llevársela el conjunto mendocino. Entrega atrás en la salida para Franco. Franco abre la cancha. Está apareciendo Sabatini. Sabatini entrega al medio. Falta del futbolista de San Lorenzo de Gulli. Tiro libre en campo de Mendoza. Ya lo hicieron efectivo. Tocó la pelota en la salida el futbolista Esteban Fernández. 0-0, primer minuto de juego. Somos Fútbol Show Nacional. Comenzó en la cancha de Banfield, Rubén Santos.
7: Sí, señor, están empatando 0-0.
3: Están jugando allí, Rubén.
7: Sí, señor, Banfield y Sarmiento, empata 0-0.
3: Perfecto, está saliendo con la pelota Mondino, Mondino entregando para Franco, Franco perdiendo con la marca de Gulli, vuelve a recuperarla Franco, Franco entrega atrás en la salida para el arquero Rigamonti. Rigamonti la manda a campo contrario, pica Módica, cabecea bien ubicado el futbolista de San Lorenzo, Lorenzón, pelota a la deriva, la gana Cuello, Cuello, línea central, entrega para Gulli, rebota, juega la pelota atrás, la tiene San Lorenzo, va abriendo la cancha para Derritis va a jugar atrás, falta contra Derritis, tiro libre en la salida para San Lorenzo, 2 minutos de juego, 0-0.
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6: San Lorenzo ha comenzado a tener el balón con Gulli, con Derritis, que es un lateral que tiene muy buena proyección, y con la presencia de Lastater hoy como titular.
3: Sacó la pelota larga, Lorenzón la viene a buscar allí por el costado derecho, tratando de avanzar el zorrito Lastater. Entregó la pelota atrás Muñoz para el arquero Rigamonti. Rigamonti la tiró al medio del terreno, la busca Módica. Está ganando la pelota, se la prestan en este momento, gana Tripicchio. Va recuperándola el conjunto mendocino, sale por izquierda. Un pase largo del futbolista Recalde, el zurdo Recalde. La recupera San Lorenzo con Tripicchio, posición de 8. La tira unos metros más adelante, falta. Tiro libre para San Lorenzo ya en campo contrario por derecha. Llegó tarde Ezequiel Muñoz lo revolvió a Alexis Cuello, tiro libre en 15 metros por el costado derecho para San Lorenzo Almagro, 0-0, 3 minutos.
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3: Y se viene San Lorenzo, conduce Gulli por el medio, pierde con la marca, parecía falta, el árbitro no cobra nada, dice que le tocó la pelota, la recupera el conjunto mendocino, se viene por izquierda Recalde, cruzó línea central, atención que aparece por derecha Sabatini, cae, lo despoja de la pelota el futbolista de San Lorenzo, Herrera. Herrera la entrega al medio, se presta la pelota en 3 minutos y medio. Empatan San Lorenzo y el Lobo Mendocino. 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Estamos en Malargo. Estamos en Libertador General San Martín. Allí también en Mendoza. Todo en la región de Cuyo. Estamos en todo el país. 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Después Racing Central. Mañana Gimnasia River. No nos privamos de nada. Somos la gran marquesina radial. Viene por el costado derecho en 4 minutos. No pasa nada. Comenta Agustín Domper. Un técnico con micrófono.
6: Impreciso en el amanecer del partido, el Lobo Mendocino, San Lorenzo con pases largos buscándolo a Cuello, a la espalda de Muñoz, trata de sorprenderlo al equipo visitante.
3: Ahí está ganando la pelota por el medio Tripiquio, juega unos metros más atrás, viene conduciendo el pibe Alacia, si no me equivoco, va la pelota a la izquierda, mal pase del pibe, es Córdoba.
6: El central, sí, Alacia también es un volante interesante, era de un pibe que venía jugando en reserva sin participación en primera, y Pipo le dio rodaje en estos últimos partidos.
3: ¿Cómo está el termómetro de la gente en 4 minutos y medio? ¿Cómo lo recibieron a Pipo Grosito después de más de 20 años? Usted no sé si había nacido todavía, Juli Nataluti.
5: No existía, pero era muy chiquita, la gente lo aplaudía a Pipo Grosito, que a pesar que no lo acompañen los resultados, la gente lo respalda.
3: Aquí está buscando la pelota por izquierda, se viene avanzando Recalde. Recalde hace un rodeo, se frena el zurdo, juega la pelota por el medio, la tiene el conjunto mendocino, iba para Antonini. Antonini entrega atrás, entregándola para Muñoz. Muñoz jugándola para Antonini, Antonini para Muñoz, sale el conjunto mendocino, cambia de perfil, levanta la cabeza, ensaya un pase largo, lo tira bien largo, atención que pica Módica, va a cerrar, cierra la pelota el defensor de San Lorenzo, sacó bien Córdoba, la tiró después hacia adelante el arquero Gil, la vuelven a cabecear, la va a recuperar, la recuperó bien y pasó al ataque de Ritis, entregó por el medio, se la llevaba, parecía falta contra el jugador de San Lorenzo, el árbitro dice que no pasa nada, falta contra Osmendi, derivó en el arquero Rigamonti, entrega por el medio en la salida para Antonini, viene Antonini, Antonini juega a la derecha, está recibiendo Franco, rebota la pelota en el hombre que lo fue a marcar, se fue al lateral, lateral para Gimnasia de Mendoza, 6 minutos de juego, 0-0, mucho público en la cancha, ¿verdad? Vos que tenés mejor visión, Juli.
5: Sí, por el horario todavía queda unos lugares para cenar, pero bastante público para el horario que diría que es.
3: Aquí está entregando, cabeceando hacia atrás, recuperando la pelota, ganándola como podía el jugador de San Lorenzo, Córdoba, Córdoba para el arquero Gil. Está contando el juego por Radio Nacional, Agustín Domper.
6: Tripiquio se suma a la defensa por momentos para hacer salida a esta nueva posición. Recordemos que estaba jugando como lateral derecho. Y ahí está Lacia, este jugador con el número 62, que empezó a tener rodaje en los últimos partidos de la llegada de Pipo. Juli no lo vio jugar a Pipo Eladio, pero qué jugador.
3: No, qué jugador.
6: Hace 22 años dirigió, pero en la década de 90 no, jugaba. Don Nataluti sí se habrá disfrutado de a Pipo Grosito.
3: Sí, seguro, seguro. Tu viejo lo disfrutó a Pipo, ¿no? ¿Qué te dice, Juli?
5: Mi papá lo disfrutó mucho como jugador, no estaba tan de acuerdo tal vez como técnico, pero como jugador no tiene nada malo para decir, es más, lo ha aplaudido y se ha cansado de gritar goles, sobre todo contra Boca.
3: Claro, exactamente.
7: La dupla que hacían con el Beto Acosta, mamita querida.
3: Sí, sí. Un domingo a la mañana, me acuerdo.
6: ¿Recordás que esa mañana?
3: En la década del 90, sí, que ganó 4-3 San Lorenzo a Boca en la cancha de Boca. Estábamos
6: cogido con... de River, Pipo, de esa escuela, de la inferior de River.
3: Exactamente, estábamos con Gustavo Vergara y Truco, que era el comentarista Mario, que en paz descanse, qué comentarista, por Dios. Aquí se va la pelota afuera, saque de costado por derecha. Me acuerdo que en ese momento hablaban los futbolistas.
6: ¿Te acordás? Sí, en la previa.
3: Hablaban, en la previa dijo Pipo, no, y a mí no me gusta jugar a las 11, empezó el partido, porque dice uno se levanta muy temprano, la rompió ese día, menos mal. Aquí está saliendo San Lorenzo, se complicó en la salida, se viene Gimnasia de Mendoza, va Módica, rebotó, entregó la pelota por el medio, la jugó a la izquierda, se viene el conjunto mendocino, le pegó al arco Recalde, atajó bien, si no me equivoco, no me equivoqué, pateó Recalde, atajó bien Gil, 7 y medio, 0-0.
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3: ¡Qué grande, Juan Gijón! Nuestra voz comercial salió con la pelota a Córdoba. Córdoba entregó en la salida, entregándola para Tripiquio. Un pase profundo por la punta derecha. Muy profundo, muy profundo. Persigue Herrera, llega allí Recalde. Evita que se vaya por la última línea y la tiró al lateral. Lateral, últimos metros de la cancha en 8 minutos de juego. 0-0, se viene San Lorenzo. Por el momento todavía no lo inquieta el arquero Rigamonti. Está buscando el primer gol del partido, señores. Segunda fecha que está comenzando la Liga Profesional. Va a buscar la Cuello, que la rebotó bien, mandó el centro. No hay nadie por el corazón del área, se entretuvo mucho Franco. La va ganando Gulli, lo están empujando a Gulli, se va con pelota y todo. Lo empujaban y no pudo hacer el equilibrio. Por eso está caliente Gulli como una pava. Es salida para el conjunto mendocino. Casi 9-0-0.
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3: Va buscando la pelota Módica. Está tratando de cabecearle allí el futbolista de Córdoba. Quedó lesionado Módica, siguió la jugada. Atención que se viene por el medio Sabatini. Sabatini al medio, jugó a la izquierda. Se viene Gimnasia de Mendoza. El remate cubre bien Herrera. El rebote le vuelve a quedar otra vez al Lobo. Pelota para Módica. Justo la peinó Lorenzoni, alcanzó Gil. Se metía Módica como una flecha.
6: Está on fire, como hablábamos en la previa, Módica. El 9 del Lobo mendocino, que viene de marcar el debut. Triunfo frente a Santiago del Estero, frente a Central Córdoba. Ahora, ¿cómo se sueltan los volantes? Sabatini y Ceballos, ese es el gran secreto del Lobo mendocino. Está replegado en un bloque medio bajo y sale disparado con estos volantes, ocupan espacios en ofensiva.
3: Casi 10 minutos de juego, primer tiempo 0-0, sacó Rigamonti. Está cabeceando, buscando la Sabatini por derecha. Entrega por el medio, la va a perder, la perdió, comete falta, según el árbitro Echenique. Me quedó la duda a mí, dice que fue falta de Cuello contra Antonini. Me quedó muchas dudas para mí, muchísimas dudas me quedó. Para mí no fue falta, Echenique. Eso no fue falta, eso en el Mundial no te la cobraban. Vamos, vamos, pueden cambiar las reglas. Los que tienen que cambiar son los árbitros, que son un desastre en el fútbol argentino. No me hagan calentar temprano, por favor. 0-0, 10 minutos.
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3: Bueno, hay que hacer una vaquita para la FIFA, porque parece que ganó poca plata en el Mundial, sí. Y ahora parece que quieren privatizar para ganar unos pesos más. Es tremendo, quieren privatizar una parte del Mundial que viene, un 30% quieren, según lo que
6: vender esa parte.
3: Lo que dijo Infantino hoy, ahí lo tenés, está saliendo Muñoz. Muñoz no se cansan de ganar plata, ese muchacho. Recalde, Recalde para Muñoz. 11 minutos de juego. Desde la UEFA le dijeron, vos estás loco, Infantino. Entrega la pelota para Muñoz. Muñoz jugó para Rigamonti. 11 minutos de juego. Y San Lorenzo ya tiene algunos refuerzos. Ya me cuenta Julián Ataruti. No sé cuántos futbolistas va a traer Pipo Grosito. Pobre Pipo, pobre San Lorenzo, que está tratando de salir de esta situación incómoda. Aquí quedó lesionado Antonín en el medio. 11 minutos y medio, 0-0.
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3: Juli, bueno, en San Lorenzo Juan Pablo Álvarez ya está. Ya levantó las inhibiciones San Lorenzo, mientras aquí se recupera el futbolista de San Lorenzo, de Gimnasia de Mendoza, digo.
5: Así es, Juan Pablo Álvarez es el refuerzo que ya estaba incluso para jugar el partido pasado ante la Luz. Tipo lo había puesto y lo había probado como titular. Bueno, con haber levantado las inhibiciones no lo pudo poner. Ya para el próximo partido estará disponible. Y quien firmó previo al partido, muy importante, con este partido es un jugador del frente, que siga con el pase de su poder, luego de recibir contrato. Estuvo un pasado de México, se pasó del Atlas de México, no la tenía en cuenta, no tuvo un buen paso por ese país, es un extremo, tuvo su mejor versión acá en el Ciudad de La Plata, la idea de Chico Doncito por recuperarlo y que le pueda dar a San Lorenzo, ahora es el jugador que encara creativo que no tiene en el plantel.
6: Claro, trajo dos extremos, Pico, como dijiste vos muy bien, Eladio Álvarez, y ahora suma hoy a Del Prete, porque claro, están jugando la Stater y Gulli, que son dos jugadores buenos, interesantes de la cantera, pero que no tienen quizás la experiencia para jugar en San Lorenzo.
3: Y ahí se viene San Lorenzo, viene Gulli por el medio, jugala para Cuello, Gulli la jugó tres dedos al otro lado, era Nene a la izquierda, no al corazón del área, donde a la media luna, donde había tantos futbolistas del Lobo mendocino. La cortó Muñoz, entregó para Antonini, Antonini descargó para Franco, 13 minutos de juego, 0-0 en el nuevo gasómetro, el público de San Lorenzo canta sin cesar, está ganándola por el medio, se complica en la salida allí, el futbolista Fernández, la van a perder, la perdieron, el árbitro ahora, Echenique, marca la infracción que favorece a San Lorenzo y Almagro, falta contra el futbolista, en este caso de San Lorenzo,
6: Ulis, que llegó antes, punteó la pelota. Ahora lo vamos a ver, pero sí, hay una falta sobre Gulli que el árbitro termina cobrando. Le pega bastante a Gulli aquí en el partido, pero cobró un anterior sobre Cuello, me parece. Un offside sobre Cuello.
3: Bueno, creo que cobró una falta.
6: Falta de Cuello. No sé,
5: sí, falta sobre Antonini en realidad, terminó cobrando.
3: Claro, porque lo que pasa es que Cheniki da el aire de ventaja, después la retrotrae la jugada cuando hubo otra falta. Son un desastre los árbitros, ¿eh?
6: Tendría que hacer como el árbitro de la final del Mundial, Echenique. Retirarse.
3: Sí, retirarse, lo mejor que puede hacer, le voy a darle un partido y que se retiren. Habría que retirarlos a todos los árbitros, ¿eh? A todos hay que retirarlos. Un verdadero desastre. Aquí viene Cuello. Cuello entregó la pelota por el medio, la va a soltar a la izquierda, salvo Tello y alguno más que se salve, pero viene a buscarla, se la llevó bien. Buen ataque de San Lorenzo. Viene Cuello, vino el arco, le pegó. Le pegó de afuera, señores. Se perdió una buena oportunidad San Lorenzo. Alexis Cuello por el medio. Gran taco de Gulli. Tripiquio le quedó a Cuello. Enfiló para el área y a unos 10 metros de la media luna. Sacudió el derechazo cruzado. La pelota se fue desviada varios metros. Pero un buen intento, 0-0 en 14.
6: La primera jugada de ataque clara de partido fue para San Lorenzo. Cuello, que tenía pase a la izquierda con Derriti, probó al arco desde el borde del área, se fue un metro ancha la pelota del primer palo del arquero del Lobo mendocino, pero avisó Cuello, estaba Derriti solo.
3: Sale Tripiquio, Tripiquio la juega para Herrera, Herrera la punta derecha para el Zorrito. La Stater entrega unos metros más atrás, la tiene San Lorenzo con Alacia, la juega en la salida, viene avanzando Córdoba, Córdoba entregándola para Gulli, Gulli hace un rodeo, círculo central, juega nuevamente para Alacia, 15 minutos de juego, primer tiempo, 0-0 San Lorenzo en su casa, ante Gimnasia de Mendoza, se viene la Stater, jugó para Cuello, se da vuelta en el área, va para la Stater, pega el arco, le pegó, pero pegale con ganas, pegale con ganas. Pegale con ganas, Zorrito. Pensó que lo iban a tapar y le pegó casi de compromiso y alcanzó sin problema. Rigamonte le salió un tirititito chiquitito.
6: Sí, suave, suave. La Stater. Linda pared con Cuello, que se la devuelve muy bien. La Stater no termina de rematar, no se termina de perfilar, pero llegó en un minuto dos veces con claridad y con superioridad numérica el ciclón de Pipo.
7: ¿Y la dio?
3: Sí.
7: Hablabas hace un rato de reglas. Vos sabés que la Federación Española de Fútbol se le planta a la FIFA. Va a cambiar una modificación de las que se usaron en el Mundial. No va a expulsar a los jugadores que se tapen la boca hablando con un rival o con alguien del cuerpo técnico rival. Solamente será punible de tarjeta amarilla.
3: Bueno, esto se está degenerando, ¿eh? Esto se está degenerando, me refiero a la FIFA, al reglamento, a los cambios de normas, porque ahora hacen lo que quieren las federaciones. Así que cada cual tiene su reglamento.
6: Bueno, la UEFA ya se le plantó con el cooling break. ¿A usted le gusta el cooling, Eladio?
3: En este caso, mire, yo le diría...
6: No me tiene que contestar ahora, piénselo.
3: No.
6: La UEFA dijo que no el cooling,
3: le voy a contestar, le voy a contestar. Yo creo que en algunos momentos sí, en otros no. No puedes parar un partido...
6: En pleno invierno,
3: me parece a mí. Vos me decías, en 40 grados se juega en Santiago del Estero a las 3 de la tarde. Y sí, no se venía a jugarse, pero si no, ¿qué otro remedio?
6: Si se juega, que se hidrata.
7: O sea que usted pide algo que no existe para la FIFA, que es sentido común.
3: No, claro, es el sentido más difícil de conseguir. Aquí está saliendo San Lorenzo a todo esto, 17, primer tiempo, 0-0. No la pudo controlar, se le pasó debajo de la suela a la Stater. Lo puso firme el pie. juega Muñoz. Muñoz a la izquierda para Recalde. El negro Recalde entrega al medio. Va buscando la pelota para Antonini. Antonini devuelve para Recalde. Recalde saca de zurda, la tira al medio. La recupera para San Lorenzo Tripitio. Tripitio la va a jugar para Lorenzón. Encaró, mejor dicho, en su rodeo. Jugó para Herrera. Herrera para Lorenzón. Lorenzón para Córdoba. Sale San Lorenzo. En el medio, campo. San Lorenzo tiene la pelota de su salida. Juega unos metros más adelante. Allí va para Tripitio. Apoya la punta brecha para Herrera. Recorta para el Zorrito. Se da vuelta a la Stater. La va a cambiar. Todavía no la pisa. Amaca el cuerpo. Serpentea. Pierde con la marca de Recalde. La gana Zorro. La ganó el Zorro. Se la llevó el Zorro. La agarran de la mano. Sigue el Zorro. Gran jugada. Abajo. Llegó Monasterio. Le hizo falta. Y dice que no al árbitro. Sale con la pelota Recalde. Nueva la serie. Recalde entregó por la salida. Juega la pelota para Muñoz. 18 minutos de juego, San Lorenzo 0, Gimnasia de Mendoza 0, Fútbol Show Nacional. Ya viene Luca de Jesús, se está armando Luca de Jesús con el comentario del gran Hernán Valdés, un comentario de peso. Central Racing dentro de un rato.
7: Gol Nacional.
3: Mañana viene Martín Perazo para Gimnasia La Plata River. ¡Vamos!
7: Por la Copa Sudamericana, gol de Nacional, lo hizo Pérez. Están ahora 1-0 ganando Nacional, 3-1 en el lugar para Tigre.
3: Bueno, 28 micros trajo Nacional hoy para el partido.
6: Tremendo, ¿no?
3: Qué manera, tres gente, y eso que perdieron 3-0. Pero bueno, ya van ganando 1-0. Piensan que lo pueden dar vuelta. Como va Banfield con Sarmiento de Junín y Florencio Sola, marcador y tiempo.
7: 19 minutos, empatan 0-0. Ese mismo tiempo es en victoria, en la victoria de Nacional.
3: Va la pelota larga que alcanza sin problemas el arquero Gil. ¿Gil se queda o Gil se va? Juli.
5: Por el momento se queda, hubo varios sondeos, pero la realidad es que no se dio ninguna oferta concreta a San Lorenzo, ni de Manchester United, ni de equipo de Italia, ni siquiera equipo de Grecia. La que había llegado había sido considerada como no suficiente, así que hasta el momento se queda y yo creo que va a jugar todo este año acá en San Lorenzo.
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3: Ya tiene la pelota en la salida del conjunto mendocino. Estaba entregando Sabatini jugando a la izquierda para la salida de Recalde. Recalde para Muñoz. Por el medio está Antonini, doble 5. También allí está al lado el futbolista Lencioni. Va a la pelota, tiene la pelota, buscaba a Lencioni. Sin embargo, recupera para San Lorenzo. Se viene avanzando San Lorenzo. Se abre para recibir. Ahí viene Lastater. Lo tiene cerca a Trinquillo. Mandó el centro. Es bueno, entró Gulli. Sacó con dificultad, cabeceando el defensor de Gimnasia de Mendoza. La recupera y comete falta. Para mí, infracción contra Cuello. No advertida por Echenique, que entre Echenique y el que está en el bar, que es José Carreras, si te los encontrás una noche, anda por la otra vereda.
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3: Hay una cosa cierta en todo esto que decimos sobre los árbitros y sobre los futbolistas. Cuando los futbolistas se equivocan, cometen faltas, los expulsan, los suspenden. Ahora los árbitros cometen cada burrada en todas las fechas y siguen dirigiendo como si nada. Total, todo es damos vuelta a la hoja y seguimos nomás. No,
6: claro,
3: no es así.
6: No, y a lo sumo los paran un partido.
3: No los paran. A lo mejor los cambian de categoría, pero no los paran. ¿Sabés qué hacen? No dirigen esa fecha, pero van al VAR.
6: Claro, exacto, no los paran en el campo, me refiero en el campo de juego. Sí, ahora con el VAR nadie deja de laburar,
3: y si vas al VAR te pueden perjudicar igual, porque no te llaman, se hacen los OTA, o te llaman cuando no te tienen que llamar.
6: Ahora
3: es
6: fue Aumendi,
3: muy difícil acá.
6: Antes fue Cuello y ahora fue Aumendi el que le reclamó al árbitro de Echenique.
3: 21 minutos de juego, muy malo el arbitraje de Echenique, como siempre, no porque el partido sea violento, porque no conducen bien, no tienen ganas de conducir, no agilizan el juego. Mirá que las normas ahora están para agilizar el juego. No, ellos se... insisto, podés cambiar las leyes, las normas, pero si los árbitros te quieren manejar el partido como ellos quieren, al reglamento lo hacen ellos.
7: Ahora, fíjate la primera contradicción a la que hace referencia la dio. Hoy salió Lifab a decir que la expulsión del jugador suizo, que fingió la falta con Paredes,
3: sí,
7: no debió haber sido expulsado.
3: Sí, porque ahí había un gris.
7: Claro, había un gris.
3: entendieron, y el gris es culpa de la IFAB también, porque no fue clara.
7: Exactamente.
3: Por eso, entonces al no ser clara, bueno, dejaste la posibilidad de la interpretación.
7: ¿Y te acordás que el técnico de ese equipo
3: de Suiza?
7: Después del partido dijo que ellos no conocían esa regla.
3: Claro.
7: Que se estaban enterando ahí.
3: Bueno.
6: La expulsión de Emboló, la segunda amarilla.
3: Emboló. Claro, que lo favoreció la selección argentina porque estaba en su peor momento.
6: Menos mal, esa expulsión.
3: Bueno, estamos en el medio, en la media porción del primer tiempo. En este momento acá debería haber la pausa de hidratación. Aquí si fuese el Mundial, la Copa Libertadores Sudamericana. Pero acá en la Argentina esto no ocurre. A todo esto Mendy está fuera de la cancha porque tiene que estar un minuto afuera, ¿verdad, Juli?
5: Así es, por eso la que no quería que ingresen los médicos para tener que estar un minuto afuera. Ya se reincorporado con el 11.
3: Bueno, a todo esto la Liga, la Premier League tiene otro reglamento más. Ahora te lo cuento. Se viene con la pelota Recalde entregándola por el medio. Y nos permitimos esta licencia porque el partido es livianito, como goleador de Marlo. Decía cuando yo era chico. Aquí está, se va la pelota. Hubo infracción de Herrera, dice el árbitro. Quedó contra el número 19, Ceballos.
6: Sí, es el más interesante, Ladio, hasta acá, en estos 23 minutos de Gimnasia de Mendoza, el escurridizo rápido Ceballos, Módica casi que no entró en juego todavía el 9, y el que más se suelta, más allá del doble 5 de Sabatini y Fernández, es Ceballos a quien le cometieron la falta.
7: A que no te sorprende, Ladio, ni a vos, ni a Agustín, ni a nadie, querido. ¿Sabés quién se lesionó y es duda para viajar con Boca Chile?
3: Ya sé, Palacios.
7: Carlos Palacios, otra vez.
3: Tiro libre. Se pierde ir a Chile, que quiere ir a Chile. Tiro libre para Gimnasia de Mendoza. Atención que está Lencioni para pegarle. Lencioni para pegarle y Esteban Fernández. 24 minutos de juego. El encuentro que está 0-0. Va Lencioni, va Fernández. Atención, la hicieron por el medio. La tocaron a la pelota. Otra vez para Fernández. Levantó el centro. El ex Newber, el arquero Gil. 2 metros hacia adelante y se quedó con la pelota. Esto debió haber hecho, dicen los hinchas de Boca, Montero. El domingo ante Riestra. Viene a buscar la pelota Cuello. Cuello largala, no tiene con quién jugar, por eso la perdió. Lo marcaban 3. Y sale ahora el conjunto mendocino, el lobo mendocino. Se prestan la pelota. Esto es más aburrido que chupar un clavo, Agustín.
6: Sí, el partido por momentos se hace desprolijo y preciso. Hasta ahora el remate de Cuello de afuera del área y no mucho más. Si querés, la idea de San Lorenzo es tener la pelota. Claramente el equipo visitante de Hernán Darío Franco lo espera, como comentamos hace un ratito, para salir rápido con Ceballos y con Lencioni.
3: Bien, amigos, está saliendo con la pelota ya el futbolista de San Lorenzo, Almagro, entregándola a Lacia. Lacia juega por el medio para Tripiquio. 25 minutos de juego, se juega lento. ¿Cómo está el público en la platea, Juli? Ya empiezan a mirar para abajo. Algunos sacó el celular y tira la pantalla. Si tuvo algún llamado, porque no les gusta el partido, ¿no?
5: Hay varios que sacan con los celulares, otros que empiezan a susurrar. Yo creo que dependiendo cuando termine eso en el primer tiempo, puede haber algún contrasilbido.
3: Bueno, de cualquier manera, la culpa no la tiene Grosito en esto. La culpa de San Lorenzo, comentarista Agustín, es porque el plantel que tiene San Lorenzo.
6: Sí, totalmente, ¿no? Y yo imagino que lo que manifiesta Juli es que algún silbido puede ser para la dirigencia. Es muy habitual en los partidos local las quejas de la gente de San Lorenzo hacia la dirigencia. En este caso es nueva la dirigencia.
3: Claro, claro.
6: Pero ya cometió errores. Por ejemplo, contratar a Iker Muniain, después tuvo que venir Pipo. Bueno, la salida de Álvarez fue un cimbronazo para San Lorenzo, porque había hecho un semestre por lo menos correcto el primero,
3: sí,
6: en lo futbolístico, ¿no?
3: Creo que le erraron con la separación de los jugadores.
6: Con la lista famosa.
3: La lista famosa.
6: Lo mismo que pasa en River, que ahora después lo va a contar Rubén Santos. Hay un quilombo barro en River con esto de la lista. Bueno, en San Lorenzo pasó algo parecido. Y la gente no se la puede agarrar con Pipo, que tampoco.
3: No se la puede agarrar ni con Culota, que llegó ayer,
6: claro,
3: ni con Pipo, que llegó esta mañana.
6: Totalmente.
3: Se la va a agarrar con los jugadores. Y los jugadores. Y
6: muchos son pibes, son como pibes. Córdoba, como Lorenzo, claro, como Julio.
3: No tienes con quién agarrártela. No tenés, ya en este momento San Lorenzo no tiene con quién agarrártela. Le voy a preguntar
5: el tema,
3: a
5: Lario,
3: sí.
5: Es que la gente también culpa a la dirigencia.
3: Pero la dirigencia empezó ayer.
5: Ya lo sé, pero con 45 días armando ya se han matado algunos errores, que lo dijo Álvarez. Que se vaya Álvarez no te puede pasar a la semana de la subida. La lista de los jugadores selección a ser relegados. Hoy algunos son titulares, el viernes la Copa Argentina, Copa Argentina, fueron titulares también. Hay imprecisiones de felicidades que la gente también ya no se banca.
8: Bueno, pero ahí está, entramos en otro tema. ¿Para qué hace el lateral, Franco, para el conjunto de Gimnasia de Mendoza? Va unos metros más adelante, falta, tiro libre para San Lorenzo ahora, decididamente es malo el partido en 27, 0-0, está saliendo. ¿La lista quién la hizo al final? ¿La hizo Álvarez? ¿La hizo la comisión directiva anterior?
6: La hizo un representante, querés saber, la hizo un representante.
8: ¿La hizo este? ¿La hizo un representante?
6: Claro, que cuando le dieron la lista dijeron, no, este no se va, este se queda.
8: Ah, mira vos. Bueno, aquí se viene con la pelota Osmendi, así no se puede.
6: Y bueno, por eso lo que dice Juli, que hubo algunos errores, por más que son tan solo 40 días, que la gente empezó a notar. Que igualmente yo estoy con vos, ¿no? Tampoco le, todos se equivocan, y tampoco en 40 días podés salir a mejorar tanto.
8: Pero
6: ¿no?
8: ¿Cuántos presidentes tuvo San Lorenzo desde que murió el Papa?
5: Hay un gran tema que acá estamos hablando, es que el próximo partido local que tiene San Lorenzo es el clásico con Huracán, no es cualquier partido. Bueno. Y San Lorenzo, no sé si está para poder ganar ese partido por cómo está jugando, por ejemplo.
8: Aquí se viene con la pelota Módica, lo único que falta es que le haga un gol Gimnasia de Mendoza, y aquí sí ataca el conjunto mendocino, que está con mejor funcionamiento, con más trabajo que hace Darío Franco. Para un mínimo infracción, el árbitro no la admitió, era para el Lobo. Es tiro libre en el medio, la recupera, se presta la pelota, atención que se viene para el área, enfiló, le va a pegar, pierde, es Sabatini, recupera entonces rápidamente para San Lorenzo, Almagro, Alacia, saca Alacia, rebota en la marca, se va al lateral, lateral había pegado allí en Sabatini, lateral para San Lorenzo, 28.5, 0-0.
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8: Saca la pelota del fondo, ya San Lorenzo la viene a buscar allí a Osmendi. A ver qué pasa con este ataque, le queda Cuello, entregó por el medio. La está recibiendo la Stater entregó por abierto para Derritis mandó el centro. Fácil para Rigamonti, se queda con la pelota el seguro arquero de San Agustín en la provincia de Córdoba. Saca Rigamonti, juega a la izquierda para Recalde. Nos acercamos a la media hora, mi amigo, del primer tiempo. Y hasta acá, ¿qué? Agustín Dopper.
6: Muchos errores no forzados como el de Sabatini, recién eso te quería marcar, que por momentos el equipo de Mendoza, el Lobo, tiene alguna insinuación, alguna posesión ofensiva, pero se termina equivocando, siendo demasiado impreciso y todavía no llegó al área de Gil. En San Lorenzo las Tater y Gulli lo más interesante, pero tampoco terminan bien lo que generan. Ahí va el ciclón.
8: Y aquí se viene San Lorenzo por izquierda en tres cuartos. Allí la está recibiendo Gulli la va, soltó al medio. Se viene San Lorenzo, pasaba el ataque de Ritis. Pierde, gran recuperación de Sabatini. Va la pelota por el medio. Está saliendo Antonini entregándola para Sabatini. Está para recibir el futbolista Franco. Bien abierto por derecha, va la pelota para Franco. Cierra bien el jugador Córdoba. Córdoba juega al medio para Lazio, va para Gulli. Gulli entrega más al medio para Tripicchio. En media hora de juego, 30 minutos en la cancha de San Lorenzo. Empata San Lorenzo con el Lobo mendocino, con Gimnasia y Esgrima. 0-0. Primer tiempo, mi amigo, Radio Nacional. 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Mañana vamos a La Plata con Perazo y Minotti. Juega River ante Gimnasia. Se viene con la pelota ganando la Tripicchio. Tripicchio entregando la corto. Allí está saliendo. Devolución para Tripicchio. Unos metros más adelante para Osmendi. Osmendi para Gulli. Gulli para Osmendi. Me parece que lo agarraban del brazo a Osmendi. Dice que no al árbitro. Sale con la pelota. Se va a complicar. La ganó bien Cuello. Enfiló para el área. Ahí va Cuello. Le van a hacer penal. Pierde con la gran marca. Gran recuperación del futbolista Mondino. Si pasaba Mondino, le quedaba ya para rematar. Estuvo atento Cuello. Vuelve a ganar a San Lorenzo con Derritis. Pone fuerte San Lorenzo. Lucha con la pelota allí. El jugador Derritis que se va afuera, lateral. En 31 minutos de juego, 0-0 San Lorenzo y Gimnasia de Mendoza.
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8: ¿Qué le pasó a Agustín Lastater, Juli?
5: Sangre en la nariz, así que tiene que recuperarse el minuto y después voy a saltar, más de cierto.
8: Aquí se viene con la pelota ¿Se dieron cuenta una cosa ustedes en la Copa del Mundo, a los oyentes también, a compañeros? Ya les digo, aquí se venía de Riti, acusó un empujón de Mondino en la puerta del área, dice que no al árbitro. Echenique está buscándola como podía, Gulli parecía que volvía el offside y Auzmendi cuando cabeceaba para adentro, la recupera y sale rápidamente allí por el medio, ganándola Lencioni apoyó a la punta derecha, viene Sabatini, se viene Gimnasia de Mendoza, Lencioni va por el medio, más al medio está Módica, juega la pelota corta, la recibe otra vez, se va por la última línea Franco, a ver si llega, llegó, para mí se fue y está marcando, era Fernández el que llegaba, no llegó, 32 minutos de juego, es salida para el conjunto de San Lorenzo de Almagro. Media hora pasadita, 0-0.
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8: Marcador y tiempo en Banfield, Sarmiento de Junín.
7: Están empatando 0-0 en media hora.
8: Ahí viene Cuello, un hombre en el camino, pero se arroja al piso, le roba la pelota el defensor de Gimnasia de Mendoza. Va para Sabatini, viene el Nacho Sabatini, el oriundo de Maipú, Mendoza. Trabó y ganó por derecha, viene el extremo, perdió con la marca. La recupera Gulli, juega unos metros más adelante contra las Tater. Para mí otra vez lo paulean, pobre las Tater. Recién entraba, le habían cortado el labio, la nariz mejor dicho, y le sangraba de la nariz, y ahora le volvieron a pegar sin querer, pero Fernández le volvió a pegar, no era Fernández, era Antonini.
6: Pero clara falta en aire, como marcás arriba, le pone el codo en el cuello, era para tarjeta totalmente, flojo el árbitro, como venimos marcando.
8: ¿Flojo?
6: Flojísimo. Ahora, ¿cómo lo cortan? Evidentemente es el plan de partido, también fíjate, un bloque bajo medio, cortito, en 30, 40 metros, Gimnasia de Mendoza, y cortar con falta, no le permite a la Stater o a Gulli en más de una o dos jugadas en ofensiva, y ya lo corta con falta.
7: ¡Gol de Nacional!
8: ¡Apa! ¿Qué pasó? Se viene otra vez el conjunto de San Lorenzo, centro al área, entraba Auzmendi, justo rechazó Muñoz, quedó desparramado como gordo en taxi, y la pelota se va al lateral para San Lorenzo, pero va a parar el partido, no, tiene que seguir, mi amigo, tiene que seguir Echenique. ¿Por qué parás el partido? ¿Por qué parás el partido? Si en el Mundial no lo paraban al partido, salvo que le pegue en la cabeza. ¿Por qué parás el partido?
6: Hay un centro al área, hay un empujón leve de Auzmendi, pero Muñoz dice que cayó mal, claro, por eso...
8: Está bien, cayó mal, pero insisto, no es una jugada, no es que ya se levanta, no va a pedir asistencia médica y vos parás el partido.
6: Claro, y no cobró falta, eso no, te quería marcar. El árbitro no cobró falta porque fue un empujón leve, lo que sucede es que Muñoz cae mal y ya se recupera Muñoz, pero claro, San Lorenzo tiene un ataque cortado.
8: Claro, el fútbol argentino es malo, es aburrido, tiene malos partidos. Y les puedo asegurar que el gran responsable es la conducción arbitral. Para porque no tiene que parar. Lo que le quería decir del Mundial, no hubo un partido del Mundial que hubiese un problema, una lesión por choque de cabezas.
6: Es cierto.
8: Nunca chocaron las cabezas. En el fútbol argentino no hay un partido que no haya un problema por choque de cabezas. Eso quiere decir la fricción que tiene el fútbol argentino.
6: Lo disputado que es.
8: Lo disputado, lo parejo, para no decir por así hasta mediocre. Porque es el fútbol de los campeones del mundo. Ya era antes, ahora ya no somos más campeones del mundo. No, donde nacieron los campeones del mundo. Aquí se viene con la pelota, buscándola. La llevó bien Sabatini, la hizo rebotar en el marcador. Es córner, pegó la pelota en el jugador de San Lorenzo. En Alacia, 36 minutos de juego, señores. El encuentro que está 0-0. Lo que quieren hacer en la Premier League británica es que cuando el arquero se tire acusando una falta, el técnico del arquero, de ese arquero, tiene que designar un futbolista de campo para estar un minuto afuera.
6: Ah, el arquero saca a un compañero, digamos. Se hace lesionado.
8: Se lesionó, saca al compañero.
7: Tiene que jugar un minuto con un hombre menos.
8: Un minuto con un hombre menos.
7: Maximiliano Silveira, el segundo de Nacional, los 34, para ganar Nacional 2-0 en victoria.
8: Recordamos el partido de ida, lo ganó Tigre
7: 3-0 en lugar de 3-2.
8: ¡Apa! Y falta mucho todavía, ¿no? Atención que se viene la starter por derecha, vamos, encarando la starter, viene jugándola al medio. Gran quite, gran recuperación del futbolista Antonini, de gran partido hasta acá. La recupera San Lorenzo en ataque, a ver qué pasa con esta jugada. Va para Alacia, Alacia criterioso, la juega atrás, la tiene San Lorenzo. 37 minutos de juego, el encuentro que no mejora, el público que está expectante. Hasta el momento, ¿hubo algún tiro al arco, Juli? ¿Llevas anotado algo en la estadística que tenés allí, en tu laptop?
5: Ninguno, para los equipos, ninguno para los lados.
8: 0 a 0, 37.
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8: Viene San Lorenzo, 0 a 0, se mandó, Tripitio pierde con la marca, la recupera, cobra infracción el árbitro, tiro libre para el Ciclón.
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8: Ya voy con los oyentes al 11 38 70 74 85.
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8: Tiro libre para San Lorenzo, señores. Atención que caerá al área. La pelota ubicada por el sector izquierdo. A unos 35 metros del marco le va a pegar Gulli. Siento un ruido a gol bárbaro. Un centro que caerá al área. Seguramente al punto del penal. Gulli, que es la vida de Lorenzón. Que es la vida del futbolista Córdoba. Entra Cuello. Entra Rodrigo Osmendi. Ahí va San Lorenzo. Pelota al punto del penal. La rechazaron pasada al arquero Rigamonti con los puños, la rechazó mal, le quedó a Tripitio, otro centro rebotó en la cabeza del futbolista de Gimnasia de Mendoza, acusa que le pegó en la cabeza a Antonini. Bueno, las leyes se hacen, pero la picardía criolla.
6: Claro, eso es lo que pasa también.
8: No hay nada que la pueda esquivar.
6: Las reglas en Europa y las reglas aquí.
8: Claro, exactamente, usted lo ha dicho, decía Don Berídico. Viene buscando San Lorenzo, encaró para adentro. ¡Oh! La Tater, creo que...
6: Es el mejor la Tater del partido hasta aquí, ¿eh? Por lo menos el que más ha encarado.
8: Se va la pelota al córner, córner para Gimnasia de Mendoza. ¿Quién lo va a hacer, Juli?
5: Lo va a ejecutar, si no lo va a conseguir la Tater.
8: Ahí vendrá el centro en 39 minutos de juego. Si ves mal vos, que queda para mí, lo va a hacer Gulli en definitiva. 39, 0 a 0. San Lorenzo, Gimnasia de Mendoza, vino el centro, haga lío. Sacó de cabeza arriba, ganándola como podía en la defensa mendocina. Estaba dando una mano Sabatini. Salió rápido allí Franco. Hace un rodeo Recalde que apareció por derecha. Viene Recalde de zurda, la limpió. ¡Qué pelota que puso por izquierda! A ver si llega, puede ser. Llegó Fernández, se viene el 30. Metros finales de la cancha, encaró, levantó la cabeza, la dejó centro. El rebote la saca el fondo de San Lorenzo. La va a sacar como puede Herrera. La saca Herrera. Se salva el Ciclón. No pasa el peligro. Otro centro, un rebote y la pelota se va al córner. Córner para el Lobo.
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8: Corner por izquierda, señores. Va a ser efectivo el corner. Atención para Gimnasia de Mendoza. Entra para cabecear Muñoz. Va Mondino. A ver qué pasa con el corner. Siento un ruido a gol bárbaro. Vino al centro. Cabezazo. Extraordinario. Gira abajo. Qué pelota que salvó Orlando. Orlando gira abajo, la pelota se le metía casi en el rinconcito y ahí abajo estiró la mano y con el meñique la sacó, con el dedo meñique la sacó el arquero Gil, créame, increíble, era gol del Lobo mendocino, no fue gol, no fue gol para el Lobo, por esas cosas de la vida inatajable Gil.
6: Orlando Magic, el mejor arquero del mundial en cuanto a los números, le dijo que no a Muñoz, era el primero del Lobo.
8: El centro de Fernández en el córner, sacó de cabeza San Lorenzo. Qué atajada sonó, no, negro, como dicen los cordobeses. Saca la pelota el arquero Rigamonti, la manda de arco a arco el Gil. Se gana el aplauso de toda la plata y de toda la tribuna. Impresionante. impresionante la atacada.
6: Enorme el arquero de San Lorenzo, el paraguayo Orlando Gil, que como decía Juli, aún no ha recibido ninguna oferta definitiva, pero el representante que hoy habló también están esperando que llegue una oferta. El otro día tuvo un gran partido con Lanús, más allá de la derrota en cuanto a los números, tuvo un par de atajadas muy buenas, y hoy nuevamente Orlando Gil, la primera llegada clara del partido, el primer tiro al arco que fue de cabeza, apareció el arquero de San Lorenzo.
8: Merece que San Lorenzo lo venda en una cifra importante, tanto para el arquero como para la institución, lo merecen todos. Es un gran momento, y además por el mundial que ha hecho. 42-0 San Lorenzo, Gimnasia de Mendoza.
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8: Viene la starter, pelota al área, remató, se cruzó justo Muñoz, no pasa el peligro, no la pudo controlar. Allí el futbolista Lorenzón, Lorenzón entrega al medio, vuelve a atacar San Lorenzo, 0-0, 43 minutos de juego, levantó para Derritis. ¡Ay, qué lástima para Derritis y para San Lorenzo! Bien para el lobo mendocino, porque no alcanzó, la pelota picó y se fue afuera. Saque de arco para Gimnasia de Mendoza, mientras la televisión sigue repitiendo la atacada de Gil, tras el gran cabezazo de el futbolista Ezequiel Muñoz, el pergaminense, el ex Boca. Saca Gimnasia de Mendoza, 43 minutos de juego, viene para Módica, la para como yo, la pierde, la recupera San Lorenzo, encara Trifiquio, se da vuelta, sacude el cuerpo, pierde con la marca de Módica, la tira afuera, lateral para San Lorenzo, en el último tercio de la cancha, va la pelota al medio, 43-0-0.
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8: Aquí está buscando la pelota, ganándola por derecha. Atención que se viene el lobo mendocino, recibiéndola Esteban Fernández en el gran primer tiempo, jugando unos metros más adelante para que aparezca en escena Antonini. Antonini jugándola para Bondino, Bondino para Muñoz en el campo defensivo, atrás para el arquero. 44-0-0.
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8: Allí está saliendo con la pelota, ganándola otra vez Muñoz, Muñoz para Rigamonti. 44, San Lorenzo 0, Gimnasia de Mendoza 0. ¿Qué pasa en la cancha de Banfield? ¿Cómo va el taladro con el Kiwi?
7: Siguen empatando en 44, casi 0-0.
8: Saca la pelota del fondo el arquero mendocino Rigamonti, el cordobés. Vuelve a ganarle y entregándola atrás Tripiquio. Tripiquio para Córdoba. Córdoba defiende, cae al medio. La juega dividida, recupera entonces el lobo mendocino. Atención que se viene Sabatini. Pelota para Franco. Franco entregando para adelante para Fernández. De gran primer tiempo. Saca Fernández, guarda con el codo.
6: Y la mano arriba de Córdoba, muy peligroso el central del
8: sitio. Si lo tocó es penal, Si lo tocó es penal, pero la jugada sigue. Se viene por derecha. Aquí está ataqueando allí el futbolista Franco, el rebote le queda a Franco, la deja pasar porque estaba en posición adelantada. Saldrá San Lorenzo del fondo. 45.
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8: Aquí está recuperando otra vez Gimnasia de Mendoza, se presta la pelota, lo dije varias veces, pero es así. Se viene por derecha avanzando Sabatini, sacude el cuerpo, juega para Fernández, larga la devolución para Sabatini. Saque de arco que favorece a San Lorenzo. ¿Cuánto más se va a jugar, Juli?
5: Uno más.
6: Bueno, el jugador de San Lorenzo le abre el brazo a Fernández, que venía los dos forcejeando. El árbitro decide no verla, pero como estaba dentro del área lo puede llamar el VAR, ¿no? Finalmente no lo ha hecho. Pero bueno, son esos detalles de Córdoba, que viene de ser capitán de reserva, como lo escuchábamos en la previa, que con VAR lo tenés que ajustar.
8: Es un roce imperceptible, pero si te quieren joder, te joder.
6: Claro, exactamente.
8: Aquí está buscando la pelota por el medio, se va el primer tiempo, 0-0.
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8: Otra vez viene ganando la starter, pelota para Cuesta, y esto tiene que ser gol. ¿Qué hizo Alexis? ¿Pero qué hiciste, Alexis?
6: Huesito.
8: Apareció por izquierda solo, ni centro, ni tiro al arco. No sé qué quiso hacer, se perdió una chance clara San Lorenzo, con lo que cuesta llegar adentro del área.
6: Con con lo que cuesta armar un fútbol.
9: Pasó, cuello, cuellito, cuello, cuello redondo.
6: Con lo que cuesta armar un fútbol, gran pase de Lastater para Cuello en una posición ofensiva para tirar al centro. Y le erró al centro, le erró al área, directamente la tiró al lateral.
8: Bueno, señores, el árbitro Fernando Echenique acaba de marcar el final del primer tiempo. Estadio Pedro Videgay en el Bajo Flores, en la ciudad de Buenos Aires. Segunda fecha, zona A. Están empatando San Lorenzo 0, Gimnasia de Mendoza 0.
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8: Juli Nataluti, en tu sector.
5: Bueno, se retiran ya los jugadores de ambos equipos al vestuario. Un primer tiempo sin aparejados por el árbitro Echenique. Por San Lorenzo esperan en el banco los suplentes al Campirano, Rodríguez Pagano, Blanco, Coruco, Perruzzi, Carrizo, Barrio, Ratalino, Rodríguez, Hernández y Brera. Por el lado de Gimnasia de Mendoza, Petrucci, Paredes, Carrera, Isfray, Patriti, Barbosa, Sánchez, Romano, Armoa, Rodríguez, Nicolás y
8: un adelanto de...

0: Sí, señor, acaba de terminar el primer tiempo en el sur. Empatan Banfield y Sarmiento 0-0, lo mismo que San Lorenzo, Gimnasia de Mendoza. Por esta fecha, lo decía recién, 9:15 juegan Rosario Central y la Academia, y Argentinos a la misma hora recibe a Estudiantes de Río Cuarto por la Copa Sudamericana. Cuarto minuto de los 5 que decidió el árbitro, está ganando Nacional, goles de Gómez y de Silvera, 2-0. El global ahora está 3-2 a favor del equipo de la UBE.
1: Bien, amigos, le mando un saludo grande a Miguel Arauz, que está escuchando allí en Noé Tinger con la... ¿Sabés con qué radio está escuchando, Miguelito Arauz?
2: ¿Con la de pilas?
1: Sí, con la de pilas.
2: ¿Qué? ¿Las picas?
1: La noble carita.
2: ¿Qué? Saludo para él.
1: Qué grande con la noble carita.
0: Ya que usted manda saludos a 1138707485, se comunican los amigos Germán de Entrenel, en La Pampa, viniendo escuchando el auto. La transmisión muy buena, excelente, y abrazo de gol. También escribe Víctor de Pacheco, excelente relato, radio. Enrique Echenique es hincha de River. Yo lo conozco cuando estudia para árbitro y me dijo que era hincha de River. Mirá la voz del amigo, ¿eh? Bueno, todo el mundo sabe que podemos ser los hinchas, ¿no? Por lo general, por lo que no sabe, por lo que no sabe. Daniel desde Rosario. Bueno, hay que criticar tanto a los árbitros, pero bueno, son opiniones. Diego de La Paz, en Canelones, Uruguay, está, claro, contento con la victoria nacional, 2-0 sobre Tigre.
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4: Igualan 0-0 en este primer tiempo el Ciclón y el Lobo Mendocino. Un partido que tuvo al equipo local con la tenencia, con la Stater por derecha enganchando para su pierna zurda para adentro, las diagonales de Cuello, con Gulli que comenzó mejor de lo que terminó la primera etapa, y con Alacia que no pudo entrar mucho en juego, mientras que prácticamente Aumendi no tocó la pelota. Por el lado el equipo visitante que dirige Hernán Darío Franco, el plan de partido era claro: un bloque medio, salir rápido con Sabatini, con Lencioni, con Ceballos, para tratar de que le quede alguna módica. Que si bien no tuvo mucha participación el goleador del Lobo Mendocino, la más clara fue tras un córner y un cabezazo de Muñoz, que exigió a Orlando Gil, el mejor arquero de la Copa del Mundo en relación a los números y a las estadísticas que tuvo el torneo, y que nuevamente volvió a aparecer con una atajada volando hacia su izquierda, de pica al suelo la pelota que le sacó al cabezazo de Muñoz, que hubiese sido el primero del partido. Un premio quizá demasiado grande para el Lobo Mendocino, que fue la única vez que llegó y tuvo alguna que otra aproximación con Ceballos o con Sabatini. Pero la llegada más clara fue esa. San Lorenzo había tenido a los 14 un disparo de Cuello tras una linda jugada de Ritis y una asistencia para Cuello que no se la devolvió y probó de afuera el delantero del Ciclón. Y luego una pared de Cuello con la Stater que no pudo terminar bien el Zorrito. Créame que no pasó nada más en este primer tiempo. Por eso están 0-0 el local y el visitante, el equipo mendocino, que casi marca el primero con ese cabezazo de Muñoz, si no fuera porque apareció el enorme arquero de San Lorenzo, que es Orlando Gil. ¿Qué esperamos para el segundo tiempo? Cambios, imagino, en el Ciclón. Quizás el ingreso de Bruera, para buscar de arriba con algún centro, algún poco más de juego elaborado en San Lorenzo. Y en Gimnasia de Mendoza, repetir este plan de partido que le ha permitido no sufrir y hasta darse el lujo de casi gritar el primero con ese cabezazo de Muñoz.
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5: Las 7 de la tarde, 52 minutos en la República Argentina. Javier Milei se reunió en Lima con Keiko Fujimori, que asumió la presidencia de Perú. A esta hora el presidente argentino ofrece una conferencia magistral tras recibir el doctorado honoris causa por parte de la Universidad San Martín de Porres en el país andino. Cadena Nacional el jueves, el presidente

0: aplicará así la reforma de la Carta Orgánica del Banco Central. El vocero presidencial, Adrián Rabier, confirmó que el mensaje será a las 20. Terremoto en Japón, al menos 2 muertos y decenas de heridos tras el potente sismo de 7,1 grados. El gobierno movilizó a más de 3.500 efectivos ante la emergencia. Récord de la actividad agropecuaria en junio, creció un 3% en junio y alcanzó un nuevo máximo histórico, según reveló la Bolsa de Comercio de Rosario. Alerta por lluvias intensas y granizo en Misiones, el fenómeno será entre esta noche y mañana al mediodía y podría abarcar a Corrientes y Entre Ríos. A esta hora en la ciudad de Buenos Aires, la temperatura es de 13 grados y medio, humedad 88%, cielo cubierto.
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3: Esta fecha va a continuar mañana, miércoles, cuando a las 2:30 de la tarde en el estadio Claudio Tapia Barracas reciba a Aldo Civi de Mar del Plata. A las 5 de la tarde en Roberto Tito Tomarino, Defensa y Justicia, recibe a la Deportivo Riestra en La Plata, en el Juan Calderón Cerrillo. A las 7:15 lo vas a ver por Nacional, para jugar Gimnasia River. Se cierra la fecha del miércoles a las 9:30 con Instituto, que va a estar enfrentando a Platense. Se cierra el próximo jueves a las 7 de la tarde con Independiente Rivadavia, Mendoza, Huracán. Mismo horario para Talleres de Córdoba, Vélez Sarsfield, a las 9:15 en la doble y sede cemento, en el Ricardo Enrique Bochinis, Libertadores de América, Independiente Newell's. Y a las 21:15 Central Córdoba va a estar enfrentando a Atlético Tucumán. Habrá partidos postergados que se van a estar jugando la próxima semana. El miércoles 5 de agosto a las 7 de la tarde Boca va a estar recibiendo a Estudiantes de La Plata. A las 9:15 Tigre en Victoria a Belgrano. Y a las 7 de la tarde del jueves Unión en Santa Fe va a recibir a Lanús. Mañana sigue la Copa Sudamericana con Cienciano, que a las 9:30 de la noche va a estar recibiendo a Lanús. Va ganando el equipo Granate 2-0. También a las 7 Vasco da Gama, que empata 2-2 con Independiente Medellín. Van a estar jugando por su partido revancha. Y a las 9:30, mismo horario que Lanús, Bragantino y Sporting Cristal, que empataron 0-0 en la ida, van a estar jugando en Brasil. El jueves también tendremos Copa Sudamericana a las 7. Gremio va a estar enfrentando a Bolívar. 3-2 va ganando el equipo boliviano en el global. 9:30, la misión de Radio Nacional. O'Higgins en Chile va en Rancagua. Va a estar recibiendo a Boca, gana el Genese 1-0. Y a las 9:30, Caracas Fútbol Club va a estar enfrentando Independiente Santa Fe. Gana el equipo colombiano en el primer partido 2-0.

Los amigos se siguen comunicando al 1138707485, hora de radio, desde Metinje presente, gritando un gol de San Lorenzo, dice el amigo de Metinje, Sergio de Corrientes. Buenas tardes a todos los integrantes del Fútbol Club Nacional. Buena transmisión, no tiene excusa, dirigencia, cuerpo técnico, futbolistas, San Lorenzo, son profesionales y se dedican a esto, tienen que estar a la altura de las circunstancias, dice Sergio desde Corrientes. Así que vamos a ver qué dicen los oyentes. Siguen llamando al 113-870-7485.

0: Bien, amigos, toda la información con Rubén Santos. Me imagino cómo se debe estar viendo ese partido entre... Lo estás viendo, el partido Nacional con Tigre, ¿verdad, Rubén? Sí, la central informativa.
1: Sí, señor, está ganando el equipo uruguayo 2-0 con mucha, pero mucha gente del equipo visitante.
0: Qué tremendo, qué partido del segundo tiempo. Va a estar apretadito como zunga de burro. Y a esto hay que agregarle que San Lorenzo empata 0-0 con Gimnasia de Mendoza. Ya le vamos a preguntar a Juli Nataluti si se vislumbra alguna modificación en San Lorenzo fundamentalmente. El partido por momento fue bastante aburridón, ¿no? Ya se viene el segundo tiempo, hay modificaciones.
2: Sí, bastante flojo el partido, la dio. Y me parece que se vienen un par de cambios en San Lorenzo. Y también a uno en la visita, porque evidentemente no funcionó, ¿eh? El plan inicial de Pipo de ser protagonista.
0: A mí me mandó un oyente más aburrido que partido de ajedrez por radio.
2: Claro, irrelatable. Por más emoción que le pongas al narrarlo.
0: ¿Te imaginas? Mueve en este momento.
2: El Alfi.
0: Ahí puedes hacer avisos comerciales largos. Vamos a las modificaciones. ¿Está Juli ahí?
3: Y el área, la presentamos, la de San Lorenzo, cuando quieras.
2: Dale, ahí las presentamos, Juli, decilas y después las presentamos.
0: Dale.
3: Bueno, son todas las modificaciones de San Lorenzo, ingresan con la 28, la Vuelva Barrios, y con la 13, con Cubo Camino, se retiran con la I de Rocuto Bull y con la 62, Gonzalo Gracia, y tengo la de San, la de Gimnasio también.
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0: Vamos ahora con los de Gimnasio de Mendoza.
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0: Muy bien, entonces, ¿qué busca con los cambios? ¿Se fue Galacia?
2: Sí, Galacia, que no entró en juego, como marcamos, y Ratarino juega en esa posición, un doble cinco más ofensivo, y el perrito que busca darle a San Lorenzo profundidad que no tuvo.
0: Perfecto, y se fue además de Galacia, el otro futbolista que dijiste...
2: Bulli, que tampoco entró en juego el 10, hablamos de los dos extremos de San Lorenzo, a mí que sí me gustó la Tatter, que Pipo coincide y lo deja en campo.
0: Claro, exactamente. Bueno, entran dos pibes que son armadores, que manejan el juego, y aparentemente se fue lesionado Mondino, porque si no...
2: Sí, central por central.
0: Claro, entró Carrera, entonces el 42, ha comenzado la etapa final.
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0: Y lo comenta Agustín Domper, participa activamente ella, Juli Nataluti. Estamos en San Lorenzo 0, Gimnasia de Mendoza 0, la voz comercial de Juan y Gijón, la puesta en el aire del Chelo Marín, y además la central informativa de Rubén Santos, un misil de información en la producción de Pato Zulce y Patricia Brañeiro, el control central de Luciano Profili, de Hernán Abella, de Claudio Canullán, de Charlie Simile, la gente que se va y se viene. Aquí está buscando la pelota módica, va a salir Gulli. Gulli la acompaña con la mirada y la espera dentro del área. Primer minuto de juego, 0-0. A todo esto, ¿qué dice el público de San Lorenzo? ¿Hablaste con algún plateísta? ¿Qué opinan? ¿Qué escuchaste en el paso, en el pasillo, por allí abajo de la nave, Juli Nataluti?
3: Bueno, una clara inconformidad con cómo está jugando el equipo, ¿no? Principalmente defensa y la chance de perder la traje también, principalmente por el equipo y el conjunto Bulli, que no lo había visto bien.
2: Sí, entró el otro día Barrios, entró bien frente a Lanús. Hay otro dato interesante del banco de San Lorenzo, Juli, que está Bruera, ¿eh? Un jugador que vino, se fue a préstamo a Barracas, hizo varios goles en Barracas, y te digo que es un jugador con gol, algo que no tiene San Lorenzo.
0: Sí, pero tenés que mandar centro también, porque...
2: Exactamente.
0: Porque si no mandás un centro, el pobre Bruera...
2: Sí, los goles solo no nacen, claro, no va nada.
3: Igualmente, aún te digo que Bruera no está tan adelante en la continuación de Pipo, por ejemplo, en la Lucy, que fue antes Matías Hernández, que era un jugador con más pie, tal vez.
2: Claro.
3: Quiero poner
0: en este lugar. Un 9 jugador, Pipo.
2: Sí, Hernández jugó también en el ciclo de Álvarez unos minutos de titular. Pero yo, en lo personal, le pongo una fichita a Bruera.
0: Muy bien, se viene San Lorenzo para el primero de Ritis, mandó el centro. Entraba a buscarla por el medio el jugador de San Lorenzo, que no alcanzó a conectar porque no le llegó el centro, que era la Stater. Contesta ahora el conjunto mendocino. Viene perdiendo la pelota, la ganaba Osmendi, la recupera otra vez. Avanza el futbolista Lencioni, la va a jugar, la juega así Fernández, la entrega nuevamente a la punta derecha, la tiene Fernández, de buen primer tiempo, como ya le dije. Jugó la pelota para Franco. Marco Franco apoyó al medio, se viene, atención, se mandó Lencioni, mandó el centro, le quedó a Bodica, remató, pegó la pelota el defensor de San Lorenzo, la sacó de cabeza Tripiquio, no pasa el peligro, cuando llega al área llega con mucho más peligro el conjunto mendocino. Estamos 0-0, 3 minutos de la parte final.
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0: Lateral para Gimnasia de Mendoza, la pelota se va por la última línea, evita que se vaya al córner, sale San Lorenzo jugando 3 minutos y medio, sacó la pelota ya rápidamente, Córdoba la tiró al medio del terreno, vuelve capitalizando y saliendo ya el futbolista Carrera, la tira larga, cabecea antes que llegue al área Córdoba, cabecea bajándola para San Lorenzo, entregándola a Tripiquio, jugándola más atrás, 4 minutos, 0-0.
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0: ¿A dónde está Nahuel Barrios? Que no lo veo, bien abierto por izquierda, por eso todavía no la tocó. Viene por izquierda, ganándola ahora el conjunto mendocino. Avanzando con la pelota, Recalde, entregándola al medio. Atención que va para Mónica, la rebotó bien. Se viene buscando la Antolina, depositó en la punta derecha para Sabatini, mandó el centro, es bueno. ¡Cabezazo! Se lo perdió increíblemente debajo del arco Lencioni. Le erró al arco y cabeció despacito. Clara, muy clara la llegada de Gimnasia de Mendoza ante un San Lorenzo que ve cómo la pelota se la mueven y nunca llega.
2: Buena jugada del Lobo Mendocino. Paredes por derecha, el lateral que tiró un buen centro, copó el área de San Lorenzo con jugadores. Lencioni que cabecea, estaba Módica, estaba también Ceballos, pisó el área de enfrente el Lobo Mendocino, y si no fuera porque cabeció mal el jugador, era el primero del equipo visitante.
0: Pelota bien abierta para que venga a buscar la atención. Muy mal pase.
2: Muy largo el pase.
0: No va a alcanzar Tripiquio. 5 minutos de juego. Había cambiado de frente las Tátares. 0-0. Parte final. San Lorenzo. Gimnasia de Mendoza. Paso por el Florencio Sola. Marcador y tiempo. Rubén Santos.
1: Se juegan ahora 3 minutos del segundo tiempo. Siguen empatando Banfield y Sarmiento de Junín. 0-0.
0: Copa Sudamericana, comenzó el segundo tiempo en victoria.
1: Sí señor, 2 minutos y ganando Nacional 2-0.
0: Recordamos que Tigre ganó el partido de ida 3-0. Si hay un gol más de Nacional, van a definir a penales. Sería algo ilógico. Es muy curioso que un equipo que gane 3-0 después vaya a perder 3-0 de local. Pero en el fútbol todo puede ocurrir. Casi 6 en el nuevo gasómetro. 0-0. Hace mucho frío allá abajo, Juli.
3: No, por ahora se está manejando, no hay tanto viento, que se lo que ayuda, que parece un poquito más.
0: Aquí va la pelota bien abierto para Sabatini, no alcanza. El pase se lo había dado Bodica, sale San Lorenzo, el fondo 0-0.
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0: 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Y aquí,
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3: En el partido y es para Gimnasia número 21, pero Dinal Medini.
2: Está la amarilla, me parece, finalmente, Juli, que es para Recalde. Está bien la amarilla, ¿eh? La Stater, que es el mejor del partido, el San Lorenzo por lo menos, el que más la ha pedido, recibió un patadón de espaldas y bueno, evidentemente las tenía Echenique las tarjetas, el audio.
0: Mirá vos, las tenía, ¿eh?
2: O se las olvidó en el entretiempo, las trajo por lo menos al segundo tiempo.
0: Estamos en el 97.1 en radio, en este caso Nacional Mendoza, Quino. Atención, vendrá el tiro libre para el equipo de San Lorenzo. Siento un ruido a gol bárbaro. Vino el centro de Ratanino, es bueno. Salió un pelotazo sobre el arquero, remate al arco, pegale, le pegó al arco, atajó el arquero de nuevo. Le pegó Lorenzoni, atajó Rigamonti, la encontró un arquero en la jugada más clara que tuvo San Lorenzo en estos 52 minutos de partido, en 7 minutos de la parte final. Se perdió el gol San Lorenzo, llegó el ciclón, 0-0.
2: Bien Rigamonti, bien plantado el arquero porque Lorenzón le dio de volea, era el primero del ciclón.
0: Viene Sabatini por izquierda, Sabatini adentro del área, rebotó la pelota en el futbolista Herrera. Ahora contesta San Lorenzo con Barrios, pelota a la deriva, sale San Lorenzo, la juega mal, parecía falta, volvió y cobró falta el árbitro Facundo Echenique. 8 minutos de juego, 0-0, parte final.
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0: Viene Barrios, vino el centro. Justo cerró carrera arrojándose al piso. Cuando en el centro de Ritis, casi entraba Osmendi, casi la empuja a Cuello. La pelota se fue al córner y ahora aprieta. Apareció Nahuel Barrios, córner para San Lorenzo, lo va a hacer la Stater. Siento un ruido a gol bárbaro. Entra Lorenzón que va por la revancha. Recién se la atajó el arquero. Viene el centro, es bueno el centro. Cabezazo, el rebote. Remate al arco. Pero no vale. Posición adelantada, según en línea, era gol de San Lorenzo, creo que tiene razón. En línea número uno, el señor Lucio Méndez, que estaba perfectamente bien convalidada la acción de adelanto, Agustín.
2: Era un golazo de Alejo Córdoba que de volea la clavaba en un ángulo, pero estaba un metro adelantado. Se armó el partido nomás. Venga, bienvenido, querido oyente de Radio Nacional del Fútbol Show. Esto se ha puesto lindo, a esta hora de la noche en la Argentina, pasada las 20:10. De ida y vuelta, San Lorenzo avisó con ese remate de Córdoba recién que estaba en offside. Antes la tuvo Lorenzón. Y en el amanecer del segundo tiempo, Lencioni de cabeza. Bueno, todo lo que no vimos en la primera etapa lo estamos viviendo en estos primeros 10 minutos entre San Lorenzo y Gimnasia de Mendoza.
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0: Salió Lautaro Carrera, jugó para Franco, la tiene el conjunto mendocino, pero cierra bien Tripiquio. Tripiquio en la rueda de auxilio de todos, jugó para Nahuel Barrios. Ahí viene Nahuel, viene el Doc Sud, le dicen el perrito, escapa por la última línea, mandó el centro, rebote y alcanza el arquero. Amortiguó justo el futbolista de Gimnasia de Mendoza el centro de Nahuel Barrios, pero ya llegó dos o tres veces al final de la cancha. Hizo mucho más él que y que Alacia, que jugaron el primer tiempo. En estos 10 minutos de la parte final salió mal el conjunto mendocino, que se le llenó el cuerpo de preguntas ahora con la presión alta de San Lorenzo. Saca Rigamonti, pelota que va en lo alto, haciéndole un agujero en la noche del Bajo Flores. La recupera Módica dando una mano en defensa, jugando la pelota atrás, entretiene y sale bien Recalde. Recalde juega al medio, va para Esteban Fernández, la va a perder, sale criteriosamente Esteban Fernández, limpia la jugada, abre la cancha, va para la carrera, juega bien al extremo derecho para Franco. Franco recorta para afuera, sale para afuera, le cierra bien la línea, le quita el futbolista de San Lorenzo y le busca del medio del terreno a su arquero Gil para empezar de nuevo en 11 minutos con marcador en blanco en San Lorenzo 0, Gimnasia de Mendoza 0.
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0: Cuenta el juego aquí en Radio Nacional Fútbol Show Nacional, esperando a Central Racing, a Agustín Domper, un técnico con micrófono.
2: Por momentos San Lorenzo se abusa del pelotazo largo, pero con la llegada de Ratarino en este segundo tiempo trata de jugar un poquito más el doble cinco con Tripiquio y dársela más al perrito Barrios, que como narró nuestro relator entró muy bien jugando por izquierda.
0: Aquí se viene Módica, tira un caño, Módica escapó a la marca de Ratarino, Módica sacudió el cuerpo, viene el grandote, la va a perder, pasó, perdió.
2: Es llanero solitario Módica.
0: Por quedó desparramado ahí como perro en sofá. Saca la pelota Carrera, pone el pie. Uy, le puso mal el pie al perrito, Le puso mal el pie al perrito. Creo que le lastimó el tobillo al perrito. Ahora va a tener la famosa renguera del perro. Veremos. Aquí está. 12 minutos de juego. 0-0, parte final. ¡Vamos!
1: No hizo perrota a los 8 del segundo tiempo. Banfield le gana Sarmiento 1-0.
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0: Juli, Emiliano Amor ya firmó, todavía no es jugador de San Lorenzo.
3: Todavía no, sí se hizo la revisión médica del defensor central, que es una procedente de defensa de justicia. Va a firmar por 18 meses con título vigente, con la condición de 2017 será. Firmará a la escuela San Lorenzo las primeras horas del día de mañana.
0: Muy bien, parece que se viene otro cambio en San Lorenzo, Almagro. No sé si lo alcanzás a divisar vos desde ahí. Nosotros vimos acá de refilón en el monitor. Me parece
3: sí,
0: que...
3: Sí, Gregorio Rodríguez.
0: Exactamente, el Goyo Rodríguez.
3: Se viene, no hace bastante tiempo, varios meses.
0: El cordobés, el Goyo Rodríguez, este estaba en la lista, ¿no?
3: Exactamente, él, Alacia, Lorenzo, eran jugadores que estaban todos en la lista.
0: Se viene Nahuel Barrios por el medio, Nahuel Barrios la cambió, limpió la jugada para que venga, le pegó al arco, ¡Betty! Cruzado el remate, sacó las manos, pero para medir el arco, Rigamonti la acompañó 0 a 0 en 13 minutos y medio. Veremos por quién va la modificación, cómo picó esa pelota antes de llegar a Aumendi, ¿no?
2: Sí, lo quiso sorprender a Rigamonti, a Aumendi, pegándole de 30 a 40 metros, tenía pase, pero bueno, se animó el número 9 y remató el arco.
0: Vamos a la modificación en San Lorenzo.
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3: La tercera modificación en el conjunto local se retira con la 14, Agustina Sánchez, y está con la 17 de Eduardo Rodríguez.
2: Extremo por extremo en San Lorenzo, estaba cansado el zorrito.
0: Y se viene San Lorenzo, de Ritis mandó el centro. Entraba por el otro lado tratando de meter la primera. Así está el Goyo, ¿no?
2: Sí, entró el Goyo por derecha. El centro de Ritis por izquierda no estuvo preciso todavía de Ritis porque van varios centros que tira y ninguno pudo acertar un compañero.
0: 14 minutos 0 a 0, pero está mejor San Lorenzo en esta etapa final.
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1: Cuando quiera el audio despacito y por las piedras, están los árbitros de la tercera.
0: ¡Oh, mira vos! Pero antes decime cómo va Tigre con Nacional. Marcador y tiempo, así es victoria. Copa Sudamericana.
1: 11 del segundo tiempo, sigue ganando Nacional 2 a 0. Por ahora pasa Tigre.
0: Derritis cortó y esto tiene que ser gol de San Lorenzo. Va para Nahuel Barrios. Barrios para Derritis, la dejó pasar. Tiene que ser gol de San Lorenzo. Entró Mendy. Tiene que ser gol de San Lorenzo. ¡Tira el perro! ¡Atacó el arquero! ¡Le pegó mal el perro! ¡Le pegó con la cola! ¡Y la pelota lo alcanzó el arquero Rigamonti! Se perdió la apertura del marcador en el primer cuarto de hora del segundo tiempo, pero está mejor el ciclón.
2: Está mejor San Lorenzo, lo acaba de decir nuestro relator Eladio Arregui, y otra vez San Lorenzo va por izquierda, linda triangulación entre Derritis, el perrito y Cuello, centro al área, un centro que le cayó bastante bien a Aumendi, la rechaza con la cabeza Muñoz, y el rebote no la pudo agarrar de lleno Barrios, y el rebote otra vez lo volvió a favorecer a Rigamonti. San Lorenzo está mejor y llega por izquierda.
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1: El sábado 1 de agosto a las 3:30 de la tarde, Gimnasia de Mendoza Unión, Juan Pablo Lustó, la autoridad. A la misma hora, Estudiante de Río Cuarto con Banfield, con Jorge Baliño.
0: Va la pelota lateral, lateral para el conjunto de San Lorenzo, 0 a 0 en 16.
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1: Mismo ahora en el 1 de la Plata, Estudiante de Defensa y Justicia, Sebastián Martínez.
0: Se viene con la pelota avanzando San Lorenzo, pero corta muy bien Ezequiel Muñoz. Bien plantado el central. Saca la pelota Recalde. Pelota la deriva en el medio. Cabecea devolviendo bien el futbolista Córdoba. Vuelve a tenerla así, ganándola Antonini. Antonini a la derecha para Franco. Franco más atrás, entregándola para Carrera, para Carrera, para su arquero Rigamonti. Sale el blanquinegro mendocino, sacó el lobo, viene ganándola por el medio Tripitio, siempre bien, bien ubicado, bien ordenado, jugando a la izquierda, entretiene la pelota, la tiene San Lorenzo, va a su campo, saca Córdoba de zurda, la tira al medio derecho, gira un taco y la juega muy bien allí el futbolista Tripitio, entrega a la izquierda, viene San Lorenzo, quiere desbordar, no va a poder desbordar el jugador de San Lorenzo que entraba por aquel sector, que era Rodríguez, así está ganándola va por el medio, se vino Barrios a la derecha y Rodríguez se fue a la izquierda, saca de media vuelta, allí Franco rebota, la recupera Cuello, taqueó, mandó el centro, Rodríguez la busca Cuello, la saca el defensor, vuelve a ganarla de cabeza como podía allí el futbolista Ratalino, que va a la deriva, entretiene, sale Gimnasia de Mendoza, casi 18-0-0.
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0: Venía la pelota para Lencioni y la perdió en la puerta del área. La está ganando Tripiquio, parecía que había plancha, ley de ventaja. Se viene Gimnasia de Mendoza, un centro al área, llegada. Rebote allí en Lorenzón, se salva San Lorenzo. Le queda Recalde, Recalde en la media luna. Jugó la pelota a la punta derecha, va a venir el centro, vino el centro. Saca la defensa, se va al lateral. Lateral, guarda con Tripiquio que fue con la plancha, ¿no?
2: Reclaman que fue con fuerza desmedida y con la plancha muy arriba frente a Antonini en la jugada de recién. ¿Quién está en el VAR, Juli?
3: En el VAR está Carreras y Pardo.
2: Bueno, veremos si lo llaman. No lo llega a terminar de enganchar, me parece, pero tranquilamente si lo tocaba la jugada de revisión.
0: Yo creo que cuando fue con la plancha, pero cuando bajó el pie y acarició el botín en la parte blanda del pie.
2: Sí, lo rozó, así, no lo llegó a enganchar.
0: Exacto, lo rozó, porque si era un centímetro más le pegaba en la tibia. Acá estamos hablando de expulsión, sin ninguna duda. Mario, es así, ¿no?
3: Sí, todo el banco de suplentes está pidiendo la revisión.
2: Sí.
0: Ya está, ya sacaron.
3: Sí, ya sé. Seguía reclamando. Y se van a decir tres variantes: de Gimnasia, Simón y Cinco, Lenny y Sánchez.
0: No, mira, y después están reclamando una falta de Esteban Fernández. Para mí se tira Esteban Fernández.
2: Sí, no, la de Esteban se tira, pero la de el capitán de San Lorenzo era una jugada muy al límite. No era para expulsión porque no lo llega a enganchar, como contamos, Tripiquio, pero es para decirle a Tripiquio tener cuidado con esas planchas totalmente innecesarias.
0: Yo creo que no fue penal, no sé si estoy viendo mal.
2: No fue penal.
0: No fue penal, ¿no? Juli tampoco, para mí no fue penal, la que reclama todo el banco de Mendoza con Darío Franco a la cabeza, el entrenador. Falta que reclamó Esteban Fernández, que para mí sí hubo un toque, después se dejó caer aparatosamente, y entonces eso fue lo que de esta manera debilita la posibilidad que le cobren falta. Pero Gimnasia de Mendoza ahora contesta, se recuperó del comienzo de San Lorenzo. Pelota para Módica por izquierda. Atención que viene Módica trabando con el defensor y se va al córner. Córner para Gimnasia de Mendoza en 20-0-0.
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1: ¡Gol de Banfield!
0: ¡Vamos!
1: Otra vez lo hizo Perrotta, minuto 14 del segundo tiempo. Gana Banfield 2-0 al Kiwi.
0: Bueno, que no haga otro gol más y no lo va a comprar River, porque River compra. Cada vez que hace un gol alguien va y compra. Después lo lleva al container. De compra, container. Vino el centro al punto del penal, ¡cabezazo! Y la pelota rebotó en un futbolista y se elevó. El centro de la izquierda, el cabezazo del número 42, Carrera, reclaman falta, manos de todo, pero no fue gol. Se fue arriba del travesaño porque pegó en el futbolista de San Lorenzo.
2: Era córner, eso le pedían el árbitro Echenique, evidentemente recibió el VAR Blue, recibió un centro, no hablando de centros al área.
0: Que no está habilitado.
2: Que no está habilitado, por eso es Blue, claro.
0: No está habilitado, que no está reglamentado, pero acá en la Argentina lo hemos reglamentado.
2: Sí, lo que
0: la
2: pasa es que
0: la Premier League hace una cosa, la UEFA hace otra, y nosotros acá tenemos el reglamento Benigoy. Acomodamos según la cara del cliente. Vino el centro de la izquierda, cabezazo sacándola, contesta San Lorenzo, le queda larga la pelota a Barrios. Vuelve a ganarla otra vez el conjunto mendocino, va para el arquero, 21, parte final 0-0.
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0: Esteban Fernández, devolución, atención, remate al arco. Tras el rebote, Esteban Fernández con el futbolista Sabatini alcanzó la pelota Gil. De gran momento el arquero de San Lorenzo. 22 minutos iba a decir. Va a sacar la pelota, que pasa por ahí abajo, Juli Nataluti. Las cositas de Pipo.
3: Pipo un poco más tranquilo, esos últimos minutos le pide a sus jugadores que piense, que no se apure a la hora de perder y que sean rápidos en los contraataques para agarrar la palabra Gimnasia, por el lado, es Gimnasia, pero está en tres variantes.
0: Aquí se viene con la pelota Recalde. Un gol va a haber en este partido, creo. Pasó por el medio, miró el arco, va para Módica. Módica remató, rebote y córner. Pegó la pelota en Córdoba, se fue al córner. Córner en la media porción del segundo tiempo para Gimnasia de Mendoza.
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2: Ojo que de arriba lo ha complicado el Lobo Mendocino a San Lorenzo. Puede ser esta la jugada del partido.
0: Bueno, se vienen tres modificaciones en el conjunto mendocino, según nos cuenta Juli Nastaluti al lado de los bancos. Vendrá el centro de la derecha, siento un ruido a gol bárbaro, haga el lío, vino el centro, sacó con el pecho Cuella, contestó para Barrios, Barrios para Cuello, Cuello viene corriendo por el extremo izquierdo, le cierra el camino el futbolista de Gimnasia, ganó Cuello, cayó de atrás, falta, y Ceballos, y
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3: Acá Gimnasia de Mendoza, el número 19, Julián
2: Teatro. Bien amonestado porque Cuello se la tiró por un lado, la fue a buscar por el otro y se le iba en una contra después del córner a favor del Lobo Mendocino. Tuvo que cortar con falta el pibe Ceballos.
0: Vamos a ver si se producen las modificaciones, Juli, todavía no.
3: Por ahora no, en este caso Franco está pidiendo desesperado que se puedan realizar.
0: Bueno, ¿quiénes son los el 35, veo?
3: El 35 Valentino Simoni, el 7 Luciano Cingolani y el número 5 Luciano Pascal, que
0: bueno, perfecto, ahí está, vamos a ir a las modificaciones, me parece ahora. Ahí está mirando Echenique por el lado del banco, levanta la bandera el asistente número 1, el señor Méndez, de buen desempeño. 24 minutos de juego, vamos a las modificaciones.
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3: Bueno, son tres las modificaciones de Gimnasia de Mendoza, pero el número de la voz simbólica y está con la 35 de Valentino Simoni, pero está con la 17 de Ignacio Sabatini, ingresa con la 7 de Luciano Cingolani y ahora está levantando la última. Bueno, se retira el número 19 de la voluntad de Luciano Sabatini.
2: Sí, cambio de posición por posición. Entra el chico Simón y surgido en Boca, goleador de la reserva de Boca, por Agustín Módica, que no llegó a entrar mucho en juego, el goleador del equipo mendocino. Y después también salen jugadores como Ceballos para que ingrese Cingolani, como el propio Sabatini, cansado, ¿no? Ha hecho un esfuerzo físico importante Gimnasia de Mendoza en su plan de partido. Bien Darío Franco, buscando en un bloque medio no sufrir complicaciones, se partió el partido en este segundo tiempo, por eso hay llegada de los dos lados y refuerza las piernas, el físico, el equipo visitante.
0: Tiro libre para San Lorenzo, quedan 20 minutos de juego, lo va a hacer Ratalino, siento un ruido a gol bárbaro, vino el centro, saca la defensa, el rebote no lo recoge Ratalino y atención que ahora nace la réplica para el conjunto mendocino, pero cierra bien ubicado, ganando la Derritis. Derritis traba, recorta para adentro, la pelota se había ido según en línea, hace Cuello era, ¿no?
2: Derritis. Claro, estaba volviendo Cuello en el retroceso, en el relevo, y enganchó muy pegado a la raza y se le terminó yendo afuera, pero cortó una contra que parecía prometedora para el Lobo Mendocino.
0: ¿Quieres que le diga una cosa?
2: Sí.
0: Le tengo una desconfianza en línea, ¿no? Yo
2: le dice que no se había ido.
0: No sé, pero bien, yo le tengo desconfianza. ¿Qué quiere que le diga? Aquí viene a buscarla por el medio San Lorenzo en el círculo central. 26 minutos de juego.
2: ¿Quiere que le diga desconfiado como qué? Está, no tendrá que usted le va a gustar, como gallo tuerto.
0: Claro, sí, sí, señor. 26 minutos de juego, 0-0. Colaborando, todo suma. Aquí se viene el perrito Barrios. Al final le pusieron el bozal al perrito. Y le cobró falta el árbitro, favorece a San Lorenzo, viene por izquierda, se viene San Lorenzo, a ver si puede matar el centro, buena jugada, el tripiquio, se recortó para adentro, mató el cuerpo, la jugó muy larga para Derritis, y la pelota se va por la última línea, saque de arco.
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0: Más árbitros de la tercera fecha con Rubén Santos. Seguimos con el organigrama, con los pocos partidos que tiene el fútbol argentino en primera. No terminamos más, para que se viene Gimnasia de Mendoza. 27 minutos de juego. Aquí viene el recientemente ingresado Cingolani, mandó el centro. Fácil para Gil, dame más, Rubén.
1: El domingo 2 de agosto a las 2:30 de la tarde, dos partidos. Riestra Barraca con Darío Herrera. 2:30 en Mar del Plata, Aldo Civi con Gimnasia, con 5.000 hinchas del Lobo, va a dirigir Luis Lobo Medina.
0: Bueno, el Lobo Medina con el Lobo, a la fresca, aquí está, recuperando la pelota, saliendo por el medio, cortando, viene el futbolista de San Lorenzo, Lorenzone, va a la pelota luchando así, haciendo Umendi, parecía falta, uy, le pegaron un patadón Antonini a Umendi, el árbitro viene, tiene el silbato flojo el árbitro, si le cuesta...
2: Sí, lo termina pisando Muñoz,
0: no,
2: que...
0: le pisó el glúteo.
2: Sí, que...
0: Para no decir, lo pisó en el culo, pero no...
2: Sí, llegó tarde.
4: La pompa.
2: Y eso le marca a Umendi, ¿no?, al árbitro.
0: Claro, peligroso, ¿sabés? Pues te puede desgarrar ahí, te queda la pierna dolorida, dormida, y después te tira. 28 minutos de juego, tiro libre para San Lorenzo. 0-0, esto ocurre en tres cuartos. ¿Cómo va Tigre? ¿Cómo va Banfield? Contame en una línea, Rubén, por favor.
1: 72 de partido, sigue ganando el Taladro 2-0.
0: Perfecto. ¿Qué pasa en la cancha de Tigre?
1: Sigue ganando Nacional, 2-0 le queda el partido, 21 minutos.
0: Atención que vendrá el tiro libre para San Lorenzo, pelota al área, es bueno, el cabezazo al medio, ahora o nunca. Ahí está el arco, atajó el arquero. Atajó el arquero y salió un taquito. El Goyo Rodríguez, le duelen muchísimo los centros al equipo mendocino, algo parecido a San Lorenzo. La bajó Cingolani, extremo por derecha, corre Cingolani. Atención, se la tiró larga, mandó el centro, Sierra de Ritis, que había ido, entonces volvió marcando por el costado, por el medio digo, viene para Nahuel Barrios, dos en el camino, encaró Barrios, siempre Barrios, la tiró larga para que pique a Umendi, a dividir a Umendi, cierra Muñoz, saca Muñoz, peligro de gol, la tira al medio del terreno, la vuelve a tener a la pelota Ratalino, tres cuartos por derecha, posición de ocho, jugó para el Goyo levantó el centro, no, que va a levantar, lo tiró por el cabecé, las hormigas, sacó Muñoz jugó la pelota para Recalde, para Muñoz apoyó mal, el pergaminense la jugó mal, la recupera San Lorenzo, la tira el ciclón, 0-0, viene Herrera para Barrios, me gusta, mandó el centro, Casero lo agarraba a Umendi, el árbitro no ve nada, se puso el antifaz del zorro, pero no tiene los ojos a la vista, y entonces se fue la pelota al lateral, piden penal, piden falta de ataque, piden mal aliento, saque de arco, algo, un pesiscón, algo, cobra algo, Echenique, siga.
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1: El domingo a las 5 de la tarde en el estadio Marcelo Bielsa News va a estar recibiendo a Boca con Andrés Merlos. 7:15 River con Rosario Central. Nicolás Ramírez el árbitro.
0: Bien, ahí está entonces. Vamos con la amonestación.
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0: ¿Cómo han estado Cingolani, no, Juli?
3: Sí, el tercero en cabeza de Gimnasia, vertical únicamente, porque
0: aprobó Marisalito Gallo. Muy bien, se viene con la pelota Nahuel Barrios, por izquierda lucha Barrios, triunfa Barrios, largala perro, la largó el perrito, la jugó por el medio, se viene esa largala tripique, la vas a perder, la perdió también, la recupera, hubo un rebote, 31 minutos de juego, está bien el 0-0, ya lo dice Agustín Domper, aquí se viene con la pelota otra vez San Lorenzo, se da vuelta Herrera, se acerca al área rival, juega para Cuello, pisa Cuello, recorta para afuera, va para el Goyo Rodríguez, entregó atrás para Ratalino al círculo central, allí le alcanza Gil porque se fue un poco más atrás la pelota, 31, ¿te gusta el partido? ¿Está bien el 0-0?
2: Sí, está bien el 0-0, ha mejorado el partido, no termina de gustarme, pero le tengo fe a estos últimos 15, querido Eladio Arregui.
0: Voy al sector de Juli Natalutti, ¿qué dicen los técnicos en este 0-0? Para que se viene de Ritis, avanza San Lorenzo, juega al medio para Cuello, pega al arco, le pegó al arco Cuello, afuera, metro y medio, ángulo izquierdo, 31, sector de San Lorenzo, Grosito, sector del Lobo, Franco, Juli Natalutti, el aporte.
3: Corazito va a ser fuori, pareciera aplaudir a ese tiro de Ritis, se fue, parecía los fuores, que es un poquito más tranquilo para Mara, haber definido el último pase para poder llegar a tener que estar en el equipo San Lorenzo, por el lado del campo le pide que el chico que marque más encima de los finales de San Lorenzo para poder aprovechar esa cartera y poder ganar.
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0: Se viene con la pelota Cuello, San Lorenzo en ataque, pica Umendi, pelota para Umendi, no, Mendy, dame gol, dame gol. Vino el centro, tapó el arquero, tapó el arquero. Se perdió el gol San Lorenzo. Se había resbalado Muñoz, se quedó solo Mendy abierto por derecha dentro del cuadro chico. Mandó el remate, un buscapié. El arquero Rigamonti entendió la maniobra y evitó que el cuello le empujara. Y a los 32 minutos de juego, seguimos 0-0, Agustín.
2: Hizo todo bien Aumendi. Esperó el momento indicado, pero erró el pase, el último pase, el que lo buscaba cuello para que la empuje. Y apareció Rigamonti, el arquero del Lobo.
0: Se viene San Lorenzo con Barrios, la pone a correr, no pasó la pelota, la recupera otra vez el conjunto mendocino, 0-0. Está lindo el segundo tiempo, 33 minutos de juego, un gol va a haber, me parece, vaya a saber de quién será. Atención que miró el arco, le pegó a Lencioni, la tiró arriba del travesaño.
2: Bien, bien Lencioni buscando el arco, antes fue Cuello que se le fue un poco más cerca que este remate de Lencioni. Se puso picante, se puso lindo el partido de ida y vuelta. Hasta ahora ninguno pudo vencer el arco rival, pero han intentado bastante más en este segundo que en la primera etapa.
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0: Te vuelvo a preguntar por la tercera fecha, más árbitros, Rubén Santos.
1: Lo dicho entonces, se cierra el domingo a las 9:30 con Lanús e Instituto Nazareno Raza. Sigue el próximo lunes a las 6:45, Sarmiento Independiente Rivadavia de Mendoza, Pablo Echavarría.
0: Bien, ¿queda algo más?
1: Sí señor, queda más para el lunes. Tenemos a las 7 Platense Talleres, Daniel Zamora. A las 7 Vélez Independiente, estará por Radio Nacional Leandro Rey Hilfer. 9:15 se cierra Central Córdoba San Lorenzo Sebastián Firmino, y 21:15 mismo horario Huracán Atlético Tucumán Bruno Miconi.
0: 34 minutos de juego, 0-0 San Lorenzo, Gimnasia de Mendoza. A todo esto, ¿qué dicen los hinchas? ¿Qué palpitas allá abajo? ¿Qué se huele, Yuri Gattaluti?
3: Bueno,
0: hace
3: mucho nada más están cantando el famoso por eso y vuelvo a mover, ¿no? Un poco de miedo que se sienta, figuras, la necesidad de que reaccione el equipo. Y lo que dan es haber visto al pueblo llamar la base de espera hacia estos puntos que le dan el favor de más que a veces vamos a abrir.
0: Aquí está recuperando la Córdoba, Córdoba para Lorenzo, sale San Lorenzo, el fondo 0-0. 10 minutos finales, mi amigo, 35. Ya se prepara Luca de Jesús para Central Racing. Qué lindo partido se viene en Radio Nacional. ¿Dónde te vas a ir? Somos la más grande del país. Estamos en Salta la Linda comiendo empanadas. Estamos entre los tamales de Jujuy y de Salta. Aquí viene a buscar la pelota nuevamente saliendo el conjunto mendocino. En Mendoza tomando un buen vino. Viene recuperando la pelota, entregándola atrás. 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Aquí está jugando y una chacarera, bailamos una chacarera con los Carabajal, la pucha con el hombre, acá no hay goles, 0-0, 35 minutos finales, va entregándola para el arquero Rigamonti. Rigamonti va a salir fuera de su área, lo hace, le pega de derecha, la manda a campo contrario, cerca de la media luna, no va a llegar el futbolista de San Lorenzo, cabecea, la entrega atrás, ya Herrera, Herrera juega para Gil, 36 minutos de juego, vuelve a la cancha de Banfield, marcador y tiempo, Rubén Santos.
1: Sigue ganando el Calabro, 2-0, ya te digo cuánto le queda a este partido, 10 minutos.
0: 10 minutos finales allá, aquí también quedan 9, cabecea Aumendi, Aumendi, Barrio, Barrio para Cuello, Cuello para Barrio, Barrio a la izquierda, se viene Tripiquio, viene San Lorenzo, me gusta, cómo me gusta este centro de Tripiquio, levantó el centro, me gusta Aumendi, tiró, pegó en el palo, pegó en el palo, pegó en el palo, pegó en el palo, pero vayan, pero estaba en offside Aumendi, pero pegó en el palo igual, pero hay que ir a un curandero ya, San Lorenzo, es pegó en el palo, y palo, y palo, y palo, y no entra nunca.
2: No quiere entrar, finalmente le llegó un buen centro a Aumendi, estaba medio metro adelantado, pero igualmente definió de volea cruzado y la pelota dio en el palo, no quiere entrar, esta noche parece, no llegará el gol en el final, te lo va a contar Eladio Arregui aquí en el Fútbol Show.
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0: 37 minutos de juego, la pelota que se va al córner, se enoja Tripiquio con el línea, le dice, no es córner para nada,
2: está
0: no es córner.
2: Lo del árbitro del córner, que había una falta clara sin volar y deja seguir una patada de Ritis y después se va el chico solo. al saque de arco. Como no cobró la falta, cobró el córner.
0: Bueno, y cobró córner. Creo que tenía razón en línea. Me parece que fue córner, no sé.
2: No, es claro que no la toca. Ahora retrotae.
0: Claro.
2: Pero no le cobró la falta. Por eso te digo que quiso arreglarla con un córner.
0: Claro,
2: a lo Echenique, ¿no?
0: Ahí está buscando la Cuello. Se va Cuello para el gol. Enfiló. Pegó al arco, le va a pegar. Se abrió mucho Cuello. La jugó al medio. ¿Está todo invalidado? Pero hace sonar el silbato con ganas, Echenique. Hace sonar el silbato con ganas. No comiste hoy al mediodía. ¿Pero qué tenés? ¿No tenés pulmones? Dejate de joder, viejo. Hacés correr a los jugadores. Lo hacés gritar al relator. Ahí lo tenés.
2: La pucha con el hombre.
0: Pero qué barbaridad. ¿Qué? No me hagan calentar. 38 minutos de juego. 0-0, mi amigo. Lo estamos disfrutando el partido. 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Y hay más modificaciones en el Lobo Mendocino cuando quedan 7 para el final.
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3: Sí, la presentamos, la última
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3: La farmacia se retira con uno de seis, Esteban Fernández.
0: Atención, que viene otra vez Osmendi, le pegó. Le quemó las manos. Le quemó las manos al arquero Rigamonti. No liga una Osmendi. Esta vez estaba habilitado el centro de Ritis, y la agarró como de voleo otra vez, pero la pelota fue donde estaba el arquero y el arquero la sacó al córner.
2: Otra vez la tuvo Osmendi, dos tiros por uno, uno fue al palo, esta fue a las manos de Rigamonti, en el final lo busca el ciclón de Pipo que quiere el gol.
0: Atención, que vendrá el córner, siento un ruido a gol bárbaro en cada centro. Haga el lío, lo va a hacer Ratalino. Atención, córner para San Lorenzo, 39 minutos de juego. ¿Qué es la vida de Lorenzón? Ahí va Lorenzón, casi 1.90 m. ¿Qué es la vida del perrito Barrios? A él le dieron el con... Ah, bueno. Ratalino y el perrito Barrios se mandaron una macana de córner. Lo hicieron el centro. Pipo los mira como diciendo, no me puede pasar esto. Y en casi 40 minutos de juego seguimos 0-0.
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0: Sale San Lorenzo del fondo, 0-0 en 40.
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1: ¡Dale, Tigre!
0: ¡Vamos!
1: Lo hizo López en el minuto 35, ahora gana Nacional, pero 2-1, clasifica la victoria.
0: Se viene Singolani, perdió la pelota, sacó Herrera, contesta San Lorenzo, 0-0 en 40.
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0: Aquí está recuperando la pelota Recalde, se tira al piso, Recalde lateral para San Lorenzo, no cobró nada el árbitro, viene Echenique en esta, pelota para Cuello, Cuello abierto por derecha, jugó para el futbolista Ratalino, entregó para Cuello, se viene luchando, la perdió, parecía falta, no va a cobrar, la recupera San Lorenzo, viene por derecha, viene Trifique, un motor incansable, la tiró para que pique a buscarla, el Goyo mandó el centro, gol, tiró, gol, gol, Osmendi. ¡Gol! ¡De San Lorenzo! ¡Gol! ¡De San Lorenzo de Almagro! Robó la pelota para San Lorenzo de Almagro. Lo buscaron al Goyo Rodríguez, habilitado por derecha, mandó el centro y esta vez sí, Osmendi aventajó a Muñoz y la empujó cayéndose. Nada pudo hacer Rigamonti y a los 41 minutos de juego del segundo tiempo lo gana el ciclón. Y ahora sí, aro, aro, aro, aro. La defensa y el arquero del Lobo Mendocino quedó más perdida que turista en Constitución. Gana el ciclón, lo festejan un montón. Con este gol el Cuervo se quedó pipón.
2: tercero fue el remate de gol, finalmente la tercera, la vencida, como se dice, para Umendi, que había tenido una volea al palo en offside, otra volea que la sacó Rigamonti al córner, y acá hizo la más difícil, cuando le vino el centro por abajo con una marca en la espalda y con el arquero cerca, la pudo empalar de primera para que la pelota bese la red. Tanto fue el ciclón que en el final encuentra este premio, como marca la historia de Pipo Gorosito, jugando al fútbol por abajo, con triangulaciones y con un gran centro de Goyo Rodríguez para el gol de Umendi.
0: Los bancos, repercusiones, Juli, para que viene Cuello para el segundo, Cuello, cierra justo el defensor Muñoz y sale con la pelota, carrera, vuelvo otra vez a tu sector, repercusiones del gol de San Lorenzo, Juli Nataluti.
3: Explosión de banco de sujeto, San Lorenzo, todo el sujeto, a festejar con Ambrosi, con la única cabecilla del centro, banco de Quinata pidiendo una cheque del centro, pisó y rápidamente con el centro, como el grupo.
2: Sí, es verdad, pedían offside, pero no era offside. Es una muy buena jugada donde espera el Goyo Rodríguez en la misma línea, pica habilitado y después termina tirando un centro perfecto para Umendi. Acá puede haber juego de expulsión, hay un pisotón sobre el Perito Barrios, me parece que no va a llamar el VAR, pero sí que sin intención lo pisaron a Barrios.
1: Goles en el sur, Eladio.
3: Eladio. Cuando quiera
1: presentamos
3: la variante de San Lorenzo.
0: Vamos al gol antes en el sur,
1: de
0: los goles.
1: Sepúlveda puso el 3-0 de penal para Banfield. 10 con Terrera, los 84 y Marabel. Ahora está 3-2 ganando el taladro.
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0: Juli, Juli, cambio.
3: Sí, vamos, presentamos.
0: Ya está, ya está.
3: Bueno, ingresa con el número de cristal, un banco lujo, se detiene con el 3 y se queda
0: Herrera. Perfecto, Herrera, y entonces entró el 16.
2: Sí, mete un central para cerrar este partido, Pipo, ¿no? Ya el tiempo cumplido.
0: Bueno, aquí se viene otro que estaba en la lista, ¿no? Guzmán Corujo, ¿no?
2: Por eso te digo que la lista, hubo dos listas aparte. La...
0: Aquí está saliendo con la pelota San Lorenzo, viene Nahuel Barrios, se lo aventajó a Franco. Está el segundo de San Lorenzo, el perrito entró al área, dame gol, dame gol, dame gol. Ahí está Cuello, dame gol, dame gol, tiró, lo taparon, busca una media chilena. Ratalino la saca a la defensa, no me hagan gritar el dame gol y después no lo hacen, me hacen quedar mal con la gente.
2: Bueno, pero usted dijo que iba a pasar algo y pasó. Usted acertó, relájese.
0: Claro, después dicen al Rey Abaldó, pero no, acá tenemos, se va la pelota afuera, ¿cuánto más se va? Jugar, Juli.
3: 5 más se van a jugar.
0: 45 minutos, es una fiesta la hinchada de San Lorenzo.
2: Y más allá de su presentimiento, querido relator, los cambios de Pipo le hicieron bien. Ratalino entró bien.

0: Lorenzo le gana y tiene que sufrir un poco en el final del ciclón, como marca su historia.
1: 46 de 50, Fútbol Show Nacional, que Radio Papá Nacional en todo el país, el mundo. Estamos en Catamarca, como le decía, bajando un poquito. Estamos en La Rioja, en Córdoba. Aquí viene con la pelota ganando la Franco. Sacude el centro, todavía no. La entrega para el futbolista Arboa. Ahí viene Blas Arboa, entregó al medio. Vendrá el centro de Sánchez. Sánchez al arco, ataja Orlando Gil. La pelota casi se le escurre, pero como estaba bien derecho Gil, quedó ahí al lado de su pierna derecha, bien atrapada. Va a devolver. 47 de 50, está ganando San Lorenzo 1-0 con el gol de Ausmendi y el centro del Goyo. La viene a buscar Cuello.
0: Y el otro cambio de Pipo que marcó una diferencia fue lo de Goyo Rodríguez.
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1: La tiene por el medio Mendoza. Ahí va Gimnasia. 1-0 pierde, 47 y medio.
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1: La bajó a Disingolani y la jugó para Arboa. ¡Tiró Lencioni! La pelota se fue al lado del ángulo superior derecho. Se perdió el gol. Se perdió el gol. El Lobo Mendocino en la puerta del área. Le pegó Lencioni. No fue gol. No fue gol. Por esas cosas de la vida.
0: Le abrió el pie Lencioni a un error de San Lorenzo entre Ratalino y Coruco. Se chocaron. La pelota terminó saliendo para el medio del área y ahí estaba Lencioni que le quiso colocar el balón a Gil, se le fue 2 metros ancha.
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1: Falta de Ritti, tiro libre para Gimnasia en su campo, pierde 1-0, gana San Lorenzo.
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1: Viene la pelota para Barrios, Barrios se entregó para Ratalino, Ratalino al medio para Cuello, hace la Ausmendi, que gol, la jugó para Ausmendi, Medialuna, miró el arco, le va a pegar. Le pegó, le salió un tiritito chiquitito, saque de arco.
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1: Saca la pelota del fondo, Gimnasia de Mendoza, viene el Lobo, ataca el equipo del Víctor de Gotaglia, en el recuerdo, el centro de Singolani, la saca el fondo de San Lorenzo, recoge Barrios, Barrios para Cuello, Cuello en su campo, pica Ausmendi, si la hacen bien está el segundo, la hicieron regular, jugó la pelota para Ausmendi, Ausmendi por izquierda, la va a tener ahí San Lorenzo, queda medio minuto.
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1: Se mandó Ausmendi, el árbitro dice que no fue falta. 49 y medio, va a ganar San Lorenzo.
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1: Qué buen futbolista que es Nicolás Tripiquio, ¿no? Juega en todos lados. Allí está, un gran jugador de fútbol. Cabecea sacando, no sé si la figura del partido, ya lo dirá el comentarista que sabe más. Aquí está recuperando la área, el Lobo Mendocino, quedan 3 segundos de los 5 que visionó el árbitro, es el último centro para Gimnasia, se viene Recalde, es el último centro, vino el centro, cabezazo, pelota al córner, córner para el Lobo.
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1: Vendrá el córner, es la última, va Rigamonte, el arquero, vino el centro de Recalde, la sacaron. Falta el ataque para mí, en la contesta se viene Barri, dame gol. No hay arquero, dame gol para San Lorenzo. Va Cuello, que lo va a terminar.
0: Ha vuelto Rigamonte.
1: Había vuelto Rigamonte, que tomó un Uber, que volvió tan rápido.
0: Se ríe Pipo.
1: El árbitro se ríe, Pipo tiene el parlante ahí en el banco. El árbitro marca el final, señores. Ha concluido el juego en la cancha de San Lorenzo. Ganó el ciclón ante el delirio de sus simpatizantes que festejan

0: En la vuelta de Pipo como local, San Lorenzo volvió a ganar con el gol de Rodrigo Auzmendi a los 41 minutos de juego. San Lorenzo 1, Gimnasia de Mendoza 0.
1: Terminó el partido en Fútbol Show Nacional. Lo relató Eladio Arregui.
0: Tu sector ahí, cuando hay un arremolinamiento de futbolistas de Gimnasia de Mendoza, que no sé qué reclaman, porque pueden reclamar un montón de cosas, creo que en el gol, en otra jugada, alguna expulsión, la verdad que no sé, pero se le fueron todos al humo al árbitro, Yuri.
2: Sí, así es, un grupo de jugadores de Gimnasia, lo reclaman bien y delante del cuerpo técnico, varios han intentado alejar para meterse al estadio, es la primera ropa que tiene Gimnasia de Mendoza a este certamen, que puede haber
0: bien, Juli, estamos entrando en la parte final. Volvemos luego entonces así a tu sector. Ya vamos a ir con el comentario, esperamos alguna repercusión. Se está yendo el árbitro, sigue rodeado por los futbolistas de Gimnasia de Mendoza, ahora un poco más apaciguado, sacó alguna amonestación allí en el medio, en el remolino. Aguardaremos a ver si hay alguna repercusión. También el comentario final de Agustín Domper. Luego estaremos con el informativo a las 9 de la noche y después ya toma la posta Luca de Jesús con Hernán Valdés para el fútbol de las academias. Ha ganado San Lorenzo con el gol de Auzmendi, 1-0, terminó en la cancha de Banfield.
3: Sí señor, fue victoria del Calano, 3-2, 2 de derrota y se pule de penal para el equipo de oro del Petróleo, Herrera y Maravel, el descuento para San Lorenzo.
0: Ya te pregunto si terminó en la cancha de Tigre, ¿terminó o no terminó?
3: No, todavía quedan 2 minutos de los 6 que adiciona el árbitro. Gana Nacional 2-1, pero clasifica Tigre.
0: Vamos a ver qué eligió como figura del partido, en este caso la televisión, a Rodrigo Auzmendi. Escuchamos a Rodrigo Auzmendi y después pegamos el comentario de Agustín Domper. Aquí está el autor del único gol del partido, Rodrigo Auzmendi, el futbolista de San Lorenzo.
4: Sí, bueno, buenas noches. A veces cuesta invocarla, bueno, venía costando partidos anteriores. Estamos al lado, ¿viste? Y era seguir intentando. Yo le dije a los chicos, seguir intentando, en algún momento va a entrar. Bueno, gracias a Dios entró y bueno, pudimos ganar.
5: Bueno, y había que ganar también, porque el arranque no había sido bueno.
4: Sí, no, era importante para nuestra gente, darle una buena imagen. Costó, porque bueno, van a hacer todos los partidos allí. Pero bueno, era para posicionarnos ahí arriba y poder empezar a sumar a 3, que era importante.
5: Bueno, ¿cómo está ese trabajo también con Cuello, no? Que no es 9, pero hace el sacrificio para que juegue vos de 9, ¿no?
4: Sí, bueno, con Ale hablamos mucho, nos entendemos muy bien. A veces salen las cosas, a veces no, pero bueno, siempre intentamos apoyarlo y siempre, bueno, a que le quede la para adentro. Y bueno, gracias a él también por la asistencia, por las pases que me da. Muy contento, estoy emocionado.
5: Bueno, la última, todavía falta acomodar, alguno se puede ir, están llegando refuerzos. ¿Se puede saber a esta altura para qué va a estar el equipo?
4: No, bueno, paso a paso, esto partido a partido. Ahora tenemos un partido complicado en Santiago del Estero. Y después, bueno, se viene el clásico. ¿Qué partido?
5: La gente lo pidió hoy, viste, escuchaste.
4: ¿Qué partido más lindo? Bueno. Y ahora a pensar en el lunes.
5: Gracias, ¿eh?
4: Gracias, bueno.
0: Rodrigo Auzmendi. La palabra de Rodrigo Auzmendi, ahí está con el parche de José Sanfilippo en el pecho, que es el máximo goleador de San Lorenzo, uno de los máximos goleadores.
6: Claro, con lo que le cuesta hacer un gol a San Lorenzo, la figura es Auzmendi.
0: Claro, la figura es Auzmendi. Señores, ahora sí.
1: Llegó el comentario nacional en el show con Agustín Domper.
6: La fantasía del fútbol show en esta noche aquí en el Videal llegó sobre el final, porque en definitiva es eso el fútbol también. Es las ganas de ir, de buscar el arco y de tratar de gritar con alma y vida como gritó Auzmendi un gol. Y bueno, a San Lorenzo se le dio gran jugada de Goyo Rodríguez, que entró muy bien, al igual que Ratalino en el segundo tiempo, los cambios de Pipo que le resultaron. Un desborde, picó justo en la misma línea que sus defensores rivales, Goyo Rodríguez, que ingresó por la Stater, en la banda derecha, y buscó el centro, que si sale bien no puede fallar, el centro al ras donde no llegó Rigamonti y donde Aumendi estaba donde tiene que estar los goleadores. Con cara interna pudo conectar el balón de primera para mandarla a la red. Ya había avisado un par de minutos antes con una volea en el palo, que estaba un poquito adelantado y por eso no fue invalidada, pero con una volea también que Rigamonti la sacó al córner. Aumendi hizo 3-1 y en el tercer tiro encontró el gol. Y San Lorenzo, con más ganas que juego, con más corazón que fútbol, y con la llegada de Pipo Gorosito, que por lo menos le transmite esta idea de juego. El gol de San Lorenzo llegó por abajo, jugando, buscando triangulaciones, el centro atrás. Con eso le alcanzó por lo menos esta noche en el Videgay para ganarle al Lobo Mendocino, que hizo su plan de partido correctamente hasta que a los 42 minutos llegó el gol y se quedó con las manos vacías. Arrancó la piponeta, veremos hasta dónde le da al San Lorenzo de Gorosito.
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0: Bien, gracias Agustín, gracias Juli Natalutti, nos estamos despidiendo. Abrazo, gracias a todos, nada más. Ahora el informativo de Radio Nacional y después Luca de Jesús, Hernán Valdés para Rosario Central Racing en la continuidad de Fútbol Show Nacional. Nos vamos con San Lorenzo 1, gol de Aumendi, Gimnasia de Mendoza 0. ¡Chau!
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7: Las 9:00 p.m. en la República Argentina. Reiteramos, el presidente redactará el discurso sobre la reforma de la Carta Orgánica del Banco Central. Así lo señaló Javier Milei desde Lima.
8: Mañana, que vuelvo a Buenos Aires, me pongo a escribir el discurso que voy a dar en cadena nacional el jueves, donde explico la reforma del Banco Central, donde básicamente el Banco Central va a volver a tener como misión fundamental preservar el valor de la moneda.
7: Hallaron sin vida a una joven en Río Grande.
9: Encontraron sin vida a la joven que se buscaba en la ciudad de Río Grande desde el día lunes. Fuentes oficiales confirmaron el hallazgo sin vida de Estela Acosta, de 32 años, en un descampado sobre la calle Chao. Trabaja personal policial para determinar las causas del deceso de la mujer, quien había desaparecido de su domicilio el lunes 27 por la noche. Se recuerda que hubo un pedido de paradero de sus familiares en sede policial y la joven vestía una campera brillante de color negro y se pudo saber que fue encontrada por personas que pasaban por el sector de Margen Sur en la ciudad de Río Grande.
7: Alerta naranja, el Servicio Meteorológico Nacional informó que para esta noche el sudoeste de la provincia de Entre Ríos se verá afectada por tormentas fuertes. Las mismas estarán acompañadas por lluvias intensas con ráfagas que pueden superar los 90 kilómetros por hora y fuerte actividad eléctrica. En Santiago del Estero, en donde nos escuchás por AM1130, la temperatura es de 23 grados, con cielo despejado. Aquí en Buenos Aires, 13 grados 4 décimas, humedad 84%, el cielo está nublado.
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